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Bueno, queridos, vamos llegando, queridos y queridas, vamos llegando al fin de la noche. Un solo favor, y es unos segundos de silencio. Son solo 3 o 4 segundos de silencio. Si lo logramos, sentimos que va a ser importante, que vamos a poder buscar en ese silencio el poderío y la fuerza necesaria para los instantes que vienen después del silencio, que va a ser nuestra propia explosión juntos. ¿Sí? Y si pudieran apagar las luces de los teléfonos, solo por unos minutos, gracias. Total, igual no se ve nada. Apaga la puta. Gracias. Y ahora silencio. Por favor, es un instante nada más. No, no tiene que ser mucho, no se pongan ansiosos ni nada. Este debe ser porque no hablo en inglés, ¿no? ¿Cómo dijiste? Ah, bueno, ah, bueno.

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0: Muchas gracias. 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

0: kids. 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
1: No, pero ¿sabes lo que me tiene que hacer? Es que le da vuelta
0: el juego.
1: Sí. ¿Solo?
0: Sí, solo.
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0: 2 y 2 son 4, 4
1: Esta
0: y 2.
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0: Muy buenos días, bienvenidos todos a esta nueva mañana aquí en el maravilloso mundo de la radio 92.1. Para aquellos que nos están escuchando a través de la radio o aquellos que nos están viendo en YouTube, bienvenidos todos, ojalá que sea una buena mañana. Y si no lo llega a ser, esto es Vortelix.

0: bien, veamos qué sucede, qué pasa, dónde terminaremos.
1: ¡Puerta!
0: La verdad que nunca se sabe. Muy buenos días. Bienvenidos a esta nueva mañana. No es lunes. Le faltaba volumen. Recuerden que es martes. Recuerden que hoy no es lunes.

0: rompiste todo. Se rompió todo. No, no, no puedo creer que se haya roto todo. No puedo creerlo, no puedo creerlo. Está todo roto, todo roto. ¿Cómo estás?
1: Ahora sí.
0: Ahora sí.
1: Ay, cómo me escucho. Sí,
0: que, bien que te escucho.
1: ¿Qué pasó?
0: No sé.
1: Vinieron los amigos.
0: Sí, tenemos
1: sí.
0: Tenemos un gran. Ahora también vos tenés un.
1: Ahora yo tengo.
0: BP40. Mirá. Mirá qué lindo.
1: Qué lindo.
0: Qué lindo.
1: Qué lindo.
0: Audio técnica.
1: Me escucho casi tan bien como vos, mirá.
0: Sí, sí. Como fuera de foco, me parece a mí. No, no.
1: ¿Vos o yo?
0: No, no, los dos estamos fuera de foco.
1: ¿Sabés qué es eso? Son las luces azules de atrás.
0: Ah, lo que vos decías. Mirá.
1: ¿Viste?
0: Totalmente.
1: Te cambia.
0: Me cambió.
1: No, me encanta cómo queda, no, pero mirá cómo te ves vos.
0: Azul.
1: No, está perfecto. No, está hermoso. Me gusta esa ida y vuelta de colores.
0: Esta discoteca, ¿no?
1: Sí. Ahí es medio oceánico.
0: A mí me gusta cómo va cambiando de color.
1: Sí, sí, hablemos.
0: Estamos así.
1: Me gusta. Se ve muy lindo, che.
0: Bueno, me alegro porque
1: se escucha espectacular y se ve espectacular, sí, dicen. Sí. Yo confío.
0: Vamos a tener que acostumbrarnos al micrófono a más distancia ahora.
1: ¿Ahí decís?
0: Más.
1: ¿Más?
0: No, bueno, pero no te muevas, mejor, mejor. El micrófono.
1: No, por eso. Pero bueno, hace ruido y sé que el ruido te...
0: No, bueno, no hay ruido.
1: Ahí va. Hola, Mario.
0: ¿Qué tal? Ahí está, el fin de semana largo.
1: Muy bien, la verdad que muy bien. Descansé bastante.
0: Ah, mira.
1: Me vi con amigos, fui a ver Ecos, Soda Stereo.
0: ¿Qué tal?
1: Bien. Sí, bien.
0: ¿Del 1 al 10?
1: Bien. 1 al 10, 7.
0: No te gustó, pero para decir la verdad, no
1: es que no me haya gustado, qué sé yo, el hecho de que no esté Gustavo ahí me resulta, pero después bien, muy la gente, o sea, los temas están bien hechos.
0: Claro.
1: Se ve que usaron pistas de otras cosas, está bueno, seguro que yo que escucho un montón Soda Stereo, me conozco todos los en vivo, todo, y había como cositas raras, estaba bueno también, el sonido muy bien, y la gente re emocionada. Fue el último, creo, en Buenos Aires.
0: Hicieron un montón.
1: El sábado, ¿no? Sí, y ahora siguen toda con gira internacional.
0: Mirá.
1: Pero bien.
0: Yo estuve viendo fútbol porque...
1: Eso te iba a decir.
0: Porque en el fútbol, viste, está la amistad. En el fútbol está lo que a uno le gusta. En el fútbol está la gente enojándose. No sé si lo viste.
1: Pensé que me estabas vendiendo algo. Pensé que era un penete que me arrancaba.
0: No.
1: En el fútbol.
0: En el fútbol pasó esto.
2: Quilombo.
0: Así terminó.
2: Le dice a los mellizos que ponen cara de ¿qué está usted diciendo?
0: Me parece que el tipo
3: lo cubre en pantalla. Contanos tu anécdota y participaba por una motomel.
0: Sí, motomel.
3: S250 full.
0: Bueno, esto fue ayer entre el de Defensa y Justicia, Julio Bacari, con Barros Esqueloto.
2: A los mellizos que ponen cara de ¿qué está usted diciendo?
0: Mira cómo lo mira.
2: Muy enojado. No.
4: Estaba Machín también.
5: Sí,
4: enojado,
5: Machín con Gustavo enojado.
3: Eso digo, QR en pantalla.
0: Y después de eso, después de eso se puso un poco mejor. Se puso un poco mejor porque esto fue lo que pasó después en el camarín.
4: ¿Qué pasó, eh? ¿A dónde? Uy, mirá.
5: Gustavo lo fue a buscar a Bacari, ¿eh?
3: Ah, bueno. Qué bochorno, ¿no?
0: No, güey, bochorno.
1: Qué bochorno. Por el otro,
4: bueno.
3: Necesario esto, somos todos.
0: No, me gusta el fútbol. Esto es fútbol, ¿no?
1: Esto es fútbol, esta parte.
0: Lo que pasa en el fútbol no me gusta, pero esto está buenísimo. Está
1: divertido.
0: Mira cómo lo busca. Mira cómo se.
3: Ah, bueno. Qué bochorno.
0: Este,
3: ¿no?,
0: es mi técnico. No, Bacari,
4: Bueno.
0: Mirálo de abajo al mellizo.
1: Mirándonos, ¿no? Sacado.
0: No, sacadísimo.
1: Tiene un historial medio, ¿no? Que se saca fácil o que porque siempre salta.
0: Pero hace bastante que no se peleaban.
1: Tenía ese recuerdo, como verlo ahí todo.
0: Sí, me gustó eso.
1: Está bueno si un partido no pasa nada y termina con un par de piñas, es emocionante. Sí. ¿No? Sí. Creo, digo. ¿Vos cómo la pasaste el fin de, a pesar del fútbol? Ganó Boca, ¿no?
0: ganó Boca, no empatamos.
1: ¿Ah, empató? Ah,
0: empatamos, okay. No ganamos. Okay. No sale ganar mucho.
1: Qué cosa, che.
0: Sí, empatamos. Hoy jugamos por la Copa Sudamericana, esa Copa de Leche, pero.
1: Ok.
0: No, pues nosotros estábamos jugando a Libertadores. Y nah, estábamos bueno, en Sudamericana claro. Porque no pudimos pasar la fase de grupo. Así Dios. Que. Pero creo, no debería pasar nada malo. No debería pasar nada malo. Che, repasamos un poco el clima. Yo te voy tirando.
1: Dale.
0: Si querés me seguís, si no me querés no.
1: Sí. Bueno. Sí, ¿por dónde te querés basar?
0: No sé, ahí está el mapa mundi.
1: Vamos a ver a dónde va.
0: Déjame ver. Y empecemos por las ciudades más.
1: Más cercanas, ¿no? Por acá, para la gente que sale ahora. No hay sol, ya les decimos que no hay sol.
0: No hay sol.
1: No hay sol.
0: Otra vez no hay sol. Insoportable que no haya sol. ¿No?
1: Sí, ya mis huesos me lo recuerdan todos los días.
0: Sí, claro.
1: Pero bueno, ¿qué vamos a hacer? La vitamina D. A mí realmente que no haya sol me deprime personalmente. Pero bueno, ya va a salir, en algún momento va a salir, ¿no?
0: Sí, sí va a salir.
1: Y bueno, sí, tiene que ser, puede ser que no salga. El sol está todo el tiempo, en realidad.
0: Debería deberían salir. Correrse
1: las nubes. Bueno.
0: Para que tengo un pequeño problema bueno, con el.
1: Con la señora del clima, No, está así nublado.
0: Sí, es
1: nivel mundial, yo creo. Porque
0: ¿puede ser que todo el mundo está nublado?
1: Cosas donde veo está nublado. Por Dios, No sé.
0: No creo que funcione así.
1: No, claro que no funciona así. Mirá, me corrieron un poquito la camarita. Bueno,
0: ¿en dónde?
1: Ah, y la que usamos siempre.
0: Mira. ¿Puede ser que la corrieron a propósito?
1: No creo. Solo que quieran que se vea un poco más la intersección. ¿Intersección?
0: ¿De qué?
1: De las calles, porque me sacaron cielo.
0: Ok. Bueno, tengo un pequeño repaso.
1: Bueno, vamos.
0: A ver, le vamos a pedir a esta dama que nos diga. ¿Cómo está la ciudad? No sé, empecemos por Buenos Aires, me parecería. Vos,
1: yo te voy vistiendo con cositas.
0: Okay,
1: yo te voy vistiendo con imágenes.
0: Allá voy, mira.
1: Vamos.
0: Okay, acá está bien.
6: Qué lindo día para caminar.
7: Atención, aterrizamos en Buenos Aires. Hoy, martes 18 de agosto, la temperatura es de 8 grados y tenemos nublado. La humedad es del 79% y la sensación térmica de 4 grados. Un día perfecto para salir bien abrigado.

mismo a Rosario. Hoy, martes 18 de agosto, la temperatura es de 9 grados y tenemos nublado. La humedad es del 86% y la sensación térmica de 6 grados. El abrigo hoy no es decoración, va a hacer falta. Nos vamos ahora mismo a Ushuaia. Hoy, martes 18 de agosto, la temperatura es de 5 grados y tenemos nublado. La humedad es del 82% y la sensación térmica de 0 grados. El abrigo hoy no es decoración, va a hacer falta.

planeta gira y llegamos a Bariloche. Hoy, martes 18 de agosto, la temperatura es de 1 grado y tenemos mayormente despejado. La humedad es del 58% y la sensación térmica de

0: Nos vamos ahora mismo a Córdoba. Hoy, martes 18 de agosto, la temperatura es de 8 grados y tenemos nublado. La humedad es del 76% y la sensación térmica de 6 grados. El abrigo hoy no es decoración, va a hacer falta.
1: La gente llena. Ahí hemos pasado por la cosa. ¿Qué te iba a decir? Mirá lo que me dice. ¿Para qué? Dame dos segunditos.
2: Sí, sí, sí, cómo no.
1: Dame dos segunditos.
2: La cámara te sigue. ¿Dónde está? Oh.
1: Me hice un coso para... ¿Cómo se llama? Para poner los auriculares.
2: Ah, te imprimiste un busto directamente para...
1: Claro, un
2: los
1: busto
2: auriculares.
1: Auricular.
2: Me encanta.
1: Me hice un busto de, del tipo este, ¿cómo se llama? El de...
2: Ay, me sale Sennheiser, pero no es...
1: Sí, sí, sí. El de Breaking
2: Bad. Heisenberg, ahí está. No, esa todavía no volvió, ¿eh? Okay, así okay, que me quedé con esta. Che, está bien, es lógico que esté impreso, pero es igual.
1: Sí, sí, la verdad me salió bastante bien.
2: No, muy bien. No, los detalles son increíbles.
1: Los anteojos también me quedaron bien.
2: Todo.
1: Me gustaría que alguien lo pueda, ¿cómo se dice? Estoy viendo si alguien la puede... Con aerógrafo.
2: Pintarlo.
1: Claro.
2: Qué laburo.
1: Pero ya que hay gente que lo hace.
2: No, sí, seguro. Ahí yo la No, es muy bueno. ¿Cuánto tarda en imprimir más o menos?
1: No, una vida, pero...
2: Ok.
1: 10 horas.
2: 10 horitas. Ah, bueno. Ahí voy yo.
1: Ahí está. Ahí la tengo. Pero me gustó. Le quedan bien los auriculares. Pues justo me habían arreglado uno de Audio Técnica, también que había pedido que me los arreglen. Y la verdad que me gustó cómo quedó. Está lindo.
2: No me deja de causar impresión lo igual que son los detalles.
1: Y mira, y le quedan
2: los
1: bien.
2: Los párpados. Es él, o sea.
1: Sí, y le queda bien
2: los auriculares puestos.
1: Mira, le pongo los auriculares. De presto lo quería. No tenían de dejar mis auriculares. Entonces le hice una cabeza.
2: No, está perfecto.
1: Está bueno.
2: Está buenísimo.
1: No sé, la gente en el chat si le gusta.
2: Pintado, pero... No, la gente dice es buenísimo. Te lo podemos pintar realista, dice alguien. Heisenberg. Sí, y los anteojos, es igual. Dice que está perfecto. Dice que 10 horas es nada. Qué espectacular, muy bueno, está increíble.
1: Además,
2: no. Sí, acá están ofreciendo también. No, chicos, no es.
1: Estoy haciendo muchas cosas este fin de semana. Viste no que también ahí adelante también tenés un, ¿cómo se llama? El Vader.
2: El Vader lapicero.
1: Sí, el Vader lapicero. Sí, que se lo hice a. También, se lo hice al amigo Rada. También le di uno.
2: Ah, lo había visto.
1: Lo tenés que girar porque ahí no se ve un pomo así. Giralo. Ahí. Entonces le puedes poner la lapicera arriba.
2: No, estoy fascinado con la calidad que imprime esto.
1: Sí, igual. Está bien.
2: Y el tipo de. Perdón, ¿cómo se llama? El plástico que no es plástico.
1: No cambia mucho. Vos podés, hay como 20 filamento. Tipos de filamento. Está el okay. PLA, el PET.
2: Pero este es nuevo, nunca lo conocí, digamos, con tus impresiones.
1: Sí.
2: Muy buena calidad. Muy buena calidad.
1: Sí, está bien.
2: Tiene un brillo, sí. No, es hermoso. Y ese que es multicolor me fascina. Como el del jarrón.
1: El del jarrón.
2: Que lo mirás y va cambiando.
1: Tengo el jarrón.
2: No sé por qué.
1: ¿Qué tengo que hacer con ese jarrón?
2: No escondas cosas raras.
1: ¿Cómo?
2: Que no escondas cosas raras.
1: Sí. Pero acaba de salir esto. Kenny West en Rusia. Qué loco. Kenny West actuará en Rusia en octubre. El rapero estadounidense Kanye West actuará en San Petersburgo en octubre según una publicación de Luna del canal Telegram de Gazprom Arena, el estadio donde está previsto que celebren los conciertos. o es también conocido como Yes, se ha enfrentado este año a la cancelación de conciertos y la prohibición de actuar en varios países europeos por, bueno, por sus declaraciones antisemitas, ¿no?
2: Sí, entre, sí, nada más
1: y también
2: nada
1: elogios a Adolfo Hitler.
2: Sí, sí, sí, por eso me pareció raro que siga tocando o que lo sigan llamando.
1: Bueno, no lo llaman, vos la gira la armás vos.
2: Bueno,
1: ¿no?
2: Lo hace él, sí. Bueno, pero la gente compra también, ¿no? O es dentro de un festival algo gratis.
1: No, por lo que entiendo es...
2: pagando. Una fecha propia.
1: Discúlpame, ¿me podés resumir esta noticia?
3: El artículo dice que Kanye West, también conocido como Ye, planea actuar en octubre en el Gazprom Arena de San Petersburgo, okay, según el canal de Telegram del estadio. Señala que este año enfrentó cancelaciones y vetos en países europeos por comentarios antisemitas.
2: Claro.
3: Si los shows se realizan, sería una de las mayores estrellas internacionales en visitar Rusia desde la invasión a Ucrania en 2022. Las entradas van desde 9.000 rublos y las más baratas se agotaron rápido.
1: Che, está, es grande el Gazprom Arena, estaba viendo. Míralo.
2: Ah, wow.
1: Tremendo. Lindo, ¿eh? Mirá cómo se abre el... Me gusta. Gazprom es gas del Estado. Gazprom es la empresa de gas de...
4: local y ahora me encuentro delante
1: del estadio
4: de fútbol de nuestra ciudad, el nuevo estadio de fútbol construido hace poco, donde se celebró el mundial del año 2018. Claro. El estadio se llama Gazprom Arena y se encuentra en un lugar pintoresco.
1: En
4: un precioso parque, sobre todo ahora en mayo, cuando todo aquí está floreciendo, y llegar hasta este estadio.
1: Gracias, señora.
2: Mira,
1: tiene una montaña rusa.
2: Ah, pero es gigante este lugar.
1: Es una isla.
4: Situada entre tres afluentes del río Neva. Desde
1: la
4: río.
2: Me encanta su español.
1: Afluentes de la
2: nieve.
1: Del río.
4: Antes de San Petersburgo. Y ahora también su belleza atrae a mucha gente.
1: Sí, sí, sí. Muchas gracias por traer belleza. Okay.
4: Está lleno de muchos tipos de árboles y flores. Aquí hay arte.
1: Mira, ahí va a estar Kanye West. ¿Qué es el estadio?
4: En la isla Krestovsky se inauguró el Club Imperial de Yates.
1: Mira,
4: el
1: Club después Imperial de Yates, me gusta. Mira, hay rusos jugando un montón de cosas. Mira cómo se divierten los rusos.
2: Mira cómo se divierten.
1: Fucking rusos. Comunistas. Estos no son más comunistas hace años, no son comunistas.
2: Bastante.
1: Ya no hay más comunistas.
4: Pero pasó tiempo. Y en 2006, el estadio Kirov, que mira ya tenía más de 50 años de edad, fue demolido.
2: Ah, lo tiraron.
4: Y en su lugar empezó la construcción de un estadio completamente nuevo y moderno, Gazprom Arena.
1: Me gusta Gazprom Arena,
4: Es uno de los estadios más modernos a nivel mundial. El techo es retráctil, el campo deslizante, con la capacidad de albergar cualquier evento en cualquier momento del año.
1: Y ahí va a estar el amigo Kanye West.
4: Este club, muy querido
1: señora,
4: por la población
1: muchas gracias, le agradecemos.
4: Ganó 7 ligas rusas.
1: Todo bien.
2: ¿No se acordás de Nadia Zinchenko?
1: ¿A quién?
2: A la que estaba el clima en Canal 7, ¿te acordás? Hace mil años.
1: Nadia.
2: Nadia.
1: Nadia, claro.
2: Zinchenko. Creo que sí. Yo la conocía por Nadia, pero me acordaba algo.
1: Ahora, qué raro, ¿no? Que lo dejen a Kanye West.
2: Sí, no sé.
1: Digo, no es una persona.
2: Perdón, ¿para qué fecha va a estar tocando?
1: Octubre, ¿querés sacar entradas?
2: Ah, no, ya entonces. No, sí, sí. Por ahí decíamos que. Sí. A ver, que te entras en un mes de que al final se cancela porque no fue nadie.
1: Igual
2: ya, básicamente.
1: La noticia importante del día: Marte en Cáncer hasta el 28 de septiembre. Buenas noticias para tres signos del zodíaco. Súper interesante.
2: Y yo estoy muy influenciado por todo eso.
1: Sí. Contame todo de esta nota de Marte en Cáncer.
3: La nota explica que Marte en Cáncer, del 11 de agosto al 28 de septiembre de 2026, cambia el estilo de acción hacia algo más emocional, protector e intuitivo.
1: Ok.
3: Destaca lo positivo, como el impulso a la creatividad, al hogar y a los vínculos, y también los riesgos, como la defensividad, los cambios de ánimo y la agresividad pasiva.
1: ¿Agresividad pasiva?
3: En los signos, dice que aire debe integrar sentimientos en sus decisiones.
1: Okay.
3: Fuego gana creatividad, pero tiene que cuidarse de actuar por impulso, y tierra atraviesa un periodo favorable con oportunidades.
1: Yo no sé qué soy.
3: Entre los más beneficiados están los signos de agua.
1: Okay.
3: Cáncer obtiene impulso y afirmación. Claro. Escorpio recibe una señal para lanzarse con cautela con el pasado.
1: Ajá.
3: Y Piscis suma intuición y oportunidades, sobre todo en el trabajo.
1: Perdóname, ¿y Cáncer? Yo soy de Cáncer.
3: Para cáncer, la nota dice que es tu momento.
2: Leo.
3: Marte te da un gran impulso para afirmarte, avanzar en tus ambiciones y definir una dirección, especialmente en lo laboral. En lo personal, te favorece para defender tus intereses y cuidar a los tuyos con más determinación.
1: Mirá.
2: Tenés que decidir,
1: bueno, buenísimo.
2: Tenés que decidirte en lo laboral, Mario. En algún momento tenés que tomar un camino. No
1: sí,
2: puede
1: sí,
2: ser.
1: Sí. No sabía esto. Estoy...
2: Yo te he visto con imágenes de Marte, si querés, mirá.
1: Mirá. Es porque tengo el signo ahí yo ahora.
2: Claro.
1: Claro, está muy bien.
2: Marte en cáncer.
1: Marte en cáncer.
2: Bueno, a ver si tomás un camino y te decidís a ver qué querés hacer laboralmente.
1: ¿Y vos sos de Leo, me dijiste?
2: Yo soy de Leo.
1: Mirá vos. Buen día, Sofi, ¿cómo estás?
5: Hola, buen día. ¿Cómo va?
1: Bien, bien. Estoy acá con Nico Estebenó, que es de Leo, del signo Leo, y nos gustaría saber algunas características de Leo en este 2026.
5: Claro, Leo, mirá, en el 2026 la energía de Leo se siente muy, muy de liderazgo, de creatividad y de visibilidad.
2: Sí, sí.
5: Es un año donde puede brillar si se anima a tomar riesgos.
1: ¿Podríamos
5: pero
1: decir que es el año de Leo?
5: Mira, en cierto sentido, en temas de mostrarse y de crear, sí. Ajá, aunque siempre hay matices. Depende mucho del resto de la carta.
1: Claro, okay. ¿Qué carta? Sí. Espera un momento. Fuera de programa. Nacho, Corral, acá fuera de programa. Nacho, Corral. ¿Me escuchás, Nacho?
6: Sí, perdón.
1: ¿De qué signo sos?
6: Aries.
1: Ok, dame dos segunditos.
2: Aries.
1: Dame dos segunditos. Y podés presentar a Nacho Corral, que es de Aries, contando un poco sus características por ser de Aries y después lo presentás.
5: Claro, te cuento. Aries es iniciativa pura, impulso, frontalidad.
1: Nacho.
5: Va al frente, prueba, se manda. Y ahora sí, le damos la bienvenida a Nacho Corral. Un placer tenerte acá, Nacho. Arrancamos con lo que quieras.

0: Mirá, Nacho, no sabía que eras todo eso.
1: Y más. No, tremendas características. Soy arrollador,
0: no, claro, Sofi, claro. Vos y todos los como vos, porque.
2: Claro, sí.
1: Todos los que nacieron más o menos al lado somos todos un impulso así. Raro, en ninguno dice es absolutamente inservible, inútil, despreciable. No, nunca el horóscopo te tira algo así.
0: No. Sofi, ¿cuál es el peor de todos los signos del zodíaco?
3: Uf, mirá, no hay uno peor en sí, pero depende de qué te choque más a vos.
0: Claro, claro.
3: Tipo, por ejemplo, si no bancás la intensidad, te puede costar un Escorpio. Pero si lo tuyo es la impaciencia, quizás te choca un Tauro, que es más lento.
0: Okay.
3: Cada signo tiene su luz y su sombra. No hay villanos oficiales. Okay. Es más bien cuestión de compatibilidades y claro, de momento. Sí,
2: bueno, estás hablando de signos. Claro, ah.
0: Claro, y bueno, sanate, aprovecha que. Claro,
2: está hablando de horóscopo.
0: Puedo decir cualquier cosa.
1: Claro,
2: ay, es mi año y ya está.
1: Me vestí de esto, claro. Me vestí de esto, me voy a llevar puesto a todo. Voy a decir lo que sea.
0: Sí, está confundida, está confundida.
1: Sí. Entre la ciencia y. La creencia.
0: Sí. Es que estaba viendo. Hay una teoría de Heisenberg, no me acuerdo bien cómo se llama, que es una teoría que hay sobre los números primos, que son divisibles por sí mismo o por uno, y hay una teoría que dice que los ceros. Bueno, la cantidad de ceros que hay en los números primos, no sé qué. Y querían saber qué porcentaje de esos ceros eran de alguna forma compatibles. Es una teoría que no se puede comprobar porque no tenemos cómputo, ¿no? Un humano, para ir avanzando de al 2% en esta cuenta en los números primos, tarda alrededor de 5 años. Y Claude, el sistema que conocemos, lo hizo en 2 días. En 2 días, y solamente pudo lograr el 60%. Pero no me quiero quedar en esto, que es bastante complejo, sino en que una de las cosas buenas que tiene esto es, primero, que bueno, demostró que puede avanzar sobre este tema. Si bien gastó millones de tokens, lo pudo avanzar, y también es bueno saber que no lo pudo resolver del todo. Porque claro. Eso significa muchas cosas.
2: Claro, sí,
0: también
2: sí.
0: Que necesitó ayuda humana, que sin humanos no lo podía. Y la ayuda humana que más le benefició a Claude fue cada vez que le dijeron que tenga confianza, cada vez que se frenaba, los programadores o la gente que estaba acompañando esto, le decía, confía en tus resoluciones, podés, y así pudo avanzar Claude, teniendo motivación humana.
1: Mirá. Y la cantidad de laboratorios que estaban investigando esta teoría que deben haber cerrado, ¿no? Que le dijeron, te grito, avanzamos 15 años en 2 horas. ¡Chao!
0: Bueno, sí, está pasando con proteínas, con un montón de cosas.
1: Sí. Pero, no, no digo que cierren, pero bueno, hay gente que se dedica a cosas ya más relevantes, bueno, como esto, como tratar de orientar a la IA más que de resolver cosas tan técnicas.
0: Ahora va a salir un medicamento, lo empiezan a probar, están pidiendo que la aprobación de los medicamentos ya empiece a ser tan rápida como a medida que se van descubriendo nuevos medicamentos.
1: Claro.
0: Porque una computadora junto con un grupo de gente encontraron tal vez la cura para el HIV.
1: Claro. Y que ya es fácil probarlo, digamos, de manera artificial, sintética.
0: Claro,
1: digamos,
0: sí, dice, bueno, esto funciona todo. Impacta. Y dice, ¿por qué no lo dejan probar ya en humanos? Si alguien está diciendo, como Martino, para mí. No, ¿por qué no probamos un poco?
1: Para un poquito. Porque falla una, negrito, y se cae todo el sistema acá.
0: Bueno, probemos con 10 sidosos.
1: Claro, bueno. No, y aparte, si de todos los medicamentos que probás 100, falla uno que te mata al 20% de la humanidad, sigue siendo ganancia.
2: Del marco.
1: Sigue siendo ganancia.
0: ¿Cuántas veces por un medicamento vencido, ni siquiera no autorizado, pasó algo?
1: Bueno, por favor.
0: Che, ganaron,
1: favor.
0: Muy bien, ¿eh?
1: Sí, qué lindo que se sintió gritar un gol. Sí. Lindo.
0: ¿Cuánto hacía que no gritabas gol?
1: Y en la cancha un montón, porque los que habíamos metido, creo que uno de los últimos, no sé, creo que ha sido el 4-1 a Tigre que nos había metido. Porque yo toda la fase eliminatoria.
0: Perdóname,
1: no
0: discúlpame, ese café tiene que estar frío, Nico. ¿Te gusta el café frío, Nico?
2: No, no pensé que iba a estar tan frío.
0: Y si nos lo servimos hace una hora y media.
1: Son
0: el
1: 36, claro.
0: Te lo serví a las 7 y 10. Son las 8 y media.
2: Es probable que esté frío, ¿no?
0: Claro, sí,
2: es
0: sí.
2: Es probable.
1: Sí, salvo que te hubiera salido un termito eléctrico. Uf, bueno, te vas a tener que levantar en el medio de la columna e ir a...
2: Una cachetada.
1: Sí, porque eso va a impactar.
0: ¿Nos escuchás bien a los dos? Nacho, ¿nos escuchás bien a los dos? Porque ahora tenemos dos BP40 de Audio-Técnica, estamos chochos.
1: Ah, bueno, claro, no sé, es eso.
0: No sé si notas como no, que te hablamos.
1: Tenía el oído endulzado, sí, pero no me daba cuenta que era.
0: Sí, es que Nico y yo tenemos el mismo micrófono ahora.
2: Para que lo paneemos.
0: Bueno, ¿empezamos?
2: Por favor.
1: Dale. Y arrancamos con lluvia porque vamos a hablar del clima, no del pronóstico del tiempo, pero sí de algo un poco más macro que un poco tiene que ver con lo que están hablando, de que no hay sol hace meses, básicamente, en nuestro país, en la región. Dios. Sí, es algo que ya nos hemos acostumbrado. Y bueno, y mucho tiene que ver con lo que se confirmó ya oficialmente por parte de los modelos meteorológicos, que es la llegada del fenómeno de El Niño. Este fenómeno que se va a esperar con mayor intensidad para este segundo semestre del año, un impacto, esto tiene una noticia, no es solamente esto para que estén atentos, digo. Es un impacto que se va a centrar en el litoral, el norte, parte de la cordillera, sobre todo en los meses de noviembre y diciembre, aunque obviamente las áreas afectadas pueden variar según la evolución de las condiciones. Esto, según los antecedentes históricos, es decir, es un fenómeno que llega cada 2 o 7 años y permanece entre 9 y 12 meses en las regiones, pero lo que hace es aumentar un 70% las precipitaciones intensas, puede generar inundaciones súbitas, crecidas.

0: riesgos e intervenir en tiempo real en las zonas que pueden llegar a ser más vulnerables al fenómeno del Niño. La verdad es una buena noticia en el caso de que se llegue a aplicar de manera correcta, o por lo menos el avance y la planificación que están haciendo parece sensata. Es un sistema que permite anticipar escenarios de riesgo horas antes de que se produzcan estos eventos. Es impulsada por la Agencia Federal de Emergencias junto con el Ministerio de Salud de la Nación. Es un sistema que apoya una interconexión con todas las provincias para que cada una pueda cargar datos, pueda acceder a análisis que ofrece la plataforma, y el ministerio lo que va a hacer es mandar informes periódicos a distintos equipos locales para que puedan usar la información para anticipar distintos tipos de escenarios. Por ejemplo, lo que
1: Bueno.
0: estamos viendo ahora es un spot de la provincia de Corrientes que ya está anticipando sobre el fenómeno del Niño
1: ¿Qué está
0: y las cosas
1: diciendo?
0: que pueden llegar a
1: Che,
0: suceder.
1: claro, les avisamos, podemos tener serios problemas.
0: Sí. Va a ser una articulación que va a permitir tratar de abordar amenazas como, bueno, decíamos, inundaciones, incendios forestales, tormentas, riesgos volcánicos, toda una visión bastante integral y coordinada y que contempla tres escalas de intervención: las patrullas sanitarias móviles, los puestos avanzados de estabilización y hospitales modulares de distinta complejidad. Y esto tiene como un pequeño antecedente, que es la experiencia de las inundaciones en Bahía Blanca, que en ese caso mostró de alguna manera el funcionamiento de este nuevo modelo, porque hubo un hospital móvil que lo que hizo fue absorber el 90% de la demanda y permitió que el hospital instalado, el hospital, el edificio, mantuviera su capacidad solamente para casos de alta complejidad. Entonces ya este sistema funciona. Bueno, la verdad es bastante complejo el desarrollo de todo esto. Va a crear un sistema de alerta, como decía, una anticipación que va a cambiar un cambio de paradigma en la gestión de emergencias sanitarias en el país. Veremos cómo se despliega, cómo se lleva a cabo, pero ayer se dio a conocer a distintos periodistas que lo fueron difundiendo en distintos medios de comunicación, como diciendo, che, estamos en esta, vamos a hacer esto, vamos a plantear cuáles van a ser los recursos que vamos a utilizar, cuáles van a ser las herramientas que va a tener cada una de las provincias para anticiparse a un fenómeno meteorológico que hay que prestarle atención,
1: Sí,
0: que
1: claro.
0: los expertos lo están anticipando, lo vienen diciendo desde casi el año pasado. El Niño es un fenómeno al que hay que prestar atención. Yo, sinceramente, no puedo darle detalles técnicos
1: No, estuvimos
0: de qué
1: hablando
0: sucede,
1: hace
0: cómo
1: poco,
0: sucede, pero
1: sacamos a un meteorólogo creo que en abril, por ahí más o menos, y nos contaba que esto iba a suceder, anticipó, lo único que no, nadie había anticipado era lo de la nieve, nadie esperaba lo que terminó pasando, el Cristo Redentor, casi 3.500, ¿no? 3.000 y pico de camiones varados hace 30
0: Sí,
1: días ahí
0: creo que abrió
1: arriba.
0: hoy. Creo que abrió hoy.
1: Abrió ayer
0: Ah,
1: y,
0: ayer,
1: sí,
0: sí.
1: y ya están pasándose. De los dos lados,
0: Sí,
1: ¿no?
0: pero. Sí, pero bueno, esto claramente va a ser algo que hay que tener en cuenta y bueno, y ver en qué se dificulta y cuál es la asistencia. Porque bueno, una cosa es anticiparse, después, si llega a suceder algo, ¿quién es el que está ahí para dar esa asistencia? Si
1: Sí, y
0: son las provincias, si va a ser el Estado Nacional.
1: el Niño es consecuencia de, bueno, de lo que sucede en el Pacífico, de unos
0: Sí,
1: de
0: el
1: calor del
0: calentamiento del
1: Pacífico, sí.
0: océano, sí.
1: Y ahora hay que esperar que llegue el calor que pasó todo en Europa, el calor extremo que hasta ahora nunca hubo y que realmente calentó el océano casi 1 grado. Hay que ver cuando ese calor llegue a esa zona, qué va a pasar con el Niño del año que viene, porque esto dice, no tenemos, es algo nuevo, no vamos a enterar ahora.
0: Sí, por eso están anticipando que los periodos o los registros tradicionales como que no están marcando los mismos valores que lo que se venía marcando antes con este mismo fenómeno, que se intercala entre el Niño y la Niña, que es como de mayor estabilidad la Niña, pero bueno, el Niño es el que genera todo esto con periodos que pueden ir, que suceda cada 2 años o que suceda cada 7, y las intensidades van a ser variables. Bueno, especulan y pronostican que la de este año va a estar picante.
1: Ok, vamos a ver qué sucede. Cambiando de tema, todos los años Nvidia, Nacho, sabés que hace su presentación de cómo están sus chips, su todo cosa. Nvidia se está convirtiendo en una empresa que no solo hace chips, sino que se está volviendo también de interés regional para la política, porque como hacen los chips, que sobre todo de inteligencia artificial lo tenían muy desarrollado, Estados Unidos pidió que no se los dé los chips a China. China igual siguió avanzando, la gente se preguntó cómo siguen avanzando si no le damos los chips. Parece que había todo un negocio por detrás. Bueno, Nvidia pasó a ser una empresa estratégica y ahora han logrado que todo lo que es inteligencia artificial, todo eso, están simulando mundos en sus

0: servidores para entrenar robots. Hace un año atrás habían mostrado que estaban trabajando con Disney para que el...
1: ¡Ay! ¿Qué tal?
0: El Mickey que va caminando ya no sea más un Mickey con un puertorriqueño adentro, pero dije puertorriqueño por decir algo, no es un latino nada más, y empezar a hacer robot. Habían mostrado el primer robot que no lo podían hacer con humano porque lo querían hacer a tamaño normal, que era Olaf, el de Libre Soy, o algo así por el estilo, que era el del muñeco. Lo habían mostrado el año pasado y había estado muy bien. Pero ahora mostraron cómo empezaron a simular el mundo para que Olaf aprenda y pueda caminar en muchas cosas. Y esto es como está el nuevo robot para los parques de Disney presentado por NVIDIA.
2: Ladies and gentlemen, Olaf.
0: Sí, creo, el dueño de NVIDIA diciendo Olaf. Mira cómo camina. No, no, mueve los brazos. Y cómo habla y cómo interactúa.
2: Omniverse works. Olaf, how are you?
0: Bueno, ahí está. Dice, bueno, puede interactuar, puede hablarlo, puede hacer con cualquiera en el parque y ya camina mucho mejor que lo que lo habían presentado el año pasado,
3: que ya era muy bueno.
0: Sí, sí, ya era tremendamente bueno. Falta que le ponga bien el micrófono.
4: Bueno, los Star Wars también, ¿no?
0: Sí. Y acá están mostrando cómo lo entrenaron para... Este es el mundo simulado, ¿no? Lo que están viendo ahora es software, ¿no? De cómo le, ya ni siquiera necesitan que camine, sino que pueden lograr miles y millones de interacciones en un mundo simulado para poder después tenerlo en lo que ya es Omniverso, ¿no? Que pueden estar tanto acá como allá. Tremendo.
3: Muy bueno.
0: Muy bueno.
4: Qué divertido. Eso me divierte. Creo que me divierte más tener un bichito así que... Que los antropomórficos, los que todos hegemónicos. Sí, claro.
0: Bueno, lo vas a tener. ¿Creen que van a ser juguetes de compañía para chicos?
4: Y juguetes, sí, sí. Y sí.
3: Puntualmente.
4: Si estaba el perrito ese que le acariciabas la cabeza.
0: Sí, lo sigo teniendo. Lo sigo teniendo por ahí, lo tengo. Sí.
4: Sí, no, no, pero era el más viejo, el de los 2000, el que aparecía. No.
3: Y que hacía.
4: ¿Te acordás?
3: Y saltaba para atrás. Y
0: no, bueno, pero pará.
3: Yo lo tenía ese.
0: Este bicho. Un año atrás parecía paralítico al lado del que vimos hoy.
4: Sí, sí, sí.
3: Sí, se caía mucho también. Bueno, había varios videos colapsando.
0: Ven los nenitos cuando vayan a abrazar un robotito.
4: Seguro. Claro, seguro también estuvo la parte de entrenamiento de patearlo, ¿viste? ¿Te acordás cuando veíamos todo el desarrollo siempre de Boston
0: Dynamics? Lo siguen haciendo, pero ya no lo muestran tanto. Pero lo siguen haciendo.
4: Sí, hicieron cuenta que era poco empático. Sí, sí, sí.
0: No está bien. Todo el mundo cree que están juntando resentimientos. ¿Sabés que la gente creía eso?
3: Pero claro.
0: Cuando veía eso decía la gente, estos se van a enojar. Estamos haciendo cosas que no... Sí, bueno.
4: Llega un momento que hay que confiar en la intuición y decir, no la vamos más. O no lo mostremos, por lo menos.
0: Segundo tema.
4: También. Y te llevo a una realidad fuerte, te bajo de los robots de Disney y de NVIDIA a los chachos de La Rioja.
0: No,
4: porque a partir primitivo. De ayer el gobierno de La Rioja puso nuevamente en circulación los que formalmente se conocen como bonos de cancelación de deuda, popularmente conocidos como chachos. Una segunda experiencia que está teniendo la provincia, que ya la tuvo en enero del 2024, cuando la legislatura había aprobado esta emisión de esta cuasi moneda en su momento por 22.000 millones de pesos, de lo que podía destinar el 30% de eso al pago de salarios. Las imágenes que estamos viendo son de ese momento, del 2024. Empezaron a circular 5 meses después de haber sido anunciados en enero y, según dicen desde la provincia, que fue un éxito, que funcionaron para lo que ellos tenían como objetivo. Bueno, ahora... El objetivo de este nuevo lanzamiento de estos bonos es reforzar los ingresos de la familia y reactivar la actividad comercial en un contexto claramente de recesión y de caída de recursos coparticipables. Esto es lo que destina el Poder Ejecutivo Nacional a cada una de las provincias. Bueno, en ese sentido, también la provincia de La Rioja es la única del país que está en default, es decir, que no está capacitada para pagar sus deudas y por eso también necesita el dinero, entre comillas, real para poder afrontar esos pagos.
1: Bienvenida.
4: Y por eso emite estos bonos. No, bienvenida a vos, Sofía, un abrazo.
0: Dice por qué habló, no tengo ni idea por qué siquiera nos dirigió las palabras.
3: Bueno, pero estaba con gente, jala.
0: No.
4: Dejala, claro. Capaz recibió a alguien y dejó abierto el micrófono.
0: Me preocupa mucho más que haya hablado porque sí.
3: ¿Y a quién le dijo bienvenida?
4: Okay. Claro. Pero bueno, como decía, la provincia de La Rioja es la única en default. Y lo que va a hacer esta ayuda extraordinaria que propone la provincia de La Rioja es darle 50.000 chachos por persona a alrededor de 80.000 beneficiarios.
0: ¿En serio?
4: Es decir,
0: no sé si quiero un
4: la
0: chacho.
4: Vez pasada eran 22.000 millones de pesos, ahora van a ser 4.000 millones de pesos emitidos por esta cuasimoneda. Obviamente, entre los alcanzados que van a recibir parte de estos bonos como parte de pago son empleados de planta del gobierno provincial, beneficiarios de programas o distintos contratos estatales, jubilados de la policía y del servicio penitenciario, empleados municipales y docentes a cargo del Ministerio de Educación Provincial. Lógicamente es un uno a uno, un chacho, un peso, y hoy en día, además de lo que reciban, la utilización que van a tener estas personas que reciban los chachos como parte de pago, hay 800 comercios en La Rioja que están adheridos para recibirlo, pero también va a servir, por ejemplo, para pagar impuestos provinciales, tasas municipales y servicios estatales. Y hay distintas instancias de rescate de estos chachos, es decir, que lo puedas cambiar, y la vigencia de los títulos se va a terminar el 29 de diciembre. A partir del 29 de diciembre ya no valen, por decirlo de alguna manera, pero quienes los conserven hasta esa fecha van a recibir un reconocimiento del 1% que no va a ser acumulativo. Es decir, si vos te quedás con esos chachos y usás tu plata, en diciembre vas a tener un 1% más de lo que valen esos chachos, como tratando de que la gente no se los saque de encima de manera inmediata, digamos.
0: Pero la inflación es más grande que eso.
4: Sí, bueno, pero es como una especie de plazo fijo con muy, muy, muy poca, muy poco beneficio. Pero bueno, es para que no te lo saques de encima. Bueno, la provincia lo defiende, el bono como esta herramienta para amortiguar el ajuste fiscal, evitar que los trabajadores pierdan el poder de compra, y analiza incluso, según lo que dijo, la posibilidad de incorporar este monto de forma permanente al salario en el futuro, sobre todo de los cargos estatales. Así que, bueno, esto es una decisión del gobernador Quintela, un Quintela que hace poco había sido conocido o viralizado por alguna de las frases a los inversores extranjeros, que dijo: hay que avisarles a los inversores que el peronismo va a revisar absolutamente todo, lo que sea necesario nacionalizar lo vamos a nacionalizar y lo que sea necesario expropiar lo vamos a expropiar. Fue lo que había dicho Quintela en ese momento. Así que bueno, el gobernador de la provincia de La Rioja anuncia formalmente la nueva salida de los chachos a partir del día de ayer.
0: Ok, bueno. Yo no guardé ninguno de las cuasimonedas de las otras épocas. Estoy medio como...
4: ¿Patacones y Lecops?
0: Sí, todo eso. ¿Alguien guardó alguna vos?
3: No. Tenía unos patacones, pero
4: no, creo que nunca vi.
3: Desintegrado en el aire.
0: Ok, perfecto.
3: Como farmean los chachos, ¿eh?
0: ¿Cómo? Los chachos, sí. Sí, igual no me da. Quinquela no me da mucha confianza. Me parece que está mirando un mundo que no existe.
4: Bueno, está en la propia y está batallando también en el norte con industria. La industria minera también puede ser un punto clave para él.
0: Sí, no sé cómo se lleva con ese tema, con el RIGI y todo eso, él, porque sería una provincia que le tendría que ir muy bien con los RIGI. Va, en realidad no, porque no le van impuestos, bueno, pero... así que no sé si estarían muy contentos.
4: Claro, no se codea en ese sentido, y el hecho de no tener recursos coparticipables parece que no, sí. Que no le está beneficiando demasiado.
0: Ay, no sé si comprarme esto, miren, discúlpeme que los llame como conejitos de India, pero va, conejitos de India no, son como familia, digamos.
3: Testers,
0: sí, bueno, sí. Sí.
5: O también conocido como el mantel que no se mueve.
6: Hecho en un material que parece tela, pero es un ecocuero texturizado, impermeable y su...
0: Cada vez que veo uno de estas posteos quiero comprar todo, Tengo de hecho me abrí un coso de compras, me abrí un guardados compras.
4: Bien.
6: Claro. Súper fácil de limpiar. Esta es la solución para tu día a día. Mesa, linda, limpia y súper cómoda. Disponible en 7 colores con terminación en 10 o flecos.
0: Lo que no entiendo es, ¿qué tienen? ¿Un tamaño por cada mesa?
6: Claro. ¿Opciones de medidas estándar
1: o personalizados?
0: ¿Por qué no escuchaste el final? Claro, tendría que haber escuchado hasta el final.
3: Eran 3 segunditos que
6: te... Esto es un mantel encastrable.
5: O también conocido como el mantel que no se mueve.
0: ¿Qué hago?
4: ¿Qué sé yo? ¿Mantel encastrable? Ningún mantel se mueve demasiado cuando ya están las cosas arriba de la mesa.
3: Eso es una verdad.
0: No, bueno, pero ya lo dejo puesto.
4: ¿Qué es un mantel encastrable? No, pero eso
6: es... Yo un material que parece tela, pero es un cuero texturizado, impermeable y súper fácil de limpiar.
0: Mirá cómo habla la chica. Habla reconvencida. No parece que esa chica me vaya a cagar.
3: No.
4: No, o sea, tiene muy buen poder de venta, pero me parece que lo que ofrece no es nada.
3: Ay, te pone una. ¿Qué?
0: No, y este es otro. Este es otro que. Mirá, vos que estás en edificio.
7: Cambiar por completo una terraza. 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
0: Mirá, casi es como que lo pegara.
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0: ¿Cómo la agarró? No tengo terraza y ya me quiero comprar uno.
7: ¿Te imaginas? Está bueno, era tan sencillo lograr un cambio así. Puede ser
4: así. Color más me claro. Matan que los tonos que usan para explicar estas cosas que son re hostiles, que son de obras y cosas, como si te estuvieran vendiendo crema para la piel, ¿viste?
3: Sí, ahí tienen los agujeritos.
0: Ahí están los agujeritos, sí. Y me gusta que
7: los paneles podés
0: que son proporcionales, por ejemplo, le entra justo este tipo.
7: Sin grandes obras y en muy poco tiempo.
4: Ya, claro, pero esto no es siempre así. O sea, ¿qué otra forma hay de poner estas cosas?
0: No, bueno, pero eso ya lo tiene.
4: Me molesta que me lo venda como una innovación. Sí. No, me molesta que me lo venda como una innovación.
0: Igual, tenemos que empezar a darle pelota a. ¿Cómo se llama? A los chinos. La estética china de todo lo que están haciendo en decoración, todo eso es mucho mejor que la que tenemos de los suecos, de Ikea, de todos.
4: Sí, sí.
0: Todo lo que tienen
4: me gusta. China es la que va, ¿eh?
0: Sí.
4: Sácame de acá. China es la que va.
3: ¿Qué? Porque está muy, es muy sobrio la forma de construir. ¿A eso te referís?
4: No, tiene un re estilo, No, por eso, no.
3: Pero bueno,
4: no,
3: está bien, no entiendo lo de estilo, pero bueno, es dentro del minimalismo y la sobriedad.
0: Mirá esta china que contenta.
3: Está
0: chocha. La chocha tiene que soldar, no entiendo por qué está tan contenta. Y no te habla, te está diciendo, mira, ¿ves esto? Que pesará un montón.
4: Ah, ¿es la del anillo? Me ha parecido también, a ver.
0: ¿De qué anillo?
4: No,
0: esta suelda.
4: Hay uno que vi. Ah, no, son de verdad. Hay uno que vi que es un dispositivo que no sé si era una fake news o no, porque lo vi en TikTok, así que no te puedo confirmar que sea verdad.
0: Son grandes para TikTok.
3: Mira cómo soldó eso.
4: Que le pone como si fuera un anillo de metal alrededor de la parte que suelda y suelda solo.
0: Sí, eso sí.
4: Entonces lo saca.
0: Eso ya hay. Sí. Ah, es una cosa que se cierra de a dos, tac, tac, y en el medio deja cerrado.
4: Claro,
0: eso.
4: Y es un... Sí, tipo Iron Man.
0: Sí, eso ya está existiendo. Sí, mira esto. Es enorme, no entiendo por qué compraría algo así. Pero bueno, que Puni lo está haciendo. No sé, pero tiene más procesos para hacer. Ni siquiera sé qué me está mostrando el K168.
4: Claro, me muestra eso, ¿ves? Te muestra como para que entiendas, ¿ves? Es
3: una tapa de inodoro.
4: Pedile en la ferretería este.
0: ¿Y qué oriental, vietnamita, hindú también es ponerse en cuclilla para hacer cosas?
3: Levantarse después.
4: ¿Sabes que lo intenté aplicar y se me duermen las piernas? Sí,
0: no, a mí también. Yo no me puedo levantar, me quedo ahí, digo, chau, listo, hasta acá llegué.
3: Esa chica pesa.
4: Y he descubierto que hay gente medianamente atleta. Va, no atleta. Está,
0: pero, esto
4: no,
0: es parecido a lo que vos ves, mirá.
4: Claro. Que hay gente que no le sale ponerse en cuclillas, que se cae para atrás.
0: A mí no me sale.
4: ¿No te sale apoyarte sobre tus rodillas?
0: Sí, pero boludo, tengo 62 años. Me duele todo. Me duelen las rodillas, me duelen los tobillos, me duele el culo, me duele la espalda, me duele todo.
4: Que por equilibrio no puede, cae para atrás.
3: Qué perfecto.
0: Sí, quedó muy bien.
3: Igual la preparó muy bien la superficie antes. Sí, ese laburo no se mostró.
0: Mira, a ver dónde tengo acá. Comprar. Acá tengo todo lo que quiero comprar.
4: A ver.
0: Ah, no, lo acabo de guardar en comprar. No entiendo Instagram. Bueno. Vamos a tu otra. Sí, es muy difícil, es Instagram, es dificilísimo.
3: Ah, no, para eso Instagram es malísimo.
0: Sí, es muy malo. Yo creo que no va a funcionar.
4: Y vamos a seguir hablando mal de Instagram. Sí. Dale, dale, bueno, que hablamos mal de Instagram. Y mucha gente en estos días va a empezar a hablar muy mal de Instagram, y en un lugar que a Instagram no le va a gustar, que es en la corte de Oakland, California, en un tribunal federal, porque arranca el juicio más trascendental de la historia de Meta.
0: Este juicio lo puede quebrar a Meta,
4: Lo puede quebrar, directamente lo puede quebrar. Especulan que no vaya a llegar a eso, a esas instancias, por el impacto de la indemnización que podría llegar a pagar, pero básicamente tiene que ver con distintos juicios que ya vienen enfrentando en distintos estados, pero este es el más grande y tiene que ver con las denuncias por el impacto a la salud de los chicos en sus propias plataformas, sobre todo Facebook e Instagram. ¿Por qué lo puede llegar a quebrar? Como decías, Mario, porque varios estados están reclamando una indemnización que supera 1.4 billones de dólares, que es un valor muy similar a lo que vale en la bolsa toda la compañía. Es decir, lo que tiene que pagar es su valor. Y eso básicamente lo quebraría como empresa directamente, lo dejaría de existir en el caso de que eso se tenga que concretar. Todos los expertos legales creen que los jueces van a suavizar un poco esto para evitar la desaparición de una de las empresas más grandes del mundo, pero claramente lo acusan de contribuir a la crisis de salud mental entre los más chicos y los jóvenes, diseñando consciente y deliberadamente funciones que generan adicción en los chicos, y no solamente eso, sino también de recopilar datos de menores de 13 años sin el consentimiento de sus padres, lo que supone también una violación a una ley federal. Bueno, los fiscales dicen que la compañía además mintió públicamente sobre los riesgos de la plataforma. Meta rechazó todas las acusaciones, dice que van a desmentir todas las pruebas presentadas y que está tratando de mostrar nuevos argumentos para demostrar su compromiso con la salud mental de los jóvenes. Bueno, todo esto se está haciendo a través de distintos juzgados federales o estatales, porque el gobierno federal que preside Donald Trump es un defensor hoy en día de las compañías tecnológicas. Pero bueno, Meta ya perdió dos casos por daños a niños y adolescentes, y en el último tiempo reportó una caída inusual en sus ganancias en el trimestre pasado, a pesar de que se disparó su facturación. Y los analistas pusieron el foco en los gastos legales que está teniendo Meta en todo este tiempo por juicios pendientes, y está haciendo gastos de alrededor de 2.400 millones de dólares solamente en gastos judiciales para afrontar estos juicios que está teniendo, que no es menor, porque realmente puede llegar a significar un antes y un después en la compañía. Si no llega a ser en cuestiones solamente monetarias, también lo será en cuestiones de funcionalidad, porque no va a poder desatender lo que termine fallando este juicio, que empieza el día de hoy y se va a extender durante los próximos meses. Veremos con qué resultado.
0: Llegó el momento. Rápidamente tenemos el buen word de... se nos murió. Se nos está muriendo. No, ¿estás bien?
4: Sí, sí.
0: ¿Seguro?
4: Estoy bien. Okay. O sea, no estoy bien, pero para esto estoy bien.
3: Un segundo, no te puedo sacar.
0: Ok, perfecto. Vamos al... ¿Dónde y cuándo?
4: A ver.
0: ¿Quién empieza?
3: Nachito.
0: Nacho. ¿Estás listo, Nacho?
4: Sí.
0: Un minuto a partir de ahora. Listo. Ahí está, te muestro para arriba.
4: Poneme... Grecia, sur de Grecia.
0: Ok, querés primero el lugar, ok, sur de Grecia, acá estoy yendo.
4: Ah, perdón, no me acordaba.
0: ¿Sur de Grecia? ¿Por sí. Atenas, por ahí?
4: Sí,
0: okay,
4: sí.
0: Ok, listo, ¿y cuándo?
4: Y menos 200.
0: ¿Menos 200? Antes de Cristo, sí. 200, dame dos segunditos, 200. Ok, ¿listo?
4: Sí.
0: ¿Estás seguro?
4: No, pero dale.
0: Listo, ya cliqué, vamos a ver. ¿Y sabes dónde? Perfecto, error histórico, nada más que 33 años. No, muy bien.
3: 33 años.
0: Sí. Es Alejandría.
4: Es Alejandría.
0: Pero no estabas tan lejos.
4: Hubiera sido casi un pleno.
3: Mirá, muy bien. Bueno, pero es casi. 33 años, no es nada.
0: Era Eratóstenes de Cirene, que fue un polímata, matemático, astrónomo y geógrafo griego de origen cirenaico, que consiguió por primera vez la geografía como una disciplina sistémica.
3: Tóstenes, qué bueno.
0: Muy bueno, muy bueno.
3: Tóstenes.
0: 4.128 puntos, te felicito. La verdad que...
4: No, pero no me puedo permitir.
3: Para un poco.
0: Bueno.
4: Tengo que... ¿Qué pasa? Tengo que confiar más en mí.
0: No, bueno, ahora le toca a Nico.
3: ¿Vos sentiste la intuición que te decía Alejandría? ¿Vos sentiste, pero vos dijiste otra cosa? Ay, eso es terrible, Nacho. Uh-huh.
4: Las columnas, parecieron columnas demasiado desarrolladas. Dije, no,
0: bueno, está bien. Vámonos, dejen de sanatear. Vamos. A ver, es muy difícil. Voy,
3: Y sí.
0: Ok.
3: Ok.
4: Pan comido.
3: Sí.
0: Me parece que fue un terremoto o algo así, ¿no?
3: ¿Cuándo? Bueno, ¿cuándo?
0: Sí.
3: Ay, Dios.
0: ¿Y?
3: Bueno, para no, te pongo Roma, no, lugar.
4: No, decisión de este hombre, Esther.
0: Vos decís que es Roma.
4: No mires el chat,
3: No, no estoy mirando el chat. No estoy viendo el chat. No estoy viendo el chat.
0: Ok, ¿qué decís? ¿Por Roma? ¿Por Parma? ¿Por dónde? ¿Roma?
3: Y anda Roma, sí, okay, más.
4: 20 segundos te quedan.
0: Sí, te quedan 17 Pará, segundos.
3: Un poquito. ¿Cuándo?
0: Te quedan 15 segundos.
3: Esto es... 10. 100 mil... ¡Ah! 1.400.
0: Y no, ya es perdiste. Pésimo, no llegaste. Sí, no.
3: Soy técnico.
0: No llegaste.
3: Bueno, ganó Nacho, mira.
0: Perdiste mucho tiempo. ¿Para
3: dónde estaba?
0: Era en el 500, el terremoto de 500. Beirut en el 500.
3: Ah, ¿fue el terremoto?
0: Sí, el terremoto de Beirut en el 500. No, ya saben, pueden jugar al womenandwork.com y ahí lo pueden encontrar.
3: Mira, acá decían, ahora que miro el chat, dicen Atenas, Roma, no Grecia, que tampoco saben, España, La Matanza, dice.
0: Alejate del micrófono, por el amor de Dios.
3: Tengo la mala costumbre del anterior, perdón. Ahí está.
0: Sí, muy mal. No le dé bola, es muy bruta la gente.
3: No, es que no le doy bola al chat. Si no hubiese perdido peor.
0: No sé qué decirte.
3: Bueno, Nacho, sos el rey. ¿Qué vas a hacer? Sos el rey.
4: No, hasta que no haga un pleno, no me siento satisfecho. Soy de Aries, soy exigente.
3: Es tu laburo, Nachito.
0: No, deja de decir esas pavadas. No es cierto que los
3: Fuerte
0: de Aries
3: Apache,
0: son exigentes. No.
3: 200 antes de Cristo. No es.
0: No vamos la tanda, ¿te parece? Gracias, Nacho. Dale. Hasta mañana. Gracias.
3: Tenga buen fin de,
4: Hasta mañana.
3: Chao.
0: Qué bueno, ¿cómo le dio? Qué cerca que estuvo.
3: Y bueno, este chico sabe de historia, pero se dedica a eso.
0: ¿Cómo no sabe? Se dedica a eso.
3: Y bueno, pero eso.
0: Fue el Nacional de Buenos Aires, eso es tremendo.
3: Bueno, y bueno, es eso.
0: Es eso, la educación.
3: Es la educación.
0: Otro de García. Abrimos con García.
3: Bueno, me voy a hacer un café caliente,
0: Dale.

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2: La historia del rock argentino suele comenzar con nombres tipo Sandro, Tanguito, Los Gatos o Morris. Sin embargo, una década antes de que el llamado rock nacional encontrara su identidad, una cantante con dotes actorales ya se había animado a interpretar ese nuevo ritmo loco que llegaba desde Estados Unidos. Su nombre era Olga Heptic, aunque en el mundo artístico se la conocía como Olga Lee. Nada más y nada menos que la primera mujer en grabar rock and roll en la Argentina. Sobre su vida personal se sabe muy poco, y precisamente ese misterio contribuye a que su figura resulte tan fascinante. Lo que sí está documentado es que a mediados de 1954 adoptó el nombre de Olga Lee, un seudónimo de sonoridad anglosajona que reflejaba la fuerte influencia de esa diabólica música norteamericana que tímidamente empezaba a conquistar a los jóvenes de todo el mundo. Mientras el folclore aullaba, el tango lucía su corona como ritmo popular y el bolero dominaba las radios, ella apostó por un género completamente nuevo, veloz, ruidoso y desafiante, al menos por fuera. Su debut discográfico se produjo para el sello Odeón en 1956, apenas unos meses después de que el rock and roll desembarcara oficialmente en el país. Acompañada por la orquesta de Tulio Gallo, Olga grabó un simple de 78 RPM que hoy es considerado una auténtica pieza de museo. En una de sus caras aparecía Bailando el Rock, la adaptación en español del clásico Rock Around the Clock de Bill Haley, y en la otra registró Alguien robó la campana nupcial, una versión de Somebody Bad Stole the Wedding Bell. La edición fue súper limitada y con el paso del tiempo se convirtió en uno de los discos más buscados por los coleccionistas enfermizos y por los sabuesos investigadores del rock argentino. Pero Olga Lee no quedó solamente asociada a aquel icónico sencillo. Luego amplió su repertorio incorporando baladas, canciones melódicas y piezas influenciadas por el jazz y el naciente doo-wop, un estilo vocal que también empezaba a ganar popularidad en los Estados Unidos. Entre esas grabaciones sobresale Me diste una rosa, en plan Bill Haley, y The Only Way to Love, una muestra de cómo buscaba mantenerse al día con las nuevas tendencias internacionales y demostrar que su propuesta iba mucho más allá de un único éxito temprano. No obstante, la fiebre inicial del rock and roll se fue apagando lentamente y de a poco sus aspiraciones no alcanzaron la proyección que años después tendrían otros artistas. De alguna manera, el mercado nacional todavía no estaba preparado para convertir al rock en un fenómeno masivo. Por esos días, las compañías discográficas seguían apostando por los géneros tradicionales y las grabaciones de rock eran vistas más como una curiosidad que como una inversión de futuro. Esa falta de infraestructura hizo que muchos pioneros, incluida Olga Lee, quedaran eclipsados con el ingreso a una nueva década. Más allá de todos estos contrapuntos, su importancia histórica sigue siendo enorme. Aunque su nombre ni figure de rebote en las publicaciones corporativas, es indudable que Olga Lee fue una de las primeras voces femeninas del país en registrar un rock and roll cuando el género apenas comenzaba a abrirse paso. Su trabajo forma parte de ese reducido grupo de grabaciones fundacionales que marcaron el primer contacto del público nuestro con una música destinada a cambiar para siempre la cultura popular. Décadas después de su fugaz irrupción en la escena, diversas compilaciones dedicadas a los orígenes del rock criollo recuperaron Bailando el Rock, devolviéndole el lugar que merece dentro de este jugoso relato.
14: ¿Estás viendo? No preguntes por Rusia.
15: Bien, comenzamos con la segunda hora del día de hoy. Y como siempre, las segundas horas las comenzamos con el

0: el planeta gira y llegamos a Seúl. Hoy, martes 18 de agosto, la temperatura es de 25 grados y tenemos parcialmente nublado. La humedad es del 83% y la sensación térmica de 30 grados. El tiempo acompaña, así que vale la pena salir.
1: ¡Qué lindo día para disfrutar!
0: Hacemos una parada en Claromecó. Hoy, martes 18 de agosto, la temperatura es de 5 grados y tenemos despejado. La humedad es del 85% y la sensación térmica de 2 grados. El abrigo hoy no es decoración, va a hacer falta. Nos vamos ahora mismo a Islandia. Hoy, martes 18 de agosto, la temperatura es de 8 grados y tenemos despejado. La humedad es del 44% y la sensación térmica de 5 grados. El abrigo hoy no es decoración, va a hacer falta. El planeta gira y llegamos a Miami. Hoy, martes 18 de agosto, la temperatura es de 27 grados y tenemos despejado. La humedad es del 84% y la sensación térmica de 32 grados. El tiempo acompaña, así que vale la pena salir. Hacemos una parada en Cataratas del Iguazú. Hoy, martes 18 de agosto, la temperatura es de 26 grados y tenemos mayormente despejado. La humedad es del 57% y la sensación térmica de 26 grados. Un clima bastante amable para recorrer la ciudad.
1: Mucho mejor.
0: Atención, aterrizamos en La Boca. Hoy, martes 18 de agosto, la temperatura es de 8 grados y tenemos nublado. La humedad es del 75% y la sensación térmica de 5 grados. En La Boca siempre es un lindo día. Y recordá que La Boca es el único barrio que nunca descendió.
2: Bien, así las cosas entonces con el clima. 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
2: Bien, mira Nico cómo viaja, ¿eh?
5: Hey,
2: lo que es haber hecho Rocky. ¿Fuiste a ver Rocky?
5: Sí.
2: ¿Fuiste a ver Rocky?
5: Fui con la tía. Me invitó la tía.
2: Ah, mirá.
5: Sí. No, tremendo. Sí. A mí me gusta mucho la comedia musical y todo eso.
2: Okay.
5: No.
2: ¿Es comedia musical?
5: Y tiene musicales, es todo un espectáculo en realidad.
2: Canta. O sea,
5: es una obra de teatro. Sí. Normal, tiene musical, sí, no, es terrible. Aparte la apuesta es muy buena. La verdad que sí, me sorprendí. Nico siempre hace todo, viste, todo muy completo.
2: Sí.
5: Y la verdad, recomendable, súper recomendable.
2: No entiendo por qué. Fabio Fiammingo nos mandó un video.
6: What happened to you?
2: Pero no sé.
5: ¿Eso es él?
7: Shall we do it?
2: Ah, el de. Sí, nos mandó, ya lo habíamos mostrado, sí. El de los robots bailando.
7: Let's do it.
2: Good luck. El que estuvo haciendo con los Unity.
5: ¿Cuál es el robot?
2: Sí. Esto para mí fue un aviso de Unity. A menos que el pibe.
5: Y claro, no, por eso que el chico, el pibe solo se llevó todo eso.
2: 8 robots de esos, son casi $100,000 en robots tiene ahí. Sí, lo había mostrado el otro día, ¿te acuerdas? Me gusta el Fabio investigador.
5: Sí.
2: Lo que no sé, ¿dónde está Fabio? No sé si está acá en la Argentina o se encuentra en el exterior.
5: Hace un montón que no lo veo. Creo que lo crucé en la radio. Hace poco, pero no. Mira.
2: No fui a lo de Ike el domingo. ¿Qué tal?
5: No fuiste, ¿no?
2: No, iba a ir y al final no fui.
5: Hermoso, la verdad que hermoso. La gente tiene unas ganas de ver shows, de participar y de gritar y de jugar. Sí. Que eso es lo que más me impresiona. Público, nada callado, ¿viste? Jugando, gritando. La verdad que es fiesta. Los dos teatros, una fiesta.
2: Sí. Y ahora tenemos el Circus.
5: Mañana.
2: ¿En el Gran Rex es mañana? Rex,
5: mañana. Mirá. Mañana es miércoles.
2: Mira.
5: Mañana, sí, ya mañana, che.
2: Y después tienen el Movistar.
5: Y después está el Movistar, sí.
2: Okay.
5: Y las fechas de...
2: Y el pan en la mano, no se dijo nada todavía del pan en la mano.
5: No escuché nada.
2: No. Le tengo que sacar información. No fui el jueves pasado, porque el miércoles llevaron a Marcelo y dije, yo no me jugué al otro día.
5: Me imaginé.
2: Claro, no, tenía que hacer, pero...
5: Y bueno, falta igual para el jueves, ¿no? Para pedirle...
2: Me llamó la atención que viste que cuando él está en streaming tiene 100,000, ciento y pico mil, y con nosotros no tuvo eso.
5: No...
2: ¿Cómo te abandona la gente cuando no es tu programa, no?
5: Raro igual, ¿eh?
2: Raro, ¿no?
5: Debería de seguir.
2: ¿Cómo cuando no es tu programa, pero... cómo te abandonan, no?
5: Aparte un programa súper conocido, con mucha
2: claro,
5: gente.
2: Claro.
5: Era bueno que mantuvo el número, nuestro programa.
2: El nuestro, sí, pero no es que sumó los 100,000, que él suele, 140,000 que suele tener en sus streaming.
5: Esperábamos eso.
2: Sí, claro, lo habíamos invitado para eso.
5: Para eso.
2: Claro, y el tipo no. Che, tengo el puraco.
5: Bueno... vamos directo. Pero le ponemos la aperturita.
2: Sí, la apertura, claro, ya que la hicimos.
5: Es una de las más lindas que hay.

0: Wow. ¿Qué es ese ruido?
1: Un colectivo que está pasando en los 60.
2: La cara de odio tuya.
3: Justo pasó el 60. Buen día.
0: Buen día, ¿cómo andas? Yo también vi justo, dije, ¿qué está pasando que tiene ese ruido infernal?
2: Y es el aire libre.
3: Y no, justo pasó el 60. Sí, el riesgo a veces de grabar afuera. Sí. Pero bueno.
0: ¿Qué es ese auto?
3: ¿Qué es ese auto? Un Chery Tiggo 7.
0: Ah, un Chery.
3: CSH, sí, sí. Es la última novedad de la marca en el país, que viene de alguna manera a subsanar por ahí un error de disponibilidad, si se quiere, que tuvo la marca antes en nuestro mercado. Digo de error de disponibilidad porque las configuraciones de algunos modelos que llegaron por ahí no fue la más acertada, y ahora con este vehículo la verdad que tienen algo más que interesante.
0: ¿Y pueden elegir polaco de decir, bueno, mándamelo con esta configuración, o te dicen, bueno, mira, primero te mandamos esta, fíjate cómo te va?
3: Mira, yo creo que es más lo segundo, y no es a ver cómo te va, es para mí del lado chino es arreglate con esto primero y después vemos cómo podemos mandarte lo que vos estás pidiendo. Me parece, esa es una intuición, esto es cero dato, esto es simplemente una intuición por la cantidad de vehículos fabricados que tiene esta industria, ¿no?
0: Y porque es raro, viste, que te digan, bueno, no le acertaron mucho con la configuración.
3: Sí, sí, y además ten en cuenta, en realidad por ahí en el caso de algunos modelos tenía que ver con acomodar el equipamiento para poder calificar para el beneficio arancelario que ofrece el gobierno y no pagar justamente un arancel de importación. Otra tiene que ver, no sé, con el color del tapizado elegido. Traerlo con tapizado blanco para ir a un auto no es la mejor elección, por más claro que quede lindo, a la quinta semana de uso el auto queda sucio. Se ensucia, aunque vos no seas sucio, y tenés que limpiarlo todo el tiempo. Entonces, me parece que tiene que ver con eso. Este Tiggo 7, en cambio, que además viene con una tecnología híbrido enchufable, me parece que está justo a tono de lo que hoy la marca ofrece a nivel internacional. Creo que es un buen ejemplar de esa tecnología que hoy tiene el grupo Chery.
0: Perfecto. ¿Es híbrido?
3: Es híbrido enchufable, hagamos la aclaración. Híbrido es un auto que generalmente tiene un motor naftero y uno eléctrico. Ahora, un híbrido enchufable, a vos lo que te permite es tener una batería un poco más grande que justamente la puedes recargar enchufándola en tu casa, por ejemplo, con un cargador como tenés vos, Mario. Si vos con este Tiggo 7 tenés un cargador en tu casa, lo que vas a hacer seguramente es que durante muchos días no gastes una gota de combustible, porque si lo haces alrededor de 90 kilómetros por día, que ya es un montón, es lo que te da la batería cargada. Y a partir de ahí, si te consumiste toda esa electricidad que tenías acumulada, va a empezar a funcionar como un híbrido convencional, es decir, va a ir intercalando el funcionamiento del motor de combustión con el motor eléctrico, que en ciudad te va a dar poquito más de 5 litros cada 100. Entonces, si vos tenés la posibilidad de cargar en tu casa, es probable, insisto, que no gastes una gota de combustible por día. Y si andás bastante más que eso, o no pudiste cargar, o lo que fuere, vas a tener un consumo considerablemente bajo, teniendo en cuenta que justamente por sus baterías, es un vehículo pesado, comparado por ahí con un naftero convencional. Pero hoy el diferencial del híbrido enchufable me parece que va por ahí, y creo también, entiendo que es el vehículo ideal para la Argentina, más en una etapa en donde todavía la cuestión de cargadores públicos no es algo que se vea todos los días.
0: Sí, una pregunta. El cargador que tengo yo tengo uno con el BYD. La manguera, ¿son todos iguales los enchufes para todos los modelos? ¿Lo hicieron universal? ¿Hicieron como un USB-C que todos funcionan para todos?
3: No, lamentablemente okay. No. Tenés diferentes variantes. De hecho, hubo una discusión muy grande en su momento porque China tenía un tipo de toma, Europa buscaba otro, Estados Unidos buscaba otra. Se está empezando a ir hacia algo común, pero todavía puede ocurrir que alguno tenga distinto. Obviamente, quienes prestan el servicio de instalarte el cargador en tu casa, seguramente te van a decir, bueno, a ver, ¿qué, para qué auto es? Y te van a dar el toma correcto para tu vehículo, no te van a dar ese uno diferente.
0: Ok, perfecto. Y cada empresa está entregando el suyo, ¿no? O por lo menos te da la posibilidad de conseguirlo.
3: Sí, bueno, exacto. Cada empresa generalmente tiene un acuerdo con algún instalador, con una empresa que provee cargadores. Este particularmente, en el caso de Chery, este Tigo 7 vos lo compras y te viene con un cargador.
0: Ok, perfecto.
3: O sea, con la compra. Vos lo que tenés que hacer es instalarlo. Pero este modelo a mí lo que más me gustó, además de ese rendimiento que tiene, es manejarlo. Mira. Tenés 278 caballos, wow, al menos lo que declara la empresa, que es un montón. Y hacer sobrepasos, recuperar velocidad por ahí en una avenida, porque tenés un huequito y querés ganarte, porque después en la esquina tenés que doblar. Bueno, la verdad que es espectacular cómo anda, es impresionante. Y todo con un confort.
0: Claro.
3: Lo voy a mostrar un poco el interior.
0: Dale, me encantaría.
3: Si les parece, permiso. Me voy a mover un poquito.
2: No, por perdón, favor, pero necesito ver cómo es eso.
3: Por la desprolijidad.
2: No,
3: pero es un auto muy, bueno, muy digital, ¿no? Como vemos, una doble pantalla. Que ahora, como no me subo, no se está prendiendo. Tiene estas cosas facetadas, muy del gusto chino, pero que muestran un poco la calidad del vehículo. Si ves las terminaciones, los encastres, las uniones, la verdad que está todo muy bien hecho, muy a la altura de lo que la industria china viene mostrando desde hace un tiempo, y que la verdad que si uno compara con otros tipos de modelos europeos, estadounidenses, japoneses, bueno, hoy la verdad que no tienen mucho que, no solo que envidiarle, sino que lo logran a un valor impresionante.
0: Me encanta.
3: Pero bueno, este es un poco el
0: me encanta.
3: Chery Tigo 7.
0: Muy lindo, lo veo muy lindo.
3: Acá desde el bajo de San Isidro.
0: Ok.
3: Bueno, me acomodo de vuelta.
0: Ok, te damos tiempo.
3: Disculpen un poco el
0: No.
3: Movimiento.
0: Valió ver el auto por dentro, claro. Eso es impagable.
2: Ya, no
0: sí, y ver que tenías tierra en los pies también, ¿no?
3: Bueno.
0: La alfombra no nos quedó
3: tanto
0: muy bien.
3: Entrar,
0: no nos quedó muy bien la alfombra.
3: Tanto entrar ya de sí, perdón.
2: No son días.
0: Hace frío, está por llover porque tengo que ir a un lado y no sé si ir en moto o en auto.
3: Mira, yo estoy acá en San Isidro, la térmica es de 3 grados, me fijé hace un ratito, o sea que hace frío. Está nublado, pero no tiene la impresión que haya llovido, pero puede ser que caiga una garúa, ponele, okay, pero la verdad que impresión de lluvia no hay.
0: Voy a pensarlo. ¿Cuál es tu otro tema, Polaco?
3: Mi otro tema tiene que ver con lo que pasó la semana pasada, que ocurrió en Estados Unidos, en California. Es la famosa Monterrey Car Week, donde se junta lo más pomposo del mundo del automóvil. Van todos los guitudos con superautos, series exclusivas, especiales. Bueno, todo se junta ahí en Monterrey, en California, porque ahí primero sacan a relucir sus miembros, por decirlo de alguna manera, porque es básicamente eso, llevan sus mejores autos, hacen caravanas tremendas, y después también lo que ocurre es, hay un concurso de elegancia donde se presentan clásicos, hay presentaciones, también lanzamientos de marcas como Pagani, Bugatti, Koenigsegg, Lamborghini, Ferrari, y después lo que hay son muchas subastas. Y la verdad que la subasta de este año fue una cosa bestial en cuanto al número y también sorprendente por lo que terminó ocurriendo. ¿Te acuerdas de la Ferrari Luce? La Ferrari 100%
0: sí,
3: eléctrica.
0: Claro, la que, primera Ferrari la que dijimos que era un desastre, la que iba a acabar con la marca.
3: Exacto. Bueno, pusieron la primera unidad a subastar justamente en el Monterrey Car Week. Lo que se recaudaba iba a ser entregado a beneficio de la Fundación Ferrari, justamente, y pagaron 40 millones de dólares por la primera Ferrari Luce que se entregó en el mercado. Hay muchas dudas respecto de, qué hay detrás de esta compra, porque no estamos hablando de un auto clásico, porque con este valor se convierte en el auto nuevo más caro de la historia. Pagar 40 millones por un auto cero kilómetros no ocurrió nunca antes. Recordemos la polémica que levantó este modelo, que fue diseñado en asociación con Lawform, que es la empresa de Johnny Ive, que es el ex diseñador de Apple, que por ejemplo diseñó el iPhone, el iPad. Bueno, algo de eso tiene este auto, que increíblemente lleva el emblema del cabalino. Y bueno, hay muchas especulaciones que hay detrás de todo esto, porque fueron muchas las críticas que tuvo el modelo cuando salió, diciendo que justamente no es una Ferrari, no responde al estilo, a la historia de Ferrari, y hay especulaciones diciendo que de esta manera lo que se busca es, bueno, lavar un poco esa mala imagen que quedó. También salieron a decir que toda la producción de la Ferrari Luce ya está vendida. Eso es algo que pasa generalmente con Ferrari. Estos autos se financian con la venta de los vehículos, es decir, que ya estaban vendidas de antes, se podría decir tranquilamente, pero no deja de ser sorprendente que hayan pagado 40 millones de dólares por la primera unidad de un vehículo que su precio va a ser de 500 mil euros.
0: ¿Cuánto?
3: El precio de lista de este modelo, sí, va a ser de 500 mil euros. En, bueno, esta subasta pagaron 40 millones de dólares. Por eso se especula con que, más si ese dinero va a ser donado a la, sí, Fundación Ferrari, se especula con que hay algo ahí detrás para lavar un poquito la imagen de Ferrari. Pero la verdad que es impresionante. 40 millones de dólares, por más que sea una maniobra de la propia empresa italiana, la verdad que el ruido lo hizo. Si estaban buscando ese ruido, lo lograron.
0: Increíble.
2: Chachos, increíble. Aceptan. Sí.
0: Chachos, claro. Tendrán que aceptar chachos.
3: Yo creo que no. Después hubo otras subastas impresionantes. McLaren, por ejemplo. Se vendió un McLaren F1 GTR con un decorado impresionante. Wow. Que lo vendieron también a más de 30 millones, 33, si mal no recuerdo mal, millones de dólares. Es el F1 más caro, el McLaren F1 más caro de toda la historia.
0: Y no es viejo este.
3: También, no, este de los 90, este fue un auto que cambió la visión de los superdeportivos. Dicen que acá con este modelo empieza la era de los hiperdeportivos, un auto con fibra de carbono, con tecnología derivada literalmente y directamente del equipo McLaren de Fórmula 1, pero nunca se había pagado tanto, habían pagado hasta 20 millones de dólares por un modelo así. Después hubo un Chevrolet Corvette Grand Sport, por el que pagaron también 18 millones de dólares. Lo mismo una Ferrari Daytona SP3. También un auto de preguerra, un Duesenberg de 1975, pagaron unos 9 millones de dólares. Pero también se ratificó que Ferrari sigue siendo la marca en la búsqueda esta de comprar un auto clásico o comprar un auto para que genere valor a futuro. Hay al menos un puñado de Ferrari F50, 288 GTO, F40, Enzo, la Ferrari, que anduvieron todas por entre 12 y 8 millones de dólares en subastas que se hicieron en Monterrey. ¿Sabes cuánto se recaudó, en total entre todas las subastas que se hicieron la semana pasada?
0: Y tienen que pasar los 200 millones, porque ya los números que está dando, con 5 autos ya hicieron 100. Con 5, con 3 autos
3: 300,
0: hicieron
3: 100. 376 millones de dólares en
0: subastas de
3: Sotheby's. Tremendo. Bueno, ellos llevan adelante la subasta, así que imagínate lo que es esa semana de auto en California, y los millones que se mueven es increíble. Pero claramente la noticia que sorprendió a todos fue la Ferrari Luce vendida a 40 millones de dólares.
0: Gracias, Polaco. Te agradecemos el informe de los autos que no nos podemos comprar, salvo el que tenés ahí atrás, que sí, ese lo podemos comprar.
3: Ese sí, 36.500. No sé, le dije el precio.
0: Está bien.
3: Está bastante bien.
0: Un abrazo, Polaco.
3: Un abrazo, que sigan bien.
0: Chao, hasta luego.
2: Abrazo.
0: Muy caro, ¿no?
2: ¿Este o el subastado?
0: No. Los otros.
2: El subastado, Maris. Feo el Ferrari ese.
0: Sí.
2: Yo diciendo que un auto es feo, pero...
0: No, está bien, si no te gusta, no te gusta.
2: 40 palos.
0: Sí, los autos son...
2: Me gustó la sinceridad, que era para pegar una lavada. De...
0: Sí, Sí, loco, ¿no?
2: Sí.
0: Ya que estaba viendo que salieron las 7 ciudades...

0: ahí en Corea del Sur, cada vez es más elegida por porque cuando terminas de estudiar en sus universidades también te dan trabajo. No importa si sos extranjero.
1: Ah, eso es bueno.
0: Claro, tiene una de las 20 universidades en el ranking QS global, de las cuales 3 están en el top 100. ¿Cuánto cuesta estudiar? $6,300 por año te cuesta una carrera en Seúl. No es tan cara.
1: No es caro.
0: No es tan caro. El puesto número 2 es Tokio, Japón, para ir a estudiar. Dice que los centros financieros del planeta, lo mejor para estudiar ahí es economía o cosas que tengan que ver con la economía. Okay. $8,000 anuales. Bien. Tampoco me parece tanto.
1: Costo anual, ¿no?
0: Sí, esto es lo que te cobra la universidad. Después claro, tienes que mantenerte. Voy. Así que a eso comúnmente se le suma unos $2,500.
1: Ok.
0: Por mes.
1: Por mes.
0: Sí, claro.
1: Está bien, sí.
0: Y sí, porque un alquiler ya te sale entre $800 y $1,200 más o menos para un estudiante. Y comer unos $500, $600 mensuales te gastás. Así que dos luquitas más por mes tenés que ponerle. Así que son 8.000 más unos 20.000 de mantenerte. Sí, unos $28,000 te sale.
1: Okay.
0: A todos sumémosle $20,000.
1: Bueno.
0: Que es el costo de vida. Londres estaba encabezando el ranking antes, pero ahora cayó. Esto tiene mucho que ver porque sale muy caro. Sale $25,900 porque, bueno, ahí está la University College of London, la Imperial College.
1: Sí, sí, están.
0: Hay varias, ¿no? Sí. Además, aconsejan prever entre 1.470, mira, y 1.740 por mes para pagar un alquiler, servicio y movilidad. Mira. Ahí está, más o menos lo que veníamos diciendo, unos $2,000. Melbourne, en el puesto número 4. Hay muchos argentinos que se están yendo a Melbourne, Australia, por lo multicultural, por la forma que te tratan y todo eso.
1: Tengo amigos.
0: Una carrera, $28,000 anuales.
1: Ok.
0: Sí. Y eso le tenés que subir entre 1.400 a 3.900, según como quieras vivir, al mes para cubrir alquiler, movilidad, comida, salidas y otros gastos.
1: Ok.
0: Ok, un poco caro, no sé. Puesto número 5, Múnich, Alemania. Lo que pasa es que ahí el idioma es muy complicado. Si bien hablan casi todos en inglés, las unidades públicas son públicas, como en la Argentina, no pagás aranceles, no importa la nacionalidad, es como acá. Lo cual hace que te sea lo que más cuesta es entrar. El proceso para entrar es muy difícil, pero mirá cómo podés terminar, ¿no? Tenés el Oktoberfest.
1: Esa foto ahí.
0: Podés estudiar o no, no te sale nada. Te sale lo que te sale vivir y entrar, que es difícil.
1: No, está bien. Sí. Luchar por entrar a algo gratuito.
0: Sí, eso es complicado. Puesto número 5, Sydney, Australia. Ah, mira, ya habíamos estado en Australia, en Melbourne. Ahora estamos en Sydney. Top 10 de universidades. La plata ya la habíamos dicho. París, Francia. Mirá, estudiaba la Sorbonne. El Institut Polytechnique de París. Sí. Para ir a estudiar ahí, Nico.
1: Decime.
0: Déjame ver. 2.100 al año en las universidades que así en
1: general. ¿Qué diferencia, che, de valores?
0: ¿Qué?
1: ¿Qué diferencia?
0: Sí. Así que van las cosas. Las mejores ciudades, entonces, Seúl, Tokio, bueno, Londres, Seúl, Melbourne, Múnich, Sydney, París. Y después siguen. ¿Nosotros estamos en algún lado o no? Hong Kong en el 17, Montreal. El último que tenemos es el 20, Montreal. La mejor ciudad de América Latina, bueno, Buenos Aires sigue apareciendo como la primera de América Latina. Con un porcentaje general del 80.6.
1: Sigue.
0: Cambió tres lugares, está en el puesto 35 del mundial. Okay. Sigue Santiago de Chile, que está en el puesto 55 recién. Toma en tu cara. Y 77 y te estudiar a México, ni en pedo. Pablo está en el puesto número 100, 107 Monterrey, 110 Bogotá, y en el puesto 148 está Lima, Perú. Para ir a comerte unas causas limeñas, un poco de ceviche. Como me gusta el ceviche. Tanto vamos con mi mujer a comer calor. Ceviche y a tomar pisco. Luego vamos a tomar pisco y decimos que comemos ceviche.
1: Y después te comes el ceviche.
0: Sí.
1: Por descarte.
0: Sí, por
1: descarte. Qué rico.
0: Sí.
1: Hace mucho que no como ceviche. Bueno, a Tokio me iría.
0: ¿A Tokio?
1: Sí, debería aprender el idioma, pero si me decís que se maneja en inglés, yo no tengo problema, pero.
0: No entiendo.
1: No, para ir a estudiar allá.
0: Sí.
1: Yo estoy para ir a estudiar otra cosa,
0: ¿eh? Yo también, no sé qué estudiaría.
1: No sé por qué, pero tengo ganas, me gustaría volver a.
0: ¿Y qué te gustaría estudiar más o menos?
1: Y a mí siempre me dio lo técnico, ¿no? Me gustan mucho las redes.
0: Pero todo. ¿Estás para las que dijiste?
1: Redes.
0: Redes.

0: No, no, no entiendo, cuando decís redes, que es no, instalar redes.
1: Instalación de redes, este, armado de operanteles o de sistemas.
0: Ah, ah, ok, ok.
1: Sí, sí. No, no, no te decía tipo tramallo, ir a buscar un necesito con la red. No, no, no. Red. Pero bueno, ahí no sé, como tampoco sé de redes, a ver qué tanto puede llegar a servir hoy una carrera así, con tanta IA y tanto.
0: No, no, pero no, infraestructura, sí, eso sí, a full, infraestructura a full siempre.
1: Me atrae muchísimo lo que se puede hacer con una red.
0: Ok.
1: Así que bueno, ¿quién te dice? Este año ya no creo. Pero el año que viene existe.
0: Sofi, ¿se sabe para estudiar infraestructura de redes, universidad o qué carrera habría que estudiar?
2: A ver, déjame revisar un segundito. Sí, mira, si te interesa la infraestructura de redes, puedes ir por varias rutas. Hay algunas opciones típicas que pueden ser ingeniería en sistemas, ingeniería en informática o una tecnicatura universitaria en redes que es más corta y más enfocada en lo práctico. También puede ser una licenciatura en sistemas.
0: Para la tecnicatura en la ciudad de Buenos Aires, ¿dónde se puede estudiar?
2: Déjame ver.
0: Dale, te dejo. Che, está buena.
2: En CABA tenés varias opciones interesantes. Está la Tecnicatura Superior en Redes y Ciberseguridad y la Tecnicatura en Telecomunicaciones y Seguridad Electrónica en el IFTS24 en Balvanera, que son bastante prácticas y duran 2 años y medio. También está la Tecnicatura Universitaria en Telecomunicaciones en la UTNBA, también 2 años y medio, enfocada a redes de comunicación y data centers. Y si querés laburar sí o sí como administrador de redes o ingeniero de infraestructura, una tecnicatura de ese estilo, más la certificación de Cisco CCNA, te pueden abrir muchas puertas.
1: Ok. Haber averiguado esto lo de Cisco. Que inclusive estudias con ellos. No, para el año próximo.
0: Ok, te anoto para el año próximo.
1: Sí, obvio, dale.
0: Ok,
1: sí.
0: ¿Qué significa tener un caracol en tu jardín o en tu casa? ¿Y por qué deberías prestar atención?
1: No, para nada.
0: Tiene que ver con la espiritualidad china.
1: Desarrollame.
0: Esto me excede un poco. No sabría qué decirte. ¿Me resumís esto? Que es raro.
3: La nota dice que, según el Feng Shui, ver caracoles en la casa o el jardín no es algo negativo.
0: Mira.
3: Simbolizan protección, perseverancia, paciencia, conexión con la naturaleza y un mensaje de usar el tiempo con calma y prudencia. También recuerda vivir el presente y tomar decisiones con cuidado.
0: Disculpa, no quiero ser grosero, pero me parece medio ridículo que porque hay un caracol, yo me tengo que... ¿Me contagio del caracol y me vuelvo reflexivo y lento?
3: Es válido que te suene ridículo.
0: Okay.
3: Esto es una interpretación simbólica del Feng Shui, no algo literal ni contagioso.
1: Claro, ni contagioso.
3: Si no te identifica, podés ignorarlo y quedarte con el dato práctico. Perfecto. Los caracoles buscan humedad y plantas, y pueden dañar el jardín.
1: Ah, te tiré las malas.
0: Sí, ¿cuál es el fundamento del Feng Shui?
3: El Feng Shui es una práctica tradicional china que busca armonizar a las personas con su entorno. Se basa en el flujo del chi, la idea de equilibrio entre yin y yang, y la interacción simbólica de elementos como agua, madera, fuego, tierra y metal para favorecer bienestar, salud y prosperidad.
0: ¿Y en qué está avalado esto? ¿Si tiene algún tipo de aval? Va a averiguar.
3: No tiene un aval científico sólido. Hay pocos estudios rigurosos y la evidencia es limitada o inconsistente. Se la considera una práctica cultural o filosófica, no una disciplina basada en pruebas.
0: ¿Y dónde nació el Feng Shui?
3: Nació en la antigua China, con raíces de hace varios milenios. Se desarrolló como un conjunto de prácticas para elegir y organizar lugares, como viviendas y tumbas, buscando armonía con el entorno y con fuerzas naturales según su cosmovisión.
0: Ok.
1: Según la cosmovisión, dijo.
0: Es muy raro todo. No sé qué decirte.
1: No tiene fundamento, básicamente. Es una creencia. Pero bueno, no pisan a los caracoles por si los ven en el jardín porque es mal Feng Shui.
0: No me gusta pisar caracoles. No.
1: ¿Por qué lo vas a pisar?
0: Nos tenemos que ir, lamentablemente.
1: Bueno.
0: No, vamos a ir con un clásico de la industria argentina. ¿Vos estás bien?
1: Yo estoy muy bien, la verdad que sí. Bastante bien. Sí. Se me pasó el dolor de panza.
0: Pero todavía está. ¿Hoy también estás con dolor de panza?
1: No, el fin de estudio, no.
0: ¿Todavía?
1: Sí.
0: No existe un dolor de panza de una semana. A menos que tengas hepatitis y no tenés hepatitis.
1: No, no, no, no tengo hepatitis.
0: No, no, tendrías que...
1: No, para mí que realmente fue la teoría de que me cayó algo mal y me duró.
0: Pero no dura tanto.
1: Pero bueno...
0: Imagínate si
1: pero,
0: las enfermedades duraran tanto.
1: ¿Sabes qué me pasó? Yo estaba bien y capaz que el sábado de la mañana me tomé un café que no debería haber tomado y me hizo mal de vuelta.
0: No, vamos con esto.
1: Me encanta.
0: La máquina de hacer pájaros. Hipercandombe.

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0: ¡Ey, ey, ey! Muy buenos días, Jorge, soy un territorio separatista de la ciudad de Buenos Aires, Argentina, capital mundial de la atención social, damas y caballeros. Es martes 43 de agosto de 2026. Son exactamente las... No, chicos, es tardísimo. 10:05, 10 grados en la capital federal, según nuestro queridísimo Speed. Mira, se mueven los fideos, ¿eh?
1: Todo bronceado.
0: Estamos en vivo en arroba Porterix. Ofi, para. Frename, por. Mañana difícil para el dictador.
2: Oh, no. Qué ruido, ¿eh?
0: Oh, esos ruidos los vas a sentir más seguido, hija.
2: ¿Ah, sí?
0: Es ruido de viejo.
2: Para sentarse
0: no,
2: también.
0: No.
1: Y para levantarse.
0: Después de cierta edad, la vida se convierte en buscar asientos.
1: Sí.
0: ¿Dónde hay un buen asiento? ¡Ey! ¡Ese asiento es bueno!
2: Está lindo eso.
1: Bueno.
3: Gluk. It's water time.
0: ¿Será que la botella cada vez se hace más grande o yo cada vez más pequeño?
3: Creo que estás más chiquitito.
4: Están sacando unidad de 3 litros igual.
3: Sí. ¿Viste que la gente cuando se hace grande se hace chiquita?
0: Sí, se va achicando.
2: ¿Sí? Ah, claro.
3: Se va a
2: claro. Te achicharrás.
4: Hasta, te volvés un minion.
0: Sí, sí, sí. Yo ya minion. Siento que me estoy achicando.
3: Te veo chiquito.
0: Yo veo alguna gente que cuando... Que hace un par de días yo era más alto.
2: ¿Qué?
0: Y ahora no soy.
2: No días. Funciona así tampoco.
0: Sí, es exactamente. No es 2 días rápido. Te pueden comer la vida.
2: Te pusieron cállese, no. Señora.
0: Dios.
3: O sea, compre sus medicinas, señor.
0: Gluk. Amanecer difícil para el dictador.
2: Contá.
0: Es 43 de agosto. Febo. No, Tebo. ¿Qué haces, Tebo? ¿Todo bien?
3: Febo asoma. Sí, papá.
0: Tebo asoma. Bien, querido.
1: Ahí va.
0: Tebo asoma, pero Febo no asoma ni en pedo. Es una locura, ¿no? El tema del sol. ¿Saben cómo es el sol?
3: Redondo y con rayos.
0: Muy bien. Crédito parcial.
3: Vamos, vamos.
0: El sol es como San Martín.
1: ¿Qué?
0: Ayer festejamos el paso a la inmortalidad de San Martín.
3: Sí.
2: Claro.
0: Hoy quiero que festejemos el paso a la inmortalidad del sol.
1: Bueno.
3: Inmortalidad.
0: No estoy para nadie. Me gusta editorializar y en el medio meter como dudas. ¿Qué pasa? ¿Qué le pasa? La pregunta dramática del programa.
1: Ajá.
0: Vuelve. ¿Qué
2: le
0: pasa?
2: Pasa
0: a Guillermo Aquino?
1: Ahí va.
4: El sol.
0: Bien, el sol es como San Martín.
1: ¿Eh?
0: Está en nuestra bandera.
3: Sí,
1: claro.
0: O sea, San Martín en realidad no está en nuestra bandera.
2: No.
0: Ni siquiera la creó.
2: Cero.
0: ¿Saben que cuando Belgrano hizo la bandera, San Martín entró y dijo, medio de puto, ¿no? lo bancamos igual, porque fue grosso, porque es grosso. Pero el sol es como San Martín.
2: ¿Por qué?
0: Sabemos que existió, no lo llegamos a ver nosotros.
1: Claro.
0: No lo llegamos a ver.
2: Aplica mucho.
0: Sabemos que estuvo bueno y que fue copado. Que fue importante para esta nación.
3: Sí. Y para el mundo.
4: El mundo, el planeta.
0: Y para el mundo entero.
3: Para las plantas.
4: Los dinosaurios.
0: Pero especialmente para nosotros.
1: Uh-huh.
0: Porque si vas a un país europeo, el sol ni lo conoce.
3: Nah,
4: todo viejo.
0: Estamos en vivo. Aquí mismo. Déjame este tanguerote, ¿eh? Me gusta.
3: Abuelo le grita una nube. Para el mundo.
4: El mundo, el planeta.
0: Y para el mundo entero.
3: Para las plantas.
4: Los dinosaurios.
0: Pero especialmente para nosotros.
1: Uh-huh.
0: Porque si vas a un país europeo, el sol ni lo conoce.
3: Nah, todo viejo.

0: Estamos en vivo. Aquí mismo. Déjame este tanguerote, vos, me gusta.
1: Abuelo le grita una nube.
2: Uy, uy, uy.
0: Estamos en vivo. Right in here. En arroba Vorterix oficial. Le pido por favor que ya mismo ponga pulgar hacia arriba.
3: ¡Ligue!
0: También estamos en la frecuencia modulada estereofónica 92.1 FM. ¡Toque bocina!
1: Está buena esa bocina.
0: ¿Puedo probar algo, Tebo? Ya que te agarro martes.
4: Dale.
0: Y todo acaba de arrancar. Y está muy bien que así sea. Igual no se siente como el principio de la semana, ¿no?
2: No.
4: Ya estamos miércoles casi.
0: Es una tremenda verga igual. No se siente, no. Esto no es... prefiero un lunes sin feriado que esto. Esto, arrancar la semana un martes con este clima, yo no puedo. Chicos, no lo hago. No tiene sentido. No tiene sentido. ¿Me pones? Porque puede llegar a ser un reemplazo, ¿eh? No sé que, si hay que cortarlo, ¿no? Let the bodies hit the floor. Pero necesito hacer todo, necesito poner el cartel, todo, hacer la entrada, todo, a ver si engancha.
1: A ver la búsqueda.
0: Lo estamos buscando.
1: Sí, sí, pero se encuentra siempre, ¿eh?
4: Vamos a ver, como Wally.
0: Estamos buscando el tema.
4: Sí. Waldo.
0: ¿Cómo se llama? Algo pool.
2: Ahí va.
0: Mirá Solín.
2: Ay, dale.
0: Qué solos nos dejó Solín,
2: qué rápido,
0: ¿no?
4: ¿Dónde estará,
2: eh?
4: ¿Dónde estás, loco?
1: Ni siquiera es un PNG,
2: loco. Estaba re en una, mirá.
0: 11:40, 41:96:60. Estamos en vivo, damas y caballeros, y para escuchar su hermosa voz en este hermoso programa. Fue increíble lo del domingo, chicos.
1: Fue espectacular.
0: Parece que fue anoche, pero... Sí.
4: Tremendo. ¿No fue anoche?
0: No, pero ¿qué? Bien podría haberlo sido.
1: Sí. Ahora vamos a hablar al respecto.
2: Estamos re a seco.
4: Profundizar.
0: Arroba...
2: A
4: peluche.
0: ¿Y qué?
1: Menos mal que
0: BTX
1: estamos en diciembre.
0: En Instagram. La estamos rompiendo ahí.
2: Sí, mal.
0: Caray, ahí somos muy buenos.
2: 104.000 seguidores tenemos.
0: ¿Estamos?
4: Viral.
0: Vamos, ¿eh? 3, 2, 1, estamos.
1: Ahí va.
0: Hay que ver cómo arranca. Ahí está, me gusta esta. Se susurra. Me gusta. Muy buenos días, Costa Sur, territorio separatista de la ciudad de Buenos Aires, Argentina, capital mundial de la atención social. Damas y caballeros, es martes 43 de agosto y todo vuelve a comenzar y está muy bien que así sea. Son las 10:11:12 en la República Argentina, 10 grados en la capital federal. Muy buenos días, Anacleta Pápulca.
2: Muy buenos días, habitantes de Vortilox. Si no sale el sol, dejen que los cuerpos toquen el piso.
0: ¿Quieren más? Todos quieren más. Muy buenos días, Navaja Cry.
5: Muy buenos días, gente. El domingo fue la última función, es más funciones. Y ahora, ¿qué zanahoria persigo?
1: Uy, uy, uy.
2: ¡Esta!
0: Necesitamos más zanahorias, damas y caballeros. Yo les he presentado a Chaco Libre. Y ahora tengo al Príncipe Adam.
5: Sí.
0: Damas y caballeros, muy buenos días, Damián Cookman.
6: Buenos días.
0: No sé qué personaje es este.
6: No hay.
2: Nadie.
6: Soy
0: queda muy... Ah, te hiciste...
6: Soy
0: yo con pelo rubio.
6: Muchas gracias, lo estoy probando, lo estoy explorando ahora. Me dicen que soy la novia de Fede Simonetti.
2: La amante,
6: perdón. Bueno, perdón, Connie.
0: Para mí lo podrías llevar, Damián, ¿eh?
6: ¿A dónde?
0: Como si fuese futbolista, sería normal.
6: Entiendo. Sí.
0: De otra época, porque el pelo está muy largo.
6: Bueno, podríamos trátenme normal como si no tuviera un pelo rubio y lo va hago
2: estar,
6: propio.
2: Va a estar difícil.
6: Sí, va a estar difícil.
2: Mira esto, ya eso es raro, nunca te hace eso, Guille.
6: Me encanta cómo me...
0: Las rubias son mi debilidad.
6: No me enfoques atrás que tengo... Que no me hice acá los reflejos, por
0: como
6: favor.
0: La cortina. ¿Cómo se llama?
6: ¿La cortina?
0: Las mujeres saben mucho de pelo.
6: Carré.
0: ¿Se dieron cuenta?
6: Carré.
0: Es algo que circula en internet, pero es real, ¿eh? ¿Alguna vez usted ha estado mirando a la nada en su sillón y entra a su esposa y dice: me voy a bañar, pero hoy no me voy a lavar el pelo, porque me lo lavé anoche?
6: Sí, yo anoche.
2: Parame que lo anoto.
0: ¿Qué carajo me importa a mí? No
2: es
0: sé
2: importante.
0: ¿Por qué me lo estás contando?
2: ¿Por qué es importante?
0: ¿Soy un detective de pelo?
1: ¿Te está pidiendo permiso?
0: ¡No! Por supuesto, lo mejor detrás de cámara del equipo y que es junto al Team Borderich. Lo mejor de la industria nacional al servicio de sus caprichos y de su entretenimiento. Arrancando una semana a pleno, la gente de la cueva, Speed.
5: Dice la cueva en la cueva.
6: Mirá.
5: Tiene como una marquesina.

0: sus pequeños mensajes.
1: Buenísimo.
2: 11-40-41-96-60 para escuchar su hermosa voz en este hermoso programa. Mi nombre es Guillermo Javier Aquino y esto termina indefectiblemente mal. Damas y caballeros. Miguel.
0: Yeah.
2: Supremos, supremas, vivos, vivos, diferidas, diferidos y sotan amables. Tenemos un gran arranque de semana por delante. Me quedó la costumbre del teatro y casi pongo el micrófono sobre el micrófono. Me gusta este fondo,
0: sí,
2: ¿eh?
0: Sí, te cambia.
2: Hasta
0: cambia,
2: que alguien se queje, está todo bien, pero...
1: Servir guiso.
2: Está muy MTV coded.
0: Sí, sí, me gusta.
1: No, y aparte parece que rueda alrededor de tu cabeza, como que son... Es tu cabeza, es tu cerebro.
0: Es tu cabeza con fideos.
2: Son imágenes reales de mi cerebro.
3: Sí.
2: Ahora que lo dijeron, esto va a durar...
3: Igual, ¿quién se quejaría?
2: 2 segundos.
3: ¿Axl Rose?
0: Sí.
2: Sí.
0: Y le hace una denuncia.
3: Hot.
0: Poquito puede ser. Sí. ¿Qué bien que estoy?
2: No, no, la verdad, Damián, estás rejuvenecido.
3: Pero carámbula.
2: ¿Te teñiste el pelo alguna vez, Damián? ¿De color loco o algo así?
0: No, jamás me hice nada en el pelo más que cortarlo.
1: Entro, lo veo así y
2: ¿qué
1: digo,
2: es lo más loco que se hicieron en el pelo?
1: Vale.
3: Y
0: nunca me hice nada loco. Bueno, vos tuviste, Anacleta tuvo el pelo de muchos colores.
1: Sí. Bullet.
0: Entrás al Instagram de Anacleta y es tipo... una peluquería.
1: Qué curiosa que sos rubia.
2: Son las ceras de Anacleta.
0: Las ceras.
1: Las ceras.
2: ¿Cuál es el del que más estás enorgullecida y cuál es el que más te decís no? La verdad,
1: no, es que sabes que no, abrazo a todos. Abrazo a todos los que fui.
0: Ah, qué lindo eso.
3: Bien
0: que
3: ahí.
0: Decís.
2: Sos joven todavía.
3: Aguante la serie de Moria.
0: 10-16.
1: El mullet, yo llegué y dije, voy a hacer una rockera. El mullet es el que era como, ¿te acordás?
3: Sí.
1: Y cuando llegué a un programa llamado Costa Stream, con eso,
0: programón.
1: Dije, me van a decir Miley
2: yo
1: Cyrus.
2: Yo me tenía el pelo en ese programa.
0: Sí.
2: Tenía todos los días un color nuevo. ¿Cómo no la vieron venir?
1: El tema es que me decían Malcorra. Claro, ahí está.
0: Era una etapa.
1: Era un jugador de Rosario Central en ese momento.
3: Sí.
1: Y siempre cuando te encuentran un jugador de Rosario Central que de repente no es tan agraciado, no está tan bueno. Así que me gusta tener...
2: ¿Rosario Central va a jugar contra Corinthians en el marco de algo importantísimo? Esto está muy corrido, ¿no? ¿Jueves a la noche?
1: Claro.
4: Sí, Copa Libertadores, pero ¿por qué sabes eso?
3: Esa buena pregunta.
2: Gracias, no sé, desde que me electrocuté sé cosas. A veces solo sé cosas.
1: Sí, te bajan fixtures.
4: Juegan el jueves por Copa Libertadores en Brasil, que lo juegan en Rosario la semana pasada.
2: Pero no, en nuestra época, Darío, cuando estábamos en los 90, no jugaba, no era Boca Corinthians. A lo sumo, River Corinthians.
4: Pero los tiempos cambiaron.
0: Los tiempos cambiaron, mirá
2: sí,
0: cómo
2: se ve que cambiaron.
4: Acuérdate que en Central está Di María y medio que también le facilitan las cosas, porque es el amiguito
2: del
4: Cheque.
2: Uy, fuertes denuncias contra el Cheque Tapia.
3: Opa. Uy, no, están re denunciados.
2: Estamos re picados.
4: Están re picantes.
2: Speed, muéstreme por favor la esquina de La Croce y Álvarez Thomas, o como le digo yo, el Times Square de Colegiales. A ver cómo está este día, quiero confirmar algo.
0: A ver.
2: Sí, eso.
0: Sí, una verga.
1: Miren, cartel, eso
2: sí,
1: es.
2: Veía flameando un cartel de...
3: detrás de las principales compañías de seguros.
0: ¿Se acuerdan cuando McDonald's no tenía ese segundo cartel ahí?
2: Sí, no puedo creer que no estaba.
0: Increíble.
2: Sí, para mí, McDonald's se puso linda porque lo vemos todas las mañanas.
1: Sí.
2: Y alguien dijo, che, pará. Y gracias a McDonald's por el delicioso desayuno de cada mañana.
1: Me encanta.
0: ¿Descansaron en el día de ayer ese feriado tan loco que tuvimos y que vivimos como país?
1: Solo un poco. Descansé. Mirá, se está sacando como cuando te sacás el corpiño con la remera puesta.
2: Sí.
1: Como que se está sacando el cartel.
0: Siempre.
1: Pero
2: para mí no lo pensás. Esto para mí es como... Ese lugar para el cartel está dividido entre dos hermanos, ¿eh? Porque esto me parece que lo están puenteando.
0: Sí.
1: Parecería, ¿no?
2: ¿Quién pone un cartel sobre otro cartel?
1: Nadie, un degenerado.
2: O ya que subís decís, bueno, listo.
0: Pongo el otro cartel.
3: ¿Son hermanos de los carteles?
0: Sí.
1: Se ha descansado, Cook, muchísimo.
0: Me alegro. Dormí todo el día.
3: Casi
0: ayer.
3: Digno.
0: Me desperté, almorcé y volví a dormir.
1: Qué lindo.
2: Sí.
0: Y ayer me pasó que llegué a casa y...
1: Perdón, es que te miro y me...
0: Pero es mi...
1: No, está bien, raro.
3: Hay que normalizarlo.
1: Perdón, sí, hay que normalizarlo.
0: Ayer llegué a casa, iba a sacar a pasear a Minerva.
3: Sí.
0: El domingo post función, ya lunes a la madrugada. Uh-huh. Y dije, bueno, yo la saco a pasear a la perra. Me llego a casa, me siento en el sillón como para decir, bueno, una caricia y a pasear para que me cague, porque estuve encerrada mucho tiempo. Perdí el conocimiento de una manera, chicos,
3: no,
0: pero...
3: No, amigo, ¿en serio?
0: Sí, me desmayé. Me dormí, morí. Me hago así y eran de repente las 9 de la mañana del lunes.
2: Es hermoso.
3: Increíble,
2: eso.
3: ¿No? Pero no, no tenías adrenalina, pero hasta
0: sí, pero ya el tiempo que estuvimos en el Roxy.
2: No, era mañana del martes que hiciste
0: uno,
2: decir.
0: No pasé tan de largo, okay. Chico, no. Ah. Ya en el Roxy uno empieza a mermar, más chill. Ya empecé a dejar de tomar cerveza, ya empecé como a sentir el cuerpo cansadito. Y aparte venía casi de pasar de largo de lo de Dillon, del sábado a la noche.
1: Claro.
0: No había dormido nada. ¡Rock!
3: ¡Rock! Ahí va, mirá. Wow.
0: Portada del capítulo.
2: Ya estás teniendo los primeros activos de los 30 años, ¿no?
0: Absolutamente,
2: porque,
0: Guillermo.
2: Porque a los 29 podrías haber hecho todo tranquilamente.
0: Todo, y me cansaba de hacer el amor el domingo a la noche.
2: Ese bache que encontrás en tu actividad social se llama edad. Y sí. También sabiduría.
0: Desde que me teñí...
1: Daniel, edad.
2: Desde ¿ves eso? Teñí. Típico de los 30.
0: ¿Teñirte?
2: Necesitas hacer algo.
0: Sí.
2: Teñirte, hacer. Es
0: sí.
2: Tipo.
0: Sí, total.
2: Ya sentís como la gravedad.
0: No, pasa
2: la,
0: que vi mucho la serie de Moria, entonces ahora estoy todo el día así.
2: El piso, el piso quiere todas las partes de tu cuerpo. Quiere tus tetas.
0: Sí.
2: Quiere tu culo.
1: La
2: quiere
1: verdad.
2: Quiere tu cara.
3: ¿Todos vieron la serie de Moria?
1: Yo no.
0: Yo sí.
2: Yo soy excelente con la serie de Moria. ¿No la vi? ¿Qué? Pregúntame lo que quieras. Soy la persona que más sabe de la serie de Moria en la Argentina. No vi un solo capítulo.
0: Sin haberla visto.
2: Pregúntame cualquier cosa.
0: ¿Cuál fue tu capítulo favorito?
2: No, el primero fue increíble.
0: Sí.
2: Por Chapeau, Sofía Gala.
0: Espectacular.
2: Griselda Siciliani está espectacular.
0: Gran Susana.
2: Espectacular. Leticia Brediche, gran Susana.
0: Sí. Gran Susana.
2: Y no entiendo la gente que está criticando a Cecilia Roth, chicos, porque la verdad no es una imitación. No es fatiga. Sacame esa verga. Sácame. No, porque te digo, perdón, Perdón. Perdón, el Exabrupto, mi serie favorita. Pero quiero decir, lo vi ayer todo el día, es lo único. Estuve en la cama así.
0: Sí.
2: Y viendo pedazos.
0: ¿Solo viste recortes?
1: ¿Solo viste clips de...
2: Solo vi clips, pero no paré, no paré de ver clips.
0: Okay.
2: No vi ni un episodio. Es como, no la quiero ver. La vi como la mitad de los argentinos.
1: Como no
2: que
1: la
2: no tenemos plata para Netflix y entonces ponemos polémica
0: TikToks.
2: Del bar a la noche.
0: Claro. No, yo ayer feriado dije, bueno, a ver, voy a seguir. Porque vi el primer capítulo el sábado. Y después ayer dije, la voy a ver, voy a aprovechar este lunes para verla. Uh-huh. Y claro, tenía tanto sueño que ponía un capítulo, veía 15 minutos y de repente me dormía. Me despertaba, retrocedía, me volvía a dormir. No porque sea aburrido, sino tenía sueño. Uh-huh. Y me acuerdo mucho del 5 y del 6. Gran final. Gran final de 6.
2: Gran final. No spoileemos.
3: En el 8.
0: Sí.
3: Ah, ok.
0: Ah, es verdad, me acuerdo del 7 y el 8. Tenés razón.
3: Ahí va.
0: Bueno.
2: Pero que... No. En este país, cada vez que se hace una biopic, biopic, se detiene un poco el país durante 48 horas.
0: Sí.
2: Con la Menem Miss Party Week.
0: Sí.
2: Esto tendría que ser la Moria Party Week.
1: Tal cual.
0: Quizá un poco lo está haciendo.
2: Lo está haciendo.
0: Todo el mundo está hablando de la serie de Moria.
2: ¿Pero por qué?
0: Y porque creo que hace mucho no sale como algo nacional.
2: Desde el año pasado.
0: Sí, hace mucho. Tiene mucha producción. Entonces, como pusieron tanto estimo en publicidad y demás, que encima es como furor total. Y no está mal. La verdad es que no está mal.
1: Para nada.
3: Además, ficcionaliza...
2: No lo hacen mal, perdón. Perdón. Somos Argentina. Somos buenos haciendo. Usted no se guíe por cuando enciende y ve Cinear. No
0: claro.
2: Tiene el mejor catálogo, tal vez. El canal del Inca, pero es a propósito, porque no quieren que exista.
0: Claro.
2: ¿Qué pongo? Filma una piedra y ponelo. Pero somos buenos en contenido audiovisual.
0: Sí,
2: somos pillos y tenemos buenos personajes para hacer
0: sí,
2: biopic. Que usted esté cansado, es igual que cuál van a sacar ahora, Sofovich. Deberían.
0: Sí.
3: Ojalá. Igual bueno,
0: ¿quién hace de Sofovich si hacen la biopic?
2: Navaja Crimen.
0: No, pero el actor.
3: Yo.
2: Navaja Crimen.
0: Ah, ok.
3: Yo.
2: Todo.
0: Escrito, vas a tener que cortar el pelo.
2: Dirigido, sí. Wow. Interpretado por. No, le ponemos una
0: un peluquín.
1: Sí. Ay, no, me encanta. Sí, Navaja Crimen es Sofovich.
0: ¡Oh! Escrito bueno, y dirigido bien. Y actuado por Navaja Crimen.
2: Es hora de que le pongan el toque autor a la biopic.
1: Ay,
2: que
1: sí.
2: Pareciera innecesario.
0: Sí.
2: Perdón, ¿me ibas a decirme algo, Navaja?
3: No me acuerdo.
2: Yo tampoco, te interrumpí.
3: Que la de Moria tiene un poco de tiene autor, para mí tiene un toque de autor, está hecho por alguien que claramente le gusta a Moria, que la admira. La verdad, a mí me gustó mucho, la acabo de terminar de ver.
1: ¿Recién?
3: Una hora acabo de terminar el último
0: ¿Vos te
3: capítulo.
0: Despertás temprano a ver una serie?
3: Es que me había quedado los últimos 20 minutos. Es que no quería verla tan dormido.
0: Claro, querías venir acá con toda la información lista.
1: Qué
3: sí,
1: lindo,
3: quería tenerlo todo.
1: Qué linda
3: todo
1: sensación
3: listo.
1: Igual. Me faltan 20 minutos, me voy a levantar, los voy a ver.
0: Sí.
1: Estás ahí viviendo la
2: ¿No desconfían ya un poco de la realidad en la que vivimos? Sí, que la semana arrancó. No, digo, la semana arrancó un martes. Está este día nublado. Sí. Todos estamos hablando de la serie de Moria.
1: Simulación total, ¿no?
2: Charla de aldea.
1: Aldea
2: Charla
1: simulada. Aldea,
2: está muy
1: aldea simulada.
2: Está demasiado aldea la cosa y me preocupa porque el país es grande, no es una aldea. No. ¿Qué hay acá abajo?
0: Ah, es una ficha.
1: Eso siempre estuvo.
2: ¿Están los del gremio?
1: No.
2: A mí no me traigas vago despedido.
1: Entró
2: nada,
1: para Said.
2: No, acá no. Acá es no hay reclamo de ningún trabajador.
0: Es un lindo afiche de Papoy que creo que nos llevaron al teatro, si
1: dice
0: mal no
1: Papoy
0: recuerdo.
2: No, tengo unas cosas que me dieron a la salida.
0: No, nos dieron unas cosas.
1: A las chicas lindas les regalan la droga.
2: Y les tajean la cara. Sí.
0: O sea, bueno, primero, para mí, pick, regalo el álbum de figuritas de...
3: No, el álbum de figuritas.
0: Lo
3: tengo acá.
0: ¿Lo tenés? Para, porque yo no lo traje.
1: Es lo mejor.
0: El mejor, ya nos habían dado la figus y faltaba el álbum. Y ahora nos dieron el álbum.
3: Le exigimos el álbum.
2: Sí, la verdad que sí. Tenía dos y tengo uno para que hagan unboxing. Muéstrenlo bien, por favor. Mirá.
1: Che, desde ya, muchas gracias a Tef, porque todo esto sobra de Tef.
2: No, pero es no entiendo cómo lo hace.
1: Está loca.
2: Me cambió la mente Chrome y todo, vida la fichu, porque realmente es espectacular el álbum. Espectacular.
1: Mirá, ¿y qué?
0: Ah, tiene a Pablo Mir dándose un beso con alguien.
1: Me gusta la que arbitrariamente viene suelta.
0: Sí, porque es como para, creo que había unas como medio customizadas. Lo lindo es que no están numeradas, entonces vos las figuras las pegás en el orden que quieras.
3: Claro,
0: mira que es esto, es un programón.
1: ¿Qué es eso?
0: Y hay un montón de espacio. Y me mandaron una que estoy con la... Oh, me vuelvo loco con él.
2: Oh,
0: no, boludo. Martín Fierro.
1: La rubia.
0: La rubia y la morocha. Susana Moria.
3: Ay, somos mujeres del espectáculo.
0: Por favor,
1: che,
0: no,
1: hay literalmente una mujer en la mesa también, ¿no?
3: No, bueno.
0: Nada, espectacular. Muchas gracias.
3: Están entrando las albinas.
0: Y ahora estamos...
1: A ver, abran uno.
0: Abrite un paquete.
2: Sí, estoy en eso. Fichus, es un álbum de verdad.
0: Sí,
1: qué boludo, sí. Se pegan bien, están bien. Yo soy muy quisquillosa con esas cosas. Tipo, a ver dónde se va a ver medio trucho. Mirá. Y no, es súper profesional.
0: No, está perfecto, ¿eh?
1: Y aparte lo bueno es que yo las pegué todas, porque obviamente manía... Y no se repiten, tenés un montón.
2: Mira lo que sé. Mirá. Esto es una fichu de verdad.
3: Sí,
2: yo veo...
0: ¿Qué se...
3: Anacleta mirándome con el casco.
1: Tal cual.
0: Vi que había una figu de una figu.
1: Ay, esa es buenísima. No,
0: al revés.
1: Para el otro lado.
3: Esas
1: están todos los paquetes.
3: Esta sale bastante. Como
0: mirá
3: lo que sé.
2: No, esta es buenísima. Esta igual es buenísima, pero siento como que esa de... Esta también puede llegar a ser.
0: Aymar y Escalón.
2: Esta es buenísima, pero siento como que en el sobrecito te toca. Oh. Es la que más. Otra vez me tocó.
0: Sí.
2: La que están haciendo. Yeah. ¡No!
1: Esa la tengo y me da gracia el ojo de Damián.
3: El ojo de Damián.
1: Parece en plano.
0: Espectacular.
1: ¿Cómo come plano ese ojo?
0: Espectacular.
1: No, bárbaro.
2: Impresionante.
1: También me regalaron.
2: La verdad que hay talento en este país, ¿eh?
3: Por favor.
1: Me regalaron una puti bag. Para que
2: ¡qué linda puti bag, hija! Es la puti bag más puti, más bag y más linda que vi en mi vida.
1: Gracias.
2: Me encanta.
1: Es Miquela, es el emprendimiento. Muchas gracias por la puti bag.
3: Mique.
0: Mique.
1: Y unas llaves. ¿Se me cortó el micrófono y volví?
0: No, estás acá perfecta.
1: ¡Ah!
2: Ahí va.
0: Mirá,
2: chicos,
0: qué
2: no se pongan autistas, les pido, por favor.
1: Perdón.
2: No, y el regalo que me trajeron.
1: Perdón. A ver. ¿Una putibag?
2: Me dio cosa porque me lo trajeron y estaba con papel como de regalo. Uh-huh. Y no, en el momento no lo abrí y dije, no, después lo veo. Entendía que era un libro.
0: Pero no veías de qué.
2: No sabía que me estaban regalando.
1: No.
2: La Biblia.
1: No.
2: La Biblia del bromista.
0: ¡No!
1: ¡No!
2: Con esto, esos chistes, miren lo que es esta tapa.
1: Es la mejor que vi.
0: Con eso, esto hasta las 4.
2: Si hay algo que me enloquece, son los libros de chistes. Creo que ahora, desde que pegué un reel, el tipo cambió la carrera. Ahora,
0: sí.
3: Esa
1: si te haces eso en la mano, es como que te estás pajeando una chica.
0: Sí.
1: ¿No?
3: Y claro.
2: En realidad peteando.
1: Ah, bueno, sí, es verdad.
2: Porque tiene como una boquita.
1: Sí.
3: Pero tendrías que agarrarlo.
0: Se lo agarras al revés.
1: Sí, leíte uno. ¡Ya!
3: Sí, por favor.
2: Amo los libros de chistes desde siempre.
0: El programa
2: desde siempre. No, te juro que no son tan buenos los chistes.
3: La semana.
2: Mirá que te voy a hacer una... Hay algunos... Tiene de todo, ¿eh? Ajá. Tiene de todo.
3: ¿Tiene verdes?
2: Tiene de todo. Tiene verdes. tiene salón, blancos, tiene picantes, tiene escatológicos. Algunos no pasan, a mí tampoco, pero los tiene. Perfecto. Algunos no pasan la prueba del tiempo. Tiene mucho chiste de textual, mariquitas. Una mariquita le dice otra mariquita.
1: Capaz habla de, o sea, mariquita ya, de San Antonio.
3: Tipo Cocomiel.
2: Bueno, claro. tiene de todo. Es como, esto es como un libro de Nietzsche, ¿entiendes? Si usted quiere leer, no sé, Nietzsche, Así habló Zaratustra. Es como eso.
1: Así gigió Zaratustra.
2: Son tweets. Usted se le ocurre one-liner. Son cortitos. Algunos no tienen sentido.
1: ¿Puedes leer uno, por favor?
0: ¿Te animás
2: a leerlo? Pará, porque los tengo marcados.
1: Bueno, es lo que te estoy diciendo. Bueno. Pará, voy a hacer eso.
0: Ya los leyó y los marcó.
2: Alejandro Ramón Donizetti es el autor del libro y no tiene fecha. No sé de qué año es, pero el libro tiene. Tiene el color amarillo hermoso de los libros que deben ser leídos.
3: Huele.
2: Incluso tiene rico olor.
1: Wow.
2: Arranca ya. No.
3: ¿Tiene prólogo?
2: No tiene prólogo. Arranca con el primer chiste.
3: Prólogo de Tamateas.
1: Mira, le puse un separador.
2: No, porque hay algunos que no tienen sentido. ¿Viste cuando un niño aprende el concepto chiste?
1: Sí.
2: Y te empieza a contar algo y después puede, y porque te des cara de boludo.
1: Sí.
2: Y es como si, bueno, ok, cree que un chiste es eso.
1: Sí.
2: Y está, no está tan lejos.
1: No.
2: Pero bueno, no.
1: A ver,
3: dale.
1: Dudo que Donizetti sea un niño, Bel.
2: Pero no, luego. Acá, claro. El primer separador tiene el chiste que no entendí.
1: Ah.
2: Necesito que alguien me lo. Me parece interesante. Te lo explicamos. Pero.
3: A ver, ¿cómo sería?
2: Pará. No, se los voy a leer.
1: Me
2: lo
1: imagino
2: final.
1: A él en la casa.
0: Sí, que el lunes.
3: Sí, anotando.
1: ¿Qué lunes?
3: No lo entiendo.
2: No, me lo leí todo.
1: Ahí hay otro separador.
0: ¿Vas a compartirlo?
1: No, creo que lo va a pensar.
0: ¿Vas a compartirlo con nosotros?
1: Se quiere reír solo. Contale al resto de la clase.
0: Ahí viene, ¿eh?
2: No, es que no entiendo por qué señalé esta página. Me equivoqué, me parece.
0: No, pero.
2: O lo que me causaba gracia ayer no me causa gracia hoy.
0: Eso también puede pasar.
3: No, la gente. Uno cambia. El tiempo es todo el tiempo.
2: Hoy tendremos Notiferal con Damián Cook.
0: Sí, falta
2: esto
0: un montón.
2: Me parece raro. A ver,
3: falta una banda.
2: A ver, discúlpenme, estoy tratando de ver si. Tal vez en la página anterior.
1: Dejen de pedir Only de la rubia, por favor. Es nuestro compañero Damián, solamente tiene el pelo así ahora. Pero sí. Es Damián, no es ninguna rubia.
0: Basta.
3: Además, la fotito me la manda a mí.
1: Exactamente.
0: Y gratis. Mirá qué lindo.
3: Mirá el Batman Berugo.
0: Mirá qué lindo esto, che.
1: Te quedan muy bien las sombreras.
2: Es que estás muy principeada.
0: Gracias, sí. Chicos, por hacer esto, ¿eh? Me encantó.
1: No, es terrible lo que me hace en el cerebro esto.
0: Sí, porque me asustó en un momento. Dije, che, yo no traje eso.
3: No, pero con el saquito
2: es
3: ya
2: que
3: estamos.
2: Te puede arruinar la. ¿Sí? Inteligencia artificial te.
0: Te arruina la.
2: Acá.
0: Ahí va. Ahí va.
2: Tengo el primero. El chabón tiene un libro de chistes y no cuenta ninguno.
0: Va.
2: Me hace acordar a mi niñez. Yo compraba mucho el libro de.
3: Pepe Muleiro.
2: Vale, me los compraba. Claro, claro. Me los compraban mis padres. Pero de Pepe Muleiro. Los chistes de gallegos.
3: Sí.
2: Y estaba en el coche camino a Hessel leyéndolo como si estuviese leyendo El Quijote.
3: Sí, claro.
2: Como en un momento había un adulto responsable que decía, escúchame, ¿qué? Estás leyendo un libro de chistes. ¿Te vas a reír en algún momento? Y digo, estoy aprendiendo.
3: Claro.
2: Estoy estudiando. No moleste.
1: Estoy aprendiendo la forma. A ver.
2: Otro hombre llama por teléfono. Porque se ve que acá lo redactaron en base a.
3: Arranca.
1: A nada.
2: Como que venía de chistes de teléfono. Ah. Otro hombre. Llama por teléfono.
3: Uh-huh.
2: Hola, ¿dónde hablo? Con la zapatería. Perdón, me equivoqué de número. No se preocupe, señor, se lo cambiamos.
3: Ahí va.
1: Porque son zapatos.
3: De salón.
2: ¿Está bien?
1: Está bien.
3: Para contar en
1: lo que más me gusta es a otro hombre.
0: Uy.
1: Sí, por favor.
0: ¿Qué pasó?
1: Gracias, Dario.
2: Van a poner cualquier otra cosa que no sea esto.
0: Se estrenó la serie de Moria.
3: Ojo que puede ser algo horrible.
1: Ah, a la Kisscam.
2: ¿Tenemos gente en la
1: Kisscam?
2: ¿Tan temprano?
0: No veo nada.
2: Ahí está. Oh, increíble. Los estamos viendo, chicos, por
1: Hola.
2: Favor.
0: Pero tengan en cuenta que hay un pequeño delay. Ahí va.
2: Está. No, sí, señores. Buena manera de arrancar la semana, ¿eh?
3: Este gente. Mirá, la patita.
1: Hizo un beso pop real.
0: No, mirá. Bueno.
2: Mirá y levanta la patita.
3: Sí, qué hermoso.
0: Se van a poner a hacer el amor en cualquier momento.
1: No, pará.
2: Chicos.
1: Oh, y si hacen el amor, mantengan la patita arriba.
0: Mira, mira, pasa alguien corriendo, pasa alguien corriendo.
5: Mira. Va a pasar Facundo Moyano en un rato.
0: Pasa un perro.
5: Facu Moyano a la Kiss Cam.
0: Nah, qué cabrón.
3: Como Scooby-Doo, pasa él persiguiendo a una, después pasa ella persiguiéndolo a él, después pasa todo Shaggy.
1: Ay,
0: Pablo Mir.
3: Pablo Mir.
5: Nada más lindo, damas y caballeros, que chapar frente a la puerta de un McDonald's.
1: Sí, sí. A esta hora.
5: Frente
1: a
5: la radio. Y encima que lo miren miles de personas.
1: Voyeur.
3: Y que te mire He-Man.
0: Hermoso. Hermoso.
1: Gracias, chicos.
5: Mirá la Kiss Cam. Ni el invierno, ni los días grises, nada.
0: Ni la falta
5: nada
0: de sol,
5: ni el maldito agosto. Pará. Este es bueno.
0: Otro.
3: A ver.
5: Dos amigas.
1: Sí. Hey.
0: Hot.
5: Dos amigas, dos puntos. Dos amigas.
1: Dos amigas.
5: Dos amigas.
1: Así es la premisa, ¿no?
0: Estoy.
5: Dos amigas. Hola, Margarita. ¿Cómo te fue en tu clase de buenos modales? Ay, Sole, no me vas a creer, pero me fue de puta madre.
0: Ah, claro, no fue respetuosa para nada.
3: Pero si no tiene buenos modales.
0: Claro, está bueno.
5: Es bueno.
3: Tremendo.
0: Hay gente que dice que los de la Kiss Cam no se conocían, sino que se besaron a propósito para cortar los chistes.
3: Salieron corriendo de la casa.
5: Che, tenemos que terminar. No. Y con esto me retiro de mi carrera de contador de chistes porque...
3: Realmente no va.
5: Pero a ver si me explican este.
1: A ver,
3: Go with the bang.
5: No, este es el de la zapatería.
1: ¿Otra vez?
5: No, acá. Este, explícame este. Este es imposible de entender. O sea, le busqué cierta lógica, pero puedo refutar cualquier lógica que planteen.
0: A ver.
5: Usted no va a entender este chiste. Nada, acá no hay ni dos amigas, ni otro tipo habla por teléfono.
0: Okay. Oh, arranca fuerte.
5: Son dos líneas de diálogo, todo el chiste.
0: Ok.
5: Y va. ¿Cómo pasaste la noche buena? Terrible. Papá Noel se disfrazó de mi suegra. ¿Qué?
3: Ok.
5: A ver, cada uno. No. ¿Por qué es gracioso? ¿Viste que es gracioso?
0: No, porque para mí es totalmente inesperado.
3: Claro.
5: Sí,
0: pensé que
5: pero,
0: iba a terminar en terrible.
5: No, pero no tiene sentido. Terrible.
3: Se estira.
1: ¿Qué?
3: El autor se estira. El autor se está estirando.
0: A la gente le gustó mucho, ¿eh?
3: Mira,
5: aplausos. A nadie se lo espera, pero es raro.
3: Es el chiste del año. 8 millones de likes.
0: Gracioso en el chat.
3: Mega viral, dice.
5: Pero
3: el chat.
5: ¿Por qué? Porque, o sea, entiendo que sería como lo opuesto a que alguien se disfraza de Papá Noel y Papá Noel ahora se disfraza de un familiar.
3: Claro.
5: Sí. Pero ¿por qué entiendo por la suegra, porque la suegra es...
1: Es lo menos parecido a Papá Noel.
5: Y universalmente es como un ser odiado.
3: Es un chiste de
5: pero
3: odio
5: la
3: a mi
5: suegra nunca se disfrazaría de Papá Noel. No hay ni una suegra que se disfrace de Papá Noel
1: jamás
5: en la vida.
1: No.
3: Es que ese es el error. Para mí es como, bueno, no. Debería ser Papá Noel se disfrazó del tío. ¿Entendés? Eso queda como mucho
5: más claro.
1: Pero es más gracioso que sea la suegra.
0: Sí,
1: fucking random.
3: Porque, no, pero en este contexto. Pero si no, viene. Entra pero Jorge Corona y te dice esto solo.
5: Mire lo que es la poesía.
1: No,
5: ¿eh?
1: Es Twin Peaks.
5: Es Twin Peaks. Mire lo que es la poesía.
1: Uy, no,
5: porque...
1: lo envalentonamos.
0: ¿Sí? Sí, ahora va a raro otro.
1: A ver, Guille.
5: Sí. Mire lo que es la poesía. No miren qué. Miren qué breve que es.
0: A ver.
5: Es muy breve.
0: A ver. ¿Vas a leer el mismo?
5: Sí.
1: Ah,
5: ¿cómo pasaste la noche buena? Terrible. Papá Noel se disfrazó de mi suegra.
1: Breve. Es súper breve.
3: Es breve.
1: Es breve.
3: Es bastante breve.
0: Está muy bueno.
1: Me encantó ese, ¿eh?
5: Gracias. Gracias.
0: Opa. Está culiando la guija.
5: Esto es Urgente Posta. 10:37 minutos en la República Argentina y la información nos lleva ¿a dónde? Mañana movida, ¿eh?
3: Ah, no.
5: Celebrity
3: no.
5: Fighter, ¿qué es esto?
0: No, lo jugué,
5: es
0: lo jugué recién.
5: ¡No! ¡No!
3: Para ponerlo a Guille.
0: Elegilo a Guille porque si no es...
5: Uy, no, qué juega.
0: Corta y ve larga. No.
5: Yo quiero jugar con Barbano para pegarme a mí mismo.
1: Estás jugando a Speed de verdad, ¿eh?
5: Speed está jugando de verdad.
4: Es real, no es un clip.
5: Ah, con razón estoy ganando. Pero,
3: que, el
5: pero hay dos joysticks.
1: Vos estás muy bien, pero con Barbano fueron muy buenos.
3: Dale, Speed, pegale. Ahí va.
0: Ah.
5: Che, esto es increíble.
3: Espectacular.
5: Round 2. Cómo extraño estos gráficos.
1: Oh, me gusta esto.
0: Sí. Uy, pegó primero.
1: Dale, con la silla.
3: Me gusta que te hicieron con el traje negro.
1: Mirá cómo le levantan los anteojos cuando le patea.
3: Es como tu vestimenta alternativa.
5: Claro,
3: muy bien.
5: En realidad ese skin tendríamos que... Ese se paga.
3: Mirá.
5: Impresionante esto.
1: Hay
5: ¿eh?
1: Que usar esto para cuando hace un chiste. Guille Aquino gana.
5: ¿Quieren ver lo más lindo? Que se lo voy a mandar al grupo WhatsApp.
1: ¿Las mujeres?
3: Ay, bueno, no me digas así.
5: No, todos ustedes son hermosos.
1: Breve.
5: Che, a todo esto también quiero decir, no sé si están al tanto que... ¿Qué pasó? En cine, este fin de semana es Spider-Man, la sí. taquilla,
3: sí.
5: Spider-Man,
3: sí.
5: Suar, Nolan.
0: Sí.
5: Pero la verdad te digo,
0: espectacular.
5: 170.000 personas fueron a ver la película de Suar al cine, pagando entrada el fin de semana.
0: Yo voy a ir. Al IMAX.
5: Yo esta le semana ganó voy. A Nolan. Está Spider-Man.
3: Sí, vamos ya.
5: Suar, Nolan.
3: ¿Cómo perder un Suar?
5: Es impresionante.
3: Sí, amigo.
1: Industria nacional.
0: Actuamos y la gente ya. necesita reír, Guille. Por eso se festejan tanto tus chistes.
1: Exacto.
0: Se agradecen tanto tus chistes.
1: Ahí está,
0: hoy.
1: Ahí está.
0: Sí, sí.
3: Salud, Adrián.
0: Se festeja.
5: Yo,
0: Narciso. Estoy para que la veamos todos en grupo y hagamos un
3: dirigida
0: blog.
3: Dirigida por
1: ¿Cómo pasaron Nochebuena, chicos?
0: Terrible.
5: Terrible.
0: Papá Noel.

0: magia.
1: Está hecho con los pelos del pubis de modelos de OnlyFans, esa película.
2: The Only.
3: Unas así.
0: Con razón, el aroma.
4: ¿Qué asco?
3: Aroma a dólares.
1: Claro,
3: aroma a criptomoneda.
1: El olor del dinero. Miren, ¿quieren ver una historia, una película de viejos putos?
4: Sí, quiero.
3: Sí, siempre.
1: Pero viejos putos que te pone un poco triste.
3: ¿Parque les ama?
1: Casi.
3: Ah.
1: Miren la tristeza y lo lindo de esta imagen. Son imágenes de la primera función de IKNT. Esto es real.
5: Ah, esto es...
1: Y yo le dije, me parece que está
5: desangrando,
0: doctor.
1: ¿Ven la boquita? Mirá, ¿ven la boquita de Pablo que está recitando al unísono?
4: Está diciéndolo.
5: Y yo le dije, me parece que está desangrando.
4: Sí.
3: Ahí va.
0: No. Es como cuando hay presidentes dando discursos y ves que el asesor está al lado repitiéndolo.
1: No, no, no, se corre un gozo y se cae el país.
4: Una mística ese plano. Buenísimo. Aparte, nosotros estamos atrás cuando vos haces el monólogo y cada vez que es un chistazo lo miramos a Pablo y decimos ¡Chistazo!
1: Impresionante el blog, las imágenes que se vieron ayer de del equipo audiovisual de Vorterix.
4: No lo pude ver.
1: Yo lo vi en vivo, por supuesto. Sí, lo vi en vivo y fue increíble. Y no sé si deberían subirlo.
4: No. A mí me gusta que tenga su mística.
1: Y vamos a vender el DVD en algún día. Che, ¿cómo la pasaron el mar? A todo esto, 10:41 de la mañana. ¿Cómo la pasaron el martes? Estuvo increíble, ¿no? Estoy completamente loco.
4: El domingo.
1: Ah, martes es hoy.
4: Sí.
3: Claro.
1: El domingo.
4: Wow.
1: Muy bien. Bueno,
4: ahora hablan
1: ustedes.
3: No, yo la pasé increíble.
0: Espectacular.
3: La pasé increíble. La disfruté un poco más que la primera función, porque estaba un poco menos nervioso, porque ya habíamos hecho la primera función, y me había propuesto disfrutarlo un poco más. Por eso cuando pasás al frente, un poco disfrutás un poco más, te quedás dos segunditos más, recibís.
0: Está mucho más relajado.
3: Un poco más relajado, sí.
0: Hicimos un chastre. Yo tiré un montón de cosas sobre la mesa.
4: ¡En mi columna!
0: Sí, pero por desgracia.
3: Sí. Pero de reírse.
4: De reír. Ah, ¿cómo? Así como
1: ¿qué
4: un bebé?
1: Tal estuvo Nochebuena? Terrible. Cook volcó el fornete.
4: Y se disfrazó de mi suegra.
3: Igual fue muy gracioso porque estaba ella haciendo el miserias y ella estaba de espalda, ¿no? Estaba adelante. Sí. Y yo de repente lo miro a él y él hace así. Pega el micrófono, le pega un fernet, vuela todo y me mira y hace tipo...
4: Como Martín Garabal, el viernes.
1: Es que exactamente como... Creo que con el precedente de Martín Garabal acá en vivo y de Damián Cook en vivo en el teatro, tiene que ser cerradito. Lo que usted pone sobre la
0: mesa... Cerradito, porque
1: músculo
0: de monja.
1: Uno cree que no, pero no tiene tanto espacio acá. Y uno se pone efusivo haciendo esto.
4: Después
1: entonces,
4: volcaste, electrocutás,
1: todo.
4: Te comes el micrófono.
0: No, fue terrible.
4: Y todas las cosas
1: Tiene que ser chiquito.
0: Y aparte,
1: todo con pajita.
0: El vaso estaba repleto y empecé a ver cómo de repente la coca iba como al borde de la mesa y no tenía con qué frenarlo.
4: Sí,
0: y le pasa la baja una hoja de la rutina.
1: Comprá las cuatro.
4: Sí,
1: uno para cada uno. Yo quiero el azul, porque no soy trolo.
3: Yo quiero la violeta.
4: Yo quiero la naranja, la amante de Fede Simonetti.
3: Se quedó la rosita, la amante de Fede.
4: No, increíble la pasada.
0: Como me comieron la boca,
1: increíble.
4: ¿Quién te comió
0: la boca? Sí, Campa, Simonetti.
1: Es verdad.
0: Los dos me besaron. Qué terrible que son los chicos.
4: Estuvo muy puto el show del domingo.
0: Sí.
4: Yo dije, no puede ser más puto que la otra vez. Fue más puto que la otra vez. Estaban las enanas lesbianas, me sacó una foto.
1: Sí, yo también.
4: Yo estaba un poco pasada y después, viste, cuando decís, uy, tuve una interacción media rara en la que le grité mucho, tipo,
3: ¡enanas lesbianas!
4: ¡Mini tortitas! Y como un montón de sinónimos de eso, les pido disculpas. Y me regalaron un papoy.
1: Sí, lo tiraron al escenario al toque.
4: Ahora es mío.
1: Tengo entendido que ese papoy era de...
4: Del catito.
1: Ah,
4: ellas.
1: Era de una mascota,
4: del
1: ¿no?
4: Del gatito de ellas. Y ahora es de Carmela.
3: Qué lindo.
4: Sí.
0: No, pero estuvo hermoso.
3: Estuvo increíble. No quedan más funciones nunca más.
1: No hay manera de que Ike vuelva al teatro jamás.
4: En ningún gobierno.
1: Se desmayó gente, Damián.
0: Pero eso es.
1: Se desmayó gente.
0: Pero eso habla de la alegría.
1: De no, la pero yo tengo que frenar ahí porque además también leí. Es verdad.
3: Río hasta desmayarse.
1: Qué cabrón. Otro para mi libro de chistes.
0: A ver.
1: No voy a leer textual, pero podría ser.
4: No, ya está, solo
1: Alguien se desmaya. La persona sobre el escenario. ¡Ey! que alguien haga algo.
4: Y bueno.
0: Y aquí sí.

0: Sí,
1: no tenés más opción.
2: Pero porque
3: pero
2: lo ven.
3: Se lucubraron, así, hay alguien
0: matando
3: a otra persona para lo demás. Y la gente es como, es así la vida. Se muere alguien, vive, nace otro.
2: Otra persona se muere.
3: Tengo una historia sobre la reencarnación que se van a caer. ¿Qué?
1: Desmayadito quebró, dice el chat.
2: ¿Cuál es tu historia sobre la reencarnación que vas a hacer que nos caigamos de orto?
3: Es sobre un cuento de un autor que no recuerdo. Pero se llama El Huevo.
1: Ok.
3: Huevito,
1: fijo.
3: Sobre la reencarnación.
2: Imposible seguir hoy.
3: Un tipo de 48 años, sí. Tiene un accidente automovilístico, muere. Va.
1: Joven.
3: No te digo que ni el cielo ni el infierno, es una situación de purgatorio. Pero sí te atiende Dios ahí. Y te dice: bueno, lamento que usted haya muerto. Lamento muchísimo esta jodita que inventé. Me dice, pero usted va a reencarnar ahora. Usted va a reencarnar. No es un libro, no es un chiste esto, ¿eh? No tiene remate.
1: Ah, huevito.
2: Huevito,
1: mira cómo te mira.
3: Está, y esta imagen es más filosófica de lo que uno piensa.
2: ¿Qué?
1: Okay.
3: Entonces el tipo muere, va al purgatorio, lo atiende Dios personalmente y le dice, usted va a reencarnar. El tipo dice, bueno, perfecto. Perfecto.
1: God.
3: El tema es que no va a reencarnar de acá para adelante. Usted va a reencarnar en una aldea en el 1400.
2: ¿Para
3: atrás? Como,
1: no hay bidé.
3: Usted puede reencarnar para atrás.
2: No hay bidé.
3: Tranquilamente puede reencarnar para atrás. O sea, no hay tiempo. El tiempo, no hay tiempo. No es que usted se muere y Dios dice, bueno, de acá para
1: claro,
3: adelante.
1: Claro, claro.
3: No, es como, mira, te puedo ubicar en Normandía.
1: ¿Estás hablando de la convergencia del espacio-tiempo? ¿Estás hablando de que pasado, presente y futuro conviven en el mismo lugar y es todo lo mismo?
3: Exactamente, es como un huevo.
2: Yo quiero en el uno a uno.
3: Es como un, claro.
1: El tiempo es como un
3: pero
1: huevo.
3: Pero decís, ¿cómo voy a reencarnar para atrás? O sea, ¿no puedo cambiar la historia? Mira, Nico Cage como el huevo.
1: Esta es
3: la adaptación a la película.
2: ¿Y entonces?
3: Y entonces la pregunta que plantea este gag es... ¿cuántas veces hicimos esto? O sea, si puedo ir para atrás y Dios le dice... esto ya lo hicimos 1000 veces. De hecho... Todas las personas del mundo son usted.
1: No.
3: Usted ha hecho esto tantas veces que todas las personas en todo el tiempo, en todas las etapas del mundo, son usted dialogando con usted.
2: Somos un huevo.
3: Somos un huevo. Usted es un huevo.
2: Y somos todos el mismo huevo.
3: Y son el mismo. Entonces.
2: Que reencarnó tantas veces.
3: Pasado, presente, futuro, es siempre la misma alma.
2: ¿Y pero cómo cogemos?
3: Dios no inventó tanto.
2: Tiene que haber dos por lo menos, no puede ser uno solo.
1: Es un alma.
2: ¿Qué vino primero, el huevo o la roca?
0: Es muy confusa la premisa, ¿eh?
2: No, no, y aparte te dijo no, que es un gag.
3: Es para pensar, no es para entenderla, es para pensar inmediatamente.
2: Filosófico.
3: Como así, un rato largo también. Tremendo.
0: Muy confuso.
3: Sí. Wow. Después, igual, por ejemplo, la canción de los Beatles, Soy la Morsa.
0: Sí.
3: No sé si leyeron esto, no sé si el cuento del huevo y Soy la Morsa son contemporáneos.
2: Soy el huevo.
3: Porque todo es un huevo, pero si uno escucha la letra de Soy la Morsa, I am me and you are here and we are all together. Soy la Morsa plantea I am the Eggman. I am the walrus.
2: Tienes razón.
3: Cucu, cachú. Como que puede ser que John Lennon.
2: ¿De dónde sacaste la leyenda del hombre huevo? Para saber también.
3: A veces me invento, cuando se me corta el cable, me invento.
0: Cuando no puede ver Canal 26.
3: Ahora, tengo esta... Perdón,
2: no se puede, no se puede.
3: A ver si me, si me violenta el copy. Quiero ver si me violenta el copy porque tengo... A ustedes que les gusta Oasis.
2: Ven.
3: No es Beatles.
0: Es imposible.
3: Es Oasis.
1: ¿Oasis la banda?
2: Gaga Girl.
3: Pero es un cover, o sea...
2: ¿Del huevo?
3: Esto es una de las mejores cosas.
4: Si es cover de los Beatles, no se puede.
3: No es un cover de los Beatles.
2: Es un cover de
3: Oasis. No es un cover de los Beatles, chicos.
1: ¿Por qué
3: no tiene nada de Beatles?
4: Si tararía los Beatles, no se puede.
3: No tiene nada de Beatles.
1: No se puede.
3: Chicos, no tiene nada de Beatles. Maldito cover. No, me sacaron Homero. Necesito la revancha. Ok.
0: Ya. Yeah.
1: Están traficando pelo, como Susana.
2: Hola.
0: Hola. Spoiler antifederal, cuidado.
1: Señora.
0: Señora.
3: Señora.
1: Ahí va.
0: Qué rápido está.
1: Qué bueno. ¿Cómo está, Teo?
0: Mira. La rubiecita.
2: ¿Cómo?
0: Rubín.
2: La rubiecita.
1: Futuristas esa chapa.
0: Tipo, se ponía una peluca y no entendía.
3: Cuando
0: que
3: no
0: era
3: querés engañar a tu esposa, te caes con esta peluca mugrosa y decís, mirá, la rubiecita. ¡Hola, te que culiar!
2: ¡Hola!
3: No te queda mal.
2: ¿Viste?
3: No, no te tiñas de rubia igual, necesariamente. Porque es medio border teñirse de rubia.
2: Sí.
3: Es como que entras en una. Como Charlie García cuando se tiñó de Kurt Cobain.
2: Sí, sí, sí. Sí, sí.
3: Entras en una.
2: Lo voy a tener que hacer, pero no es ahora. Es en un momento.
0: No, más de grande.
2: Gracias por los mensajes lindos, chico.
0: Más de
2: un hombre me dijo. No, voy a repetir.
0: Más de grande, más de grande.
3: ¿Qué dijo?
2: No, uno que me.
3: ¿Un hombre? ¿Qué te dijo? ¿Un hombre?
2: Uno que saludé después de.
0: Ah, no.
1: No, no.
2: Es
1: no,
2: fuerte, ¿no? Ustedes lo saben. Sí, es muy fuerte,
1: sí,
2: para decir a esta
1: sí,
2: hora.
1: Sí, sí, es fuerte.
2: Bueno, pero imagínense.
0: Después, a las 12 capaz les contamos.
3: No, pero ahora me imagino cualquier barbaridad.
2: Bueno, te imagina bien.
0: Lo que no, te imagines bien. Va abajo de lo que le dijo,
1: sí,
0: realmente.
1: Mucho más abajo.
2: ¿Sabes lo que me dijo? Me dijo, ¿cómo pasaste Nochebuena?
3: Terrible. ¡Terrible! Me quisieron culear.
0: ¿Y por qué?
3: Mirá, escuchá. No, esto es música de Navidad. Está bien. Sí, igual, perdón. Banco. Arranquemos con la Navidad ya, chicos. No me queda
0: sí,
3: nada.
0: Sí, dale, por favor.
3: Pará, y el que les mandé, no. Yo lo piso, ¿eh?
0: Navidad es inminente.
1: Hot.
3: Yo lo piso. Sí. Navidad es inminente.
0: Es inminente, ¿eh?
2: No es inminente.
3: Sí,
0: es inminente. Estamos prácticamente empezando septiembre.
1: Es inminente.
3: Lo estoy viendo, lo veo llegar.
2: Se
3: lo
2: digo. Ya está mi suegra.
1: La primavera pasa
3: mira,
1: rápido.
3: Mira, escuchá. Si hubiesen hecho. Don't Look Back in Anger.
2: Esto
3: tiene
2: era.
3: Mucho flow, ¿eh? Pero perdón, ¿eh? Uno piensa que es trucho, pero dale un tiempito, ¿eh? Porque. Tiene mucho flow.
2: No, yo entro al toque.
1: Sí, yo ya estoy muy adentro.
2: Y a ver esto,
1: a ver.
2: ¿Cómo lo hace?
3: Ya había hecho una versión hacia el tema. No sé por qué tiene que hacer personajes en el medio. Pero
2: porque
3: bueno,
2: TikTok,
3: así es.
2: Porque
0: TikTok.
2: Esto es la música ahora.
3: Sí, lo mira. Algunos dicen que tiene tintes de Lenny Kravitz. Lenny Kravitz robó un montón en el
0: sí.
3: camino.
2: Se parece a Key and Peele. No sé cuál de los dos.
3: Mirá. Está bien, Cody.
2: No, el
3: está bueno. No, les digo, solo
0: ¿esto
3: mejor.
0: ¿Esto lo mandaste al grupo?
3: Sí.
0: ¿O lo mandaste directo?
3: No, lo mandé al grupo.
0: Porque yo esto lo quiero.
3: No, esto es bueno.
0: Escucharlo con auriculares.
3: Quiero completo. Esto es muy bueno,
0: esto
3: incluso
0: vale
3: gente que dice, nunca me gustó Oasis, es la mejor versión de esta canción.
1: Está buenísima.
3: Está buenísimo.
2: No.
0: Mira, dicen sí. que parezco yo con peluca, tal cual.
3: Usted dice que somos un país racista.
1: Por favor.
3: Podría admitir que los negros son superiores en la música.
1: Sí.
3: En los deportes.
1: Perdón.
2: Se y llama en la discriminación música. Positiva.
3: Sí.
1: Pero positiva.
3: Pero son muy.
1: Ey.
3: Pero no, no.
1: Todo muy bien.
0: Nada que sea positivo puede ser malo.
2: Tenés razón. No, y el VIH, chicos.
3: A ver esta
2: no,
3: parte.
1: Bueno.
3: Me recabe, ¿eh?
2: Mucha atención.
1: Dale, ¿eh?
2: Esta parte me gusta.
0: Lo grabó completo.
3: Sí. Si fuese un día de sol, es el mejor día de tu vida.
2: Sí,
3: escuchando
2: sí,
3: esto.
2: Pero
3: o sea, guárdese esto para cuando salga el sol.
0: Si está nublado, son cuatro personas viendo un TikTok.
3: Sí. En Gessel. No.
1: Vete para bailar en la casa, esto es lindo.
2: Sí, Damián.
0: Te encantó, ¿no?
1: Sí.
2: Está buenísimo. Vos tenés
1: sí,
2: que vibrar amigo. Más con la música, Damián.
0: Yo revibro con la música.
2: No,
0: tenés
2: que
1: vibrar más.
0: Me encanta vibrar
1: falta
0: con la
1: vibrar.
0: Música. La música, vibrar.
3: Mirá.
0: Terminó.
3: Increíble. Y ahí terminó.
0: Estuvo bueno, estuvo
3: ahí
0: bueno.
3: Va. La verdad es que no está tan mal esto. Tenemos TikTok nosotros, ¿no? Quiero decir, arroba y qué, BTX, tiene TikTok.
2: Sí,
3: no
2: sé. Va muy bien. Ahí
3: se viraliza Yo no tengo, creo que tengo una cuenta, pero no entro nunca a TikTok. Entonces no lo puedo seguir.
2: Yo sé que
3: la de Instagram
2: no
3: vuela.
0: Sí.
3: La de Instagram,
2: la de
3: TikTok
2: también.
1: Como trompada.
2: La de TikTok.
0: ¿Saben qué me gustaría saber? Y hago un pedido acá a los supremos. Si hay alguien que agarró, no. Ah. Si alguien agarró la máscara de Chaco Libre, que mando una selfie.
2: ¿Qué pasa? ¿La tiraste?
0: Ni bien me la saqué, la revolé como si fuera un rockstar.
3: No existe más.
1: Ya está.
0: No existe más Chaco Libre.
3: No, pero va a salir en Noti Federal. Alguien robaron con la máscara de Chaco Libre.
0: Alguien afuera del teatro me dijo. Me rozó los dedos y la agarró la persona que tenía
2: la puta.
0: Y estoy
2: favor,
0: para ver quién la
3: murió. Es una típica trama de superhéroes. Sí. Siempre hay un capítulo.
0: Mirá, casi la agarré yo. Dice,
1: donde pierde la.
3: O una edición donde de repente aparece alguien vestido igual que el héroe. Uh-huh. Cometiendo un acto criminal.
1: Claro, me encanta.
3: Y la
1: eso.
3: Gente inmediatamente dice: sí, es él.
1: Es
3: sí,
1: él, claramente.
3: Y ahora está
1: robando. Ahora está robando un banco.
3: Sé que Spider-Man nos salvó la vida hace 3 años, viene salvando la vida. Sí. Pero es obvio que ahora está robando.
2: Sí, y ahora Papá Noel era bueno, claro. Pero ahora es súper malo. Porque es mi suegra.
0: Mirá, dicen que le agarró una pareja. Uy, habrán hecho el amor con la máscara.
2: ¿Saben?
3: Sí.
2: Me agarraron dos.
1: La saco yo.
3: No hay manera de que aparezca una máscara en la pareja y uno no haga el amor.
0: Total,
3: no.
2: A la máscara.
3: Real, me
2: la
3: vi.
1: ¿La máscara?
3: Uy, mirá, imágenes del teatro.
1: Acá no, acá cuando la tirás. Porque ahí está entrando el fuertecito.
0: Ah, mirá, mirá, mirá.
1: Mirá, mirá, mirá, mirá, mirá. Revelamos, él la tira.
2: ¡Ah!
1: Le sacó un ojo a alguien, ¿eh?
0: No. Total y absolutamente.
2: Ay, esa parte me re gustó cuando estamos los tres atrás, así esperando que Guiche vuelva.
3: Sí. La historia de nuestras vidas.
2: Sí.
3: Muy buen outfit, Anacleta.
2: Gracias.
0: Sí.
3: Diseñado por.
2: Rock and Clothes.
3: Soy un adicto al chumper. Yo, me interné.
2: Que te hayas acordado tan rápido de la canción de Recalde.
3: Igual no le estoy. La cacofonía está mal.
2: Pero es la monotonía, está bien.
3: No, o sea, lo que estoy tirando perfecto, la nota perfecta es. Me interné en una granja.
1: Sí, mal.
3: La otra parte no me sale tan bien, no me la acuerdo.
2: Lo decís como soy un adicto a ti. Y no es
1: claro, eso.
3: Claro.
0: ¿Me permiten
3: increíble hacer? Como una palabra te lleva a la musicalidad.
2: ¿Viste?
3: ¿No?
1: Sí.
2: Recalde.
3: Damián, por favor, haga los honores.
0: Porque hoy vine muy hambriento, entonces quiero agradecer a los de comida. Claro. Quiero agradecer a los amigos de Do Café, @do.café,
3: Arau
0: 640. Se me tapó, ahí va.
3: Mirá qué lindo. Mirá. Es como un mantel de un picnic.
0: Pará que veo, sí, y estoy viendo cosas que antes no he visto. Mirá esto.
2: Esto es saladito.
0: Mira acá.
2: ¿Qué es esa cookie hermosa? Wow.
0: Le chorrea el dulce de leche.
2: No, bueno. Es un chivo también, es un chivo.
0: Muchas gracias, Do Café.
3: Bien hecho.
0: Pará, ¿quién quiere?
3: ¿Un feca?
1: Sí.
3: No, ella tiene
2: dos
3: feca
2: acá.
3: Sí.
2: Bueno, yo me
3: quedo. Este es de ustedes.
0: Listo.
3: @do.café le agradecemos también por mandarnos. No sé si este cartel tiene. Cada vez que lo miro siento que estoy en un quilombo con un sindicato, un reclamo salarial. No.
0: ¿Querés que te muestre qué dice? Porque veo que siento que no lo estás viendo y por eso.
3: Claro, pero no sé.
0: ¿A pi?
3: Me pone. Me conflictúa. Por favor, Damián, usted que es un hombre del pueblo.
1: Uy.
2: No, Damián, ¿qué haces ahí?
3: Ahí está.
1: Mirá.
3: Y esto parece todavía más un scratch.
1: Ahí va.
2: Y claro, ¿qué haces de chaqueño con
1: para
2: una
1: tiene que saltar?
3: Un chaqueño con una cartulina es problema. Ah, es problema salta. Para.
1: Típico scratch.
3: Bien, Darío, bien.
1: No es miércoles.
2: Mirá. No, y apareció el otro lado.
1: Y murió el chico.
3: Ah, porque hay dibujados unos minions. Ahora lo veo bien.
2: Claro,
3: después lo vamos a mostrar.
0: Sí, la luz no permitía mostrar.
1: Y reencarnó en el pasado como el huevo.
0: Sí.
3: ¿Qué vamos a decir? ¿Viste cuando el teatro realmente fue una fiesta que se descontrola?
0: Uh-huh.
3: Y como dice el guasón.
0: ¿Cómo dice?
3: Ja, ja, de ja. Heath Ledger.
0: Ah. Ja, ja,
3: ja. Que cuando uno le clava un puñal a una persona en sus últimos momentos, ve quién es realmente.
0: Uh-huh.
3: Yo, por ejemplo, no voy apuñalando personas.
0: No.
3: Pero
0: no sé.
3: Pero organizo.
2: Bueno.
3: Pero organizo estos locos eventos. Uh-huh. Y en un fiestón, como fue lo del domingo, uno ve cosas que no ven en la gente en general y dices, mira, tenía esto.
2: Esto
3: por ejemplo, ¿Ustedes recuerdan que Pablo Mir en el teatro estuvo desnudo con un saco de pana?
1: Sí, sí.
2: Pero
3: él se sacó la remera.
1: En su segunda salida.
3: Sí.
1: O sea, en la primera salida no estaba desnudo.
2: No.
1: Él eligió la segunda salida desnudarse.
0: A mí me pasó
3: desnudo,
0: que...
3: Desnudo con el saco de pana.
1: Me veía el monitor.
3: Sí, la verdad es que nunca lo había visto así.
1: No, me hizo preguntarme cosas.
0: Veía el monitor y decía, ¿de verdad es su pecho o es solo una remera color piel?
1: Fue tremendo.
0: Color piel Pablo Mir.
2: Sí, por supuesto.
0: Tipo,
2: claro.
0: su tono perfecto.
3: Y de repente empezó a ser muy besado.
1: Muy.
3: Y esta vez... No cómicamente besado.
2: No.
3: Porque en el primer teatro Pablo Mir fue cómicamente besado. Como, uy, mirá, vino un pelilargo, un tapado de piel y le comió la boca a Pablo. Pero ahora... Unas pendejas que le están comiendo la boca al viejo.
2: Una ventaniera.
3: Pará que viejito, vivió la guerra.
2: Y me mandaron mensajes. Che, hola, pero yo besé a Pablo Mir. Pará. ¿Qué querés?
0: Y había un chico que estaba... obsesionado por besarlo.
1: Sí.
0: Pero obsesionado. Y a la salida me dijo, no le pude besar a Pablo Mir.
2: Pará,
0: y se lo encontró de frente y hubo un momento ahí medio tenso.
2: Ay, pobre Pablo.
3: En el chat preguntan, ¿Pablo durmió afuera? No, porque en el teatro no está grabado y nadie lo vio, pero por eso lo estamos haciendo ahora, para que duerma afuera hoy. Damas y caballeros, Pablo Martín Mir, rey de deporte y la información.
0: Genio.
5: Muchas gracias.
3: Buen día, Pablo.
5: Muchísimas gracias.
2: Hola,
5: muchísimas gracias. Yo pensé que quedaba todo en el teatro, la verdad.
3: Sí, no, la verdad que bastante buches.
5: La verdad que
3: no
5: bastante.
3: No tenemos los mismos códigos.
5: Botonazos, sí. Pero bueno, la gente.
3: Igual, mirá, todavía está contento.
2: Mirá,
3: no le puedes sacar la sonrisa de la cara.
5: La pasé bien, fue muy lindo. Linda fiesta, estuvo muy bien. Nos divertimos, saludamos mucho cariño de la gente. Uh-huh. Mando un beso grande a todos. Pero bueno, ya no, nadie me bese más, por favor.
2: Viejo besado.
5: Ya tengo un montón de quilombos.
3: Solo en el contexto de un teatro besé.
5: No,
3: cuando lo encuentra por la calle.
0: ¿Un teatro de qué? No, un teatro
2: que
0: no
2: esté
3: en el público, claro.
0: Porque ahora voy a ir a ver a Santa Olalla.
2: ¡Ay, no! Va a ver a Julio Chávez.
3: La ballena.
0: ¿Por qué? Está Julio Chávez gordo y...
3: Todos vamos a la refe de ir al teatro es ver a Julio Chávez haciendo la ballena.
2: Es como el Papá Noel y la suegra, sí.
0: La pasaste bien y paseó la plaza. Terrible, Julio Chávez se disfrazó. La ballena se disfrazó de Julio Chávez. Ahí va.
2: Perdón, Pablo.
5: Es una ficción, es una ficción. Sépanlo.
0: Sí, obvio.
2: Siempre.
5: También hay, pero traje información, traje un poco de deporte para poner un poco de información a este día. Sin información deportiva y juega Boca. Juega Boca por ¿hoy? Copa Sudamericana. Hoy, uh-huh. Juega la revancha contra Deportivo Recoleta, en Asunción del Paraguay. Ganó en la ida 3-1.
0: ¿Para qué?
5: Así que hoy vuelve a jugar la revancha por octavo de final.
2: Para la revancha.
5: Y hay muchos, están haciendo la previa, muchos hinchas de Boca. Y hay un hincha de Boca muy particular, paraguayo, es el video que te pasé, José, el primer video. Un hincha de Boca es paraguayo, hincha de Boca, al igual que vos casi. Vamos a ver el video que te pasé.
0: Idéntico.
5: Porque está con su hija, miren la característica que tiene, está con su hija y el nombre que le puso a su hija.
2: A ver.
6: Ceneice. Ceneice se llama.
3: Nombre.
6: A ver.
2: Las fotos de bebé DNI me matan.
7: ¿Qué tal, Liguito? ¿Cómo te va?
6: Muy bien. ¿Cómo fue la decisión?
7: No, y es un fanatismo por los colores, por Boca, por lo que significa Boca, por lo que es la gente de Boca.
6: ¿Lo elegiste vos, tu mujer, los dos estaban de acuerdo?
7: No, yo lo elegí y ella lo aceptó.
2: ¿Sí?
7: Sí.
6: ¿Cómo le decís? ¿Jene o Jeneice?
7: No, por ahora Juli, pero más adelante se va a llamar Jeneice.
6: ¿Qué te va a decir?
7: Y, ¿qué me va a decir? Ya nació grande. Ya no puede decir
2: nada. Todo bien.
5: El papá de...
3: Algún día podríamos invitar a Lina Moyne.
5: Sí.
3: No.
5: La verdad que sí, claro. Gran periodista por ti.
3: También de a poquito empiezo a entender el fútbol.
1: Sí.
3: El fútbol es muy de hombre argentino con familia.
1: Claro,
3: en realidad que le queda. No existe un solo hombre en Argentina que le guste el fútbol de verdad. Lo que quiere es la sensación de que esto no se puede interrumpir.
1: Claro.
3: Da la sensación de... Pero en realidad está mirando la pantalla y está como... Que por favor que no me hablen. Hacete el que te interesa esto porque si no te van a hablar.
1: Uh-huh.
3: Me pasa a mí con Misión Imposible.
5: Bueno, es parecido, pero el que es muy hincha de Boca, ¿saben quién es también?
2: ¿Quién?
5: Ricardo dice. Canaletti, lo tienen a Ricardo Canaletti.
3: Oh, gran sí, no, pero se picó ahí, ¿eh?
5: Se picó, y el vamos TN a ver qué pasó. En TN estaba Ricardo Canaletti y estaba el notero que estaba cubriendo el partido de River, que dicho sea de paso ganó su primer partido por el torneo, y estaba el notero. Y miren, vamos a ver, el primero es el video número 12. Ricardo Canaletti con el notero, un poco la chicanas.
8: Sí. Bueno, escuchame una cosa, un gol en Orsay y el otro un penal que no fue. Y vos estás hablando del partido de ayer de Boca, pero escúchame, ¿dónde saliste?
9: Yo estoy contando lo que pasó ayer. No, vos no con estás el enojo contando lo que pasó ayer,
8: porque hay otra manera de contar lo que pasó ayer. Atenti.
10: Esperá, ahora
8: acá está, acabas de ver acá un partido donde estos muertos, que hace cinco que no ganan, estos muertos, que hay un problema con el cementerio de Chacarita porque fueron a sacar todos los muertos para llevarlo a la cancha de River.
2: Muy bueno.
8: Esta gente que te rodea vos, que yo no sé si está vivo o muerta. Ahí te putean.
10: Defender al señor Canaletti en esta ocasión.
3: Para que un mensajito. Frename. Esta es la respuesta.
5: Claro,
3: esta es se picó, pero, claro, pero picante, hagamos una pausa. Primero, el argentino ve un micrófono y tiene que decir nombre propio. ¡La concha de tu madre! Y es como si lo frenás y es como, explayate. Sí. No, el gag era.
0: Está todo bien.
3: No, nada de eso. Cudé, la concha de tu madre. Milei, la concha de tu madre. Se perdió el devuelvan a los nietos. Que era buenísimo.
1: Estaba bueno.
3: Era buenísimo. Era heavy.
1: Good times.
3: Devuelvan a los nietos.
2: La concha de tu madre.
1: Preocupante.
3: Segundo, Canaletti. Creo que le dimos demasiado soga a Canaletti como sociedad.
2: ¿Soga?
3: Le dimos soga, le dimos resto. Como Canaletti está muy agrandado.
1: Está arriba, ¿no?
3: Está como agrandado. Ahora opina de todo.
0: Es que ya pasó el umbral de...
1: Igual, perdón, hay algo que no entendí.
0: Policiales.
1: El ¿qué es lo que dice? ¿Qué es lo que lo enoja
0: Canaletti? Lo gasta porque él es muy de...
3: Jugaron en Chacarita y hizo como una comparación.
5: Claro, que son los muertos.
3: Entre los muertos de Chacarita y todo. Y otro de TN que es hincha de River... Pero de verdad, ahora mire, perdón, Pablo.
5: Sí.
3: Pero miren el clip, este tipo no está hablando de fútbol.
2: No.
5: Es Matías Bertolotti, que es meteorólogo. Meteorólogo ahí de Canal 13 de TN. Y miren cómo le contesta en otro programa, ¿A Canaletti.
10: Es una vergüenza.
3: Che, para que te haga un mensajito a un periodista de acá del canal.
1: Uy,
3: un mensajito con las versiones y los dichos que decís.
10: Nombralo.
3: Es el señor Canaletti. Y lo digo en serio. No.
10: Mi amigo Ricardo.
3: No. Amigo las pelotas.
10: Bueno, pero a ver.
3: Su forma de decir. Ayer hay que tener cuidado con incitar a la violencia, Ricardito querido. Y vos lo sabes muy bien que haces de este tipo de cosas. Ayer dijiste barbaridades a la noche. Que son muertos todos los hinchas de River, que había sido offside y no había sido penal. Pero eso de offside y penal es un juego. Pero decirle muerto y que Chacarita y que sacaron los muertos de Chacarita que fueron a la cancha es muy, muy grave.
2: No.
3: Cuidado, porque después si vas por la calle y te insultas, sos el primero que salís a llorar. Está mal que te insulten en la calle. Pero sos el primero que salís a llorar. No generes violencia, ¿sí?
10: Fuerte.
3: No generes violencia. Y estás acá en la misma televisión.
2: Porque no generes violencia.
3: Son hermosos los pachos y están lindos y no tienen nada que ver con esto.
10: Pero igual el gol de Montiel fue gol y el penal fue penal.
3: ¿Sí?
2: Lo
3: levantaron del aire.
5: Sí.
3: Lo levantaron del aire.
2: Está muy pasado.
3: No. TN se convirtió en Blender tan paulatinamente que no me di cuenta. Pero está todo re podrido ahí. No estamos hablando, para mí estamos hablando de un estacionamiento. El Canaletti un día le puso la bici.
1: Algo pasó ahí.
3: Algo pasó.
1: No te puede interpelar tan fuerte.
2: Es una chicana.
5: Hay algo personal. Sí, lo terminaron cortando la transmisión. Le cortaron, lo sacaron del aire. Se directamente. Nubló. Así que se pudrió
3: había
5: todo.
3: Cierta animosidad.
5: Sí. La verdad que sí. Y tengo más información. Vamos a ver una imagen. No sé si se acuerdan de Hossam Hassan.
3: El DT de Egipto.
5: A ver, tenemos una imagen. Tenemos una imagen para recordar
0: que
5: le pase. Claro.
1: Ese es discriminación.
3: Que decía discriminación.
0: No, claro. Eso era que no estaba de acuerdo con una.
1: Wakanda Forever.
0: Con que lo habían amonestado.
3: Sí. Pará. El gesto de discriminación en el mundial es igual al gesto de Wakanda Forever.
5: Ahí está, mire.
2: No, Wakanda Forever no era así.
3: Sí. Es muy parecido.
1: Es bastante parecido.
5: Ahí está, este que fue muy polémico, porque tuvo unos dichos.
0: Sí.
5: Nada, salió.
3: Estaba perdiendo el partido.
5: Sí, estaba desesperado, agarraba cualquier cosa. Ese tipo estaba desesperado. ¿Y saben lo que le pasó? Tenemos el siguiente video.
2: A ver.
5: Se pelearon. sus dos esposas.
1: ¡No! ¡No!
3: Pará. ¡Bip, hot? Bip, bip!
2: ¡Es polígamo!
3: ¡Bip, bip, bip!
0: ¿Por qué tiene dos
3: esposas? ¿Es legal eso en Egipto?
5: Parece, es legal en Egipto, parece que él tiene dos esposas y se agarraron y las mechas.
3: ¿La cambió por cuántos camellos?
5: Y se agarraron de las mechas las dos esposas.
3: Es un desprolijo.
0: Hasta cuatro se pueden tener.
5: Hasta cuatro.
0: Lo estoy buscando. Miren.
3: Ey, bueno. Pará. Eso me interesa.
0: Me faltan cuatro.
5: Ahí están las imágenes, las dos esposas. ¿Y qué hizo Hassan en el momento de la pelea?
2: Limpia la cámara, Hassan.
3: ¿Qué hizo? Muy bajeó.
0: Se masturbó.
2: Se comió unas papitas.
5: ¿Qué hizo
2: negras?
5: Hassan se desmayó.
3: Capo.
5: O se hizo el desmayado. Se desmayó para que no. Bueno, para no dar explicaciones.
0: ¿Cuál es el origen del conflicto?
5: No.
3: La poligamia. Claro.
5: Parece
3: son
5: que
3: la
5: no
3: otra esposa.
2: Claro. La
3: pero
2: poligamia.
3: Perdón, Damián, esto que decís de que en Egipto dice, es legal tener cuatro esposas.
0: Es legal que un hombre musulmán tenga hasta cuatro esposas en claro. Egipto, ya que la ley de estatuto personal del país se basa en los principios de la ley islámica. El límite es que no puede rebasar el límite de cuatro esposas, justamente.
2: Ah,
0: de forma
2: no tengo
0: simultánea.
2: Los cines.
3: En este momento hay un musulmán.
0: Perdón.
3: Y tiene buscando la a la quinta.
0: Tiene sí. La obligación.
2: Queremos de la
3: cagando a cuatro mujeres.
1: Sí. Diciendo, no, la quinta es la especial tiene la, porque
0: el
1: la
0: esposo
1: prohibida.
0: Tiene la obligación legal de informar a su esposa o esposas actuales sobre el nuevo
2: el
0: matrimonio.
2: El resto de las esposas, obvio.
0: No tiene que haber
2: ¿y de
0: nada
2: invitarla?
0: De...
2: ¿Estás obligado a invitar a tus otras esposas al nuevo casamiento con la nueva esposa?
0: No sé eso, pero exige que el esposo mantenga y trate a todas las esposas con total equidad y justicia en cuestiones bueno. Económicas y de tiempo de convivencia. O sea, tenés que distribuir bueno. Tiempo.
2: Che, a la tercera la llevaste a la Parolaquia y a mí me sí. Estás...
0: Estamos
2: pidiendo
0: favorita?
2: Lo de. Claro,
0: es tu favorita.
2: Estamos pidiendo delivery.
3: Había una serie. Discúlpame.
5: Sí,
3: la digresión,
5: sí.
3: Pablo. Había una serie que se llamaba Big Love. En
0: amor
3: la época
0: grande.
3: Donde estaba Siegfried Under.
2: Sí.
3: Donde estaban todas esas pre-series.
1: La Golden
3: Age.
1: Pre-Lost.
2: Era dorada.
3: Todo el mundo de Lost, como las series. Las series que allanaron el camino
1: sí.
3: Para todo. Había una que se llamaba Big Love. Que el tipo tenía.
2: Amor gordo.
3: Amor gordo.
1: Uh-huh.
3: Grande
1: muy
3: podría
1: buena, ser
3: amor
1: también.
3: Gordo. El tipo tenía esta serie.
1: Mirá.
3: ¿Ves? Pará, y déjame la imagen. Tenía tres esposas.
1: Chloe.
3: Bueno.
2: Las tres
3: bueno.
2: Hot.
3: No, igual no sé si son todas las esposas lo que estamos viendo acá. Pero tenía una que era la primera.
2: Sí.
3: La oficial. Uh-huh. Después tenía a Chloe...
2: Sevigny,
3: que fue la segunda.
2: Claro.
3: Y después tenía una pendejarda...
1: Oh.
3: Que era la tercera.
1: Okay.
3: Y tenía la misma lógica en la relación a tener hijos. Tenía una esposa primogénica. Muy primogénica.
2: Sí.
3: No, claro. Tenía la menor, o sea, tenía la que organizaba.
2: No.
3: La menor, que era mayor de edad
1: sí,
3: igual.
1: Sí, sí.
3: Y Chloe Sevigny era el personaje más interesante.
1: La del medio.
3: Porque era la del medio.
2: Okay. Claro.
3: Era la hija del medio, era la esposa del medio.
2: Buenísimo.
3: No estaba ni en un lado ni el otro y era... Era un buen personaje.
2: Wow.
1: El chat dice Papá
2: amor
1: Noel,
2: gordo.
1: El chat dice Papá Noel se disfrazó de mis cuatro suegras.
3: Eran mormones en Utah. Bien, sí, tal cual. Eran mormones, entonces él legalmente podía
2: puede casarse,
3: tener,
2: claro.
1: Pero no podían culiar, no.
3: No, se las cogía todo.
2: Ah,
3: okay. No,
2: porque
3: si tenés tres esposas,
1: sí,
3: puede.
1: Obviamente.
2: Es medio como The Handmaid's Tale, que te tienen que mover para
1: claro,
2: culiar.
1: Claro, no es medio eso.
3: ¿Sabían que The Handmaid's Tale
2: uy.
3: Tiene una película?
2: Asociación
3: ¿eh?
2: Libre.
3: Hay una película de Handmaid's Tale,
2: no.
3: Pre-serie.
0: Ah,
3: y que en 1:40 pudieron resumir
1: las
3: 12
1: temporadas
3: de esa poronga.
2: No
0: y sin
2: creo.
0: Primeros planos de Elizabeth Moss, así.
3: Perdón, sí.
1: Wow,
3: perdón,
1: mirá.
3: Pablo, perdón. Perdón por meter cine en el deporte.
5: Muchísimas gracias. Teníamos un montón de información, pero ya no tenemos tiempo.
3: No,
5: te
3: no,
5: pusiste
3: no,
5: esa
3: no, dale,
5: serie.
3: Tenemos todo el tiempo.
5: No, la verdad dale, que bueno, Pablo. Muchas gracias.
0: Cuatro esposas
5: un adelanto, porque estuve acá en el archivo revisando, pero no voy a pasar todo el archivo
0: no,
5: porque
0: dale.
5: No hay tiempo. Pero vamos a ver lo que pasó esta semana. Y
1: pasó?
5: Después, en otro momento, les voy a mandar los archivazos. Es el video 63. Lo que pasó en el fútbol brasilero. Van a ver un despeje de un defensor. Vamos a ver el video 63.
11: Um profissional da imprensa levou a bolada.
2: Parece Campa.
11: Ali a preocupação ali do sí. Pessoal. Reveja o lance. Vamos olhar. Lançamento ali.
5: Na jogada. Na primeira vez de Brasil.
11: Domina,
5: um rebote. Ai.
11: A bola já tinha saído. Ele vai dar um chute. Espera,
5: tem que
11: dar
5: uma
11: pedra. Rapaz,
3: uy, no,
11: ¿qué
3: no,
11: es eso,
3: no,
11: Pedro?
2: Como
11: a
2: Nati J.
5: Velotazos.
3: Nati J. Diciendo, me voy a relajar. Me voy a ir a Brasil a relajar.
1: No,
3: y siempre
1: no,
3: le pasa
1: no,
3: lo mismo.
2: Por fin no tengo los anteojos.
5: Así que en otro momento tengo un especial pelotazos.
3: Banco el pelotazos. Pelotazos, Pablo.
5: Estoy preparando el especial pelotazos.
12: Podrías haber traído hoy que tenés la noticia. ¿Cuándo lo vas a traer?
5: No, lo tengo. Lo que pasa es que parece que no hay tiempo. Hay tiempo. Pero me hace lo que hay.
0: El tiempo es todo el tiempo.
5: Bueno, entonces vamos al video.
3: Perdón, no, pará.
5: Especial pelotazos.
3: Ya está, la cagaste. Ahora es mío esto.
0: Ponga like.
3: Mirá lo que tengo acá.
0: Sí. Uy. Golpeala.
3: Tengo la magia acá,
0: Uy. Uh-huh.
3: Cuidado, Speed,
1: Me gusta
3: cuidado,
1: la magia.
3: Cuidado con estos trucos, Speed,
0: Hacele aparecer tres esposas.
1: A ver.
3: Sí, damas y caballeros, mirá. Pablo, mira.
5: ¿Qué?
3: Ahora está en Hogwarts.
2: Qué rápido.
3: Sí, señores.
0: Mirá y con la
5: miren dónde estoy, dónde me trasladó Guille, Sí. Miren, estoy en el mágico mundo. Claro, porque estoy en el tono Hogwarts.
0: No, veo.
5: ¿Sí? 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
3: Mirá, ¿querés que huele? Mirá, lo puedo lograr, Mirá, no.
5: A ver,
3: no tengo miedo de hacerlo volar. Mirá. Mirá, Pablo.
5: Miren lo que es esto, lo que es la magia.
3: No, lo tengo remanejado. Me comí un tostado antes de la función del domingo.
5: Sí.
3: De verdad, yo voy al teatro con la sanguchera. Pero es real, voy,
0: te la
3: cargo.
0: Te quemaste y todo.
3: Sí, porque salió muy calentito. Sí.
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3: Muchísimas gracias, Pablo Mir. Muchísimas gracias a la gente de Guillermo que nos acompaña en estas locas aventuras.
1: ¿Cómo venimos de like?
3: Buena pregunta.
0: Mirá, ¿te responde esto?
3: Mirá lo estresado que está.
1: A ver.
2: Ay, no. Lo hicieron suspirar a Damián.
3: Tremendo. No hagan sufrir a Damián. Pero mirá la cara de que estoy decepcionado de todos ustedes.
2: No, hinchado los huevos.
1: No está enojado, está decepcionado.
2: ¿Querés 4 esposas?
1: Hot.
0: No, 400 likes más.
2: Ok.
0: ¿No hay 4 esposas? Hot. Pero 400 likes más.
1: Más hot.
0: Es que de la decepción no puedo hablar.
2: No, está bien.
0: Mejor, 300 likes más quiero.
1: Bueno.
0: Mirá, bajé 100.
2: Mirá,
0: porque
2: negocia 700. Con él mismo.
1: Perfecto.
0: 300 más. 300 más y me pongo la peluca otra vez.
3: Ey. Ahí va. Están subiendo inmediatamente. Sabés que antes de que termines la oración, ya tenés 150 arriba.
0: 200 más quiero ahora, porque ya hay 1800.
1: Ahí va.
0: Porque aparte yo no sé qué están haciendo, pero ustedes saben que tienen la compu ahí al lado. Ahí va, mirá, 1900.
2: La gente
3: ¿ves? ¿Listo? Yeah. Pero al toque es increíble.
0: 100
2: es
0: más.
2: Es que él es la cara del like.
0: 100 más.
3: Me da cosa que sea tan exitoso él, porque si no lo contrataría. Es tipo el mejor en lo que 2000. Hace.
2: Claro.
0: Ahí va, 2000 likes. Muy bien.
3: Lo es.
0: Ahí está. Muy mirá. Bien.
3: Mirá. ¿Cuánto tardó? Bien.
1: Lo hizo.
2: 3 segundos.
0: Lo hizo. Pero porque la gente está ahí. Está esperando que... Y sepa que si usted lo está viendo de la tele, también puede poner like. Tiene que con el control y aparece
3: el
0: like.
3: ¿Se puede?
2: Claro que sí.
3: Ah, no, entonces voy a empezar a promocionar que estamos en Flow. ¿En qué canal estamos? Yo no lo digo nunca porque siento que no puede dar like.
13: O sea, 502 de Flow, chicos.
2: 502.
3: En el canal 502 de Flow, usted puede ver este programa en vivo. No lo comento nunca porque quiero los likes en YouTube, pero si usted tiene el poder de ya darle like...
2: Like todo.
3: Sí. En el canal 502 de Flow...
0: Hágalo.
3: Uy, es como Nolan lo hubiese querido.
2: Miralo.
1: Y muy linda la foto que nos pusieron en Flow. No sé si la vieron.
3: No.
1: ¿No lo vieron?
3: ¿Cuál?
1: En la página de
0: ¿qué
1: nuestro
0: foto?
1: Programa. Es una fotito nosotros cuatro ahí vertical, hermoso.
2: Che, rubia.
0: Estoy medio despeinada.
2: No, pero está lindo.
0: Estoy medio Javier Milei, ¿no?
2: Sí, puede ser.
1: Sí.
3: Ahí va.
2: Fuertecito.
0: Imagínense esto, pero con la máscara.
3: Es que la música de Fuertecito
2: no
3: es esta igual, ¿eh? Es esta.
2: Uy, nueva personalidad.
3: Por el poder de Damián. Qué buena la peli de He-Man, boludo.
2: Damián.
3: Vi la película La Invitación.
0: ¿Te
1: gustó?
3: No te lo contesto ahora. Ya regresamos.

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13: Hay 25 minutos en la República Argentina, 10 constantes grados en la capital federal, según nuestro queridísimo Speed. Me gusta que haya mantenido la hora y la temperatura en la tanda.
14: Sí. Ah,
13: no, no sabíamos que tenía ese poder. ¿Cómo se llama? En las escuelas de periodismo.
14: ¿De periodismo? ¿Sí?
13: Las escuelas de peronismo. ¿Eh? Y de periodismo.
14: La UBA.
15: ¿De qué hablas?
13: Tiempo, hora, temperatura. ¿Cómo se llama? Tebo, vos sabés esto.
16: Tierra, HTH.
13: Ahí está.
14: Claro, tiempo, hora.
13: HTH.
16: Hora, no,
17: hora, temperatura.
16: Y hoy.
13: Humedad.
17: Y humedad. No, puede...
13: no sé, ¿cuál es la otra?
16: Ule.
15: Nadie quiere saber la humedad.
16: Hilda Lizarazu.
14: He-Man.
16: Wow.
14: Huevo.
16: Con H.
15: Chico, me estás llamando Pablo Mir.
16: No, ¿qué?
15: ¿Qué? Atendelo.
13: Este programa está en cualquiera.
16: Como una vez yo te llamé en una columna, ¿te acordás? En otro canal.
15: Hola.
18: Hola.
15: Hola.
18: Sí, te apreté sin querer porque me mandaste un mensaje.
15: Sí, te mandé una noticia de deporte que me apareció recién, que me pareció que estaba buena para la columna tuya.
18: Te la quería agradecer.
15: Ah, bueno. Está bueno. Bueno, seguimos con el programa acá.
13: Suena. Suena a viejo casado que tiene que meter muchas llamadas de repente para bajar los contactos. Yo conozco todas estas.
16: Ay, qué hijo de puta.
13: Estamos en vivo en @VorterixOficial. ¿Cómo estamos de likes?
15: Espectacular.
13: Mi queridísimo Damián.
15: 3.200.
13: Podríamos ya estar en 4, ¿eh?
15: Bueno, si me lo
13: pides. Estamos también en la 92.1 FM, toque bocina, por favor. Y 11-40-41-96-60, si quiere escuchar su hermosa voz en este hermoso programa.
16: No escuchamos a nadie hoy.
19: Es verdad,
20: no, a nadie.
16: Podemos escuchar
15: a nosotros. La consigna fue, ¿cuál fue la cosa más loca que te hiciste en el pelo? No, esa fue la consigna.
19: ¿Esa fue la consigna?
15: Sí.
13: Ahí arranca el...
19: Pelarme.
13: A ver qué... A ver a dónde lo lleva.
21: Hola. Chicos, denle like.
15: ¡Uy, amigo! Quiero aprender a tocar eso, ya.
16: Y la guitarra también.
15: Sí. Hoy llego a casa y...
22: Hola, Ikeros,
13: hola,
22: ¿cómo
13: hola,
22: están?
13: Buen
22: che,
13: día.
22: Estuvo increíble. El 16 estuvo increíble.
13: Increíble.
22: Me quedé, saludé a Anacleta. Les di un abrazo a Guille. Estaba muy, muy nervioso yo.
16: ¡Nio!
22: Así que nada, gracias a todos.
15: Gracias. Gracias a vos. Uno se acercó y me dijo... Te saludo, no te digo nada porque recién le hablé a Anacleta y le dije cualquier cosa, así que te saludo nada más.
16: ¿Era un rubiecito?
15: Sí, creo que
13: es
15: sí.
13: El que te dijo cualquier cosa.
16: Sí. Yo no ayudé, aparte. Yo lo redescansé.
13: Así no es Anacleta.
15: Qué basú.
16: Pobrecito.
15: Qué basú.
16: Es que me tiró una, me dijo... Es raro a veces tal cosa de Yelmo. Le digo, es el PNT, boludo. Y me dice, sí, no sé, lo dije por decir algo. Le dije, estás medio autista, ¿no? Y todos los amigos, ¡ja, ya, ya! No. Después me mandó, che, me están diciendo autista todos mis amigos. Puedes no descansarme la próxima.
15: Le mandamos
16: no,
15: un
13: le, le creaste un trauma.
16: Sí, pero...
13: Ahora no puede acabar sin que le digan autista.
16: Esa bueno, te lo besé fuerte. Decirle como que le di un correctivo y un beso, ¿viste? Entonces como que quedó confundido.
13: No, quedás traumado.
16: Te configuré, nene.
15: Saludó.
13: Hola.
23: Hola, buen día. Hola. Increíble lo del domingo. Fuimos ahí con mi novia. Medio forzado lo de José. Y lo más nuevo que me hice en la cabeza fue el corte de Friedrich Ljungberg, un jugador del Arsenal de los años 2000.
15: ¿Cómo era?
13: No sé, pero claramente toda la moda capilar masculina está basada en los ídolos deportivos
15: obviamente,
13: del momento.
15: 100%.
13: El degradé, no sé qué deportista lo inventó.
15: Todos.
16: Todos.
13: Pero bueno, una vez que todos se pusieron de acuerdo, todos dijimos, sí,
16: basta,
13: vamos a hacer eso.
15: Let's go with the degradé.
19: Y aparecieron las barberías.
13: Corte de pobre.
15: ¿Qué? Este es, no.
13: Dice uno, un masivo, bro.
19: El Ronaldo cuando tenía el piripincho ese.
16: Es medio contemporáneo.
13: Es medio vendedor.
15: Claro, es solo
13: el
15: folículo.
16: No
15: es un flequillo, es tipo...
16: No, es un kipa, un medio kipa.
15: Chicos, Martín Palermo.
19: Mucho más delantero.
15: Martín Palermo.
19: Palermo. La influencia de Martín
15: gran
19: Palermo.
15: Gran influencia estilística.
13: La gente pregunta en el chat, sí. ¿No está Hotze hoy?
15: Estaba hoy ahí medio de fondito.
19: Sí, apareció.
13: Muy buenos días, Josefina Figueroa, alias Pepe, que...
15: ¡Hola!
13: ¡Hola, Pepe!
16: ¡Hola, Pepe!
15: ¿Cómo le gritó la gente cuando saliste?
13: No, no, tremendo.
16: No, la recepción fue increíble.
15: Impresionante.
16: Hice homenaje a Moria yo.
24: Sí.
16: Justo a Guille, pasa que Guille no se dio cuenta.
24: No.
16: La presión a mi fama, dije.
13: No tenía, no pasé la refe.
16: Qué bueno, mejor.
13: Increíble, increíble, Pepe. Siempre las más tímidas son las que más sorprenden.
15: Sí,
19: sí.
16: Uy.
15: Eso es verdad.
13: Estoy hablando en términos teatrales.
19: Sí, obvio. Yo estoy respondiendo en términos teatrales. Diciendo.
13: Pero sí, te llama la atención. Decís, bueno, mirá, es como.
15: ¿Y pensar?
16: Pero yo no, en realidad yo no soy tímida.
24: No,
15: no.
24: Soy nadie menos tímida que Pepe.
16: Me cuesta un poco la cámara acá, pero no soy tímida.
19: Es verdad.
16: Bueno, igual perdón, me divertí mucho, estuvo buenísimo.
15: Tengo una pregunta, José. ¿Tuviste en la primera función tuviste nervios o no antes de salir?
16: Sí, quizás estaba un poco más nerviosa.
15: Y en esta segunda, más relajada.
16: No, lo que pasó en esta función es que estuve corriendo todo el tiempo,
15: claro,
16: porque
15: claro.
16: Tuvimos muchas entradas más, entonces ni siquiera tuve tiempo de pensar que iba a entrar al aire, entré directamente.
15: Claro.
24: Exacto, y prevíamos mucho aparte.
15: Sí.
16: Y prevíamos
24: como
16: mucho,
24: que de repente mucha fiesta,
16: estábamos
24: lindo.
16: Todos más relajados, sí, tal cual.
19: Sí,
16: estuvo buena la previa que hicimos.
24: Muy buena.
16: Los vecinos de Guille, con la música muy alta, Guille tipo, basta, vecino.
13: No, la verdad que
16: me
13: lo estás diciendo y me agarra ataque de pánico.
16: No,
19: no.
16: Guille.
13: Ustedes son muy felices, son muy jóvenes, son mucho más jóvenes que yo.
16: Y bueno, y eso te cae mal.
15: Sí. No, pero para mí, para mí cambia poco, sí. Porque estamos más en modo grupal en esto. Ponerle, claro. Cuando uno por ahí hace una cosa más solo, sí estás más reservadito antes de empezar. Y esta vez que ya era grupal y encima era la segunda, era...
1: Sí, fiesta.
2: Lo que pasa es que Guille, vos cuando te pones nervioso, como que te frisás,
24: te aislás
2: un poco, sí, ¿no? Claro. Como que Guille se queda tieso.
24: Sí, exacto.
2: Sí. Necesita estar tieso, lo necesitas.
3: No, me tengo que parar ahí abajo del aire acondicionado.
15: Sí, sí. Es verdad.
3: De hecho, cuando me pone el retorno y me pone la música fuerte, es lo creo que tengo señas de autismo. ¿Eh?
24: No,
3: señas.
2: Algo sospechábamos, pero quizás ahora se comprobó.
3: Creo que...
2: algo había.
3: Yo creo que podría ser un gran autista.
2: Sí, re no hace bueno. falta ser un experto para ser un gran autista.
3: No hay que estudiar.
2: ¿Cómo te sentiste en tu parte? Que acá no podemos contar nada porque es como muy
15: secreto.
2: Fuerte
15: sí,
2: lo que super pasa.
15: Secreto.
3: No, para, el orgullo es total.
2: ¿Viste?
3: Pero bueno. Vos sabés, José, como todo crapicorniano.
15: Sí, ¿eh? Sí.
3: Capricorniano.
2: Sí, somos capricornianos.
3: Como todo crápula.
2: Sí.
3: Siempre quiero más.
2: Siempre
3: hay que elevar.
2: Sí, me parece bien. Está bueno eso.
3: ¿Y ayer qué hiciste, José?
2: Ayer quedé muy arriba. La otra vez también me pasó. Estuve todo el día como así. No me podía dormir a la noche, un desastre.
15: Sí.
2: No, estuve mucho tiempo haciendo nada en mi casa. Me puse a limpiar también. Y bueno, nada, después tuve que trabajar. Y me fui a la casa de una amiga a comer, les conté. Cosa que yo no suelo hacer. No cuento mucho.
3: La verdad que no sabemos nada.
2: Y aparte invito pocos amigos, pues me da un poco de vergüenza, pero vinieron dos amigos a la función. Y anoche fui a comer a la casa de unas muy amigas mías y me preguntaron y desplegué.
24: Desplegué
2: y dije que estábamos contentos, que nos había ido bien.
3: Dijiste cosas buenas.
2: Dije cosas siempre, pero desarrollé. Dale. Me expresé.
24: Te desarrollaste.
2: Dije mucho. Sí. Dije, la próxima las invito.
24: Como son las tímidas, sorprende.
3: Sí, igual no hay próxima.
24: No hay próxima, amigo.
2: Pero nunca más.
15: Y no creo.
3: Nunca.
15: Deberíamos ya haberlo anunciado.
2: Las recagué a mis amigas entonces.
15: Las recagaste mal.
2: No las hice parte de algo importante para mí.
15: ¿Querés contarles acá a los compañeros cómo te protegí la noche del domingo?
24: ¿Cómo?
3: ¿Qué? Cuidado.
15: La protegí.
3: ¿Eh?
2: ¿La protegí
15: de las inclemencias de la ciudad.
24: ¿Qué?
15: Fui caballero y le dije, tené cuidado, José, la casa está peligrosa.
24: ¿Esa fue tu protección?
15: Y la llevé, la dejé en la puerta de la casa.
2: Me dejó la puerta de mi casa con Minerva.
24: ¡Qué caballero!
15: Sí, sí,
2: porque
15: sí, sí.
2: Volvimos después de ir al Roxy un ratito.
15: Y esa zona queda muy como...
24: Es literalmente el barrio más tranquilo de la
15: historia. Sí, pero los Findus... Sí,
2: no,
3: pero del barrio más tranquilo es la cuadra más peligrosa.
2: Es lo peor.
3: Bueno. Sí. Igual esta aclaración de Damián Cook que
15: es para quedar
3: José
15: bien.
3: En la casa... Suena un poco como te dicen, hoy no me voy a lavar el pelo.
2: Sí.
15: Es para que quede claro lo caballero que soy.
3: Los paparazzis.
2: La policía.
15: Pasa lo que es que esa zona, los Findus, como hay mucha cervecería, mucho coso, hay mucho ebrio dando vueltas.
24: Mucha vereda.
15: Y bien doblamos en la cuadra ahí del teatro, ya vimos una secuencia.
2: Ya me acordé. Sí. Es así, doblamos de acá de la Croce para aquel lado que vivimos los dos a la vuelta.
15: Y ahí yo me puse loco.
2: Y había dos borrachines muy locardos en la calle. Yo le dije,
3: ¿cómo definís locardo?
2: Claro.
3: ¿Qué estaban haciendo? ¿Cuál era el
15: comportamiento? Exagerás, José, porque no estaban haciendo nada.
3: ¿Estamos hablando del color de piel de estas personas?
15: Ni siquiera se lo
2: veía
15: de tan lejos.
2: Vimos a lo lejos, no sabemos el color de piel que tenían. Claro. Aparte a mí me caen bien los
3: pero a veces se ve solo en el comportamiento.
2: Uno estaba así, tipo araña, da vuelta.
24: ¿Pero qué, en el piso?
15: Sí,
24: en el piso, como una cucaracha.
2: Y el otro en cuatro, tipo perrito, y dijimos, che, esto...
15: Sí.
2: No sé si termina bien.
24: Capaz era un flash mob.
2: O sea, Spider-Man, pero al revés.
24: Perdón. Prefiero que sea un robo.
15: Los dos somos del mal llamado interior y sabemos de esas leyendas. Sabemos del bomberito, del lobezón,
3: la luz mala. Miembros del interior se cuidan.
15: Exactamente.
3: Del famoso cuidado del interior.
2: Porque aparte los dos muy progres, muy correctos, nos miramos. No dijimos nada, solo dijimos, che, cruzamos para...
15: Claro, ninguno se animó a decir, che, cruzamos porque tenemos miedo.
3: Ah, porque son muy progres.
15: Claro.
24: Ay,
3: como tuvieron un momento de progresía donde era evidente que había que cruzar, pero dijeron, ¿es racista si cruzamos?
2: Es muy loco porque íbamos por la vereda de la izquierda y dijimos... Es por el otro lado, ¿no?
15: Los zurdos cruzar de vereda. Uy, mirá, parece que las luces están un poco más... No, justo, hay un kiosco en la calle de tres cuadras. Se me cayó algo del otro lado de la calle.
24: Mirá, escuchen, ustedes caminando por la calle.
15: Ahí va. Sí, literal fue así.
2: Y era una noche muy bonita para caminar.
15: Sí, sí.
24: Yo caminé un montón.
2: Hermoso.
15: ¿Te fuiste caminando? ¿Salías?
24: Caminé unas bandas. En un momento dije, no, estoy rompido, estoy playando cualquiera. Y ahí me tomé un tacho.
2: Aparte con la calor que pasamos en el teatro,
24: por
2: chicos.
24: Por eso.
2: Yo en el momento que entré a hacer mi exclusiva participación,
3: sí,
2: un poco forzada.
3: No, espectacular. No,
24: muy poco forzada.
2: Boludo, cuando volví, me sentí totalmente sofocada porque, claro, la parte de adelante con las luces es el
15: hacía
2: triple
15: mucho
2: de calor.
15: Calor.
2: No,
15: sí,
2: no podía creerlo. Imaginé ustedes, claro, todos transpirados.
3: Y bailando.
2: Y Trollín me...
24: ¡Epa! Pensé que te habías trabado.
3: No, no, no. Igual podés spoilear ya. Ya no vamos a hacer más teatro.
15: Sí,
3: ya
2: bueno,
15: está.
2: El Trollín que habla.
15: Sí.
2: The real Trollín. The real Trollín me dice... Boluda, el piso está... empapado.
15: Sí, bueno, pero eso porque somos pero un desastre porque, nosotros y sea, tiramos todo.
3: Y eso digo, fueron cubicampa igual.
2: Digo, son sí, los gurises que no paran de transpirar, le digo.
15: No transpiramos
2: era
15: tanto.
2: Era usted, hijo.
15: Tampoco era
24: se
15: tanto.
24: Se le caen las cosas.
15: No.
2: Que se tiran, se refregan todo.
15: No, era un asco. Mirá cómo se sirve el agüita. Mirá. Con dos manitos se sirve el agüita.
2: Guille, para mañana una jarra loca, ¿eh?
24: Sí.
15: ¿Qué?
2: Urgentemente.
3: No puedo más.
24: No, ¿estás bien?
3: No puedo más.
2: Una jarra de agua con un poquito de
3: ¿qué definís como jarra loca? ¿Cómo hago para que mi jarra cuerda se convierta en una jarra loca?
2: Podemos hacer una jarra que cuando le vamos poniendo líquido, en este caso agua,
15: sí,
2: tome una forma de alguna figura, de alguna peli.
24: ¿Qué?
2: De lo que vos quieras.
3: Yo tengo una taza
2: de una
3: negra,
2: mujer con tetas grandes también. Que
3: sí,
24: pero ¿cómo?
15: Es una típica taza de Villa Carlos Paz.
2: ¿Viste que ahora vienen ahora?
3: Tengo una taza negra eso, donde tomo mi café negro.
2: Sí. Eso.
3: Y cuando entra en calor,
15: térmica,
3: la taza hace un bombillo. Un
24: ¿qué?
3: Una
24: ¿what?
3: Lamparita de luz, como de una idea.
2: Ah, buenísimo. Como que te despertás.
3: Un bombillo.
15: Un bombillo. Un
3: pequeño bombillo.
2: Bueno, pensemos la temática y conseguimos la jarra.
24: Vamos con
15: bueno,
24: eso.
15: Dale.
2: Podemos jugar con varias si quieren también.
3: Debo el fin de semana que estuvo en el monumento a George Washington, a Lincoln. ¿Dónde estuvo?
24: ¿Dónde estuviste?
4: Estuve en un cumple el sábado.
3: Siempre de cumple. ¿Vivís en un cumpleaños de verdad?
4: Sí, sí. Me crucé a Ana también.
15: ¡Mirá!
3: Sí, no me gusta nada. ¿En cumpleaños de quién? ¿Dónde andan? Que la deja José.
24: La protege. Tebo me protegió a mí.
3: Tebo se encuentra con Ana en un cumpleaños. Yo ya esta historia la conozco. No. Esto termina mal.
15: La protege.
3: No se hagan amigos entre ustedes.
24: Ya somos
3: pedir,
24: amigos.
3: No,
4: ya
3: bueno,
4: es tarde, boludo.
3: Ya es demasiado tarde.
24: Ya está.
3: No, esto es un desastre.
15: Tebo,
3: lamentablemente última temporada. Lamentablemente.
24: No, regresa a Tebo.
3: ¿Pero qué cumpleaños?
24: Yo fui al teatro, salí del teatro, dijimos con Mika Papatino, ¿a dónde vamos a tomar algo? Vamos a café.
15: No fueron al cumple.
4: No.
24: Vamos a jugar a un pool, a ver gente jugar al pool. Y cuando entro le digo, mira, está Tebo, ¿no?
3: ¿Se encontraron de casualidad?
24: Claro.
3: Sí. ¿Estaba no jugando al pool? Igual, si lo seguís...
24: Así
3: ni,
24: estaba.
15: Era el color del
4: soy
15: dinero.
4: Soy muy bueno, chicos. Soy
24: pero
4: muy bueno jugando al pool.
24: Parecía realmente un actor pago de Café San Bernardo.
3: Claro.
24: ¿Viste?
3: Claro.
24: ¿Por qué
3: en el San Bernardo?

0: No, no, cuando entraba Guille Aquino al San Bernardo. Uf. Era una sensación.
1: Se convertía en Mardi Gras.
0: Pero si se siguen en Instagram, ¿existe realmente el encontrarse? ¿O vos sabías que tal vez Tebo...
1: No tenía la más
2: chota.
1: ¿De dónde estaba Tebo?
0: No, no se defiendan tanto, pues. Si no lo hacen más sospechoso. No, contéstenme, tipo, no.
1: Pero vos también preguntás.
0: Ah, pero vos también. Bueno, ¿quieren que cuente un chiste?
2: Sí.
0: Nada, no sé, me llama la atención. Yo no me encuentro con nadie. Es verdad que no salgo.
1: No salí claro. de casa.
3: Guille, eso es lo que nos pasa a nosotros.
0: Una vez me encontré a Navaja por la calle.
4: Y a mí me viste paseando la perra también.
0: A principio de
3: la noche. Es verdad, a principio de
0: la noche. Y a Cook también.
4: Él me vio, yo no lo vi. Sí. Me acechó.
0: Sí. Lo aceché. Sí.
1: La maldad.
0: Le hice stalker. Ay. Le hice muy... Lo vi pasar y dije, bueno, nos vemos todos los días. No lo voy a molestar hoy.
3: Pero para encontrarte con gente tenés que salir de tu casa.
0: Claro, exactamente. Hay que salir de la casa.
4: Eso sí, eso es verdad.
3: Ayer me encontré con Emilio Morera. Le mando un beso.
4: Ah, es verdad.
3: En Córdoba. Sí. Le mando un saludo enorme.
0: Pará.
4: Encontrarse con gente.
1: ¿Por qué no le preguntas?
0: Ah, pará. Me dijeron que la rompiste en Córdoba. Navaja, que hiciste increíble función.
3: No. Fue
0: valió la pena todo.
3: Valió totalmente la pena. La pasé increíble. El Quality es un lugar espectacular. Córdoba es una provincia maravillosa. No la conocía. Lo primero que sucedió, me bajé del avión y me contaron un chiste. Real.
1: No me digas que te preguntaron cómo pasaste Nochebuena. ¿Cómo pasaste Nochebuena? Que Papá Noel se disfrazó mi suegra.
3: Esa es la mejor imitación que tenemos de todos
4: sí,
3: los cordobeses.
4: Sí.
3: La pasé genial, fue increíble. Una función del recarajo, el público espectacular. Dicho esto, la pasé genial todo el momento, excepto los dos viajes en avión. Nah, ¿por qué mierda hacemos eso? Pobrecito. No tiene sentido.
0: Pero, pará,
3: es un bicho enorme.
0: ¿No te lo sacaste de encima?
3: No, me lo metí más encima que nunca. Dejate joder.
0: De ida.
3: Sí.
0: Sé que tenías ventanilla.
3: Sí, ventanilla a mitad.
0: ¿Quién tenía sentado al lado?
3: Tenía una pareja al lado que estaban hablando entre ellos, dándome la espalda.
4: Ah, sí, de tres.
0: Sí. ¿Una pareja de qué edad?
3: No sé, de haber tenido mi edad, 30 y pico, 35, 34, 35. Pero yo no estaba prestando nada atención a nada. Yo estaba mirando por la ventana diciendo, ¿qué carajo? No, yo estaba nervioso, todo apunado ahí, todo con las manos transpiradas, agarrándome. Busqué si había una palanca como los autos, ¿viste?
4: ¿Para qué? ¿Para agarrarte?
3: Para agarrarme,
4: ¿de
3: boludo?
4: ¿De qué te querés agarrar?
3: ¿Qué sé yo, boludo? Si estás en un coso, un bicho que dobla y mirás el piso, parece el desorbitado.
1: Amigo, perdón, ¿vos quisiste hacer esta en el avión?
3: Obvio que quise hacer eso. Fui el único que aplaudí en el primer vuelo. Me di cuenta del segundo aplauso que nadie me seguía. Aterrizamos y hago...
0: Yo aplaudo.
3: ¿Y me quedé? ¿Porque nadie me acompañó?
0: Yo no entiendo, el chiste ese de por qué aplauden cuando aterriza el avión.
1: Porque están vivos.
0: ¿Por qué aplauden cuando termina una función de cine? Porque toda oportunidad para aplaudir es una buena oportunidad. Es lindo aplaudir.
3: Sí. Es lindo aplaudir. Es festivo.
4: A mí me pasa en el avión, ahora cuando volví de México, ra. Uh-huh. No era así la canción, pero ustedes entienden. Que claro, es tan largo el viaje que una vez que aterrizás entendés más el aplauso, porque es como ¡por fin!
3: Y sí, boludo.
4: Pero también es verdad que en el de ida hubo mucha turbulencia. Mucha.
1: ¿En serio?
4: Sí, y cuando se aterrizó se sintió un aplauso de
1: Che, pero no lo contaste, menos no te hizo mal. Nada, no
4: pero
1: te
4: amigo,
1: afectó.
4: No, he estado en vuelos muy turbulentos. Muy. Hubo una vez volviendo de Capital a Chaco que dije, listo. Caía hielo por el aire
0: y se sacudía.
4: Y aparte habían subido antes unos campeones de handball con el trofeo.
1: Obvio que morís en ese viaje.
4: Y yo dije, no, Dios mío.
1: No, morís en ese viaje.
4: ¿Qué es
1: ese
4: esto, hermano?
1: No.
4: Pero bueno, yo me acostumbro a las turbulencias, como que sucede al parecer. Es lógico, es bicho en el cielo.
0: Pero claro, está bueno cuando pasa también. Algo tiene que pasar en el avión.
4: Sí.
0: Que se mueva.
4: Amor, no hay serpientes que se mueva.
3: Que te den una colación, un sanguchito.
4: Sí.
0: Como el principio de la película Gran Piano, una película que no vio nadie, que actúa Frodo, Elijah Wood.
3: Elijah Good.
0: El guionista es Chazelle, el de Whiplash.
1: Ah, el de La La Land, que cumplió 10 años.
0: Así presentan al personaje. El tipo está en un avión y hay una turbulencia fea.
3: Uh-huh.
0: Y el tipo está... El de al lado está también desesperado. El avión se estabiliza y el de al lado lo mira y es como... Uf, zafamos, ¿no? Y Elijah está tipo, quería que se caiga esto. La verdad, ahora sí es un garrón lo que sigue.
1: Buena presentación de
3: igual
1: personaje.
3: Sí.
0: La verdad que sí.
3: Igual sí,
4: desear que caiga.
0: ¿Me explicas lo de los Gandalfs, José?
3: ¿Qué?
4: Videazo.
0: No, porque no... Perdón, yo estoy muy atrás, ¿no?

0: Entiendo quién es Peter Thiel. ¿Alguien me puede explicar quién es Peter Thiel?
1: El nuevo
2: Pepe,
1: malo.
2: Pepe lo explica muy bien.
3: Sí, Peter Thiel es un empresario estadounidense. Tiene una empresa de datos. Una mega empresa que recopila muchos datos. Y esos datos se venden para distintos propósitos. Uno de esos propósitos para los cuales se han utilizado los datos que puede recopilar esta empresa es, por ejemplo, para algunas guerras. Por ejemplo, no, para encontrar...
0: ¿Pero qué datos? ¿Sabe todo sobre
3: datos
0: mí,
3: de
0: por
3: personas,
0: ejemplo? El tipo pone Guillermo Aquino y le aparece todo.
3: Sí. Y le aparece sabe absolutamente todo, todos los datos, dónde vivís, qué haces en tus redes sociales, qué consumís, todo lo que haces sobre tu vida.
0: Sabe todo.
3: Entonces es muy fácil para un estado o para una institución o para quien sea que solicite y compre esos datos, localizarte y saber dónde encontrarte.
0: Buenísimo. Me da miedo esto.
3: Sí, o sí, sea, este se mata gente con usando ese tipo de datos.
1: A Maduro lo agarraron
3: y a Maduro, el dron que encontró a Maduro y tenía esos datos.
1: Palantir, no sé cómo se pronuncia.
0: Y está viviendo en Argentina por alguna razón.
3: Está instalado en Argentina
0: hace un par de meses.
1: Exacto, hubo mucho, en esa temporada en la que vino él, hubo mucho tecnocrack.
4: No es el que
1: tecnocapo viniendo para Argentina.
4: No es el que dice que se viene una guerra nuclear o algo así, que está en Argentina porque acá no le llega una cosa así.
1: Había dicho como que le parecía un buen territorio para tiempos de crisis. Argentina, Argentina en general. Claro. Una frase medio así, no tanto bomba nuclear, destrucción del mundo, sino como en momentos de crisis, que Estados Unidos tampoco que está en un momentazo. Que Argentina es un buen territorio
2: bunker,
1: para venir.
2: Buen búnker.
1: No, ese es el otro. Es el Lewy que está ahí haciéndose un búnker.
4: Me asusta. Ah, ese. Claro. Ahí está.
2: Bueno, ¿y qué onda, Pepín? ¿Cómo era lo de Paladistín? ¿Paladín?
3: Bueno, dicho esto, él está rosqueando acá con el gobierno hace mucho tiempo y en estos días compró un porcentaje de acciones de una de las principales empresas que saca petróleo de Vaca Muerta.
2: Claro.
3: Entonces... un par de manifestantes dijeron, che, hagamos una perfo para ir a putear a este buen hombre que nos cae muy mal.
0: ¿Es una perfo o es un flashmob?
3: Es un
0: flashmob. No quiero triggerear a Navaja.
3: Perdón, no, sí, está bien.
1: Para mí no es tan flashmob porque no hay coreo.
4: Déjame juzgarlo a mí.
1: Tiene una canción, un cántico.
0: Veamos lo que fue la manifestación frente al domicilio de Peter y después nos preguntamos, ¿qué carajo fue eso y
1: flashmob
0: por qué?
1: ¿Flashmob o coreo?
0: Favor.
1: O cántico.
4: O protesta.
2: O gremio. No, bueno.
0: Están todos vestidos de Gandalf. No sé si se aprecia en este plano, pero...
2: Sí. Y hay un cartel que dice, You shall not pass la concha de tu madre.
0: Ah, ahora entendí por qué son Gandalf.
2: No pasarás.
4: Palantir.
2: Porque Palantir son las piedras vividas. ¿Cómo?
3: Exactamente. La cuestión es así.
1: Perdona, a Peter le gusta mucho Tolkien.
3: ¿Cómo?
1: Muy fan. Peter Thiel es muy fan de Tolkien.
2: Eso.
0: Muy fan. Okay.
4: Muy fan de Tolkien y ser un billonario petero de verga
1: y, bueno,
4: y no entender es... lo que amás, boludo.
2: Bueno, Santi Caputo Star Wars, boludo.
3: La empresa se llama Palantir.
4: ¿Cómo puede ser?
3: ¿Pero por qué no? ¿Por qué no podría ser?
4: Pero porque justo es una historia, habla de la nobleza, son buenos contra malos, con
2: si
4: todos los
2: corto,
4: grises que hay.
2: Si son más corto, habla de un anillo.
3: No, puede haber distintas interpretaciones.
1: Monster Inc.
4: Pero claro. ¿Qué ves el Señor de los Anillos y dice, quiero el anillo para mí? ¿Qué? Claro. ¿Sos estúpido?
2: Sí, igual sí.
3: Bueno, cuestión, la empresa de él se llama Palantir y... aparentemente está inspirada en estas piedras preciosas que veían. ¿Cómo es la historia? Son piedras que usaba este personaje en El Señor de los Anillos que podían ver
0: no
3: cosas.
0: No tenés ni idea del Señor de los Anillos.
1: Yo no
0: había
1: visto
0: la verdad, estás hablando de las piedras de Thanos. No
1: es lo mismo. Thanos.
3: Pero hoy lo puse sobre la mesa y nadie estaba muy al tanto.
0: Acabo de decir El Señor de los Anillos.
3: Faltaría Juli Cáceres acá, que es fanático.
2: Sí. Ay, sí.
1: Juli Cáceres entra acá y El Señor de los Anillos
4: te mata.
1: ¿No vieron El Señor de los Anillos ustedes dos?
0: Sí,
1: y bueno,
0: claro.
3: Y bueno, eran estas piedras evidentes de Tolkien. Y entonces está inspirado en eso. Por eso esta muchachada fue vestida de esa manera.
2: Perfecto.
3: ¿Entendés, Guille?
2: Sí, entiendo.
0: Ahora que
2: no
0: me, me lo explicás así, sí, entiendo.
1: A mí hay algo de esto que me parece hermoso, que es entender, no entender porque no creo que se sepa ni tiene por qué saberse, pero el nivel de organización, digo, en algún momento ellos dijeron, che, quedamos para disfrazarnos de esta manera, ir a este lugar, y es espectacular.
2: Chicos, ¿quién va a Once a comprar los 40 gorritos?
1: Claro,
0: igual, vamos a decir la verdad, los disfraces eran todos iguales, ¿eh? Pareciera que una persona los compró.
1: Y claro.
0: Probablemente.
2: Está organizadísimo esto. Me gusta esto. Mucho.
1: Sí.
2: Me gusta que no sea un Gandalf que de repente se ve más pobre.
0: Claro, pero a mí me hubiese gustado ver un Gandalf pobre.
2: Vos decís que esto está muy organizado para hacer una...
0: Demasiado.
2: Claro.
0: Es medio grimpicero para mi gusto.
4: Es un poco grimpicero.
0: Es medio grimpicero para mi gusto.
4: Es un poco
0: como grimpicero. Una protesta, pero con...
2: encanta.
1: Ojo que instalan algo, ¿eh? Ojo que capaz instalan algo.
2: A mí me gusta Internet todo lo que es luchar que con creatividad, algo. Chicos. Me
1: el encanta. Cántico creo que decía, Peter, el compadre, Peter, el compadre, la concha de tu madre, vos querés palantir para ver el futuro, mirate al espejo, vas a ver un boludo o algo así.
4: Eso es lindo.
1: Y después en un momento decían, traelo al Perín, que también lo no sé qué cosa.
2: Mirá lo que dice el chat, faltaría un farmeador de aura.
4: Claro. De... Me preguntan si es flash mob o no. No es flash mob. Porque no están involucrando a gente que no quiere ser involucrada.
1: Exactamente.
4: Bien, o sea, ellos baja, están claro. en una contra claro. Peter Thiel, ahí tranquilos, en esa, y vos decís, un poco de aldea puede ser.
0: Pero perdón, si pongo a un peatón.
4: Sí.
0: Ya empieza a ser flash mob.
4: Depende cómo interactúan claro. ellos con el peatón.
0: Claro, si le quieren sacar una reacción.
4: Y empiezan, you shall not pass. Blah, blah, blah, blah, blah, blah, blah, blah. Sos un flash mob de verga, claro. Déjalo pasar tranquilo. Dale a Peter Thiel, no al peatón, al transeúnte, mirá al ciudadano de a pie.
2: La película del Señor de los Anillos trata de romper el anillo en la montaña, como secreto en la montaña, pero el otro era de cuero.
4: Muy bueno.
2: Está bueno eso.
4: Vamos con eso.
1: Perdón, José, y después pasaron los granaderos también, ¿o no?
3: Claro, justo fue ayer que se conmemoraba
0: el paso a la inmortalidad del general José de San Martín.
3: Y entonces se cruzaron estos dos mostris.
2: Me encanta.
3: Y se agitaron, tenemos las
1: qué
3: dupla,
1: ¿eh?
2: ¿Qué? Quiero ver ya.
1: Qué dupla.
2: Bueno, chicos, ¿qué
4: es
2: esto?
4: Es el juego.
0: No, dame un mouse ya.
4: Sí. Ejércitos contra ejércitos.
1: Quiero seleccionar todos los Gandalf que van a matar.
4: Tengo 10.000 patos contra 3 caballos.
0: Es eso. Es como ¿cuántos granaderos?
2: Sí.
0: Es como 100 Gandalf contra 1.000 granaderos.
2: Vi uno el otro día que era 10.000 ostras contra Obama.
4: No, las ostras ganan.
2: Sí, ganan.
4: Sin lugar a dudas.
2: Pero bueno, se la bancó Obama.
4: ¿Se acuerdan del el profesor que le pegaba a los nenes en la clase de box?
2: Sí. Claro,
0: ¿cómo olvidarlo?
4: Esa noche estamos jugando al Rocket League con Tony. Y Tony me dice, hoy vi el programa, vi el video ese del profesor. Me dice, imagínate si se le amotinan. Les ganará. Y ahí empezó una discusión que yo le decía, para mí a 5 niños yo les gano, 10 niños les gano, 20 me
2: John
4: matan.
2: John Mulaney hizo esto.
4: Y él me dice que 50... ¿Hizo eso?
2: Sí,
4: ¿y cuánto,
2: lo hizo
4: contra para cuántos puede?
2: No me acuerdo cuántos eran, pero eran tipo 15.
0: Un pibe,
2: sí, sí, sí, sí, básicamente. Bueno. Pero sí, lo agarraron a trompadas. ¿Vos cuántos decís?
4: Y yo para mí 20 me matan. No 20 no sobrevivo, pero 50 me destruyen. 10 los hago pija.
2: ¿10?
4: De 5 a 10
0: que,
4: los hago pija.
0: Pará, definamos, ¿qué edad tiene esta gente?
4: Pará, lo hablamos con Tony. Para mí es un niño masculino.
2: ¿De traje?
4: No. Ah. Bueno, puede ser, pueden tener traje.
1: Ropa de gimnasia.
4: 10 años promedio. Niño, 10 años.
0: El número es 10 años.
4: Sí, 10 años, niño, ¿cuánto les ganás? Para mí, yo a 10 los destruyo. 15 me cuesta, 20 me matan.
0: Pues hija, 10 niños de 10 años los destruís.
4: Los hago pija, boludo.
1: Pero si bien los 10 al mismo tiempo.
4: Pija.
1: ¿Los 10 al mismo tiempo te matan?
4: Los 10 al mismo tiempo. No, los hago pija, amigo.
1: Para mí, 2 te agarran las piernas, te tumban, el resto te saltan arriba.
4: Amigo, agarrás esa tele a 3
1: tiros.
4: No,
1: pero bueno. Sí.
2: Hay una tele.
1: Bueno, y un nene agarra un chumbo y te pega un tiro.
2: Bueno, eso ¿cuál es la lógica?
4: No, bueno. Pero ¿cómo agarra un arma?
2: Y uno dice, no, mentira, no soy un nene, soy el petiso de jugo.
4: No, bueno, pero ¿dónde están?
1: Uno era un joven muy petiso.
4: No, bueno, son 10.
1: No, bueno.
2: Lo hicimos enojar.
1: Si las reglas empiezan a flexibilizar.
2: Pásame la peluca.
0: No me queda otra que convocar a 10 niños de 10 años en la esquina de La Croce y Álvarez Thomas.
4: A pelear contra Navaja Crimen.
2: Kidcam.
0: La esquina no es la de Segurola y Habana. Es La Croce y Álvarez Thomas. Y ver si estos 10 niños.
4: Me encantaría.
2: Kidcam.
0: Qué pena,
2: ay, chicos,
0: que ya pasaron las vacaciones de invierno.
4: Una lástima.
1: Ay, sí, boludo.
4: Una lástima.
2: Uno es Hasbula.
1: La gente ya está ofreciendo. Llevo a mi hijo, dice.
2: Me encantaría ver cómo un montón de niños tratan de cagarlos a piña.
1: Mal. Aparte, se cuelgan del pelo, amigo.
4: Sí. No.
1: No, te matan. Los matan.
0: Claro, no.
1: Te
0: el tengo pelo, mucha fe, el pelo te matan. No, tenés que ponerte un.
4: Una colita, ¿no?
0: Sí, un crunchy.
2: Un cosa crunchy, no crunchy.
0: ¿Cómo es?
2: Scrunchy.
0: Un scrunchy.
2: Claro.
0: Es como una gomita de pelo, pero
2: que es más como... Sí.
4: Perdón, ¿vos cuántos niños crees que matarías?
2: ¿Yo?
4: No sé si matarías, les ganarías en una pelea.
2: No, yo...
0: ¿A pajas?
2: Guillermo. 5.
4: Tarde.
2: 5 los mato.
4: ¿5?
2: Sí, más no, más ya me agarran.
4: ¿Boyche?
2: Me apaja, pelea. Me apaja mucho, apaja.
0: ¿Nunca
2: me
0: te entrego. Agarraste de las mechas?
2: Jamás.
4: ¿En serio?
0: ¿Nunca?
2: En mi vida.
1: Mira.
2: Nunca.
1: Hubiese jurado que al menos una vez.
2: ¿En serio?
0: ¿Nunca te vinieron a buscar?
2: Sí, me vinieron a buscar, pero no salí.
4: ¿Nunca te pegaron una trompada otra
1: no
4: chica?
1: No me encontraron.
2: Me quisieron agarrar a trompadas varias veces, por supuesto.
0: ¿Me puedes contar una?
2: ¿Quién
0: era la persona, por lo menos?
2: Cuando tenía 11 años tenía una compañera... que sí, ya a los 11 años ya me querían cagar a trompadas, que era medio lesbiana, entonces me amaba, me odiaba, me amaba, me odiaba, me amaba, me odiaba. Y había veces que me detestaba y me decía, hoy te voy a agarrar la trompa, te voy a agarrar en la puerta del Giovanni Pascoli y te voy a matar.
0: Pero yo tenía, para, soy re chiquita. ¿Tenía tu misma edad o era la una profesora?
2: Edad,
0: okay.
2: La misma edad.
1: Era levítico.
2: Y dije, bueno.
0: Claro, no sabía... Claramente tenía algo con vos y no sabía cómo,
2: no sabía
0: claro,
2: cómo
0: expresarlo.
2: Como el chat a veces. Le pasaba. Claro. Le pasaba ese. Era como te
0: me
2: iba a matar.
0: Me gusta tanto que me pone violento.
2: Exactamente.
0: Qué feo.
2: Terrible.
4: Y bueno, muy de chiquito.
2: Sí. Y después no.
0: ¿Y sabés qué hace ahora?
1: Es una fracasada de mierda.
0: Es la vicepresidenta del país.
2: No, creo que es una deportista muy buena, federada del handball.
0: ¿Federada?
2: Sí.
4: ¿De handball?
2: Siempre,
4: ¡wow!
2: Siempre fue
4: ¡qué raro!
2: Extremadamente buena selección. Nivel
1: ¿querés que busquemos a toda la selección y nos señales cuál es?
2: Dale.
1: No.
2: La... Dame la peluca.
4: Qué raro que una deportista de élite sea lesbiana.
1: ¿Ah, por sí. arriba de todos los compañeros?
2: Claro.
4: Es un caso totalmente particular.
0: 11-40-41-96-60.
5: Hola, buen día, ¿qué tal?
1: ¿Qué haces, crack?
5: Espero les haya ido súper el fin de semana en el teatro.
1: No fue.
5: Este audio es meramente para saber, Navaja, ese suéter y el que tienes de Leva 01, ¿dónde los consigues?
4: Mecomeco, @mecomecosan, unos capos.
0: Igual
4: divinos.
0: Para mí ya estás en la instancia donde no podés contar Navaja, porque es una pregunta muy recurrente.
1: No, sí, es impresionante.
0: Y de repente.
2: O que lo ponga al lado de la temperatura.
0: Claro, una vez que se. Hora, temperatura,
4: ¿dónde compras los Mecomeco?
0: La ropa Navaja. Navaja que lo vimos con Oversize.
2: ¡Navaja!
0: El
2: Navaja.
0: Gran debate
4: muy bien,
0: de Navaja debería usar Oversize
4: no,
0: sin nombres propios.
4: No me gusta, sin nombres propios.
0: Sin nombres propios.
1: Está muy bien.
3: Y también en un momento se hizo un rodete en el camarín.
0: Sí.
3: Me parece grabado.
0: Bueno.
4: Es verdad.
3: Muy bueno.
0: Disparó la imaginación.
1: Sí, sí.
3: Para el próximo show, por favor, un rodete.
2: Sí.
0: Bueno, está el look. ¿Cómo se llama este que está re loco?
1: Wet.
0: Frank Zappa.
1: Ah,
0: dos colitas. El día que Navaja se haga dos colitas y salga al aire.
4: Ya me hice una vez.
0: El país,
4: en la intimidad.
0: El país tal vez no.
1: En la intimidad, mi
0: tal vez el país no resista.
1: No,
0: de
1: verdad que
4: me guardo los peinados. Me guardo los peinados para cuando no arranque más esto.
0: Claro.
4: Es como mi canal de YouTube, es como sí. John McClane diciéndole, es como Blue Willy diciéndole sí. Samuel Jackson.
0: Siempre hay que tener un plan de escape.
4: Claro, cuando todo lo demás no funcione, tenés que tener un lugar para volver. Ese es mi canal de YouTube, para todo lo que preguntan.
1: Muy bien.
4: Volvés, y cuando todo lo demás no funcione,
1: en
4: 10
1: años cuando Navaja sea simplemente como pelo largo y barba, todo atado en una misma sí. colita.
2: Como Gandalf.
1: Sí, Santa Blaya creo que lo tuvo así en un momento.
4: Estuve escuchando Bajo Fondo todo el fin de semana.
1: Yo también, boludo.
4: Sacando un disco nuevo.
1: Sí.
4: Está bueno.
1: Es correcto. Hay que ir a ver a Santolás al Colón, ¿eh?
0: Va a venir ahora...
1: Al Colón,
0: yo creo que mi amigo,
1: o sea,
0: Santiago, sí. Mi amigo Santiago Santolaya, que todavía hablo, nos tendría que conseguir un palquito ahí, ¿no?
1: Sí, me vuelvo, pero recontra un palquito.
0: Imagínense que tenemos... Es como una noche en la ópera, ¿no?
2: Oh.
0: Sí. Y nos vamos todos ahí al Colón...
4: Sí, cheto.
0: ¿Cómo
4: cheto.
0: Me gusta ir al Colón?
2: Nunca fui al Colón.
4: ¿Nunca fueron?
1: Nunca fui al Colón. Pero
2: estaba cerrado siempre.
0: Yo nunca fui como teniendo plata. Como ahora podría tener un buen lugar en el Colón.
1: Estoy viendo el plano del Colón.
0: Iba al lo que se llamaba el gallinero.
1: Sí,
0: que es la parte más arriba que ves media orquesta y demás. Igual banco, que puedas ir al Colón y...
4: Es que tiene...
0: La verdad que era prácticamente gratuito, no sé cómo es ahora.
4: No, creo que tienen tarifas como mucho más accesibles, ese tipo de lugares. Está muy bueno ir, la experiencia de ir a ver
0: sería
4: eso.
0: Sería genial.
2: Me encantaría.
0: Sería un episodio botella.
2: Como cuando fueron...
0: The gang goes to the Colón.
2: Chavo el Acapulco, total.
4: ¿Sí?
2: Como cuando Milei llegó a Fátima, en una de sus primeras citas.
0: Bueno, es verdad.
4: Es verdad.
2: ¿Qué nivel?
1: ¿Qué blog vamos a grabar ese día?
2: No, lo que sí me daría vergüenza es refumar al Colón.
0: No hay otra manera de ir.
2: Pero no se puede tener olor a
1: no, pero vas con un vapo.
0: No. Lo tenés que hacer Marta Ford.
2: Bien, claro, eso.
4: Claro.
0: Estás medio Marta.
4: Estás para cubrir
0: medio
4: el mundial.
0: Marta, ¿eh?
2: No,
0: esa onda de tengo olor a porro en el pelo, en el buzo.
2: Pero a veces
0: eso
2: no se puede evitar,
0: eso ya saludar a alguien y que tenga mucho olor a porro es feo. Hay que algún vapo, algo.
1: El problema es el bigote, en nuestro caso.
2: En el mío también.
1: Que quede el aroma en el bigotito.
0: ¡No! Esto es urgente posta, damas y caballeros. Tenemos un último momento. Ya es el mediodía, 12.01. Usted no se da cuenta porque el día no se mueve. No hay diferencia.
1: 10 millones.
2: ¡Sí! ¡No! 10 millones en el chiste del pingüino, Guille.
0: ¿Qué pasaba?
2: 10.600.000.
0: ¡Increíble!
1: Impresionante.
2: Gracias, Astra.
1: Impresionante.
2: Gracias, Juli Savioli. Gracias, pingüino. Gracias, Pingu.
1: Clip del año.
2: Por rechazarlo.
0: Estamos ahí, estamos ahí. Decí que Juli Savioli es muy exitosa.
2: Super, sí.
0: Porque mega. Estamos a esto de un proyecto teatral que se llame El chiste del pingüino.
2: No, bueno.
0: Sí. Sí. Hay productores moviéndose, sí, diciendo: este reel tiene 10 millones invierto, de vistas. Hagamos algo con esto.
1: Pongo guita, pongo
2: dice
1: guita.
2: Dice que invierte de cuco.
1: Pongo guita, pongo guita. Pongo
2: se
1: guita,
2: viene
1: pongo
2: el
1: guita.
2: Chiste del pingüino, la película.
1: Oh.
2: Se viene el chiste del pingüino, la biopic.
1: Che, impresionante.
4: Amigo. Yo terminé la serie de Demonia hoy a la mañana. Yo estoy para hacer teatro para siempre.
2: ¡Ay, Dios!
4: Es como, yo estoy para agarrar cualquier cosa y hacer una obra, ¿eh?
0: Showtime.
4: Cualquier cosa.
2: Ah, viste All That Jazz.
4: Estoy más sí.
2: Y te quedaste con que el que no era. Es el mensaje.
0: No, está bien el mensaje.
2: Qué boludo.
0: No tenía un día fresco.
2: No, jamás.
0: Pero.
2: Bye, bye,
0: pero.
2: Life.
0: Pero All That Chat la dirige Bob Fosse.
2: Sí,
0: es como
2: supuesto.
0: Que yo dirija una película y contrate a, no sé, a Cabré.
2: Sí.
0: Y lo haga como, estás re loco.
2: Estás re loco,
0: Cabré. Sí. Te pareces a Guille Aquino. Y yo escriba. Y ahora... All That Jazz es una...
2: Mi película favorita
0: es
2: de
0: espectacular.
2: La vida. De la vida
0: no.
2: entera, musical,
0: no.
2: película, todo.
0: Es espectacular.
2: Es
0: impresionante,
2: increíble,
0: es la película. Pero es un poco una tira... del gato Moncholo,
2: bueno,
0: haciendo la parodia de Suar.
2: Puto, no
0: la Suar, ¿qué pasa? No, es que estoy re loco y
4: estoy
0: todas las minas me quieren coger. No.
4: Bien.
2: No sé qué es el gato Moncholo.
0: ¿Cómo? No, es un camino
4: el gato
0: de vida.
4: Moncholo es lo más grande que hay.
2: Déjeme, no sabés, amigo, sí, porque
0: si tenés que meter en el gato obvio. Moncholo. Speed, buscame gato Moncholo Suar.
4: Ya.
0: El gato Moncholo.
1: El que es cabia.
0: Sí. Es clave.
1: Es divertido.
4: El que está siempre puesto, vomita.
0: Sí, es sí, gato Moncholo Suar.
2: ¿Qué es el gato Moncholo?
1: Está con su quilme.
2: El gato
1: siempre.
2: Moncholo, Sofi. Sí, pero no me ayuda que me
4: el gato Moncholo, Sofi.
2: ¿Pero qué?
4: El gato Moncholo.
0: El gato Moncholo está reloj.
4: El gato Moncholo.
1: Tiene un quilme siempre.
2: Chicos, ¿vieron que hay mucho porno del gato Moncholo?
4: De hecho, sí.
2: Oh, Dios.
1: Bueno, les conté que en el show de México en un momento dije algo del porno del Chavo.
2: ¿En serio? Sí.
4: ¿Y qué te dijeron?
1: Se cagaron de risa, pero medio hasta ahí. Como
2: sí.
1: que los argentinos rieron y los otros, el resto de la gente como
2: aparte
1: que
2: dijo, a ellas no les gusta mucho el Chavo.
0: Este es el gato Moncholo.
2: Sí, el gato Moncholo, Sofi.
0: El gato Moncholo, bueno.
2: Sí.
4: ¿Qué era?
0: Tiene una tira donde el gato Moncholo sí. es Suar y es graciosa.
4: Está buenísima.
0: Ahora que estamos hablando, Suar es Spider-Man.
2: Sí.
0: Spider-Man.
4: La taquilla, ¿eh?
0: Spider-Man.
2: Sí, sí, sí.
0: Suar.
4: Tuki.
0: Nolan.
4: Tuki.
1: No me entra la mano acá porque va acá, Nolan.
2: Y acá es...
0: ¿Qué tan nutrido está el Notiferal, Damián?
1: Ya te digo, dame un segundo.
2: ¿Está fuertecito?
1: ¿Nutrido
2: ¿Está fuertecito?
1: Te referís a la longitud del
0: sí.
1: mismo?
0: Sí, no, y el impacto. Vos ya lo sabés. Mira, se estresa.
2: No te estreses.
0: No te estoy poniendo una presión, nada.
2: Chiquito.
4: No te estreses ahora.
1: Está nutrido. Hay de todo un poco.
4: Nutrido.
1: Hay un poco internacional. Limítrofe, obvio, siempre. Uh-huh. Hay un poco... Hay de todo. Hay miedo. Hay animales, de los que les gustan a ustedes.
2: ¿Hay ladronzuelos?
1: Ladronzuelo esta vez no hay tanto. Hay un salame muy largo.
4: Uh-huh.
1: Hay de todo.
4: No me digas así.
1: Hay de todo.
0: En segundos, damas y caballeros, Noti Federal con el Kelly Federal.
1: Che, cómo cuesta el viernes, boludo.
0: No, no puedo más.
2: Es martes. Es martes, capitán.
0: Yo, mal. Arranqué mal la semana. No puedo. No sé hablar, boludo. No
2: pero,
0: sé hablar. Me
2: sí
0: pone
2: sabes
0: mal.
2: Hablar.
0: Pero también hay que hablar un montón. Vamos a decir la verdad. En un programa de stream.
4: ¿Somos el programa más largo?
0: Somos el programa más largo de la historia del stream.
4: Creo que
0: este programa dura 9 horas.
4: Sí.
0: Somos... Sábado Bus, somos el juego de la oca del stream. Es como nunca. ¿Y cuándo termina? No sé, nunca.
4: No sé, qué sé yo.
0: No hay
4: momento.
0: Programa que dure. Decime un programa que dure 3 horas del stream nacional.
4: No hay.
0: ¿No hay?
4: Parece que hoy por hoy no hay.
0: ¿Okiato
4: no
0: sé. Cuánto hace?
4: No, hace 2 horas. 2 horas, creo. ¿No es de 10 a 12 y media o algo así? No sé. La verdad que no sé.
1: Pongan 400 likes más.
4: ¿Qué?
2: Porque si no.
1: O no hago Noti Federal, ¿eh? ¿Qué? ¿Cómo lo cumplís?
0: No, va a haber gente que...
3: ¡Amenace!
0: Está bien,
3: amenace.
0: No sos el mejor terrorista del mundo, claro, claro. Pero sos un buen terrorista. O no hay noti federal.
1: Cierra la compu, Cierra la compu y voy a mi casa,
4: No cierres la compu.
0: No, por favor. Por, hace mucho que no tenemos noti federal, además.
1: Es verdad.
0: Ya regresamos.

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8: ¡Oy, oy, oy, oy, oy!
9: No, yo quiero mi alca, yo no sé
10: si sabía. Salud.
7: Gracias. Hay una línea argumental distinta y yo incluso estoy haciendo un personaje distinto. Es como Homo Argentum.
11: Podés no responder.
10: No, hay momentos para todo, pero al hombre. Bueno, vamos con otra.
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16: Supremos, supremas, 12 y 12 minutos en la República Argentina. ¡It's a beer time! 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
16: Muchísimas gracias, José, y a su salud, damas y caballeros. Tengo los nachos, ¿sabes?
18: Nacho libre.
19: Sabor
18: Nacho
19: original.
18: Libre. Sí, quiero.
19: No. Basta, bien, no comparta.
18: ¿No fuiste al jardín?
16: ¿Viste cuando abrís algo y comés y decís, no, no hay para nadie?
18: Es mío.
19: Sí.
18: Es mío.
19: Me queda poco.
16: Mío.
18: Me parece bien. Es un nene. No pude meter ni las manos.
19: No le entra.
18: Mío.
16: Mi cap.
18: Papatino.
20: Me encanta esta canción, Teo.
19: Se te ve contento. Estás con doble tacita.
16: Nirvana.
19: Lo nuevo de Nirvana.
16: Lo nuevo de Nirvana. En la época que la gente se tiraba del escenario y teníamos fuego. Mirá.
18: ¡No!
16: ¿Sabés que sí?
19: ¡El chico rubio de Nirvana!
16: ¿Sabés que
18: chicos,
16: sí?
18: ¡Es Kurt Cobain!
19: ¡No!
16: ¡Es Kurt Cobain fijo hasta diciembre!
18: No. Debería cobrar más, yo
16: creo. Cobain es impresionante.
19: Bueno, traigo una guitarrita el viernes.
16: ¡Sí!
18: ¡Ay, sí!
19: Amigo.
18: No, ¿sabés lo que te voy a traer? El ukelele te voy a traer. Así tocas el ukelele.
19: Bueno, de repente.
16: Estoy para que hagamos una.
19: ¿El Unplug?
16: Una misión Unplugged.
19: Sí, yo también estoy para esa.
18: Me encantaría.
16: Es la que nos quedó del Menemis Party Week. Estuvo la idea de hacer un.
19: Es verdad.
16: Un día Unplugged.
18: ¿Ah, sí? No me acordaba.
16: Pero no entendimos.
18: No
16: sé
18: qué consta.
16: Tiene que haber una alfombra.
18: Ah.
19: Ok. Sí. Y banquetas.
18: Y banquetas. Y Vicentico.
19: ¿Por qué?
18: Bueno. Porque yo pienso en un plan y pienso en Vicentico.
19: Yo pienso en la ley cuando pienso en un plan.
18: Ah, mira.
19: ¿Eh? En la ley pienso. No en la justicia, sino en la banda.
21: Sin dolor no te hace feliz.
19: Oh.
18: Sin dolor.
5: qué temazo.
16: ¿Pensás, boludo, en la ley cuando pensás?
5: Sí, sí, porque claro, mi viejo tenía el CD en el auto y lo escuchábamos todo el tiempo.
18: Imágenes reales.
16: Esta viñeta me representa.
5: Sí,
16: de hecho,
18: el perrito tomando birra.
16: Ustedes no saben, pero yo soy la inspiración del Capitán Haddock. Ah.
5: Claro.
2: 100%.
16: Sí.
2: Sí.
16: Qué buen cómic.
18: La verdad que sí.
16: Impresionante. Claro. Un toque racista.
18: Bueno.
16: Con revisionismo es como... tiene unos tonos racistas, pero bueno, francés, tenían colonias todavía.
5: Sí, tenían cositas. Hay mucho porno de Tintín.
16: ¿En serio?
5: No.
18: Tintín
5: no,
18: Palma.
16: No sé, estoy a... Debería haber más.
5: Debería haber más. No, me quedé corto.
18: Ya es cualquier cosa.
5: Estoy
18: esto,
5: a
18: chicos,
5: tres teclas de descubrirlo.
18: ¿Tres?
5: Bueno. Tintín Porn.
16: Ojo con mi Lu. Ojo con mi Lu.
18: ¿Tienes una tecla que dice porn?
5: Sí. Ojo, Tintín, tengo que escribirlo.
16: El profe... Profesor Tornasol. Sí. Hernández y Fernández.
5: Fernández y Fernández.
16: Todo, todo.
5: La Tintín, fórmula ganadora.
16: Tintín es espectacular.
5: Lo del Chavo, yo real que lo busqué para ver si era verdad. En
18: sí,
5: Google,
18: para
5: así
18: ver
5: nomás.
18: Si era verdad. Sí, para ver si era verdad.
16: Google, no, se paga.
5: Y lo que pensé que iba a aparecer era dibujito. Pero no.
18: No, yo me imaginé. No, yo me imaginé, no, lo que encontré.
16: Claro. Sí, pero por, ustedes, porque son jóvenes y vieron dibujitos del Chavo. Yo ni entré en
5: no,
16: esa.
5: No, pero porque hay una regla en internet, en los foros y esto hace mucho tiempo, que es la regla que es 39, vos debes saber de esto. ¿Qué? La regla 39, algo así, rule 39 creo que es como que de todo lo que existe hay una versión pornográfica.
16: Ah.
5: De todo lo que existe en el mundo
16: igual
5: hay una
16: sí,
5: versión pornográfica, sí, sí, y es como la regla. Y si no hay, se lo inventan. En 4chan y esos lugares. Sí. Es viejísimo esto.
16: Mirá,
5: y pensé
16: si
5: que eran todos dibujitos.
16: Perdón, mirá si encontramos...
5: 34,
18: mirá. 34, mirá cómo saben los pajeros.
5: 34.
16: Saben todo.
5: Al toque aparte se volvió
16: mí,
5: loco el chat.
16: Está muy enterado el chat.
5: 34 en el chat.
16: Hay que buscar que no ha sido todavía pornografiado.
5: Este programa.
16: Y pornografiar. Este programa no ha sido pornografiado.
5: ¿No?
18: No.
5: Qué miedo. Mirá.
16: No. Ven, mirá. Ahora se les antoja, ¿no?
5: ¡Ey!
18: Pará.
5: No, gusta pasar a tomar una tacita de café. No,
18: escuchen,
5: no, no
18: esto.
5: No te doy otra nomás.
18: Porque la chelendrín.
16: Bien, ¿sabés que estaba pensando y no?
18: No podía llegar, ¿no?
16: Estoy para colgar la capa.
18: No, pero ¿por qué siempre que hago algo bien vos te tenés
16: que... No, porque se te ocurre la chelendrina y yo que entonces, ¿qué? ¿Para qué sirvo yo en el mundo?
18: ¿Pero sabes por qué?
16: Si ya existís vos.
18: Pero porque aprendí de vos. Es simbiótico.
5: Tenés que buscar alternativas de otros personajes.
18: Claro.
5: Algo va a aparecer.
18: 34 la regla, Cuc.
5: La regla 34, sí.
16: ¿Y por qué es 34?
5: Eso no lo sé.
18: ¿Querés que busque?
5: ¿Cuáles son las anteriores 33? Me interesa. Bueno. No, debe haber, pero por algún motivo la 34 es esa.
16: Qué continente perdido este. Siempre vuelve. ¿Por qué siempre vuelve este chavo?
5: Bueno, es el protector de pantalla.
16: El chatbo.
5: El chatbo. El chatbo.
18: ¿Por qué 34?
16: Damas y caballeros. Esto sube y sube. Hace tiempo que no lo teníamos, por lo menos seccionando. Y...
18: Vaya que secciona.
16: Estoy que me interoreo encima.
5: Sí.
16: Sí.
5: Ahí va.
16: Kurt Cobain.
18: ¿Querés la peluca?
5: No, me pica mucho la cabeza.
16: Masters of the Interior.
5: Me pica mucho.
16: ¡Es un Naughty Federal!
5: ¡Qué mashup,
18: Noticiero de un
5: paso. Ya se olvidaron la letra y todo.
18: Nunca.

0: Que alguien gaste mucha agua y me haga a mí como Kurt Cobain haciendo esta canción.
1: Ahí va.
0: Pero los tres minutos, ¿eh?
1: Sí, todo.
2: Mirá, mirá, no, no. Pero, ¿sabés que sí?
1: Sí.
2: ¿Sabés que sí? O sea, Damián.
3: ¿Por qué está así?
2: Si te vistieras así, yo te, sí, te sigo queriendo.
0: Yo te saco las escopetas de al lado.
2: Te queda bien.
0: O sea, sáqueme los
1: sí, saque los chumberis.
3: Damián, si te vestís así, yo no te quiero más.
0: ¿Qué es? Un saquito de té de como de.
3: De cardigan.
0: De lanita.
2: El cardigan de, lanita. De seguridad.
3: ¿Por qué está así? Sonriendo, sí,
1: porque es muy talentoso y no le gusta para nada el establishment.
0: No, sí, es re under. Soy muy under. Bueno, ¿le gusta el salame?
1: Sí.
3: No.
2: Me encanta el salame.
3: No me gusta
1: el salame.
0: ¿Ningún ¿No tipo de salame?
3: Ningún tipo de salame.
1: ¿Posta?
3: No me gusta.
0: Bueno, Anacleta, entonces te recomiendo que no vayas a Andrés de Giles.
3: ¿Por qué?
0: Bueno, porque hicieron el salame más largo del mundo. Primera imagen, por favor. Yo sé que no parece.
3: ¿Qué mierda es
0: Yo
3: esto?
0: Yo sé que parece una tenia.
1: No, pero
0: una
1: es como lombriz
0: solitaria.
3: No,
0: gira.
3: No.
0: Pero es porque lo hacen girar, porque si no es imposible presentarlo.
3: Eso es un salame así, ta, ta, ta, ta.
0: Exactamente,
3: ta, ta,
0: como una pista de Hot Wheels.
3: No.
0: Sí, sí, sí, sí. Y recuperaron el trono del salame más largo del mundo. Porque se lo habían robado los de Tandil.
2: No,
3: claro. Puta de mierda.
0: Los de Tandil le habían robado.
1: Ah, ellos lo tenían.
0: Y se lo robaron.
1: Y se lo robaron los de Tandil.
0: La que le robaron
1: a
0: San Andrés de Giles.
2: La persiana está hecha de salame.
3: Qué lindos, qué lindas trencitas.
2: Que sería lindo tener un departamento comestible, ¿no?
3: Hansel. Estás hablando de Hansel y Gretel.
2: Mordés el sillón.
1: Vos sabés que hay un programa de televisión japonés que es así, que es adivine la parte comestible de este estudio. Entonces te encierra en un estudio que es un living y los participantes tienen que ir mordiendo las cosas hasta encontrarlo comestible.
3: Qué perversos de mierda. Me encanta.
0: Y te mordés una
3: y siempre
0: mesa
3: es la pita
0: madera
3: del conductor, ¿no?
1: La imagen del programa es alguien mordiendo el
2: siempre
1: coso de la puerta.
2: Vos sí que en el programa. En el formato del desafío final siempre es la siempre pica del conductor.
3: Che, nada de todo esto, no, mordo todos los muebles porque es pipí.
1: Conozco muchos programas, así no voy a decir nada. No.
3: ¿Y entonces, Cook?
0: ¿Cuánto creen que mide este salamón?
1: Miren un número.
2: Un kilómetro. Salomón.
3: 4 metros.
0: ¿Anacleta?
3: No sé.
0: Te pido,
3: no,
0: por favor,
3: te
0: pido, por favor, un poco más de...
2: 100 metros, sí, una cuadra de salame.
0: 501,66... 501 metros con 66...
2: ¡Cinco cuadras de salame!
3: ¡Cuadras de salame!
0: Esto fue durante la quinta fiesta del salame más largo del
2: colegiales
0: país. Tandil se lo había robado en 2025 y esta vez lo superó por 14,44 metros a los de Tandil. Así que en Tandil lo hicieron no en la fiesta del salame más largo del país, sino en el festival Chacinar del año pasado.
3: Chacinar.
0: La nueva marca vuelve a colocar a ambas ciudades como protagonistas de una particular carrera gastronómica, vaya que no.
2: La verdad.
0: Oh, que sí. ¿Qué?
1: No, perdón.
3: Era una onomatopeya.
1: Estaba yo pensando en vos.
0: Ok. Está hecho de carne magra y tocino y condimentos y una tripa sintética especial.
3: Upa,
0: y después atravesó un proceso
3: cibarra
0: de secado y maduración natural. Y obviamente no podían trasladarlo porque era muy largo, entonces decidieron hacer este hermoso rollito de salame largo.
2: ¿Cuántos chanchos decís que tuvieron que...
1: Que no,
2: tuvieron que... Cobainearse para lograr 5 cuadras de salame. ¿Cuántos chanchos son 5 cuadras de salame?
0: La verdad
3: eso
0: no sé, pero yo estimo
3: todos los días
0: que deben ser muchísimos.
3: Chancho va.
2: Mucho chancho.
1: Y calculo
0: muchísimo.
1: 10 chanchos, no
3: y
1: sé.
3: Y más o
1: 15
3: menos. Y los que a vos te ¿cuántos, o sea, ¿cuántos chanchos te
1: peleo? ¿Cuántos chanchos me peleo? Y yo creo que no, a mí me matan. 10 chanchos me matan.
0: No, los chanchos te aniquilan.
3: Sí.
0: Ahora vamos a llegar a algo que tiene relación con animales asesinos.
3: ¿Qué?
1: Bueno.
0: Pero primero nos vamos a animales simpáticos. Porque en Santa Fe, les cuento la historia primero y después les muestro el video. En Santa Fe, un hombre tenía un bagre de mascota.
3: Ah,
2: no de esposa. No. Como, perdón, estoy leyendo mucho el libro de suegras.
1: Ahí va, te iba a decir, papá no se disfrazó de mi esposa.
0: Tenía un bagre rojo, un pez medio salvaje. Esos peces crecen mucho, no sé bien cuánto, pero mucho. Mucho más de lo que podés tener en una pecera. Entonces de repente dijo, necesito darle a este pez otro lugar donde vivir.
3: Claro.
0: Pero es un pez de cautiverio, entonces no está, se tirás así nomás.
2: Se lo come un tiburón, pero no llega a tocar el
0: ni
2: agua.
0: Ni siquiera.
3: Dijo,
0: lo soltás y es como... y muere.
3: Claro.
0: Muere automáticamente. Por lo tanto dijo, me voy a contactar con el bioparque Temayquén. Dicho eso, de paso, no fui nunca. Me gustaría
3: yo tampoco fui a Temayquén.
0: Nunca fui, boludo.
2: La verdad, vos tendrías que tener... un juego entre Minecraft. Sí. Pero no te que te inviten.
4: ¿Qué es un juego entre
2: el
4: Minecraft?
2: El Damián Cook Ride. No sé, pensalo, claro. Pero tendría que tener un juego
0: la
2: entre Minecraft.
0: De Cook.
3: Debería ser Minecraft.
0: No era un bagre, era un pez gato. Me equivoqué.
3: Está bien.
0: Leí mal.
2: No, bueno, es parecido. Tiene bigotes. El bagre tiene unos bigotes.
0: Pez gato de cola roja. ¡Wow!
3: Basta.
0: Buscón el loco. Sí, capítulo un blog de Temayquén urgente.
3: Sí, hay que ir a Temayquén, después ir al Colón, después ir al Lion Max.
0: Y lo lleva al bioparque Temayquén, lo deja ahí a su cuidado, lo deja ahí y vuelve a visitarlo y el pez lo reconoce.
2: No. No puede ser.
0: Siguiente video, por favor. Se van a sorprender. Mirá. Ahí va y lo mira.
3: Ay,
0: y dice,
2: no puede ser. No, pero no me digas que me puede reconocer gente porque me encanta comer pescado.
0: Lo ve porque sabe.
2: Me encanta comer pescado.
0: Lo ve y sabe que lo reconoció. Porque lo alimenta. Esa era la mano que le da de comer. Mirá.
3: Hola. Hola. Total esta canción, Teo.
0: Y se acerca a él y se queda ahí.
3: Mirá, lo sabe quién es, boludo.
2: No sé si sabe.
3: Sí,
2: quién
3: sabe,
2: es.
3: Sí sabe.
0: El hombre dijo: lo crié de chiquito, lo alimenté, me daba el tiempo, iba a sacar mojarras. Cuando no había mojarras, le compraba cornalitos. Así era la vida, entre él y yo.
3: Bueno, es verdad que no se sabe si lo reconoce o no, ¿eh?
0: Tampoco. No, ¿cómo que no, chico? Pero y se acercó derecho a él.
3: Bueno.
1: Bueno.
2: Bueno, si golpeas la pecera también, claro. Puede ser que.
4: Chico.
2: Si le decís.
3: Yo esperaba que le haga como.
2: Tremendo.
3: Mirá, yo esperaba que le haga tipo. Con las aletas, ¿sabes?
2: Se hace la que no me conoce. Yo ahora voy a ir a todos los acuarios y decir, no, mira, se hace la que no me conoce.
3: No, bueno.
1: Pero yo lo crié.
0: Impresionante. Muy emotivo momento en el bioparque.
2: La verdad que es emotivo.
0: Ahora me gustaría ir solo para ver al pez gato de cola roja.
2: Bueno, ¿cómo quiero me comería, cómo me comería un sándwich de pez gato?
4: No, debe
2: con
4: ser
2: queso crema y palta.
4: Oh,
1: un filete de merluza.
0: No.
1: Frito.
0: Le mandamos un beso enorme al pez gato de cola roja y sobre todo a este hombre que, bueno, tan bien ha hecho. Y de animales que reconocen gente, nos vamos a animales peligrosos.
2: Pues sean animales que no desconocen
1: que
2: gente.
1: Bueno, claro.
0: Medio que desconoce gente. Esto tiene doble ubicación. ¿Por qué? Porque nuestro personaje, el personaje de esta historia, es paraguayo.
3: ¿Para qué?
0: Bueno, fue al bosque, al monte, para buscar un globo del clima. Estos globos que miden cosas del clima, que mandan un globo para que midan cosas atmosféricas.
3: Okay.
0: ¿Me explico?
3: Sí, perfectamente. No sabía que era algo.
0: Creo que tenemos una foto del hombre. De este. Ahí está. Ok.
1: Bueno,
0: ¿qué?
1: Está buenísimo.
0: Oscar González.
2: Pero es medio la foto del DNI. Lo estás medio doxeando.
3: El cuarto concejal de San Miguel, boludo.
1: No, es que él se saca la foto así para que lo pueda
3: sin querer.
2: Sabés que vas a tener que coimear al comisario cuando el gobernador se vea así.
0: Es para que después puedan cotejar las imágenes. Ya van a ver
3: abuelo,
0: por qué.
3: Abuelo, sos un PNG otra vez.
2: Estás hecho un PNG.
3: Estás hecho un PNG, abuelo.
5: No sé qué me pasó, nena. Estoy todo recortado el fondo. No sé, pónganme en otra foto.
0: Él cruza la frontera para ir a Misiones, uh-huh. para recuperar un globo sonda utilizado en un proyecto académico y técnico. ¿Ok?
3: Sí.
0: Se manda. El tema es que en un momento siente que algo lo persigue. Según sus palabras,
2: la culpa.
3: ¿Esas fueron sus palabras?
4: No.
3: Ah.
4: Un tigre, dijo.
3: Era la segunda opción.
4: Un tigre.
1: Mucho mejor.
4: Un tigre.
1: Por suerte.
0: Corre. Pierde el celu, pierde la linterna. Corre. Termina pasando 48 horas en la selva misionera, durmiendo en las copas de los árboles. Y finalmente, 48 horas después, lo logran encontrar. Siguiente imagen, por favor. Lo encuentran. Sano y salvo, pero lo que se diría un poquito rasguñadito.
3: No.
0: Pero está ahí.
3: La otra foto era mejor, ¿eh?
0: No.
2: ¿Cómo me decís? Este tipo salió de la casa el jueves y el lunes lo encontraron y dijo, no, me persiguió un tigre y me subí a la copa de los árboles. Y la gente le creyó.
0: ¿Le creyó? Siguiente imagen, hay una que está muy contento también ahí posando. Mirá. Pero está. Está rasguñadito el loco.
2: Está rasguñadito,
0: sí.
2: Pero igual. Como que todos se coparon.
3: Puede haber salido conmigo, boludo.
2: Tipo, es una buena juntada.
0: No, esta juntada, pero programón.
1: Sí. Y no sabés, gorda, el tigre me chupó la pija. Y llegué a casa y eso me puse un forro, pero...
3: Son ustedes cuando se murió mi abuelo y no vino al programa. Son ustedes tres.
1: ¿Sí?
0: No, los tres capuchines. Pero bueno, el tema es que logró...
2: Capuchoides. ¿No? Cuidado con la Biblia del programa, bien, te pido, por favor.
3: Bien,
2: los capuchoides tienen un asterisco porque van a volver los capuchoides.
1: Bien.
2: La venganza de los capuchoides.
3: ¿De qué venganza?
1: Es la venganza. Es la venganza de los capuchoides. Vos sabés. Vos sabés.
0: Lo cierto es que, bueno, por suerte Oscar González fue encontrado con vida, sano, medio herido como vemos, pero logró volver a su hogar con su familia.
2: ¡Qué suerte!
0: Y con el globo sonda en sus manos. Así que le mandamos
2: un... tigre me rajuñó el frenillo. ¿Y yo?
1: Todo peteado volvió el loco. Quien pudiera.
0: Y de acá, de Misiones, hacemos un recorrido muy cortito y nos vamos a Corrientes. Ahí nomás, ahí nomás, al ladito. Porque rescataron... Esta foto les va a encantar.
3: ¿Sí?
0: Rescataron a una cría de mono caí que apareció en una vivienda de Santa Ana, donde la tenían de mascota. Siguiente imagen, por favor. Miren lo que es este.
2: ¡No!
0: Y ustedes dirán, dijiste Corrientes, ¿por qué dice policía de Misiones? No lo sé.
2: Tiene la cara de el mono que nace en Argentina. Que no va a tener mucho futuro como mono.
1: Sí.
2: Como no va a ser tan grosso
1: no,
2: tu vida
1: nunca
2: de nacer mono en Argentina. En África,
3: nombre?
2: En otro lado. ¿En sí. África hay monos?
3: Es Marcel.
0: Hay, no estos, pero hay, claro.
3: ¿Tiene nombre?
0: No tiene nombre. 3 meses tenía de edad aproximadamente. Fue rescatada por efectivos de la policía de Misiones porque se enteraron que en una vivienda de Santa Ana había un monito. Siguiente imagen, por favor. Miren lo bien que la está pasando el mono.
3: Con una polidiosa.
2: Yo es la única manera de dormirme a mí es así.
3: ¿Es así? ¿En una sola mano?
2: No duermo hace 3 años.
3: Pues está pesadito.
2: Pero sí, necesito estar entre los pechos de una mujer policía
3: arropado.
2: Para dormir. Es muy específico.
1: Qué lindo.
2: Es una función natural, física, pero...
3: ¿Cómo está el específico?
0: Te sentís seguro. Te sentís protegido.
2: No, ¿quién me mandó a ser tan mono? Tan mono rescatado. Mirá cómo es.
0: Así que bueno, ahora está, fue entregada al personal de ecología que la trasladó a la reserva faunística El Puma en Candelaria, donde va a ser examinado por profesionales veterinarios y recibirá, por supuesto, los cuidados necesarios, como estamos viendo en pantalla.
3: No,
0: ser
3: está muy
0: bien
3: cuidadito.
0: Arropadito. Y hablando de animales que aparecen, traje un video que no es acá, es notilimítrofe, porque es en Brasil. De hecho, no tiene mucha. No tiene mucho contexto previo, pero me gusta que lo reciban bailando, porque les traje un video de su animal favorito, que me pasa que desde que empezó Noti Federal siempre traigo novedades de animalitos, y hay un animal que a ustedes siempre los vuelve locos. Un animal que cada vez que lo ven dice, no puedo creer, ¿qué es este animal? Es muy grande, es un perro, es el lobizón, es un hombre lobo, ¿qué es esto? Y yo les digo, es una guaraguazú.
1: ¡Oh, la guaraguazú!
0: Y siempre le genera algún tipo de, ¿cómo decirlo? Ternura. Le genera algo. Es difícil hablar con ustedes cuando se ponen en su modo bailarines.
3: ¿Por qué?
0: Y porque me distraen. Siempre le genera ternura, siempre le genera como, ay, qué lindo ese animalito, qué lindo ese animalito. Traje un video porque desapareció uno de noche en Brasil. Que te caes de ojete. ¡Para! Siguiente video, por favor.
2: ¡No! ¡Lo quiero ya!
3: ¿No te da miedo?
2: ¡Lo quiero ya! ¡No! ¡Mirá qué tipazo! A mí me da miedo.
0: Bueno, es que mucha gente ve esto y dice, claro, con razón después en el monte, en claro. Ciudades rurales o lo que sea, se cree mucho en el lobizón y demás, porque imagínate que ves esto.
3: Mirá ese,
0: ¿ves este? Y hay una luz que le hacen los ojos
2: que tiene,
0: rojos.
2: Tiene patitas Lovecraft.
0: Sí.
2: No es normal que tenga las patas tan flacas y tan largas.
1: Claro.
2: Si te acerca, te a mí me parece
3: amiga,
2: que viene una bestia que viene del infierno.
3: Es que parece, es realmente, claro, de día es tierno, pero de noche.
1: Mira lo que son esos ojos, amigo.
2: Me persigue la culpa.
1: Ah.
2: No. Esto, de verdad.
3: Anacleta volviendo al teatro. ¡Sí!
2: Usted
3: sí,
2: tiene
0: sí.
2: Que,
0: es
2: tiene
0: que sí, con
2: mirá,
0: los ojos rojos.
2: Tiene que dibujar la culpa, es este animal,
0: sí,
2: ¿eh?
0: Real.
2: No, mirá.
3: Sí.
2: Mirá.
1: Sí, amigo, soy.
3: Ahí es la culpa, dice,
1: sí. Sí, llega y te dice, tenés un pucho.
3: Está cada vez más conceptual, Noti Federal.
1: ¿No tiene un puchito? Sí, tengo todos los puchitos que quieras, güey.
2: Y lo peor es que según la historia del huevo, nosotros somos este animal.
3: Claro
2: también.
3: Que sí, reencarnamos
1: claro.
3: En él.
2: ¿Eh? Todos somos todos.
1: No,
2: todos
1: en
2: somos,
1: realidad,
2: todos somos uno. Y uno
1: claro.
2: Somos todos.
3: Claro que sí, ya.
2: Gracias.
3: De nada.
0: Nos trasladamos a mi querida provincia.
3: Chaco.
0: Resistencia Chaco, 17 de octubre. Resistencia Chaco, otro video Miranda. Ahora y después hago el chivo de todas las fechas también.
3: Dale, ahí yo va. Después hablo mío.
0: En este momento en mi provincia, en lo que se diría en la última semana, está re picante. Hay allanamientos por todos lados, por dos causas distintas. Pero hay mucho allanamiento en gimnasios. Muchísimo.
2: Okay.
0: Hago un pequeño contexto y ahora les muestro. Hay dos causas. Una, en una cadena de gimnasios que de repente creció como muy rápido. hay como un arrepentido que termina como diciendo, bueno, mira, yo pasé ta ta ta ta, pum, allanamientos por lavado de guita, al parecer algo de narcotráfico, cosa picante.
2: Pero pará, le pagaban bueno, a gente para ir a...
0: No. Yo creo, mi teoría, cero chequeada, cero fundamentada, cero periodística, sí, es que el gimnasio al parecer se transformó como en el nuevo lugar de buen lavado de guita, porque están habiendo, acá en Capital lo veo mucho, gimnasio cheto. Hay gimnasios muy chetos, sí, y la maquinaria de gimnasio es cara. Sí. Entonces vos de repente compras una máquina de correr que es carísima y la declarás el doble. ¿Quién se entera, hermano?
1: Te
0: caga de risa.
1: Te vas corriendo.
0: Entonces me parece que es como el nuevo nichito del lavado de guita. No digo que todos los gimnasios, ¿eh?
3: Mirá cómo
0: pero
3: informa. Siempre
2: no, todos los gimnasios.
0: No todos los gimnasios, pero siempre un gimnasio.
3: Por eso no voy al gimnasio.
0: Me imagino.
1: Total.
0: Entonces, arranco una investigación por lavado de dinero en Resistencia Chaco, mi querida ciudad. Un arrepentido da origen a esta causa y empieza a vincular a como a todo un grupo familiar y a una cadena de gimnasios con lavado de guita. A raíz de eso, se empieza a hacer una serie de allanamientos en un montón de gimnasios que, cuando se ponen a prestar atención, dijeron, che, qué rápido que abrieron 7 sucursales.
3: No, bueno.
0: Tipo, muy rápido abrieron 7 sucursales. Entonces, empiezan rápidamente a abrir estos gimnasios y a buscar papeles. De hecho, van a la casa de uno de los sospechados y encuentran en la parrilla un montón de papeles a medio quemar. Que es como, es casi un poquito delatarse. Es un poquito decir, sí, me agarraste acá quemando mis papelitos.
2: Oh.
0: Es un poquito eso.
2: Quemando calorías. Te encuentran quemando tus papelitos. Oh,
3: no, y viene la culpa.
0: 18 allanamientos en simultáneo en la ciudad. Eso por un lado. Después, por otro lado, a los 3 días se hicieron otros allanamientos en otras cadenas de gimnasios por una causa que surge de Rawson, de Chubut, donde está preso el gusano Menocchio, un personaje emblemático de la criminología.
3: Menocchio.
0: Sí, hay
3: Menocchio.
0: Una historia necesaria muy vieja al respecto, muy vieja de mis primeros inicios.
3: ¿De tu primera?
2: Sí. Es como, vos estás
0: el hombre de las mil caras.
2: De la liberación de esta persona.
0: No, él está preso en Rawson porque se quiso fugar en Chaco. ¿Y
2: por qué le dicen el hombre de las mil caras?
0: Porque cuando lo estaban buscando se hizo cirugías y hasta llegó a sacarse las yemas de los dedos para que lo identifiquen. Las huellas digitales, sí. Tipo, se quemó.
2: Se
0: las quemó.
1: Como Van Damme en la colonia.
3: El gusano menú.
0: Nada, sí, buscá fotos de él y tiene tipo mil rostros distintos. Esta causa de la que traje noticias hoy es la otra, pero bueno, las dos como que se empezaron a mezclar en los medios porque justo hay gimnasios involucrados y demás. Lo cierto es que uno de estos gimnasios que terminan allanando en las primeras de las causas tenía una cancha de pádel. Y los gendarmes, después de hacer el allanamiento y de, obviamente, preservar el lugar, dijeron...
1: ¿Unos tiritos?
0: Vamos a jugar unos partiditos. Siguiente video, por favor.
1: Y además un
0: obviamente esto se termina viralizando. Los gendarmes terminan haciendo un partido de pádel dentro del gimnasio que estaba siendo allanado en ese preciso momento.
2: ¿Alguna vez hay que estudiar por qué las fuerzas de seguridad son tan proclives a sacar ventaja de lo que sea? De lo que sea. Si estamos allanando una cancha de pádel, ahora jugamos al pádel. Hay cocaína, ahora tomamos cocaína.
0: El gimnasio estaba bajo custodia de la gendarmería. Y de repente alguien que tenía acceso a las cámaras del gimnasio, porque vieron que siempre hay cámaras en esta parte,
1: sí,
0: porque
1: claro,
0: la gente graba sus jugadas, le gusta
1: sí,
0: subir cosas,
1: suena,
0: alguien
1: claro,
0: que tenía acceso dijo, a ver, y porque vio movimientos y terminó encontrando este video y lo termina pasando de Querusa a Noticiero 9 para que lo pase, porque primero se difundió la noticia, che, los gendarmes habrían jugado en la cancha de pádel allanada.
2: Robaron pádel.
0: Así que en este momento, ahí está en esa, mi querida... ¿Por qué el logo de Video Match?
2: No, tiene un punto. Es muy jefe Gorgor y Cody de esto.
3: Che, ¿en qué anda Chaco?
0: Así que ¿en cuál anda Chaco real? Estoy extasiado.
3: Tenés que volver.
0: No, es que voy ahora, por suerte, el 17 de octubre y ¿sabés qué? Va a ser parte del show, va a ser todo esto que
3: el
0: está pasando.
3: El día de la lealtad.
0: El día de la lealtad.
2: ¿Por qué no te nombran ciudadano ilustre de Chaco? La verdad es que... Chaco tendría que... Entrás a Chaco y tendría que tener un cartel que dice Chaco... El hogar de Damián Cook.
0: No, hay gente más importante.
3: Debería ser así la
2: no
3: provincia.
2: Tantas, ¿no?
0: Sí,
1: tus
0: hay
1: papás,
0: gente, mucha
1: porque
0: gente
1: te hicieron, bebé.
0: Y nos mantenemos en Resistencia. Y miren cómo uno noticias, la primera con esta de ahora. Porque lo descubrieron en un supermercado. Siguiente imagen, por favor. Robando salchichón primavera en un supermercado.
2: No.
0: Esto es el país.
2: Ahí va.
0: Esto es el país. Por eso traigo estas noticias. 37 años fue descubierto.
2: 37 años. ¿Qué estás haciendo, hermano, con tu vida?
0: Robando
2: salchichón,
0: primavera.
2: Y
3: bueno.
2: Debe ser vegetariano incluso el tipo, ¿no? Sí. Lo hace solo por deporte. Es solo te querés cagar la vida, ¿no?
0: Esta foto, boludo.
3: Hay salchichón otoño.
4: Es tremendo esta foto.
0: Para mí ese es el país.
1: En el piso.
2: Es el país.
3: ¿Puedes decir que es el país?
2: No estamos en el mejor momento. No estamos farmeando mucha aura en el país.
0: Por eso.
2: En este momento.
1: La verdad que no.
2: La verdad que no.
0: Ocurrió en el supermercado Sorsón, supermercado al cual he ido a comer infinidad de veces porque tiene un hermoso comedor y una especie de fast food ahí.
3: Adentro.
0: Ay, qué lindo, espectacular.
1: Me encanta cuando los supermercados tienen...
0: No, no, patio icónico el Sorsón. Tenía el logo de Bugs Bunny. Sí, el logo de la Bugs Bunny.
3: Nadie conoce a Bugs
0: Bunny. Icónico el Sorsón. Pero bueno, lamentablemente lo encontraron a este hombre, a Cristian, choreándose unos salchichones primaveras entre su cuerpo, en partes de su cuerpo.
3: Eso es poco, aparte.
0: Es re poco, pero bueno. Lamentablemente quedó demorado y ahí a disposición de la fiscalía. Esperamos pronta libertad para Cristian, que la verdad... Yo lo noto arrepentido. El cómo sostiene la gorrita.
2: Que es un preso político.
0: Sí.
3: Sí.
0: Porque es una distracción de lo
2: si
0: del gimnasio.
2: Si la cárcel sigue así, todo preso es político.
0: Exactamente. ¿No?
3: Milagro Salame.
0: Distraer de lo que está pasando con los allanamientos en los gimnasios y hacen esto.
1: El cómplice llevó
3: robar
1: el pan
3: salchichones igual. De primavera.
0: Terrible. Ah. Y nos vamos a otro...
2: ¿Saben qué le dijo un preso a otro preso?
3: ¿Qué le dijo? ¿Qué?
2: Salchichón.
3: Está bien.
2: Está bien, no es para reír. No todo es para reír.
0: Es para que haga cosquillas en el
2: cerebro. Algunos chistes es para charlar entre nosotros.
0: Sí. Nos vamos a Foz de Iguazú. Otro notifederal limítrofe.
1: Ok.
0: Porque tiene que ver con algo que dijeron hoy y esto que estamos hablando. ¿Qué tenés puesto en la cabeza, Anacleta?
3: Una peluquita, por...
0: ¡Bueno!
2: ¿A qué se parece a Anacleta así?
0: Anacleta con peluca rubia.
2: Además.
0: Ah.
2: Con los anteojos, lo vamos a tratar de descifrar.
0: A Paula Pito.
3: ¡Ah!
1: Hay algo de
3: Pito.
1: Paula Pito.
2: Paula Pito.
3: ¿Y qué tiene que ver mi peluquita con tu noticia?
0: Que en Foz de Iguazú, la Receita Federal de Brasil...
1: Bueno.
0: ¿Cómo está Brasil, eh? Interceptó un automóvil sobre la ruta, muy cargadito. Y cuando dijeron, a ver, mostrame qué tenés, siguiente imagen, por favor. 148 kilos de cabello humano hecho peluca.
2: ¡No!
0: Un asco.
3: Es lo más feo que vi en mi vida, boludo.
0: Esto valuado más o menos en $1,000,000.
3: Ahí tengo unas
0: equivalentes aproximadamente a $190,000. Aproximadamente.
2: Y sí. El pelo cuesta guita.
1: Cuesta un montón de guita.
3: Cuando tu novia se baña.
2: Nadie habla.

0: Y él aseguró que llevaba la mercadería hasta otra
1: Claro.
0: sucursal en Londrina para intentar venderla y que el destino final de las operaciones sería el estado de Sao Paulo, pero le dijeron, ¿tenés papeles de tanto pelo?
2: Claro.
1: A pelo.
3: Oh, estamos frenando camiones con pelo.
0: Y bueno, Guille.
3: El pelo no hace mal, hermano, la verdad.
2: ¿Pero a quién se lo sacó?
3: Ponele que es ilegal lo que está haciendo el tipo. Tiene pelo, loco.
2: Bueno, sí,
3: no es que está ¿qué? ¿Está rapando pibes a la salida del colegio?
2: Bueno, voy a decir que no es una carga descabellada.
3: Me parece.
1: Bien jugado.
2: Retírate, dale, retírate.
3: Es muy difícil estar en el Prime todos los días.
0: Espectacular,
3: Es como me duele el humor de este programa. O sea, que esté tan bien.
2: Chaco.
0: Si me permiten. Vamos a. Ojo con esta que les va a
1: ¿Y la noticia?
2: Ojo con esta,
0: Les va a meter en el cerebro un nuevo miedo.
3: Un intrusivo.
0: Un nuevo peligro que no sabía que podía existir.
1: ¿Y la noticia? ¿Y la noticia?
0: En Formosa, un cabo de gendarmería que andaba chill con su familia, de picnic, comiendo cositas, divirtiéndose, pasando un lindo momento en un camping de El Colorado, Formosa. En un momento escucha gritos. Ayuda, ayuda.
3: Ayuda.
1: Para, ¿cómo son?
0: Ayuda. Ayuda, ayuda.
2: Ayuda, ayuda.
0: Muchos de esos,
2: Mucho.
0: Ayuda, ayuda.
3: Ayuda.
0: Entonces empieza a buscar y ve que había un niño y un padre siendo tragados por arenas movedizas.
2: ¡Ay, Daniel!
0: ¡Siguiente video!
4: ¡Hay arenas movedizas en nuestro
0: país! ¡Hay arenas movedizas
4: en
0: nuestro país!
3: ¡No, boludo! ¡Boludo, no!
1: Esto me enloquece.
0: El niño había quedado atrapado primero, el padre se mete a intentar ayudarlo, el padre también queda atrapado.
2: Claro, obvio,
0: y por suerte este gendarme logra encontrar unos palos y unas maderas para poder socorrerlo y poder ayudar.
2: Hay que salir de costado.
0: Es muy difícil salir.
2: Sí.
0: Hay algo que pasa que es que esto lo estuve buscando. ¿Estás bien?
1: Y hay que salir de costado.
3: Che, esto me da miedo, amigo.
0: No, nunca jamás, tengo entendido, la arena movediza, que en realidad esto ahora les explico, en realidad es que es tierra como muy arcillosa. El río Bermejo, que es la costa de esto que estamos viendo, es muy tiene mucho residuo, mucha arcillita, mucha tierrita muy
3: claro.
0: fina, que cuando se empieza a mojar
2: porquería.
0: Se compacta y se forma una cosa medio chiclosa. Nunca jamás te va a dejar, nunca te va a tragar entero,
2: okay.
0: Pero el gran peligro es justamente quedarte hasta la cintura, no poder salir y morirte deshidratado, de hipotermia, de lo que sea, que es peor
2: wow,
0: aún.
3: Terrible. Tremendo. No, y vamos a decir la verdad, por lo que estoy viendo, Damián,
0: ¿sí?
3: Ser una víctima de las arenas movedizas no es tan cool como parece.
0: ¡Cero!
3: Pareces medio un pelotudo, como si, dale, salí, tarado, ¿qué estás haciendo? Pero no puede.
0: Pero no puedes, es muy difícil.
3: Pero,
2: pensé
3: bueno,
2: que no teníamos
3: pero
2: nosotros.
3: Bueno, creo que todos tenemos un niño interior ahora diciendo, como, ¿viste que era un tema?
2: ¿Viste?
3: Sí.
2: ¿Viste,
3: cuando tenías 6 años y salías a puchear y decías, esas arenas
0: movedizas
3: me preocupan.
0: La puta madre.
1: Esas malditas.
0: Cristian Alberto Rojas es el integrante del Escuadrón 5 Pirané de Gendarmería Nacional y él fue quien que vemos en video rescatando a este niño. Así que muy picante las arenas movedizas.
2: Pero mal.
0: ¡Noti Federal!
3: ¡Ey! Impecable lo de Damián Cook. El noticiero donde me quedé con las arenas movedizas.
1: Yo también.
0: Yo me puse a buscar después de por qué. Porque vieron que pasaron de moda en un momento.
2: Sí.
0: Dejaron de estar en películas.
3: No, sí,
0: sí. Fue como que el pico fue en los 60, porque claro, todas las películas de aventuras eran medio en junglas, desierto. Y cuando empezó la ciencia ficción a ser más grande, fue como, bueno, ¿dónde metemos las arenas movedizas?
2: En ningún lado.
0: Exactamente, compañeros, ¿cómo me entienden?
2: Sí. Mucho.
0: Dios mío.
3: 11:40, 41:96:60.
0: ¿No?
3: ¿Y esto es urgente posta?
0: Es la música de urgente, no es el.
2: ¿Qué?
3: No,
2: ¿qué?
3: Algo desde el Brasil, ¿eh?
2: ¿Qué es eso?
3: No sabes, no entiendo.
0: ¿Qué hay brasileño?
2: Fue sin querer eso.
0: La narrativa de este programa es realmente confusa, ¿eh?
3: Último momento.
2: No.
0: ¿Kisscamp?
2: ¿Más?
3: ¿Hay Kisscamp?
0: No, ¿qué?
3: No, ¿qué?
2: ¿Qué es ese buzo?
0: ¿Qué es esa banda loca de cuatro amigotes?
3: No.
2: ¿Y ellos?
0: No, están muy bien, boludo.
2: Perdón, esto
0: el
2: no
0: del
2: es...
0: árbol, el del árbol está loco.
1: ¿Esta es la biopic de los Beatles?
2: Yo esto los vi,
3: No, no, el que está apoyado en el árbol está poniendo una... Esto es tapa de disco, ¿eh?
0: Sí.
3: ¿Verdad?
2: Chicos, somos nosotros cuatro.
3: Somos, sí.
0: Che, es espectacular. Mirá,
3: che, y si vienen ellos cuatro hoy a mañana hacer el programa.
0: Te imaginas que de repente pasamos una tanda, vuelva y sean ellos actuando nosotros, pero con total normalidad.
2: Ay, ¿por qué no lo hicimos sin decirlo?
0: Mirá, Navaja de la derecha al toque.
2: Sí.
0: Anacleta, yo creo que puede ser el de la izquierda.
2: Sí.
0: Guille es un poco. Ay, qué difícil.
3: No, yo quiero.

0: Yo quiero ser el de los colores.
1: Sí, claro. Bueno, listo, ahí y está. Vos sos, me encanta.
2: El falso Echi.
1: Me encanta.
0: Sí.
1: Ahora claro. Que se, ahora me encantó, que se coman, chicos, la boca.
2: Vamos a mirarlos en silencio.
0: ¿Saben lo que es esto? Esto es una pandilla.
1: Mirá, mirá.
0: Ahí está el beso. Una verdadera pandilla.
1: Yo tengo, sí, tengo una teoría, que es que estos chicos vinieron de alguna provincia o de alguna ciudad medio alejadita a ver el programa. Mirá. Y que decidieron también aprovechar y venir hoy a la Kiss Camp.
2: Te dicen que sí, que sí, que sí. Sí. Que es por ahí. Sí. Exactamente.
3: Es recontra
1: tan rápido, ¿no? No hay nada de delay.
2: No tienen delay.
1: Mirá.
2: Paraguay, es? Dijeron. A Lomas.
1: Lomas.
2: Ahora.
1: No.
2: Lomas no.
1: Santa Fe.
2: Santa Fe. A Barante.
1: Santa Fe. Santa Fe. Santa Fe. No, el del árbol es un misterioso.
2: No, el del árbol.
1: El del árbol es un misterioso.
0: Es,
1: muy misterioso.
0: No, es una buena junta. Vampiro. No, no, es que lo veo así, de verdad, los veo a los cuatro y es un programa de stream que sí, le va mejor que al nuestro.
3: Qué programón, ¿eh?
0: Creo que agarrás a estas cuatro personas y los sentás acá y los ves más gente. Y está bien que así sea.
2: Sí, que
1: sí. No, espectacular, ¿eh?
2: Me encantó.
1: Ah, mira, trajeron
2: nos
1: cosas.
2: Nos quiere dar una bolsa muy pequeña.
0: Tiene una bolsa.
1: Tiene una bolsita ahí muy misteriosa.
2: Me da miedo.
3: Una sabol.
0: Es muy grande la bolsa para el contenido. No, sí, no, no,
2: no, no, no,
0: bueno,
2: no, no, no, no, no.
0: Oiga,
2: no,
0: oiga, oiga.
4: Tiene pañuelos.
0: Compórtese.
4: Una bolsa con pañuelos.
1: Sí, qué buena junta. Siento que de acá se van a ir a jugar unos arcades. A dejar su récord en un arcade.
0: Ahí va.
2: De los 70.
4: Y ponen el nombre de todos. Porque usaron las fichas de todos.
1: Muy capos, muy capos.
0: Ya cuando uno piensa en Seinfeld y piensa en la comedia elevada y demás, pero ya en la temporada 9, George Costanza y Seinfeld iban a donde iban a comer pizza adolescentes y George Costanza va a un arcade, al Frogger.
3: Sí.
0: Tenés el Frogger, que es la ranita que tiene que cruzar la calle. Y él todavía está en el puesto número 1. Desde la adolescencia el tipo va y descubre y es tipo, nadie me ganó.
3: Qué lindo eso.
1: O nadie volvió a jugar.
3: Qué lindo eso igual, ¿eh?
0: Tiene mis iniciales. Y él dice, esto es lo único que me queda de posteridad en la vida. Es mi único triunfo.
1: Legado.
0: Pero él lo compra el arcade. Pero si lo desenchufa, se borra.
3: No. Se borra.
0: Entonces él tiene que hacer la mudanza.
3: ¿Sin desenchufarlo?
0: Sin desenchufarlo. Y entonces lo practica. Y por unos errores locos de Kramer o algo así, George Costanza tiene que cruzar la calle con el arcade. Y pone el plano cenital. Y él es tipo Frogger.
3: Bien jugado.
0: Tampoco es tan inteligente la comedia.
2: No, bueno, aparte la temporada 9 ya era como, bueno, vas a ser tipo.
0: Igual la recontrabanco.
4: Igual está bien.
0: La recontrabanco.
1: Yo creo que este programa, lo digo porque ya veo que se acercan las 12:50, tiene que cerrar con un chiste del libro.
0: Ya conté todos los que había.
1: Eran los cuatro.
0: Te digo que lo leí entero, lo busqué.
2: No traje el que me regalaron a mí, que será muy bueno.
1: El de los animalitos.
2: Me regalaron un libro para alguien que se está por matar.
1: Sí.
2: Que te da, tiene fotos de animalitos y abajo unas buenas frases.
1: Claro.
3: Sí, que algunas son muy depresivas y otras
1: porque
3: son muy arriba.
1: Descubrimos que es para leerlo de corrido. Entonces vos abrís el libro y es como, la vida a veces parece mala, que nadie te quiere y no sé qué.
2: Es como este programa.
1: Y después se pone bueno, pero si lo abrís aleatoriamente, capaz que agarras una que dice, tu vida es una mierda de mierda y sos un forro.
2: Todas
1: y
2: las decís, veces me tocó ese.
3: Forro, forro. Forro, pelotudo, bueno, forro.
1: Se ve que soy malísimo.
2: Tú eres una mierda de mierda y sos un forro.
1: Sí. Me encantó.
3: Forro, forro, forro, pelotudo, forro.
1: Me encantó.
3: Bueno.
0: Tenía un montón de cosas para decir hoy, pero me doy cuenta de que tal vez las diga mañana.
2: Okay.
1: Sí, podés decirlas mañana. Bueno,
2: decíselo cuando quieras.
3: Editorial mal.
1: ¿Ibas a hacer un piripipí?
0: Estoy para hacer un piripipí.
2: Oh. ¿Estás para hablar a mirar a cámara?
0: Para hacer un piripipí.
3: El piripipí de Ille.
1: El purupupú.
2: El piripupú.
0: Por ejemplo, vi la película del momento, The Invite.
1: La de Moria.
2: Sí, nos contaste.
0: La invitación.
3: No la vi, me interesa.
2: ¿Es la de Olivia Wilde?
0: Está bien, ¿eh?
1: ¿Pulgar
0: bien?
1: Arriba, pulgar abajo, pulgar
0: buena,
1: arriba.
0: No, pulgar mega arriba.
1: Mega arriba.
0: Es como que es una obra de teatro filmada.
3: Claro.
0: A la gente en general lo hice despectivamente en el cine. No, bueno, es una obra de teatro filmada.
2: The Father.
3: Claro.
0: Es que es una obra de teatro filmada de un autor francés. Que de hecho tiene una versión previa de Invite donde actúa Griselda Siciliani. Mirá cómo se llama todo.
3: Mirá,
1: todo tiene que ver con todo.
2: Wow.
0: Graciosa.
3: Gracias.
0: Y todos actúan bien. Penélope Cruz es una bomba.
1: Sí.
0: Es una bomba. No, pero uno pensaría que Penélope Cruz eventualmente va a dejar de ser tan Penélope Cruz y está cada vez mejor.
3: Hot.
0: Yo quiero también, ver también toda la gente que se subió a la invitación. Uh-huh. Es sí, como... Mike. ¿Estás al tanto de Woody Allen? Porque La Invitación de verdad es una obra que escribí yo literalmente a los 21 años. Mm-mm. Copiando a Woody Allen.
2: Ah, ¿cuál, okay, cuál de todas?
0: Este de Cook, la segunda obra. Hey, se
1: hey,
0: llamaba
1: hey,
0: Cook.
1: Hey, hey, hey.
0: Cook. Se llamaba Cook, la segunda obra.
1: De nada, locos.
0: Cook, la segunda obra. ¿Mirá? Cook no escrito como Cook.
4: Sí,
0: Cook
4: como... No, pues,
1: iba a ser muy obvio. Iba a ser muy obvio.
0: El Capitán Cook de sí, sí, sí, la canción.
2: ¿Soñaste
0: de
2: con Cook
0: Sumo
2: antes de que nazca?
1: No, pero yo creo que ya estaba vivo en ese momento.
2: No.
1: ¿No estaba no, vivo? ¿En qué año fue eso?
0: ¿2004?
2: No,
1: sí, estaba
2: vivo.
1: Re vivo.
2: Sí, estaba no habías
1: vivo
2: nacido. Tenía, todavía.
1: Estaba re vivo. De hecho, estaba en mi prime.
0: Pero en como... Como, sí, de verdad, es como... Ah, ok, bueno, este es Woody Allen, qué sé yo. Y después pusimos... Puse...
1: Dale.
0: Bueno, ¿quieren ver a Milei? ¿En el acto por San Martín? No, nos vamos. ¡Nos vamos! Damas y caballeros, lamentablemente nos hemos quedado sin programa, pero volvemos mañana a las 10 de la mañana en el lugar de siempre, en arroba Porterix Oficial. Anacleta Bubblegum, Damián Cookman, Navaja Crime, el mejor equipo detrás de cámara, como siempre. Recién estamos arrancando, damas y caballeros. Será otra gloriosa semana de Ike en arroba Porterix Oficial. Mi nombre es Guillermo Javier Aquino y se los digo de corazón que tengan el mejor arranque de semana. Los quiero. ¡Muchísimo!

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11: Buen día para todos. El pronóstico de hoy. Cielo cubierto de arroz recalentado con vientos de otra vez fideos desde el sudeste. Alerta amarilla por bajón a las 3. Mañana, en cambio, se espera un frente de comida rica llegando a tu oficina.
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0: Sean todos muy bienvenidos a No Se Pudo de Martes en el aire de Vorterix. Mi nombre es Juan Castro y voy a presentar a este gran plantel. A mi derecha, ¿saben quién está? El Toro, Alexi Valido. Hola, Toro.
1: Hola, Ale.
2: Hola. ¿Cómo están?
0: Epa.
1: Bien.
2: Hola, Toro.
0: Estás un tono más abajo.
2: Siempre.
0: Un toro más abajo.
1: Con los lentes de Chimi Ávila.
2: Es mi...
0: No. Hoy estás oscuro, Alexis. Permíteme.
2: Muy chafa.
0: Hoy estás, ¿sabes? Hoy estás dark.
2: Estoy negro. Plenamente hegemónico.
3: Estás hoy, coqueto.
0: Ah, mira, te autorreconoces hegemónico.
2: Hoy. Mañana no. Ernesto opina lo mismo, ¿no, Ernesto? Hoy estoy completamente hegemónico.
0: Tus gafas también.
2: Soy una
0: también.
2: Persona totalmente hegemónica, man.
0: Viste que hay personas que usaban y que usan esas gafas que se van cambiando de color, no sé cómo se llama.
2: Atornasolado.
0: Uno era Cherkis.
1: Una banda.
0: Cherkis usaba esas gafas.
4: Estuvieron en Vorterix, los atornasolados.
0: Mirá.
3: Una buena banda. Una gran banda.
1: Fotocromáticos.
2: Ay, qué bueno.
0: Fotocromático, mirá. ¿Es?
1: Atornasolado es cuando pasa de un marroncito claro a un marroncito oscuro.
2: Y esto es atornasolado.
1: Claro,
2: mero.
1: Fotocromático es cuando se ponen de normales a lente de sol.
2: Pero no tengo fotocromático.
3: Puede ser que nunca des bien un dato.
2: ¿Eh?
3: Puede ser que nunca
2: des. Pero si lo mío es atornasolado, no es fotocromático.
3: Homero.
1: Alexis, apiolate, amigo. Ay,
3: pero los gatos.
1: Apiolate, qué buena frase.
2: Me están diciendo a mí, boludo.
0: Un tipo que no está en su gama porque hoy no está de verde. Ha venido de Bordeaux, pero también le queda muy bien ese señor Juan Igal.
5: Hola, Juan. Gracias. Buen martes para todos.
2: Bien, Igal.
5: Acá estamos. Le quiero mandar un saludo a Barto Monti del chat, que siempre pide algo que pedimos nosotros, que es like al vivo.
2: Bien.
0: Like al vivo.
5: Ya.
0: Hoy tenemos mucho material y queremos hablar de fútbol. Para hablar de fútbol tenemos
5: Necesitamos like al vivo.
0: Necesitamos...
2: 1500.
0: ¿1500?
3: 1500
0: likes. Bueno, con 1500 likes.
5: Estamos muy abajo.
4: Alto bis.
0: Arrancamos a hablar de fútbol.
5: 174 likes.
0: Así que vayan pensando de.
4: Bueno,
0: que vamos a hablar la primera media hora.
2: Vamos a estar una hora y media hablando de.
4: ¿Cómo
2: le fue el tornasolado o fotocromático?
4: Che, no sale más el sol, boludo.
0: A mi izquierda.
4: Sí.
0: Un tipo que puede hablar de fútbol.
2: Sí.
0: Puede hablar de política.
4: De fútbol.
0: Puede hablar de fútbol también.
2: Es clarividente.
0: De clarividencia.
2: Sí.
0: De plata. Puede hablar de música también. Puede hablar de.
1: De plata.
0: De ser padres hoy.
4: Sí.
0: También.
4: Ni hablar.
2: Me acordé algo porque ayer fui a cocinar.
4: ¿Para qué?
1: A ver.
4: Dale, metele.
2: No, me hiciste
4: acordar. Que son pasteles, dale.
2: Me acordé de algo.
0: Pero
2: porque
0: venía tomando envión.
4: Venía como ya tenía pensado que era la pelota.
2: Porque para presentarlo a Erno. Piqué dos ajos, Erno. ¿Qué te pasaba vos con el ajo?
3: No, el ajo en su momento encendía. Ahora ya no.
1: ¿Te prendí una mecha?
0: Quien está diciendo esto es el tipo que más sabe de ajo en la Argentina.
2: Sí.
0: El señor Ernesto 14.
6: Hola, ¿qué tal? Agua
1: y ajo.
6: ¿Cómo están? ¿Bien?
0: Bien.
2: Ernesto contó una vez.
6: Estoy formeando aura.
2: Que el ajo para él era el afrodisíaco más cumplidor.
0: Ese es llorar, boludo.
4: Formé aura así, pero. Perdón.
1: Llorar.
2: Farmeando aura.
3: No. Sí, el ajo en su momento era algo que a vos te subía un poquito.
2: A Erno le subía mucho. La libido.
3: Como ustedes que se calientan cuando viajan en colectivo en larga distancia.
2: Sí.
3: Bueno, a mí en su momento el ajo.
2: Lo ponía
0: no existía la pastillita todavía.
3: No, nunca usé.
1: Hoy es noche de ajo.
3: ¿El sildenafil decís vos?
0: Sí.
3: Nunca lo usé.
0: Que tiene un color así, me parece.
3: No, azul no es.
2: ¿Y cómo sabes?
0: Sí, eso. Más
3: o menos. No, esto es verde, boludo.
2: No, eso
0: es celeste.
1: Verde agua.
3: No hablamos, boludo.
2: Es amarillo.
3: Agua. Esto es verde.
1: Verde agua.
3: Esto es verde.
0: Déjame presentar a un tipo que todavía no ha usado ningún tipo de aditivo. Tampoco ha comido ajo.
2: Pero no
0: lo veo comiendo ajo este señor.
1: Ni guiso de lentejas.
0: Hoy nos va a explicar cómo se hace un guiso de lentejas. Adelante, Palito. Bienvenido.
6: Hola, Palo.
2: Hola.
6: Anoto la receta. ¿Qué lleva para vos un guiso de lentejas?
0: No, vamos a poner en contexto. Vamos a poner en contexto porque nosotros solemos hablar de todo en la previa de este programa.
2: Hacemos grupo.
0: ¿Qué pasa, hermano? ¿Estás bien?
6: Un mensaje me hizo reír.
0: No quiero ni ver hacia allá. No quiero ni ver. Bueno, Entonces estábamos hablando un poco de todo y hablamos de qué habíamos hecho en los últimos días, el fin de semana y demás. Sí. Y nuestro compañero, Hilo, contó que había salido a comer, que fue un lugar de comida regional argentina. Bien. Contó que había comido
6: con alguien.
2: Sí, con su pareja.
5: Con su pareja, perfecto.
0: Con su flamante.
4: Es que yo no sé,
0: novia.
4: Boludo, digo algo y acá meto la pata, boludo. No sé.
0: Está bien, Hernán. Bueno, fue acompañado, Hilo, a comer. Comida regional y pidió un guiso de lentejas. Perfecto. Entonces Palito le recriminó eso, le dijo, ¿cómo te pedís un guiso de lentejas? Pediste unas empanadas y lo dijo, también pedí empanadas, pero además me comí un guiso de lentejas. No, pero guiso de lentejas podés hacer en tu casa.
2: No, dice, yo lo hago en mi
0: yo
2: casa.
0: Yo lo hago en mi casa.
6: En tu casa, chabón. No,
2: dale,
6: no, no, yo dije hacételo. Dije hacételo en tu casa.
2: Dijiste, yo me lo hago en mi casa.
4: No,
2: Hilo está.
4: Quiero que me digas para vos qué lleva un guiso de lentejas.
0: No, no, y para la gente que ya está anotando, anoten la receta de cómo se hace un guiso
6: de palito. Lentejas.
0: Bye,
6: palito.
0: Sí, lentejas.
6: Bien, bien, bien, bien. Si no, no es un guiso.
2: Ahí está Hilo.
6: Pollo.
0: No. Pollo, está bien, está bien, está bien. ¿Sí? Pollo. Vos dejalo, que el tipo que sabe.
6: Verdura te tienes que llevar. No sé
0: ¿Qué verdura?
4: ¿Qué verdura lleva para vos?
6: Morrón. Marrón, iba a decir. Sí,
0: Morrón. Está Hilo. Hola, Hilo. ¿Cómo estás?
7: ¿Cómo andan? ¿Todo bien?
0: Bien.
2: Hilo, palito, no te dijo a vos, yo me lo hago en mi casa. Choclo. En lenteja.
7: Yo entendí que es experto.
6: No dije eso. Yo dije, hacételo.
7: Lo dijiste con seguridad.
2: Me lo hago en mi casa, dije. Pero
0: podemos ir anotando, podemos tener un anotador para mostrarle a la gente qué es lo que lleva el guiso. Hasta ahora tenemos
6: choclo,
0: pollo, lentejas, pollo,
6: morrón, pollo.
0: Morrón, está bien. Morrón, hasta ahí está bien. Hasta ahí está bien.
2: Hasta ahí va.
0: Está perfecto.
2: No está perfecto, está mal.
0: Para vos dejar que primero.
7: Para que es el guiso del chabón.
0: Claro. Primero los ingredientes. Guacho,
2: está haciendo una combinita de guisarro.
0: Primero los ingredientes y después la preparación.
6: Pasa que después lleva un jugo.
0: Un jugo.
2: Salsa.
4: Lleva la salsa.
6: Un carioca de 5 litros. Yo.
0: ¿Qué jugo? Salsa. Una salsa. ¿Qué salsa?
6: No sé, boloñesa.
0: Salsa boloñesa.
4: ¿Qué sé yo?
2: Boludo, no sé.
7: Che, me agarró hambre. Me agarró hambre.
4: Ajá, no te digo.
0: Salsa calórico.
6: Y dos cosas más.
0: Y dos cosas más. ¿Qué más? A ver.
6: Voy a decir.
0: Sí.
6: No sé, concha.
2: Y bueno.
4: ¿Eso?
0: Sí, sí, sí.
2: No, pará, Ernesto.
6: Bien caliente.
0: Pará. No. Ponchame a palo, por favor, ponchame a palo. Y palo, entonces, repasemos. Ingrediente para hacer un buen guiso de lentejas.
4: Buen guiso.
0: Palo, ¿qué lleva un buen guiso de lentejas?
6: Lentejas, claramente.
0: Sí. Bien.
6: Pollo.
0: Sí.
6: Choclo.
0: Sí.
6: Ya me olvidé.
2: Morrón.
0: Sí.
2: Salsa boloñesa.
6: Salsa
0: boloñesa, bien, bien, bien.
2: Jugo.
0: No, no.
6: Carne.
0: Carne, bien, además de la boloñesa.
2: Sí, carne, igual sí, boludo.
4: Carne, pollo.
0: ¿Qué carne?
6: No sé, desmechada.
0: Carne desmechada.
2: Carne desmechada,
0: bien, perfecto.
2: Boloñesa.
0: Y una más. ¿Y qué más?
4: No sé, chabón.
0: Una más y terminamos ahí. Y después ya la...
6: Tomate.
0: Y tomate. Bien, perfecto, bien.
4: Por fin
0: perfecto.
4: Algo,
0: bueno. Pará. Y ahora, vamos a la preparación.
4: Sí.
0: Para la gente que está del otro lado, dice, bueno, ya tengo todos los ingredientes. Claro. Ya fui a comprar la carne desmechada, la boloñesa, todo.
6: Chorizo colorado, qué boludo.
0: Y chorizo colorado, bueno, chorizo colorado.
2: Ayudó, bueno, sí, bueno, me olvidé.
0: Arranquemos con la preparación.
6: Okay.
0: ¿Cómo arrancamos?
4: ¿Qué es esto, boludo? ¿Por qué tengo un papel?
6: No, es para...
0: Porque
6: para
0: le dije a Home, pero no era para nosotros, Home, era para poner en pantalla y que estén los ingredientes ahí. Bueno,
4: voy a anotar igual.
0: Dale. Sí.
6: Poné lenteja primero.
2: Sí.
0: ¿Qué? ¿A dónde las ponemos?
6: Y para calentar, boludo, en el coso, no me acuerdo.
4: Hay un concepto que es... con la lenteja hay un concepto que suma mucho, que es remojar.
2: Claro, hay que tenerlas en remojo.
4: Hay que remojar la lenteja.
2: 12 horas.
6: ¿Ah, sí?
0: Sí.
2: Sí, sí.
0: Entonces la ponemos en una olla.
6: Yo pongo té en una olla.
0: Ahí está.
6: En la nueva olla.
0: Nos vamos a Asunción.
2: Claro.
4: Nos pagamos un avión.
0: Una lenteja. Bien, perfecto. En la nueva olla ponemos las lentejas a...
6: Y la salsa boloñesa.
0: Y la boloñesa todo junto.
6: Exacto.
0: Perfecto. Fuego lento.
2: Pero,
0: fue...
2: ¿cómo se hace?
4: Apareció una boloñesa. ¿Vos sabés cómo es la boloñesa? Pará, arranquemos por la boloñesa.
2: Claro, ¿no? Carne, boludo.
4: Una casa de pastas.
5: Compras una boloñesa, el frasquito.
4: ¿Qué la salsa boloñesa? No. Tenés que hacer la boloñesa también.
2: Claro. No, la compras, dale. Ya está. Todo que le queda.
0: Estoy con palo ahí, hay que ahorrar paso. ¿Para qué vas a hacer la boloñesa? La compras en la fábrica de pasta. Se la metes arriba de las lentejas. Listo. Fuego lento, medio.
2: Medio.
0: Medio. Bien, se le agrega agua.
4: Muy seguro, tío.
5: En mi casa se hace medio.
0: Viste que tenía agua ya la olla. Sí. Y si prendes el fuego, el agua se empieza a consumir. Por se le va agregando, se deja
5: burbujitas.
0: Así. Hace burbujitas, claro. Bien, bien, perfecto.
5: Y ahí tira los videos, palo. ¿Por qué me ahí tira los videos?
2: Ay, Dios. Pero bueno, no había dicho fideo.
0: Y entonces.
2: Y después va el tomate.
0: Va el tomate. ¿Eso se va revolviendo cada tanto?
2: Sí, así, despacito, así.
0: Bien, perfecto, perfecto. ¿Hay que agregarle algo para que no se pegue la comida o no importa? Que
2: sí, si se pega, se pega, bancátela.
0: Perfecto,
2: Palo,
0: listo, okay.
2: ¿Para cuántas personas es?
8: Una.
2: Bien.
0: Ah, es un guiso para uno.
2: Para uno solo, claro.
0: Es un guiso. Un guiso.
2: Para ahí lo sirvieron a él solo.
0: Sí, pero en el restaurante... preparan para toda la gente que va a comer y se sirven en porciones individuales.
5: Claro, cuando vas a la pizzería, hay una pizzería y a vos te dan una porción.
0: La pizzería que va vos.
2: Por eso. Bueno, pero si yo pido una pizza es para mí.
5: Pero el guiso hace más.
0: No, si vas a ponerte, porque lleva mucho tiempo hacer un guiso, como te das cuenta, en general se hace un poco más. Y de última, si estás solo, te queda para el otro día o para más tarde.
2: Como adelgazó Betún.
0: Bueno, entonces...
2: No tanto, vale.
0: ¿Cuánto tiempo y el resto de los ingredientes? ¿Cuándo los ponemos?
2: Primero, ¿acordate? ¿Puse la carne desmechada?
0: Carne desmechada.
2: No, todavía no pusiste la carne desmechada.
4: La carne desmechada que además lleva un proceso de 4 horas de bracer una carne.
2: Pero,
0: qué sé yo. No, ya la compras así.
2: ¿Y qué hacemos con
4: eso? ¿Me das carne desmechada?
2: ¿Cómo, chabón? ¿De qué hablas?
5: Vas al chino por peso y compras carne desmechada.
2: Vas a un restaurante, pedís un bife desmechado, le limpiás toda la salsa que tenga y la lavás y después la volvés a tirar a la olla.
4: Mira, acá hay un cocinero nato como el Pola que está diciendo, cualquier cosa.
2: Bueno, Pola, a ver cómo se hace un guiso lente. ¿Qué hiciste, Ernesto?
5: ¿Por qué no lo atajaste, boludo? Llegabas a atajarlo.
2: Sí, lo vi a tiempo.
4: En cámara lenta, iba.
0: Palito.
2: Sí.
0: ¿Cuánto tiempo de cocción de todo esto que estás haciendo?
2: No, bastante igual.
0: Sí, pero ¿cuánto tiempo?
2: 2 horas.
0: ¿2 horas? Haciendo el guiso de lentejas.
2: Bien, pero, okay. Esa fuego lento de ese entonces.
0: Fuego lento 2 horas. A las 2 horas eso ya está humeante.
2: Exacto.
0: Ya está.
5: Ya hay olor.
2: Toda la cocina, todo un olor. Así.
0: Bien, perfecto. ¿Y cómo se sirve?
2: Con, ¿cómo se llama? La... eso.
5: Un cucharón.
2: La cucharón. Ahí en un plato listo.
0: La cucharón es una fiesta que organiza Homero.
2: La cucharón.
0: Venite a la cucharón este sábado que rompemos todo.
4: La cucharón de falopo.
2: Y bueno, así te hace un guiso de lentejas.
0: Toda gente.
5: Así es, palo, bien.
2: Bienvenido a la cucharón.
4: Vean la cucharita en la entrada.
0: Ay, Dios.
2: Bueno,
0: ahora sí, lo convocamos a Hilo. Ya está el guiso preparado.
5: Está servido.
7: Palito, me agarró un hambre terrible.
2: A mí también.
0: ¿Qué cosas crees que están viendo en ese guiso y qué cosas le sobran?
7: Y me parece que acertó la lenteja y el chorizo colorado, nada más.
2: Bien. Porque lo leí en el chat, el chorizo.
4: Tengo la receta.
5: Y la lenteja por el nombre del plato.
2: Y el choclo.
5: Hacer una captura de la lenteja.
2: El choclo, sí, ahí.
0: Che, ¿y el pollo no lo agregaste o sí?
2: No lo agregué. Sí. Riquísimo con el
7: le faltó panceta.
4: No, te olvidaste el pollo.
0: Le faltó panceta.
4: ¿Te leo la receta?
7: Sí. Roast beef.
4: Guiso para uno. 1. Poné lenteja a una olla. 2. Poné la boloñesa. 3. Va el tomate. 4. Revolver despacio a fuego lento. 5. Carne desmechada. Agregar. 6. 2 horas de cocción. Listo, servir.
2: Fácil.
4: Si vos no, boludo, hay que hacer eso un día. Hay que agarrar. ¿Qué sale? ¿Qué carajo sale de todo eso? Sal, pimienta, nada.
0: No sos de cocinar mucho con sal y eso. No, eso no.
2: Pimienta le pongo de vez en cuando.
4: Pimienta y sal no.
2: No, sal no.
4: No, realmente igual siempre.
7: Es sano.
2: Che,
7: querés
2: sal. La sal te mata, chabón.
7: Te mata.
4: Te sube. Te sube generalmente.
2: Pero Palito está mezclando 3 carnes y es
0: bueno,
2: chabón. La sal.
0: Bueno, Hilo se fue. Te vas, Hilo. Está bien, perfecto.
2: Hay que hacer eso. Hay que decir, bueno, Palito.
0: Bueno, ¿ves que lo puedes hacer en tu casa?
2: Claro.
0: ¿Aprendí algo?
7: Igual
4: es
7: mucho laburo para uno solo.
0: Y bueno, por eso digo, hay que invitar gente y ahí haces.
7: Por eso, Palito, uno va al restaurante y lo pide.
2: Okay.
4: ¿El soltero no se cocina?
7: No
4: se da un mimo.
7: No tengo idea porque estoy de novio.
3: No, bueno, boludo, este tipo.
4: Y él también, boludo.
5: Se refiere, creo que en el término.
3: ¿De novio? Te pregunto como persona.
2: Claro, de depende.
4: Como sos soltero, lo que más.
5: Cuando vivís solo, quiere decir.
2: Cuando estás.
3: Pero no para cocinar para otro.
2: No, que para uno mismo.
5: Cuando vivís solo.
7: Es complicado para uno porque ensucias mucho.
2: Ensucias mucho. La alternativa que yo encontré es la de hacerme tostones.
5: ¿Tostones para...?
2: Para mí solo.
5: Otra receta.
4: ¿Cenás un
5: tostón? ¿Te bancás cinco tostones?
2: No, a la noche.
5: ¿Pero cenás un tostón?
4: No, mirá que lo de pan en la mano lo cancelaron.
3: ¿Eso es una carne, boludo? De ¿un acto individual sexual?
2: No, no, no. Eso es una tostona. No, anoche, por ejemplo... Me faltó comer...
4: ¿Qué te faltó comer?
2: Me faltó comer hojas verdes. Entonces me hice un tostón con huevo y espinaca.
5: ¿Pero vos comiste?
2: Sí.
4: Pero vos tenés como un...
5: Con razón te comiste una milanesa.
4: Tenés una alarma que te faltan hojas verdes. ¿Te avisa?
2: No, pero me doy la cuenta. Única, Juan, intento
3: la mantener. Única hoja verde con sentido un poco es la espinaca, que tiene hierro, vitamina C.
2: Sí.
3: El brócoli también, pero no es hoja verde.
2: El brócoli.
4: ¿A vos no te gusta la verdura?
3: ¡La lechuga no sirve para nada!
4: Este tipo no le gusta la verdura.
3: Me encanta la
2: albahaca.
3: No sirve para nada.
2: La radicheta.
3: La albahaca la más grande que da.
2: El berro.
3: Radicheta y ajo, hablando de ajo. Gran ensalada, radicheta y ajo.
5: Al final no te gustaba la lechuga nomás.
3: La lechuga no me gusta. La lechuga no sirve.
2: La lechuga morada, te haces una cesa.
4: ¿Cuántos likes tenemos? Porque Palito no va a seguir hablando de cocina.
5: 700 likes.
4: Pero con 700 likes no hacemos nada. Gente, hay que llegar a los 1500 para empezar a hablar.
5: Hay 660, Juan. Ni siquiera hay. Ahí está la receta de Palito.
2: Ahí está la receta.
3: Hay un ajo. Homero, ¿hay un ajo en la radio? Bueno, tengo un tip para que pelen el ajo rápido.
4: ¿Le podemos tirar eso a ChatGPT y que nos prepare un guiso de lentejas que te diga si están bien los ingredientes?
5: Dale, dale, dale.
4: Listo, perfecto.
3: Agarrás la hoja. El ajo, el diente de ajo.
2: ¿Lo hervís?
3: No, qué hervís. Así vos te querés pelar rápido un diente de ajo. Haces esto, mirá. Con la mano.
2: Y después le sacás
3: el... Pruébenlo. Pónganse un guante si no quieren sentir el olor.
2: Con el mango del cuchillo, si no.
3: También.
5: Trae un ajo, Homero.
3: Lo haces así, pa.
2: Y se pela solo. Acá.
3: Se pela solo.
2: Es como las papas. Las papas las tenés que hervir con la cáscara. Y después las pones abajo del agua hervida y haces truc así y se le sale sola la cáscara.
4: ¿Cómo saben estos tipos?
5: ¿Cómo saben?
2: Mucha gente. Mucho tiempo solo.
4: ¿Cómo cocinar? Tiempo de cocinar. ¿Qué fue lo más elaborado que hiciste, Alexis?
2: Oh, no, muchas cosas, Juan.
4: Decime.
2: He hecho elaborado, he hecho mucho pescado, me gusta hacer elaborado, pero siempre es cuando estoy con alguien, con mis hijas o demás. Solo no me gusta.
4: El pescado no se come solo.
3: Sí, trae, pero sí hay. Perdón.
2: Es un lenguado. Un lenguado al roquefort, por ejemplo, uh-huh. Que es una receta que te lleva una hora y media.
3: Es una estupidez hacer un lenguado.
2: Bueno.
3: Difícil bondiola. Es asar pescado.
2: Difícil.
3: No es fácil
2: la trucha asada es difícil. No es también.
4: ¿Puedes festejarle algo a Alexis? Todo le vas a tirar.
3: No, pero bueno.
2: ¿Qué
5: hoy
2: más?
5: Estás muy malo con Alexis.
4: La like no, vivo.
5: Estás muy malo.
2: La bondiola al horno. Bondiola al horno bondiola con la cerveza lleva 3 horas, pero no es tan elaborado, sino más el tiempo de cocción.
4: Sí.
2: El pastel de papa no cuenta, ¿no? Como algo elaborado, pese a que tenés que hacer puré, tenés que hacer carne.
5: Lleva elaborado, lleva su tiempo.
2: Lleva
3: depende
2: tiempo.
3: De cómo quieras hacer la carne. Pastel de papa. Mi sugerencia, base de papa, sí. Carne, papa
5: y
3: base arriba.
5: Y sin aceituna.
2: Porque hay quienes le
3: sin
2: ponen...
3: Sin aceituna.
5: Y con huevo.
3: No,
5: con huevo.
3: Pasa de huevo.
2: Con aceituna y con pasa de huevo.
3: Huevo.
5: No, ¿qué decís? Alex, dejá de hacerte distinto, Alex. Dejá de hacerte distinto.
4: Con todo.
3: No,
4: aceituna
3: no,
4: sobre todo.
3: Si no, querés, aceituna y huevo. Una cosa, sí. Le haces lo cosito y lo pones en la parrilla del horno para dorar arriba y que te queden los cositos.
2: El que te quede el gratinado.
4: Yo no puedo creer que das consejo de comida y no te gusta la comida.
3: No me gusta la aceituna nada más.
4: No, y las verduras.
3: Las verduras me encantan todas. No hay verdura que no me guste. El apio no me gusta nada más.
5: La lechuga dijiste que no te gustaba.
3: No, me gusta. No tiene sentido. Es una fruta, una verdura
2: fruta.
3: Sin sentido.
2: Una fruta.
3: ¿Por qué? ¿Por qué no tiene sentido?
2: Sí, pero por
3: acompaña, me encanta la ensalada mixta. Me encanta.
5: Ensalada mixta.
3: Lechuga, bien. Tomate y cebolla.
5: Es para acompañar la carne.
4: Tiene que tener sentido una
3: porque
4: verdura.
3: Porque la lechuga es.
2: Homero, anda a comprar lechuga.
4: Es lo lindo de la verdura, es la que lechuga. No tiene sentido.
3: Igual la mejor lechuga. Es la lechuga mantecosa, seguida por la criolla.
2: La criolla no.
3: Después la francesa.
5: Lechuga, me voy solo a tomar.
3: Y último
2: la morada.
3: No, la morada no. ¿Cómo se llama esa? Es una pelota.
4: La repollada. La jabula, la Sabernova.
2: La capuchina, dice
3: Max. La capuchina.
5: Pará, man.
2: Sí,
3: no, la capuchina.
4: Valeria, capuchino. Ahí está, guiso de lentejas, doble carne se llama.
2: Ah,
4: ahí está, lentejas, carne desmechada, salsa boloñesa, tomate.
0: Sal, condimento, sal, sal, pimienta, orégano. Bueno, eso no.
6: Pero acá,
0: no.
6: Acá le pusieron. ¿Me das una receta que, de guiso de lenteja que tenga salsa boloñesa? Porque ese es
2: prometeo. No, es la de palito.
0: Es la de mía, palito.
2: Chabón.
0: Le agregamos los ingredientes.
6: Ah, lo pusieron ahí.
0: Sí, ellos, o sea, ChatGPT le agregó sal, pimienta.
5: Y no, y además hizo la receta.
2: Arrancar la base de tomate y boloñesa.
0: En una olla grande, poné un chorrito de aceite de oliva a fuego medio. Agregá el tomate picado y el ajo, si usás. Cocina unos 3-4 minutos hasta que comience a ablandarse y soltar su jugo.
2: Claro, ahí el ajo está, tiene el que estar dorado.
0: Jugo del cual hablaba, claro, Palo.
2: El juguito. El jugo del ajo es el ahí. Que está doradito, Palo.
0: Suma la boloñesa.
5: Aparte, haciendo así con la botella.
0: Y mezcla bien. Todo. Agregá la carne desmechada a la olla. Es el paso 3. Revolvé bien para que absorba todo el jugo de la salsa de tomate y la boloñesa.
5: Sí. La boloñesa es increíble. Ah, calórico. ¿Te comés dos cucharadas de eso?
2: Es peor que un locro.
5: Todo rojo, boludo.
0: El toque final, las lentejas. Sumá las lentejas cocidas. Palo lo había puesto al principio, pero está bien. Sumá las lentejas cocidas.
6: Cada uno con
0: su coladas a la, cada uno con su escuelita.
2: ¿Qué trajo?
0: Es así. Ajo. No. Agregá un chorrito de agua.
2: Uy, ahí, ah.
6: Para que se va a calentar este viejo. La puta madre.
5: Se le va a parar la choca.
0: Había ajo acá.
2: No, fue a comprar.
6: Tenía Chapo.
5: Dani Sánchez tenía.
6: Dani Sánchez tenía.
0: En el tupper de la verdad.
2: Dani Sánchez.
5: Alguien en Social Lunch pidió ajo para comer.
0: Bueno, atención porque Ernesto nos va a enseñar cómo se pela un ajo. Así. Pará que te ponche.
6: Ahí viene el húmedo. ¿Agarrás el ajo?
0: Sí.
5: Al micro.
6: Olor a ajo todo el día.
2: No, pero en la mesa no, boludo. Aquí un olor a ajo.
0: Al micrófono.
2: No, va a quedar un olor a ajo.
6: Qué boludo que
2: se sienta.
0: Al micrófono.
6: De esta manera, tan sencilla.
0: Sí.
6: Pelás el ajo. Mira cómo sale todo.
0: Pero lo estás pelando con los dedos.
6: No, porque ya lo que
2: no,
6: cuesta.
2: No, porque vos le sacás la.
6: Le sacaste todo, mira claro. Cómo quedó.
5: Con lo que cuesta pelar un ajo.
6: Ya quedó.
2: Bien.
6: A ver, pelá la otra. El que tiene huevos se come, le da un.
2: El
6: come
2: que el tiene ajo, huevos se lo
0: Alexis,
2: pela.
0: Alexis
6: comete el ajo.
2: Dame el ajo.
6: Toma.
0: Ahí está.
6: Uy, mira.
2: ¿Qué haces, boludo?
0: No se juega con el ajo.
5: Dale, se juega con la comida.
6: Comelo,
2: Dos segundos.
0: A ver.
5: No, Alex.
2: Voy a tener que ir a lavar los dientes.
6: Sí, no importa. Sí.
0: ¿Trajiste cepillo?
6: Sí, ¿vas a besar siempre hoy? ¿Tenías pensado?
2: ¿Eh?
6: ¿Tenías pensado besar hoy?
0: Todos los días.
6: Eso es mucho huevo.
0: Muy bien, Alex.
6: Pensé que no lo ibas a hacer,
5: Es ajo, no huevo.
6: Pensé que no lo ibas a hacer.
5: Uy.
0: Juancito,
5: ¿qué?
0: Acércate a Ale que te quiere decir algo.
6: No, Uy, no, ya hay un olor. Vos sabés que el ajo entra por la pinta.
0: Decile algo a Juan. Decile cuánto lo querés. Decile algo.
2: Lo que hace por este programa este tipo.
6: No.
2: Lo que hace por el programa este tipo.
6: Yo no pensé que lo iba a hacer.
2: Qué odio, boludo.
6: No pensé que lo iba a hacer.
2: Quilor, por Dios.
6: Qué huevo.
5: Odio el ajo.
0: Espectacular el bloque de cocina. ¿Cuántos likes tenemos, che? Porque si...
5: Estamos llegando a...
6: Alex se comió un ajo.
0: Un tipo se comió un ajo, hermano.
5: Hay 9-11 likes.
6: ¿Qué
0: dale.
6: Tráigale agua, Alexi, por Dios.
5: Tráele.
0: No sé, hay más, boludo. Sale si quieres,
2: Dale tu coquita,
0: tenemos,
2: Juan.
0: Tenemos una bolsa de ajos. Una bolsa de ajos.
6: Lo llevo, merito que no tengo en casa.
0: Bueno,
2: agua.
0: ¿A cuánto estamos de los 1000 likes?
5: Al neno de 70.
0: No, dale, hermano.
5: Dale.
0: 1500 habíamos pedido.
5: 1000 likes.
0: De verdad. ¿Sabes qué? Lo que sospecho también. Ahora voy a hacer la prueba.
6: ¿Que no quieren que hablemos de fútbol?
0: No, claro, no, quieren que sigamos haciendo esto. Claro. Quiero ver si la gente que quiere que sigamos haciendo estas boludeces, que ponga like ahora.
6: Bien, Juan.
0: La gente que quiere que sigamos haciendo estas boludeces, quiero comprobar si de verdad cambia el número.
2: Sí.
0: ¿Estábamos en 980? Luce quiero de verdad mierda. Saber si está subiendo.
5: Luce va del estudio. Se levantó Alexis y Luce
0: se fue, se fue.
5: ¿Qué pasa? ¿Qué vas a hacer, Ale, con eso? ¿Qué vas a hacer? ¿Tiene una peluca?
2: Agua, sí, me trajo una peluca.
5: No, Alex.
6: Pará, o sea, yo tengo olor a ajo en la mano y no lo soporto.
2: Una guillaquineada histórica.
5: Sí.
6: Imagínate un tipo que Dios se comió. No pensé que lo ibas a hacer.
2: Es demasiado, boludo. No.
6: Es tu primito,
2: hay veces que
6: boludo.
2: Hay que establecer ciertos límites con el
0: like. Banco, la gente.
5: Igual,
0: Like. Nosotros queremos hablar de fútbol. De verdad, le digo. Queremos hablar de fútbol.
6: Vos sabés que después vas a tener en la piel olor a ajo en la piel.
2: 1200 likes.
0: No, ¿ves cómo son?
2: 1200 likes.
0: ¿Ves cómo son?
5: Así son.
0: Y nosotros queremos hablar de fútbol.
2: Me gusta ese ajo.
6: Escúchame. Ajo verde.
5: Qué olor que hay,
6: escúchame,
5: por Dios.
2: No puedo creer lo que acabo de hacer.
6: Me gusta mucho, que no se vende tanto aquí, que es la endivia.
2: ¿Sí? Buena ensalada.
6: La ensalada de endivias.
0: Tiene endivia.
6: La ensalada de endivias es muy rica también.
5: Endivioso.
6: ¿Cuál es la mejor ensalada para ustedes?
0: La rusa. Endivia.
6: Endivia.
5: A mí me gusta la...
0: Es una marca de una placa de video.
6: Pero no cuenta. Compré
0: una endivia.
2: ¿Cómo no?
6: No cuenta.
5: Me gusta mucho la ensalada con espinaca,
6: bien,
5: huevo y queso rallado.
6: ¿Huevo? ¿Huevo
5: sí.
6: duro?
5: Sí, huevo duro.
6: Bueno, banco.
5: Me gusta.
0: Zanahoria, cebolla y queso rallado es mi preferido. Y queso rallado aquí.
5: La cebolla a mí.
0: Y me huevo rallado. Es mi preferido.
5: ¿Qué pasa?
6: Me gusta la ensalada de espinaca cruda con oliva y a otra cosa. Me encanta.
5: Sin nada.
6: Y limón. Así.
0: Limón, vos sos un limón fundamentalista bueno. de la espinaca.
6: Me encanta la espinaca. La espinaca de las mejores verduras que hay. De las mejores.
0: Del chico te,
6: la pascualina me encantaba.
0: El chico te la daban te van diciendo que era la de Popeye.
6: ¿Qué te refieres? ¿La espinaca?
5: Bueno, la ensalada César. Muy buena ensalada.
6: ¡No existe pero eso! ¡No me es digas! ¡Como palito! No son ensaladas.
2: Es una comida.
6: Es una comida.
5: Bueno, boludo, pero se llama ensalada.
2: No sé, no me gusta la ensalada. Así que no sé.
0: Sí, Alexi nada más.
5: Tiene pollo, boludo.
0: Alexi nada más. No puede hablar.
2: No puedo, no puedo.
6: No te podés comer un ajo.
2: Vos me decís, andá, comete un ajo. Y yo...
5: Aparte fue de una, ni se resistió. No dijo, no.
2: Realmente
5: se tira de la ventana, vos te vas a tirar de la ventana.
2: Vos me decís, tirate por la ventana. Yo agarro y me tiro por la ventana. No puede ser
5: una barata. Terminá con esto una vez, andá a tirar.
6: Vamos juntos.
5: Terminalo, boludo.
6: Vamos con...
0: Señores, pastilla, me parece que ya estamos en condiciones de decir que ayer hubo fútbol.
5: Correcto.
0: Hubo grandes partidos, con grandes situaciones.
5: Sí, señor.
0: Y quiero decir que un poco me duele el momento que está atravesando Jorge Sampaoli.
2: No, Talleres, a mí me mata. Talleres primero.
0: No, pero vos viste la imagen. Vos viste la imagen.
5: Lo resuelve muy fácil. Se despide a Sampaoli y ya está.
2: No, pero tiene que una torta importante.
6: Tiene que hacer un blog. Tiene que hacer un blog. Si con Tevez hicieron un video, con Sampaoli hay que hacer un blog.
5: No, increíble, increíble.
6: ¿Qué le harán de
0: la imagen de Sampaoli tirado en el sillón me hace acordar a Erno después de los Nochepudo.
5: Sí.
0: Cuando llegás acá y lo ves tirado en el sillón así, con nada más.
5: Sí, pero
0: eso era.
6: Este hombre está vencido. Yo también.
2: Sí, claro. Vencedor
5: es vencido.
6: No, son bastante parecidos.
2: Derrotado.
6: Pobre Jorge.
2: ¿Vieron la salida de Jorge del estadio?
6: Sí,
2: del estado de gimnasio.
0: No,
2: de
0: y ahora vamos a verla, pero sí, está perdido.
5: Es otro Sampaoli.
6: Está perdido.
5: Otro Sampaoli.
6: Ayer se puso
5: muy perfil bajo. El
6: pibe de Talleres innecesariamente. Los tiró
2: puso
6: a
2: de Pietri de nuevo.
5: De Pietri de nuevo.
6: Ya era un descalabro todo. Podría haber terminado mucho peor. En el momento tuvo penal. No hablo más bien del pibe de Gimnasia Mendoza. Ayer pateó el penal.
5: Viene bárbaro Gimnasia.
0: De 1 a 10, calificame la carrera de Sampaoli. Quizás su máximo haya sido un 7, un 8, no
6: sí,
0: lo sé.
6: Sí, no, un 7.
0: Un 7, sí, ¿y sí. en qué momento está ahora de su carrera?
6: No, ahora está en un 3. Está en un 3. Si repasás...
0: Ahí está, mirá.
6: Mirá el gorrito.
5: No, increíble.
6: Es de la Rúa.
0: ¿Se va para allá?
6: Es de la Rúa.
0: No, se va para allá,
6: sí. Y le habla un chico ahí de fanáticos.
5: Está haciendo un torneo de perder aura, Sampaoli.
6: Sí.
2: Es todo lo contrario.
6: Más perdido que esto, no
0: es más, te digo, él no es que no le da bola a los periodistas que están ahí. Para mí, él no escucha a la gente que le
6: escucha,
0: habla. No escucha y sigue.
5: El gorro es increíble, boludo.
0: Sigue.
5: Es un preservativo el gorro.
6: Y va ahí Jorge, perdido, en cara por otro lado. Y fíjate sobre el final que ya directamente sale entre la gente.
5: A ver,
6: entre la gente que sale del estadio, me parece. Lo mandaron para ese lado.
5: No, fanáticos, dos.
6: Vaya por allá, maestro. Me hace acordar un capítulo de The Office donde hay un casamiento de... que está el tío...
2: El tío que nunca
6: y Michael lo lleva por ahí. Opa,
0: y después en el micro, bueno, no sé si lo viste.
6: No.
5: Mi tío.
0: Se sube al asiento de adelante y una cámara lo capta.
6: Entonces, eso no lo vi.
5: No lo vi.
0: Y ahí
5: no
0: se
5: lo
0: da
5: vi.
0: Cuenta y se corre y se va para otro asiento. Pero
5: rajo,
0: en el mismo mood, así, perdido.
2: Qué perdido que está.
6: El rajo es tremendo. Bueno, trajeron una golosinería, Alex.
2: Y ahora tenía que ser América Latina.
5: Llamaba a Melo que traigan un camión, boludo. Un camión con... es verdad.
2: Voy a tener
5: América
2: que...
5: lástima.
0: Les pregunto a ustedes, esto que está atravesando Sampaoli, ¿ustedes se lo imaginaban? ¿Se lo imaginaban más adelante, no tan pronto?
2: Más adelante, Juan.
5: Yo lo imaginaba con un perfil más alto.
2: No así.
5: Hablando en conferencia, diciendo cualquier barbaridad.
6: Pasa, pero ¿sabes? Como
5: peleándose con los periodistas.
6: Como acá no nos llega mucho de Córdoba a nosotros los porteños.
5: Pero no pasa.
2: Pero no lo hace.
6: No lo hace.
2: ¿Sabés por qué?
0: ¿Qué no nos llega?
2: ¿Sabés por qué está perdiendo? Porque no está haciendo eso.
6: Ustedes los porteños no nos muestran cosas que pasan de la realidad del fútbol.
0: Acá teníamos una sección que hablábamos de Córdoba.
5: El cordobazo.
6: A los mendocinos no muestran. Nosotros los mendocinos no muestran todo lo que pasa en el fútbol de Mendoza.
0: No son mendocinos.
5: Pero sí, no hablamos del Euroinstituto.
6: En quinto grado
5: sí,
6: le dije a mis compañeritos de grado, le dije un día, soy mendocino.
3: ¿Eh? Y empecé como a circular, a hacer circular ese rumor de que había nacido
8: y tomaba todos los días vino.
3: Pero ¿sabes lo que me llamaba la atención? Que los pibes me decían, ¿en serio son mendocinos?
2: Pero
5: como si fuera algo grosísimo.
3: ¿Qué tenía de malo? No entendía. No sé por qué se me ocurrió decir.
0: El primer mamá, mamá, hoy un chico, un compañero me dijo que era mendocino.
5: ¿Pero hacías el acento?
3: No, no sé cómo es tampoco.
5: ¿Es
3: parecido al chileno?
0: Sí.
3: Ah, no sé.
0: No, ¿cómo parecido al chileno?
3: Sí,
5: tiene algo, tiene algo.
3: Sí, sí.
5: Parecido.
0: Me van a enojar los mendocinos.
3: No, hiciste pero... el primer bite, Erno.
5: Lo baité.
3: Primer bite.
0: ¿Cómo? Bueno, entonces, claro que llegan las cosas de Córdoba. Es verdad lo que dice Juan, que volvió con el perfil bajo, porque uno estaba acostumbrado a San Paoli, que era claro. Noticia todos los fines de semana. Sí,
5: sí. Es que lo festejamos acá porque dijimos, claro, bueno, vamos a tener material de San Paoli.
0: No hubo mucho.
5: No.
2: No,
5: no. No.
2: Y además,
5: es el abatido.
2: Además, Jorge ha bajado al llano a venir a dirigir a Argentina porque siempre ha tenido otras plazas más atractivas desde lo económico, en muchos casos, sí. Y más atractivas desde lo deportivo, por citar, no sé, Flamengo.
5: Dirige Flamengo. Mineiro.
2: Sevilla, Mineiro, la Liga.
5: Santos.
2: El Brasileirão.
5: Olympique de Marseille.
2: El tema es que ahora esto le baja. Sí, porque está, además.
0: No cuarta bien, derrota en 5 partidos.
2: Pero además las derrotas fueron.
3: Pidió muchos jugadores. El equipo más goleado.
2: 4 a 0, 3 a 0 y
5: para
2: ganó
5: mí,
2: un partido 4 a 0.
5: Para mí, goleado. Jorge tiene que hacer su comeback en la selección de Chile. Chile está muy mal.
2: Sí.
5: Tiene que volver Jorge.
0: No, pero la relación.
5: Y volver a ser.
0: No, quedó muy mal.
5: ¿Quedó mal?
0: Sí, quedó como mal. Como muy, casi muy todos mal. Los clubes donde pasó San Paoli siempre ha quedado
5: sí,
0: mal.
5: Sí. Pero bueno, repasar una vuelta.
3: Repasar los últimos años de San Paoli desde Marsella para acá.
8: Sí. Tengo desde Sporting Cristal, Ernesto, si te querés.
0: Claro, ah, sí, bueno, mirá dijo, los
5: no, de Sporting Cristal.
0: De Sporting Cristal para acá tiene. Che.
8: Tengo los primeros 5 partidos de San Paoli de Sporting Cristal hasta Talleres.
5: A ver.
8: Vamos.
5: O sea, los primeros 5. Uf, mira lo que era
3: qué por. Chafa.
0: Che, se me murió esto. Estos son los primeros 5.
3: Es Cayu, boludo.
0: O sea, lo mismo que en Taller.
3: Es Cayu.
2: Es San Paolo. Cayu, boludo.
5: Es el papá de Cayu.
2: Es el papá de Cayu.
0: Esto le fue, así le fue en los inicios a Jorge Sampaoli.
5: Es tremenda la teoría de Cayu.
0: Ok, ¿qué más? A ver.
2: Ah,
5: sí.
0: O'Higgins. Dos bueno. Victorias, 3 derrotas.
5: Bueno.
3: Un poquito dirigió.
0: No, pasa que son los arranques. Para, ¿sabes? Yo creo que la intención de esto es demostrar que, aunque haya arrancado mal en algunos clubes, quizás la remontó.
3: No,
0: y
3: está
0: la...
3: bien. Yo lo que quería contar era otra cosa. Era, bueno, ahora sigamos bien, después digo.
0: Sí. Vos querías ver el derrotero de.
3: Quiero ver los últimos clubes. Años la permanencia en clubes que tuvo.
2: Haga, sí.
0: Ahí está.
2: Acá en la ULE fue muy bien.
5: Sí. Sí.
2: Muy en querido. El Emelec también le fue muy bien.
3: Muy
2: hizo debutar a Ener Valencia.
5: Muy bien en la U.
0: Bueno, salió campeón de la Sudamericana en el 2011.
2: Un equipazo también, hermoso.
5: Mirá. Mirá Chile. Qué caras.
2: Pero en Chile le fue realmente qué buena muy bien. Muy, muy bien le fue.
3: Y acá.
2: Pero acá mal. Duró poco porque lo fue a buscar a Argentina.
5: La selección. Estaba yendo bien.
2: Más allá de que el arranque fue una verga, como vemos.
3: Pero quedó mal porque se fue de una manera que...
2: Pero después volvió.
5: Después volvió.
0: No gustó.
5: A ver, ¿qué más?
0: ¿Qué más?
5: Sevilla, el ascenso argentino.
2: Orgi.
0: No. Y bueno, comienza la selección argentina. Va, el comienzo
3: no perdió,
0: de la final, todo.
3: No perdió, ¿eh?
0: No, pero fue difícil.
5: Santos.
2: En Santos le fue bien. En Mineiro también le fue bien.
3: Santos. Mineiro. Bien. Muy bien, Jorge.
5: Bien.
0: Estamos viendo solamente los arranques de San Paoli en sus primeros 5 partidos.
2: Sí.
0: Que no significa mucho porque después.
3: No, obviamente.
0: En algunos le fue bien.
5: En otros le fue mal.
0: Y claro. Exacto. Acá la vuelta a Sevilla.
2: ¿Qué decís?
3: Qué buena foto.
5: Todas las fotos de San Paoli me hacen reír, boludo.
2: Ah, esta es increíble, boludo.
0: ¿Qué querías ver vos, Erno?
3: No, quería ver desde Marsella para acá cómo había sido la permanencia de él en los cargos. ¿Por qué? Porque Jorge en general es despedido. O sea, no es que él se va, lo echan. Y cada vez que lo echan, él pone. Ahora tiene una cláusula también importante de salida si
0: sí,
3: lo rajan.
0: Sí, sí.
3: Entonces siempre hay una indemnización fuertísima con Jorge, que él se ocupa de que figure en el
2: tiene
3: contrato.
2: Tiene más de. Creo que la cifra superaba los 15 palos verdes.
3: Mirá, ahí tenés. Porque mirá la cantidad de partidos, siempre son poco, boludo. En ninguno.
5: No, en Rennes estuvo muy poco.
3: En ninguno tiene más de un año.
0: Marsella.
3: En ninguno tiene más de un año.
5: En Marsella estuvo desde marzo del 21 hasta julio del 22, o sea, un año y pico.
0: Eso sí. donde más estuvo, creo
3: sí,
0: yo.
3: Sí, sí, son pocos partidos. Por eso te decía de Marsella para
5: en
3: acá.
5: En Sevilla 6 meses.
3: No llega a completar. Bueno, en Flamengo clavó 40 partidos. Pero también en Brasil muchas veces.
5: Y estuvo 5 meses.
2: Bueno, pero Brasil lo que tiene es que tenés muchas competiciones, muchos partidos al mismo tiempo. Entonces la permanencia es lógico que dure menos porque podés perder más, que es lo que termina sucediendo a la larga.
3: En general, claro, sí, eso es lo que pasa. Pero por eso te decía... Que era algo, por eso cuando me preguntabas cómo, en qué instancia de la carrera estaba, esto tiene que ver también, ¿viste? Cuando un jugador empieza a pasar un equipo, y no encuentra lugar en el mundo, porque vos me decís, ¿cuál es el lugar en el mundo? Y decían ustedes Chile, decía Juancito, y Chile es el lugar donde mejor le fue.
2: Sí. Pero se fue mal.
5: U de Chile también.
2: Y además.
3: Pero vos te pensás que U de Chile no lo recibiría bien en algún momento.
5: Está Gabo.
2: Sí.
5: Está Gabo.
6: Le está yendo bien a Gabo.
3: Sí, no, no. Lo digo el problema, ahora, sino en algún momento.
2: El problema con Chile a nivel selección es que está muy bajo de valores de una generación.
3: Valoyes.
5: Valois.
2: A años luz del Papoy que metió Jorge en 2015.
5: Sí.
3: Claro, no, pero nos queda muy atrás la carrera de buena de Jorge. Y ya bueno, más de 10 años.
2: Pero, Erno, vos sos un gran ponedor un gran hijo de fecha de vencimiento a la carrera de los DTs.
3: ¿Te puedo poner...?
2: Ponémela, dale.
3: Ahora que me hiciste acordar de algo. Nada que ver. Un día yo tenía una historia de River Boca y se la presto a mi amigo, el Botija.
0: ¿Un libro era?
3: Un libro, una revista de que había sacado Clarín en su momento, la historia de River Boca. Entonces se la presto a mi amigo Botija, muy hincha de Boca.
0: ¿Uruguayo él?
3: No, le decían Botija porque es el personaje del Chavo.
0: ¿Se parecía?
3: Le decían así, viste que son. Era. Los apodos son crueles.
2: ¿Puedes contar lo que pasó con el Botija en una pizzería?
3: No, voy a contar. Pero el Botija era un fenómeno.
0: Botija era el de Chompiras.
2: Claro.
3: Sí, Botija era el de Chompiras. Bueno, la cuestión es que le presto muy hincha de Boca a él. Y a mí me encantaba eso que era como, bueno, cosa de chico, una revista de superclásico específica. Entonces decía Ángel Labruna, releía y leía esa nota siempre, el gran verdugo de Boca, porque tiene 16 goles a Boca. Entonces se lo presto y me devuelve y me pongo a repasar la nota como siempre y estaba tachado con birome y decía verdugo, no, decía gran hijo de puta. ¿A vos te parece que un amigo le presto
0: no,
3: y me boludo. Devuelve eso? Es muy ofensivo.
6: Demasiado, muy fuerte.
3: Pero muy gracioso.
6: Gran boludo. Hijo de...
3: El gran hijo de la bruna.
6: El gran le agrega todo.
3: ¿Cómo me va a hacer eso, boludo? Vale.
5: El más grande lejos.
3: Quería contarlo porque
6: el más fuerte.
3: Alexis decía que yo era un gran no sé qué.
6: El más hijo de mil putas.
0: Ay, Dios.
6: Más lacra lejos.
0: Llega la asistencia para Alexis.
2: Increíble, ya se metió. No sé qué voy a hacer, boludo. ¿Qué
0: te trajeron?
2: ¿Qué consumiste? Me trajo un café, Lu, gracias. Me trajo un chicle, un bonobón, agua. No sé qué hacer, boludo.
6: Una anacleta te trajo.
5: Va a quedar igual, ¿eh? Va a quedar el olor.
2: Y bueno, sí, pero...
3: No le pegué.
2: El tema es la boca, boludo.
0: Para mí va a tardar unos días, Ale.
2: No, unos días no, Juan. ¿Cómo
0: para mí...
5: Encima no estás 10 puntos de la panza.
2: No, estoy... Pero bueno, el ajo no hace mal. El ajo es digestivo, no hace mal.
3: El ajo en general no hace mal, es un poquito...
5: No, pero todo lo que se está metiendo ahora, sí.
2: Y bueno.
3: El ajo hace muy bien, pero a veces tiene una exigencia que quizás algún organismo no necesita.
2: No, pero viste que te
5: exigencia
2: hace...
5: ajo.
2: El té de ajo. El té de ajo, Erno, es digestivo el té de ajo.
3: No sé.
2: Y hervís un ajo.
3: Ah, el té de lechuga sirve.
2: El té de lechuga sirve.
0: Ahora la lechuga sirve para algo.
3: La lechuga hace bien.
0: Dijo que no tenía sentido la lechuga.
3: No tiene sentido la lechuga, pero el té de lechuga hace bien.
0: Ay, Dios. Bueno, para cerrar el tema, Jorge Sampaoli.
3: Sí.
0: ¿Vos crees entonces que estamos viviendo los últimos momentos de su carrera como entrenador?
3: No sé. No. Si
5: tiene contrato hasta 2027.
2: No,
5: diciembre del 27.
3: ¿Sí? Eso me llamó la atención. Porque
5: contrato
3: ¿sabes
5: largo.
3: Con qué bueyes harás? Qué fácil.
6: No, bueno, pero si le llega a ir bien, ¿qué pasaba?
3: Ah, está bien. Encima Jorge también tiene otra cláusula de salida, que es que si le va bien, se puede ir. Digamos.

0: Claro.
1: Y había ido, que iba a comer.
2: Iba a comer el catering de Racing y después no convocó a ningún jugador.
3: En
2: y
3: a River, saludar a Fox Radio.
0: A pesar de que Sampaoli se ocupó de decir varias veces que era hincha de River, en River nadie lo va a creer. ¿En Central te parece que lo querrían?
1: No.
0: ¿En Boca?
2: No.
1: No, en Central no. ¿Cómo va a querer a Sampaoli? No.
0: Entonces no es algo de
2: Newell's.
1: No, no, tampoco.
4: Ahí Pipaol dice que tuvimos a Ubia.
1: Newell lo que tiene, esto, no, disculpen los hinchas leprosos en hablar en nombre de ellos, Newell lo que tiene es que el amor por Bielsa es tan grande que Sampaoli lo ven como una especie de caricaturización de Marcelo.
0: Claro.
1: Entonces, claro, les cae mal por eso.
3: Como un hijo bobo.
0: Que como, no es como un Carlos Argentino, claro, Daneri.
1: Que no es lo que pasa con otros técnicos del riñón bielcista que sí están identificados con Newell, del que por el caso, no sé, Pochettino, Tata Franco, Martino, Berizzo, el Tata. Sí, sí.
2: ¿Y Becasese qué vendría a ser de Sampaoli?
1: No, pero Becasese en Newell's es muy querido porque es hincha.
2: No, es hincha.
1: Sí.
4: Un primo que se peleó.
1: Becasese que vendría a ser de Sampaoli y vendría a ser como Facundo Arana con Natalia Oreiro en Muñeca Brava.
2: O sea, graficámelo porque.
1: Y como la
2: no
1: pareja.
2: Vi.
1: La pareja de despareja, como el policía mano, el policía bueno.
3: Pero creo,
1: ¿viste?,
3: que no quedaron en buenos términos, ¿eh?
1: No, no quedaron en buenos términos.
4: Es el primo que se peleó.
1: Es como Eddie Murphy y Nick Nolte. Como esas.
3: En 48. 24, 48 horas. ¿Cómo se llama la película? 48
1: horas. 48 horas. Como esa, como Peter Alfonso y José María en Socios por Accidente.
0: José María.
2: Mientras llegó, suena Natalia Oreiro, la protagonista de aquella novela.
3: Sí, qué gana de ver la de Swan, ¿eh?
0: Yo Narciso.
1: Y
4: la quiero ver, ¿eh?
3: La quiero ir
1: y
3: al
1: la película.
3: Cine. Mirá como Nolan.
0: Esta semana le
3: ganó. Te domó Suarra, Nolan.
1: Que no la
3: Nolan.
1: Entiende. No la entienden.
4: Bueno, no la ven.
3: Vino la cabrita.
4: Che, acá no la ven.
3: La cabrita de Adrián. Y Nolan.
2: Alexis, vos que sos un tipo avesado, no justo esta semana, pero no vas,
1: sí,
2: a besar,
1: sí,
2: a nadie.
1: Sí, no,
2: pero
1: igual le voy a meter con todo.
2: Bien, perfecto. Ah, y bueno, ¿recordás otros entrenadores y sus regresos al fútbol argentino? Entrenadores, digo, que hayan pasado por la selección argentina, como el caso de Sampaoli.
1: Sí, claro, Juan, claro.
2: Bien, por ejemplo.
1: Por ejemplo, el caso de César Luis Menotti, que el primer club que dirigió en nuestro fútbol después de haber sido entrenador de la selección argentina fue ni más ni menos que River Plate.
3: Sí, 1988, en el Super River.
1: Se le armó un Dream Team alrededor de César Luis Menotti.
3: Sí, vinieron.
2: ¿Esto fue después de Greywall?
1: Esto fue, sí, después de Greywall.
3: Después de Greywall, no fue bien lo de Carlos Timoteo, más allá que ganó una Copa Interamericana, y ganó poco más. Entonces Santilli dijo, vamos a revolucionar River de nuevo, y trajo a Menotti y trajo...
1: No sé.
3: Pichiborghi.
1: Pichiborghi,
3: Vieja Reynoso.
2: ¿Quiénes están atrás?
3: Balbo. Ahí está Zapata...
2: Ah, Zapata con
1: Talarico
2: el
1: es.
3: Y parece Fabio Talarico.
2: Fabio, que jugó en Boca y en River.
3: Sí.
0: Es muy raro el buzo.
3: Sí.
1: Y encanta, al lado está Rogelio Poncini.
3: Y Rogelio Poncini al lado del Flaco. Ah, no le fue bien.
1: No
3: este
1: le
3: River
1: fue bien. No terminó todo tan mal en
3: no,
1: la tabla.
3: Cuarto, ¿no?
1: Terminó cuarto, pero sí, se esperaba mucho más.
3: Se esperaba mucho más. Entre las contrataciones que vinieron y no pudo jugar un minuto estuvo Panichelli.
1: El padre.
3: El papá de.
2: Se lesionó, ¿no?
3: Se lesionó y no pudo jugar. Y mirá, Panichelli, padre, se dedica a la escritura, se escribe ahora.
2: ¿Mirá? ¿Mirá?
3: Sí, sí, sí. Bueno, bueno, vino de instituto.
1: Tiene
3: y
1: una
3: no pudo jugar. ¿Sí? No,
1: no
3: sabía eso.
1: Por la escritura.
3: No, bueno.
2: Se dedica a la escritura, dije.
3: Sería un escribano.
0: Un escribano.
3: Bueno.
0: Escribano Panichelli.
3: No, pero sí.
1: Sería un escriba.
3: Bueno, ese River no anduvo bien.
1: No anduvo bien. Menotti.
3: No fue. Era el momento que vos decías, River, Menotti.
1: En algún momento se iban a encontrar.
3: En algún momento se iban a encontrar.
1: Se iban a encontrar.
3: A Menotti, para mi gusto, le fue mejor en Boca que en River. Independiente, mejor que en Boca y en River.
2: Y en Boca tampoco le fue tan bien.
3: Y en Boca no le fue tan bien.
2: Tuvo
3: pero
2: dos pasos.
3: Tuvo dos pasos, pero hubo uno de los Boca que jugaba muy bien al fútbol.
1: Pero
3: muy bien.
1: Y duró muy poco.
3: Muy poquito
2: el
3: y se fue.
2: ¿De los 80s?
3: Sí. Muy bien jugado.
1: ¿Qué más tenemos, Homero?
2: A ver, otros técnicos que volvieron al fútbol argentino después de haber dirigido a la selección.
1: El paso de Carlos Salvador Bilardo por Boca.
3: Y fue parecido a lo de Menotti, pero al revés.
1: No, claro.
3: Porque Carlos trajo un montón de jugadores también.
1: Primero trajo, podía traer dos refuerzos nada más, trajo a Basualdo y a la Brujita Verón.
2: Porque él ya estaba casi retirado de la dirección técnica.
1: Él había dicho que se había retirado, siempre decía que se retiraba Carlos, porque en realidad lo que le pasaba es que se quería dedicar a su familia y el fútbol le tiraba más.
5: Claro.
1: En Boca.
3: ¿Qué año llega el doctor?

0: 96, verano del 96.
1: Ya con Macri, ¿verdad?
2: Macri asume como técnico, como presidente de Boca y lo lleva a Bilardo. Bilardo hace como una especie, vamos a decir, de limpieza del plantel. Que los dos
1: el
2: primeros.
1: Container años, de Bilardo.
2: El container del Bilardo.
3: De Casa Amarilla.
2: Al Mono Navarro Montoya, a Márcico, al Colo McAllister, a Fabri. Bueno, Fabri después se terminó yendo un poco, pero más tarde. El tema, y a Junta, Bilardo lo que tenía era.
1: Y medio que los halcones, chau.
2: Chau halcones, chau palomas, chau todo, y se armaba como un Boca alrededor de otras figuras. Bilardo trajo también, en el receso del 96, trajo Rambert, Cáceres, volvió Diego Latorre, trajo a Dolber, a Lorenzo, trajo una cantidad de jugadores, y le fue realmente muy mal en el segundo semestre.
1: Sacó Dolber ni siquiera, ¿de qué jugaba? No jugaba de central.
2: El flaco Dolber era un
1: volante
2: altísimo.
0: Era como un Vilos.
2: Sí. Jugaba de todo.
1: De todo.
2: No se sabía bien
1: qué raro. Jugaba. El doctor tiene Holland, Topper.
2: Claro.
0: Y porque es en el 96 se dio la transición. En el 95 Boca seguía usando Holland. Y en el 96 pasa a usar Topper a mitad de año, pero por solamente 4 partidos oficiales. Y en el verano hubo ahí como un cambio de camiseta, se usó una versión vieja, y en el 96 llega Nike también.
2: Sí, que era la misma camiseta, pero decía Topper arriba. Nada.
1: Pará, y River tuvo Topper también, unos partidos.
0: River en los 80.
1: En los 80.
0: 80, 81
1: usó Topper. Sí, ahí tuvo uno. Topper estuvo en River y Boca, pero poquito.
0: Estuvo en los 5 grandes.
4: ¿Cuál será el primer equipo argentino que va a dirigir Lionel Scaloni?
2: Y esa es una gran pregunta.
1: Boca, Estudiantes de la Plata.
2: Ah,
4: simultáneo. Al mismo tiempo.
1: ¿Vos sabés que eso lo hizo Ángel Labruna, no? Ángel Labruna, ¿sí?, dirigió en simultáneo.
4: ¿La selección y River?
1: Defensor de Belgrano. Ay, ¿a quién más? Dirigió en simultáneo Angelico
0: Labruna. Bueno, para mí tenés que armar, tenés que armar esa historia y contarla acá.
4: Diniz dirigió a Brasil y a Fluminense. Sí.
2: ¿Qué más? Y el Coco Basile fue técnico de Boca y la selección durante un par de meses. Hasta que asumió la Volpe.
4: Barraca.
2: ¿Qué más tenemos?
1: En la selección de Brasil estuvo Topper. Tengo una camiseta de Brasil Topper. Así.
2: Daniel Alberto Pasarela, cuya primera experiencia en Argentina, luego de haber sido entrenador de la selección nacional, pasó 12 años después, 8 años después.
0: O sea, él empieza en la selección a fines del 94.
2: Sí, termina en el 98 su gestión y de ahí va a Uruguay, de ahí va al Parma, después del Parma creo que dirige en Corinthians, y Corinthians, José María Aguilar lo trae para ser el técnico de River.
1: ¿No hay un paso en México?
2: En México, en Monterrey, cierto. Dirigió Monterrey, que salió campeón, pero el primer club que dirigió y el último club que dirigió en el fútbol argentino fue River en 2006, un paso olvidable, ¿no? Lo mejor que
1: muy
2: tiene.
1: Muy olvidable.
2: El debut del Pipita Higuaín, lo mejor que tiene.
1: Sí, malísimo. Hubo una derrota con Tigre un día, un domingo a la mañana, 4-1, que creo que fue de los últimos partidos. Era el técnico de. Era el técnico que empezó a darte cuenta. Empezabas a darte cuenta de que ya no iba. Y la misma carrera de Pasarela ya iba por otro lado él. Tenía una vocación de manager, secretario.
3: Claro,
1: terminó siéndolo.
0: Bueno, había dirigido a la selección uruguaya en su momento.
1: Sí. ¿Te acordás que hubo un cambio de ese Pasarela Kaiser, de esa Pasarela,
2: claro,
1: estricto?
2: A este,
1: supuestamente decía,
2: el
1: nacimiento de la nieta lo había puesto más sensible, lo ablandó. Usaba camisa fuera del pantalón, estaba más desalineado. Y bueno, nada.
2: Pero no le fue bien.
1: Como no, nada, para nada.
2: Para nada le fue bien. Al que sí
0: presidente?
2: Le fue bien.
1: ¿Qué? Siempre te sale.
0: Pero quería.
3: Todos los años lo haces.
1: Todos los años. Todos los años.
2: Diego Armando Maradona, porque teníamos Basile y yo me equivoqué con algo de Basile porque puse San Lorenzo.
0: Sí.
2: Y el Coco Basile dirigió a Racing en el 96.
1: Una foto.
2: Ahí había puesto al Coco en San Lorenzo en el 98, pero antes el Coco dirigió a Racing en el año 1996.
1: Esa camperita
2: 96-97.
1: Loto.
0: New Balance.
2: Y después en el 98 dirigió a San Lorenzo. En Racing le fue bien al Coco, llegó a semifinal de una Copa Libertadores, en un Racing prendido fuego institucionalmente.
0: Sí, tipo sufrido ese, pero llegó hasta la semifinal.
2: Y en San
1: la
2: Lorenzo,
1: antes del año pasado.
2: En San Lorenzo le adjudican haber promovido a varios pibes que después terminaron formando parte del equipo que salió campeón en 2001. El Pipi Romagnoli, Walter Erviti, Guille Franco.
1: Es en esa época donde él cuenta una anécdota con Papa Francisco Bergoglio, claro, medio floja de pelpa.
2: Que lo raja del vestuario.
1: Sí.
0: Que parece que no era.
1: No era tan así. Pero viste esa anécdota como la de Maradona y hay Perfumo.
2: Que creer.
1: Esa,
2: hay que creer. Eso. Tenés
1: razón, Palomano.
2: Yo ya creí. Diego Armando Maradona. Esa después anécdota. De haber sido entrenador de la selección argentina, el primer club y último club que dirigió en el país fue Gimnasia de Esgrima La Plata.
1: ¡Help!
2: No le fue mal, pero tampoco le fue bien. Hay y una está, medianía.
1: Y es el Diego.
2: Es Diego, sí.
4: Sacaron
2: Diego,
4: los descensos.
1: Y Gimnasia en la vida se va a olvidar de que tuvo al Diego.
4: No, Gimnasia estaba en zona de descenso y sacaron los descensos por la pandemia.
0: Tenemos que estar todos agradecidos que Diego volvió a Gimnasia para,
4: tremendo,
0: que haya tenido su despedida.
4: Todo lo que pasaba en las canchas era increíble. Había
1: Diego, Campo, yo miraba no,
4: los sillones,
1: por YouTube los sillones.
4: El sillón de Huracán, impresionante.
1: Muy bueno.
4: La Diego Camp que empezó en Dorados.
1: Empezó en Dorados, sí.
4: Era increíble. Sí. Se quedaba, qué bueno, se quedó
2: estaba
4: dormido.
2: En otro momento también de su vida por él. Bueno, pobre Diego, estaba, realmente no estaba
1: sí,
2: bien.
1: Sí, después hubo cuestiones que tienen que ver, que hemos visto todo, que te dabas cuenta de que, bueno, no había un abuso de su figura, digamos, sí, ¿no? Y bueno, sí, sí. Eso fue un desastre y sí, todos nosotros tratábamos de...
4: El día de su cumpleaños que salió a la cancha con, creo que estaba Tinelli, ¿era que estaba?
2: No, estaba y Tinelli, pero, no, y, o sea, no y Tapia. En el,
4: Tapia.
2: El día del cumpleaños.
4: Muy fea esa imagen.
2: Esa imagen fue
4: muy triste,
2: la última
4: muy triste.
2: De Diego.
4: La última de Diego.
2: Muy, muy triste.
1: Sacá la encuesta de San Pablo y creo que no la da vuelta, Jorge.
0: 88%
1: no.
0: No.
1: 88% no.
2: ¿Qué más tenemos, Homero?
0: Y hay uno más, me parece.
4: El Patón.
0: Patón, claro.
2: Patón Bauza, que el famoso Patón Bauza, que volvió a Central para ser campeón después de haber dirigido la selección en 2017. En 2018 se hizo cargo de Rosario Central.
1: Pero antes no fue a Arabia.
2: No, pero en el fútbol argentino.
0: Claro, estamos hablando de
1: no, vuelta. Sí, ya sé, pero antes.
2: Antes había dirigido en Arabia.
1: Ahí
2: sí.
1: Está, sí.
2: No me acuerdo, no, si me acuerdo fue selección o equipo, porque se me confunde con Pizzi, que dirigió el Mundial 2018.
1: Sí.
2: Edgardo Bauza volvió a Central en julio dirigió de 2018.
4: Emiratos Árabes Unidos y Arabia Saudita.
1: Ahí está, ¿ves?
4: Las selecciones.
1: Y después, sí.
4: Cuatro partidos en Emiratos y tres en Arabia. Muy poco.
2: Muy poco. En Central... estuvo hasta diciembre, donde salió campeón de la Copa Argentina y en marzo se fue del club despedido.
1: ¿De dónde es más ídolo el Patón?
2: No, de Central.
1: Decís que San Lorenzo lo ama y Liga, pero, el título lo ama.
0: Pero lo idolatra mucho San Lorenzo.
1: Y Liga, y Liga
0: muchísimo San Lorenzo.
2: Liga está muy bien,
4: es,
2: lo que pasa
4: es tremendo, es tremendo.
2: El Patón salió de Central, fue campeón.
1: Tiene una
2: jugador,
1: cantidad de goles impresionante.
2: Goleador de clásicos, le hizo goles a Newell, le hizo goles... Hizo goles para salir campeón y siempre estuvo muy ligado a Central. Entiendo que en Liga y en San Lorenzo les dio una Copa Libertadores. Que
4: la
2: es
4: primera.
2: La primera de cada uno.
4: Y a Central, la primera Copa Argentina después de haber perdido tres finales.
2: Y a Central el primer título después de 23 años.
4: Claro.
2: Es un montón.
4: Terrible.
2: Realmente un montón y aparte...
1: Yo hubiera dejado al Patón más tiempo que llegara todo el ciclo San Paolo y que hubiera sido con el Patón en 2000...
2: Y no sé, puede ser.
0: No, sé. No arrancaba lo que pasa del equipo del Patón.
4: No, no era.
2: No.
0: No. Era
2: no.
0: Momento difícil de la selección igual.
2: La selección
0: era cualquiera
2: estaba,
0: que se sentaba ahí.
1: Cualquiera era un bardo tremendo. Sí,
2: y no, sí, no ha tenido partidos realmente flojos. El Patón perdió en Bolivia y hubo una derrota con Brasil que fue la que lo terminó
1: sí.
2: Eyectando un poco. Sí. Después, con lo que ha pasado, realmente, por suerte también el Patón ha tenido un final de carrera a la altura de lo que...
0: Y ahí está la foto
2: merecía,
0: con una copa.
1: Sí, obvio.
2: O sea, siendo campeón, cerrando el círculo, volviendo
0: con Central,
2: de
0: claro,
2: toda su vida para salir campeón. Bien. Y sí, el último, bueno, Jorge Sampaoli.
4: Zampa.
2: Es su primera experiencia en el fútbol argentino de primera división, porque antes había dirigido a Argentino de Rosario, y que viene siendo realmente mala. La selección te cierra puertas.
1: Ahí me hace una pregunta. ¿Checho Batista después de Argentina?
2: Bahrein. Mucho.
1: No entrenó más acá.
2: No entrenó más acá.
0: Mirá.
2: Porque la selección argentina te cierra puertas.
1: ¿Sí? ¿Por qué?
4: No es al
1: ¿Y
4: revés.
1: ¿Y todos? ¿No te abre?
4: Volvieron todos.
2: Pero mirá cómo volvieron.
0: Primero.
1: Ah, bueno, pero volvés o no.
4: En China volvieron también.
0: Igual
4: en China y en Qatar.
0: Te sube el perfil. Yo creo que te hace un técnico más caro después de haber pasado por una selección argentina.
1: Lo anotaste en el currículo. Es con lo que digo siempre de Boca.
0: Claro.
1: El tipo que pasó con Boca, si le haya ido mal, pasó
0: pero
1: por Boca.
0: El Checho, ¿dónde te imaginabas? Argentino Juniors.
1: Sí.
0: Bueno, Godoy Cruz había dirigido en su momento.
1: Sí. Al Boys, que
2: no
1: Boys en ese momento estaba en primera.
0: Sí.
2: Sí. Y además, Pekerman no volvió a dirigir en el fútbol argentino, más allá de que también se
1: pero
2: encuentra...
1: Pero no quiso, José. No, pensaba que no hubiera venido.
2: No, en algún momento tuvo un ofrecimiento y no...
1: ¿Creen que Bielsa volverá alguna vez a entrenar en el fútbol argentino?
2: Y si vuelve, vuelve a Newell's.
0: Vuelve a Newell's, 100%.
2: No.
1: Eso
2: no
1: va dice, a después viene River o Boca, no, y de golpe van para allá, filan para allá.
2: A Bielsa entrenando.
1: Vos decís
2: otro
1: que
2: club.
1: Bielsa, siendo técnico acá, bueno, pero fue técnico de Vélez, no le
2: pero
1: gustaría enfrentar
2: momento.
1: A Newell's. Eso
2: no,
1: decís.
2: No, pero además, nah, es no es enfrentarlo, es no estar ahí. Es el máximo ídolo de la institución. No puede estar dirigiendo en otro lado a esta altura de su carrera. En Vélez tenía sentido y tampoco estuvo tanto en Vélez, pese a salir campeón. Estuvo un año, una temporada.
1: Pero sale campeón.
0: ¿Decir que le tiene una mano de horno?
1: ¿Quién?
0: ¿Bielsa News?
1: Sí. Ya lo dije mil veces. Pero ahora, bueno, Newell estamos un poquito mejor. Estamos un poquito mejor.
0: ¿Estamos?
1: Estamos, levantamos un poquito.
0: Estamos.
1: Un poquito, ganamos.
4: Estamos.
0: Donde hay que ganar. Buen repaso, Ale, de los entrenadores.
2: Gracias, Juan.
0: Que pasaron por la selección argentina y que volvieron a nuestro fútbol. Bueno, en la tanda ustedes van a descubrir, en realidad es el estreno de una mini sección que preparó Homero Chavín, que se llama, ¿cómo? ¿Home? Ay. Se olvidó el nombre.
1: No, yo no pero ver. Vos, Homero, tenés que aflojar un poco, es. Homero.
0: No.
1: ¿Y este quién es?
0: No.
1: En Newell.
0: Tenía otro nombre.
1: Newell se llama.
0: Era arriesgada, era.
3: Las drogas hacen mucho mal.
2: No, pero...
4: De verdad, perdón, se llama Arriesgai. Arriesgai.
0: Arriesga ahí. Hoy el primer episodio, ¿de quién es?
4: De Alexis.
0: Alexis. Bien perfecto. Esto va a salir en la tanda y presten atención porque de acá en adelante estamos armando algunas cositas para la intertanda, para que salgan algunos jueguitos. Y no solamente para que juguemos nosotros, sino para que juegue la gente.
4: Claro.
0: Sí. Esa es la gracia, que mientras esperan que nosotros volvamos con el bloque del programa... Tienen algunas cositas ahí en el medio.
1: Perfecto, Juan, déjame decir que soy de Newell, pero también soy de Central. Soy de
4: la verdad, porque no se puede.
1: Se puede.
4: ¿Sí?
1: No. Ah, de que Achito Vigil es hincha de River y de Boca. De porque yo no puedo ser de Newell y de Central.
4: Barsky fue de River.
0: Dios. Para el que está preguntando ahí en el chat por Noche Pudo, creo que hay novedades.
2: Creemos.
0: Creo que hay novedades.
1: Serio, me estoy dando.
0: ¿Cómo crees? Pero déjame decir algo, hermano.
2: ¿Cómo crees?
0: ¿Podemos decirle a la gente que va a haber Noche Pudo?
4: Va a haber Noche Pudo.
2: Va a haber
4: sí,
2: Noche Pudo.
0: ¡Vamos! ¿Cuándo?
4: Eso todavía no lo puedo. No lo puedo.
1: Se olvidó
4: no
1: la fecha también.
4: No puedo, chicos, perdón. Se olvidó la fecha, hombre.
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24: Te voy a mostrar un par de imágenes de personas y Dale. Vos vas a tener que decir quién carajo son.
25: Ningún problema.
24: Perfecto. Vamos con el primero, Ale. ¿Quién es él?
25: Santutu.
24: Ale, ¿quién es él?
25: Ay, no sé quién es. Blito.
24: Ale, ¿quién es él?
25: Valen Cervantes.
24: Ale, ¿quién es ella?
25: Juana Politizada.
24: Y por último, Ale, ¿quién es ella?
25: Olivia. Ay, esta chica. ¿No es la que chocó Eugenia Rolón?
24: Gracias, Alexis.
26: ¿Cuántas crees que acertaste?
25: No, ninguna.
24: No acertó ninguna, Alexis, gracias.
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0: Alexi, ¿qué estás haciendo?
1: Arranca una nueva edición de América Lastima. ¿Dónde pija está mi retorno? Acá, pará. Arrancamos la edición número 57.
0: Mirá.
1: La edición 57. Pilar Palermo, ¿no? ¿57?
2: Pilar Palermo.
1: Pilar Palermo, bueno, de una nueva edición de América Lastima con mi compañero amigo Alexi Valido. ¿Qué tal?
2: ¿Qué tal? ¿Cómo les va?
1: Hola, bien, bien. Bueno.
2: Igual acá en América
1: Lastima. Rápidamente, Ale, nos vamos a Brasil.
2: Como siempre, nos vamos a Brasil. Hay corner Erno en Paulista.
0: Erno.
2: Erno.
1: Sí, Erno.
2: Paulista contra Juventus. Corner.
1: A ver.
2: A ver qué pasa.
1: A ver el corner. Ahí va, ¿eh?
2: Ahí va.
1: A ver, a ver.
0: No. No.
1: ¿Qué haces, hijo de puta? ¿Por qué le pegas así? Pónmelo de nuevo, por favor.
2: Este tremendo el...
0: Ecuatoriano, muchacho.
1: Había viento igual, ¿eh? Me gusta que el relator brasileño te lo relata igual como si fuera un golazo, más o menos.
2: No hay un...
1: Seguimos en Brasil, para poner los anteojos porque no veo un carajo.
2: Sí.
1: Vamos a Brasil, la Serie D.
2: Sí.
1: Jugaban Brasilia, en Brasilia. Thiago Pedra, del San José, despeja una pelota... Y miren lo que pasa.
2: A ver qué pasa.
3: Un profesional de imprensa le fue a bolata.
1: ¿Eh? A ver, ponémoslo. ¿Qué pasó? ¿Qué pasó? Ahora vamos a ver la repetición.
2: De juego.
1: Y viene el despeje.
2: Bueno, bien, está bien.
0: Bien, bien, bien, bien, bien.
1: Sacala, sacala.
0: No, ya se fue, ya se fue.
2: ¡No! Bueno, está bien la chica.
1: La chica está bien.
2: Ahí está, la vemos.
1: Es una periodista. ¿Pero qué pasa? Se desmaya y cae.
2: Cuidado.
1: Tremendo, tremendo. ¿Pero qué pasa? Tenemos el plano de ella, porque ella lo subió a sus redes.
0: Ah,
1: pop,
0: sí.
1: Si Bengo Sousa, una
0: hay
1: fenómena, pop. Un pop. Y miren lo que fue lo que pasó. Ella está bien, por suerte, por eso lo mostramos aquí. Y lo mostró en sus propias redes. Mirá, esta es ella.
0: No.
1: Y fíjate ahora.
2: Bueno. No.
1: La... Y ahí cae. Ahí cae.
0: Bien que sigo grabando, sigo grabando.
2: No.
1: Pero, por favor.
0: Y hay que seguir
1: grabando.
0: Pero
1: esa lo subió ella a sus redes. Le mandamos un abrazo.
0: Bien.
1: Fenómeno total.
0: ¿Simula un poco?
1: No, no, wow, está demasiado. Es por un pelotazo. ¿Cómo va a simular?
0: Pero, si cae tarde.
1: No, no, ¿cómo no, cae no. tarde? Se desmayó del pelotazo.
0: Mirá,
1: no.
0: Mirá, mirá. Mirá lo que tarda en caer, mirá.
2: No,
0: uno,
2: Juan,
0: dos,
2: no es
0: tres,
2: instantáneo.
1: No, no, no.
2: No es instantáneo.
1: Es increíble cómo se apaga el monitor de ella misma.
2: Sí. Sí, sí, sí, se reinicia.
0: ¿Sí o no la de grabar tan cerca de la cancha?
1: No, y bueno,
2: es peligroso. Es muy peligroso.
1: A vos te posa a veces si estás dentro del campo de juego. Y
0: es peligroso. Es peligroso,
2: peligroso. Te puedes comer un pelotazo.
1: Te puedes comer flor de pelotazo. Nos vamos a Argentina, la Liga San Lorenzina. Tenemos Colón contra Villa Elisa.
2: Sí.
1: Para mí se pudre acá, ¿eh?
2: A ver.
4: ¡Lo tenés que echar!
2: Bueno.
1: Lo tenés que echar. Ahí vemos la policía en el medio. Ahí viene uno de gorra.
2: Forcejeo.
1: Forcejeo. Cuidado, cuidado. ¿Y cómo vuela la gorra? ¿Cómo? ¿Y qué cae ahí? ¿Y qué
0: no, no, no, pará.
1: Está acá, está acá, está acá. Increíble cómo voló la gorra esa.
2: ¡No!
1: Por favor, bien. Seguimos en Argentina.
2: Vamos, sí, a la Liga Marplatense. Jugaban el Cañón contra Nación.
0: Sí.
2: Y fíjate qué sucedió.
1: A ver.
0: El Ñonca.
1: A ver. Saque de arco.
2: Saque de arco. No, del medio.
1: No, del medio.
2: Gol. El gol más rápido en la historia del fútbol argentino.
1: ¿En serio?
2: Cuatro segundos.
1: Bien, Cañón.
0: Tres.
2: Tres segundos. Tres segundos. El gol más rápido de la historia.
1: ¿Es un investiguen esto o no?
2: Argentino. No, no,
5: es un golazo.
1: Es un golazo.
2: No, es gol. Es gol.
1: Bueno, bueno.
2: Es gol, sí, gol.
0: El arquero.
2: Sí.
6: Pero se corría, lo gritás.
1: Evidentemente. Nos vamos a Tucumán. La Liga Tucumana realmente tuvo un problema en la final.
2: A ver.
1: Y esto pero, me parece que no.
2: ¿Hubo problema?
1: Ah, alguno que otro, me parece.
2: A ver.
1: Vamos a ver.
2: No.
1: ¡Oh! No. Mira la silla como vuela.
0: Sillazos. Pero tiran sillas de adentro para
2: de
0: afuera.
2: De adentro para afuera.
1: Es que la gente, como tiraron
6: no alentaron
1: gases,
6: bien ese día.
1: Se metió al campo de juego porque ya no daba más.
6: Tucuapuestas.b.ar.
1: Saludos.
2: Y acá hay un abrazo.
1: Ahí está,
2: ahí
1: está,
2: se llevan las
1: la
2: sillas.
1: Liga Tucumana, lamentablemente.
2: No, pero ¿a dónde?
1: Uy, qué eso verde.
6: Pero llegó un poco tarde el recibimiento.
2: Hay una rama ahí.
1: Lamentablemente la Liga Tucumana.
0: A ver, muy bien, bien.
6: Vuelve las sillas.
2: Y ahí hay gente...
1: Con lo... Son buenas las sillas porque no se rompen.
2: ¿Por qué pasó un auto por ahí?
1: No, pasó un auto por atrás.
2: Es muy peligroso todo.
5: Sí, había una de toxicidad del aire, porque había gas pimienta, había gas lacrimógeno, bengala de humo.
2: No, bueno, lamentable. Es muy peligroso.
5: Peligroso, y lo que no nos gusta. ¡Vamos a Uruguay!
2: Nos vamos a Uruguay. Ofi, Juanico de Canelones contra San Lorenzo de Yang.
5: El torneo del interior.
2: Que uno creería que acá hubo algún problema.
5: No creo. No. No sé para dónde mirar. Hay un foco atrás.
2: Hay otro foco.
7: Hay varios focos en la cancha.
2: Cinco focos.
5: Es muy mucho trabajo para el que graba, que trata de hacerlo bien.
2: No se puede.
0: Porque hay una columna ahí en la
5: la tribuna Argentino Junior.
7: La del Celtic.
2: Hay mucha actividad.
5: Mucha actividad de campeonato de boxeo. Sí. Lamentablemente. Sí. Vamos a ir a Chile, la segunda división. Juegan General Velázquez contra Provincial Ovalle por la liga de la segunda profesional. Entró la ambulancia. ¿Y qué pasó? Me parece que no andaba muy bien.
0: A ver.
5: ¿Por
0: a ver.
5: Qué? ¿Me daba cuenta de esto? Porque los jugadores también.
0: No. Push.
5: Ay, empujaron a la ambulancia. Y ahí arrancó.
7: Por más que empujes en ambulancia, chica.
5: Bueno, bien, era grande igual.
2: Había que empujar más todavía.
5: La ambulancia.
2: ¿A dónde nos vamos?
5: ¡Honduras!
2: Sí, se jugó la Copa Centroamericana.
5: Sí.
2: Y este defensor de Motagua, un poco distraído.
5: A ver, ¿por qué? A ver.
8: Y ahora sí va a venir cambio.
5: Está por entrar un jugador hacia el costado. Ahí. Lo ves abajo, hay un cambio.
2: Claro, está el cambio.
5: Bien.
2: Mira,
5: Rodrigo. No, pero no
2: entró, ¡pelotudo!
5: ¡No entró, boludo, todavía!
2: Y el otro lo mira como diciendo, ¿qué hace?
7: ¡Sos boludo!
2: Por favor, Erno, quedémonos en Centroamérica, Erno.
5: Nos quedamos en Centroamérica porque vamos a la Liga Juvenil de Veracruz.
2: Sí.
5: A ver si falta acá.
2: A ver.
0: ¡No! ¿Le podés romper la espalda?
7: No, boludo.
2: Yo creo que no lo tocó.
5: No, ¿cómo no lo tocó?
2: Pero creo
7: eso
2: que
7: le hicieron a Alexi cuando nació. Va la pelota.
5: No, creo. ¿Qué pelota si ya había estado en el piso?
7: Va la pelota.
2: Creo que no lo tocó.
0: No,
2: ¿eh?
0: Pero no, mira.
5: Pero es una salvajada.
7: Va la pelota, boludo. Va con delay, pero va con la pelota.
5: Ni estaba participando en la jugada, chavo.
2: Por favor. No, salgamos,
0: qué buena
2: porque
0: patada.
2: En Estados Unidos,
5: sí, ¿qué pasó?
2: En la liga secundaria de Dakota del Sur, jugaban los Bobcats contra los Bubblers.
5: Mirá hasta dónde nos fuimos,
2: Y tenemos al Fair Play.
5: A ver.
2: Mirá al Fair Play.
7: A ver.
5: Ese es escudo. Bueno,
0: no, le pegó.
5: ¡No! ¡Pará! ¡Enfermo!
7: Ese MMA, boludo.
5: ¡No! ¡Uy, qué quilado! Este muchacho lo tiene que ir
2: metido de por vida.
5: ¡De por vida! Este tipo no sirve.
7: Pasa la pelota en el jugador, dice.
5: ¿Pero cómo te puede?
2: A las piñas en el.
7: Che, el escudo del Cobbler es pésimo.
2: Buen escudo de Cobbler.
7: Pésimo.
2: Bueno.
7: Está bueno que el marcador te dice la cantidad de tiros al arco.
2: Sí.
7: O capaz es otra cosa.
2: En Dakota del Sur siempre hay cantidad
7: hay shots,
2: de tiros.
7: Sí, claro.
2: Hay mucho tiro.
5: Vamos a Nicaragua. Ajá. Nicaragua tenemos la Liga Aburto.
2: Ajá.
5: Y
7: no
5: a
7: la Aburto.
5: ¿Qué carajo pasa en la Liga Aburto?
7: Coja por el hurto.
5: A ver, Aburto, ¿qué pasó en tu liga?
2: ¿Qué?
7: ¿Qué es?
2: Ahí.
5: Hay un perrito ahí.
7: No, mira el perro.
5: No, el perro.
7: No. Pero lo entrega el otro.
2: ¿Pero por qué? Porque es no al aburto.
0: Claro.
2: No, pero...
0: no, es una locura.
7: Cuidemos la vida, ¿no?
5: Sí, ¿por qué se queda, boludo? ¿Por qué se queda?
0: No, es terrible que lo hagan en un espacio público.
5: No, Juan, no. Es terrible.
0: Ay,
7: no, está mal.
0: Juan, hay que hacerlo en algún lugar. Problema. Vas a tu casa y está todo bien.
5: No, pero esto es una barbaridad. ¿Por qué se queda así el tipo?
7: Che, no sé de la noche.
2: ¿Por qué da cola, no?
5: ¿Por qué da cola? ¿Por qué da cola?
2: No está en situación de
7: estos porteros en cola por todo.
5: ¿Por qué le da cola?
2: ¿A dónde vamos,
5: Erno? Nos vamos para que no es una verga, boludo. Vamos a Guatemala.
2: Sí.
5: La final en Aldea Tunayac. La final del Intercomunidades.
2: Sí.
5: El hijo de puta de Alexi me pone esto a mí.
2: A ver.
5: Pero yo no sé qué
2: Hay
5: es.
2: Hay que tener cuidado con el estadio.
5: A ver.
9: La cancha es rara. Campo de
2: Aldea, la popular.
5: La popular, bueno.
0: ¿Cuántos audios hay?
7: Sí, es muy raro.
5: Hay mucha policía.
0: Está ganando la serie. Bandera de Rumania.
7: La bandera de Rumania. Y allá la otra era la
5: Bélgica. No, pero es muy peligrosa esa cancha. Es un acantilado.
7: Es increíble.
2: Un acantilado.
0: Muchos peligrosa. Efectivos policiales.
2: Pero escuchen.
5: Muy peligroso.
7: ¿Es la bandera de Senegal?
0: No.
7: La voz del estadio.
9: Lo hacen año con año. Y acá está la porra. En este sector se ha ubicado.
2: Cuidado.
9: La gente pasó hockey. En este sector. es lo que han destinado las autoridades locales. Hay un partido previo en la categoría infantil. Antes de la gran final, la serie la está ganando Pasojo 2-1.
0: Hay niños jugando.
2: Hay niños jugando, claro. Pero lo que dice el locutor es que puede llegar a ser peligroso, pero por suerte las raíces están haciendo su trabajo como para que la gente no se caiga por el acantilado. Basta de fútbol, Ernesto.
5: Demasiado peligroso.
2: Me hinché los huevos.
5: Me quiero relajar un poco.
2: Me hinché los huevos con el fútbol. Nos quedamos en Guatemala.
5: Sí.
2: Un recreo musical. A ver.
5: Ay, a ver. Menos mal.
0: Es un cumpleaños.
5: Cuidado.
0: Uy, uy, no, pero.
5: Hay una ventisca. Hay una ventisca.
0: Uy, uy.
5: Cuidado.
0: No. Llueve.
2: Escuchen. Aquí no ha pasado nada.
5: No.
0: Bien que sigue grabando.
2: Muy peligroso. No,
5: pues salió volando el celular.
2: Aquí no ha pasado nada.
6: Facebook La Guadalupe, yo soy Dani.
5: Muy bien,
2: Sí.
5: Seguimos, ahora nos vamos a dónde.
2: Seguimos en Guatemala.
5: Seguimos en Guatemala, sí. Nos vamos a la Liga de Tacaná.
2: Sí.
5: El árbitro pone un poco de orden sobre el fin.
2: Ah,
5: algo
2: bien.
5: Que necesita. Claro. A ver. Bien. Acá ya está todo medio raro.
2: No.
5: ¡Pará! No.
0: Y bueno, en la máxima autoridad.
2: Una persona en cueros.
5: Una persona en cuero y pantalón. El árbitro dice, este le tengo que ganar trompada, evidentemente.
2: Sí. Hay que...
5: Y lo baja.
2: Erno, nos vamos a Perú.
0: Sí, señor. Patada,
2: escuchemos atento al comienzo, Erno.
5: No, esto es increíble. Esto sí.
2: Porque está el Bocinia peruano.
5: A verlo.
8: Yo soy Bocinia. Epa, pero de Huaycán, por si acaso.
0: Es igual, boludo. ¿Qué Bocinia? Espectacular. No.
5: Ponelo nuevo, ponelo nuevo.
8: Yo soy Bocinia. Epa, pero de Huaycán, por si acaso, muchachos.
0: Es como cinco edificantes.
5: Sí.
6: El Bocinia peruano. No,
5: él es electricista, pero la casa no tiene luz. Se está contando luz. Eso. Le mandamos un abrazo al Bocinia peruano. Copa Perú.
0: La primera promoción 2024. Dale, flaco.
2: No tienen.
0: Problema promoción. Hizo la nocturna. Hizo la nocturna hace 2 años.
2: Sí.
5: Un ISPA contra Minic. A ver qué le pasa al arquero.
2: A ver.
5: Bien. Bueno.
6: Es bajito para ser arquero.
2: Boludo. Vale, dale. Vale. No, ¿qué hace?
0: Pará. Ganan unos segundos.
5: Pero no.
0: Te tenía prendiendo el empate.
2: Bien, no le hizo nada. Diciendo, le hizo así.
0: Va a ponerla con cero, está bien. Muy exagerado.
2: Por favor.
0: Un hispamento hizo.
2: Claro que sí.
5: Y por supuesto estamos en Paraguay adentro. Estamos en Interligas de Quiniñense contra Caapucú.
2: Sí.
5: A ver qué dice el intendente.
2: A ver.
10: Siempre el presupuesto de repente y empezar el primer partido dentro del presupuesto estaba no ganar, ¿verdad? Pero
0: ¿Qué?
10: El resultado mentiroso porque Caapuqueña fue el que más jugó, atacó. Las veces que yo llegaba metieron.
2: Y desafortunadamente dice, resultado mentiroso.
5: ¿Cómo salió?
2: A ver cómo salió el partido, amigos. No, pero...
5: No. 5-1 mentiroso. Además, ¿cómo que el presupuesto es esta no ganar?
0: Sí, no ganar.
5: Está bueno firmar un contrato así como diciendo.
0: Si ganás tenés que pagar premio.
2: Juan, amigos,
6: Fluminense River fue.
2: Ustedes saben que existe dentro de América Lástima una sección que se llama Paraguay Adentro.
0: Sí.
2: Y tenemos sección adentro de Paraguay Adentro hoy, un especial.
0: No, mirá.
2: Un dossier innovaciones en Paraguay.
0: Ver,
2: arrancamos. Hay innovaciones en las tribunas.
5: A ver.
2: Mira.
11: Este cobio, ¿cuál es la entrada a otro lado?
12: Ah, pero la entrada, pero va a ir viendo allí con los cables, gradería portátil, a ver, tranquila, es una final, esto es final.
2: La gradería portátil.
5: La gradería portátil, un tubular.
2: No, en realidad son sillas, cuando entras te dan tu silla y vos te ubicás donde querés.
5: Ah, te dan una silla blanca.
2: Entonces, claro, había una entrada que era gradería portátil, que la pagaban un poco más y era una silla que después tenías que devolver, ¿no?
5: Claramente. ¿Qué amigo de la silla de plástico?
2: No, la nación paraguaya, muy amiga de la silla de plástico. Primera innovación, Erno,
5: ¿hay más?
2: Entonces, Sí, a ver. Innovaciones en las tribunas. ¿Qué sí. más tenemos, Erno, ahora?
0: No, para que no sé. Acá. ¿Dónde mierda está esto?
2: Acá, acá, acá.
0: Ahí está, ahí está.
7: Ahí
0: está. No.
7: Ahí. No, uy, cuántas hojas, sí. boludo.
5: Innovaciones en los PNT, en la publicidad no tradicional, supongo.
2: A ver.
5: A ver.
13: Saludos, saludos. Sí, un saludo especial acá de la Clínica Dental Manantial.
2: Pero tiene puesto una remera.
13: Hoy estamos atendiendo hasta las 17 horas.
5: ¿Qué?
13: Hoy martes, reunión de la Liga.
2: Podrían haber puesto un banner y el amigo de Teo Deporte se pone la remera.
5: Ah, se puso la remera él.
2: De la academia.
5: Bien, está bien. Es innovador.
2: Y habla en primera persona.
0: Mirá cómo llegó hasta acá, hasta América Lastima.
7: Sea amigo de Kenny,
2: ¿eh? Y fíjate, cuando vos tenés que hacer un sorteo, Juan.
0: Sí.
2: ¿Qué es lo que hacemos nosotros, por ejemplo, cuando hacemos un sorteo? ¿Qué ponemos?
7: Y ponerle saliva, mínimo.
2: En pantalla. Para que escaneen.
0: Un código QR.
2: Y fíjate la innovación también en los sorteos de Paraguay.
5: A ver.
14: Buenas tardes para todos. Aquí desde la Granja, la hermosa Ciudad del Este, estaremos reiterando de nuevo los nombres de las personas que fueron adjudicadas.
5: O sea, yo voy a escanear ahora.
7: ¿Por qué no lo hicieron adelante en la remera? Para que no te dé espaldas.
0: Pero, ¿sí o no a este tipo de sorteo?
2: Sí, Juan, porque.
5: Vos sabés que Paraguay.
2: Paraguay hay que ayudar.
0: No puedo escanearlo, boludo.
5: Si no me deja escanear.
0: Está mal,
5: Está mal. No puedo escanear.
2: No, no se puede escanear.
7: Debe estar inactivo.
0: Sí, Ale, vos te dejas escanear. Sí.
2: Cerramos, Erno.
0: A ver el QR.
5: No, porque...
2: Erno.
5: Vamos a
0: ver. Está
5: como
0: medio de
5: costado. Escuchen bien, Alexis, que siempre se descubren cosas nuevas en Paraguay. Así que vamos a ver qué hemos descubierto ahora. A ver.
2: En un telo y nos vamos de Paraguay. Un
0: poco. Distraes, Alex.
5: ¿Por qué me mostrás esto?
0: ¿Qué tiene que ver con la semana pasada? ¿Se acuerdan que Alexis trajo a la presidenta?
7: La presidenta esa.
5: Paraguayo en pene, boludo. ¿Por qué? ¿Qué
0: tiene que ver con el
5: fútbol? ¿Qué Gustavo Gómez?
0: ¿Querés que veamos?
5: ¿Tenía ganas de qué?
0: Es sencillo.
2: ¿Qué descubrimiento?
0: ¿Cómo llegaste hasta ahí?
5: De la mochila de inodoro.
2: Sí, pero porque fue a buscar la cadena y no estaba.
5: ¡Concha de tu madre!
2: Y nos vamos pita. De Paraguay. ¿Qué hay? ¡Penales!
5: ¡Penales, carajo!
2: ¿Y qué hay cuando hay penales?
5: ¡Ay, no sé!
2: Fijémonos. Brujería, claro que sí.
5: ¿Cómo? Estas cosas son terribles.
2: ¿Qué pone?
5: ¿Qué puso?
2: Puso un gallo abajo de cada palo.
5: ¿Un gallo?
2: Sí, y con una aguja clavada. En fin, esto fue América Lastima, Paraguay adentro.
5: Está muy lastimado. Nos vamos a ver que viene. ¡Chau!
2: Luego.
0: ¡Excelente! Está lastimado, en serio.

0: Como decía Borges, triunfamos y fracasamos menos de lo que creemos.
1: Como dijo Fito Páez, no hay que hacerse de enemigos que no estén a la altura del conflicto.
2: Serrat dice, cada uno es lo que es y anda siempre con lo opuesto.
3: Juan Manuel Fangio, él decía, la carrera no se gana en la primera curva, la carrera se gana cuando baja la bandera.
4: Hemingway dijo un día que el hombre necesita 2 años para aprender a hablar y 60 para aprender a callar.
3: Como decía aquel proverbio chino, más vale dar 100 veces en el marco para dar una vez en el clavo.
2: Como decía Serrat, andamos con lo opuesto.
5: Ringo Bonavena, que él decía, la experiencia es un peine fino que te lo das cuando te queda pelado.
6: No se pudo.
7: Esto lo digo de corazón, de verdad. Si América lastima, este año no gana ningún premio a mejor segmento de 2026, es una vergüenza.
8: Te voy a ir a buscar, Luisito Ventura, ¿eh?
7: Porque...
9: ¿Te gustó el especial Innovaciones, Juan?
7: Increíble, increíble. Te banco, aunque a veces creo que en contra de nuestra voluntad nos haces ver
9: no,
7: cosas que...
9: pero...
8: A mí me... Yo voy engañado, muchachos.
9: Sí. Pero hay una persona que descubrió algo.
10: Está bien.
8: Voy engañado.
7: Lo de la semana pasada, ¿lo podés explicar?
9: Era la presidenta del...
8: Ya sabías de qué.
10: ¿Pero qué había? ¿Qué? ¿Era una foto?
7: Pero era una foto.
9: No, pero yo pasé más fotos. Lo que pasa,
10: debí tirar más fotos.
9: Me pasaron una sola, pero había una
8: pero
9: galería.
8: ¿Pero por qué vas a presentar a todos los presidentes?
9: Hay un dossier.
8: Ah, bueno, cada semana vas a presentar.
9: Presentado varios presidentes, okay. Claro.
10: El antipresidente.
9: De las ligas del fútbol agrícola, paraguayo, de las ligas agrícolas.
8: Es un país que el Paraguay a vos...
10: Te sí. Calienta.
8: Te calienta.
9: Y me gusta mucho.
8: Te gusta Paraguay. Encanta, te gusta Paraguay.
7: Bien, perfecto. Gusta Paraguay. 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
8: Sí.
7: Y el señor Juan Igal nos ha traído un juego en el día de hoy.
10: Sí, señor, porque se está hablando mucho sobre la posible convocatoria en River de un juvenil que se llama de apellido Susano. Entonces, Ernesto observó sobre los nombres.
7: No seas. Por favor, Ernesto.
8: Listo, no hablo más.
10: Van a poner Martínez cuarta de cuatro, igual, ¿eh? Supuestamente.
8: Supuestamente va a jugar Martínez cuarta de cuatro. Igual va a ir.
10: Sí, va a estar en el banco.
8: Susano.
10: Y prefiero jugar con 10.
8: Va a jugar. Va a ir Spiff también, Jonathan Spiff.
10: Mirá,
9: nadie de Susano y Martínez. Juicio pondría.
8: Entonces, se me ocurrió.
10: Nadie de Susano juicio haría de eso.
8: Se me ocurrió, Susano es noticia porque, bueno, por su nombre y también porque podría llegar a jugar de lateral derecho porque River no tiene laterales para el partido contra Santa Fe. Entonces, armé un juego.
10: Perdóname, Juancito, que un jugador de primera división está en el container, otro lateral, pasó con Viña, tuvieron que improvisar un 3, no salió bien. Ahora Bustos está en el container, es 4, no salió, no sé si va a salir bien o no de mañana.
8: Perfecto.
10: Quería editorializar.
8: Armé un juego que se llama Reserva o Escritor.
7: ¿Reserva o Escritor?
8: Ustedes van a ver nombres en la pantalla y van a tener que decir si la persona en cuestión juega en la reserva de algún equipo de fútbol argentino o es un escritor latinoamericano.
7: Perfecto.
8: Así que vamos a ver los nombres. Vamos a empezar por Alexis. Alexis, Andrew Pereira. ¿Juega en reserva o es escritor?
10: En la reserva de fútbol argentino, decís vos.
8: Reserva de fútbol argentino.
9: Bien, bien. Juega en la reserva.
8: Y la respuesta de Alexis es correcta. Juega en la reserva de Newell's. Venezolano, Andrew Pereira.
9: Sí, sí.
8: Está en la reserva.
9: Mucha expectativa puesta.
8: Bueno,
9: este
8: mirá, lo digo como persona con pelo. Buenos rulos, ¿eh?
7: Sí.
8: Vos, Juan. Como pelo portante.
10: ¿A vos te crece así, Juancito?
9: Ey, Juan.
7: ¿A mí? No. Sí, sí.
8: Y el pelo también.
7: Qué bien.
9: Sube.
8: Ay, Dios.
9: Bandera de amor.
7: ¿Qué más?
8: Robinho Quinto.
7: No, Robinho Quinto es un reconocido autor de literatura brasileña.
8: La respuesta de Juan es incorrecta. Robinho Quinto es jugador de la reserva de River.
7: Podía ser.
8: Robinho Quinto juega en la reserva de River.
10: No, menos Robinho.
8: Ernesto.
10: ¿Qué?
8: Junot Díaz.
10: Junot Díaz es escritor.
7: ¿Qué estilo?
10: Para mí, chileno. Junot Díaz, veamos la respuesta. Es escritor.
7: Muy bien. ¿Es chileno? Mirá, mirá. ¿Qué género? Ahora que lo ves.
10: Ahora no me acuerdo. Creo que es dominicano.
9: Buena caja torácica, Erno. ¿Qué sé yo, Juan?
10: Sí, buena percha.
9: Muy buena percha.
10: Muy buena percha.
11: Dominicano y estadounidense.
10: ¿Dominicano es?
11: Dominicano.
9: Dominicano estadounidense.
11: ¿Sabes que yo leí algún cuento a este hombre?
7: 57 años.
11: Algo leí de Junot.
10: Panito.
9: Juno.
10: Lo juro.
9: ¿Qué leíste? Juno.
11: Who knows?
9: ¿Quién knows?
11: ¿Quién knows? Esa cherry, ¿verdad?
10: Sí. Juan Saman es... ¿jugador de reserva o es escritor?
9: Es escritor, Juan. Especialista en drama.
10: La respuesta.
7: Muy bien, Palo.
10: La respuesta bien, de Palito es incorrecta. Juan Saman juega en la reserva de Newell's.
11: Mira la cara que te pone. Bueno,
10: flaco.
7: ¿Qué estás haciendo?
10: Juego Newell's.
7: Sí, flaco.
10: Alexis. Reserva.
9: A ver.
10: Milton Hatoum.
9: Milton Hatoum es jugador de reserva.
10: La respuesta de Alexis es...
9: ¿Qué?
10: Es escritor.
7: ¿Sobre qué escribe?
11: Como Coco Silly.
7: Sí. ¿Sobre qué escribe?
11: Las cátedras del macho.
10: Todos son escritores de ficción. Ahora Milton no recuerdo de qué nacionalidad es.
11: Brasileño.
9: Gracias.
10: Brasileño. Homero, ¿eh? Gracias, Homero. Juan Castro, Miguel Ventos, ¿juega en reserva o escribe?
7: Es difícil porque tiene un buen nombre para ser escritor.
11: Tiene un par de Volkswagen, además.
9: Sí, estaba pensando en cómo decir. Qué boludo que somos. Ah.
7: Miguel Ventos es escritor.
10: La respuesta de Juan es incorrecta. Pero Miguel Ventos juega en Boca.
11: ¿Todo Ventos?
10: Eso te dice el quejo cuando le
11: Todo Ventos. Y Bosta te dice.
10: Y Bosta. ¿Y Boca? ¿Y Boca Predio?
9: Miguel Ventos y Mil Eventos están.
10: Ernesto.
11: ¿Quién es Mil Eventos?
10: Gadiel Paoli. jugador. Gadiel Paoli es jugador de la reserva de Boca Juniors.
7: Muy bien.
10: ¿Cómo Palito.
9: Sabe mucho.
10: Marlon James.
9: Nah, claro, escritor de policiales.
10: Marlon James.
11: Te felicito porque Marlon es nombre de personaje policial.
10: Es escritor, es jamaiquino. No sé si de policiales, pero
7: muy bien.
10: Que,
7: vale.
10: Que es Marlon,
9: a ver, no.
11: Él es Harden.
9: ¿Lo besás, Cerno?
10: Nah.
9: ¿Por qué?
10: ¿No lo besás?
11: ¿Por qué lo besaría?
7: Está farmeando.
9: Porque es un hombre.
11: Está farmeando.
10: Está farmeando rasta.
9: Oye, está gracioso.
10: Qué gracioso que eso. Ah,
7: qué viejo gracioso. Vale. ¿Dónde te podemos ver? ¿En algún teatro? ¿En algún lugar?
11: 19 de octubre en Movistar Arena.
7: Muy bien.
11: Regorbolero. Saquen su entrada.
7: Alexis. Yo voy por vos nada más.
11: Vamos. Yo vengo todos por la camiseta.
10: Nahuel Flamenco.
9: Reserva.
10: Nahuel Flamenco juega en la reserva de Ferro.
9: Sí.
10: Es correcto, Alex.
11: Bien.
9: Sí.
10: Juan Castro.
7: Sí.
10: Giuseppe Caputo.
7: Ah, no, tiene que jugar en la reserva de un equipo italiano. Giuseppe Caputo.
11: No, juega acá. Todo reserva argentina. Escritor.
9: No, las reservas las tira afuera, Caputo.
7: Si hay un Giuseppe, me.
11: este.
9: Juega con la reserva, pero.
11: No me metas en tu chiste,
9: la reserva de Caputo. Mierda.
7: ¿Cómo vale?
9: No, que Caputo con las reservas siempre se va afuera.
7: Ay, Dios. Es escritor, Giuseppe.
10: Es correcto, Juan. Sí. Giuseppe Caputo Giuseppe es Capum. Este crack. Marlon James, parece que dicen en el chat, Palo, era de policiales.
9: Sí, claro.
10: Bien.
9: Bien.
7: Ni se imagina que está saliendo en un programa de fútbol.
10: No. Increíble. Yo pensaba eso cuando armé este fútbol. Bien. Ernesto.
11: Sí.
10: Uriel Pepe. ¿Juega en reserva?
11: No, reserva.
10: Ernesto, es correcto. Uriel Pepe juega en la reserva de Fer.
11: Es que los conozco escritores.
10: Palito.
9: Sí.
11: Y jugador.
10: Martín Castañet. ¿Es escritor o juega en la reserva de un equipo de fútbol argentino?
11: Acertado, te pego un Castañet.
9: Pará, chabón.
11: Castañeto era un arquero, sí. ¿Te acuerdas? Y después
7: Gimnasia
11: político.
7: Y político.
11: Sí, sí.
9: Juega de dos.
11: Jucardo.
9: En Godoy Cruz.
10: La respuesta de Palo es incorrecta. Martín Castañet es escritor.
9: Qué facha.
10: Ahí la tenemos.
9: ¿Te besaría hacerlo? Sí.
11: Una noche, ¿por qué no?
10: ¿Eh? Alexis.
9: Sí, puede ser.
10: Dariel Ganley.
9: No, este tiene que ser reserva. Es muy capcioso para. Tiene que ser.
10: ¿Juega en reserva o es escritor?
9: Juega en reserva.
10: Y es correcto, Alexis. Juega en la reserva de Deportivo Riestra. Sí, sí.
9: Mirá, es muy capcioso. Dariel Ganley.
11: ¿Qué nombres hay en las reservas?
9: Impresionante.
7: Cuando vos eras adolescente. ¿Cuáles eran los nombres Héctor, de los jugadores?
11: Héctor, Ricardo, Héctor,
7: Marcelo,
11: Walter, Marcelo, Torcuato, Claudio.
7: Claudio, había
11: mucho Claudio.
9: Claro.
11: Sergio, Germán.
10: René.
11: No.
8: No.
12: No, René no.
10: Juan Castro.
12: Sí. Eduardo.
10: Frank Baez. No, tampoco. Juega en reserva o se dedica a escribir.
7: Tiene que ser un central paraguayo que juega en la reserva con un equipo argentino. Es futbolista.
9: Pero si termina con Baez.
10: La respuesta de Juan Castro es incorrecta. No. Es escritor, Frank Baez.
12: Te cagó, ¿eh?
9: Erno, ¿a este lo besás?
8: No.
9: No,
8: no. No me gusta.
12: No es mi estilo.
8: Me gustan los tipos, pero este no.
12: Erno. No es mi estilo.
9: No es mi tipo.
8: No es mi tipo.
10: Erno.
8: Sí.
10: Chiro Spalletta.
8: Me cagaste acá, nombre,
10: ¿Juega en reserva o es escritor?
8: Acá. Me cagaste acá. Porque no conozco a ningún escritor Spalletta. Pero me la voy a jugar por jugador.
10: La respuesta de Ernesto, increíblemente, es correcta.
9: No. Era Chiro Spalletta.
10: Jugador
9: Chiro.
10: De Estudiantes de La Plata.
8: Reúno.
10: Palito.
12: Sí.
10: Fausto Sampedro. ¿Juega en reserva o escribe?
12: Es el 9 de la clase.
10: Es el 9.
7: Hay que subirlo primero.
10: Pero pará, tu respuesta es que juega en reserva, entonces.
8: Sí.
10: Es 9 y juega en Platense.
9: ¡Ah!
10: Lo viste cerca.
9: Está tatuado, Fausto.
8: A ver, por eso es el zoom que dice. No está mostrando ese tatuaje acá.
10: Me parece que no es la mejor calidad de la foto.
7: A ver, sí, a ver, sí.
10: Erno
7: sí,
10: puto.
7: Sí. Una fecha.
12: Ah, una fecha.
10: Puto el que lee.
12: Sí, puto el que lee.
8: Tiene números. Sí,
10: espero que no haya ido como
8: si
10: Romagnoli.
8: Si eso, se le ven todas las cicatrices.
9: ¿Eh? ¿Eh?
10: No, no, para.
8: No.
9: No tengo cicatrices. No.
10: Alexis.
9: Sí. Guarda.
10: Va el drogadicto de Alexis.
12: Ernesto sí, no es mi estilo.
9: Nunca me piqué.
10: Rey Andújar.
9: Rey Andújar es escritor.
10: Alexis. Es correcto.
8: Bien.
7: Tiene dos nombres de arquero, tiene que ser.
8: Pero no, pero también es el hijo de Mariano, pero no es que no juega al fútbol.
9: Creo que cuento, yo hace poco vi su nombre en algún lado.
7: Mentira.
9: No, hace poco vi su nombre. Mentira. No estoy diciendo que lo leí.
8: No hace falta ni que lo diga yo, lo dijo Castro. Mentira.
9: Vi su nombre en algún
10: lado. ¿Por qué mentís?
8: Mentira. Mentís. ¿Por qué mentís?
7: No hace falta que tires lujos.
9: No estoy tirando lujos.
10: Juan Caster Castro.
9: Convencido.
10: Emi Fleurilus. Fleurilus. ¿Juega en reserva o es escritor?
7: Es escritor. No, pará, es futbolista.
10: La respuesta de Juan Castro es correcta. Juan, juega en la reserva de Belgrano.
8: Amy parece que es el nombre de chica, ¿no es?
9: Como Winehouse.
12: Como Winehouse.
7: Claro.
8: Ahora, es Palito, debe decir Amy.
10: Haitiano.
12: ¿Eh? Amy.
8: ¿Qué hace de Amy? Amy Santa María.
10: Amy Santa María.
12: Qué boludo.
10: Erno.
12: Hola, Amy.
8: Hola, Amy.
10: Ivo Bisona.
9: Uy, qué nombrazo.
7: ¿Te llamarías así, Alexis?
9: Sí.
12: Tiene nombre de músico, Ivo más Bisono. Que
7: de escritor o jugador.
12: De músico.
9: Ivo Bisona.
10: Juega en reserva o es escritor.
8: No, reserva de nuevo, voy a decir. Bueno, no conozco un Ivo Bisona escritor.
10: Ernesto. Ganaste el juego.
9: ¡Vamos!
10: Juega en
9: mirá
10: Platense.
9: Ivo Bisona.
7: Bien.
10: Y Palito por el honor.
7: A ver.
10: Tiziano Van der Twin.
12: Te vendo Twin ese
10: tema.
12: ¿No?
10: Está en la cueva este.
12: Sí. Labura
10: en la cueva.
8: Van der Twin.
12: Este hombre escribe comedia.
10: La respuesta de Palito es incorrecta.
9: ¡Ah!
10: Ganó Ernesto, segundo Alexis. Ernesto con 5 respuestas correctas, todas. Alexis con 4, Castro 2 y Palito 1.
7: Excelente.
10: Luciano Van der Twin juega en Estudiantes.
9: Muy bien.
7: Bien, muy bien. Juegazo, Juan, ¿eh?
8: Muy
7: juegazo,
8: bueno. ¿Puede nombres? Seguir esto?
10: Sería algunos reelsitos.
8: Con los otros pibes inferiores.
7: Sí, podría ser dos profesiones muy diferentes.
10: Me costó pensar en la otra profesión.
8: Bueno, había traído una vez metalero.
9: Metalero
10: o
9: ascenso.
10: O ascenso.
8: Ese está bueno.
7: ¿Pero era por nombre o era...?
10: Por nombre.
12: No, por escudo.
10: No, era nombre, era nombre.
12: Ah, nombre, bro.
9: Y también...
8: No era el hombre, o sea, no jugué el juego, era por foto.
9: No, y también no. Yo tenía uno de homónimos.
7: ¿Cómo es eso?
9: Y, por ejemplo, Julián Álvarez con Julián Álvarez.
7: Claro.
9: Calle, y después...
8: ¿Y cuál es el juego?
9: En ahí? Lugano jugaba... No, no es el juego. Es
12: no, si existe la calle.
7: Lugano jugaban los dos.
9: En Lugano, no, en Lugano jugaba Jean Rousseau.
7: Mirá.
8: Sí.
9: Que...
8: Jugaba Rousseau, es verdad.
9: Pero Jean Rousseau era el nombre, no es como Adrián. ¿No? Sino como
8: claro,
9: que,
8: porque Rousseau llamaba Jean-Jacques.
9: Jean-Jacques.
8: Sí.
9: Está, eso es gracioso.
7: Bien.
9: Bueno, no tanto, ¿no?
7: Sí,
9: ahora que lo digo.
7: Yo, pero, cuando era chico, me acuerdo, una vez el colectivo pasó por una calle que yo vi el cartel que decía B. Lynch.
8: Sí.
7: Y fui a mi casa y dije, ¿vos sabés, mamá, que viene acá? Y los burros le pusieron B de Valeria con B larga.
9: Claro. No, era
8: por Benito. Era Benito Lynch.
9: Le quiero mandar un gran abrazo a mi amiga Valeria Lynch, que ayer cantó con una banda, se sumó a una banda en Calle Corrientes. pasaba y se sumó a cantar.
11: Ah, ¿y la invitaron y pasó?
9: No, ella se mandó de una.
11: ¿Y qué cantó?
9: Cantó Qué ganas de no verte nunca más.
11: Oh, qué te parece.
9: ¿La podemos invitar un día, Valeria?
11: Sí,
7: ¿sabes que te iba a preguntar lo mismo?
11: En el Mundial era que la íbamos a invitar. Sí, pero para que venga a cantar.
9: Lo que pasa es que hizo el Movistar Arena y después se volvió a Uruguay. Porque ya
12: tiene
9: compromisos en el Uruguay.
11: Ella tiene compromiso en Uruguay.
9: Sí, ella vive.
11: ¿Está en pareja, Valeria?
9: Está en pareja con Mariano Martínez, claro.
11: Con Mariano Martínez.
12: Prometo claro, traerla, tenga
11: esa. Guitarrista de Ataque 77.
12: Tiene firmar, prometo traerla.
11: Así como el video no hizo un Vortex.
7: La gente banca que venga, hay mucho tilde verde en el chat.
9: Sí.
7: Que está.
9: Sí, sí.
11: Valeria,
9: tenemos que hacer América Lastima con Valeria.
11: Sí.
9: Hay que hacer un América Lastima con Valeria. Sí, sí, sí. Después ahora le
11: mandale.
7: Me encantaría. ¿Canciones de Valeria Lynch que hayan llegado a la cancha?
9: No, no hay. No.
11: ¿Valeria cantó un himno del fútbol para todos o no?
9: Cantó sí. un himno.
7: Esta no se canta.
11: El de River.
9: Esta llegó a Héroes.
7: Sí,
9: pero no tiene nada que ver con el fútbol.

0: Elio de Montana.
1: Con Elio de Montana. Y pará, lamentablemente el cantante de las Zarigüeyas.
0: De las sabrosas Zarigüeyas.
1: Ese fallecido. Capítulo es increíble.
2: Yo no me acuerdo de eso. Bueno, ¿qué pasó? Sí. Busquemos Vale Valeria para
0: Eo-chan,
2: para los chicos que no lo vimos.
1: Valeria Lynch hacía como una especie de misión de un programa que se vendía, iba para España e invitaba músicos y demás, y obviamente había desperfectos y jodas.
2: Y eran y cámaras ocultas en realidad.
1: Cámaras ocultas de Tinelli. Muy elaboradas, con mucha producción.
2: Y la canción era Valeria.
0: Y arrancaba con Baila Conmigo.
1: Y arrancaba Baila Conmigo, donde estaba Waldo.
0: Estaba
1: como uno de los bailarines.
2: Mirá,
1: mirá,
2: mirá.
3: Va a estar el ópera 18, 19, 20. Muchas gracias al público presente.
0: Ahí está
3: muy
0: Waldo.
3: Buenas noches. Hola a toda España, ¿cómo les va?
1: Ahí saluda España.
3: Bueno, qué público hay hoy. Bueno, y esta noche tenemos un grupo, creo que uno de los más importantes grupos tropicales que hay en la Argentina. Con todos ustedes, el grupo Sombras.
0: Ah, uy, no, esto es tremendo.
1: No, no.
0: Esto es tremendo.
3: ¿Está Ruiz en el sonido ahí? ¿En el
1: porque sonido? Dejaban entrar gente del público,
0: claro.
1: Se escapaban.
0: Adelantemos un poco este video.
4: Con el grupo.
0: De paso, aviso que vuelve vuelve Grupo Sombras por única vez con Daniel Agostini.
1: ¿Cuándo?
0: En el Gran Rix van a ser todo Boquita de Caramelo, entero. Porque se cumple
2: Daniel Agostini, el mejor sacador de selfies. ¿Ustedes lo vieron?
0: Uy, ahí arranca.
2: No, después vamos a ver.
1: Pero mirá esto. Porque se manda la chica del público. Lo mejor son sus compañeros del grupo.
0: Claro.
1: Cagados de risa todo el tiempo.
0: ¿Por qué la tiene que llevar así?
1: Estaba.
0: No, no, no, no, no, pero Daniel.
1: Las bailarinas. ¿Le dan beso? La bailarina dice.
2: Además, se corta.
1: Sigue
2: la
1: tocando
2: la
1: baterista.
2: ¿Qué te pasa?
1: Waldo baila ya. Todo besado. Ay, no puedo volver esto al aire, boludo. Esto es lo que hago con Alexis cuando me junto con él. Miramos todo el tiempo. YouTube.
0: Dale, seguí, Daniel. Seguí.
1: Seguí,
0: Daniel.
1: No, no, va Waldo.
2: No.
0: Qué insoportable.
1: No.
0: Con el jean roto. Pacotillo.
1: Pacotillo está con el jean roto.
0: Invitemos a Daniel Agostini. Hola, Daniel.
1: No, para que Daniel ya estaba loco ahí.
2: Ay, Dios, espectacular, espectacular.
1: Hay un día que tiran un perro y adentro. Intro.
0: Revolean un perro.
1: Revolean un perro.
0: No, el día de Esteban Villarreal.
5: Buena foto te saca Daniel Castro.
2: Sí, sí, sí. Daniel Agostini tiene muchas fans. ¿Sí? Entonces las claro. hace hacer una fila y él, ¿ves?
5: La
2: va.
5: La musculosa.
0: No.
2: Pero hay otro video donde las despacha. Es una foto, un segundo, una fan. Un segundo, una fan y las va. Despachando,
5: se deja tocar, Daniel.
1: Bueno, en una época había.
5: No, pero mirá, no lo digo.
1: Había un concurso,
0: concurso.
1: Una revista donde vos te podías ganar las sábanas donde hace el amor Daniel Agostini.
2: Sí.
5: Claro.
1: Buscalo porque está.
2: Alexis hizo una.
0: Hay una canción de Simón Fuga: Ganate las sábanas en donde hago el amor.
2: Claro.
0: En homenaje a ese concurso.
1: ¿A ese concurso? ¿Qué revista era? Una de cumbia, ¿no?
0: La movida tropical.
1: La movida tropical.
0: Sí, sí, sí.
5: ¿Participaste?
0: No. La foto de.
1: Como portada. Yo tenía el pelo largo así, muchas veces me decían que me parecía un poco.
5: ¿En serio?
1: Sí, sí, sí.
2: Mirá.
1: Yo tenía el pelo así.
5: Y ahora te va a crecer ahora.
1: Y enrulado.
2: Igual, entonces ganaba.
0: Mirá.
2: Porque parecerse a Agostín en los 90.
1: Parecerse a Agostín en los 90 era. Ahí está. Ganate la. Ahí abajo. ¿Ves? Ganate la sábana donde hace el amor.
5: Era qué tremendo
0: fino,
5: winner. Boludo.
0: Es muy fino.
5: Tremendo.
2: ¿A ustedes les conmueve algo de esto? De...
6: No, lo de. Lo que vimos de Video Match me pareció muy gracioso.
2: ¿Te parece divertido?
1: La caigaban los dos con un embole diciendo todo viejo.
6: No, boludo.
1: Los tíos de nuevo están poniendo un video. No,
2: me están prestando atención. Están
1: prestando atención y escuchá, respetando todo.
2: Juan y Palo tienen algo que son muy
0: no
2: respetuosos.
0: Sé si viste,
2: nunca
0: sí.
2: se burlan. Mirá que a veces no podemos hablar de cualquier cosa.
0: Sí. El póster, Juan.
5: Además, ¿eh?
0: ¿Viste el póster de la.
1: Sí, sí, yo lo vi, yo me acuerdo.
0: De lo que
5: no sé, no voy a hablar.
1: Esto es para Juan, para Castro.
6: De hecho,
0: para Castro.
1: Para Castro.
6: Un material que traigan ellos. Va a ser más divertido para nosotros que lo que nosotros traemos para ellos muchas veces.
0: Claro.
6: TikTok, todas esas boludeces que nos reímos
2: bueno,
6: nosotros.
2: Bueno, pero para la sección que tuvimos en la tanda, es un poco de eso.
6: Claro.
2: Es que cada uno
6: cruzar generaciones.
2: Vea personajes de otra generación y que diga, che, ¿y esto quiénes son? Alexis, igual vos sacaste cero.
0: Ah, y porque yo no ando mucho.
6: ¿Va a quedar en el
2: para...
6: on-demand eso? Porque si no lo subimos a las redes.
5: No, las redes
2: no, para, vamos a reaccionar ahora. Vamos a reaccionar a Alexis
6: Claro, veámoslo así y queda en el programa.

0: porque igual, si no,
1: claro.
0: Queda en la tanda.
1: Vamos a reaccionar a Alexis en el... ¿Cómo es que se llama el juego, Ome?
2: Arriesgai.
1: Arriesgai tiene que ver personajes y arriesgar. No se puede quedar callado. Tiene que decir quién es esa persona que se le presenta.
0: Perfecto.
3: Te voy a mostrar un par de imágenes de personas y Dale. Vos vas a tener que decir quién carajo son.
4: Ningún Pará. Problema.
3: Perfecto. Vamos con el primero, Ale. ¿Quién es él?
4: Santutu.
0: Para, frena. Frénalo, frena, porfa.
1: Ahí está, para.
0: ¿Quién,
1: para,
0: ¿quién, es, para, ¿quién para. Es para vos, Juan? ¿Quién es? ¿Vos sabías
1: Yo
0: quién
1: no
0: era?
1: No tengo idea quién es.
0: Vos sí sabías, sí. ¿Y vos también?
5: Sí, un gordo balanza, no sé. Algo
1: ah, no, no, pará, este no es el...
0: Mármol,
1: el, es mármol, bueno, el que quedó detenido.
4: Pero es de balanza, algo
1: pero
4: así.
1: Pero está diferente y no tiene el pelo. Pelo de color.
0: Claro.
1: De color.
0: Claro. Yo no sabía, por ejemplo, tampoco.
4: No tiene el pelo.
0: No tengo, no
2: Sin sabía. Balanza es el equipo, pero no
5: sí,
2: sé
5: pero
2: si
5: Sí, pero es amiguito, creo, ni idea.
2: No sé, desconozco.
1: Sigamos.
2: Vení, Mármol.
1: Santutu, hijo.
0: Santutu no es.
3: Ale,
0: no
3: ¿quién es él?
0: Con la testa la...
1: Ese no sé quién es.
2: Yo sí sé.
0: Yo sé quién es.
1: Con todo respeto a lo que aparece, ¿no?
0: Y yo tampoco sé quién es.
2: Hace muy buenos videos.
4: Lo que pasa es que no es una, es una cuestión de que uno no... Yo no consumo...
0: Pero
4: de
0: franquillo. A través de...
4: Franquillo, amigo de Alonso.
0: De lazos, de Joaquines.
4: No, es que... No los tengo, boludo. Realmente no los tengo. Ese es el problema.
5: Ese franquillo, 04.
1: Igual era difícil, Ale. Era difícil.
0: Ale lo liquidaron.
1: Y es más difícil porque vos tenés que arriesgar.
0: Sí.
1: Y en el arriesgar también podés quedar
0: este
1: con un Pancho que no conoce.
0: Yo dije el panadero acá.
4: Este es Lolo.
0: Parecido.
4: Este es Lolo Morales, pero yo no lo tenía como streamer, lo tenía como rapero.
1: Claro. Dicen que es el hijo de Matute.
4: Es el hijo de Matute, sí. Morales, claro.
2: Sí, sí. Lolo Morales.
1: Bien, perfecto.
4: Pero
1: insisto, son personas que por ahí tienen muchísimos seguidores.
2: Sí. Sí.
3: Ale, ¿quién es ella?
2: Valen Cervantes.
4: No, esto es tremendo.
5: ¿Quién es?
2: ¿Qué?
5: Ah. Alan Velasco. ¿No?
2: Angie Velasco.
1: Alan,
2: no.
1: Alan Velasco.
5: Le dije a propósito, muchachos, por favor.
2: Angie Velasco. Peleó en la velada, el otro día ganó.
1: No.
0: No, yo no sabía quién era tampoco.
2: Youtuber Juana argentina.
4: Politizada.
2: Muy conocida.
5: Juana Politizada.
3: ¿Quién es ella?
4: Y esta ya estaba.
1: ¿No es Ángela?
4: No, es Bri Domínguez.
2: Bri Domínguez. Trabajó acá en Vorterix en 80-20.
1: Bueno, yo hubiese
0: Un
1: perdido.
0: Mal educado dijo Colidio. Escuchá, poné el video de nuevo.
4: Ay, esta chica. ¿No es la que chocó?
2: No.
5: Pensé que era otra
2: Gracias,
5: cosa.
2: Gracias, Alexis.
4: Brido,
6: ¿cuántas crees que
4: acertaste? No, ninguna.
5: Estuvo acá, pasa que estuvo poco tiempo.
6: No acertó ninguna, Alexis.
1: Gracias. Claro, es verdad. Claro.
2: 80-20.
1: Una falta de respeto, fue compañera tuya, Alexis.
4: Y también hincha de Central.
0: ¿En Mirá. Serio? No sabía Mirá. Eso.
5: Canalla.
0: Era difícil igual.
5: Palito los sábados, dicen. No.
0: Yo creo que sacaba.
4: Palito los sábados.
0: Yo acertaba uno nomás. Uno de cinco.
2: ¿Cuál?
0: La última.
1: Bueno, pero mañana lo vamos a hacer con vos. Mañana, bueno. Mañana lo vamos a hacer con
2: Perfecto.
1: Vos.
2: Perfecto, la última.
1: A ver,
0: ¿y podemos jugar a esto también?
1: Arno, ¿qué tenés al lado? Mirá.
0: ¡No!
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2: 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Muy rico.
1: Top. ¿Cuál te has comido hoy, Arno?
0: Uy, bueno, todavía no comí, pero me voy a comer la completa, la de Food Truck Store.
1: Perfecto.
2: Bien. Sí, señor.
1: ¿Ale?
4: No, hoy no voy a comer.
1: Ya comiste demasiado ajo.
5: Se volvió a caer Musiala mientras tanto.
4: Comí una milanesa espectacular.
1: Ah, porque hoy arrancaste temprano.
4: Claro, le quiero
1: hoy tuviste
4: agradecer,
1: chamba.
4: Hoy estuve chambeando temprano. Le quiero agradecer a la gente de All Boys que estuvimos en el.
0: Qué
4: en
0: triunfo el en el Superclásico ayer, ¿eh?
4: Gustavo,
0: 1-0.
4: Gustavo, el padre de Darío Estefanato. Gustavo Estefanato,
0: bien,
4: Rafa, no. El encargado. Gastón Miseria. Un querido amigo de mucho tiempo, Gastón, el Gordo Miseria.
0: Y en el Albo, ¿eh?
4: Muy bien el álbum, muy bien recibido realmente.
0: Mandamos un abrazo a Emi Purita.
5: Se volvió a desplomar Musiala mientras tanto informo.
2: ¿En serio? Sí. ¿Otra vez? ¿Pero volvió a jugar ahora?
1: ¿Por qué volvió a jugar? Vi en el chat y pensé que era un chiste por lo que estábamos viendo.
2: Es increíble, boludo.
5: Es verdad.
2: Por Dios.
5: Bueno, algo tiene. Quiero creer.
2: No sé, porque no sé. Calor, algo así.
1: No.
5: No,
1: no,
5: no.
4: No,
5: al aire no.
2: Sí, tremendo. Lo del otro día fue increíble.
1: Sí, sí, mandamos un abrazo a la familia.
2: Sí.
1: Musiala.
2: Fuerte, y a él. Fuerte abrazo.
1: Exacto. A él, por supuesto.
5: Hamburguesa NIF en el chat.
1: Bueno, señores, les queremos decir que Ender, que arranca en minutos, Der. Nada más, desde el respeto, hoy está el señor Bobby Flores, el cual tiene una gran historia futbolera. Él fue el que recogió el dato de que John Lennon era de Racing.
0: Claro. Sí.
1: Podría contarla hoy, no sé qué le van a preguntar los chicos, pero él alguna vez viendo una nota sobre lo...
4: No, de Boca.
1: ¿Cómo?
0: De Boca.
1: Él es de Chaca. Él es de Chaca.
0: ¿No, de Boca?
1: Mejor que lo diga él, pero pasa que tuvo, para mí tuvo dos etapas.
4: Tiene un...
5: Es una pregunta para los neuros ahí.
1: Claro.
4: Una buena respuesta de una canción de cancha de Chacarita. Sobre el último tango en París.
0: Yo le mando un saludo al yerno de Bobby, que lo conozco y es amigo.
2: Están diciendo en algunos medios que Jorge Sampaoli presentó su renuncia.
0: Fue anticipo mío.
4: Madre. Y es que
1: te enterás acá, no decirlo.
2: Lo dijeron en D-Sports y en Doble Amarillo.
0: Fue anticipo mío en el grupo de WhatsApp.
1: Pero la gente puede ver ese grupo. No.
0: Si querés, lo corto.
2: Fue anticipo.
1: Doy fe igual.
0: Gracias,
2: hombre. Hay que capturarlo en la captura del grupo de WhatsApp y subirlo. Fue anticipo.
0: Hoy va a ser la captura de.
5: Increíble que haya renunciado.
0: Y va a ser la captura que se vuelve el fútbol senior de Vorteri. Pero yo no puedo jugar.
5: Yo no estoy al final.
1: Pero vuelve mañana.
0: Mañana, sí. Dani Herbón convocó. Y hubo gente expulsada.
2: Hubo container del fútbol senior.
0: Hubo container del senior. Que tiene que ver con que los jóvenes no participan.
4: Los jóvenes van y roban.
0: Los jóvenes no van. Claro. Los viejos, los viejazos.
5: Yo iba a ir.
0: En ese grupo. Soy la persona más joven.
5: Yo iba a ir,
1: Yo no descartaría gente porque es muy difícil juntar. O Pablo está. 10 viejos para Pablo jugar al fútbol.
5: Sí, Pablo, pero yo no voy.
0: Pero es el joven que. El único joven que quedó.
5: Sí, porque es muerto.
2: Hay que decir que estamos a 1900 seguidores de los 100.000 en Instagram.
5: Vamos.
4: A los 100.000 seguidores.
2: No se pudo
4: por.
5: Hace dos días me di cuenta que.
2: Menos de una.
5: Mi novia no seguía el programa. Durísimo.
2: ¿Cómo?
5: Hace dos días me di cuenta que mi novia no seguía el programa. Durísimo.
0: Mirá. Sí, le fue bien al reel de...
2: ¿Lo dejó decir?
0: Le fue bien al reel de...
5: Ahora sí.
2: ¿De quién?
0: De Miriam Bregman.
5: Es bárbaro.
2: 14.000 likes. 800 comentarios.
0: No, ¿cuántas vistas tiene?
2: 312.000.
0: No pensé lo bien.
2: ¿Y no pusiste collab?
0: Olvida.
1: No quiso.
2: Estás en collab,
0: ¿verdad? De nuevo que quise tirar un reel de prueba y...
2: Qué selectivo que sos.
1: ¿Y qué hiciste?
0: No salió de prueba. ¿Cómo no salió? Ayudame, no.
5: ¿Cómo? Está yendo bien.
1: ¿Qué man, qué hiciste? Hiciste una historia.
0: Salió normal.
4: ¿Cuántos seguidores?
5: Te voy a matar, viejo, ahora? Te voy a matar.
0: Parale, vos.
4: ¿Cuántos seguidores estamos ahora?
5: ¿Cuántos seguidores tenés, Ernesto?
0: No sé.
2: 98.000.
0: Veámoslo.
5: No.
2: 86.000 tenernos.
1: Che,
4: a los 100.000, Juan, a los 100.000 yo me puedo comprometer. A los 100.000 vuelve el Robert.
1: No.
2: Mirá la foto del medio, Erno.
5: Tiene que llegar a los 90 antes de fin de año.
2: Baja.
4: No, pero.
2: Muy buena portada, boludo.
5: Tiene que llegar a los 90 antes de fin de año.
4: A los 100.000 le hacemos un Roberto.
2: ¿Viene Roberto Galati acá, decís?
4: Ah, puede venir Roberto, sí. Lo invitamos.
1: De hecho, una vez jugamos al Roberto con él.
4: Claro. Sí, yo creo que Robert se
2: le pusimos copa. El nombre porque
4: él era él. Acá, claro.
1: Exacto.
5: Él debutó, la verdad.
4: 100.000 seguidores, vuelve sí. Robert.
1: No, debutó el juego. El juego fue en el primer programa.
2: Lo bautizó. Coach.
0: Ahora que lo veo a Jorobita, este programa, no dice nada que ganó Independiente. Lo vi el partido. Ganó bien. Ganó 3-1.
2: Habla, Joró.
0: Habla de visitante.
2: Habla de Mateo.
0: Ahora.
4: Habla de Mateo ahora, Joró.
0: Nadie dice nada de Lautaro Millán. Se hacen todos los boludos.
7: Argentina, era el otro día. Parece que no estaban a gusto los muchachos. Ahora están a gusto y ganan.
0: Pero,
7: de repente.
0: Flaco, no podés. Increíble, ganaste 3-1, boludo.
7: Apelonesco.
0: Ya se nota la mano de Chatson.
7: Porque salimos perjudicados todos.
0: Se nota la mano de Chatson Viera.
2: Pero si no dirigió.
4: Estaba
0: en la platea.
1: Estaba, pará, y tiró un mensaje así de que la gente tiene que apoyar, que va a estar todo bien.
5: Apoyo Jar.
1: Tiró una así.
4: Apoyo, gente.
1: Claro. Señores.
0: Agarró un ataque locura a un jugador de. ¿Lo viste?
1: ¿De quién?
2: A Musiala.
1: ¿De quién?
0: No, de Lanús. Lo agarró y el árbitro lo quiso.
2: Ah, sí, se lo llevó puesto.
4: Uy, mirá cómo nos vamos, con
1: nos
4: pega
1: vamos
4: la
1: escuchando
4: vuelta.
1: Sombras en el aire de Vorterix. Se quedan con los neuropibes, que se vienen ya en minutos nada más. Nosotros nos encontramos mañana a partir de la 1 del mediodía en esto.

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0: Sí.
1: Tengo frío, tengo calor, no sé qué hacer, boludo.
2: Bueno, how are you?
0: Ah. Picotazo, ¿no? Pico.
1: Estamos preocupados, Pico, estamos analizando si el tema iba o no iba. Sí. Y bueno, nada, ya está. Estuvimos hasta menos 5 con Polaroid de Locura Ordinaria de Fito Páez.
0: Ah, no hubiera spoileado, ¿eh? No hubiera spoileado el plan B,
1: no,
0: porque
1: puede salir.
2: Con Germán votamos los dos a hacer la otra, pero había una parte que no nos terminaba de salir bien y dijimos, bueno, vamos a lo seguro.
0: ¿Primer tema de Divididos? Ya lo pregunté en la reunión, pero no me acordaba.
2: Buena pregunta, creo que sí.
0: Creo que sí, ¿eh? Banda que merecía un cover.
1: Sí, capaz que podría haber hecho, analizado hacer otro.
0: Basta,
1: sí.
0: basta, corte, la negatividad, basta.
1: Y bueno, esto es así, la vida va para... Es así, boludo. Bueno, sigo yo. Quedé como cebador de este programa, es muy injusto, sí. Boludo.
2: Dame, yo te sirvo, lo que pasa es que yo cuando cebo...
0: La planadora del cebe. No.
1: Listo, está bien, quedado, Joaquín.
0: Pero vos...
1: Vida de topo, temazo.
2: Sí, un topo revanguard. Vida de topo también tiene esa cosa que es, bueno... Si no lo haces rápido...
1: Y bueno, capaz que... Pero no podemos hacer tampoco qué tal o
2: claro,
1: alma de Budín.
2: A la Delta, ¿viste?
0: Salir a comprar. ¿Fueron a ver mucho a Divididos? Yo sí,
1: yo
0: muchísimo.
1: Lo vi mínimo 3 veces.
0: No,
1: mínimo,
0: yo mucho más.
2: En mi caso, pelea con Los Piojos en banda que más fui a ver en mi
0: yo
2: vida.
0: Yo también.
2: No sé cuál de las dos. Creo que Divididos más porque tocaban mucho más seguido.
0: Sí, en la,
1: ¿cuál es la que más
0: primera
1: viste?
0: Parte de mi llegada a Buenos Aires, Divididos. Segunda parte de mi estadía en Buenos Aires, El Mató.
1: Ah, claro.
2: ¿En serio?
0: Sí.
2: Mirá.
0: El Mató muchas veces.
2: Nunca vi en vivo a El Mató.
0: Tocan ahora en
1: septiembre.
0: El Movistar. Voy.
2: Tengo que ir.
0: Ya
2: tengo
0: entradas. Che, pará, fui a ver a Bestia Bebé. Increíble la cantidad de gente que mira, que escucha a Bestia Bebé y mira este programa.
1: Sí. Y que escucha a Bestia Bebé, se va a ver Bestia Bebé, tiene sentido.
0: Sí, la proporción en comparación con otros recitales que me saludó.
1: No, pero eso es la billetera.
0: Yo también la dejo ahí, Yo también.
2: Se la billetera.
1: No se confía en nadie en este lugar,
0: No, hay que sacarla de ahí. Así que un saludo a toda la gente.
2: Bueno, ¿y el recital cómo estuvo?
0: Espectacular.
2: Pero hablaste de la gente,
0: espectacular.
2: Bien.
1: Yo, ¿cuál habrá sido la banda que más? Puede ser Divididos, boludo. Puede ser Divididos realmente. Los Piojos.
2: Lo que pasa es que Divididos hubo una época. Los Piojos tocaban por temporadas, ¿viste? Era, bueno, tocaban un tiempo y después hacían 2 shows por año, quizás, o 3. Pero Divididos tocaba casi una vez por mes en el teatro.
0: Acá, en Flores.
2: Teatro de la Croce era, que era acá abajo. Tocaba muy
1: iba
2: seguido,
1: mucho a Bahía también. Divididos se iba mucho a Bahía, Piojos no iba tanto.
0: Pero Piojos tiene... Al principio sí, yo me acuerdo que iban...
1: Sí, pero después ya cuando explota, que todavía estábamos allá...
0: Sí, de hecho la primera esposa de Ciro es de Bahía, ¿sabías vos?
1: Sí, sabía. De hecho yo tengo mi foto en una Navidad que voy a... Era 2 cuadras de mi casa y voy y le pido una foto.
0: ¿En
1: 24
0: serio?
1: De la noche.
0: Qué buena.
1: Y él sale y se saca la foto.
0: Qué grande.
1: Buena persona ahí. Yo me he visto con un pulovercito Lacoste, me presento en su casa. Con mis amigos, además.
2: Pero, ¿y esa foto la tenés?
1: Y está, boludo. Yo la tengo, la veo, he publicado.
0: ¿Nunca se
1: vez,
0: contó
1: seguro
0: al aire esta anécdota? Sí.
1: No sé.
0: Era bola la que te sacamos.
1: Era Ayacucho y Brasil, exactamente.
2: ¿Pero
1: ahí
2: cómo fue todo el diálogo?
1: Bueno, era una época donde no había celular. Estamos hablando del año 98, una cosa
2: sí
1: así. Y entonces me surge el rumor a través de teléfono fijo, un amigo que me dice, che, vi a Ciro entrar a una casa.
0: ¿Está Ciro en Bahía?
1: Ya sabía que la mujer era de Bahía, entonces digo, bueno, vamos. A esto era a las 9 de la noche, o sea, pleno 24 de la noche. Y mi mamá muy disgustada porque abandonaba la cena, ¿entendés? Pero
2: claro,
1: bueno, digo, voy y vengo, era 2 cuadras. Y fuimos y tocamos y el chabón salió. Ya había gente esperando en el lugar.
0: Es medio maradoniana la anécdota, ¿no? Tipo de ir a tocar en la casa.
1: Y ese es ese momento de la vida que hoy en día no sale la persona y tampoco te animas a tocar.
0: Extraño.
2: Es una desubicación tocarle el timbre a alguien.
1: Sí. 24 de la noche. 24 de la noche.
2: Sí.
0: Pero ahí seguro que era. ¿Y a Manu le has tocado o no? No, porque no era famoso Manu en Bahía. La gente no entiende eso.
1: No, pero su casa de Pasaje Vergara.
0: De Pasaje
1: sí
0: Vergara,
1: famosa,
0: sí. Yo estoy completamente fuerte del golpe.
1: Che. Toma. Sí, bueno, la camperita es de Freres. Esta campera me la dieron hace como un año.
0: Estamos los tres, mira, con la gente amiga.
2: Cada uno con diferente tipo de abrigo.
1: A mí
2: esta
1: campera me encantó
2: siempre.
1: Lo que pasa es que, no sé, es difícil de usar.
0: La campera de jean tiene un problema que es poco abrigada para invierno, demasiado abrigada para verano.
1: Sí.
0: La puedes usar
1: un nombre de camperas de jean.
0: De corderito.
1: Es verdad.
2: Yo no puedo creer que no tengan calor en este momento. Pero
1: yo me agarró frío, por eso
2: pero
1: me
2: viendo,
1: puse.
2: Sí, todo el estudio están todos con buzo, boludo. Mejor.
0: Soy el que.
2: Pola está con buzo, Lu está con buzo.
0: El que más adecuado está soy yo, creo.
1: ¿Por?
0: Y buzo. Con promedio.
2: Pero es muy abrigado, boludo. No. Incluso estás más abrigado que él. me atrevo a decir.
1: Garzoni.
2: Garcilaso, Deportivo Garcilaso.
0: El juez, Baltasar.
1: Me voy a, cuento rápidamente esto y por se favor. Extiende cada vez más la apertura del desvarío que no dura, no tiene ningún sentido porque no se toca nada, pero bueno, ya está. Me voy a Mar del Plata con Pablo y Elía el fin de semana. Bien. Un clima completamente hostil. Pero completamente hostil.
0: ¿Quejas?
1: Y no, bastante bien el grupo. Bien. Pero me sucede esto. Tengo una flemita desde hace bastantes días dando vueltas y en la soledad por ahí la suelto. Esto se ha hablado. Pero yo iba caminando con Paula y con Olivia.
2: Terrible.
1: Me aparece la flema y digo, ¿qué hago?
0: Aparece Ricky
1: Espinosa. ¿Suelto o no suelto? Y medio que me hago para acostado y miro para atrás y Paula está diciendo... Como diciendo, qué asco, me da este chabón.
2: O sea, no la tragaste.
1: ¿Eh?
0: No, la largó. La largó.
1: Suelto, pero oculta, ¿entendés?
2: Sí, pues se escuchó el...
1: No íbamos a la calle, boludo. Sí, incluso me agacho. Pero la enganché justo.
2: Es terrible cuando tosés y estás en situaciones embarazosas y tosiste cuando estás con flema y te viene una pelota, ¿viste? Una pelota que decís, esto hay que sacarlo, ya está. Y no puedes sacarlo, boludo.
1: Yo a Alfredo lo he visto. Alfredo, por supuesto. Alfredo es un hombre que tiene mucha flema. Y a veces lo he visto decir, ¿cómo está haciendo este hombre para no...? ¿Viste? Porque tragar... Pero lo sabe, lo resuelve.
0: El
1: lo
0: famoso
1: resuelve.
0: Inspiración, carraspera y lanzado.
1: Sí.
0: Yo es una costumbre que no me la puedo sacar.
2: De la calle.
0: Sí, escupir.
2: Los dos, ¿eh?
0: Sí, eso es de interior.
2: Sí. Mi viejo. No lo quería decir.
0: Un garcero viejo.
2: ¿Sí?
0: Sí.
1: ¿Pero por qué es del interior? Román Riquelme es de Tigre y sin embargo es un escupidor absoluto.
0: Tenés razón,
1: boludo.
0: Tenés razón. Pero, ¿Román Riquelme escupe flema o escupe saliva?
1: No, escupe las dos
0: cosas. Saliva.
2: Saliva. Igual no sé, estoy pensando en los momentos de caminar. Porque yo me he sorprendido a veces. No sé con ustedes de que alguien escupe de golpe en la vereda.
1: No, ¿entendés? Es un asco. Es un asco. Realmente es un asco.
0: Desde más, el asco.
1: Yo me acuerdo de ver taxistas. O sea, ¿entendés? O en China también. En China también, que era re frecuente que escupían en todos lados.
0: Ventana, claro. Abrís ventana.
2: Por seguir. Dios, boludo.
0: Es feo, feo.
1: Señor, ¿qué me está haciendo? Estamos. Pero bueno, era otra vida.
2: Puerta también, ¿eh?
0: Puerta si, y si viene abajo.
2: Claro, bajo la puerta, en un semáforo.
1: No, pero eso es más delicado. Hay un intento de ocultarte.
2: Es ocultar y desesperación. Porque hay que sacarlo todo afuera, como la canción.
0: Como la primavera.
1: Como la primavera.
0: ¿Te das cuenta que metemos arte también, eh?
2: Todo afuera.
1: La Negra Sosa, escucho todo el día la Negra Sosa.
0: ¿Te das cuenta que este programa habla de escupir, pero enseguida estamos hablando de la Mercedes Sosa?
1: Sí, de la Mercedes Sosa. Bueno, amigos, otro tema rápido es que nosotros tenemos nuestra fiesta, que es el 22 de noviembre. Falta todavía, es verdad, falta mucho. Y consideramos que no vamos a poder llenar, pero bueno.
0: 3 meses faltan.
1: Faltan 3 meses y...
2: En los tribuneros, gente pasa, nos dice, nos vemos en la Europés.
1: Voy a ir, sí.
0: ¿Cómo
1: sí,
0: estuvo
1: sí.
0: el tribu ayer?
1: Bien, excelente, Alfredo, muy contento.
0: Sí, lo vi entrar.
2: Bien, estuvo bueno. Y bueno, nos olvidamos de Cosquín ya entonces.
1: Sí. O
2: sea, ya está, fue lindo mientras duró.
0: ¿Se cayó?
1: ¿A vos te escribió alguien?
0: Estoy esperando...
2: Habíamos dicho plazo de 48 horas que se resolvía, ¿no?
0: El mensajito del querido Palazzo.
1: ¿A vos te escribió alguien?
0: No.
1: Claro. Es durísimo, bro.
0: Poco de respeto. Porque...
1: Y te digo otra cosa. Lluvia de historias y de posteos y de reels de Emilia Mernes desde aquel día en adelante.
0: Otro fracaso más.
2: Ah, de ella, de su vida.
1: Sí.
2: Ah, claro, obvio.
1: Siguió, pero sin ningún tipo de complejo su vida.
0: Qué bárbaro.
1: Ignoró, pero ignoró como se ignoran a los grandes.
2: Es duro, ¿eh? ¿Por qué un corazoncito? Ya antes dijimos no corazón. Ahora
1: nosotros habíamos construido un vínculo con Emilia Mernes aquel día en la velada de Sevilla. Nosotros ese día construimos una relación.
2: Una charla
1: europea.
2: O eso creímos. Dos tías que se preocupaban por la vida de otra persona, por cómo estaba.
1: Preguntándole por su vida, basta de las polémicas.
2: Salgamos de los flashes, claro,
1: Basta de que te pregunten por Duki, de las peleas con las otras pibas. No, claro. Nosotros queremos saber cómo estás vos. ¿Entendés?
0: ¿Cómo está la persona?
2: Exactamente, ¿cómo está Emilia?
1: ¿Sirvió de algo?
0: No.
2: Nada. Puta que... Una cancioncita, hacemos después, de onda.
0: Y ahora, ¿esto le llegará a Catrel? Yo creo que Catrel lo puede llegar, ¿eh? Batero divididos.
1: Sí, pero pasa de largo.
0: Bajamos, caemos un poco el nivel. Sí.
1: Creo que acá tenemos que haber. Bueno, es el intento, ¿no?
2: Mirá Juancito. Bien, ¿eh?
1: Juancito tiene que estar. ¿Sabés cuál tiene que sacar, Juancito?
2: ¿Cuál?
1: La del final del programa, varias quejas.
2: Bien.
3: Supérame. Olea. Y piensa que solamente fue un sueño lo que viviste conmigo.
2: Mira la onda.
1: ¿Cuánto más querés que hagamos? Vos sabés que yo cuando veo los compartidos de este tipo de situaciones,
2: sí,
1: es gente que se te ríe.
2: Y sí. ¿Vos esperás que nos valoren?
1: No. Obviamente siempre lo supe, pero simplemente alerto a ustedes también de cómo es.
0: Desde el respeto.
2: ¿Nivel de risa?
1: No. Es una risa sobre vos, no con vos.
2: No, ya sé. ¿Pero qué es? ¿El comentario qué es? Ay, me parto, esto es un desastre o...
0: Mirá esto viejo, boludo.
1: Mirá esto viejo.
2: Tu tío, escenarios también, tu tío después sí.
1: Tu tío después de las 12, el 24.
0: Estos viejos se creen que tienen, que farmean aura.
1: Y después, ex compañero de redacción también, supongo que ese contenido debe llegar de un lado a otro. Sí.
2: Eso es durísimo. Si eso no hay que pensar, realmente, ¿quién les dice? El famoso ¿quién les dice?
1: ¿Quién les dice?
2: ¿Video y quién les dice? No, ya está. Ya está, ¿eh?
1: Eso es, pero muy, muy duro.
0: Es muy duro.
1: ¿Voy yo o va la gata?
2: No sé.
0: Voy George. Like al vivo.
1: Like al vivo.
2: Bueno.
1: Che, pero pará. Igual hay que seguir, Juan. Porque yo te digo, yo boludo, vivo estos papelones hace 5 años ya. Hay que seguir. Chao.
2: Sí, además hay una cosa que es... Primero, es una de las firmas del programa. La canción es parte del programa.
0: ¿Acaso la única?
2: ¿Acaso lo único fijo que mantenemos?
1: Sí.
2: Y después, está demostrado que mientras se haga, las cosas llegan.
1: ¿Ah,
2: hay
1: sí?
2: Hay que hacer.
1: Discurso político también.
0: Sí. Mirá esta ola optimista.
2: Pero realidad es así. Es la realidad. No hay que parar. Lo que pasa es que es un debate y una lucha interna fuerte con tu cabeza.
0: A mí me gustan de verdad, tienen un estilo propio y cantan con un sentimiento único, dice ahí.
1: ¿Quién dice?
0: Y ya se ve.
1: Pero agradezcámosle.
0: Y pero se me fue. Escrolea un poquito para arriba y ya te joró.
1: Hacer.
2: De. Bueno.
1: No, la verdad es que también hay que seguir adelante por un tema de trabajo y de comer. Entonces vos decís, bueno, ¿por qué estás haciendo esto si te está denigrando? Y bueno, porque
0: para
1: tengo
0: llevar
1: comer,
0: el pan
1: porque
0: a mi casa. Comer. Llevar el pan
1: así
0: a mi casa.
1: Es simple.
2: A mí lo que me apasiona es que realmente nosotros habremos hecho desde el respeto, con suerte, 3 canciones juntos en la vida. Habremos cantado con suerte 2 o 3 canciones, no más, ¿eh?
1: Y poco. Yo en me acuerdo una vez que fui a tu casa. Una vez que fui a tu casa en el año 2005, una vez, y llevé la guitarra, pero después de ahí en adelante, no mucha más.
2: Rarísimo, boludo.
1: En fin.
0: Saludos a Juanchi, que está ahí de Fras.
1: Juanchi,
2: ahí. Hoy estamos los tres de Freres, ¿eh? Hoy sí, es una tuviste fidelidad.
0: Suerte, tuviste suerte.
1: Escucha, bueno, contá la consigna, gata. Que yo bueno, viene Bobby Flores, también. Hoy
0: Bobby
1: tenemos
0: Flowers.
1: Una entrevista totalmente vinculada con la música.
2: Sí.
1: Hay muchos temas para tocar.
0: Muchos temas con Bobby. Viene un ratito la consigna del día de la fecha. Agradecemos que están siempre ahí apoyando, trayendo respuestas originales, mostrando su neuropibismo.
2: Está bajito, gata, ¿eh?
0: No, ¿por qué?
1: Sí, subí, hermano.
0: Dialogando.
1: No dejes tu energía de gelatina nomás. Acá también nosotros también te necesitamos. Sí, y también te pagamos, ¿eh? Ten en cuenta el dinero.
2: Es este tonito también. Estamos
1: sí,
2: acá.
1: Monocorde, ¿viste? Me lo saco encima, vengo y cumplo. Paso de tarjeta y me voy. Esto no es así, ¿eh?
0: Listo.
1: Mirá que tu lugar lo quieren muchas personas también.
2: Es muy fuerte. No, más actitud, Gati.
0: ¿Listo?
2: Bien.
1: Listo.
0: La consigna del día de la fecha. Hoy, 18 de agosto de 2026. Mandando audios al 40419660. Agradeciendo a la gente que siempre participa en la consigna. Que nos deja respuestas originales, divertidas.
1: Exactamente.
0: Íntimas. Revelando su intimidad, revelando sus costados más neuros. Tiene que ver con lo siguiente. ¿Va bien hasta ahí?
1: Perfecto.
2: Bien.
0: Gracias. ¿Cuándo descubriste que rendirte era la mejor decisión frente a un problema, frente a una situación? ¿Qué
1: tal? El colorado rana te puso. La gente mala. ¿Lo he hecho?
0: La gente mala. No. Que diga bueno. Más. ¿Cuándo descubriste que rendirte era la mejor decisión?
2: Sí.
1: Bien.
0: Por ejemplo, un cajón que no te cierra, un cajón que es un desorden.
1: Sucede, me sucede. Sí.
0: Un electrodoméstico que no anda, intentaste arreglarlo y no anda. Una mancha en la remera, en el pantalón, sobre todo.
1: Contraseña de la corona, me sucede.
0: ¿Qué más?
1: Despegar etiqueta o frasco. Sí. No, lo combato y lo resuelvo.
0: Impresora sin tinta, remar conversación en WhatsApp con una señorita.
2: No.
0: Tratar de convencer al mundo de que la de Colomaní se iba afuera.
1: Explicar chistes que no se entienden.
2: Y si no te rendirte con intentos de solución de cosas y ante el primer fracaso,
0: sí. Dejarlo.
2: No, yo tengo una reciente, es terrible. Pues tendría que... Ay, si Tami está en casa, le voy a pedir que me mande una foto de la situación, porque hay prueba. Pasó, encima pasó 48 horas después del episodio con lo de la maceta, ¿se acuerdan? En el mismo lugar.
1: Sí.
2: Living de mi casa, mesita ratona en el medio con alfombra abajo. Vinieron a comer el sábado anterior, ¿no? Este fin de semana, amigos. Un domingo vinieron y me voy de la casa. Abandono la casa. O sea, cuando lavó todos los platos, no sé qué. Abandonamos. Yo puse la carne que había sobrado de la parrilla en una bandeja arriba del microondas con una toalla encima. ¿Viste? Cuando pones toalla.
0: Un repasador.
2: Un repasador, una toalla. Un repasador encima.
0: O sea, creí capaz y digo, no puede ser.
2: Yo tengo una gata, mi gata Tumaca es una descontrolada que se sube a mesas a comer, sí. ¿Viste? Como si fuera.
1: La he visto.
0: Tumbera,
1: esa es la palabra. Esa es la palabra que le escribe.
2: Entonces, si esa toalla. Pasaron dos cosas en simultáneo. Si esa toalla no está, esa.
0: Dice toalla, nada más lo mato.
1: Audio por tres. No, pero escucha, la gata te está prestando atención. Vos le tenés que reconocer a él que él te presta atención, boludo.
2: La gata de banca. Bueno.
1: Yo hubiese dejado pasar toalla.
2: Juan termina de lavar y después. Listo, ya terminé de lavar todo. Perfecto, bueno, vamos, me tengo que ir yo a tal lugar, no sé qué. Vamos rápido todos. Nos tenemos que ir, dejo la casa.
0: Impecable. Aparente.
2: Yo había visto solo que había quedado en el living, en la mesita ratona, una caja de empanadas, ponele, cajas vacías y un rollo de cocina. Dije, nada más.
1: Mal igual, pero bueno, seguimos.
2: Voy a otro lado, después voy a buscar a la familia, volvemos con la familia. ¿Cuándo volvemos con la familia? Primer punto. En la cocina, la bandeja de la carne vertical.
1: No.
2: Pedazos de carne en el suelo.
1: ¿En el suelo? Ah, acá.
0: La gata Maca había saqueado.
2: Una copa de vino rota.
1: No.
2: O sea, vidrio y carne. Era el suelo y una y la bandeja vertical. Y con un pedazo de carne también apoyado en el borde de la mesada. ¿Y dónde estaba el repasador? Abajo de los vasos y de los cosos. O sea, mi amigo Juan había sacado el repasador de la bandeja de la carne y lo usó para el escurridor para apoyar los vasos.
1: No estaba mal su búsqueda.
2: No puedes sacar de la carne y no volver a taparla.
1: Porque, bueno, claro, no consideraba que un gato
2: salvaje iba a pasar. Sí. Bueno, pasa eso. Voy al living y en el living veo una mancha en la alfombra blanca de vino, pero terrible manchón de vino. Y que seguía la mancha por todo. No me he dado cuenta y había quedado una... ¿Viste que como una alfombra blanca?
1: Sí, ya está.
2: Había quedado alfombra y una mancha de vino salvaje en la alfombra. Y digo, me dedico a arreglarlo. Esta mancha la tengo que sacar.
1: ¿Estaba Tamara ahí?
2: Sí.
0: ¿Qué? Ah, por eso te dedicaste.
1: Silencios que dicen muchas cosas.
2: Sí.
0: Por eso te dedicaste.
2: No, pero terrible la mancha. Un almohadón también manchado. Y empiezo a buscar en internet y había una. Primero era...
0: Uno pone, está mintiendo por los nervios.
2: No. Rollo de cocina, escurrir el vino.
1: Es lo que acá una persona dice, rebuscar la historia. No se entiende, nos paremos hace 2 minutos. Él tiene que es larguero, ¿viste? Yo ya me di cuenta, lo vas a ver, larguero. Pero...
0: Todo esto tiene que ver con la consigna.
2: El problema es que toda la anécdota de la carne no había que contarla. Era solo la del vino la importante.
1: Seguimos.
2: Esa es la parte que no tenía que contar. Bueno, y empiezo a buscar y me dice, primero escurrir con rollo de cocina, apoyarlo hasta ahí, escurrir lo máximo que se pueda. Después dejar unos minutos y después había como una mezcla que era agua, tibia, detergente
1: y bicarbonato. Bicarbonato
2: y sal. Le tiro sal gruesa.
1: Por la duda, y un poquito de azúcar también. Y ya.
2: Y lo intento y dije, soy el más grande. Mirá, lo iba limpiando todo con eso. Y quedó...
0: Peor. Quedó la sombra,
2: no,
0: la
2: quedó
0: sombra.
2: Quedó una mancha marrón. O sea, todo lo que era una mancha de vino normal, ahora quedó una gran mancha marrón.
0: La decoloraste.
2: La alfombra, y ahí ese fue mi momento de darme por vencido y decir, bueno, ya lo arruiné.
1: ¿Y
2: no
1: qué
2: voy
1: hacemos?
2: A seguir
1: ¿compramos otra?
2: Y voy a tener que comprar otra. Pero totalmente arruinada. Voy a ver si está a mitad.
1: Y durante
2: y a
1: todo este tramo, ¿Tami en silencio?
2: Sí, porque te tenés que hacer cargo de la situación. Primero era increíble lo del vino. Y lo otro, bueno, no yo no, lo otro lo había cubierto, no vi el final, no vi que alguien sacó el repasador. Pero bueno, el problema era la mancha del vino.
1: Y tu Maca.
2: Y tu Maca, hija de puta.
1: Ahí va.
2: Todo el amor, Pero.
0: Sí, se nota.
2: No pasó nada, ¿qué le vas a decir?
1: Audios por 7 mientras Joaquín busca la foto.
4: Decidí que rendirse era la mejor opción. En el primer año del profesorado de historia, cursando una materia, historia precolombina, la conquista de América, etc. Tercera clase del año, 8:30 de la mañana, yo no sí. entendía nada. Entré a las 8, 8:30, me levanté, me fui. La profesora me fulminó con la mirada. La volví a recursar al año siguiente, pero ese año no era el momento adecuado.
0: Bien, 8:30 tampoco es tan temprano, amigo.
1: Y no, pero bueno, para algunos sí. Para algunos sigue siendo. Y si sos estudiante, sí.
0: Sí.
1: ¿Apareció o no?
2: No sé todavía.
1: Otro.
5: Hola, Neuros, ¿cómo andan?
1: ¿Qué haces, viejo?
5: Yo no tengo uno en específico, pero sí me sucede mucho que cuando me violenta algo, me rindo. Porque digo, bueno, ya si me voy a calentar para el carajo, mejor no lo hago y se van a la mierda. Abrazo.
1: Me parece buena. Sí. Buena decisión de vida, directamente.
2: Cuando te enoja, cuando llega el momento sí. de ira. Ira. Sí, es buena. Es una decisión inteligente. Porque hay gente que cuando se enoja, redobla, ¿eh?
1: Cuando si se enoja con algo. Si vos tenés un problema en el vehículo...
2: Sí, como tú, el de la tapa de del combustible.
1: Por ejemplo, claro, ¿intentás resolverlo o inmediatamente acudís a terceros?
0: Intento resolverlo y nunca puedo.
2: ¿Pero qué, motor?
1: Ponele que sale un humito inesperado del motor.
2: No, eso ahí no.
0: Eso no puede. Alguna luz, alguna cosita que se rompe o que aparece, intento ver qué pasa. Intento resolver.
1: Es muy difícil.
0: Pero nunca puedo.
1: No, por supuesto que
2: ahora,
1: no se
2: ahora, cuando
1: puede.
2: Pudiste... Oh, el rey del mundo, ¿eh?
0: Terrible.
2: Esos momentos que destrabas situaciones.
1: Yo hubo algo que arreglé el otro. Ah, hay una puerta que no anda el picaporte. Y se quedó cerrada y no la podía abrir. Saco la cajita de herramientas que algún día me regaló mi padre y empiezo con destornillador, no sé qué, y la arreglé.
0: Uy, nah, satisfacción.
1: Estaba realmente.
2: Eres un macho.
1: Macho alfa.
2: Macho alfa.
0: Pene crecido 5 centímetros más.
2: Estaba farmeando aura.
1: Sí, sí, sí. Incluso después tú usas más musculosa la casa, ¿entendés? más sexual toda la escena.
2: Muy fuerte.
1: Cajita de herramientas.
2: ¿Y cuál era el problema?
1: Está falseada la manija. Después, o sea, pará, y después falso. Me cebé y quise desarmar una mesa con una... y ya no pude.
0: Uy, hiciste una más.
1: Y ya no
2: te
1: pude.
2: Te viniste arriba. Ahí.
0: Te tenías que haber ido con lo ganado.
1: Es increíble, boludo, porque uno inmediatamente busca algo más de lo que logró. Sí. Y así te va, ¿eh? Así te va a ponerte con lo ganado.
2: Hay gente que busca esos errorcitos en la casa o fallitas para arreglar todo el tiempo cosas.
0: Y son, no puedo.
1: Sí, Mario Beder. Mario Beder está todo el tiempo arreglando cosas.
2: O sea, es algo que le entretiene.
1: Su impulso en la vida. Arreglar cosas.
2: Qué bueno.
1: No, a mí me envidia, ¿eh? Debe ser catártico igual, ¿eh?
2: Sí,
1: debe
0: ser terapéutico.
1: Terapéutico totalmente.
0: Sí.
6: Me rindo cuando ya estoy renegando demasiado con alguna persona de estas que te ofrecen servicios. Ejemplo, hace unos años vino un plomero, no me arregló el problema e incluso me dejó uno nuevo. Reclamo. Un día me encontré que estaba pensando todo el día en el plomero y viéndole las historias de WhatsApp al plomero, de que él subía cosas y a mí no me respondía. Ahí hay que bajarse, así que ahí me rindo.
2: Ay, me perdí.
1: Ay, Juan.
0: ¿Cómo te perdiste?
1: Bueno. Anda anotando.
0: Sí, ya justo hice el cuadrito.
2: ¿Qué piensan?
1: De vuelta.
2: No.
0: Tenía un plomero y que no le venía. Eso suele pasar. Cuando no te viene el tipo que te arregla las cosas, hay que cambiar y llamar a otro.
1: Sí.
0: No te prometen
1: entregarte.
0: Que van.
1: O entregarte y no arreglar sí. nunca.
6: Ya estoy renegando demasiado con...
2: ¿Y por qué no cambias de plomero?
0: Claro, eso es lo que terminó haciendo.
1: No es tan fácil conseguir gente de confianza para meter en tu casa.
0: Es cierto eso.
2: ¿Tanto?
0: Pero al final.
2: ¿Y la relajación con eso?
1: Vos metés a quien
2: sí,
1: sea.
2: Sí, pero siempre recomendado.
1: ¿Habías
2: nunca,
1: tenido un
2: nunca.
1: Una vez, ¿te acordás? ¿Cuándo? Ay, no me acuerdo.
2: Ah.
1: Creo que había quedado un electricista solo en tu casa.
2: Eso puede haber sido de pánico.
1: Cosas así.
0: O sea, se pasa al otro extremo.
1: Sí.
2: No,
1: sí.
2: Hace poco vinieron unos a arreglar algo y no volvía. Se fue a hacer un. No sé
0: a
2: qué,
0: comprar algo siempre.
2: Con una llave y no volvía. Me pidió la llave. Me pidió la llave
0: ¿Y
2: la
0: vos
2: casa.
0: ¿Vos le das la llave? Está loco.
2: Y se fue a hacer duplicado, dije.
1: ¿Pero y para qué, por qué le das la llave?
2: Porque me dijo, tengo que arreglar algo abajo y no sé qué.
1: No te importa. Dios, nada,
0: negate, si te abro.
2: ¿Cómo
0: yo?
2: Digo que no hay? No, flaco, ¿qué te pasa?
1: Para,
2: no,
1: yo
2: no,
1: te la abro, llave la necesito abro, porque claro. Estamos saliendo todo el
0: Mentí,
1: tiempo.
0: Mentí, boludo, claro.
1: Vos tenés que entender que algunas pocas veces, o no tan pocas, la mentira resuelve situaciones.
0: Tenés que mentirle, boludo.
1: La mentirita piadosa resuelve situaciones.
2: O sea, estaba bien en preocuparme después de darle la llave. Decirle,
0: obviamente.
2: Se fue a hacer un ¿sí? duplicado acá a la cerrajería.
0: Al mismo
2: cuadras.
0: Tiempo te digo, no pasó nada. No, está, o
2: no,
0: sea,
2: pasa
0: no pasó
2: mucho.
0: Nada.
2: Pasa
1: no,
2: mucho,
1: ya está.
0: Pero no vivís con la preocupación.
2: Qué inocente, ¿eh?
1: Sí.
7: Hola, Neuros, gatita. Miau. Oigan. Mi cosa de donde me di por vencido fue una puerta que tengo en la casa, que tenía un tornillito para que funcionara bien la manija. Se cayó hace un tiempo, nunca lo logré encontrar. Y desde ese momento que esa puerta ya no se cierra.
0: Claro.
7: No se cierra para que nadie quede encerrado.
2: Bien.
0: El clavito, le podés poner cualquier clavito a la manija, ¿eh? No tiene que ser el que se te cayó. Uno que entre y que trabe el picaporte ahí.
1: Si la mesa empieza con su histórica mesa de café de restaurante que empieza con su falencia.
0: Terrible.
1: ¿Hacés el esfuerzo de agarrar una servilleta, ir abajo, sí, y poner? No, y... yo ya convivo con la mesa moviéndose.
2: Yo me, no, primero me muevo. Si yo inmediatamente me siento y hay lugar en el restaurante, me cambio de mesa. Y, ¿o vos decías en tu casa, Ger?
1: No, el restaurante. El
0: restaurante. No, me rindo, me rindo.
1: Ah, te rendí. Sí,
2: si me no, yo meto servilleta. Sí, sí. ¿Ustedes no meten?
0: No, ya fue. Y puteo toda la.
2: No, boludo, no puedes cortar. No puedes cortar después.
1: No, yo también. Yo me resigno. Me rindo,
0: prefiero quejarme toda la.
1: Porque no resuelve nada la.
2: No, sí, boludo. Si metes ahí bien la.
1: ¿Por qué todos los lugares pasa lo mismo?
2: Sí, porque es un defecto clásico de las mesas, supongo. Ah. O el terreno.
0: O del piso, el terreno, claro.
2: O el terreno es irregular.
0: Está mal puesta la cerámica.
2: ¿Por qué? Por el calor.
1: Por tu sudoración.
2: Sí, boludo, si es un calor terrible. Yo no puedo entender que estén en buzo.
1: ¿Vos tenés calor?
2: Es.
1: Yo no tengo calor, boludo. Te juro por Dios que. Pero bueno, te voy a. Si querés, te la remo y me saco la campera para estar todos en remera.
2: No, cada uno está como necesita estar, pero yo tengo transpiración real.
1: Claro, acá lo que te está.
2: No, y además tengo un quilombo en el cate, un rulito acá. A ver.
1: ¿Pero tan sudado te sentís?
2: Sí, boludo. Yo creo que cuando hablo me empiezo a sudar.
1: Bueno, no, yo no sé. Realmente te juro, por Dios.
2: Mira.
1: Ah, no, sí, mostralo, por favor.
2: ¿Qué las orejas? ¿Se sigue a ver?
1: ¿Pero húmedo, qué te pasa? Húmedo,
2: mojado.
1: No, pero esto es.
0: Tan frío calor.
1: Presión baja.
0: Es un tema de presión.
8: Aclarémosle a Guille que después se va a sentar ahí que Marito limpia, obviamente, los auris.
1: Sí, mirá que. Pero sí, y después los agarro yo, entonces encima, boludo.
2: Estos son los míos igual.
0: No, acá son los de él.
1: Cierto que tiene sus propios auriculares.
0: O sea, ni Mario Pergolini tiene sus
2: auriculares. ¿Por cómo se puede transpirar tanto, de verdad?
0: No hace frío, hace calor para nada.
1: No, boludo.
2: ¿Hay algo?
1: ¿Y capaz que hubo una bajadita de presión?
0: Capaz que.
1: Prendió el aire, prendió el aire.
0: La bronca que Joaquín todo lo atiende.
1: Sí, él es
0: no
1: siempre.
0: No le des bola, Lu, no le des bola.
1: Es como un niño, ¿eh?
0: Ahora nos empezamos a cagar todo de frío porque el niño tiene un calor
1: pero,
0: que nadie.
1: Pero quédate tranquilo, que yo también soy niño, ¿eh? Y hay y los dos niños en un momento combaten.
2: Bien.
0: Audio. Los niños bordeles.
9: Sin dudas, esta situación fue mejor rendirme porque no había otra igual, básicamente. Pero justamente sucedió el fin de semana. Yo vengo hablando con un muchacho. Hace 15 días, muy intenso todo nivel, foto, audios, videollamadas todas las noches.
1: Ah, bueno.
9: Nos extrañamos un ratito, una videollamada, nunca nada hot, sino que era más tipo de che, ¿cómo estás? Nunca nos habíamos visto hasta el momento, el fin de semana pinta vernos, nos encontramos en un boliche, él con sus amigos, yo con mis amigas, el chabón raro toda la noche, a otro nivel. Nos vamos juntos del puticlub,
1: el chabón
9: estamos, tenemos relaciones, y me termina confesando que estuvo raro toda la noche, porque uno se encontró a su ex después de 9 meses no haberse visto porque ella lo había dejado, le mandó mensajes, qué sé yo, estaba medio raro, y después porque le gustó mi amiga. Recordando que yo me lo había cogido hacía 2 minutos.
1: Lo echaste.
9: Básicamente un momento de mierda, vulnerable, y dije, me rindo, es mi mejor opción esta, me bajo, 100%.
0: No.
9: ¿Qué opinan?
0: No, terrible.
9: Esa honestidad, ¿está bien o está mal? Para mí es un desubicado, o sea... Mentime o no me digas nada, al otro día desaparecé, pero no me digas, me gustó todo.
2: Es muy fuerte.
9: Después de haberme cogido.
1: Larguera. Me
2: gusta
1: la.
2: Sí,
1: tuvo 10 cierres.
0: Yo voy a decir.
1: Me gusta lo larguero, boludo.
0: Te digo que el consultorio, me apasiona el consultorio, porque casi no es la consigna, pero me apasiona que acudan acá los doctores, a los especialistas. Lo primero que te digo es que vos no hiciste nada mal.
2: Sí. Y no todos son así.
0: Y lo segundo que él estuvo desubicado.
2: Sí, te cruzaste con un pibe así, no son todos así, no tenés que rendirte a la búsqueda.
0: Vos no hiciste nada mal.
2: O sea, supongo que su rendición es esa.
1: El chico es un tarado, el chico pifió feo ahí.
2: El chico es una persona complicada.
0: Además, para las dos excusas que le metió, justo las dos le pasaron.
1: Estaba la exnovia en el lugar y se enamoró de la amiga de ella.
0: O sea, las dos le pasaron.
2: Un quilombo en la cabeza esa.
1: Igual, déjame que ya te diga que la charla, la relación venía rara... después de una semana de haberse conocido y hablando permanentemente por videollamada todo el tiempo.
0: Bueno, está bien.
1: Ya había ahí una intensidad para analizar.
2: Era lo de la exnovia es mentira.
0: ¿Alguna de las dos?
2: Para mí es verdad la segunda. La primera es mentira, pero la primera dijo, viste, tengo que maquillarlo con algo para que no sea tan fuerte lo otro, porque lo otro es muy fuerte. Entonces, te invento que son un poquito y después, bueno, nada, me decís, la verdad es esta. Para mí, la primera era inventada y la segunda es la real.
0: Sería terrible si, ante todo este panorama, igual la chica dice, lo que pasa es que tuvimos unas grandes relaciones sexuales.
1: Y bueno, pues eso rompía.
0: Las relaciones sexuales fueron realmente
1: muy
0: buenas.
1: Eso es lo que rompería, es verdad.
0: Y eso caga todo.
1: Nunca lo sabremos. Bueno, si la chica que manda otro audio y diga si la performance del joven valió la pena como para mirar a un costado.
0: Claro, como decir, bueno.
2: Ella dice que él también la pasó muy bien en las relaciones. Por eso. O sea, ella insinúa eso.
0: Aparentemente fue...
2: Que fue, para los dos fue impresionante.
1: Para bueno. Los dos fue impresionante.
0: Esto es más ambiguo.
1: No.
10: ¿Qué onda los neuros? Acá Juancito, ¿cómo andan? Yo hoy me acabo de rendir con quejarme con Juancito, el que me arregló el calefón. Anduvo bien una semana y a la otra ya empezó a fallar de nuevo. Una queja, che, Carlos, no anda. A la segunda, che, Carlos, va a venir. Y me clavo dos veces. Así que hoy me rendí, me doy por cagado.
0: Bien.
10: Muchachos, nos vemos en el Cosquín Rock.
0: Sí, papá.
10: No se cayó.
1: Nos vemos
10: antes. Está más firme que nunca.
2: Vamos, Juan.
0: Nos vemos en la Neurofest.
1: En la Neurofest, exactamente.
0: Calefón.
2: ¿Qué? El calefón y bueno, hay que arreglarlo.
0: Hay que llamar a otro. No, pero yo el tema es que lo caga el plomero.
2: Sí. Pasa que es bueno, hay que saber soltar a los plomeros también.
0: Sí.
2: A los plomeros, a los
1: difícil pegar un plomero bueno.
2: Pero para mí, sí, boludo.
1: ¿Se puede?
2: Sí. Hay más buenos de los que creemos.
0: Sí. Yo tuve uno bueno que incluso le dejaba la casa, lo dejaba solo en mi casa.
1: Mira.
0: Y ahora lo perdí.
2: No, hay buenos plomeros, boludo. Yo estoy a punto de cambiar el horno, ¿viste? El que está empotrado en el...
1: Ah, estás...
2: No, boludo, se cae la puerta. Es la realidad es esa. Es un horno de la década del 50,
1: sí,
2: 60.
1: Sí, me acuerdo. De hecho, se cae la puerta.
0: ¿Recurrís a palo, palo para trabarlo?
2: No, es mano...
1: Se cae la puerta hace cuántos años, más o menos.
2: Sí, y un año y medio, dos, seguro. Y ahora ya está en una situación límite que ya... Porque tenés que empujarla arriba y abajo con un repasador y pegarle. Y después, ahora ya se está abriendo. Cuando la cerrás, se vuelve a abrir un poquito. Entonces, sale todo el calor de dentro del horno.
0: O sea, un pollo tarda 3 horas en hacerse.
1: Es como un costillar, boludo. Tarda una milanesa de pollo tardan exactamente lo mismo que un costillar. 3 horas 40 tarde. Pero además con riesgo para la salud.

0: En el horno y es muchísimo más resolutible que el otro.
1: ¿Sí? Sí.
0: ¿Resolutible?
1: No, pero... No.
0: Resolutivo. Resolutivo que el otro.
2: ¿Sabes qué? Me acordé, me preguntaste si tenía... Yo te dije que no, pero creo que compramos un microondas que es air fryer también.
0: No sé, ¿ser? Es un producto que hace milanesa de pollo, no hace mucha más cosa, pero que se consume mucho la milanesa de pollo en la, pero... en la vida familiar. Y la metes ahí y tarda 15 minutos y te lo saca y ya está.
1: ¿Entendés? Sí, lo vi, lo vi.
0: No tenés que lavar la fuente, no tenés que...
2: ¿Y dónde la apoyás?
1: ¿Y es sano?
0: Va enchufado.
1: ¿Es sano el air fryer? Porque no,
0: no
1: tiene
0: ahí ya no.
2: ¿En el plato?
0: Temas cancerígenos no te claro. puedo decir, Juan. Capaz
1: todavía
0: que
1: no
0: sí.
1: analizado.
0: Claro,
1: todavía,
0: claro.
1: Todavía no se...
2: ¿De la
1: no...
2: cocina en el plato? ¿Qué es no. lo que no lavas? No entiendo.
0: No, lavas la fuente del horno.
2: Ah, ok, ok.
0: Y supuestamente lleva menos aceite, pero bueno.
1: Claro. Bueno.
0: Sí, la tenés que lavar.
1: Es una buena opción, ¿eh? Pero a mí el horno me gusta, perdónenme.
0: No, el horno para la carne es insuperable.
2: La mística de...
1: La mística del hornito. Las milanesas también, a veces.
2: Sí, siempre.
1: Perdón. No, el horno.
0: Audio.
3: Hola, Neuros. ¿Cómo va?
0: Vos tenés frío.
3: Nada, para mí rendirme fue la mejor opción cuando estábamos en Ushuaia, por volver a... Somos de Rosario con mi novio. Terminado el viaje, fuimos al aeropuerto de Ushuaia. Llegamos justo, no era ni tarde ni nada, llegamos justo. Teníamos que despachar una valija y bueno, y... No había nadie para despachar la valija. Subimos, hablamos con gente de la aerolínea. No nos pudieron resolver. Nos dijeron que no tenían personal para que baje y nos despache la valija. Y bueno, no encontramos solución. Mi novio obviamente un poco más ahí buscando, tratando de solucionar. Yo me tiré al piso a llorar, me tomé un clona y eso fue todo lo que hice. Mi novio gestionó después que alguien nos preste plata, quedar una noche más, sacar otro pasaje y demás. Gracias totales a él.
2: No entendí...
1: El conflicto.
2: El conflicto. ¿Qué tiene que ver la valija con... ¿No la podían despachar? Es una falta de respeto total. No haber
0: pasa que a mí me está interpelando el tema de que veo a mi amigo totalmente sudado, boludo. No puedo dejar pensar en el tema.
1: Lo que pasó fue que nadie escuchó el principio del audio porque...
0: Vamos de vuelta.
1: Yo le pregunto, ¿vos tenés frío?
0: Vamos de vuelta, vamos de vuelta por el respeto a la joven. Vamos de
3: vuelta.
0: Es el único programa del mundo que se escucha los audios repetidas veces, boludo. Porque no los entienden los que lo...
2: Es terrible.
1: El otro día le di un premio a alguien, a un audio que no recordábamos.
0: No se escucha los audios que te manda. Y el programa de escuchar. Charado y amado, boludo.
2: Va a venir Mr. Radio Bobby sí, Flores papelón, frente a tres.
0: Vamos de vuelta.
2: Fumada la chica.
0: Concentración.
3: Nada, para mí rendirme fue la mejor opción cuando estábamos en Ushuaia por volver a... Somos de Rosario con mi novio. Terminado el viaje, fuimos al aeropuerto de Ushuaia. Llegamos justo, no era ni tarde ni nada, llegamos justo. Teníamos que despachar una valija y bueno,
2: ¿despachar la valija?
3: No había nadie para despachar la valija. No subimos, hablamos con gente de la aerolínea, no nos pudieron resolver, nos dijeron que no tenían personal para que baje y nos despache la valija.
2: Ah,
3: y
2: ya
3: bueno,
2: entendí.
3: No, no encontramos solución, mi novio obviamente un poco más ahí buscando, tratando de solucionar. Yo me tiré al piso a llorar, me tomé un clona y eso fue todo lo que hice.
2: Pero pará.
1: Un clona es
3: que no después que alguien nos preste plata, quedar una noche más, sacar otro pasaje y demás.
2: O sea,
3: gracias totales a él.
2: No pudieron subir al avión porque no puedo creer lo que pasó. O sea, nadie más despachaba la valija.
0: Había llegado tarde, capaz.
2: No había no, llegamos bien, dice. No había personal para despacharle la valija, entonces sí. Se tuvieron que quedar.
0: Pero es raro que vos por no
1: después... paro de la
2: paro.
1: Gente de la playa.
2: ¿Y pero
1: de
2: que
1: la
2: te
1: pista?
2: Queda. No puedo creer que nadie más en el avión despachaba, salvo ellos. No entiendo. Pero bueno,
1: no,
2: te creemos igual.
1: El mismo problema debían tener todos los pasajeros.
2: O sea, no pudieron viajar.
0: Paro de los que despachan.
2: Sí, no había nadie, dice.
1: Yo estimo que nadie podía viajar porque no se podía despachar ninguna valija del vuelo.
2: Sí.
1: Porque si no es imposible que no puedas despacharte a vos solo.
0: Juaco, te está derritiendo, hermano. Perdón, estoy muy
1: peligroso.
0: No,
1: no
0: es claro, no es claro, chico.
2: No es claro, le creemos, la versión.
0: A ver, Joro, capaz que entendiste vos.
4: No, yo iba a salir de acá con otro ejemplo. Que yo me rendí, por ejemplo, con Betito. Insistí, ¿estás bien, Juaco? No, no estás bien, no me estabas escuchando.
1: Ah,
4: le pregunté si estabas bien. Con Betito me rendí para que vea los simuladores. Ya es una batalla que no sé cómo insistirle. Le mostré clips, todo, no hay manera.
0: Lo que pasa es que es generacional, Joro. Sí. Betito no.
4: No, pero me llamó, me mandó un audio cuando vio Tiempo de Valiente. Estaba muy contento, así que le gustaría, pero no le da la chance.
1: A mí me pasó, con The Wire me pasa constantemente eso.
0: Que la gente no acepta verlo.
1: La recomiendo y no engancho.
0: Yo arranqué desconfiando justamente. Es una serie donde no hay celulares, creo. O es el inicio.
1: Poco,
0: ¿no?
1: Claro.
0: Y eso te aleja un poco, pero después trae no salir nunca más.
2: Yo me rendí
0: que superar a The Wire.
2: Me rendí ir al gimnasio. No sé, nunca voy.
0: Yo arranqué.
2: ¿Sí?
0: Arranqué la semana.

0: semana pasada.
1: ¿Te gusta? ¿A vos te gustaba cuando fuimos al blog? Eras el profe.
2: No me gusta. Es un espacio de luz blanca, no me gusta.
1: Música insoportable. ¿Y?
2: ¿Y vos decís que nunca vas a ir? Capaz que...
1: No, voy a empezar de vuelta y me voy a rendir de vuelta, pero no me gusta.
3: ¿Con alguna comida se rindieron que intentaron que le gustara? Y dijeron, ya está, no lo intento más.
1: No,
2: y el sushi.
3: Todo. ¿El sushi?
2: Yo probé ya un montón de veces, no es caso, boludo.
3: A mí la birra me pasa eso.
2: ¿La birra va?
3: Con la cerveza me pasa eso. Que intento que me guste.
1: Y
3: la
1: no te gusta.
2: Y no.
3: Está bien. Me asquito, boludo.
2: ¿Por qué, Juan?
3: No sé, ¿pero ese amargor? ¿Por qué? El amargor. El amargor,
2: sí, sí,
3: quizás.
2: Sí, sí, más la artesanal.
3: Muy paladar infantil, viste. Muy paladar infantil.
2: Pero el vino te gustó y el whisky.
1: ¿Te gustó?
3: Pero tiene más es más dulce el whisky y el vino que. Que la. Bueno, el whisky no tanto,
1: el
3: pero tiene.
1: Es primo hermano de la cerveza.
3: Pasa que el whisky tiene esa cosa medio de fuego.
2: De fire.
3: Medio de ardor y que es una sensación especial tenerlo en la boca y tragarlo. Eso es. Me da chorra.
2: Adiós.
4: Hola, Neuros. Bueno, yo creo que me estoy por rendir con dos clientes que ya les dejé de trabajar porque me estaban debiendo dinero. Y cada 20 días les estoy mandando, ya hace alrededor de 2 meses, cuándo voy a tener mi dinero. Y se lo escribo muy amablemente, porque hasta me da vergüenza pedir plata que es mía. Uno, ya hace 2 mensajes que directamente no me lee. Y otro, me promete que va a juntar el dinero para dentro de 3-4 días y que pasa a traérmelo y no aparece. Hoy les mandé a los 2 nuevamente, todavía no me leyeron. Bueno, no sé si rendirme o seguir insistiendo, la verdad.
1: No te rindas, amiga, porque es tu plata.
2: No,
1: amenazá.
2: Sí, pero no la vas a ver más esa plata. Te lo quiero adelantar hoy.
1: Escúchame, es verdad lo que dice Germán, pero tomate todos los días 5 minutitos para escribirles e incluso amenazándolos.
2: Molestarlos.
1: Con una extorsión, sí, una extorsión.
2: Te explico una variante que tiene el débil en estas situaciones, es molestar insistiendo.
1: Sí, sí.
2: Es su único recurso, digamos. Sí. Entonces, vos decís, ¿cómo yo puedo a esta persona arruinarlo hasta sin poder violentarme, no? Porque no me da el cuero. Bueno, escribiéndole todos los días le mandas un mensaje.
1: Sí,
2: así,
1: todos los días.
2: Todos los días de tu vida hasta que el tipo te odia, pero bueno, vos lograste cometido por lo
1: y
2: menos.
1: Y ponete como objetivo, por lo menos uno de los dos te pague. Un objetivo así. Medio.
2: Que te pague un poquitito.
1: Claro, algo.
2: ¿Escrache?
3: Pasa que el que no paga, ¿vos crees que le afecta la insistencia o encuentra una manera de que ya no recibir más tu mensaje?
1: Me gustaría saber si los deudores es gente que realmente la está pasando mal o gente que no paga porque es un forro.
2: No, pero el moroso bloquea, me parece. O sea, no lo ves más.
1: Por eso, uno creo que ya la bloqueó y el otro todavía le responde.
2: Hay que seguir, hay que luchar. Hay que seguir.
5: ¿Qué onda, Neuros? ¿Cuándo rendís? Y cuando ves que manda muchos audios al programa y nadie los pasa. Ahí digo, bueno, ya está, no le manda nada.
1: Y sin embargo, mirá.
2: Toxiqué a los jorobos ahí,
1: Sin embargo, mirá, saliste.
2: Boludo, mucha gente manda su mensaje diciendo que no salen sus audios, pero la situación es que se nos va de las manos. Hay 20 audios. Es imposible, boludo.
3: Claro. No.
2: Me encanta.
3: Es imposible que entren todos, pero igual sigan mandando. A veces sale, a veces no. A veces gano.
6: Hola, Neuros. ¿Cómo están, Juaco? Gato, Ger. Mi momento donde me rindo y digo, no quiero, es cuando me toca hacer trámites. Cuando sé que tengo que hacer un trámite de lo que sea, ya se me hace tan tedioso que directamente es como que digo, no quiero. O sea, prefiero no hacerlo. Trato de buscar la solución, no sé, de que alguien me lo pueda hacer o ver cómo puedo hacer el trámite sin que lo tenga que hacer yo. Porque la verdad es algo que se me hace tan tedioso. Así que bueno, nada, chicos, saludos. Los veo mañana en el Gran Rex. Nos vemos
2: mañana. Sin expectativas.
1: tema trámites, hay que hacerlo. Llévate un libro, llévate música, llévate un podcast para escuchar, no sé, algo.
2: Me mata,
1: Es durísimo.
3: A último momento.
1: Hay que hacerlo.
2: A último momento es una sensación real.
3: Hay que mirar primero el vencimiento del trámite y después calcular cómo patearlo lo máximo posible hasta hacerlo a último momento.
1: Sí.
3: Sin que te castigue tanto.
1: Y si te da, si podés pagar para que te lo haga alguien, paga.
2: Sí.
1: Da trabajo.
2: Sí. Sí.
3: Eso sin duda.
1: El gestor. El gestor es. Le das trabajo a alguien, lo hace bien. Si estás ajustado, bueno.
2: Sin expectativa, pues lo peor, dice Mevita. Me encanta, Mevita, boludo. Y Matías dijo algo de los odios, pero no llegué a ver qué era. Tira otro.
7: Hola, Juaco. Hola, Jero, la gatita. Lo tengo re claro.
0: me fui a estudiar veterinaria a La Pampa. Habían pasado 4 años y todavía estaba en primero. No podía sacar una puta materia que me costaba horrores. Y nada. Al otro año me puse a laburar y dejé. Ya no daba para más.
2: Excelente decisión.
0: Abrazo grande.
2: Excelente decisión.
3: Brillante. 4 años además,
1: Bien. Una de primero le faltaba.
2: ¿Vas anotando candidatos?
1: Sí, por supuesto.
2: ¿Está la novedad del hotel?
3: ¿What?
7: No todavía. O sea, no la tenemos física. Podés ir tirando algo, pero todavía no digas bien qué.
2: Estamos gestionando. No, igual a mí me pego que diga. El hotel Dazzler.
7: Sí,
3: la gente
2: va a empezar a premiar los audios con estadía.
1: Viejo, este programa.
2: Empezamos a hacer Kike Feldman. A los que ganan le damos 1000 cosas, no, boludo.
1: Amigo, amiguito, amigas o maestro.
3: Tenemos que hacer que cuando el primer día que hagamos el sorteo con el premio de Dazzler, tiene que ser una. Puede ser con el Dr. G. Y sí. Tiene que ser una consigna pareja. De romanticismo.
2: Una pareja.
3: Una consigna
2: pareja
3: de, la,
2: se lleva
3: de algo
2: una
3: de la
2: noche,
3: pareja.
2: Una noche de pasión.
1: ¿Cuándo viene el doctor?
3: Pareja barra romanticismo tiene que ser.
7: A fin de mes podría venir, ¿no? Mm.
2: Y que venga, boludo.
7: ¿El doc? Le preguntamos.
2: Él está, a él le gusta también, ¿eh? A él le gusta venir, boludo.
3: Qué bueno, un regalo en una noche de hotel, ¿eh?
1: Una noche.
2: El Dazzler de encima es un buen
3: regalo. El
1: Dazzler. Sí.
3: Buen regalo. ¿Qué se hace? ¿Cenita?
2: ¿Cenita?
3: ¿Se cena ahí?
2: No.
1: No, ahí por el barrio, no sé dónde sea.
2: No, tenés que ir a un restaurante.
3: Un restaurante bien.
2: Porque es una cita.
3: Claro.
2: Y concluye
1: a lo
2: grande, ¿no?
1: Te voy a decir algo.
2: O termina todo mal.
1: Te invierto los roles. Sí. ¿No es mejor llegás al hotel, check-in, qué sé yo, hacer el amor ahí y después ir a comer? ¿Ya vas liviano?
2: ¿Sabés que sí?
1: ¿Sabés que sí?
2: ¿Sabés que sí?
1: Nuestra edad ya es...
2: No le
1: después de comer.
2: Juan, no le cerró.
3: No, sí.
1: Después de comer ya es un poco... Ya está lleno. Incluso si juega
3: Duquesa.
1: ¿Dupieta?
3: Claro, Dualipa. Dualipa.
1: Nah. Dualipa. Pero si no, ya vas a comer con el partido ganado.
3: Para mí es, hay que apostar a las dos. Sí. Es previo, pre-cena.
2: A mí me creo que el plan que más me cierra es ir, resolvés y vas a comer totalmente liberado.
1: Yo te digo
2: listo para la ebriedad, todo.
1: El check-in es a las 12. Llegás, qué sé yo, probás un poco las instalaciones. Ahí te bañás. Ponés y se porta jugando un partidito del ascenso, ves ahí, después arrancás algo.
3: Pileta.
1: Tipo, sí.
3: Pileta, si hay.
2: Bata. Quemando las instalaciones.
1: Arrancás ahí lo que tengas que arrancar, te vas a comer temprano, 20:30, 21, a tomar algo.
3: ¿Y antes?
1: Sí, ya pasó, ya sucedió.
3: Lucha.
1: Sí. Entre
2: sauna.
1: Que ves el partido del ascenso en Tennis Sport y.
3: Hecho.
1: Sí. Y te vas, ahí está el hecho.
3: Hecho y ducha.
1: Hecho y ducha.
2: Hecho,
1: ducha,
3: hecho,
1: y ducha.
3: Cena. Hecho, ducha, cena.
2: Hecho, ducha, cena.
3: Hecho.
2: Hecho.
1: Hecho.
2: ¿Ducha?
3: Hecho, sí. Hecho,
2: ¿a lo
3: ducha.
2: Darín? ¿A lo Darín?
1: No.
3: Hecho, ducha, cena. Hecho, ducha, sueño.
1: Sí, es un haiku.
2: Hecho, ducha, cena. Hecho,
3: ducha,
2: ducha, ducha, chocolate.
1: Sí.
3: Choco. Hecho, ducha, choco.
2: Hecho, ducha, choco.
1: Y ya sí, dormir y al otro día hecho... ¿cuántos hechos te vas a llevar?
2: Pará un poquitito, pará un poquitito. Entonces, ¿cómo sería la noche perfecta? La jornada,
1: la jornada
2: perfecta en el
1: Dazzler. Dazzler.
2: Jornada perfecta en el Dazzler.
1: Esto es un penetazo total. No sé si
2: hecho.
1: Le va a gustar a la gente. No, pará.
2: No,
1: pará. Llegás. Chequín, ¿qué tal? Buenas tardes, ¿cómo estás? Te llevamos a la habitación.
3: Sí.
1: Llegás recorrida total de la habitación.
3: Sí.
1: Toda. Todas las puertas que haya, Frigoberto, revisás.
2: Espectacular. Secador de pelo, plancha,
1: todo. Mirá lo que hay acá.
3: Primer análisis, además. Primero. Ahí primer balance del lugar.
1: Después ahí vas a la cama, control remoto, un poquito de tele, un ascenso, un tiro federal Sansinena. Hecho.
2: Ducha.
1: Salida. Cena, trago, lo que sea.
2: Pero no, tiene que ser una palabra.
3: Claro.
2: Por eso estamos haciendo un...
3: Sí, check.
2: Ayuda
1: hecho,
2: a memoria.
1: Ducha, cena.
3: Hecho, ducha, cena. Hecho, choco, ducha. No, hecho, ducha, choco, sueño.
1: Sueño.
3: Es esa, sí.
2: Check. Hecho, ducha.
1: Cena.
2: Hecho.
1: Choco.
3: No,
2: ducha.
1: Choco,
2: sueño. Sueño. 8 pasos, es de 8 pasos la jornada. Sí. Vos podés definir. Y si cerrás con un hecho a la mañana siguiente, estás hablando de una performance que te.
3: Check.
2: Inalcanzable.
1: Hecho, check.
2: Cerralo. Entonces, hacelo. A ver, cerralo con velocidad,
3: Es ducha también. Entonces, sería. Voy. A ver quién lo dice más rápido.
2: Dale.
3: 1, 2 y 3. Check, hecho, ducha, cena, hecho, ducha, choco, sueño, hecho, ducha, check.
1: Te digo, así como no escuchamos los audios, mirá el segmento que creamos.
2: Que nosotros nos escuchamos, que no es poco.
1: Mirá el segmento que no.
2: Check.
1: No, para mí ya lo dijo bien, ¿eh?
2: Listo, listo.
1: Ya está, ya. Lo cerramos ahí, lo cerramos ahí.
2: Bien. Audio.
8: Hola muchachos, ¿cómo andan? Buenas tardes. Yo me rendí con el vecino. No, tiene una mugre, loco, pero no se imaginan, motores, máquinas de cortapasto, autos. Y bueno, le dije una vez, me dijo, sí, voy a ordenar. Y le dije otra vez, me dijo, sí, voy a ordenar, pero imposible. Ahora tiene un colectivo. No, increíble. ¿Me rendí?
1: Bien.
2: Vecinos debe ser un tema donde
1: es conflictivo,
2: no se rinde,
1: porque además el tipo está en su derecho a tener las cosas, pero también junta ratas, junta mugre, ¿no?
3: Vecino de departamento, de edificio.
1: Sí, no.
3: O de casa a casa.
1: Y tenía un colectivo, así que debe ser de una casa.
3: Claro.
1: Claramente no había escuchado.
3: Pero ¿cómo te afecta a vos el
1: y, boludo, y lo que te estoy diciendo, vereda. Junta mugre, hay rata, van.
2: Tu vereda.
1: Sí, claro.
3: Bien.
9: Hola, Neuros. Me encanta cómo cantan, sigan así.
2: Gracias.
9: Bueno, yo me rendí y me di cuenta que era el pedo seguir peleando con mi gato. Me tira todo de todos los lugares que me puede tirar. Entonces me rendí con la decoración de mi casa. No tengo decoración, solo tengo cosas que puede tirar como cajas, como objetos que no me importa que se rompan. Así con el sillón, tengo un sillón de mierda, me rendí porque me hace mierda todo, así que
2: sí.
9: Nada, esa es mi realidad. Mi gato me ganó.
2: Pasa, así son los gatos, yo lo digo desde el día uno. Se apoderan de tu casa y de tu vida.
3: Y el perro,
2: incluso
3: ¿no?
2: te pueden atacar.
1: El perro no.
2: El perro es buena gente.
1: El boludo.
2: El perro es buena gente.
3: Ojo,
2: lo hará,
3: si...
2: pero...
3: hay perros y perros,
2: Sí, hay perros, sí, y obvio, perros. Por supuesto.
1: Vayan pasándome los que consideran candidatos, yo anoto.
3: Difícil.
1: Audios.
3: Difícil.
10: Hola, buenas tardes. ¿Cómo andan, muchachis? Un rendimiento personal en el que decidí callarme es, juntada con abuela machista, dejar de luchar.
3: Sí.
10: Lo siento, bien, no va con mis convicciones, pero dejar de luchar no va a cambiar. No va a cambiar. Sí.
3: De hecho, tenés que empezar a jugar y reforzar,
2: divertirse,
3: reforzar ese papel.
2: Como con taxistas en el pasado.
3: Tirale centros para que tire, para que saque todo afuera, saque toda la bronca.
1: La inseguridad que hay, ¿no, abuela?
3: Invertí todo, claro.
1: Centro.
3: ¿Por qué pasa?
11: Hola, Neuros. Aquí
2: 8.000 personas, amigos.
11: Yo le presté dinero a un amigo para que se compre una propiedad. Y bueno, ya bajé los brazos. Con la ilusión que me devuelve el dinero. Pero bueno, yo lo tiro porque es buen tipo.
1: Está bien. Cuando uno le presta plata a un amigo, tiene que saber que no va a volver.
2: Exacto.
1: Que puede
2: decir,
1: no volver.
3: Coincido con esa máxima.
2: Le quiero decir que yo la semana pasada pagué parte de mi deuda.
3: Bien, hermano.
1: Claro, pero lo que te digo es...
2: Parte de, ¿no? Parte. Pero pagué una buena parte de mi deuda.
1: Pero el que te prestó sabía que por ahí no volvía. Vos hiciste bien en honrar la deuda, obviamente.
2: No, pero pará, yo creo que sí sabía que devolvía, ¿eh?
1: ¿Sí?
2: No había plazos, pero sí sabía que volvía. Y yo, si un amigo me prestase plata, observaría ese detalle.
1: Sí.
2: Si sé que me... Si confío en que me va a devolver o no.
1: Sí.
2: ¿Vos?
1: Yo presto y lo,
2: está,
1: lo doy,
2: lo
1: doy.
2: Lo vas para perdida.
1: Si vuelve, mejor.
3: Exacto. Yo también, si vuelve, mejor.
1: Estamos
3: pero
1: hablando
3: antes...
1: de...
3: Sí, lo que podemos prestar.
1: Yo presto cifras.
2: Sí. Incluso pasables por Mercado Pago.
1: Sí, ¿verdad? Te muestra el home banking y es una tristeza.
3: Sí.
2: Audio.
12: Hola, Neuros, gatita, ¿cómo va? Bueno, yo ya me rendí en hacerle entender a mis amigas cuando sus novios son unos boludos. Vienen y cuentan situaciones que a mí me hierven la sangre y me enojo y le digo, amiga, estás para más, date cuenta. Pero bueno, la que se dio cuenta ya fui yo, que una buena sacudida aparentemente lo puede todo. ¿Verdad? Así que me limito a comentar, amiga, qué bajón.
3: Sí. Cuando viene un amigo y te dice que se separó, amigo barra amiga y te dice que se separó.
1: Sí, durísimo.
2: Familiar.
3: No hay que nunca pegarle al ex. En el primer encuentro donde tu amigo te cuenta que se separó, vos tenés que contener, preguntar.
2: Porque además podés decir
3: porque,
2: algo.
3: Y porque la reconciliación.
1: Porque puede volver.
3: Porque la reconciliación está a la vuelta de la esquina y quedaste regalándole toda la mierda, sí, a una persona.
2: Pero
3: ¿y
2: cuándo decís vos lo que pensás?
3: Para mí, cuando ya el otro consiguió pareja o la o tu amigo.
2: Tiene que pasar un añito, pareja. Un añito.
3: Sí, o ya cuando de momento te das cuenta que ya está, realmente se cortó todo ahí, ahí sí. Pero al principio, jamás pegarle, porque bueno.
2: Porque van a volver.
3: Van a volver y es terrible ya cuando volvés a verlos juntos y ya sabés que tu amigo sabe todo lo que pensás sobre el otro.
1: Durísimo.
3: Es terrible, boludo. A mí me pasó, en algún momento.
1: Sí, me acuerdo.
13: Hola, Neuros, ¿cómo están? Yo descubrí que rendirme es la mejor opción con todas las conversaciones de política que tengo con mi viejo, en donde él es muy gorila, totalmente gorila. Siempre todo le parece bien lo que hace el gobierno. Y nada, yo recurro a reírme, hacer chistes y sobre todo a que crea que yo estoy de su lado, simplemente para pasar un buen momento en familia.
1: Bien, y discusiones de política hay que...
2: No hay que dar. Yo ahí considero que toda la vida lo hice lo correcto en ese aspecto de que una discusión de política que se empieza a estirar en una reunión, loco, salí de ahí, ya está.
1: Lo que no puede pasar es que quiebre un vínculo familiar, eso no puede pasar.
3: Claro, pero...
1: La discusión sí.
2: Ya vale.
3: Vas a una reunión.
2: Sí.
3: Medio visitante.
2: Sí. Sabio el sudoroso.
3: Y no, no conoces al 70% de los presentes.
2: Ya salió, mate, voy.
3: Y empieza la discusión política. ¿Qué? Entre gente que no conoces.
2: No, eso es otra cosa. Eso es otra cosa. Ahí hay un disfrute.
3: Yo no tiro el niño al fuego, pero disfruto fuerte, ¿eh?
1: ¿Jugás?
2: No, eso no, es no otra
3: juego,
2: cosa.
3: No juego, pero...
2: Si son desconocidos, no te importa tanto. Pero a la vez, si hay una reunión que empieza a perderse en eso, y bueno, es una picardía.
1: Sí.
2: Es una
1: picardía. No está mal.
3: Nosotros dos somos de intervenir rápido para disipar. Disipar. Sí. Se empieza a ver el conflicto tempranito ahí.
1: Sí, se ve enseguida.
3: Y hay una cosa que te das cuenta que es cuando se convierte personal la discusión y es terrible que ese clic hace que siga y ya se ponga.
2: ¿Cómo sería un clic? A ver.
3: Estamos discutiendo. No, porque él te hizo tal, esto y eso. Lo que a vos te pasa es que siempre que decís, chau.
2: Lo individualizó.
3: Claro. Cuando es lo que a vos te pasa, o porque vos siempre decís esto, que cuando vos decís esto siempre está...
1: Sí,
3: chau.
1: Sí, sí.
3: Está se bien. Acabó la discusión del tópico ahí.
1: Y cuando va lo personal, todo, sí, pudre.
3: Explota todo. Ahí hay que intervenir rápido, si sos un tercero.
2: Sí. Santiaguito.
14: Mira. ¿Cómo andan? Hablando de esto, yo hace poco me di cuenta que me tenía que bajar de las discusiones en redes sociales. Onda, antes, veía algo... de River o de política o de música o lo que sea y me metía a discutir con gente que obviamente no conocía y estaba pum pum pum respondiendo a todo, respondía a otro y respondía qué sé yo, y ahora es como que digo, ¿qué dijo este pelotudo? Le voy a responder y digo, al pedo, no me va a leer, no me conoce,
2: no, está bien,
14: después
2: está
14: no
2: bien.
14: Me responde, viste, quedo como un pelotudo discutiéndome, enganchándome al pedo y digo, al pedo meterme en toda esta discusión y gastar tiempo. Y otra también en la que me bajé hace un rato es de que yo antes era muy organizador de cosas con mis amigos.
3: Sí.
14: Y después hubo un momento que decidí que soltar un poquito la rienda, ¿viste? Porque estoy un grupo de 7-8 personas tratando de convencer a cada uno de dale este plan, hagamos esta cosa, esta otra cosa, yo no puedo, acá no.
2: Uy, sí.
1: Decir, no, bueno, está bien. Basta. Está bien, haces bien.
2: Gracias, bien, Santi. Gracias por acompañar nuestro proyecto. Pero sos una pata fundamental.
1: Gracias por la gente de Dazzler.
3: Santi opina sobre las canciones también.
2: Sí, sí,
3: Santi.
2: Sí. Él había votado Polaroid.
1: Sí,
2: de hecho.
1: Sí.
2: Se sintió apuñalado.
1: Tocado.
3: De hecho, él rescata Polaroid porque cuando estábamos preguntando qué votan ustedes, estaba Pepe Luis fuerte. Sí. Y él dice, a mí me gustaba Polaroid y ahí a nosotros nos meten la cabeza el conflicto.
2: Y ahí ya, además cuando entra esa bala...
1: Sí, igual perdí.
2: Y Sony 56, la situación es límite, boludo. Adiós.
15: Hola, Neuros, ¿cómo están? Algo de lo que me rendí y trato de no hacerlo. Me fui de un laburo al que estaba hace 14 años.
2: Sí.
15: Porque me recibí de locución y dije, me la juego y quería entrar a laburar en medios. Y tiré CVs, toqué todos los contactos que pude, pocos. Y va un año y medio... Y no encontré nada. Así que no sé si ya no es el momento de rendirme.
3: No. Hay que seguir. Para mí hay que seguir.
1: Hay que seguir.
3: En algún momento va a aparecer algo.
1: Sí, no te rindas.
3: A lo sumo cambiar metodologías.
1: Ah, puede ser. Puede ser.
2: Claro.
3: Bien, eso. Bien. Revisar metodologías.
2: Bien. Sudando verdades.
3: Sudando verdades.
1: Ya está mejor igual, ¿eh?
16: Amigos, sí. El chivo cabana. arrancando acá, hoy de home, por suerte los martes los escucho en casa. Algo que me di totalmente por vencida es en renegar en la cancha. Porque me di cuenta que voy, capaz que juegan como el orto y puteo y, sí, y en otro momento me cagaba totalmente la semana y después digo, sí, voy a ir igual.
1: Está bien.
16: ¿Para qué reniego? Porque allá voy. No es que puteo, reniego, dije ya está, me doy por vencida. Ahora voy, obviamente puteo, me enojo cuando jugamos mal, pero después intento que no me caiga la semana, porque si no voy a vivir así. Te mando un saludo a todos por allá y me deben mi regalo de la semana pasada. Todavía no me olvido, voy a estar como bar con ¿dónde está mi elefante?
2: Uy, por favor.
1: La acusación gravísima.
3: Muy fuerte la acusación.
1: No sé si escuchaste, dijo Joroba. Te robás los regalos, Joroba, dijo.
2: Joroba, gravísimo. Le están diciendo. Ya hubo dos ataques a Joroba en la jornada.
7: Y no, igual en este caso hay un par de premios que no entregamos con Betito. Hoy serán entregados todos.
2: Cumplamos porque...
1: ¿Puede ser que esta chica usa la escuela Germán Beder de no calentarse con Boca? ¿Es eso?
2: Estaba pensando en eso. También. Estaba pensando en eso. Que igual es impracticable.
1: Marcaba tendencia. Sí, pero es cierto.
2: Vos podés mentalizarte a que te afecte menos, pero no vas a lograr que no te afecte.
1: No, es verdad. Es verdad. Porque si no...
3: ¿Sin qué?
1: No, si no, se perderá la pasión. Y la pasión del fútbol es así. ¿Cuántas veces escuchaste a alguien decir rompo el carnet, no voy más? Y sí, te terminás yendo igual.
2: Totalmente.
17: Joaquín, Germán, Michi, estoy pintando el departamento.
3: Michi es brillante.
17: Creo que rendirse es la mejor opción cuando no puedo hacer que dejen de notarse las vetas de la pincelada del rodillo.
1: Claro.
17: Siempre queda como el culo, los bordes.
2: Sí. ¿Y ahí?
17: Es mejor rendirse y tener una pintura rupestre en el techo o en la pared que seguir dándole.
2: Lamentablemente sí.
1: Vos sabés que es difícil pintar una pared. Uno dice, ¿qué problema tiene que haber? ¿Pasar pintura por ahí?
3: No, no, está
1: te quedan una marca.
3: Sí, igual el momento ese que metes el pincel, la brocha en el balde y el primer pasado.
2: El olor encima.
3: Obsceno. Es apasionante.
2: A ver, Betito.
18: ¿Cómo andan?
1: Buenas tardes.
18: Yo tengo una gran habilidad que es ser un boicoteador de juegos de mesa profesional.
2: Ajá.
18: No porque no me gusten en sí los juegos de mesa, sino porque a mí me da completamente igual ganar o perder. No. Pero cuando veo una persona que está tan empedernida en un Monopoly, por ejemplo, en ganar a toda costa, yo voy en la dirección completamente opuesta y hago todo lo posible para que esa persona no gane.
2: Pero claro. ¿Y con la consigna cómo es?
18: No, que me rindo porque ya el juego pierde la gracia para mí.
2: Y te entregas listo.
18: Y me entrego a...
3: No, pero ahí no estás diciendo que te estás rindiendo. Estás diciendo que haces el esfuerzo para que pierda.
18: Yo arranco el juego queriendo ganar. En un momento me rindo porque otra persona se lo toma más en serio que yo. Y ahí arranco a hacer completamente al revés.
2: El boicot.
18: Y boicot.
2: El famoso boicot.
3: Bien.
2: No, acá yo estoy viendo una que me había morfado, que es estacionar. Que yo cuando veo que... Intento una vez. Veo que se me está por complicar, viste, que entro despacito.
3: Que salís.
2: Me voy, chau. Y le digo a Pablo, no entro. Pero sí entrabas. Y no, pero
1: no entro, no.
2: Otro lo mete, yo lamentablemente.
3: No, yo intento, lo que pasa es que a mí me da paja salir después.
2: Encima, claro, quedás ahí.
3: El esfuerzo de meterlo lo hago, pero cuando pienso que si no se van estos dos autos, para sacarlo tengo que hacer 800 maniobras de nuevo, Pagini. No. Pero bueno, hay que hacerlo eso.
2: Audio por 14.
19: Hola, Neuros, ¿cómo andan? Bueno, yo ahora estoy rindiendo a la idea de tener pareja. Como que ya lo ven.
2: ¿Estoy qué?
19: Bastante difícil.
3: Sí.
19: Hace 2 años que estoy soltera y estoy en Tinder. Y hice el recuento con una amiga de todos los tipos con los que salí este año. Y llegué a los 20. Estamos recién en agosto. Salí con 20 tipos. Y no te digo que todos, pero la gran mayoría fue un desastre. Así que ahora con mis 34, mis futuros 35 años... Ya me estoy haciendo la idea de... Bueno, por ahí hay que rendirse a la idea del amor romántico y seguir adelante.
1: Es un dilema generacional.
2: Es un audio posiblemente ganador también, ¿eh?
3: Sí.
2: Primero, 20, hay muchas cosas para mucho, hablar.
3: Arranquemos desde los 20.
2: Vamos a arrancar.
1: Agotador, 20 citas.
3: Qué agotador, ¿eh?
2: Tenés 20 citas igual, en 8 meses, boludo. Te da envidia.
3: 20 en 8 meses.
1: Pero, 20 citas.
3: Déjame una cuotita de envidia para...
2: Pero vos sabés lo que es cambiarte citas. y vestirte y
1: decir yo soy Joaquín, trabajo en un canal de streaming,
2: con una persona y contarle tu vida 20 veces en 8 meses.
1: Es durísimo.
3: Es duro. Pero también es un número muy alto y hay que saber valorar. Ahora,
2: bien.
3: ¿Qué fachamos al respecto? ¿Qué fachamos? ¿Qué cazzo fachamos? Para mí hay que revisar. Siempre se trata de revisar para adentro.
2: ¿De qué te reís?
3: ¿De qué te reís, boludo?
2: ¿De qué te reís? No, ¿qué cazzo fachamos?
3: Para mí que no, hay que revisar para adentro también. ¿Qué espera ella? Replanteo, ¿qué espera ella del otro? Ese
1: te
3: es
1: digo
3: el tema.
1: Que es un problema de esta generación, ¿eh?
3: ¿Qué?
1: Que no encuentra, hay muchas chicas que no encuentran hombres, muchos hombres que no encuentran.
3: ¿Pero por
1: chicas.
3: Qué? ¿Por una idealización?
1: Sí, boludo. Ahí hay un no punto. Tengo el diagnóstico.
2: Hay
1: es un problema.
2: Sin lugar a duda hay una idealización, realmente, ¿eh?
3: Del amor en sí.
2: Igual en Tinder tampoco va a suceder. Y te doy mi consejo. No busque más.
1: No busque más.
2: No busque más. No busque aparecen más. Solas esas cosas muchas veces.
3: Sí.
2: O Tinder. No aparecen. Y la soledad también, boludo. Sí. Está bien, dormí solo.
3: Eso, y hay que también un poco en algún momento preguntarse a uno mismo, cuando está en el proceso de querer empezar algo con alguien y ver si se enamora después, decir, bueno, sus defectos, ¿hasta dónde puedo soportarlos? ¿Entendés? No esperar el príncipe azul o la princesa azul, que es perfecto, porque hay gente que espera eso, que estén todos los casilleros con la tilde, ¿entendés? Sí, y eso es imposible, realmente es imposible.
2: Príncipe azul ya está.
1: Está que está dispuesto a
2: ceder. Después de los 30 años más todavía. Sí,
3: sí. ¿Con cuál podés convivir? Y ya está, y ahí de a poquito, tiki, taca, incluso, ¿cuáles son los importantes?
2: Claro.
3: Que hay que tener.
1: Teniendo en cuenta que ya está disponible el premio. ¿No podría ser para esta chica el premio?
2: Y la que vaya sola al darle.
1: Hecho sin hecho.
2: Y, pero la idea es que pueda. Y de último, la cita número 21.
1: No, ¿sabes cuál? La pareja que perdió el avión. Había una pareja.
2: ¿Vamos a escuchar uno más?
1: Correcto.
3: La de la valija, decís vos.
1: La de la valija.
3: Que no se entendía.
1: Sí. Se tomaron un clon.
2: Estamos premiando a algo.
1: Aprovechó
2: que no
1: la situación para clavarse un clon, además.
3: Me tomé un clona.
20: ¿Cómo andan los neuros? ¿Todo en orden? Bueno, la vez que decidí que ya no tenía que luchar más fue una relación de una amistad que no nos veíamos hacía como un año. Empezamos a mandar mensajes como para reflotar un poco esa amistad y siempre era yo escribiéndole. La otra parte solo respondía, nunca tenía la iniciativa. Y estuvimos así mes tras mes, tras mes, tras mes. Cuando pasaron aproximadamente 6 meses, desistí y ya no insistí más y nunca me escribió. Un abrazo.
2: Gracias, viejo.
1: Tema también. Hiciste bien en rendirte. El amor no se mendiga.
2: Bien.
3: Buena frase. ¿Calamaresca?
2: Sí.
1: Sí.
2: ¿Sabinesca?
1: O de Julieta Venegas también.
2: Audio. Últimos dos audios,
3: Ya está el invitado.
21: Buenas, neuros. ¿Cómo andan? Aquí Carito, la que tenía los tocs de saltar y apagar la luz antes de irse a la cama. Sí. Esa soy. Quería comentarles cosas de desidia que uno hace, que abandona y dice, chau, suelto esta cuestión. Cuando me mudé sola, compré unas mesas, un kit de silla y mesa en famosa entrega virtual de cosas. Y la mesa obviamente es de pino y la armé y la pinté, la barnicé, quedó preciosa, pero la pegás con plasticola. Bueno, resulta que obviamente después de 5 años de usar la misma mesa, porque la verdad que funciona, quedó ya vertical, se fue saliendo el plástico y no sabemos cómo sigue unida a la madera. O sea, realmente no sabemos cómo funciona eso. Y otra cosa que sucede, que sucedió, es los enchufes de la casa, que eran todos enchufes viejos. Y un día medio que algo dio olor y dijimos, che, esto está re viejo, y tuvimos que cambiar todos esos enchufes, pero al borde de prenderse fuego la casa. Ese fue grave.
3: No me miren, son los hijos de puta. Estaba mandando la foto de la mancha
2: no
3: de la
2: alfombra. No puedes estar con el teléfono, hermano. No puedes estar con el
3: teléfono. Estaba mandando la foto de la alfombra y dije, ya terminó el bloque, la acabo de ver, se la tengo que mandar.
2: Contanos.
1: Palabra clave, enchufes.
3: Enchufes, yo creo que está bien rendirse. Está bien en lo que está bien rendirse, porque es un bajón, ¿viste? Si le pasa lo. No necesito decirle más nada.
1: Palabra clave, mesa.
3: No, ¿cuál era? ¿Pero ustedes qué opinan? ¿Opinan ustedes que sí escucharon?
2: Yo en un momento, cuando vi que no estaba pensando, lo único que quería decir a Gata que te deje hablar así.
1: Es difícil armar una mesa que te quede bien, es difícil.
2: No, yo le pedí la de Ciro, viste, pero bueno, ahora en algún momento la vamos a conseguir.
3: Bueno, Joro, te pasé la foto igual ahí.
2: A ver si tenés la. No, arruinada. Lamparón, amigo. Bruto lamparón.
1: Es cierto que el color tinto no está más.
3: No, pero queda un color cacón, ¿viste?
1: Es como un pis de gato o de perro.
3: Claro.
2: Bruta cacareta parece, sí.
3: Bueno, lo que había pasado era que la gata, pues no dije cómo se volcó, la gata pasó por esa mesa buscando comida, le pegó a la botella de vino, está la botella de vino colgada, o sea, acostada en la mesa, chorreando.
1: Es una lástima porque se nota mullidita todavía la alfombra.
3: Es nueva.
1: Tenía mucho para dar, ¿eh? Nueva. Tenía mucho para dar.
2: Es verdad.
3: O sea, cómo le pasé.
2: Estaba nueva, boludo, es verdad lo que dice la gata.
3: No, dura, dura.
2: Bueno, a ver si encuentro la de Ciro. Dame un segundito. Dale. Pongo un audio más. Pero en este caso vos ya estás jugando.
3: Bien.
2: No es un ciber.
3: Bueno, no.
1: Dale, audio, dale.
3: Ahí me dicen que es percarbonato de sodio, no bicarbonato de sodio.
2: Es lo mismo.
3: ¿No? Es lo mismo. Es sal. Yo le tiré sal. ¿Qué sé yo? Sal gruesa.
1: Es otra fórmula.
3: Yo me acuerdo que le tiré sal gruesa. Sal parrillera, creo, inclusive. No, sal fina, pues. Sal fina y aspiradora. No, y después aspiradora. Y después empieza el proceso. Porque había que absorber.
1: Bien, todo el mundo ahí dice percarbonato.
2: Percarbonato. Eso, precarbonato. Con agua y jabón precarbonato.
1: Precavirato.
3: En algún momento decían que agua oxigenada también tiró. Había otro de las recetas.
2: Último audio.
3: Bien. Y vinagre de vino le metí.
4: Un momento en el que me rendí fue cuando yo iba a la secundaria todavía. Tenía una clase de lengua que odiaba. Me daba mucha paja hacer las tareas. Y en un momento la profesora me dice que explique un ejercicio que estábamos haciendo y yo le empecé a chamullar y me dice, vos no hiciste la tarea, ¿no? Y yo le dije, no, sí, la hice y la seguí chamullando. Veo que la situación se empieza a caldear porque se enoja por mi chamullo que era berretísimo. Y al último, después de la tercera pregunta que me dice, vos no hiciste la tarea. Le dije, sí, tiene razón, no la hice. Bueno, en vez de clavarme en uno, me clavó en cuatro y por eso no me llevé la materia.
3: Bien. Hago una pregunta. ¿Ustedes se llevaron muchas materias?
2: Yo me llevaba todos los años muchas materias.
3: Bueno, el momento de que decidí llevártela. Porque hay un momento que decís, es ese momento de rendición. Te rendís a luchar por aprobar la materia. Decís, bueno, asumo que esta materia la voy a terminar rindiendo en diciembre o en marzo. ¿Es parecido al cuando tomás la decisión de renunciar a un laburo? Que se... Te pregunto a vos, Ger, porque yo no me llevé.
1: Yo no me llevé tampoco.
2: ¿Vos no te llevabas nunca?
1: No.
2: Medio que no estaba en tus manos elegí llevártela o no.
3: ¿Cómo que no, boludo?
2: Y no, o sea,
1: pero si en un momento abandonás.
2: Pero
1: en un
2: momento
3: tirás la toalla con la materia. Decís, bueno, ya sé que si no estudio para acá y me saco de nuevo un 4, ya no la... Ya está, sí. La entregué.
2: ¿Y? ¿Pero y qué?
3: Y no te cambiaba nada, no era, seguía tu vida normal.
2: Y que no, para mí las limitaciones te llevaban a no te quedaba otra. No es lo mismo que renunciar a un trabajo donde vos tenés la convicción de querer hacerlo.
3: No, pero capaz hay un momento que te querés ir de un laburo.
2: Discutámoslo.
3: Hay momentos que te querés ir de un laburo y no te animás. Y estás años y años o meses y meses siguiendo. Sí. Y en el momento que tomás la decisión de renunciar, hay unos días, entre otros, que lo comunicás hasta que dejás de ir, que es de un alivio y vas a laburar con tranquilidad, sabes que esto se termina.
2: Sí.
3: Con la materia, cuando ya no tenés más que lucharla, porque decís, bueno, listo, la voy a rendir en diciembre o en marzo.
2: No hay esa tranquilidad, porque sabés que la vas a tener que rendir igual.
3: Claro.
2: ¿Entendés? Y si no la probaste, vas a marzo y así.
1: Y además
2: que creo... también ese a marzo era durísimo, pasó mil veces.
1: ¿Y vos te fuiste a marzo
2: mucho? Sí. Yo estuve a punto de repetir un tercer año. De verdad te digo.
1: No te creo.
2: Y mi mamá me lleva a un lugar, es terrible tenerla. Me llevo 7 materias a diciembre, peligroso. Durísimo. Entonces vamos, mi mamá me lleva a un instituto
1: de particular, el famoso particular
2: que te daba un chabón que te daba física y te daba educación lengua, plástica, lengua. Y veo las caras que los conocía a todos porque veía a su lugar chico y decía, loco, esto acá están viendo todos los tontos de la ciudad, mamá. Y me dice, ¿y vos qué te pensás que sos, Germán? Sí, ¿y vos qué te pensás que sos, Germán? Durísimo. Saqué 5 de las 7 materias.
1: Ahí el cagazo te.
2: Sí, cagado. Che, bueno, hacemos la pausa, ¿vale?
3: Dale,
2: y sumamos a Bobby. Y bueno, amigos, gracias a todos los que mandaron audio. Perdón los que no llegamos a escuchar.
3: ¿Elegimos premio ahora?
2: Elegí a ganador.
1: ¿Cuál habíamos dicho?
3: Pero los que anotaste. Tirá los finalistas y nosotros definimos.
1: Avión, audio que no sale. ¿Pareja? Veterinaria, pareja y 20 citas.
3: 20 citas me gusta.
7: El control grita parejas, ¿eh?
2: ¿Parejas?
1: Pareja,
2: ¿la valija?
7: Sí.
2: Bueno, listo, valijas.
3: ¿El del avión?
2: El que yo no entendí. El, o sea, nosotros nos quedamos afuera.
7: Exactamente. Y otro más hay que elegir.
2: Nuestra
3: para mí el de la. Dos de románticos. El de la de los
2: ¿audio
3: 20,
2: que no sale?
3: El de las
2: no
3: 20.
1: ¿Cuál era? ¿Audio que no sale?
3: No sé, yo se lo recuerdo. Pero yo recuerdo.
2: ¿Y veterinaria?
1: Uno que estudiaba el de la cuarto
3: Pampa,
1: año.
3: El cuarto año en primer año. El de la Pampa, que se fue a usted.
2: No, no.
3: Agronomía. ¿Quién es agronomía?
1: ¿Audio que no sale cuál es, boludo?
7: Pero vos anotás cualquier cosa y después esperás que yo interprete. ¿Qué sos? Ricardo Moyo.
3: Para mí, gana. Avión porque votó la producción.
2: Sí.
3: Y 20 citas de Tinder.
7: Bien, me gusta.
3: Renunciar al enamoramiento. Al
1: no, no, pareja era la que se había enamorado de la mejor amiga.
3: El amor del mejor amigo.
1: ¿Te acordás? Que le dijo que había estado con la ex.
2: Ah, y que era mentira. Bueno, esa historia que seguramente tiene una cuotita de mentira.
1: Ya está.
2: Pero démosle ganador también, ¿o no? Cinépolis. Ah,
7: sí, entrada de cine también. Cinépolis,
1: a esas dos.
2: Por la creatividad, por la creatividad. Para todos. Por la creatividad. Bueno, amigos, vamos al corte y ya venimos. Gracias a todos, chau.
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23: Hola, mi nombre es Guillermo Aquino y esto es Guillermo Aquino respondiendo preguntas de ustedes.
24: Yo voy a terminar siendo...
25: Y Mario Vera, ¿no?
24: Camino a Mario Vera.
26: No, esto no, Vito. ¿Qué es? En cuatro patitas o al hombro.
24: La gente quiere saber.
26: Pero, ¿no? Boludo...
27: ¡Oy, oy, oy, oy, oy!
28: No, tengo fibromialgia, yo no sé si sabía.
26: Salud.
24: Gracias.
23: Hay una línea argumental distinta y yo incluso... Estoy haciendo un personaje distinto. Es como Homo Argentum.
24: Podés no responder, podés no responder.
26: No, hay momentos para todo, pero... Al hombre. Bueno, vamos con otra.
29: ¿Querés decir algo para la gente para la mano? Se arranca el tribunero, amigo.
30: ¿Arranca el tribunero? ¡Ah!
29: ¿A qué? Estoy tirando con los lentes, boludo. ¡Qué viejo estás, eh!
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3: Por ejemplo, el mío de ponerme lindo, que ya veo que ya está encaminado a...
2: Ah, no.
3: Ah, no.
2: ¿Por qué?
1: Ponerte lindo, desarrollarlo un poco más, a ver.
3: Y ponerme lindo es...
2: Iba por su pic.
3: Cuidado, de cuello para arriba, cuidado estético.
1: La carita.
3: Carita.
1: Tipo el Chelo Weigand.
3: Prolijo. Ahí es prolijidad, bien. ¿Viste? Bien. No voy a buscar nada raro. Ni
1: pelo bien, barba raro. Bien.
3: Normal mi estilo, sí. Pero prolijito. Ahora sí. Se me está yendo la barbita, sí. Ya hoy la vi, sí. Estaba había pedacitos que ya decís, esto hay que cortarlo.
1: Sí.
3: Y después, del cuello para abajo... Y hay que hacer un trabajito ahí, sí. De gimnasio. por cierto.
2: ¿Gimnasio?
3: ¿Mi calle? Yo vivo en la avenida Salvador María del Carril.
2: Sí. ¿Querés decir la dirección?
3: No, no es el número. Pero mi calle se está convirtiendo en la avenida de los gimnasios. Te lo digo así.
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2: Estamos de vuelta. Ahí Joroba nos está diciendo que quedaron entre 40 y 50 audios sin escuchar. Pedimos mil disculpas por la situación, pero bueno, no llegamos realmente. Gracias igual a todos los que mandan, loco. Es muy valorable para nosotros. Bueno, estamos con el invitado del día de la fecha. Es una eminencia. Para las personas que nos gusta la música, es una verdadera eminencia. Así que te damos la bienvenida a Bobby Flores. Muchas gracias por estar con nosotros. Muchas gracias,
3: Bobby. Gracias por venir.
0: Muchas gracias.
2: ¿Cómo anda, Bobby? ¿Cómo es una jornada tuya día de semana?
0: Aburrida.
3: ¿Sí?
0: No, lo que pasa es que me despierto tarde, sí. Me acuesto tarde, así que tengo siempre un delay con la gente. Claro. La gente está almorzando y yo voy entre el desayuno
2: con
0: y
2: las tostadas.
0: Claro, sí.
2: ¿Y a qué hora te acostás más o menos?
0: Bueno, yo termino en la radio a las 12.
3: Sí.
0: Y venís de hacer un programa de radio, de música.
2: Dos horitas más mínimo.
0: En rock and pop, que es una sí. Sí, es un público ávido. Así que venís con
3: estás con, arriba venís todavía.
0: Claro. Entonces llego a casa, están todos acostados.
3: Pero siempre sí. Fuiste vos de madrugada...
2: ¿Noctámbulo?
3: De eso, ¿noctámbulo, estar despierto a la madrugada en tu vida?
0: Sí, sí, sí.
3: Gran momento ese, ¿no?
0: Sí, la verdad que... A mí de noche no me cagaron nunca.
2: ¿De día? Entonces,
1: es un aforismo.
0: Sí, es un aforismo. De la noche. Anótenlo, Bobby Flores. No, la verdad es que de noche me siento... Tengo la situación media dominada porque siempre trabajé de noche. Desde que terminé la secundaria era de jockey, así que...
3: Claro.
0: Y me pasa eso. Yo estoy más cómodo. A mí, Buenos Aires, la adoro, ¿sí? Soy... porteño medularmente, nací en el hospital ferroviario que estaba enfrente al puerto.
3: Mirá.
0: Nací un lunes a las 5 de la mañana que llovía. Bien. Una mierda. O sea, el peor
3: bueno,
0: momento
3: pero
0: sabía,
3: había algo
0: de
3: barbada.
0: La vida de mi padre fue. Y no, adoro Buenos Aires, pero después de las 6 de la tarde.
3: Claro.
0: Al mediodía me parece una mierda.
1: ¿Qué te gustan los personajes, los colores de la ciudad, todo eso?
0: A mí me gusta la luz de las 7 de la tarde.
2: Espectacular.
0: Entre las 6 y las 7 y media, depende de la época del año, ¿no? Y me gusta ese momento que ya los amigos obreros de la construcción han dejado las moladoras.
2: Claro.
0: Y que ya los de repartidores ya no estacionan en doble fila. Y ya los pibitos ya salieron del colegio. Y la gente está saliendo. En ese momento yo soy feliz en Buenos
2: Incluso
0: Aires.
2: A la noche hay otro silencio, ¿no? Mucho más.
0: Sí, a la noche... Lo bueno es que yo nunca me embotello para ir a trabajar.
1: Claro.
3: Claro.
0: Y voy cenado generalmente.
3: ¿Y en las madrugadas sos de salir o
0: no.
3: En tu casa?
0: No, porque me pasó de pendejo que yo trabajaba a la noche y trabajaba mucho.
3: Sí.
0: Y es algo que ahora, no sé si sigue pasando, pero se hablaba del efecto Polaroid, de la gente que trabajaba de noche. Que es ese momento que, si yo volví a casa de laburar, en el momento que se empieza a hacer de día, ¿viste el efecto Polaroid que sí. Hacías así con la... No sé si la gente sabe
2: de qué. Sí, por supuesto, está de moda de vuelta.
1: Todo vuelve.
0: Bueno, ¿viste que la Polaroid se va aclarando la imagen de a poco? Y si a vos te pasaba eso, que venías de laburar y se empezaba a hacer de día, cagaste.
1: Antes de ahí había que...
0: No la, claro, ahí no te dormís más. Porque
3: claro.
0: Llegaba y veía al portero, ¿qué tal? ¿Cómo te
2: sí,
0: va?
2: Sí,
0: barriendo.
2: Sí, sí, sí.
3: La
2: contramano
3: era terrible.
0: Un día yo vivía en Congreso, en Bartolomé Mitre y Rodríguez Peña.
2: Ah,
0: a la vuelta del Congreso. Sí, en la época de Alfonsín. Tenía siempre... Todo lo que pasaba en Congreso repercutía en mi casa.
3: Claro.
0: Bueno, y un día me pasó eso, que no sé cómo se... Había una marcha, entonces había que dar una vuelta y se empezaba a hacer de dicho. Digo, ay, la puta, no llego.
2: Al trote.
0: Y llego a la vereda, no me estaban trayendo. Llego a la vereda y bajo y se hace de día.
3: No.
0: Y yo venía con una bolsa de discos arruinado.
3: Claro.
0: Y llegué a mi. Aparte había dejado la ventana abierta. Entonces, sí, cagué. Entonces sí. Bajo. Empiezo el día.
1: Vamos sé? A seguir.
0: Vamos a ver qué pasa la mañana en la vida. Temprano, era tempranísimo, era como las 5:30 de la mañana. Y voy a la, perdona, porque remata en otro lado esto. Voy a la confitería del Molino, que estaba abierta a las 24 horas. Sí. Y no había nadie.
3: Claro.
0: Había dos o tres, ¿no? Uno de esos era Cacho Castaña.
2: ¡No!
0: Estaba sentado en
1: la barra. Le había pasado lo mismo que a vos, capaz.
0: Estaba sentado en la barra, claro, y me ve llegar y yo me acerco. Y me dice, ¿qué haces, pibe? ¿Te sacaste una vuelta vos también?
2: Excelente, excelente.
1: Claro. Esa Buenos Aires que definí también la asocio a una situación que para ahí no existe ahora, que es la de la escucha de discos sin estímulos exteriores, como la tele, como las notificaciones. ¿Vos seguís, sigue siendo para vos una ceremonia escuchar un disco sin interrupciones? ¿Lográs desconectarte? No sé si seguís escuchando discos enteros, escuchás listas.
0: No, yo escucho todos los días.
1: ¿Cuánto
0: entre
1: tiempo?
0: Entre 2 y 3 horas de música.
2: ¿Discos enteros o va cambiando?
1: Claro.
0: Y a veces se hace áspero, claro, viste, escuchar un disco entero.
1: ¿Y a la misma hora siempre? ¿Tenés tu hora
0: cuando,
1: de escucha?
0: Sí, cuando se van a dormir todos.
1: Ok.
0: Ahí me meto en el estudio y igual escucho con auriculares, entonces una persona de familia, un ser muy agradable,
2: y ameno.
0: Muy civilizado, de una amenidad envidiable. Pero déjame solo, no me rompa los huevos, tío, sí. Estoy trabajando, claro. Mis hijos saben que si me ven con auriculares, papá está trabajando.
1: ¿Estás laburando? ¿Y te sigue pasando? No sé, yo cuando escucho un disco nuevo, hay algo, digamos, venís vacío, sin data, o por ahí tenés la data de la banda, pero empieza una canción y dices, che, este me parece que me gusta, ¿viste? Y no sabes explicar muy bien por qué. ¿Te sigue pasando eso? Que por ahí en 2-3 segundos decís, che, este es el track que me gusta del disco.
0: Sí, yo trato de no referenciarme. Trato de no. Cuanto menos sepa, mejor.
3: Claro.
0: Y me pasa todo el tiempo. El otro día también hablábamos así en una elevada charla de música y le decía, a mí me gusta mucho Debussy, dije. Sí. Dijeron todos. No sé. No sabría explicarte por qué. Tienen las intros largas, tienen los violines siempre están metidos entre el piano y una percusión muy muy solapada. Pero me miraban todos, no entiendo una mierda.
3: Claro.
0: Pero me gustaba. O sea, no sé a veces por qué me gusta algo.
3: Claro.
0: Tampoco me interesa mucho.
1: Porque vos no tenés formación, no sos como no tocás instrumentos o no. O lo tuyo es simplemente intuitivo, que te guste algo, ¿no?
0: Sí, es muy de chico. A mí me pasaba que yo no quería tocar como Santana. Yo quería tener todos los discos de Santana. Que
1: claro. Diferente.
3: O sea, ¿nunca te despertaba el convertirte en ejecutor de eso que te apasionaba?
0: No, tuve bandas así de pendejo en primer año, segundo año. Hacíamos covers de Creedence y esos más de 3 tonos se nos complicaba. Pero después me di cuenta de eso. Digo, la verdad es que yo para tocar como el culo no toco nada. Prefiero poniendo discos soy bueno.
2: Claro. Te quiero preguntar hoy por un encuentro con Luca Prodan que tenés, que él va a visitarte a un estudio, y era el debut del programa, ¿o no? Si no me equivoco.
0: Con Luca, no era un encuentro, nos conocíamos bastante todos.
2: Ah, ella te conocía a vos.
0: Sí, claro.
2: Y lo recibís al aire.
0: Yo era fan de Sumo.
2: Sí.
0: Yo vi a Sumo en Estudiante de Buenos Aires, un festival que era B8 tocaba, y no sé quién más, y Sumo, que eran tres.
2: ¿Tres bandas?
0: No, tres los de Sumo. Ah. Eran Luca, creo que, no sé si Da Funky no sé quién era el otro, y la baterista de Stephanie, que era inglesa.
3: Sí.
0: Eso yo lo vi.
3: ¿Mirá?
0: Y después lo veía siempre. Entonces un día lo veo a Luca y le digo, vos sos el que toca así. Vos quién sos, yo trabajo en la radio. Qué bueno, tenés discos, sí, vamos a ver. Y no, nos conocíamos todos.
3: Mirá.
0: Pero también porque era...
3: ¿Era muy chiquito el círculo?
0: Claro.
2: Claro.
0: Y te estoy hablando de la dictadura.
3: Claro.
0: No era muy saludable andar por la calle.
1: Y además, Luca. Esas afinidades espontáneas que es... Tenés discos, o sea, vamos a escuchar discos a tu casa, ¿no?
0: Claro.
1: No había data previa también, hablamos de la data previa de la otra persona, una especie de intuición de que podía funcionar.
0: No, es más, el rock argentino es si vos querés buscar a alguien prejuicioso, busca un rocker argentino. Ahí tenés una catarata de prejuicios.
3: Mirá.
0: Tenés un convenio de todos los prejuicios que puede haber. Ese no toca rock. No te agarró, pelotudo, es el que grabó el Coco con Lito Nevia a 10 años, tarado. ¿Sí? Claro. Eso pasó siempre, pero yo siempre estuve alejado, porque la verdad que, como era de yo que veía, como se. Digamos, yo lo veía a Starita tocar con Sandro y tocar con Lito Nevia.
3: Claro. Claro.
0: Boludo, puto. No, ¿sabes cómo toca, flaco? Me toca todo eso.
3: Y tu vínculo, tu vínculo con Luca, ¿cómo era? Porque había momentos en que debía ser difícil estar al lado de él, ¿o no? O sea, debía haber momentos de brillantez, de ver de su cabeza, y otro momento decís, por Dios.
0: No, pues sabes la gente que me frecuentaba a mí.
3: ¿Ah, sí?
0: Luca era de lo más sano.
3: ¿Ah, sí?
0: Luca era muy... Sí, tranquilo. Es un pibe que estudió en un colegio que vos no entras ni en pedo.
3: No, sí, sí,
0: sí, sí, sí, no entra ni en pedo a ese colegio.
3: Me imagino.
0: Pero bueno, él venía de una Europa bastante glamorosa. Y llegó acá y se... No sé qué le pasó. Pero también había muchos así. Venía mucha gente que expulsada de algún lugar y se llegaba a Buenos Aires. Y... Sí, yo me acuerdo de un español que se llamaba Meso Vigarrena.
3: Sí.
2: ¿Me suena? ¿Se suicidó ese? Era
0: un... Se colgó, sí, en el Rosedal.
2: Sí.
0: Y le avisó a todos, un día me voy a colgar. Decía, drogado. Y un día la hizo. Y Andrés, explícamelo.
3: Claro.
0: Y no le estaba yendo mal. No estaba tocando. Español, era, me acuerdo.
2: Sí, sí, sí.
0: Que andaba por la Revenida siempre a Rock and Pop, porque ahí teníamos todos los discos también.
2: ¿Quedaste con muchos vínculos de la música con el paso de los años o se fueron diluyendo?
0: Y se fueron muriendo. A mí ya se me muere la gente. Yo tengo 67 años, boludo. Yo ya ni pregunto.
2: Si no aparece durante unos años...
0: No, te llama alguien y dice, ¿quién murió?
3: Terrible.
0: Pero, ¿y?
3: Es normal.
0: Es lo habitual, sí. Pero también está bien, o sea, es parte del proceso. Si uno no sabe qué pasa después. Mi viejo siempre me decía, o sea, antes de morir se me lo dijo. Debe estar bueno porque no volvió nadie. Ni tu tío Lito, sí, que se escapó de una cárcel en la Patagonia y de ahí no volvió. Debe estar bueno.
3: Es un lugar...
0: Y sí, claro. Y es parte de todo. O sea, hablar del nacimiento, de la muerte, del proceso, del desarrollo, qué sé yo. También pasa que yo vi llegar y vi morir a Bowie.
3: Mirá.
0: Eso es extraño, ¿entendés? Y no hay más hijos de Bowie, boludo. Lou Reed. Ves lo que siguen haciendo discos y decís, ¿cómo hace este? Y Lourdes está muerto.
3: Claro.
0: Bueno, de eso pienso.
3: ¿Te pasa eso un poco, que te agarra la nostalgia de la música de hace décadas?
0: No, porque la tengo. No porque la escucho. La tengo, la música la tengo. Sí, lo que es triste es que no va a haber más discos de Prince nuevos. Claro. Salen discos de Prince, yo tengo como 20 discos más de Prince desde que se murió. Como Hendrix.
2: Claro, van sacando remasterizaciones.
0: Y sí, eso está. Y eso es lo bueno. Lo demás me dije, nada.
3: ¿Vos estás abierto siempre a escuchar cosas nuevas?
0: Sí,
3: o...
0: sí, todo el tiempo. Todos los días. Trato todos los días de encontrar algo nuevo.
2: ¿Y por dónde buscás? ¿YouTube o...?
0: Dios.
1: Es la fórmula de la Coca-Cola, ¿no?
0: Sí, sí, qué sé yo. A veces no tengo nada que hacer y me... Southern Soul. Una vez lo escuché.
1: Categorías, sí, digamos.
0: Sí. O un nombre.
1: Claro.
0: Cantinflas. Y algo vas a encontrar. Si te metes.
3: Ah, buscá palabras random, así.
0: Y sí, algo vas a encontrar. Así he encontrado... Encontré una banda peruana que se llama La Droga.
1: Mira. Buen nombre de una banda.
0: Sí. Es buen nombre.
1: Por fácil, pero bueno.
0: Y sí.
2: Efectivo.
1: Sí.
0: Sí, y tocan...
3: ¿Qué género?
0: Y... Es una cumbia psicodélica.
1: Poné, a ver,
0: buscá, sí, la droga. Cumbia psicodélica. Amazónica. Es peruano, del 60 debe ser.
2: Ah, encima de...
3: Sí, tipo, claro. Los Mirlos, una cosa así de esa onda.
0: Como los Saicos.
3: Bien.
0: Es una cumbia psicodélica instrumental. Que va y vuelve.
1: Bien.
0: Es buenísima. No me atrevo a ponerla en la radio. Porque no sé qué ponerle atrás, no le encontré un novio, pero... Es
2: vos
0: buenísimo.
2: Elegís todos los temas de que suenan, los elegís vos en...
0: En Tao, que es mi espacio, sí. En Sería Peor Si Lloviera, que es la tira diaria, comparto la musicalización con Marcelo Martínez, Penta, con los que
3: musicalizan. El armado de la musicalización de esos programas, ¿está sujeto también al día?
2: A la lluvia,
3: o a momentos tuyos. ¿A qué, cómo se construye ese armado?
0: No, Tao es una obra milimétrica, absolutamente... está pegada de una manera que hasta yo me asombro. A veces pego los temas y digo, qué groso. El síndrome de Talarita me agarra. Y digo, wow, boludo, lo pegaría de nuevo porque me salió fenomenal. Pero me lleva a pegar el son 2 horas de programa y tardo 6, 8 horas.

0: ¿Y por qué se llama la droga? Y porque el tipo que le pagó parece que vivía de un convento.
1: Les pagó en especie.
0: Él quería eso. Claro. Andás a ver qué carajo es esto, pero no hay información.
2: Como un dream team del género. De
0: dicen, no hay nada. Te metes en las páginas, no hay nada. Escuchame. Nadie hace una nota de la droga.
1: No, claro. No, el algoritmo explota. ¿Cómo sos vos llegando a un lugar y que hay música de mierda? ¿Cómo?
0: Me voy.
1: Pero a veces no podés. Un casamiento, cumpleaños,
0: casi. Claro. Yo ya puedo siempre.
1: Sí, ya.
2: Pero yo, no intentás poner la bola, música.
1: Pero pará, imagino el terror de un DJ. Estás, no sé, casamiento.
0: No soy hincha pelota, sí. No, tengo un nivel de tolerancia alto, sí, bien, sí. Bien. Pero ya llega un momento, no. Si me pones 4 reggaetones y yo me pedí la comida y no llegó y llaman 4 reggaetones, lo llamo al mozo y le digo, ven y cobrame porque me voy.
1: ¿Qué te molesta más? ¿Que estén mal elegidos los temas o mal pegados o disociación de entre, no sé. Viene de Bonnie Tyler y pasa un reggaetón.
0: No, se puede hacer si Bonnie Tyler y el reggaetón pegan, se puede hacer. Si los últimos 4 compases entran con los primeros 4 compases, vale. Podés pegar la vida entera.
1: Bien.
0: Ahora, seguíla después.
1: El buen gusto sería el problema.
0: Sí, bueno, a mí Héctor Larrea siempre me dice, cuando vas a poner música para los demás, lo primero que tenés que dejar de lado es tu gusto personal.
2: Claro.
0: Y lo segundo que tenés que dejar de lado es el buen gusto.
2: Mirá.
0: Porque estás poniendo. O sea, si se divierten con esto, vamos. Yo no.
1: Ah, ok. Tiene que haber una búsqueda más allá del fuerte al medio, digamos, ¿no? Que sería el buen
0: gusto. Fuerte al medio lo hago en la radio, pero porque estoy yo solo. Porque me imagino que la gente está festejando lo que estoy poniendo. Capaz que están todos al borde del suicidio. Pero yo digo, wow, boludo, me salió fenómeno esto. Muy bárbaro.
3: ¿Cuál es el disco al que más volviste? Con el paso de los años.
0: Hay muchos, ¿eh? Hay uno que tengo, lo pongo porque lo tengo yo solo, que se llama Come See Me Around Midnight de Nino Tempo y los saxos de la Quinta Avenida. Tengo la versión original del 75. Tengo el vinilo del 75 con una tapa descomunal.
3: Y a ese volvés y lo pones.
0: Ahí a lo largo del tiempo, del 75, hace unos 50 años llevo poniéndose. Sí, y lo pongo y siempre hay uno que me sonríe. Y siempre hay uno que me sonríe. Es muy loco el disco.
1: ¿Mejor formato para escuchar música? En cuanto a practicidad, para llevar un lugar, calidad de sonido, algo que reúna todo.
0: No, yo tengo una máquina que está bastante equipada para poner música, que es la que uso en la radio, que es una computadora que uso solamente para eso. O sea, meto 2 fotos y ya me sale un cartel así, estúpido.
1: Esto es para música.
0: Sí. Tengo placas de sonido que me equiparon el sonido y todo, pero está preparado para eso.
1: Okay.
0: Yo lo uso en la radio, ¿sí? Con eso me arreglo bastante bien porque ya el vinilo mañana pongo vinilos, ¿entendés? En vinilo, estoy ahí a la noche y pongo vinilos, pero también no llevo 3 bolsas de vinilos,
1: claro,
0: ando con
1: sí,
0: eso,
1: sí, sí, claro, poco práctico.
0: Y yo llevo 10 vinilos, ya si con 10 vinilos no me alcanza, estoy terminado.
3: Bien.
2: Banda de rock más sobrevalorada, no de acá, de afuera, para vos.
3: ¿Tenés tiempo?
1: Tenemos hasta las 5.
0: Claro, boludo, sí. Empezando por los Monkeys.
2: Bien.
0: Pero sí. No vale la pena tampoco detenerse en eso, porque la sobrevaloración es algo que la gente a veces necesita. Sobrevalorar algo que vos sabés que es una mierda, pero bueno, si te gusta, sos feliz y llegaste a eso.
2: Claro.
0: ¿Qué le vas a dar? Miles Davis. No entiendo una mierda.
2: ¿E infravalorado artistas que para vos tenían que haber sido más valorados?
0: Y también hay un montón, Tom Waits.
2: Tom Waits
0: se chocó del último disco, el último tema de Tom Waits con Massive Attack, es una cosa, creo que es el más certero ataque al establishment del hemisferio norte que se llama con las boots on the ground, que es como estar con los pies en la tierra, ¿no? Es lo mismo. Y Massive Attack y Tom Waits. Y el disco se distingue porque es de Tom Waits.
2: Mirá.
0: Sí,
2: mirá.
0: O sea, Massive Attack salieron 25. Tom Waits salió. Sí. Pero también es muy, muy agrio, ¿viste? Es un pibe que no es fácil. No anda en festivales, no hace nota para Rolling Stone. Chupa un huevo.
3: Te obligan a tirar todos los vinilos y te dejan quedarte con 3 de rock nacional. ¿Con cuáles te quedas?
0: ¿Quién me va a sacar?
3: No, bueno, pongamos, es un jueguito. Ponele que tenés que elegir 3.
0: Me pego un tiro en los huevos si me quedo con 3 vinilos. Nacional. No.

0: ¿Qué me está diciendo? ¿Me pego? No, me suicido. No, no me... ¿Qué te digo? ¿Tres de rock nacional? ¿Qué sé yo?
1: Hoy, ¿eh? Porque también puede cambiar con el paso de los años. Hoy, esto es mi pregunta, es por hoy.
0: Y hoy, ¿qué sé yo? Te me salen Arto, Big Bombo Mama y Piano Bar. Bien, pero mañana bien. Me va a salir Los Gatos Cuatro. No vale... Te dije nada, te dije algo de hoy, que es como, bueno, rellenemos, vamos a la siguiente pregunta. Pero no sé, obviamente, el primero de los abuelos es genial. Gulp de los Redondos, Octubre. Es una lista de...
1: Sí, gigantesca.
0: Si te tenés que quedar con tres, prefiero que me cortés la mano.
2: Dale. ¿A vos esto armás playlist en Spotify o así? ¿Tenés playlist?
0: Yo no uso Spotify.
2: ¿No usas Spotify?
0: No.
2: O sea, escuchás de disco.
0: Yo tengo mejores discos que Spotify.
2: Claro.
0: No más, tengo mejores. O sea, yo tengo discos, el de Nino Tempo no está.
3: Que no está en Spotify.
0: No está en Spotify. Y yo lo tengo, boludo, no me lo hizo a mí. Lo tengo, lo compré a los 15 años, acá está. No lo tenés, jodete. Yo sí. ¿Y sabés qué disco es? Mirá que lo pongo, yo pongo música en todos lados, ¿sí? Y eso lo puse en todos lados. Te digo, lo puse en un cumpleaños re cajetilla, sí, en el downtown porteño, con gente que llegaba en autos importados y se los estacionaban. Y lo puse en Villa Corea, me acuerdo, en José León Suárez, una fiesta en un colegio que era. Y me arreglé con eso. ¿Sabés lo que era ese público? La equivocaste con eso.
2: Sí.
0: Y porque te equivocás en el cumpleaños, así te...
2: Te la reman un poco.
0: Te
2: bon,
0: dicen, claro. Tonto. Ahí te...
3: Sí. La sensación esa del DJ de decir, che, con esto pongo esto que no conoce nadie y lo voy a hacer bailar, es el gol, ¿no? Es como lo mejor.
0: Y eso sí. Sí, sí, ya si pones uno y decís, a ver dónde vamos con esto, ¿no?
2: Claro.
0: No sabés qué más poner. Y bueno, sí, sí, eso sí. Si la gente lo celebra de alguna manera, o bailando, o aprobando, o simplemente intensificando su charla personal con la persona que tiene al lado y todo, te das cuenta que vas bien.
3: Ahí es medio denso. Yo trato a veces de hacerle un pequeño guiño al DJ, de decir, che, me gustó esto que pusiste. Sí. Pero también está el denso con el DJ, ¿no?
1: Que le pide.
2: Que le quiere poner temas.
3: Yo trato de un contacto visual como diciendo, loco, sí, me estás haciendo bailar. Vale, pero,
0: claro.
3: Pero vale, hasta ahí, ¿no?
0: Y el chamullante de DJ, que es una de las personas más hinchapelotas de la humanidad. Es como el chamullante de... Yo me acuerdo cuando era chiquito, el colectivero, siempre iba uno abajo que era el chamullante. Sí. Que le iba hablando.
3: Despreciable.
0: Hay gente que está al pedo. ¿Por qué no te buscas una ocupación, flaco?
1: ¿Y ahí qué haces? ¿Contestás o ya lo último? Silencio.
0: No, ya contesto cualquier cosa, porque no escucho.
3: Porque además no se escucha, es una situación doblemente pesada, porque te piden algo, el otro no escucha.
0: Claro, vos ves que el tipo te dice...
3: Claro.
0: Ya, 10 minutos.
2: ¿Te pasó a veces de ir a poner música y no pegarla? Decir, sí, loco, quiero ir por este lado. Es desesperante, ¿no? Un poquito el momento.
0: No, de también más desesperante es lo que te pasa a veces en el interior. A mí en Santa Fe, en un boliche en la ribera de Santa Fe... Y en Córdoba también me pasó, que es muy raro. A mí nunca me gritaron tanto porteño puto como en una discoteca de Santa Fe que estaba poniendo Jamiroquai, estaba todo bien, ¿entendés? Y venían los pibes y pasaban bailando y me hacían un guiño y me decían, porteño puto. Entonces, flaco.
1: ¿Qué te hice, hermano?
0: Claro. Pero indigno. Estaban bailando y después me fui, me mandaban cerveza, estaba todo bien, era como... Entonces no sabés a veces cómo tomar esos estímulos. Está bien que le pase algo, aunque sea para gritarme eso, bueno, disfrutalo.
1: ¿Cómo te llevas, Bobby, con el tema streaming? Vos sos un hombre de radio, de muchos años de radio, y de pronto surge esta variante con cámara, con chat en muchos casos, de interacción inmediata.
0: Tengo en Rock and Pop.
1: ¿Y lo disfrutás o preferís la variante anterior, que era otra comunicación con el oyente?
0: No, ni me interesa ni no me interesa, ¿no? Nada, es como que haya un parqué saltado en la esquina, qué sé yo.
2: ¿Pero a vos te costó, por ejemplo, que se empezara a ver tu imagen?
0: No.
2: Nada.
0: No, pero porque no me importa.
2: Claro.
0: Lo que ve. Luego radio, si estoy en la tele, sí, ¿viste? Acá me puse esto que por lo menos me cierra hasta acá arriba.
3: Está bien.
0: Sí, estoy muy bien, con los anteojos también, porque tengo unas bolsas abajo de los ojos que hoy las tengo cargadas con cebolla, pero si no las pelo. Pero también es una obra que esta no estoy acostumbrado a. Pero tampoco me voy a hacer cargo. O sea,
2: claro.
0: A mí escuchame.
3: Y como, claro, como espectador te digo, porque está la parte de imaginar, ¿no? Que eso es lo lindo de la radio, imaginar al otro tipo.
0: Y imaginarme a mí es mucho más saludable que conocerme. Yo no recomiendo nada, pero si vas a tener una relación conmigo, empezá por tenerme lejos. Empezá por mirarme de lejos.
1: Y que sea de noche el encuentro, de madrugada.
0: Claro, claro, obvio. De noche es...
2: Es la plenitud del ser humano, de noche.
0: Yo ando en moto, ¿sí? Porque... Y andar... Ahora empieza el tiempo lindo de andar en moto de noche, porque la parás en cualquier lado, bajás...
2: Sí.
0: Y te tomás un agua mineral y te subís a la moto y seguís. Eso es eso lo puedes hacer a la noche, a la tarde. Claro. No puedes parar la moto en cualquier lado.
2: Claro.
0: El policía, el dueño del local, sácamela, flaco. A la noche es como un territorio más liberado. Si sabés por dónde andar, claro. También.
1: ¿Y andás mucho en moto? O sea, siempre. O
0: ando en moto, sí.
1: ¿Te no peleás con colectivero? ¿Eso o sos un hombre tranquilo?
0: No, yo no me peleo con nada, nunca me peleé eso. Yo nunca me agarré a trompadas en la calle. Aparte no le puedo pegar a nadie.
1: No, a veces...
0: Nosotros los que donamos los hombros al Incucay en el
1: Leche. Claro.
0: No nos entró más nada después. Cuando donás los hombros ya no te entra más nada en el cuerpo. Entonces es como una especie de muñeco de gomería bajito. ¿Viste? Sí. Entonces no me peleo. Y aparte, un par de veces me encararon así. Pará, flaco, mirá que yo soy muy cagón, ¿eh?
3: Claro.
0: O sea, me puedes matar una teca al corazón. Si me
1: venís encima, sí. Me asusto.
0: ¿Qué me voy a pelear? No sé cómo. No, la verdad no, que
1: pero
0: no.
1: El enano en el tránsito, te lo dice de una persona enana, sí. A veces se calienta también. No, por más sabiendo que no puede llegar a la situación de violencia, pues lo van a cagar a piña. No. Pero sí que por dentro, sí, del habitáculo.
0: ¿Sabes las maldiciones está que te he hecho yo?
1: Claro,
0: claro. Así que no te la pegue ni en el poste, porque te arruina la vida. Pero yo. Teníamos un amigo gitanito de una familia gitana.
2: Sí.
0: Y siempre lo jodían en el barrio. O sea, maldición gitana. Vaya, o sea. Entonces le decimos, enseñanos una maldición gitana. No, es mentira. Mi familia no es así. Y un día estábamos jugando al fútbol y uno le juntó los talones y cayó de cabeza contra un cartel. Ah. Y el gitanito se dio vuelta y le dijo... Ojalá te salga una muela en el culo y te duela todo el día.
2: Buena, ¿eh?
3: Claro. Bravo el gitano.
0: Nos juntamos todos y dijimos, wow.
2: Sí.
3: Bravo el gitano. Para escuchar música, mejor acompañante para vos.
0: ¿Qué, humano?
3: Vino, cerveza,
0: ah,
3: whisky, un cigarro,
1: mate, café,
3: té.
0: Hoy hace. Un día como hoy, hace 30 años, dije. No tomo más whisky. Y anoche me bajé media botella de Rod Stewart.
1: En honor a los...
2: No me esperaba el remate. Venía todo superando el sermón.
0: Lo dije hace 30 años. ¿Sí? Me acuerdo, y basta. Tomo más.
2: Mira.
1: Y anoche volví.
0: Un rato largo. Estuve como... ¿Y anoche qué?
1: ¿Volviste?
2: Media botella.
0: Nunca lo dejé.
3: Claro.
0: Lo dije nada más. Lo dije.
3: Fue una promesa en vano.
0: ¿Eh?
3: Fue una promesa en vano. El whisky. El mejor amigo.
0: Una afirmación arbitraria que no me contuvo.
3: Claro. Además, Rod Stewart es escocés, así que...
0: Hay un disco, hay un whisky que salió ahora que es de lo hace Rod Stewart. Que ya es una... Pero si alguien escabió fue Rod Stewart.
3: Sí.
0: Es un escocés, así que yo siempre prefiero el whisky. No en la diaria, ¿viste? No en el almuerzo, en la cena.
3: Un dedito.
0: Tomo vino.
1: Un dedito.
0: Sí.
3: Una manito. Sí.
0: Así es. Que me llega hasta acá arriba. No, pero ojo, tampoco lo recomiendo, ¿eh? No. Yo no. A mí me pasa que hay pocas personas que detesto por naturaleza. Porque soy bastante. Me encanta la gente noble y buena, y creo que todos son así, básicamente. A veces la sociedad, la bebida, las drogas los hacen malos. Pero ahora, lo que detesto básicamente es la gente que deja de dar órdenes para dar consejos. Es la peor. ¿Viste? Como hay gente que...
2: ¿Por qué? ¿Que es como una demostración de soberbia?
0: Porque no tenés respuesta. Si te da una orden o un consejo. Mira, ¿por qué no te afeitas acá? ¿Eh? ¿Qué te metes en tu vida, pelotudo? ¿Entendés? O si no, sí, dame el vaso. Epa, epa, amigo. Voy a ver si puedo.
2: Bien.
0: ¿Podés darme el vaso? Sí, cómo no.
3: Ahí está.
0: ¿Ves? Pero bueno, hay gente que no, se maneja de la orden al consejo y nada en el medio.
1: Claro, claro. Ni escucha directamente.
0: No le importás.
2: Es duro.
1: Bueno, Bobby, lamentablemente se nos fue. Se nos fue la charla. Muchísimas gracias por haber venido. Es realmente... Para los que te escuchamos durante muchos años, exactamente, acá. Tu tono de voz entra, pero es increíble, es increíble. Muchas gracias, Bobby, de verdad.
2: De verdad, ¿eh? No, en serio.
0: No, bueno, muchas gracias, muchachos.
1: Nos vemos el jueves. Gracias, Betito, gracias, Joroba, Mati, Lu, Paula, todos, todos. Gracias por bancar. Nos vemos el jueves. Chao, chicos, nos vemos.

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7: Hola, mi nombre es Guillermo Aquino y esto es Guillermo Aquino respondiendo preguntas de ustedes.
8: Yo voy a terminar siendo.
9: Y Mario Vera, ¿no?
8: Camino a Mario Vera.
10: No, esto no, Vito. En cuatro patitas o al hombro.
7: La gente quiere saber,
10: ¿no? Pero, boludo.
11: ¡Oy, oy, oy, oy, oy!
12: No, yo quiero mi alquia, yo no sé
11: no,
12: si
11: no, sabía.
10: Salud.
12: Gracias.
7: Hay una línea argumental distinta y yo incluso estoy haciendo un personaje distinto. Es como Homo Argentum.
8: Podés no responder, podés no responder.
10: No, hay momentos para todo, pero... al hombro. Bueno, vamos con otra.
11: ¿Querés decir algo para la gente para la mano? Se arranca el tribunero, amigo.
13: ¿Arranca el tribunero? ¡Ah!
11: ¿A qué? Estoy tirando con los lentes, boludo. Qué viejo estás, eh.
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16: ¡Pero claro que sí! ¡Sí! ¡Sean todos bienvenidos! ¡Sean todas bienvenidas al maravilloso segmento de Tarde Único Fantástico! Gestionado, creado y publicado acá en Vorterix para que vos y tu abuela puta tengan algo para hacer mientras se preparan para un futuro muy, muy, muy negro. El día de hoy haremos un programa ideal para que lo haga nene. Ideal para que lo hagas, nene. Hazlo ahora. Nene. Hazlo, nene. Hacelo. El día de hoy conduciremos este maravilloso programa a tres emisarios de las verdades cósmicas. Tres personas que se presentan aquí con un puño lleno de verdades y con uno lleno de otras verdades más. Como el señorito que tengo a mi derecha. Una persona que hoy ha venido, que ha venido preparada para el invierno. Que ha venido con su remera característica del segundo juego de The Revenge of the Yappy. Él es el gran... Él es el único. Él es el temible. Ezequiel Shapira. ¡Mano!
17: ¡Hola, hijo de puta!
16: ¡Por favor!
17: ¡Chile!
16: ¡Chile! ¡Ah! ¡Ah! ¡Hacelo, nene!
17: ¡Do it! ¡Voy!
18: ¡Ay, se falleció!
17: ¡Uy, no!
18: Chapi. Ahí pueden llamar.
17: Oh,
18: ¡Qué susto!
17: Morí un tsunami en Haití. Me morí
18: no,
17: un tsunami
18: no,
17: en Haití.
18: No, no,
17: fue hace como 20 años. Ya está tan recontra muriendo. Esa fue su montón. Hola a todos, hijos de puta. ¿Cómo anda la banda? ¿Cómo anda la muchachada?
7: Claro que sí. ¿Cómo andas vos, Yapi?
17: Bien, bien. Acá arrancando el martes.
7: En escala de 1 a 10 Yapis, ¿cuántos Yapis hoy?
17: Estamos bien, 7.
16: ¿Un 7 yapi?
17: Un montón, ¿eh?
16: Es un montón, 7 yapi.
17: Por ahora.
16: Por ahora, escúchame. Subirá 8 yapis, bajará 4 yapis. Tendrá que ver el programa de hoy para averiguarlo. A la izquierda, una señorita que usted tal vez no lo sabe, pero ella lo sabe. Una señorita que ha venido hoy también con un puño lleno de verdades, con un libraco así que dice las leyes de tu patria, de mi patria, de nuestra patria. Una señorita que le rinde homenaje al general de San Martín todos los días, es la gran, la risueña, la dueña, Guillermina la Virreina Bianchi.
18: Ya, qué rápido, sí. Qué locura, ¿eh? Hoy me levanté pensando que era miércoles y me di cuenta que no cursaba.
16: No,
18: ay, qué
16: martes.
18: Alegría, alegría, me desperté, me sonó la alarma súper temprano, me levanto, qué paja. Me hago el skincare, me lavo los dientes, me cambio.
17: Apa, gloria.
18: Y cuando voy a ver, yo dije, voy a revisar por las dudas con anticipación, ¿en qué aula curso? Me fijo, ningún aula. ¿Qué día es hoy? Martes.
17: No.
18: Me volví a meter en la cama y me dormí.
16: ¿Así, maquillada y todo?
18: Maquillada, sí.
17: A la mierda.
16: Bien, a la verga. Muy bien.
17: Está bien, que se vayan todos a la mierda. También en el centro de esta mesa está él, quien ha llegado de entre las lianas recién vueltas a crecer, porque está empezando a salir el sol un poquito.
16: ¿De a poco?
17: De a poco empieza a ver de vuelta verde en la ciudad. Es él, ha llegado, saltando de copa en copa de los árboles, sí. Es Tomás, la Mona Bergoglio.
16: Claro que sí, ¿cómo andan?
17: ¡Hacelo, nene!
16: ¡Nene, nene, nene, nene, nene, nene, de toda la República Argentina! ¡Do it, baby, do it! ¿Cómo están? Espero que anden muy bien. Espero que estén teniendo todos un maravilloso martes. Ya pasó la mitad del año, llegando, arañando al final. Estamos todos como podemos, estamos como estamos. Y eso, mis queridos compatriotas, no es poca cosa. Tampoco será poca cosa lo que acontecerá a continuación, que por si alguien le pregunta, usted le puede decir que se llama Esto no sucedió.
17: ¿Cómo anda la gente?
16: ¿No perdés mucho aire cuando haces el I?
17: Y es intenso, es como un... Está todo ahí. No puedes seguir hablando inmediatamente.
16: Difícil, ¿eh? Yo una vez tiré un I y dije, tal vez me desmayo. Perdí mucho, dejé mucho en el I.
18: ¿Dirías que sumás ahora cada vez que haces el I?
17: Opa. Sí, sumás ahora. ¿Sí? No tanta, ahora pero es tipo un más 5.
18: Ah, bueno.
17: Un poquito. Bien. Cada I suma.
18: ¿De vez en cuando?
16: Sobrevive Laura, ¿eh? Sobrevive el farmeo de Laura. Venimos bien. Viene aguantando.
17: Viniendo para acá.
16: Uy.
17: Mira, lo voy a buscar.
16: No, ¿qué presenciaste?
17: Viniendo para acá me llegó un mensaje.
16: Upa.
17: De un chico llamado Ariel. No voy a decir el nombre completo. Ya arrancó mal Ariel porque me dice S. O sea que no me conoce.
18: Ya no te conoce.
17: No me conoce nada.
16: Ese.
17: Estoy organizando el primer torneo de Aura Farming de Buenos Aires Capital.
18: Para, yo quiero ir.
16: Para.
17: No me deja mandarte el flyer. No le respondí. Lo tengo ahí en solicitud. El S arrancó muy mal.
16: ¿Vos decís? No, por decir S, perdón. El S pensé, por un momento pensé que se llamaba S.
17: El S de que lo haya dicho.
18: Pará. Quiero decir algo. ¿Qué? Hablando en serio. Quiero participar de la competencia ahora. Estuve buscando en TikTok, dije, no, la puta madre, el que fue cerca de la plaza, no sé qué, cómo no, quiero
17: o
18: ir.
17: O sea, lo que le puedo decir es, mirá, flaco, mandame el flyer, pero o sea, si me dejás hostearlo,
18: ¿sí?
17: Puedo ir.
18: Sí, ¿sí vamos?
17: Y si vamos,
18: pero en serio te digo, quiero ir a participar.
16: Yo iría, yo diría que cobre Yapi y yo te acompañaría de onda, ¿sí? Gratis.
18: Bueno, sí.
16: Vamos.
18: Contestale.
16: Está organizando y decirle que hay que hacerlo.
18: Contestale. Decile.
16: Lo puede transmitir.
18: Dale,
16: Vorterix,
18: dale, mandame el flyer, ponele.
17: Le voy a contestar. Ja, ja, ja.
18: Mandame el flyer.
17: A ver el flyer.
18: Bien, bien.
17: Pero no lo voy a mostrar al aire.
18: No, está bien. Si es un flyer hecho con IA, siento que no vale la pena. Pero si él hizo el flyer, yo 100% firmo acá, voy. Si es en Capital Federal, ¿no?
16: Porque acá dicen, mirá si ya hacer mentir y te secuestran. No creo. Bueno,
17: ojalá, boludo. Okay. El domingo hubo igual una competencia Aura Farming. Sí. Ahí en esto que se hace en el Colegio San José, ¿viste?
16: Sí.
17: Creo que se hacía la Feria Kawaii o algo así.
16: Ah, mira.
17: Y
16: ah, en el de acá cerca.
17: Está 11. Ah, no. Es que es como cerca. Al lado del Sanatorio Mitre. Ese. Que se hace la...
16: Ok.
17: Este challenge. Se hace challenge. La...
16: ¿Qué te ríes? ¿No se le dice TPC? ¿Challenge?
17: ¿No es un challenge?
16: ¿Es de viejo challenge?
18: No sé si un poco sí.
17: Es el challenge.
16: Se le dice challenge.
17: ¿Y qué te tengo que decir? El trend.
16: Yo estaba hablando el otro día también con alguien de 25 y en un momento, sí, un challenge de no sé qué, y se quedó como...
18: Recién le estaba diciendo al Panzas, no, tengo challenge. Un TikTok para grabar y me dijo... Un challenge. No, Panzas.
16: Sí, un challenge.
17: Un trend, bueno, trend. Más o menos un trend, un trending topic.
16: ¡Cala!
17: Durísimo, durísimo, durísimo. Pero bueno, hay que ver, a lo mejor si hay una competencia ahora, Farno.
16: Yo estoy para ver una competencia. Este programa tiene dos misiones. Va. Hay una que para mí es clave igual.
18: A ver.
16: La del Parque de la Costa me parece que es necesariísima.
18: ¿Ir nosotros?
16: Sí, no, sí. Pero bloguearlo, sí. llevar incluso a alguien, al muchacho Gus, estaría bueno.
17: Lo expandiría.
16: Vamos, boludo.
17: Lo expandiría a el gran día de Parque de Diversiones de Vorterix. El que se sube, se sube.
16: Ir con varios.
17: Se abre a todo aquel miembro de Vorterix que quiera venir.
16: Me gustaría,
18: Ay, sí.
17: Y vamos, lo hacemos subir a sí. Ernesto. Se le salen todos los... Esto es lo que se plantó en la montaña rusa. Es bueno.
16: Estoy pensando de forma realista quiénes se sumarían al gran día de Parque de Diversiones. Creo que seríamos nosotros.
18: No, sí, ¿sabes qué? Para mí no.
16: ¿Quién?
18: Para mí el Panza se suma.
16: ¿El Panza se suma?
17: Ernesto se suma.
18: Ernesto se suma.
16: Banco.
18: Sí.
17: Palito viene.
16: Palito
18: viene, sí o sí.
16: Para gente que pregunta, no, es solo de este año. ¿Está bien? Es solo de este año.
18: Sí, sí.
0: Ah, lamentablemente,
17: no.
16: Emilio. No,
17: Emilio
16: no puede venir.
17: La puta madre.
16: Mirá, me cae bien Emilio, pero no puede venir.
18: El Mito.
17: El Mito.
16: Tampoco.
18: Margarita, en general.
16: ¿Eh?
17: El Mito y
18: Angelita. ¿Y Angelita Torres?
16: Sí, obvio. Cualquiera. Ahí sí, no viene nadie por tal de que vengan ellos y poder hacer contenidos y ahí chorear un poco de eso. Me estás cargando, obvio. Sí, Guille, de hecho ya no podés venir.
18: Ay, no, la puta
16: sí,
18: madre.
16: De hecho solo son ellos dos. Es un videoclip de Ángela.
17: La verdad es que vamos a ir con Harry, Guille.
18: Dale, boludo.
17: Y no entramos, no. Y bueno, es más barato para varones.
16: Es hora de un poco.
18: ¿De cuándo funciona así? Eso nunca funciona.
17: Era rarísimo.
16: Es hora de un poco de Harry.
17: Claro, eso
16: poquito
17: sí,
16: de Harry.
17: Poquito de Harry.
16: ¿No estás dispuesta a moverte del spotlight un segundo?
17: Es solo un poco de Harry.
18: Me duele un poco.
16: Es solo un poco de Harry. No, mirá que sí.
17: Ah, esta es la de Mar del Plata. Esta fue Mar del Plata, creo.
18: Sí, acá me pone el chat que ayer en Neuquén se hizo una.
16: Bien.
18: Me parece una locura, boludo.
16: No, hay que fomentar, boludo, porque si esto pasa, somos los
18: no,
16: unos.
18: Mucha aura. Mucha aura.
17: Yo veo que... Sí. Perdón, iba a decir lo mismo. Dale, veo que están farmeando mucha aura por
18: si
17: ahí atrás. Veo que hay una competencia de aura sucediendo.
16: A ver.
17: Detrás del
16: mirá,
17: libro
16: Raquel
17: mismo.
16: Está haciendo los típicos pasos. A ver, sí.
17: Mirá, mirá, mirá, la mirá cómo farmea aura.
18: Farmea, ¿eh?
17: ¡Sí! ¡No, mirá cómo!
16: ¿Qué? Aura farming.
17: ¿Cómo? Ahí está. Ah, mirá qué manera de farmear aura, por favor.
18: Es verdad que eso es un poco de aura farming, ¿eh?
17: Está Raquel, está Manu, está Manu, está Pau, está Lu, está la cueva, está Basti, está Miva, está Cami, están todos ahí dando vueltas. Mirá cómo está la cueva, ¿eh? Como, ¡uy, está Homero!
18: ¡Uy,
17: uy, uy! ¡Farmeando aura, farmeando aura! ¿Quién estará jugando? ¡Qué manera de farmear aura, por favor! ¡Qué manera de farmear aura! ¿Quién estará jugando,
16: las otras,
17: ¿no?
16: Radios, porque si de farmear aura se trata...
17: Que se enteren, que se enteren en otro lado.
16: Vaselina,
17: Acá se farmea, loco.
16: Ya, se farmea aura.
17: ¿Tenés que ir a Neuquén, Guille, a...?
18: Fue ayer.
17: Bueno,
18: seguro, si me
16: pero va a haber otra.
18: Tenemos... Mándame ese flyer. Te digo en serio, voy... Si no me quieren acompañar, se bajan al último momento, voy igual, O sea, yo voy.
16: No, seguramente me bajo mucho antes que último tiempo. Quédate tranquila, no te voy a hacer eso.
18: Yo voy a ir.
16: Mira, decime, vamos. Pregúntame si vamos.
18: Vamos, Noxy. Es un coso de aura farming. Es a la vuelta de tu casa, literal. No, te
16: si es a la vuelta de mi casa, sí.
18: Sí, listo. Por
17: no papi. Voy a, no voy a difundir ninguna de la información, pero te voy a contar nada más que está hecho completamente con IA.
16: Está hecho completamente con IA.
17: Lo que sí...
18: No.
17: Hay premios.
18: ¿Cuáles son los premios? Cuenten. Porque el chisme así
17: no vale
18: la pena, ¿viste?
17: Pero está bien.
18: ¿Están buenos los premios?
16: Por una competencia de farmeo de aura me parece aura. Incluso un montón.
18: A ver, cuenten.
17: No voy a contar nada porque no quiero difundir nada al respecto. Pero para, podemos así difundir. Y porque
0: por si no es verdad.
17: Y yo por la duda.
0: Está bien.
18: Bueno, pero solo los premios, no hace falta que es el lugar, el organizador, nada.
0: Primero, sí, los premios
18: los premios no pasa nada.
17: Hay premios monetarios que alcanzan como para comprarte un
0: casi un combo.
17: Un pati. una comidita cuando termines.
0: Un kilo.
18: 30 lucas.
17: Pero ya si te dan 30 lucas por formar aula es porque ganaste la vida entera.
18: Sí, es verdad.
0: Bueno, realmente, boludo, así se empieza, ¿eh?
18: Sí, yo voy.
0: Mamá.
18: Yo voy.
0: Mamá. Boom, ponés un Big Mac en la mesa.
18: Sí.
0: Por farmear ahora, mami. A ver.
17: Hay que ir.
9: Gonzalo, bien de vago.
19: ¿Qué edad tenés?
9: 20.
19: Bueno, ¿y qué haces acá farmeando en la plaza?
9: Yo vine a farmear ahora, a hacer lo que mejor se me da.
19: ¿Qué es farmear para vos?
9: Un estilo de vida.
19: ¿Hace cuándo arrancaste con ese estilo?
9: Hoy fue mi primera vez. Fue mi debut, fue un debut difícil, perdí la primera pelea.
17: Toca bancar.
9: Después recuperamos, tuve dos peleas que pude ganar.
18: Voy a decir algo con esto, no hay aura, no veo ningún tipo de aura.
17: No, no hay aura, pero...
0: Está boludeando.
17: Le toca bancar.
18: No estoy viendo el aura.
0: Y paró que farmear ahora. Piensa, tipo, ¿qué chiste puedo meter? Y aparece claro. El chiste más básico de todos, que es un estilo de vida.
17: Un estilo de vida,
0: sí,
17: claro.
0: Y este...
17: Uy.
20: Soy yo, acá, haciendo homenaje a...
0: ¿A quién? ¿A Charlie?
17: Charlie Kirk.
20: Soy yo, acá haciendo homenaje a Gaspi, que murió hace un par de meses.
18: Lo vine a farmear
20: acá y a farmear
17: la
20: un poco
17: corbata.
20: Bueno, contame vos cómo arrancaste a farmear.
18: Ay, me dio como cosa, ¿no?
0: Es que me causa gracia porque es muy pibe.
17: Sí, es muy
0: pendejo. Estas son las cagadas que se tiene que mandar. Yo hice lo mismo y me cancelaron 3 días.
21: No se guarde nada.
17: La cagada es después de esto. Los cagaron a piedrazos.
0: Lo vi. Muy argentino también. Sí.
18: ¿Pero por qué?
0: Y porque estaba regalado, supongo.
18: Porque estaban farmeando aura. Ahora no puedes farmear aura. No, por envidiosos.
0: Mira, ahí va.
18: ¿Qué falta de aura tirar una piedra? No, sos un hijo de puta, hermano. Y si tirás una piedra, que se te vea la cara. Ay, sí. Si tirás una piedra, que se te vea la cara. Cagón.
17: Si yo aparezco ahí, tiro un piedrazo. Pero al momento de tirar el piedrazo hago. ¿Cuenta como que irrumpí la competencia?
0: No, estás farmeando aura, formando
18: estás
0: parte del juego.
17: Estoy formando aura.
0: De última que venga la asociación anti-aura, o sea, la policía no me puede meter preso porque es parte del deporte que practicamos.
17: Claro.
18: Ay, posta, qué cosa. Posta, imagínate estar haciendo algo que encima no es nada malo, no estás molestando a nadie, simplemente estás haciendo.
0: Y
18: que te caiga una piedra, posta, yo. Hay muy pocas cosas por las cuales me pondría loca, pero me pondría loca, ¿eh? Si yo voy a la competencia de farmeo de aura que tiene Chapil Flyer y me revolean una piedra, yo me pongo loca.
17: Guille, vamos.
0: Vamos, Guille.
17: Vamos, Porque si se pone, yo estoy para pelear codo a codo con Guille,
18: ¿Sí?
17: Vamos, sí. Vamos a las piñas. Vamos a las piñas, mal. Y nos ponemos del lado de los aura farmers.
0: Obvio.
22: Ahí, o sea, si tenés...
0: De los putos tirapiedras de Savera,
22: Claro. Si tenés aura de verdad, te tiran a la piedra y haces...
17: Y ahí farmeas ahora. ¡Sac!
0: La y el que te la tira hace.
18: Tengo otra. Te tira una piedra y haces. La esquivas así. ¡Ah, buenísimo! Necesito ir. Y que te tiren piedras.
0: No, no
17: es la idea.
0: Y Dios, la puta madre.
17: Es medio un revival de lo que pasaba en su momento con los vloggers.
0: Sí.
17: Para
0: mí va por ese lado también.
17: Igual este fue más. Este es más inocente, loco.
0: ¿El que tiró la piedra?
17: No, digo, es más inocente como para tirarle piedra al pueblo flogger.
0: Sí. ¿Qué? ¿Un piedrazo se merecían, decís? Yo, mirá, lo que uno podría argumentar es que lo de los floggers era una guerra entre dos bandos.
17: Claro.
0: Estaba establecida la guerra.
17: Había una guerra.
0: Y era tipo, nos vamos a juntar en, vos sabés la historia.
18: Sí.
0: En las escaleras del abasto y nos vamos a dar murra. ¿Era turros versus floggers o eran floggers versus emo?
18: Emo, me parece.
0: Perfecto.
17: Me parece que... Había que
0: pegarle a los floggers.
17: Sí, a los turros y a los...
0: Estaba establecido, la gente fue a pelear. Acá vos estás aura farmeando y no, vos no dijiste, me paro de manos, loco, no es justo.
17: Claro, aparte, lo de, por ejemplo, los aura farmer ahí son pendejitos de TikTok y eso. Los floggers no eran de caballito, los floggers eran de... Se tomaban tres trenes para venir.
0: Mira.
17: Los floggers tenían...
0: Vos decís que era más federal.
17: La mayoría de los que eran floggers hoy en día están presos, muchachos. Los floggers tenían ganas de ir a cagarse trompada también. Tenían aguante los floggers. O sea, había piña.
18: En Neuquén Flogger, se juntaban los floggers y los turros y los emo en el mismo, en el único shopping de Neuquén, ¿sí? Y se cagaban a piñas. Y por momentos había como momento chape y estaban todos chapando en el shopping. Es como un balcón largo del shopping,
0: sí,
18: que da las escaleras para bajar a la calle y se ponían grupitos de chape.
0: Y después se cagaban a trompadas.
17: ¿Entre
0: después,
17: ellos?
0: Y es que
18: era entre ellos.
17: O sea, un emo con un turro se entraban a dar murra. Sí, sí,
0: pero y después quedaba muy caliente y no tenían que canalizar de una manera. Y es cuasi vikingo.
18: Era muy raro que pasara.
0: Es cuasi vikingo. Es tipo lujuria total, violencia. Después se clavaban un combo de Mac. Entonces también entre había todos. Tipo ahí gula.
17: Che, ahora no sé si quiero ir a la competencia de Aura Farmer.
0: ¿Por qué?
17: Y yo no quiero que me coma la boca un Aura Farmer.
18: Pero podés decir que no.
0: Ey, depende de qué Aura Farmer igual.
17: Por lo que contás vos, parece que no se podía.
0: Mirá, sí. Si va una vieja reputa.
17: Ah, bueno, ahí. Ah. Ahí. ¿Y este?
18: ¿Y esto qué?
17: Ah, esto es.
0: Boca versus BTS.
18: Believers.
17: Believers.
0: Es horrible.
18: Ah,
0: porque
18: me acordé.
0: Lo que no sé en el video es cuando baja Rafa Diceo y agarra una piba de 14 años y hace. ¡Pum! Y se empiezan a cagar a trompate o así, porque hay uno que no entendía. Que estaban a favor y se bajó, claro. dale, mano a mano y boom, puso una pibita.
17: Acá hay una alianza ahí.
0: Sí,
17: eran believers bosteras.
18: Eran believers que querían agitar por cualquier cosa, pasar a los bosteros, dale, vamos.
17: Pero no hay que ir a la violencia con los Aura Farmers. Hay que pegarle a los floggers.
18: Ahí va.
17: O a los emo.
18: Esto es un boliche de Neuquén.
17: Mira.
0: Son como todos muy parecidos. Son como versiones parecidas.
1: Sí. Atrás está Guille, si la ven.
18: Estoy ahí atrás chapando.
17: Es verdad, mirá.
18: Sí, yo era la flor.
0: Ahí hay dos chicos dándose besos. ¿Por qué?
18: Y estaba muy de moda la homosexualidad.
17: ¿Eso se puede en Neuquén?
0: Ah, bueno. Está de... Ah, mirá qué bien. Ah, lindo. En Neuquén, de una.
17: Ahí se ve a Guille perfectamente.
18: No me encuentro, pero
17: tremendo.
18: Sí.
17: Aparte, un beso de a tres. Rarísimo.
18: No sé dónde está.
17: Rarísimo.
0: Y también, ¿eso es merca lo que te está pasando?
17: Sí, todo tomando merca. No sé por qué. Claro. ¿Dónde sale acá en esta foto en Neuquén? Rarísimo.
0: Parece IA, dicen, son unos boluditos ustedes.
18: Ah, qué boludos que son.
17: Sí, no hay ningún logo de IA, ¿sí? No sigan.
18: Yapi lleva a Guille una juntada country. ¿Qué es eso? ¿Existe? Una junta.
17: Es la.
0: Yo estoy intentando hace 2 años que me lleve, no me lleve.
17: Festival de Música Country de San Pedro. Es. Que es el mejor momento del año.
0: ¿Es el
17: del
0: comienzo
17: mundo.
0: O el final de año?
17: No, es tipo finales de septiembre. Que se hace en San Pedro. El festival de música country más grande del país, donde van todas las escuelas de line dancing del país ahí a bailar. Increíble.
0: ¿Sabes lo que es el line dancing? Ahora producción, te va a mostrar un video. Un poco, es lo que están todos en fila y empiezan.
17: Es medio de eso.
0: Es el, mira, 26 y 27 de septiembre.
18: Ok, increíble. Listo, vamos, yo
17: en
18: me anoto.
17: San Pedro.
18: Yo me anoto. ¿Es fin de semana eso?
17: Sí. Es un fin de semana.
18: Ok, yo voy. Un día solo.
0: Pero tal vez le estás invadiendo el festival allá.
17: Pero que venga y quiera. Yo. Mira lo que es. Mira lo que es.
18: ¿Y si preparamos un musical?
17: Ojalá.
18: ¿Y subimos a cantar?
17: Yo. Es difícil, ¿eh? Yo estuve averiguando para tocar y no.
18: ¿Y puedo cantar yo?
17: No pude. Sí. Pero sí. Hacemos una especie de para festival y ponemos un escenario más lejos y tocamos unos temas.
18: Ey, me vuelvo loca. Por favor, vamos practicando.
17: Son los artistas.
0: Pero la movida también es, favor. Hay asado. Hay
17: no sabes lo que es, pero hay cuadras de asado.
18: Ey, yo
0: es en un bosquecito
18: voy,
0: todo piola.
18: No, es increíble. Yo voy. Bueno, gente, se vienen blogs con los Esto No Sucedió. Vamos a ir a Aura Farming. Voy a hacer un blog para TikTok y de esto sale tremendo
17: Aura
18: blog.
17: Farming.
18: Sí.
0: Parque de la Costa.
18: Parque de la Costa, pero es blog para Vorterix ese.
0: Sí.
18: Hacemos blog para Vorterix.
0: Ah, vos estás hablando blog para vos.
18: Yo voy a subir blogs a TikTok de nosotros tres.
17: Bien.
0: Está bien, está bien.
17: Parque de la Costa, San Pedro Country Music Festival.
18: Espectacular.
0: Y uno más, uno acá, uno,
17: hay que buscar
0: uno,
17: algo más
0: uno acá.
17: Acá,
0: uno en la rural, boludo. ¿Qué se viene que podamos ir como grupito humano? Pero no te digo la Comic Con, que está buenísimo, lo que uno quiera. Digo, algo como, no sé, si hay, por ejemplo, no sé por qué me gustaría, tal vez no me gustaría que suceda, pero me gustaría ir para ver nosotros una buena conferencia de armas en la rural.
17: Sí.
0: Sería increíble.
18: Sería buenísimo.
17: Si no me equivoco, creo que hubo una hace poco.
0: ¡No!
18: ¿En serio?
17: Me parece que
0: ¿cómo
17: sí?
0: ¿Cómo nos la perdemos?
17: Me parece que hubo algo similar o algo así.
0: A buscar a nuestro socio inimputable hermano.
18: Boludo.
17: Es verdad que podríamos ir tipo a la Comic Con.
0: Sí.
17: Ponele. Bueno. Pasa que es medio un quilombo de gente.
1: Hay una feria del alfajor gigante.
0: ¿Qué?
17: ¿Del alfajor gigante? ¿Dónde es?
0: Rachel.
17: ¿Dónde está?
1: Terminó ayer.
18: Ah, Bueno, gracias, Rachel.
17: Bien.
16: Pero estamos mal, estamos yendo por un día tarde o un mes tarde a todas. Estoy para un alfajor gigante. El otro día también vi que no sé qué provincia le ganó a no sé qué otra provincia el salamín más largo del mundo. Está muy bien, porque esas son cosas que no se aprenden.
17: Claro.
16: Y sin embargo, hay gente que con lo que uno diría, no, esto no se podría enseñar, no hable, esto se aprende por motus propio. Te mira y te dice, papi, yo te pongo una academia. Por ejemplo, una academia Luzu. Que vos decís, bueno, está bien, lo entiendo, tal vez es una
17: Luzu
16: marca.
17: Academy.
16: Está bien, Luzu Academy. La increíble Academia Brecht de mis amigos de la Brecht, que es el único del que no me voy a reír. Y Wisin, mitad de Wisin y Yandel. De hecho, él es Wisin de Wisin y Yandel.
18: Ah, el 50%.
16: Claro. Anunció la creación de la Universidad del Perreo, chicos.
17: ¿Universidad?
16: Así es.
18: ¿Cómo?
17: Wisin anunció la creación de la Universidad del Perreo.
18: La misión será darle reggaetón.
17: Darle el reggaetón, el rigor y el ligol sería, ¿no?
18: Claro, el como ligol y el lugar de respeto, papi, que se merece.
17: Que se merece, papi.
16: Que se merece,
17: hay
16: papi.
17: Que poner una bomba
18: el lugar
17: en Puerto
18: que se
17: Rico.
18: Merece, papi. Perdón.
16: Aura,
18: va,
16: si no,
18: vas,
16: o no Aura.
18: ¿Qué materias habrán en esta universidad, por ejemplo? Cachas. Cachas, claro. Porque tenés que aprender... A mover
16: cachas.
18: El circulito y las
16: a
18: cachas
16: culos.
18: Del culo.
17: Claro.
18: No, porque son las
16: orto,
18: cachas. Por...
16: diría.
18: No, porque son los cachetes por separado. Porque hay gente que sabe mover uno y uno,
17: mueve.
18: Hace como un 6-7.
17: Como un 6-7 con el orto, ¿no? Se agarra la cabeza, pero no puede creer lo que dice.
16: No, está muy bien.
17: No puede creer lo que está diciendo.
18: Yo me acuerdo cuando me da vergüenza saludar acá, me da vergüenza todo. Ahora digo, un 6-7 con el culo.
17: Un 6-7 con el orto.
16: Pero igual, pará. Está bien, es parte del examen de técnicas básicas de culeo, de movimiento. De anal.
17: Funciona así. Claro, después tenés en segundo año tenés culeo.
16: Perreo.
18: Cuenta.
16: Ah, mira la mierda. Yo también eso, banco lo que dice rojo locura. Misoginia es una.
18: Ah.
17: No. Y es verdad.
16: A la mujer se le respeta.
18: A la mujer
16: pero aquí
18: respeta,
16: en esta
18: papi.
16: Canción.
17: Rácata 2, es verdad, es buena.
16: Rácata 2 es buena.
18: Recursar Rácata 2 por tercera vez de ser horrible.
16: Rácata.
17: Es verdad,
18: era
17: ¿de
18: vecindario.
17: Dónde es Wisin?
16: Y de Puerto Rico.
18: De Puerto Rico,
17: claro,
18: papi.
17: Sí, sí.
18: De Puerto Rico. Miren, esta es la web
17: ¿cómo?
18: Oficial no, de la universidad. No, pará, no entiendo por qué hay tantas mayúsculas. Si es una misma oración.
17: Che, arrancan 14.
18: Una
17: serie,
18: nueva
17: ¿eh?
18: Institución. Está por, es la única palabra que no tiene mayúscula, nacer de vuelta con mayúscula, rarísimo.
16: No, está bien.
18: Rarísimo.
16: Por la primera vez en la historia. Pará, a ver qué dice. Por primera vez en la historia de la educación superior. Un instituto de excelencia académica dedica su misión al estudio de la preservación. No sé dónde meten.
18: Creo que está medio chileno.
16: No, medio chileno.
17: Del peleo como
16: del
17: disciplina
16: perreo.
17: Cultural, artística y científica.
2: Y abajo dice las carreras que puedes hacer. Como
18: a
2: por
18: ver.
2: Ejemplo...
18: Ah, a ver.
16: La calle es el campus, me estás cagando. Guarda ahí. ¿Tomás qué? ¿Perdón?
17: ¿Cómo?
18: Tomás Pergolini.
16: ¿Perdón?
17: No, ojo. Nóxico.
18: Es
16: el medio. Sí.
17: No encuentro
18: arroba.
17: Esto no sucedió. No, pero ¿cuándo nos hicieron mail?
18: No teníamos un.
17: No sabíamos que nos hicieron mail. ¿Punto Chile?
18: Punto
17: ¿Abajo dice punto las Chile. Materias?
2: Abajo dice docencia, investigación, extensión. Y por ejemplo, tenés la docencia en epistemología del flow.
18: ¿Qué? Ay, no, chicos, por Dios.
2: Historia del reggaetón.
16: O sea, esto no es verdad, esto no es real. No va a haber una verdadera.
17: Cátedra. Del, de ritmo
16: Universidad
17: aplicado.
16: De reggaetón. Yo pensé que esto podía llegar a ser de verdad y es el anuncio de su nuevo disco o algo así, porque
18: este,
16: a ver,
18: cliqué
16: en alguno de esos, sí.
17: Centro de Estudios Avanzados.
16: Y esa preadmisión es para que te llegue el mail de descárgalo en Spotify, papi. Mirá, no podés cliquear.
18: Sí, es una gran idea, ¿eh? Si es así lo que vos decís, es una gran idea porque es muy distinto, boludo.
16: Apuesto plata.
18: No. De hecho, creo que tenés plata. Razón.
17: Los términos de uso.
16: Por un momento me reilusioné y dije, este hijo de puta está gastando guita en pagarle un profesor, un director, wow.
18: Sacar
2: invirtiendo, no gastando.
17: Ah, wow. Es verdad. No anda
16: banco
17: nada
16: igual.
17: En la página esa.
16: El alias no sirve, loco. Sí, vos seguís probando.
17: Vos probá, vos.
16: Sí. Para que me cambie mi.
17: Academia del Dembow.
16: ¿Universidad de qué harías, Guille?
18: Yo creo que haría. No sé si existe, pero una universidad para ser gracioso. Que no sea stand-up, que no sea comedia. Que sea para ser gracioso, que te enseñen cómo puede funcionar tu cerebro para hacer chistes, pero que te salgan en el momento.
17: Ok.
18: No tenerlos estudiados.
17: Para no ser un salame bárbaro.
18: Para no ser un idiota.
16: Bang.
17: Ah, ahí va.
16: Ah, bueno. Ah.
17: Como que va de un extremo al otro.
18: Claro.
16: ¿Querés ser gracioso? Sí, no podés ser un pelotudo.
18: No podés ser idiota, pero te saco lo idiota. Diego, una limpieza bueno, de
3: idiotes. ¿Puedo ir?
18: Sí, vos.
3: Y una academia de ahora.
16: Eso. ¿No se puede una academia de TikTok? Vos ya estuviste practicando hacer cursos de TikTok con Yapi. Tal vez podrías hacer, si formás ¿puedes? Bien a Yapi, a Yapi podrías tal vez hacer la universidad de TikTok.
18: Me vuelvo loca, ¿eh?
3: Academia de TikTok.
18: Me encantaría.
16: Academia de TikTok. ¿Qué materias hay en universidad de TikTok?
18: Y tenés los inicios del TikTok, la historia.
16: Historia de TikTok.
18: Ahí ves cómo comenzó, quién es el dueño, cómo se creó, los accionistas, demás. Después ves challenges.
3: Bien.
18: Se llama Challenges 1 y 2. Se divide porque son muchos.
3: ¿Cuáles serían los básicos? ¿Por cuál se empieza más o menos?
18: El Battle Flip Challenge.
3: Ah,
18: y el Ice Bucket Challenge. Esos son los primeros.
3: El Ice Bucket era concientizaciones. Era para concientizar.
18: Después tenés uno que es con un preservativo que lo llenas de agua y lo soltás en tu cabeza y...
3: Ah, que te hace...
18: Sí. Ajá. Ese...
16: ¿Con un preservativo no es?
18: ¿Es con un preservativo?
16: Estoy diciendo en serio, ¿no?
18: ¿Sí?
16: Que tirás ahí...
18: Sí, sí, como sí,
16: te,
18: sí, sí.
16: ¿No te no puedes ahogar por
18: sí,
16: ese?
18: Es re peligroso.
16: Igual, los viejos... Ahí sí, sí, cuando eran challenge... Había algo con que pongan en riesgo tu vida,
18: sí,
16: ¿no?
18: Sí.
16: Había
3: siempre algo saltaba con... la noticia de que uno se moría.
18: No,
16: el challenge de poner tu cara frente al subte se cargó otro adolescente. Sí, y como, sí, amigo, claro, ¿qué es un buen el challenge?
3: El del Cinnamon Challenge, se murió gente por ese.
16: Se murió gente porque se ahogan.
3: Porque se murió ahogado.
18: Yo lo hice a ese.
3: Hubo gente que se murió ahogada por el Cinnamon Challenge.
18: Yo, ¿saben qué hacía?
16: Estás
18: yo?
16: Muerta, en realidad.
18: No, no, pará que me da miedo esas cosas, me da miedo en serio, me da miedo en serio.
16: Guille.
18: Me da miedo, me da miedo, me da miedo.
16: ¿Qué te da miedo? Estás acá.
18: No sé,
3: Guille, somos
18: miedo.
3: Producto de tu imaginación. Basta, basta, somos basta, una
18: porque
3: creación.
18: Te juro que
16: despertate, Guille, despertate.
3: Despertate.
16: Fue mucha canela.
18: No, no, yo lo hice con cacao en polvo.
16: Además, pensalo. Está muy bien tu vida como para que sea de verdad.
18: Ay, claro. Es verdad, boludo. No, pará, porque
3: claramente
18: me da miedo estar
3: medina,
18: muerta.
16: Novio, amigos, un buen laburo, sos joven.
18: Me da miedo, boludo, me da miedo, en serio. Me da mucho miedo.
16: Yo a tu edad,
18: no, fue tu culpa.
16: Yo a tu edad había muerto en un puente.
18: No, pará. Me da miedo, siempre tengo miedo.
16: Luces,
3: yo también morí en un Cinnamon Challenge.
16: ¡No! ¿No te gustaría ser una fantasma de Cinnamon Challenge?
18: Sería un poco loco.
16: Ahí el chabón, ¡no! ¿Qué pasó? Hice un challenge de comer.
18: Una vez en Facebook, en una
16: Cinnamon.
18: Época.
16: ¿Cómo?
18: En Facebook, en una época, antes de que exista Vine, antes de que exista TikTok, se usaba decir, te quiero tanto que hago esto por vos, cuando tu amigo cumplía 15 años. Entonces te juntabas con un grupo grande y le hacías un video que lo pasaban en la fiesta.
3: Oh. Sí.
18: Ay, te quiero tanto que como canela en polvo, te quiero tanto que me como una cebolla cruda, te quiero tanto que tomo agua del inodoro.
3: No, ¿y vos hiciste ese?
16: ¡No!
18: La quería mucho, la quería mucho.
3: Igual,
18: la quería mucho.
16: Te quiero
18: y tomaste
16: tanto.
18: Agua.
3: Sí. El agua del inodoro, si el inodoro está limpio,
18: está
3: el agua del inodoro está completamente limpio.
16: Lo cual
3: está
16: es
3: limpio,
16: raro, pero limpio, está bien.
3: ¿Era tu inodoro?
18: Sí, mi mamá lo limpió ese día, porque me dijo que si no me dejaba.
16: Te
18: no.
16: quiero tanto que voy a hacerlo, me voy a animar como me dijiste.
18: No, no.
3: Claro.
18: Ay, lo quería un montón.
16: En medio de la cumpleaños de 15.
3: Te quiero tanto que voy a hacer esto. Y la escopeta. ¡Boom!
16: Pero el giro que da miedo es que están en la fiesta esas personas.
18: No.
3: Claro.
18: Sí, tremenda peli.
16: Y la sonríen y cada tanto ve que le empieza a salir sangre de acá y se le empieza a agujerear toda la cara donde debería estar el escopetazo.
3: ¡Oh, wow! ¡Oh, my God!
16: Vos de. ¿Qué? Sí.
3: Un re turbio la noticia. En 2015. Un pibe.
16: Club Uva.
3: Un pibe de 5 años que hizo hacer el challenge y se murió.
16: ¿De qué?
3: Del Cinnamon Challenge.
16: ¿De 5 no. años?
3: Sí.
16: Pero es muy chiquito y sí. Pero eso es responsabilidad de los padres.
3: Y bueno, sí. Ojo con TikTok.
16: Ojo con TikTok. ¿A qué edad tu hijo puede empezar a ver TikTok?
3: Y hoy en día ya lo mira a los 2 años.
16: Eso está mal.
18: Sí.
3: Está mal.
16: A partir de los 17 para mí.
18: Y yo diría 13, 12, 13.
16: 13, 12, 18.
3: Pasa que no,
16: una buena edad.
3: ¿Cómo haces para prestar atención en el colegio? Yo realmente, a mí ya me costaba prestar atención en el colegio y no tenía todo eso.
18: Sí, mal. A mí no me dejaban llevar el celular a la escuela.
3: Yo si hubiera tenido TikTok en el colegio, pero ¿sabés qué? No hubiera pasado de primer año jamás.
18: Mal.
3: Estaría todo el día, sarácate. NT, boludo, ¿cómo haces? Hasta los 12 no toca red social.
18: Está bien. A mí a los 12 me dejaron hacerme Facebook. Hasta los 12 no me dejaban. Todos mis amigos tenían menos yo.
16: A mí mi papá me dejó tener internet en casa hasta muy grande. O sea, no muy grande, pero mucho. Fui el último de mis amigos que llegó a tener internet.
0: Y tremendo, es tremendo y... porque soy el que más usa internet de mis amigos, pero por amplia diferencia hoy en día.
17: Y que tu viejo solamente es de las personas que usaba internet antes que la gran mayoría de...
0: Y mi viejo hacía maldades con internet y él estaba como extra preocupado.
17: Hacía maldades.
0: Y hacía maldades con internet en una época, yo no voy a contar nada que lo cuente él. Pero, claro, yo creo que él estaba como muy... Eso, ¿viste? Una vez... Está bien,
17: él sabía, él la vio, él dijo, no, ojo con esto.
0: Una vez le mandaron un mail a... Sí, en medio del aire, en Rock and Pop, y le decía, tipo, che, que parece que tipo la contraseña del mail de tu hijo es esta. Y fue como, cateo. La puta madre.
17: Igual que bueno el internet de antes, boludo. Cuando había internet. Ahora no existe más. O sea, ahora es todo apps.
0: Apps.
17: Cuando era internet.
18: Ah, que lo buscabas todo en, por los links.
17: Y entrabas un link. O sea, era una página de internet y podías encontrar desde un capítulo de Lejos de Valentina hasta un tipo arrollado por un tren de la nave. Tipo, cosas que uno veía de chico. Eso era lindo, boludo. Internet murió.
0: Hay varias cosas para charlar, sí, para ver, además de este así delirio y divague cósmico. El divague a veces sucede también y está bien que suceda, sobre todo porque estamos todos un poco cansados ya llegando a fin de año. Hay en parrilla para que podamos disfrutar un juego con una pizarra, cual yo no tengo ni idea, pero también algo de luces de Kanye West. ¿Qué quieren hacer?
17: Ah, las luces de Kanye. Esperá, veamos el video de lo de Kanye West. ¿Vos lo viste?
0: No, boludo, no sé qué estás hablando.
17: Es, mirá el show de Kanye West cómo cerró.
18: ¿Qué? ¿Qué?
0: Amigo.
17: No quedó un autista en todo Estados Unidos.
0: Che, me encanta, ¿eh?
18: Pero, boludo, flaco, pará, me parece un exceso.
17: No se entiende, ¿entendés? Ese nivel. ¿Por qué? ¡No se entiende nada!
18: No podés ver ningún fuego artificial.
17: ¡No se entiende nada!
18: Es como que se prende fuego una línea.
17: Claro, o sea...
0: Épico igual. Va, no sé, me parece loco.
17: Para mí era un poquito menos, o era menos concentrado, tipo...
18: No quedó un caniche.
0: A ver, a la distancia. Esto me encantaría verlo a la distancia.
17: Esto no lo voy a ver.
0: Yo tengo amigos que lo grabaron en este show.
17: Ese es como el escenario de...
0: No sé si en este, pero...
18: Claro, es como...
0: No, hermoso.
18: Un chorizo de fuego.
17: Sí, pero...
0: No, para mí es hermoso, perdón.
17: Pero para mí era más...
18: Para mí se equivocaron, ¿eh? Porque no creo que esto se hacía a propósito.
17: No, ¿qué no va a hacer a propósito? Sí, este tipo está enfermo
18: de la
17: cabeza.
18: Es rarísimo, pero es que no queda... No, qué copado lo que hizo Kanye West. No se entiende, boludo. Es un chorizo de fuego que tira, sí, de la nada. Está raro.
0: A ver, ponelo de nuevo. Para mí... Es mucha luz de la nada. No sé, sí, loco, sí, mirá.
18: No, y aparte...
0: Wow, se hace raro, el día, boludo, posta.
18: Sí.
17: Para mí era para hacerlo más...
18: De a 5, boludo, ¿no?
17: Más rodeado. 24. No, o sea, esa misma cantidad, pero más...
18: Claro, todos a la vez.
17: Más espaciado.
18: Sí.
0: El escenario es increíble, boludo. Sí.
17: Igual el de que está cerca, o sea, claramente el que está operando.
0: No, hay
17: operando.
0: Un par que sí.
18: No,
0: sí.
18: Imagínate el cagazo que le pegás, boludo. Imagínate que está así, qué boludo que está yo. ¡Fum!
17: Pero aparte, pensá que, o sea, nosotros que hemos visto varios recitales donde hay fuegos artificiales, cuando suena... Estás en un recital y suena un fuego artificial.
0: Sí, te deja sordo.
17: Te deja sordo, tipo, no se escucha la música. Sí. Tipo, yo me acuerdo todas las veces que iba a ver a Kiss. Kiko está tocando. ¡Pah! Y se escucha. O sea, se dejaba de escuchar la canción.
18: Sí, es verdad.
17: Porque se escuchaba un fuego artificial. Imagínate esta cantidad.
0: No, tremendo.
17: Lo que se debe escuchar, esto. Hay unos chabones que siguen. Pará, Kanye. Hay unos chabones, después los voy a buscar a ver si los encuentro, pero no sé cómo buscarlos. Los sigo en Instagram. Son unos tipos que hacen, unos yankees que hacen fuegos artificiales. O sea, claramente no puede ser legal.
0: No,
17: y muestran,
0: obvio,
17: tipo, unas bolas. Tienen unas bolas así que les cuelgan. No, son como una bola así enorme, pero así de este tamaño. Con un tronco.
0: ¿Qué? No, pará, dale, dale.
17: Te juro que
0: podés,
17: es así. Te
0: vos podés, dale.
17: Es que suena raro, pero es así.
0: Un pito.
17: Parece como un pito al revés, pero gigantesco. Y lo prenden y se alejan y hacen un ruido.
0: El del barrio. Sí, boludo.
17: Hace... ¡Pum! ¡Pum! Y se escuchan todas las alarmas de todo el barrio. Sí, boludo, están enfermos estos tipos.
0: Me parece graciosísimo igual.
17: Son increíbles.
0: El hecho de eso. Además, viste, se junta toda la gente.
17: ¡Pum! Pero una cantidad. Para mí tendría que haber tirado de esos.
0: Igual... Digno de Estados Unidos. Si Estados Unidos tuviese un... ¿Cómo se llama? Un fuego artificial re mamita y me mataría. En cambio, está bien, tiene sentido.
17: que sea. Tiene que romper todo.
16: Sí.
17: Tiene que romper absolutamente.
18: Este es el de Rammstein.
17: Oh, bueno, pero Rammstein es. Todos los shows son increíbles. Rammstein medio que se caracteriza por ser de los shows más piromaníacos que hay. Creo que volvió Rammstein.
16: Luces
17: encima.
16: También, ¿no?
17: Sí. Porque Rammstein medio que los habían cancelado. Son Rammstein, boludo. Dejate romper los huevos. ¿Qué importa? Lo que hicieron, dejalo que toquen. Es la mejor
16: Dale,
17: banda del mundo, boludo.
16: Hasta Deisten.
17: ¿Qué sé
18: yo? ¿Por qué cancelaron? ¿Qué hicieron? Ah.
17: No importa. El tema es que sigan tocando. Tienen que seguir tocando. No, no es para que dejen de tocar. Pero...

0: Defender todo, loco.
1: No, no, yo no lo estoy defendiendo. Yo estoy diciendo que sigan tocando. Lo quiero ir a ver.
0: Música.
1: La música, la quiero escuchar. Hay uno que sigue tocando por todo el país y nadie le dice nada.
2: ¡Epa! ¿Quién? A ver, ¿cómo se llaman? Hay un juego para que juguemos el día de la fecha.
0: Juegazo.
1: Es bueno el juego,
2: Contanos,
1: juego.
2: Guille, porque es yo bueno ni juego. Siquiera vi el ejemplo porque soy un rebelde, Dios.
0: Es un juego en el cual vamos a tener una pizarra grande, tenemos 20 cuadraditos y en cada cuadradito, mientras uno va cantando las cosas que tenemos que dibujar, el otro las dibuja.
2: Ajá.
0: ¿Sí? Generalmente, no sé si lo vamos a hacer así esta vez, pero generalmente son todas cosas que se parecen entre sí y las tenemos que dibujar en un tiempo muy corto. Claro. Una vez que terminamos de dibujar las 20 cosas, el que dibujó tiene que adivinar qué fue lo que dibujó.
1: Sí.
0: Por ejemplo, te dicen cuadrado, almohada, una mesa vista desde arriba.
2: Pero yo sé dibujar.
0: Ok, pero vas a dibujar todas cosas que se ven muy similares.
1: Mira, si tenemos el videito de ejemplo, se entiende perfecto. Es como que vos dibujás tac, tac, tac, tac.
0: Sí,
1: tac,
0: yo te voy cantando rápido. Taza, círculo.
1: Ahí está, mira.
3: 5, sal. 6, cuadro. 7, lápiz. 8, pata. 9, agua.
4: Perfecto, listo, entendí. Va a ser después, atroz esto.
1: Y después sí. Te tenés que acordar qué es cada cosa que vos dibujas.
0: O sea, tenés que entender tu dibujo, porque acordarte sí. 20 cosas es imposible.
1: Sí.
0: ¿Quieren que pase
4: ¿Y
0: yo
4: no
0: que más o menos
4: la
0: lo
4: letra?
0: Tengo? No, solo el dibujo. Échate.
1: Entonces,
0: perdón.
1: Esto sería. ¿Cómo hacemos con esto?
2: Es así, sí. Alguien pasa al frente y nosotros le vamos diciendo eso, de la lista 1, la 2 o la 3, diferentes cosas.
0: Dale.
2: Okay. Vamos a intentar hacerlo, como no está hecho el... ¿Cómo se llama?
0: Lo hago rápido.
2: Bueno, no, pero rápido.
1: Podés poner el...
2: Sí, vas de izquierda a derecha.
1: Escribí el numerito. 1, 2, 3 y listo. Bueno, dale. ¿Se entiende? Bueno.
2: Tenés que escribir, van a ser 20.
1: Son 20.
2: Y hacemos eso, la lista 1 es para Guille, la lista 2 es para mí, la lista es así, perfecto.
1: Listo. Bueno, a ver si haces 20 cuadraditos, Guille.
2: Ay, mirá, yo sé hacer cuadrados porque fui al secundario y a la universidad. Perdóname, no todos tuvimos ese privilegio en la vida, ¿sabes?
1: Mira cómo los cuento.
2: Ay, mirá, sé contar y sé cuánto es 2x2 y 7x7.
1: Falta una columna más.
2: Disculpame, hay gente que tuvimos una vida un poco más difícil, amiga. Yo no, pero supongo que hay gente. ¿Cómo?
0: Ahí está bien, ¿no?
2: Ahí está 20, no sé, contalo.
0: Sí.
2: Perfecto.
0: Bueno, se lo tienen que decir rápido.
5: Vamos, loco.
1: Dale. Bueno, pero más o menos, o sea, no era que había un límite de tiempo, es más o menos diciéndolo.
0: Es rápido, rápido.
1: O sin sea, parar, como en el video.
0: No tienen que esperar a que yo termine de dibujar, tienen que. Tal, tal, tal. Más
2: sí,
0: o menos,
2: sí,
0: bueno.
2: Sí. Okay.
0: Un
2: sí.
0: Segundo cada palabra. Guille escribe, Guille adivina.
1: Bueno, prepárate, Guille, ¿Cómo hacemos? ¿Te lo voy cantando?
2: Uno y uno, si querés.
1: Dale.
2: Dale.
0: Guille escribe, Guille adivina, ya.
1: Vaso.
2: Llave.
1: Sombrero.
0: Rápida.
1: Celular.
2: Zapato.
1: Taza.
2: Yo-yo.
1: Plato.
2: Lápiz.
1: Paraguas.
2: Botella, vas muy lento.
1: Espejo.
2: Tenedor.
1: Mochila.
2: Cepillo de dientes.
1: Pelota.
2: Silla.
1: Playa.
2: Reloj.
1: Ah, se comió uno.
2: Para mí fuiste muy lento, Yapi.
1: Pero mirá, se comió uno.
0: ¿Qué me faltó?
2: No sé.
0: Ok, voy diciendo los que tengo y ustedes me dicen cuál me falta.
1: Bueno, pará, ahora, o sea...
2: Pará, ¿cómo andás?
0: Bien.
2: ¿Cómo crees que te fue?
0: Bien, bastante.
2: Muy bien.
0: Muy bien.
2: ¿Te acordás cuáles eran los primeros que te dijimos?
1: A ver, los primeros cuatro, vamos. La primera columna.
0: Tengo vaso, bien. Llave, sombrero, cuchara.
1: Bien.
0: ¿Bien?
2: Pará, que voy haciendo tic. Bien.
0: Uf.
1: Los siguientes cuatro.
0: ¿Teléfono? ¿Celular?
2: Sí, celular.
0: ¿Qué chota es esto?
2: ¿Qué es eso?
1: Ah.
2: ¿Es una o es un?
1: Ah.
2: ¿Qué es?
0: No sé qué dibujé.
2: ¿Arriesga?
1: Ah.
0: Bueno, pará, lo dejo para el final.
2: No.
1: No, arriesga.
0: No. Perdés, si no. No sé qué era, boludo.
2: ¿Qué es? Arriesga, tiralo.
0: Una flecha, parece mal.
1: No.
0: Ok, está mal.
2: ¿Qué sigue?
0: Taza.
1: Sí.
2: Bien.
0: Uf.
2: ¿Qué es eso?
0: ¿Qué mierda es eso? ¿Qué mierda es?
1: Es bueno el juego,
2: Es buenísimo.
1: Es bueno el juego.
2: ¿Qué es?
0: ¿Qué mierda es esto?
2: Aposté en 3, 2.
0: Una... ¿silla era?
2: No.
1: Mal.
0: Lápiz.

0: mira, ese siguen. Es el que...
1: Ah, te com... bueno, ahí te
0: ese
1: comiste
0: es el
1: uno.
0: Que te comiste uno.
1: Antes venía plato.
2: Ah, no, morfaste. Ni me enteré.
0: Ok, lápiz bien.
1: Lápiz. Bueno, lápiz bien.
2: Paraguas.
0: Bien.
2: Pa. ¿Qué mierda dibujé? ¿Qué mierda? Esto es...
0: ¿Qué es?
2: No sé, boludo. Un botón.
0: No.
1: No. Era una botella.
2: Ah, una botella. Le tendría que haber hecho la etiqueta.
1: ¿Qué etiqueta?
2: Espejo.
1: Bien.
2: Tenedor. Mirá cómo dibujé el tenedor.
1: Parece bien. Un sí, parece cagando. Un culo cagando.
2: Tenedor.
1: Es un culo
2: mosqueando.
0: Bien.
2: Cepillo de dientes.
0: Bien.
2: Pilota.
0: Bien.
1: A la mierda, ¿eh?
2: Silla.
0: Bien.
2: Mar.
0: Playa.
2: Playa.
1: Playa.
0: ¿Esa, ¿se la damos o no se la damos?
2: Sí.
0: No.
2: Sí.
0: Ahí la
1: Raquel dijo
0: dice que no,
1: y lo dijo muy severo, ¿eh?
2: No, porque aparte me corregí.
1: Lo mal
0: listo.
1: Que se llevan
0: no,
1: estas
0: no
1: dos,
0: te la damos. ¿Y la última?
2: Así voy a hacer con ustedes también, ¿eh?
1: Sí, está bien.
2: Esta no, reloj.
0: Muy bien.
2: Tengo
0: ¿tenés?
2: 1, 2, 3, 4 y 5 mal.
0: Sí.
2: ¿Ok?
0: Guille, 5 mal. Perfecto.
1: Mirá cómo lo escribe.
0: ¿Querés limpiar los
2: sí.
0: cositos?
1: Limpiate los cuadraditos.
2: Y vaya pasando otro.
0: ¿Querés ir vos? Y, no, bueno, voy yo. Vos sos el final vos.
1: Dale.
0: Porque vos del equipo se supone que sos el que mejor
1: se
0: debe ir, ¿no?
1: Que, tendría que ser.
2: Mal.
0: No, pero no me borres los cuadraditos. Yo soy reto.
1: No, pero ahora que se aprendió cómo hacerlo, mira. Trácate. Ah, bueno.
0: Ah, bueno.
1: Sigue faltando la columna abajo.
2: ¿Me falta una más? Sí. Vamos con la lista 2 ahora, ¿sí?
1: Lista 2.
2: Y más rápido.
1: Lista 2 para
0: nosotros. No, ¿cómo más rápido? ¿Vamos a la misma velocidad para todos? Ya está, se está.
1: Para mí está bien.
0: Primera.
1: O sea, hacerlo como... Tra, ta, ta, va.
2: Sí.
1: Buen juego, ¿eh? Bueno, a ver.
2: Momento de Noxy.
0: No hay... Agarra el mío.
1: A ver, a ver, a ver. Lista 2, Guille.
0: Yo dibujo muy mal, soy muy tonto.
2: Ok.
0: Cuando quieran.
2: Nox escribe, Nox adivina, ya. Globo.
0: Ok.
1: Escoba.
2: Ok. Cama.
1: Ok. Termómetro.
2: Ok. Anteojos.
1: Camisa.
2: Ok. Cuchillo.
1: Ventilador.
2: Okay. Moneda.
0: Es horrible.
1: Almohada.
2: Tenedor.
1: Botella.
2: Bicicleta.
1: Media luna.
2: Puerta.
1: Auriculares.
2: Zapato.
1: Zapatilla.
0: Pero ese es difícil.
2: Martillo.
1: Y semáforo.
2: Fin.
1: Ojo, ¿eh?
2: No se entiende nada de qué dibuja.
0: Vamos.
2: Estamos.
0: Vamos. Globo.
2: Sí.
1: Arrancan con globo.
2: Ponete un costado, Noxy, por favor.
0: ¿Cómo?
1: Ah, un costado así se ve el pizarrón. Ahí.
2: Bien, bueno. Globo bien.
0: Esto
1: globo
0: es un
1: bien.
0: Globo.
2: Sí.
1: Bien.
0: Se nota.
2: Sí.
1: Sí.
0: Esta
1: es un pito chorreando.
0: Pero es una escoba.
1: Bien.
0: Esta es una cama.
2: Sí.
1: Bien.
0: Esto era algo que... ¡Es un termómetro!
2: ¡Muy bien!
0: Estos son unos anteojos.
2: No lo puedo creer.
0: Esto es una camisa.
2: Sí.
1: Bien. Venimos bien.
0: ¿Qué es esto?
2: ¿Qué chota es, boludo?
0: ¿Qué mierda es eso?
2: ¿Qué mierda dibujaste, flaco? Arriesgá, vamos.
1: ¿Chota?
0: Un cuchillo.
2: ¡Muy bien!
1: ¡Muy bien!
0: Esto es un ventilador.
2: ¡Bien! ¡No bien. Lo puedo creer!
0: Esto es una moneda... Esto es una almohada, esto es un tenedor, esto es una botella.
1: ¡Tomá!
0: Esto es una bicicleta, esto es una media luna, esto es una puerta, estos son unos auriculares, esto es un zapato, esto es una zapatilla. ¡Ay, vos qué sos!
1: ¡Ay!
0: ¡Ay, venía tan bien! Me estaba sintiendo tan bien conmigo mismo. La tenía así y ahora la tengo así. ¿Qué es esto? ¿Qué mierda
2: no
0: es esto?
2: No lo puedo creer.
0: Esto es un semáforo, pero vos qué sos...
2: No vayas a ver el chat, ¿eh?
1: Muy bien en el memo test.
2: Sí,
1: Nox igual, ¿eh?
2: Listo, ya está, perdió. Menos uno.
1: Bueno, menos uno, está bien.
2: Menos uno.
0: ¿Una zanahoria?
1: No.
2: Martillo.
0: ¡Ay! Un martillo y esto es un semáforo.
2: Muy bien, anótate menos uno. Muy
1: menos
2: bien.
1: Uno.
2: Nox, ¿eh?
1: Muy bien.
2: Muy bien.
0: Ey, no
2: para mí tiene que ser un poquitito más rápido.
0: Tiene un consumo problemático de marihuana.
2: Ok, no tengo la lista 3. ¿Vos tenés, Yapi?
1: Tengo.
2: Pásame.
0: Qué bueno es el juego, Dios mío. puedo creerlo, boludo.
1: A ver.
0: Me tenía cero fe.
2: No, muy bien, Oxy, la verdad, estuviste muy bien.
3: A ver, che. Ay, no te borré la pizarra, amigo, perdón. Perdón. ¡Qué juegazo!
2: Está buenísimo el juego,
3: Bien, tenés. Bien, yo te digo siempre, tenés que ver más TikTok.
2: La chavana vi una banda.
1: Más tiempo en TikTok.
2: Más de lo que ya pasó. No, ojo, porque Yapi sabe dibujar.
3: Sí, ya sé, Yapi es el final boss.
2: Ey, Noxy, ahora a meterle.
3: Rápido.
2: Zapatos, zapatillas, taza, tacita, tazón.
3: Las de Yapi hay un par, son muy difíciles.
2: Yo
3: creo que la clave no es tanto dibujar algo piola, es intentar dibujar algo que vos puedas acordarte qué era.
1: Che, no va
3: Sí, está medio muerto.
2: Está medio medio. Está como justito. Vortex. Pero va.
3: No hay otro en algún lado.
1: Sí que hay más.
3: Mirá que es el marcador de Vortex. Sí.
2: Es como que desaparezca el último cuchillo.
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3: Tenemos un papel higiénico.
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3: Claro.
2: Pelotudo.
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2: Ay, hasta la grilla le sale bien.
3: Cada vez que escucho el disco de Dilo me parece mejor,
1: ¿Hay otro?
3: ¿Hay otro? A ver, ahí te trae producción.
1: Yo no dibujo con cualquier cosa, ¿eh?
3: No,
1: yo
3: ya esto... para Yapi solo
1: mirá,
3: lo mejor.
1: Mirá.
3: A ver. ¡Oh, bien. Bueno! Muy bien.
1: ¿Este funciona?
2: Opa,
3: bueno.
2: Revolean marcadores.
3: A ver, probá. A Picasso no le daban cualquier mierda para dibujar.
2: Bueno, estamos.
3: ¿Empezás vos?
2: Dale.
3: Pará. Listos. ¿O querés decir para que Raquel tiene que dar el... Es Raquel la que tiene que dar el listos preparado ya.
1: A ver.
2: Yapi escribe, Yapi adivina, ya.
3: Ya.
2: Heladera.
3: Libro.
2: Cordones.
3: Paraguas.
2: Casco.
3: Cuchara.
2: Billete.
3: Sol.
2: Moneda.
3: Espera, ¿cómo viene? Escoba.
2: Pelota.
3: Televisor.
2: Llave.
3: Plato.
2: Mochila.
1: Chapas.
3: Rueda. ¿Por dónde vas? La rueda, perfecto, dale. Rueda.
2: Soga.
3: Sillón.
2: Tender.
3: Colita de pelo.
1: No, me comí uno. No me comí uno.
3: Muy rápido. Man.
1: Fueron las chapas.
3: Te pido disculpas, no me di cuenta.
2: Yo no me voy a disculpar de nada, ¿eh?
3: Guillermina está...
2: A ver...
1: Mirá. Che, este...
3: Peor, ¿no? ¡No!
2: ¡No!
1: Otra vez, lo hice bien.
2: Todo el monitor rompiste, cortaste toda la luz.
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1: Otro que no funciona, a ver.
3: Bueno,
1: heladera.
2: Sí.
1: Libro.
2: Sí.
1: Cordones.
2: Sí.
1: Paraguas.
3: Sí. Ay, ese cuál es, a ver, ¿por cuál vas?
1: ¿Puedo ir en desorden?
3: No. Vas por ese, es muy gracioso. ¿Qué? ¿Cuál es ese de ahí? ¿Qué es? Parece tipo un gráfico de un porcentaje. ¿Qué es?
2: Parece un gráfico. Está bien hecho.
3: Después
2: encima.
3: De paraguas lo que peor, va, lo peor está, es que está muy bien dibujado. Hecho. Muévete, Yapi, muévete para el otro lado, te pide la producción. Perdón. Ahí va. ¿Qué es? 5.
1: No, 4. No sé.
3: ¡Casco!
1: Ah, casco. Este es sol.
2: No. Pará, orden.
3: Lo hiciste bien el casco, boludo.
2: Casco. ¿Después?
3: Muy pillo. ¿Qué es eso? Te voy a dar una ayuda, no es un micrófono.
2: Ese mal. El que
1: ¡tampoco
2: le sigue...
1: anda este!
3: No lo tires, no.
1: Porque es el único que quedó en la
3: sí,
1: radio.
3: Sí.
2: ¿Casco después?
1: Hay que comprar marcadores.
3: Van a hacer comprar dos, me parece.
1: No sé cuál es.
2: Ok, cuchara era.
3: Cuchara.
1: Ah, cuchara.
2: ¿Qué le sigue?
1: Y voy a arriesgar por lo que veo porque ahora ya me los olvidé. ¿Esto qué es, un parlante?
2: No.
3: Es un billete.
1: Ah, un billete. Entonces, este es una moneda y este
3: para,
1: es un sol.
3: Pará, perfecto.
2: Sol, moneda,
3: muy bien.
2: Después.
1: Este es una pelota.
3: No, antes, pará.
1: Este es una pelota.
2: No, en orden.
1: Este es una pelota. Este es una llave.
3: No, pará.
2: Vamos en orden.
1: Ah, una escoba.
2: Moneda, mal. Escoba, pelota. Ya vamos teniendo
3: pelota,
2: tres.
3: Pelota.
1: Esta es la llave.
3: Puede ser.
2: Pará, después de pelota.
1: Televisor.
2: Muy
3: bien.
2: Televisor.
1: Llave.
2: Muy bien. Sí.
1: Esta es una mochila.
2: No, después de llave.
1: Pero pará, esta es una mochila.
3: Sí, puede ser.
1: ¿Qué mierda es esto?
3: Pero ¿qué viene después de la llave? Es que es difícil esa, realmente es difícil. Es tipo, no, pero es tipo almohada. Es complicada, es un objeto...
4: ¿Qué mierda es esto?
3: ¿Qué mierda es? Algunos vuelan.
4: Un pito.
3: No, es un plato.
4: ¡Ah!
1: ¿Chota?
4: Bueno, entonces esta es una mochila.
3: Sí.
4: Ahora me olvidé de esta.
3: ¿Qué es esa? Es esa, no es un... Es una.
4: Esta es una soga. Este es un sillón.
3: Ser, no sé.
4: Este es un tender. Esta es una colita de pelo.
2: ¿Y la que te falta?
3: Muy bien. Ese las hiciste todas bien.
2: ¿Qué tiene forma redonda?
4: ¿Y este era un pito? ¿Cómo que no?
2: No.
4: ¿No era un pito?
3: Es una rueda.
4: Ah, casi. Casi.
3: Casi.
4: Bueno, no sé cuántos pifié.
3: 1, 2, 3, 4, 5, 6.
2: El máximo perdedor ex es ya.
3: Es ya, es tercer Chapira. Puesto.
4: Me pusieron algo en el marcador a mí, ¿eh? Me pusieron algo en el marcador, viejo. Es bueno el juego, ¿eh?
3: Es bueno,
2: bueno,
3: ¿eh?
2: Lo vamos a volver a hacer, ¿eh? Me gustó,
3: ¿sí?
2: Me gustó.
3: ¿Cuándo?
2: Bueno, nada, no hace falta que practiquen. Okay. No te preocupes.
3: Del otro lado de la pantalla hay un gran señorito que se acercará, sí, en unos instantes, después de la tanda. Y después de algo que tenemos preparado también después de la tanda. Usted no se desespere. ¿Les parece si justamente vamos a una pequeña tandita y continuamos, sí, con esto llamado Esto no sucedió? No se vaya, sí, a ningún lado y venimos.
4: ¿Y?
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3: Ay, no.
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8: Hola, mi nombre es Guillermo Aquino y esto es Guillermo Aquino respondiendo preguntas de ustedes.
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0: Bienvenimos a la mesa, al varón de los juegos, el señor de las mil y una voces y noches también, jugando juegos de mesa. Es una persona que le ha brindado su voz a Mussolini en su autobiografía. Niño judío 3 en la lista de
1: Johnny.
0: Es el gran, el impresionante, nuestro amigo Tommy Zebra.
2: ¡Sí! ¡Dale!
1: ¡Sí!
0: Ya quedó, pero tengo que hacer.
1: ¿Cómo andamos?
0: Bien, ¿vos cómo andás, amigo?
1: Bien. Hacía mucho que no salíamos acá.
3: La verdad,
0: sí, Uy, es verdad.
1: Mesa.
0: Un cambiecito, sí. ¿La última vez estabas disfrazado de Harry Potter o yo falté una en la que vos ya viniste?
1: No, efectivamente sí, esa fue la última.
0: En honor a ese gran momento que tuvimos, yo hace poco estuve en Universal Studios, que tiene un montón de cosas de Harry Potter. Yo no compro regalos por comprar regalos, solo compro regalos cuando veo algo que digo, ah, esto puede ser para tal persona.
1: Venga,
0: y me
1: llorar.
0: He cruzado con algo.
1: Ay, no.
0: No es nada muy groso. Mirá,
3: Dobby.
1: Traje a Dobby en la mochila.
0: Haz lo que quieras con él.
1: La media de Dobby traje.
3: La ropa de Dobby.
2: ¿Qué mierda traía, no?
3: Uy. Hay suspenso, hay momentos.
1: Sí,
3: suspenso.
1: Sí, hay.
3: Hablando de eso, se reestrena ahora en el cine, ¿no?
1: Se reestrena en el cine por los 25 años, efectivamente.
3: Mirá vos.
1: La venden como en 4K y que.
3: La pija, es lo mismo.
1: Sí, lo mismo. Y
0: no
1: que aparte.
0: Se dan tipo,
1: no, claro, no sé. Pero aparte se supone que van a agregar 12 minutos de material extra al final. Que andás a ver.
3: Andás a ver.
1: Sí.
3: Voy a ir igual, ¿eh?
1: Sí, estamos por ahí.
0: Y 25. Te conozco dentro de todo, pero voy a sacar de precio y vales baratito.
3: Todo arrancando el.
0: Yo te conozco ya hace un par de años y no sos solo una persona cualquiera que disfrute de Harry Potter. Sos un estudiante de Ravenclaw. Todo bonito.
3: Mira cómo lo sigue la cámara.
2: Mira.
1: Che, está buenísimo.
3: No, lo que labura Batata, por favor.
2: Ay, terrible.
3: No, lo que labura Batata, por favor.
2: Que le aumenten a Batata.
3: Sí.
1: Che, es hermoso.
2: Sí, es muy lindo.
3: Muy buen pin,
1: muy lindo.
2: Buen regalo.
0: Para usted, señor. Por todo lo que hemos compartido ya, querido Tommy.
1: Me encanta. Bueno, se súper agradece.
0: No,
1: será. Es más, estas cosas así tan lindas, tan. Ah, claro, es como medio.
0: ¿Viste? Estas
1: cosas yo trato de literalmente no usarlas. Porque dejarlas me da cosa, así. Boludo. Porque no quiero que se raye.
0: Se lo pide.
1: Regoma el pibe, pero no. Es como que lo tengo ahí. Digo, bueno.
2: Ay, es para sumarle.
0: A la colección.
1: Claro.
3: A la túnica para ponerle el.
1: Sí. No, si ustedes vieran el estante que yo tengo en mi
2: serio?
1: Casa.
2: ¿En serio? Ahí me encanta.
1: De Harry Potter.
3: Sí, no sé. Harry
2: Potter. Una rico, foto.
1: Vos entras en mi casa. Sí, tengo alguna dando vuelta. Ahora la busco. Vos entras en mi casa y literalmente es la Virgo Cueva.
0: Y sí.
1: Que los juegos de mesa, que Harry Potter. Que basta, boludo.
0: Está muy bien. Hasta que uno se mueve a un lugar donde pueda tener eso oculto en una sola habitación,
3: sí.
0: Estarán en toda la casa.
3: Sí, ¿qué va a ser?
0: ¿Es así?
1: Sí, efectivamente.
0: Bueno, me alegra que te guste, amigo.
1: Sí, me encantó.
0: Un verdadero estudiante de Ravenclaw. Aunque ya tenga más de 30 años. Repitió mucho.
1: Se quedó en el tiempo.
0: Sí, nunca probó pociones 4. McGonagall está, por favor, Tommy.
1: Que pare un poco.
0: Es que basta. Me encanta este lugar.
1: Oh, todo en neutro, claro. Ay, es que vamos a estar aquí.
2: Ay, no, ¿sabes? Qué bien que le sale, boludo. Me emociona.
3: A Guille le encanta la materia doblaje, ¿eh?
2: Me encanta.
1: Estamos para. ¿Sabes qué? Podríamos hacer una columna que sea doblaje.
2: Sí, ay, por favor. Neutro, no sabes lo que te agradecería. Me encanta. Me parece muy
1: ojo,
2: copado.
1: Traemos un video, traemos las líneas. ¿Cómo?
0: Yo lo puedo comprar. Hay que jugar al juego donde haces el dub de. No sé si lo vieron.
3: Sí,
0: de
3: yo lo tengo.
0: Hay
3: voy
0: un juego donde tipo te ponen la escena de Anakin contra Obi-Wan.
1: Sí.
0: Y es tipo.
1: Sí.
0: Mi poder puede salvarle. Y te ponen tipo la frase y te dejan grabarlo encima y después te lo reproducen con tu doblaje.
1: No sabía que existía.
0: Y es buenísimo porque ponele gente muy talentosa como vos. Dice, bueno, la escena de Anakin y coso, pero es Pikachu contra Togepi. Sí. Está tipo, ¡Pika! Pica.
1: Sí, ¿qué quilombo?
0: Graciosísimo.
1: Mirá, che, no, estoy para probarlo. No,
0: es
1: no,
0: muy
1: no,
0: bueno. Es independiente, hay que pagar $5. Sí,
1: está bien, bueno.
3: Choice Voices le pusieron.
0: Sí.
3: Que yo hace como 2 meses, me acuerdo, lo jugué una vez en stream y me decían, ¿qué es esta cosa? Red Otaku, Yapi. Ahora que lo juega Goncho, tanto Yapi, ¿por qué no jugás al coso? Chúpense una pija.
0: Así cualquiera.
3: Juegas igual. Es como.
0: Boludo, está muy bien. El concepto es graciosísimo.
3: Sí, traduce el programita para doblaje, pero a un juego, básicamente.
1: Ok.
0: Y hay detrás de One Piece que también uno le pone a veces tipo. ¡Historio! Y cuando lo ves es tipo. Te parte el corazón, pero es muy gracioso. Sin embargo, no es de eso de lo que vamos a hablar el día de hoy. Tommy, ¿qué traes para nosotros en esta fecha patria?
1: Hoy tenemos algo distinto y muy lindo. Opa. Muy, muy, muy, muy lindo. Y que aparte viene hasta con preguntas para que nos hagamos un poco.
2: Opa.
1: Vamos a... No es un juego de trivias. ¿Cuál es el significado de la vida? Aviso. Pero vamos a hablar de... Primero me gustaría como arrancar haciéndoles una pregunta. Si yo les hablo, por ejemplo, de casas embrujadas. O de casas abandonadas. Vieron que hay mucho video de exploración urbana, que me meto tipo de noche y que veo qué onda y que bueno, puede pasar cualquier cosa. ¿Entrarían en algo así ustedes?
3: Sí.
1: Tipo, sin drama, voy.
2: Depende, no. Con drama, yo creo que entro.
1: ¿Con drama?
2: Entro con drama, pero sí, iría acompañada. Y de día.
1: Ok.
3: Nah, de día no vale.
2: No, de noche no me da. No, me
0: no
2: da,
0: creo
2: no
0: en
2: da
0: esas cosas, así que entraría sobre.
2: No, no, pero no por miedo a que hayan fantasmas, por miedo de que haya alguien que haya usurpado esa casa y me saque cagando.
0: Ah, bueno, pará, que si vos me garantizás que el problema no es un ocupa, sí, claro, re, hoy se me si hay un guachín con un facón así.
1: Es que no sabés lo que va a
2: claro,
1: haber.
0: No, no me meto, pero no por el miedo a lo paranormal, no quiero que me punguen.
3: Okay. Con amigos nos metimos en un edificio en construcción, éramos chicos. De noche cualquiera, o sea, nos colgamos de una terraza y nos metimos, cosa que hoy pensás y decís, qué peligro, no veíamos
0: muerto
3: nada, o sea, no había, había un, en un momento nos dimos cuenta que no había piso, o sea, uno podía haber ido medio de
0: amigo, mirá.
3: bueno. Y tuvimos que salir cagando porque había un perro. Hay un perro cuidando el coso.
1: Los echó el perro directamente.
3: Y nos fuimos a la mierda.
0: Es que él había pagado el fondo del coso, entonces el perro tenía que cuidar su inversión.
1: Ok, bueno. Entonces medio que el consenso general es entro dependiendo de si es medio falopa, no importa, pero si me dicen que hay tipo un ocupa y ni en pedo, sí, o sea, como que depende.
0: Sí.
1: Ok, bueno, acá tenemos una premisa bastante interesante, porque hoy vamos a hablar de un juego que por supuesto está, que ahora lo vamos a agarrar, pero es un juego que, dato no menor, es de acá.
3: Ojo.
1: Es argentino. Sí, señor, es un juego de Mar del Plata que ha llegado a nuestras tierras y que de hecho... Habla de esto. Es una premisa súper interesante. Yo quiero que vean el tamaño de la caja. Miren lo que se...
0: Papá. ¿Alguna vez viste una caja así, Bebota?
3: Mirá. ¡Ah, la mierda!
0: Wow, ¡buena caja!
1: Es gigante.
0: Buena caja, buena imagen.
1: Y lo que pesa, ¿eh? Es
0: pesadito. Eso está en tu repisa y capta tu mirada.
1: Sí, efectivamente.
3: Escape de la casa del infierno.
1: Encima de eso, tenés que tener un lugar. Porque Jeffrey normalmente uno lo tiene acostado. Porque si lo tenés que tener así, ¿dónde lo pones?
0: Sí.
1: Claro, que entre, ¿no? Tipo, entre un estante y otro tenés como
0: 70 metros. Por eso están
1: buenas
0: las cómodas, más allá de tener todo custom y todo cheto adecuado a tu espacio, está bueno. Pero si podés hacer estantes móviles, tipo la heladera, y de repente, así tenés uno así bien largo y podés poner los saltos, así está bueno.
1: Están buenísimos. Sí, sí. En este juego, que justamente habla de el escape de la casa del infierno, hay una premisa súper interesante que es, esto está basado en una historia real. Esto está basado en una casa de Mar del Plata que existe. Sí. Efectivamente.
0: Pero pará, ¿por qué no rompen la casa si es del infierno?
1: ¿Quién sabe? No lo sabemos. Lo que sí sabemos es que esto se basa 100% en una historia, en una casa que nos ubicamos en el 1989.
0: Epa.
1: Y se basa en una historia que incluso ocurrió, porque la premisa de este juego es que nosotros perdimos a una prima nuestra que se metió en esa casa, que nunca volvió a salir, y nosotros dijimos, vamos a entrar. La tenemos que recuperar. Porque,
0: no, nunca se hace eso.
1: La damos por perdida.
0: Obvio, boludo. Llamá la chuta, ni idea. Me voy a meter yo a pelear contra el diablo.
1: Bueno, la idea es que uno entra...
0: ¿No jugaste Resident Evil 6?
1: Sí, claro. Eso ya medio que te tiene que dar la pauta. Cuando vos entras en esta casa, te desorientás y te dormís. Y todos nos despertamos en una habitación diferente.
3: No.
0: Qué bueno.
2: Uy, no.
0: Estoy
1: así
0: re adentro,
1: empieza el
0: amigo,
1: juego.
0: Me encanta.
3: No.
1: Todos nos despertamos en una habitación que, primero, no es que nosotros podemos ver dónde está el otro en plan, ah, yo para llegar a tu habitación ya tengo todo el camino.
2: Qué buena idea.
1: Yo no sé cómo llegar hasta donde están ustedes.
0: ¿Y cómo se juega? ¿Cómo maneja esa mecánica
1: bueno,
0: el juego?
1: La cantidad de componentes que hay acá adentro y lo pesada que es esta caja, ahora lo vamos a ver. Ya de por sí, fíjense, viene con su hermoso papel que yo sé que es difícil, pero...
0: No, qué lindo eso, qué lindo eso.
1: Lo tengo que hacer,
2: soy fanática.
1: No lo hice durante todo este tiempo, pero lo tengo que empezar a hacer. Fíjense que ya de por
0: eso,
1: sí...
0: Eso ya me pone como loquita, Tommy.
1: Tenemos dos libros. Uno que son las instrucciones y otro que es una guía para cosas que vayan pasando dentro de la casa. Fíjense, todo esto, como les digo, es de una editorial argentina que ahora vamos obviamente a hablar de ellos. Es un trabajo 100% artesanal lo que van a ver acá, completamente. Y la calidad de los componentes, posta, vos decís, esto es artesanal. O sea, hay cosas en las que realmente vos decís, no puede ser. Hasta hay miniaturas, inclusive, en resina 3D.
0: Qué lindo.
1: Por acá.
0: ¿Esto está a la venta hoy en día?
1: Esto está a la venta. Ahora vamos a hablar de ellos. Sí, sí, sí. Ahora vamos a hablar de ellos. Vamos a mostrar justamente la página para que la puedan ir a chusmear. O sea, tenemos, por ejemplo, esta miniatura, las miniaturas, y hay eso también. Tenemos un montón de cositas. Si se fijan, fíjense, adentro de la caja, la cantidad de cosas que podemos encontrar. Losetas de habitaciones, algunas más chiquitas, otras más grandes, dados, objetos.
0: Somos
1: que me puedo encontrar.
0: Somos nosotros contra el juego, ¿no?
1: Somos nosotros contra el juego. Acá hay algo que es fantástico, que es una mezcla entre juego de mesa y juego de rol también un poco.
0: Los mejores juegos.
1: Me voy a tener que meter un poco en esa historia, y la idea es que nosotros, la premisa del juego, es encontremos a nuestra prima y nos podamos escapar. Pero este juego tiene tanta variabilidad y rejugabilidad que una opción es irme y no rescatar a nadie. Otra opción es irme solo. Otra opción es que se vayan todos y yo me quede solo adentro. Ay, o sea, puede pasar de todo.
0: ¿Y
1: nunca
0: si me
1: voy a
0: quedar
1: tener...
0: adentro?
1: Te podés quedar adentro y morirte, claro.
2: No, ah, te morís y te quedas adentro. Claro. Sí, sí, claro.
0: Y pero tal vez necesito privacidad.
1: Sí. Y de hecho, lo importante acá es que tenemos que laburar en equipo. Y esto es algo que no suele pasar en los juegos de mesa. Cuando uno tiene un juego colaborativo, no es que también compite. Acá tenemos colaborativo y competitivo. Porque tenemos que trabajar todos juntos, pero el que mejor lo haya hecho va a ser el que gane por puntos. Entonces vamos a ayudarnos para que nadie se muera, pero si yo lo hice mejor, capaz que gano yo.
0: Claro.
1: Entonces, ahí ya tenemos como una premisa. Lo que está tremendo de este juego es que cuando yo aparezca, o spawnee, como le decimos en los videojuegos, yo voy a aparecer en una habitación X, cualquiera que va a salir al azar. Supongamos que yo me desperté acá, en ese lugar. Ahí me desperté yo, literal, tuki. Y capaz que... vamos a buscar, a ver... Yapi se despertó en un pasillo acá, no. Medio falopa.
0: No. Yapi, ¿por qué te levantaste? Siempre estás re en una, boludo. Deja de...
2: hay que dejar de consumir.
0: Te dije sí, boludo. Sí. Bajá el cambio en Maquena.
2: Hace rato
1: Guille se despertó
2: diciendo.
1: Por allá.
0: Ah, oh, güey, Guille está en cualquiera. Mira, es un niño, Guille, de repente.
1: Y Noxy se despertó en una escalera.
0: ¿Quién soy yo? A ver.
1: En la escalera estás
0: vos. ¡Oh, soy un enano!
1: Obviamente, esto, por una cuestión de espacio, van a estar mucho más separados.
0: No, claro. Volvía desde arriba, Bata, perdón. Y mirá la luz, lo bien que ilumina la escalera, la luz, está increíble. Sí,
2: o sea, es verdad, parece que está prendido un poquito posta.
0: El diseño es increíble, está divino.
1: Efectivamente. No, ¿sí? El diseño está muy bien, de
0: te
1: todo.
0: Te regalaste, Noxy. Bueno, yo estaba en la escalera, boludo, nunca te levantaste con el culo para afuera en una escalera.
1: Acá, lo que estoy viendo, mira, acá en el chat preguntan cuántos mailenes y yo acá diría un 5 mailenes.
2: ¿5 de 5?
1: Tiene complejidad.
2: ¿Sí? Ah, muy
1: pero,
2: difícil.
1: Okay, okay. Pero no porque sea difícil jugarlo, sino porque si nos basamos en la escala de mailenes, es un poco un 5.
0: Claro, entiendo.
1: En ese punto.
0: Es que Mailene necesita algo más pim pam pum.
1: Sí, sí, un cogido secreto.
0: Un cogido secreto. Juegos que no necesitas paciencia para aprender a jugar.
1: Claro, exactamente.
0: Un poco sano.
1: ¿Qué pasa? Lo que vamos a tener acá es que yo voy a ir moviéndome por el tablero, me voy a ir, digamos, descubriendo los losetas que cuando yo quiera moverme hacia un lado, se va a ir abriendo esto. Y lo que tiene, o sea, yo voy a ir avanzando. Siempre voy a poder mirar adelante y atrás, pero ¿qué pasa? Cuando yo avance, yo dejo de ver lo que está acá atrás. Entonces, la casa se va a ir deshaciendo atrás.
0: ¡Qué bueno!
1: Con lo cual, no es como que, yo me acuerdo, porque cuando yo por ahí quiero volver, me sale otra loseta.
0: Claro. La casa va cambiando. Casa tomada.
1: Y me hace sentir que estoy loco mal y que no entiendo qué está pasando, que es un poco la premisa del juego. Fíjense que losetas hay de chiquitas, pero también, si yo quiero, puedo.
0: Parece blueprints.
1: Sí. Podemos romper una ventana para meterme en un lugar que por ahí está medio cerrado. Tengo que romper un candado a veces. Tengo que agarrar una barreta para poder... O sea, yo puedo encontrar de todo. Literalmente, acá tengo algunas cositas.
4: A ver. Hay más.
0: Me gusta el libro Cosas para arreglar dentro de la casa. Te enseña tipo, bueno, si chorrea la bacha, tenés que seguramente ajustar acá.
4: ¡Ah, la mierda! ¿Y esto?
0: ¡Epa!
1: Se imaginarán que esto no viene en la caja del juego.
0: Ah, tiene
1: que
0: ser.
4: Era re complejo.
1: Era re completo.
0: Esa
4: cosa que tiene Tommy para jugar a los juegos.
2: No lo puedo creer. Le agrega una mística, boludo.
1: Sucio, con cera. Tiene que estar literalmente así. Bueno,
4: candelabro.
1: Estos son ejemplos de cosas que yo capaz me puedo encontrar en la casa. El tema es, capaz que yo agarro y digo, ¿lo quiero abrir? Porque por ahí yo lo abro y puede aparecer literalmente algo que me ataque.
4: Claro.
2: Y no, entonces, no lo abrís.
1: Yo tengo que. Bueno, ¿ustedes abrirían esta caja si
0: sí, obvio, me da que es eso. Yo soy.
4: Uy.
1: A ver.
4: ¿Y si está Jeffrey? Uy, ¿qué hay acá?
0: ¿Qué dice?
4: No.
2: Morirás.
4: Cuidado.
2: Ah.
0: Uy.
4: No. ¿Y qué hago?
1: Y fíjate.
4: A ver, no. Cada...
2: No, para mí si dice cuidado, lo tenés que cerrar el cofre.
4: Y pero ya está, ya lo abrí.
2: Ah, ya.
4: ¡No!
0: ¡No!
1: La casa me ataca, me pueden atacar.
3: Mirá vos.
2: Sos trolo.
3: La puta madre, me la recontra recontra.
1: La casa te, sí, tendría que haber puesto un... ¿no? Podría haber puesto.
0: Daño psíquico, boludo.
1: Daño psíquico, y también pueden aparecer monstruos genuinamente que me ataquen, que de hecho son representados por distintas fichitas. Acá yo, por ejemplo, tengo algunos que, para no sacar porque si no es un quilombo, tengo fichitas de monstruos que van a aparecer y que me van a atacar. Y de hecho, fíjense que tienen ojos rojos. Eso es porque de un lado tienen ojos así y del otro no. Acá justo hay uno que no. Pero
2: mira, claro, ¿y qué significa si me sale sin ojos?
1: Bueno, es que se van poniendo más agresivos a medida que el tiempo avanza. Y acá hay algo fundamental en este juego, que es el tiempo. Yo tengo que poner un timer cuando arranco a jugar. No puedo simplemente decir, bueno, vamos a jugar.
0: ¿Cuánto tiempo tenés que ganarlo?
1: No es que haya un tiempo, sino que cuanto más pase, más difícil es.
3: Okay. Ah, ok.
1: Cuando pasa media
0: Risk
1: hora,
0: of rain.
1: Cae un rayo y corta la luz en toda la casa y encima se hace de noche.
0: Pero pará.
1: Cuando pasa media hora más, cae otro rayo. Y así, esto se va a ir complejizando a un punto de que va a ser prácticamente imposible si no me apuro, porque aparecen monstruos, me atacan, no puedo salir. O sea, se pone picante. En serio.
0: Me gusta.
1: Entonces, es un juego que no me deja colgarme. Claro. Tipo, no puedo decir, bueno, bancame que ahora... No.
0: Y el objetivo es salir de la casa, encontrar la salida.
1: Es encontrar a la prima y salir de la casa.
3: Claro.
1: ¿Qué pasa? ¿Yo puedo no querer encontrarla e irme? Sí, voy a ganar menos puntos si es así.
0: Y bueno.
1: Pero bueno, es
0: jodete, por ir a Mar del Plata y entrar en la casa universalmente conocida como embrujada. Sos boluda, amiga. ¿Qué querés que haga?
1: Y sí.
0: No había otro Airbnb, te dije que era muy barato.
1: Hubo una decisión ahí medio polémica. Pero efectivamente, la premisa de la casa del infierno, del escape de la casa del infierno, es yo tengo que entrar en un lugar, tengo que tratar de agarrar objetos, porque fíjense que incluso tenemos algo que a mí me permite crear como mi hoja de personaje. Yo acá lo que puedo hacer es decidir mis habilidades, porque vamos a tener todos esta misma cantidad de habilidades, pero yo puedo ir aumentándolas o restándoles valor a todo lo que tengo acá. ¿Por qué me sirve esto? Porque capaz a veces, si yo quiero levantar o abrir una caja, como hizo Jeppy recién, capaz que yo necesito hacer una tirada de, vamos a decir, no sé, cautela o de suerte, a ver qué es lo que hay ahí adentro. ¿Qué quiere decir esto? Que yo tengo que agarrar un dado, tirarlo y me tiene que salir una determinada cantidad para que me salga bien lo que hay adentro. Ahí empieza a mezclarse un poco rol, juego de mesa.
3: Claro, yo me puedo sacar uno de suerte para darme uno de otro. Ponerle...
1: Por ejemplo.
3: Claro.
1: Sí, o sea, ejemplos hay un montón. Y la premisa es esta, no es que haya mucho más. El tema es que, claro, cantidad de posibilidades, de cosas que pueden pasar. Bueno, si yo me fijo en la guía, tenemos literalmente muchas opciones de cosas que yo encuentro. De hecho, vamos a hacer un ejemplo. Cosas, claro. No quiero spoilear, pero leo un ejemplo nada más.
0: Perdiste.
1: Perdiste directamente.
0: La prima en realidad no era la estatua 4.
1: Hay cosas con las que si yo, por ejemplo, me las encuentro, puedo interactuar, como decir una ouija.
0: Upa.
1: Y le puedo hacer preguntas que depende de lo que responda, acá hay una respuesta.
0: Una
1: y el juego
0: y
1: se va
0: para
1: un lado o para el otro. O una guancha también. Claro. Sí. Ouija o guancha, cualquiera de las dos. Por ejemplo, yo puedo preguntarle si hay alguien a la ouija. Y dependiendo de lo que me salgan los dados, va a haber alguien o no. Y va a avanzar el juego de una manera o no.
0: Me encanta.
1: Entonces,
0: me encanta el concepto.
1: El concepto es ese.
0: Y también, pero me gusta también el roleplaying, que tenga elementos de roleplaying, está bueno. Otra pregunta muy seria. ¿La prima es cercana, sanguínea o segunda?
1: No, cercana, sanguínea. Claro, entonces, ahí está el... Ah, vos decís que tenía
0: que
1: ser lejana para
0: fea,
1: pasar a buscarla.
0: Entonces, porque si no, amigo...
1: Ok.
3: ¿Eh? La cantidad de cosas que hay.
1: Hay muchísimas cosas. Sí, yo no saqué todo porque, digo,
3: no,
1: es
3: sí,
1: mucho,
3: sí, es muchísimo,
1: pero
3: muchísimo.
1: Hay. O sea, me puedo encontrar cartas, me puedo encontrar documentos, me puedo encontrar archivos. Mismo, si encuentro linternas, voy a estar mejor parado dentro de la casa porque tengo más posibilidades de iluminar y de tener más cosas. Mismo, yo puedo entrar en habitaciones específicas. Fíjense, acá tengo una que es descanso. Y acá lo que yo puedo hacer es revisar como si fuera un escape room, dependiendo de lo que yo quiero revisar. Yo, por ejemplo, quiero ir a la puerta, agarro el libro de la guía y me fijo qué dice en el 10 y sigo sus instrucciones.
0: Claro. Ahí va.
1: Entonces es literalmente un juego que mezcla rol como si estuviéramos metidos en el lugar y encima tengo que tomar decisiones y encima me puedo morir.
0: Me encanta.
1: Sí. Claro. Esto es el escape de la casa del infierno, que es un juego que también invita a jugarlo de noche. Es un juego que también tiene esta cosa de que genuinamente se basa en una casa que existió. Sí. Y que aparte, esto para mí es fundamental, es un juego que con esta magnitud, juegos así en Argentina, no se hacen.
0: No, claro. Porque es muy caro, porque vas muy a pérdida, ¿sí? Porque si te querés hacer rico, no te pones una empresa a hacer juegos de mesa, justamente.
1: No.
0: ¿Quiénes lo hicieron?
1: 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Tienen varios directamente. 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
3: Juguete Quiero.
1: Pero lo que está buenísimo es que primero, la atención personalizada es fantástica, porque encima también si quiero puedo tener o la edición premium o la edición estándar, que eso también hace que me varíe lo que tengo el precio. Esta es la premium porque incluye un montón de componentes así como
0: no
1: cositas.
0: Quiero la estándar, quiero la
1: no
0: premium.
2: 100%.
1: Sí, capaz que la estándar me pone capaz más cosas como de papel o por ahí no tan, bueno.
0: Ah, y además apoyen, loco. Claro.
1: Sí, sí, sí. Es que es un proyecto que de verdad es para apoyarlo porque está muy bien en serio y porque aparte laburan un montón. O sea, tienen varios juegos y de verdad que sale bien. Y las noches que se pasan con esto son bárbaras. Porque, o sea, yo como noche de juegos planeo. Vamos a agarrar un montón de birras, que sean las 2 de la mañana, tengo ganas de que esté todo oscuro, todo apagado, y vamos a jugar a un escape de la casa.
0: Sí,
1: del
0: tema, amigo.
1: Lo que jugamos hoy va a ser distinto mañana.
0: Ay, claro.
2: Eso es lo que tiene de piola, porque no hay muchos juegos que sean así, ¿no?
1: Como
2: generalmente lo jugás una vez, bueno, y hasta que te lo aprendes de memoria
1: más
2: ya no lo puedes jugar más.
1: Claro, sobre todo porque acá tipo vas a un libro que dice un texto específico. Bueno,
2: claro.
1: Pasa que hay muchos textos, tipo muchos.
3: Claro.
1: Entonces es como que repetirlos es generalmente difícil. En definitiva, lo que les puedo sugerir es que vayan a chusmear esa página, la de juguete-quiero, porque son muy buenos, primero, de verdad, muy buenos atendiendo la personalización de las cuestiones. Yo tengo una duda, me la responden enseguida.
0: Esta, mirá,
1: quiero que me ayuden. 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Tienen un montón de cosas para ofrecer, son súper cálidos, lo que ofrecen, la calidad. Aparte, el pedido, esto, chicos, yo habré hablado con Charlie, que es el que atiende, habré hablado un jueves. 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
0: ¿Es mal gusto preguntar cuánto sale?
1: Es que es varía.
0: Ok, es de mal gusto.
1: Entonces,
0: perfecto, es de mal gusto, tío.
1: Sino que capaz yo digo algo ahora y capaz que en un mes alguien ve esto y tipo ya quedó desactualizado.
3: Pero
1: entonces,
3: sale lo que sale un juego de mes.
1: Sí, sí, o sea, de hecho está pensado para que sea, más allá de todo lo que ofrece, accesible con respecto a todo lo que tiene.
3: Obvio.
0: Es que está, no, porque yo lo que pensé es, me tenés que cobrar una locura para que no valga la pena, realmente. Sí. Y no tiene pinta de que te vayan a cobrar una locura.
1: Sí.
0: Banco a muerte. Y son ese tipo de juegos, como bien dijiste, ¿no? De noche de birras, de tipo, che, loco, ¿tienen una noche para boludear donde no salimos, no nada? ¿Quieren pasar de 12 de la noche a 3, 4 tal vez de la mañana jugando un juegaco?
1: Sí, sí,
0: divertidísimo. Sí. Qué lindo que es ser adulto con este tipo de cosas.
1: Sí, peligroso. Porque la gastás, boludo. La
0: y
1: gastás
0: bueno,
1: toda,
0: y siempre me voy a morir, boludo. Y no tengo hijos todavía. Entonces, por ahora la gasto.
2: Me sale más caro pagar la luz que el juego.
1: Esa, sí, probablemente.
3: Y aparte, los juegos con la luz apagada.
0: Sí. Sí. Dos por uno, pa.
3: Esto, ¿cuánto dura más o menos una partida, por ejemplo?
1: Depende, porque puede salir todo muy mal y terminar en 20 minutos.
3: Claro.
1: O puede ser una partida que dure su tiempo y te lleve 2 horas.
3: Ok,
1: o sea,
3: está bueno.
1: Depende
3: bueno.
1: mucho de cómo salga todo.
3: Sí.
0: Qué divertido.
1: Sí, eso es lo que tiene. La rejugabilidad es, no quiero decir infinita, pero digo, es muy, muy, muy larga. No te cansás de jugarlo porque lo que pasa ahora no va a pasar después.
3: Claro.
0: Eso también tiene las cosas que tienen que ver más o menos con las cuestiones de rol, ¿viste? Que
1: sí,
0: es como y
1: sí.
0: son, por las dudas, reservate 2 horitas.
1: Sí.
0: Ahí la gente me dice, juega vos, capaz, y ya sé que juega vos.
3: Cree que haga,
0: boludo.
3: Cree que haga.
0: Me encantó, sí, ojo, Tommy, muy bueno, ¿eh? Sí. Muchas gracias por traer esto.
1: Por favor,
0: boludo.
1: Ustedes.
0: Es muy lindo, además de que podamos jugar, que podamos ver, conocer juegos y...
1: Sí.
0: Y nada, charlar alrededor de eso. Me encantó, me encanta el concepto. Y también te propongo algo yo a vos ahora, querido Tommy.
1: A ver.
0: ¿Querés probar un par de grajeas de todos los sabores?
2: Ay, qué cagazo.
1: Me da un poco de miedo, me da un poquito de miedo, pero dale.
2: Me da miedo porque hay sabor vómito entre esas.
0: Sí, la movida es así. Esto es... esto es lo mejor de tener una exitosa franquicia, es que sacás merchandising de todo lo que se te ocurra. Y todos nos acordamos de Harry Potter, de la primera peli, cuando le hacen probar a Harry Potter.
1: Sí.
0: Grajeas de todos los sabores. Mira, acá abajo, esto en las primeras que hicieron no estaban. Que está la guía.
1: No vale.
0: La voy a esconder ahí.
1: Sí, dale.
0: Porque hay grajeas sabor vómito. Y hay grajeas sabor cualquier cosa.
1: Yo me acuerdo de todos los sabores.
3: Hay grajeas muy feas.
2: Para mí... Yo, por ejemplo, no tengo ni idea qué color es cada cosa. Para mí, que sea con ojos cerrados. Porque si no, por el color, capaz si alguno sabe y capaz alguno juzga por el color,
0: sería
2: full de ojos cerrados.
0: Así que vamos a comer unas grajeas, Guille.
2: Estoy nerviosa, ¿eh?
0: ¿Has probado esto? ¡Son grajeas de todos los sabores!
2: Ay,
0: a mi primo una vez le tocó de semen de tío.
3: Mirá.
0: Sí.
3: A ver, Guille.
2: Ah, ¿arranco yo?
0: Ojos cerrados.
3: Y ya está.
0: Agarrá una, si querés, podemos comer los 4 al mismo tiempo. Agarrá una. Viste que cerrá los ojos y volvió a agarrar.
3: Dale, agarra.
0: Ya fue. Ay.
2: No me digan. Ay, ok, no veo.
0: Qué cagada la que agarraste.
2: No veías vos tampoco.
0: Mira, tenés ojos cerrados, boludo.
2: Y tapala.
0: Listo.
2: Ya vi.
1: Qué miedo que tengo. Hay algunas que son muy no veas, feas,
3: no.
1: En serio.
3: No, estoy viendo qué me salió.
1: Bueno, no miraremos.
0: Ay, dice la que te tocó. No, no tengo ni idea.
2: Ay, boludo, tiene una pinta de que...
0: No, la abuela no nada. No, no las pintas es súper engañosa. Creo que a mí me tocó la de vómito.
3: No.
2: Creo que a mí me tocó de vómito.
3: ¿Qué sabés?
2: Es que bueno. Tiene tremenda pinta de vómito.
3: Y pero todo...
2: Pará, bueno, vamos a uno. Vamos a uno con la Handy.
0: Cae, ay, o, Dios.
3: ¿De a uno?
0: O que sea la reacción de todos al mismo tiempo.
1: Yo conozco
2: para mí
1: este
2: a uno,
1: color.
2: Para mí.
0: Ok, a uno. Bueno, ¿quién empieza? Empezamos con Tommy y vos.
1: Yo me quiero matar porque yo conozco este color y creo que ya sé cuál es.
3: Ah, y
0: a
3: bueno.
0: Ver.
1: Me parece que es vómito esto.
3: A ver. No lo veo disfrutando mucho la lajea.
0: La podés escupir si hace falta.
1: Es vómito.
0: ¡Era no. Vómito! ¡Ah!
2: No me digas. No lo puedo
0: era
2: ver.
0: ¡Era vómito!
2: Sapi. No. Sapi.
0: Plot no, twist.
2: ¿Cómo estás el agua?
0: Nah, tenga miedo.
3: Está de ese lado.
0: Plot twist. Compré la cajita que eran todas
3: chasco.
0: ¿Tanto
3: gusto a vómito tiene?
1: Es horrible.
0: Es horrible.
1: Es horrible en serio.
3: Me da curiosidad de pensar qué vómito como.
2: ¿Pero hay alguna rica?
1: Sí, sí, hay un montón ricas.
2: Hay sabor a manzana, no sé qué más de. Ay, a ver.
3: Oh. A ver, esta que tiene pinta de... Parece un mejor alito.
2: Estoy re nerviosa en serio.
3: No, no es gusto raro, creo.
0: ¿Gusto a qué es?
3: Una frutilla.
2: Buena.
0: Decepción.
3: No, bien.
0: ¿No te gustó?
3: No, pues encima, o sea, no tiene gusto raro, pero es como no. Un caramelo choto de frutilla.
0: Dale, yo cuál era la
1: okay. ¿Tipo sandía o una cosa así, capaz?
3: Sí.
0: Banco.
3: Medio frutilloso.
1: Ok.
2: A ver.
0: La mía no puede ser rica porque tiene un color malísimo.
2: Ahí es rosa con azul.
3: Gusto a pila.
2: ¿Toda te la comiste?
3: ¿Cómo?
0: Siempre me la como toda.
3: ¿Cómo?
0: ¿O no? No, que sea. No, pará.
3: ¿Qué gusto tiene?
0: Pará, bata, no, guarda eso. No, rico. Tipo Tutti Frutti parece.
1: Mirá qué ojete que tuvieron, no lo puedo creer.
3: ¿Cómo le salió justo?
0: ¿Qué pasa, Guille, que está desesperado?
2: No, tengo miedo porque...
3: Dale, Guille, dale,
2: tiene
3: dale.
2: Tiene este color, en serio.
3: Vómito no es porque,
0: a ver, ¿cuál
3: porque
0: es?
3: Vómito
0: mostrame.
3: Era otro color y ya lo comió Tommy.
0: Ay, acabo de leer cuál es.
2: Ay, no me
3: ay.
0: Acuerdo. Pará, trae agua, pará.
3: Dale, Guille.
0: Servite agua, servite agua.
2: Ay, no.
3: Dale, pará, Guille.
0: Pará, servite agua, servite agua porque sí, servite ay, agua. No.
3: Hincha de River, Guille.
0: Sí, qué asco esta taza. Vos no deberías poder tomar.
2: Ok, para, puedo comer la mitad.
3: No.
0: Se comió la de vómito, que es por lejos la peor de una. Vos podés.
3: Dale, Guille. De una.
2: Ay, no quiero.
0: No, entera, comele. Ahí va.
3: A ver, Guille. No sabés si es fea.
0: Nah,
3: no te
0: bien.
3: Sugestiones.
2: No, como que no sé si me tiene que disgustar. Es raro el sabor.
3: ¿A qué?
2: Algo dulce, no sé.
0: Sí. Según esto, bueno.
2: Con malvavisco.
3: Al que peor le salió fue
0: todo. Malvavisco.
1: La puta madre.
2: Para, otra perdón. Ronda, vamos.
0: Otra.
3: La puta madre.
0: Otra.
1: No, sí, hay muchas ricas. Pero.
2: Sin otra. Sin elegir.
0: Cerrá los ojos.
1: Pero me tocó la peor.
0: Y bueno.
1: Bueno.
0: Para. Como Ron, que lo traumó una vez, que comió una y lo traumó.
2: A ver, saca y come. Come directamente.
1: Ah, directo. Okay.
3: Directo, a ver.
0: Bien, es la misma que le tocó a Guille, creo.
2: Bien, ¿no?
3: A Ron que la peli
1: menta,
3: saca una...
1: Como, no, como a... Como a dentífrico, no sé qué es.
0: Hay una que es cera de oídos.
2: Sí. Ay, no, boludo.
0: Hay una
2: no
0: que es esta. Huevo podrido.
2: Esa me da un miedo.
1: Esta es horrible. Creo que es peor esa que la de vómito.
3: No.
2: Ay,
0: a
2: no.
0: Ver.
3: No sé.
0: Ole.
3: Voy bien al fondo.
0: Dicen que al fondo...
2: Uy.
1: A ver.
3: No tiene
1: ¿qué color tiene?
3: No tiene un color para nada.
2: Ah, dice cero de oído.
1: ¿Será tierra?
3: Para mí es un
1: puede
3: sorete.
1: Ser tierra,
2: ¿Sabor caca?
1: Creo que es gusano de tierra, una cosa
0: sí.
1: Así.
0: Tierra.
3: Tiene gusto a tierra, en serio.
0: ¿En serio tiene gusto a tierra?
1: Es increíble, no sé cómo lo logra.
3: ¿No es parecido a, viste, cuando le queda un pedazo de tierra a una papa? Tiene gusto cuando estás peleando. Cuando estás
0: verde. Completamente verde.
3: Tiene gusto a tierra.
2: No, eso capaz
3: serio,
2: es menta. Siento que eso.
1: No, pasto.
0: No tiene olor.
1: Puede ser pasto.
2: Manzana.
1: Pará, perdón. Siento el olor a tierra.
3: ¿Boludo?
2: ¿Qué?
1: Se no siente sé. El olor a tierra.
2: No lo puedo creer.
0: Ok.
3: Es tremendo el gusto a tierra que tiene. Es fuertísimo.
0: Ah, no. era, hay una verde que es pasto, esta es manzana verde. Ahí va.
2: Ay, boludo, la paso muy mal cuando me toca, ¿eh?
0: Quería, me hubiese gustado probar la de pasto.
1: Está, creo. Va, sí, debería.
3: No recomiendo la de tierra, ¿eh?
0: Che, qué buen concepto, ¿no? Le hicieron bien los hijos de puta de Harry Potter.
3: Tiene pinta de ser buena esa, Guille.
2: De ser buena.
3: Y sí, es rojita, a ver.
1: Frutilla, algo así.
3: Dale, dale, dale, con ganas.
2: ¿De sangre?
0: No.
2: Mentira. Mm, canela.
3: Menstruación.
2: Menstruación. Canela, pero...
3: Cinnamon Challenge.
0: Hay una que es Earworm.
1: Pegó, pegó feo.
0: Ya está. A ver, pará. ¿Buscamos a propósito una fea y probamos una fea cada uno?
2: No.
0: No, para yo...
2: Todo. Pará, es no. Canela, pero es canela fea.
3: Que pase uno de la producción a probar uno sin mirar.
2: Vení, Raquel, para acá.
1: Dale la de...
3: No vale mirar, ¿eh?
1: Vos podrido,
3: le elegía específicamente elegí la de vómito.
2: Elegile.
3: Sin mirar, sin soplar y sin mirar, Raquel.
0: No voy a ser malo. Que te toque lo que te toque, amiga.
3: No vale mirar, ¿eh?
0: Dale, igual...
3: Sí, igual ni idea, pero mandale.
2: Denle un micro.
0: A ver. Es una...
1: ¿Qué color tiene? A ver.
2: ¿Color
0: verde miro? Medio marrón.
2: Verde.
1: Feo ese color.
0: Está bien, a mí. Sí. Las dos rodillas de Rachel hicieron plaf. ¿Gusto a?
2: Moco.
0: No.
2: No, rico. ¿Rico?
0: Gusto a, está bien, sí se ve, gracias.
2: Sí, vimos que la comiste.
5: A una sandía.
0: ¡Sí! Ah, bien, ¡Watermelon! Bien.
2: Pará, una más, una más. Una más.
0: Peor riff.
1: Para que sufra como la peor de
0: todas. Mándale.
3: Guille quiere que sufra, ¿no? Sí, sí. Lo mal que se lleva.
2: Toda. Por favor.
0: Esa podía ser o huevo podrido o banana.
2: Bueno, no. ¡Wow! Bien. No puedo creer la buena suerte, no lo puedo creer.
1: La mala suerte que tuve, boludo. La peor de todo.
0: A mí la de cinnamon me encanta.
3: ¿Y no sabes quién falta que pruebe una? Batata.
2: Vení, Batata. Dame.
3: Sí. Así que no con la cámara. No vale el gire, ¿eh? Así que se vea el pop, de la mano. Que se vea el pop. A ver, uy, camarógrafo Guille. ¿Cómo agarra? Pop, te acaba de agarrar Guille. A ver, Batata. Toma, Batata. A ver,
0: enfocalo,
3: Guille.
2: Re difícil. Re difícil, boludo.
6: Tiene un gusto raro. Al principio tenía un gusto medio como amargo.
0: Uy.
6: Y ahora va virando hacia lo dulce, pero no sé qué es. No es feo.
1: ¿Qué color tenía, Batata?
6: Era como un rojo, pero no era rojo. Era rojizo.
1: Okay.
2: No puede ser.
0: Puede ser o earworm o cinnamon o cherry. Puede ser cherry.
3: O cinnamon.
1: ¿Será cherry?
6: No sé.
3: Canela, medio
6: pero
3: canela.
6: Es un gusto medio que tiene como cositas dulces, pero se siente algo medio como amargo. Como debe de tierra
3: canela.
6: También.
3: Debe ser de canela para mí.
2: Ah, puede ser. ¿Eh?
0: Sí. El de ella.
3: Está bien. Bueno, zafaste, Batata.
2: Una más. Zafaste. No, es re.
3: Una más. ¿Cómo quieres?
6: Elegí la más fea. Yo me la banco.
2: No lo puedo creer.
6: Pero elegí a criterio, ¿eh? O sea, elegí los.
1: La de huevo podrido agarrar. Sí,
3: ¿no? Se sacrifica Batata. Mira cómo nos filma
0: Guille.
3: La de
0: huevo podrido, ¿eh?
3: Le agarró el gusto, Guille.
0: Es que... tipo blanco y amarillo la de huevo podrido. Ay, hay pocas.
1: Ay. Sabor a varita de ron.
3: ¿Será esa?
6: Y sin agua, ¿eh? La voy a comer.
3: A ver. Dale, Batata.
6: Pará, voy corriendo al baño después, ¿eh?
3: Dale, Batata.
2: Lo llamamos Herbón.
3: Dale, Batata.
1: Ay, Dios, no.
3: Mándale, ¿eh? Por Medical Hair.
0: F.A.
6: Hasta ahora nada.
1: El ultra primer plano.
6: Tiene gusto como a caramelo ácido de limón.
0: No, mira, no era entonces.
3: No era,
6: boludo. Pero buscá la más fea.
0: Pero, boludo, estaba igual.
6: Bueno, como quieran, igual.
3: O una si fea, una fea, una fea.
0: No, cualquiera. Está bien. Si nos quedamos sin contenido, sí, hace 40 minutos, Bata.
3: ¿Dónde está Herbón? ¿Dónde está Herbón?
0: Hay una que es de salchicha.
3: ¿De salchicha? Lo bien que la está pasando Guille.
0: Pero no la veo la de salchicha. ¿Será mentira?
3: Y debe, a lo mejor hay tipo una. Me dan quilombo para ver
1: no,
3: si.
1: No.
6: Es el meme del cabrón.
2: Sí, que Guille vaya por la radio con la cámara.
0: Que Guille vaya por la radio o
2: fuera. Herbón está en reunión.
1: Es buena.
3: Ah, Herbón está en reunión. ¿Y quién queda? Anda a la cueva con eso, Guille.
0: Y lleva una para ahí, te doy una de vómito para
3: que. Buenísimo, labura
0: la para, y le damos una de vómito para que coma uno de la
2: basta,
0: cueva.
2: Basta, por favor.
0: Esta es de vómito. Dásela, a ver, intentá que la coma alguien de la cueva.
3: Alguien se tiene que animar.
0: Ahí va, sí, nosotros hablamos. Bata te acompaña con el mic. A ver.
3: No te mates, Guille, por favor. La selfie. Por favor, Guille, no te mates. Vamos relatando. A ver. Va llegando.
2: Abrime la puerta.
0: Ver, ¿querés una de marshmallow, Yapi?
3: A ver.
0: Buenísimo. No, no te decís. Si no hay cámara, no te cagaría la idea.
3: Es de marshmallow. Me apareció Raquel. No puede salir, Guille. No.
1: Ahí está.
3: Ahí está. ¿Quién se anima a probar esta grajea?
0: Ellos
3: a ver,
0: se
3: Pau. Dicen que no, Paula. Manu no. Señalan a la cueva. Señalan a la cueva. Vamos a la cueva, vamos a la cueva, vamos a la cueva.
0: Chupame la pija, Luzu TV.
3: Vamos a la cueva.
2: ¿Quién se anima?
3: No, alguien tiene que probar. ¡Has! ¿Has decir que es una golosina coreana? ¿Cómo? ¿Cómo? ¿Decir que hay una golosina coreana? ¿Qué es eso? ¿Qué? ¿El bar mitzvá de Meva es hoy? ¿Lo prueba? Prende una luz, hijo de puta.
1: Uy, la agarró.
3: ¿Va Meva?
1: Pobre mula.
3: Va Meva, ¿eh? ¿La comió?
1: Sí.
0: ¡Ay, qué asco!
1: Lo abrazo a distancia, lo entiendo.
3: Mira, Luca, diciendo, ¿qué mierda hace Guille con la cámara? Se fue, me va.
0: La fue a escupir.
3: Caos en la cueva.
2: Terrible.
3: Sí, claro. Bien. Bueno.
2: Es sin
3: comida. A ver, va
0: Van más.

0: Decirle a Haas que pruebe una.
1: Más o menos igual.
2: No, en líneas generales no son
0: muy ricas. ¿Le gustó?
1: Están al aire, Joaquín, están al aire. ¿Qué te pasa?
0: Que pruebe uno, Juaco.
2: Sí, una grajea de todos los sabores.
3: Buenísima. Estas se las regalé a mis hijas.
0: A ver.
3: Ahí voy, ¿eh?
0: A ver. Con gusto Arbón puede venir.
3: Agarro una violeta. Esta.
2: Uy, la violeta. A ver.
3: ¿Qué puede ser?
2: Sí.
0: A ver. Tomando una, ¿eh?
3: Como madera.
0: Ah, ¿será de tierra?
4: Ah, puede ser.
3: Tierra, eso, a tierra.
0: Mi gusto a tierra. A mí me tocó la de tierra.
3: No, tierra, es esto, una maceta.
2: Es duro, ¿viste, boludo?
0: Horrible. ¿Quién más?
2: Sí,
0: Dale, A ver. A ver, Luca.
2: Le huevo duro.
0: Tócalo bien, Guille.
3: Limón, ¿eh?
2: Limón.
0: Bien.
2: La lemoine.
0: Jamín Badía.
5: Voy por la rosa.
4: Te van a quedar todas las peores,
0: pero,
4: ¿no?
0: Pero ese, eso, no, no, pero ajá.
2: ¿Qué
0: se
2: es
0: enfoca
2: eso?
0: Ajá, se enfoca. A ver.
5: Voy por la rosa.
2: Esa es la de vómito.
0: Será medio K-pop.
2: Tutti Frutti.
0: Y falta Huguito. A ver, Huguito. No, no, no, no.
2: No,
0: no, no. No, no, no. No se puede creer esto. Esta radio es increíble. No puede ser.
2: No la junte el piso, sucio.
0: ¡Me va!
2: No las vuelvas a poner ahí.
0: ¡Ay,
2: Rin!
5: Vuelvo a poner acá, boludo. Olvidad.
0: ¡Ay, Reel! ¡Festeja la cueva que hay Reel! ¡Ay, Reel, carajo! ¡Ay, Reel! ¡Ay, Reel! Durísimo, durísimo. Bueno, volvé, Guille. Volvé para acá.
2: Ahora van a tener todo gusto a pito.
0: Van a tener todo gusto a garcha ahora.
2: Porque se limpian la chota contra el suelo. Mirá, los muchachos de la cueva.
0: Qué duro, amigo. Era el destino que podía pasar en la cueva.
2: Está bien, nos divertimos demasiado. Y cuando te divertís mucho pasan esas cosas,
0: puede
2: boludo.
0: Puede pasar.
2: Sí, con golosina para toda la radio y pasa eso, boludo.
0: Mirá cómo vuelve victoriosa, Guille. Está contenta de la experiencia camarógrafa, Guille.
6: Chicos, si me quedo sin trabajo, ya sé a qué me voy a dedicar.
2: ¿Sí? ¿A qué?
6: A grabar
2: cosas. A grabar cosas. No ser camarógrafa, a grabar cosas de tipo que es directora.
6: Se me cansó el brazo. Creo que necesito un RCP en la muñeca.
2: Bueno, tengo malas noticias. No sé si es el trabajo para vos, claro. Si te cansó tanto el brazo.
6: Demasiado. Fue muy grave.
0: Se notaba la diferencia con Batata de que era muy, muy contrapicado todos los planos. Era como medio de abajo todos los planos.
2: Si yo agarro la cámara también, tipo, va desde la suela, ¿viste? Tipo, che, ¿por qué le estoy viendo las zapatillas a...?
0: Sí, claro. Esfuerzo le puso Guille.
6: Muy bueno, gracias Batata por prestarme tus herramientas de trabajo.
2: Qué
6: bueno.
2: Graciosas que son las grajeas, ¿eh? Funcionan, ¿eh?
0: Funciona.
4: ¿Sabes que hay unas que son, o sea, también grajeas de todos los sabores, que son tipo marca falopa y que la caja tipo es gigante? Y te trae, no sé, 200.
0: Claro, para
2: Sí, sé cuál decís.
4: Son más o menos así y de hecho tienen sabores más raros que no me animo a investigar demasiado porque no sé. Pero existe. Sí.
0: Está bien.
2: Papoy.
0: Che, bueno, hay que armar una de, si les parece algo, de un especial doblaje.
4: Especial doblaje, estamos.
2: Me gusta,
0: Un día especial doblaje.
2: Y podemos, si vos nos das un par de tips, intentamos doblar la peli o la serie o la escena.
0: Porque el otro día lo hablaba con Guille de que hay cosas. Yo, una amiga mía, que Flopa, le mando un cariño enorme, ella trabaja también con doblaje, es directora.
4: Ok.
0: Y me acuerdo en pandemia que un par de veces me mandó como, quería hacer la voz de este, de Hombre 3, y la hice. Hay voces mías ocultas en un par de cosas.
4: Pero no tenés como un fragmento, no lo guardás. Sí. Yo lo hubiera reguardado.
0: Le voy a preguntar, porque creo que está, alguna vez me lo mandó. Pero tipo, sí, hay como un ahora, algo así, en uno de pesca,
4: okay.
2: No,
0: en
2: culo,
0: uno de
2: no.
0: En uno de Ink Masters y en uno de algo de Home and Health.
4: Okay.
0: Pero como que era algo re simple, tipo como de decir, tenía que decir, no lo puedo creer.
2: Está bien, pero cuenta.
0: Y yo lo decía, pero me explicaba como diciendo, no, la S es más, y ahí empecé a entender que hay un craft.
4: Sí,
0: en el doblaje.
4: Sí, porque aparte, o sea, vos pensás que no es literalmente leer y ya, sino que vos tenés que sentir lo que siente la persona que está del otro lado.
6: Claro.
4: O sea, si el personaje se está cayendo por un precipicio, no es como, o sea, te estás cayendo.
2: Sí, bueno, pero tal vez está muy chill.
0: Sí, pero también lo de que a mí se me nota mucho lo porteño, por más latino que hable, por ejemplo, okay. Y sacarte esas cosas y eso.
2: Muy pero loco. Bueno. Todo un craft, muy divertido. Es por muy eso.

0: bien. Yo realmente creo que el dub latino siempre suele ser mejor que el dub yankee, por ejemplo, en anime.
1: Sí.
0: El dub latino dejan la vida mal, es re divertido, tiene mucha más onda. Y el yankee siempre suena como personaje genérico de videojuego y sí. Es durísimo.
1: ¿Y sabes que hay algo muy piola que hacen en el doblaje latino? Que es que hay tipo guiños de cosas que en realidad no están diciendo en inglés, pero las dicen para el latino como un guiño para nosotros, ponele. Mirá. O sea, son cosas como ocultas, puestas, muy piolas. Hay un capítulo, a mí los Simpsons de ahora, yo amo los Simpsons. Los Simpsons sí. De ahora, por supuesto, son una verga, pero digo, los de antes sí. Pero hay un capítulo muy, muy nuevo, donde aparecen dos actores de doblaje que interactúan con sus personajes.
0: Claro.
1: Pero hablan como si fueran los actores de doblaje. Tipo, ¿vos qué voces hiciste? Y el otro le responde haciendo las distintas voces. Y eso en inglés no pasa.
2: Claro.
1: Pero eso quedó así para latino. Y
2: un
1: es
2: re,
1: muy bueno.
2: Un re easter egg. Sí. Me tienen ahí.
0: Está buenísimo, además, porque, de nuevo, el yankee generalmente, nada, tiene el dub original y lo ven el dub original, que es el idioma inglés. Y hay toda una industria que ellos no conocen. Claro. Como también cuando se quejan de tener que leer subtítulos en una película fuera de Estados Unidos. Como claro, el 90% del mundo ve películas así, negro.
2: Funciona así, flaco.
0: No ves la película.
2: Claro. ¿De qué te gustaría hacer doblaje, Guille?
3: Me gustaría hacer doblaje de una persona muy enojada.
2: Uy.
3: Sí, o muy como frustrada, con mucha violencia.
2: ¿Querés canalizarte? ¿Querés liberarte?
3: Canalizar ahí.
1: ¿Querés
3: toda
1: hacer
3: la
1: terapia
3: bronca?
1: Con el doblaje, sí.
3: Claro.
1: Siento que son los más difíciles.
3: ¿Cómo? Mirá.
2: No, yo no soy.
3: ¿Vos apareciste?
0: ¿Sos el doctor Locuaz?
2: No soy el doctor Locuaz.
0: Pensé que era mi de Granados.
2: No, aparte, ese no es mi pelo.
0: ¿No es mi de Granados?
2: Claro.
3: Tenés una colita hecha, me parece.
2: No tengo la colita.
0: Para mí te
2: hecha.
0: La recontrición
3: la colita. ¿Hicieron la cola?
2: No ¿sí? Tengo la colita hecha.
0: ¿Hicieron un toque la cola?
3: No. Para mí se nota. Se nota así.
0: Se
3: a
0: nota que sí, ves ahí, está bien hecha. Esa cola está bien hecha además. Sí, te la hicieron bien asida.
2: No soy el doctor Locuaz.
0: ¿Sí? ¿No?
3: No, no, seguro, porque no. Acá justo tenemos una foto
0: que
3: demuestra
0: lo contrario.
3: Contrario.
0: Exactamente.
2: Te juro que no. De chupa
3: pin. Sí, felicitaciones, Yapi.
2: No, pero no cobré nada.
3: Posa, no te pagaron. Qué
2: no
3: cagada.
2: Cobré un carajo.
3: Bueno, eso subí.
2: No, juicio a Disney.
3: Hacé juicio. ¿Algo?
2: Agarro esto y le hago juicio a Disney, a ver qué pasa. ¿Vos me ayudás, Guille?
3: No, Yapi, no.
2: ¿Le metemos un juiciazo a Mickey Mouse? ¿Lo hacemos mierda?
0: No, lo hacen cagar.
2: Lo hacemos cagar. Yo fui a grabar con esa ramera, sí. Mirá. La de chupa pin.
0: Que no se puede.
2: No se puede hacer nada ahora. Pero bueno, hagamos especial doblaje que puede estar bueno.
3: Lo vamos a hacer. Me encantó.
2: Sí, sí, sí. Hay buenos doblajes.
0: Me gusta la idea. Me gusta.
2: ¿Qué? Me encanta porque fue como un cierre muy colectivo. Fue como un...
1: Agarrados de la mano. Casi.
0: Sí, bueno. Me gusta.
2: Y la verdad
0: sí,
2: que
0: la verdad,
2: sí.
0: Me gusta.
1: ¿Quién lo tiró? Falta que diga alguien.
2: No, ven. Ahí está. No soy doctor.
3: Se ve que estaba mal cortada la foto.
0: Estaba mal, cargó mal.
2: Estaba mal cortada la foto. No soy el doctor.
0: Qué buenísima. Uno podría sacar este afiche y no estar mintiendo.
2: Sí. No, no soy.
0: No, no es.
2: No soy.
0: Hablando en serio, ¿este no es el personaje que hace de Mie Granado?
2: Sí, creo que sí.
0: ¡Liculí!
2: Era re Mie Granado.
0: Era Mie Granado su último cartucho, por algún motivo.
2: Muy obvio que era Mie Granado. Ahí está.
0: ¡Hija de puta!
2: Los chabones diciendo, che, no podemos poner esto en la película. ¿Por qué grabó esto este chabón?
0: Me quiero parar.
2: Mira, raro el doblaje.
0: Si pudieses estar en alguna película así doblando algo, ¿cuál sería?
2: Y yo me encantaría en el doblaje argentino de Los Increíbles estar ahí.
0: Oh.
1: Es muy divertido ese doblaje. Es horrible, pero es muy divertido.
2: Lo vi mil veces. Tengo el DVD con la edición que tenga eso, que tiene eso, y lo vi mil veces en stream todo. Me parece fascinante. Igual,
0: bajemos acá, por Corrientes.
2: ¿Sabés para mí quién hace un buen laburo en esa película? Matías Martín.
0: Sí.
1: Matías Martín, sí.
0: No está mal Matías Martín, ¿eh?
2: Le queda bien. Porque aparte tiene una voz medio particular.
0: El único
2: Matías
0: que no
2: Martín.
0: Es actor, además, es el que mejor laburo hace.
1: Sí. Creo que Edna Moda era Marta Minujín, si mal no recuerdo.
2: No, es.
1: ¿No?
2: Fosca.
1: Ah, Fabio Posca.
2: Es Fabio
1: Posca. Sí.
2: Que no le queda mal tampoco. Porque
1: pero lo hubiera visto, ¿eh?
2: Es medio personajoso.
0: Más allá de que no le quede mal, cuando lo lees, o sea, la premisa te destruye. Fabio Posca es Edna
2: Moda.
0: ¿Quién hizo esto? ¿Por qué?
2: Matías Martín hace un buen laburo porque le queda, tiene una voz muy peculiar y hace voz de malo.
0: Medio aniñada.
2: Sí, y le queda
0: si
2: bien.
0: Si todos son súper, nadie lo va a hacer.
2: Sí. Lo bancamos. Bueno, nos vamos, ahora sí. Soltamos.
0: ¿No crees que
2: haga
0: tiempo
2: así
0: un poco más? Te puedo contar, no puedo jugar al Baldur's Gate, boludo.
2: Mirá cómo le soltamos la mano.
0: Uy, hacha, listo. ¿Cómo?
2: Mirá, Joroba diciendo, ya estamos. Ah,
0: no, está comiendo una grajea.
2: ¿De qué? ¿Rica o fea?
0: De piso.
4: Rojo. Está buena, ¿eh?
3: Ah, bueno,
4: mala fama al pedo.
2: Bien. Mala pava el pez. Están comiendo toda la grajea, sé lo que sea. A ver, Raquel.
3: Tiene gusto a piso de Vortrix.
2: Mirá.
3: Ah, claro. Esa debe ser la de cero.
2: ¡La escupió! ¡La escupió!
0: ¡Eh, la que mía no se tira, no se juega con la comida, eh!
2: Señoras y señores, ahora sí nos vamos. Nos vamos. Muchísimas gracias, Tommy, por haber venido hoy. Te pueden seguir en Tommy Sebral, ¿no?
1: Arroba Tommy Sebral 09 y hablamos de jueguitos y de muchas cosas.
2: Exactamente. Gente, ahora los vamos a ir. Les vamos a dejar un pequeño contenidito.
3: ¿Cómo?
2: Ahora cuando nos vayamos, para que vean, porque esta es una máquina, una fábrica de contenido. Así que vamos a cerrar el programa, los vamos a dejar con los muchachos de Par en la Mano. Mañana nos volvemos a ver a las 5 de la tarde. Lo dejamos ahora con el nuevo sketch de Esto No Sucedió.
0: Apa, ¿de
2: pero
0: qué
2: ya
0: va?
2: Los despedimos.
0: Preséntamelo un poco.
3: Bueno, Noxy, si pasa que vos estuviste faltando mucho.
2: Sí.
3: Y te hiciste extrañar mucho acá en la radio.
0: ¿Qué decís?
3: Sí. Te hiciste extrañar mucho. Así que trato un poco de eso, de la falta que nos hiciste.
2: Sí, okay. Sí. Ahora van a ver qué era lo que pasaba. Van a ver el detrás de cámara de qué era lo que pasaba esta semana cuando no estuvo Noxy.
3: Fue muy difícil.
2: Se lo dejamos ahora. Nos volvemos a encontrar mañana a las 5 de la tarde. Y acuérdense que esto... ¡No sucedió!
3: ¡Eh!
2: A ver.
4: Hay personas que pasan por mi vida. Y hay personas que, cuando se van, dejan un vacío. Un vacío que no siempre es fácil de llenar. Al principio, intenté seguir con mi vida normalmente. Entraba al estudio, miraba a mi alrededor, buscaba a Noxy y no estaba. Pero no me daba por vencida. Quizás estaba en el baño, quizás atrás de una puerta, quizás abajo de la mesa. Quizás estaba en un lugar donde evidentemente no entraba una persona. Pasaron los días y la ausencia empezó a hacerse cada vez más difícil de soportar. Empecé a sentarme al lado de lugares vacíos, a hablarle a personas que no estaban, a esperar respuestas que nunca llegaban, a abrazar lo primero que estuviera a una distancia emocionalmente accesible. Cualquier cosa podía ser Noxy, porque cuando uno pierde a su persona de apego, empieza a buscar reemplazos. Y a veces, los encuentra donde menos los espera. Un día lo vi, y supe inmediatamente que era él. No necesité que hablara, no necesité que se moviera, no necesité siquiera que fuera una persona, porque algunas conexiones simplemente suceden. Desde ese momento volví a sonreír, volví a buscar a alguien con la mirada, volví a sentarme al lado de alguien, volví a hablarle, a cuidarlo. A donde iba yo, iba él, hasta que alguien finalmente tuvo que decirme: Guille, eso es un perchero. No. Él me entiende.

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0: pendejo.
1: Señoras y señores, desde Buenos Aires, capital internacional de Boca. Vamos a hacer este programa que es espectacular y lo hacemos con quien tengo a mi izquierda.
2: ¡Moy!
1: También de jean, está encamperado, está recién cortado, acicalado.
2: Cagado.
1: Recién masturbado, es el señor Germán B.
3: ¡Vamos, Germán!
1: ¡Gercho, Sport! A su izquierda, con el flequillo de bebé completamente desatado, viene de su gran tribunero, su tribunero homenaje, es el señor Alfredo Montedeo.
4: ¡Nena! Dale, viejo, ¿por qué no le da, viejo? Dale.
1: A mi derecha, ya lo van a ver, estrenando remera Tascani. Otra cosa, venía. Tiene mucho por decir, con un reel recientemente subido y colaborado. Es el señor Roberto J.

0: Maruyama de Benedetti. Mirá qué buena esta. ¡Panqué, batata! ¡Está Kennedy! ¡Está Harrison! ¡Está toda la cueva! A ver quién está, quién está, quién está, quién está. A ver, ahí está, ahí está, ahí está, ahí está. ¡Está Huguito de vuelta! ¡Está Cami! ¡Está Manu! ¡Está Bast! ¡Está Toto! ¡Estoy yo, que soy Luquita Rodríguez!
1: ¿Quién empezó, Luca?
0: ¿Y empezó para el amor?
2: ¿Vos sos bisexual?
0: Contá lo
3: vale,
0: que acaba de suceder, Freddy.
3: Enojado.
0: Algo pasaba.
3: No, acaba de ganar Riestra Copa Argentina por penales.
0: ¿Contra?
3: Gimnasia de Grima La Plata.
0: Soltalos.
2: Soltalos.
0: Dejan pasar a esa gente.
3: Por eso digo, aparte Estudiantes juegan 2 horas, así que no estoy...
0: ¿Pero por qué torneo juega Estudiantes?
2: Y te haces el Copa canchero. Te haces el canchero. Y está jugando Boca.
3: Y está jugando Boca por
2: que
3: Copa
2: ya cerró
3: América.
2: 3 goles de Boca.
3: Yo le dije a Germán.
4: Boca.
3: Tranquilo. Tranquilo porque...
4: Ahí, ahora viene lo importante.
3: No,
4: ¿21 horas o
3: 21 a 30?
4: Bien, llega bien.
3: Y aparte es
0: ¿Es la vuelta?
3: El clásico fue el clásico y ya está.
2: Pisala, Pomelo.
0: Es la vuelta, ¿no?
3: Es la vuelta. 0 a 0.
0: ¿Y Recoleta juega el superpresidente?
2: Y está a punto, ¿eh? Está a punto.
4: Los últimos 20.
2: Y Boca le una olla sin nada, pero ya llegó 3 veces y agarró los 3.
3: ¿Ah, ahora?
2: Sí, estás jugando
0: Boca. Igual Boca va ganando 3 a 1.
4: 3 a 1.
2: 3 a 1.
3: Ok, perfecto.
2: 3 a 1 y todavía te rompe.
0: Tranquilo, chavo.
3: Tarde de fútbol total.
2: Epa, lala.
0: Es una tarde especial, no se la vaya
2: es
0: a perder.
2: Es una tarde.
4: Y mañana Rex. A esta hora.
0: Mañana hacemos un Gran Rex y veo que están nerviosos.
4: Se están abriendo las puertas del Rex a esta hora.
0: Joaquín, todos por separado me dijeron que los tiene nerviosos.
4: Sí. Yo estoy muy cagado.
2: Amigo. A mí no,
0: No, sí.
2: A mí si mañana.
0: No.
2: Si mañana se suspende,
0: avísenme.
2: No, tengo ganas de hacerlo, pero ya lo hicimos.
3: Sí.
2: Y aparte ya lo repasamos.
3: Sí.
2: Y nos acordamos de todo.
3: Sí.
2: Y salió gracioso. Y lo probamos. Y funciona.
0: Medio Caruso Lombardi.
2: ¿Y que no puedo? ¿Y que no podemos ir?
3: No, usted tiene toda la razón del mundo. No hay discusión alguna. El tema es. El proceso que se atraviesa.
4: El lugar.
3: El momento.
4: El lugar.
2: ¿Van familiares de ustedes?
4: Sí.
2: Eso cambia completamente la cosa, ¿eh?
3: Qué basura que es.
4: No cambia el tipo de bula.
2: La presión es tremenda.
4: El lugar es un lugar muy, muy fuerte. Realmente, tío. No sé.
0: Sí, boludo, pero
4: después
0: tu
4: una parte es el lugar más fuerte.
2: Ahí cantó César Barnana.
0: Hicimos jabula en el Gran Rex. Conociendo a este.
3: Hicieron jabula en el... claro. Pero bueno, ahí el protagonista era el Nonave.
2: Sí. Cuatro lopas.
4: Nonave.
0: Sí, no el lugar no.
3: ¿No
0: me encanta. Me encanta hacer el Gran Rex. Yo hice también lo de Mernosquetti en el Gran Rex. Es un super lugar. Es espectacular. La risa va a ser más fuerte porque hay más gente. Pero la dificultad del trabajo es verdaderamente la misma. Si es en el Gran Rex o si es en.
3: Sí. Sí.
0: No pasa nada.
3: No tengo dudas, pero
0: no pasa
3: bueno.
0: Pasa realmente nada. Y después no le agrega dificultad que estén sus tías.
3: Por ejemplo. No. Para mí no.
2: No, si no son tan importantes las tías. Si hay un cariño por las tías, ¿sabes cómo empiezan a...? A los únicos ojos que ves son los de las tías, ¿eh?
3: ¿Esta pregunta de Jazmín?
0: No. Buen público.
3: ¿Sí?
0: Jazmín pregunta, ¿el espectador porteño es más difícil que el del interior? No, buen público.
2: Lo mismo,
0: bro. Y encima, incluso es más fácil, hay más gente. Cuanta más gente hay, más fácil es.
2: Sí.
4: ¿Por qué?
2: Porque la risa es contagiosa, amigo.
3: ¿Y si no sacás ninguna risita?
0: Bueno. No hay chance. Sería increíble que les diga esto y mañana haya un silencio. Pero no hay chance.
2: Si no sacás risa, ponete una maderera, viejo.
3: ¿Qué teatro fue que salías así?
4: Silencio.
3: Y...
4: Creo que Uruguay.
3: ¿Uruguay o Rosario?
4: Pero por el frío.
3: Uno de los dos.
2: Hacía 6 grados bajo cero.
3: Está complicado.
0: Lo que pasa es que para ustedes sí es complicado. El otro día fui al estreno de Emilio y hablaba. Nuestra experiencia creo que era San Juan o algo así, que había 450.
4: Sí.
0: Y nosotros lo sentíamos como, che, acá nos costó.
3: Claro.
0: Y boludo, 450 era un sueño antes.
3: Claro.
0: Pero no estoy exagerando, era un sueño. No pasa nada. Y 3.000 personas en un lugar donde no hace frío, están todos sentados, está la luz apagada, se escucha bien el sonido. No, Es el más fácil de todos los que hicimos.
3: Perfecto.
0: Y después sobre los familiares.
4: Sí sucede que hay atmósferas, ¿eh? Eso ya, hay lugares atmosfera. Donde hay, la energía atmosfera. Está más fuerte que en otras.
0: Claro, y en los teatros pero pasa están mucho. Construidos para que haya más.
2: Hay muchos factores también. Sí. Y si la función es tarde, la gente está cansada, se va a reír menos. ¿Sabes las veces que empezamos a la una de la mañana y la gente estaba así como diciendo, yo le quiero poner onda, pero me estoy durmiendo?
0: Por ejemplo, el lugar de Uruguay, el Teatro de Verano, al ser abierto, se pierde más.
4: Claro.
0: Cuando es techado, están todos amontonados, no pasa nada. Y con respecto a los familiares, no le van a poder prestar atención a sus familiares. Una vez que empiecen a hacer
4: ubicás?
0: La función...
4: ¿Los ubicás? ¿Estás ubicando rápidamente dónde están?
3: Los ojeros. Che, Roberto es una mala persona.
2: No. Pero boludo, bueno, listo, mañana te vas a sorprender. ¿Querés que yo te avise o querés que te sorprenda la
0: No vas vida? A hacer... Lo que pasa, entiendo que capaz como el miedo es... ¿viste cuando los niños actúan en el jardín?
4: Sí.
0: Que están haciendo de cabral y miran a su papá
2: así.
0: Sí.
2: ¿No van a hacer lo mismo, sí, eso sí.
3: Yo confío.
2: Mi papá está sintiendo vergüenza por mí.
0: Imagínate si ahora estuviera tu familia en lugar donde está Jazmín. ¿Estarías mirando tu familia o trabajando?
3: No.
4: Estoy haciendo mi trabajo, pero vestido de gemela, boludo, a los 43 años. Hay un choque cultural ahí.
2: ¿No estaré haciendo un papelón? Te preguntás ahí.
4: Por supuesto.
0: No tenés el espacio. El ejemplo es lo de Gallo. Si fuera tu familia a verte jugar al fútbol a Gallo, ¿te determinaría algo?
4: Yo creo que sí.
0: No,
4: sí,
0: pero
2: por
0: para,
2: supuesto.
0: Si estuvieran solo ellos, sí, pero si hubiera 3.000 personas y entre ellos tu familia, estás haciendo la actividad, boludo, no tenés espacio para pensar.
4: Sí, pero Leonel siempre pensaba en su padre, como yo estaría pensando en Mario Ver si me va a ver.
2: No, por supuesto.
3: Leonel pensaba en su padre o en su madre o en su abuela.
0: Más en el
3: en
0: pre
3: momentos de stop.
0: Claro,
3: quizás.
0: Boludo.
3: No el momento del juego.
4: Durante.
2: No te
4: durante.
2: Creas. Claro. ¿Eh? No te creas.
3: Pará, porro.
0: No corra por izquierda.
3: Claro,
0: cuando él se encara a Bellingham, está haciendo esa actividad, boludo.
3: Exacto, es la actividad que sabe.
0: Claro, no hay espacio para dos cosas en simultáneo.
3: El tema es que
2: cuando él hace un gol,
3: esta ala de la mesa
2: ¿a dónde mira?
3: A la abuela.
2: ¿Y no lo tiene presente?
4: Permanentemente presente.
2: Cuando él termina automáticamente el partido, ¿a quién busca?
4: Como Rafa Nadal cuando metía un punto importante y miraba a Tony Nadal.
0: Bueno, lo que puede ser es que vos al final de cada chiste mires a
3: la reprobación.
4: No se habla así, no se habla de cómo fueron educados.
0: Al final de cada chiste mires a tus padres y le preguntes qué te parece.
4: Vengo bien.
0: ¿Te gustó?
4: Vengo bien, papá.
0: ¿Te va gustando finalmente?
3: El tema es, esta ala de la mesa todavía tiene la inseguridad de subirse al escenario. Eso es real. Cierto, y todavía no lo podemos evitar.
4: Corregir, sí.
3: Después sí hay una realidad que ya hemos perdido, Ger, el miedo al ridículo.
4: Pero el miedo al ridículo ya está.
2: Ya saben qué pasa, ya no es un misterio.
4: Miedo al ridículo ya está.
2: Ya saben qué pasa.
3: Exactamente.
2: Y también saben qué pasa cuando dicen un chiste y no se ríen.
4: Es duro igual, ¿eh? O sea...
2: Sí, pero viene otro.
4: Tenés
2: revancha los dos segundos,
4: tenés
2: revancha.
4: Entiendo que pasa de largo, pero sucede... Y impacta, boludo.
3: ¿Y ustedes dicen que mañana aparecen esos chistes que ya hemos tirado?
2: Totalmente.
0: Sí, todos.
4: ¿Mañana
0: ¿Sí?
4: rinde
0: todos.
4: Lo que rindió?
0: Sí, todos.
2: Mañana van a salir escena y la gente ya se va a reír.
0: Sin
2: hablar.
0: Te lo vas a acordar en el momento. Sí, todos. Va a estar bueno, man. Va a
4: disfrutar,
0: bueno.
4: Entonces, a disfrutar.
2: Mañana va a ser un gran día. Prepárense.
4: A disfrutar, papá.
2: Prepárense.
0: Los que están escuchando esto y no tienen entradas, pueden sacarla para el Movistar
4: Arena. Vamos a tener más el orto en la mano todavía.
0: Está agotado.
3: Vamos a tener las mismas inseguridades, incluso
4: peores,
3: más.
4: Peores.
3: Por
4: el lugar más
3: por
4: grande.
3: El vacío del escenario, ¿no?
2: No.
3: Del evento.
2: Para que el escenario del Rex es gigante, ¿eh?
0: Gigante.
2: Gigante. Sí.
0: Y el lugar, mañana les va a sorprender el lugar porque es realmente grande.
2: Pero particularmente bueno, el escenario es grande, ¿eh?
3: Me gusta.
2: Es más grande que el Nacional, ponele.
0: Mucho.
2: Y es un
0: lo que pasa
2: es
0: que el Nacional era 1.100 y estos son 3.000 y pico.
2: Claro.
0: Eso pero, me di cuenta cuando
3: pero,
0: fui a fin de año en Bernoschetti.
2: Claro.
0: Sí.
2: El lugar físico.
3: Las tablas.
2: Exacto. Y bueno, y nosotros al no tener una gran escenografía.
0: Pero mañana va a haber. ¿Sabías?
2: Sí, ya lo sé.
4: Muéstremosla.
2: No.
4: Nah. Lo van a ver mañana, boludo.
2: No, que sea sorpresa.
0: Que
2: sea
0: saquen para el Movistar Arena.
4: Que igual mañana va a haber imágenes, boludo.
3: Movistar Arena.
0: ¿Hay imágenes?
4: Mañana va a haber. Mañana
3: sí,
4: hay imágenes.
3: Sí. ¿A sacar fotos con la gente después? Claro que sí, como siempre. En Avenida Corriente no se encuentran.
2: Termina. No, boludo, termina y me piro.
4: El Rex es... Yo vi a Sabina, cuando vi a Sabina en el Rex...
2: Ahí tenés.
4: Fue un momento impactante.
2: Ahí tenés.
4: El lugar muy, muy místico.
3: ¿Y si le dan like al vivo?
0: la gente me pasó acá, ¿hay imágenes? A fin de año decir, che, es gigante.
3: ¿Qué?
0: El teatro, cuando fui a lo de Mernoschetti, dije, es particularmente grande para hacer un teatro. Porque después las cosas que son de esa cantidad de gente ya no son tan teatros.
3: Claro.
0: Es un súper teatro grande.
2: Claro. Y después me voy al cuartito.
4: Ahí termina el cuartito.
2: Sí, sí, boludo.
4: Y caigo con la gente.
2: No me voy a...
3: ¿Sí?
2: Cuando
3: ¿te comes,
2: voy a prohibir?
3: ¿Te comes una media masa en el cuartito, Rubi?
2: Una fugaceta. Ahí te cuartito, contamos. Boludo.
4: Como no. Cuando terminaba Ringo de pelear, boludo. En una par se iba. Se comía una fugaceta.
3: Che, y parece que el canal de YouTube de Borte está a 5.000...
4: Listo.
3: ¿Suscriptores del millón?
2: Sí.
4: Está bien. Me está juntando ahí, ¿eh?
3: Y el otro día me enteré acá...
0: ¿Qué?
3: A la pasada,
0: al paso.
3: Que hay un cuadro de YouTube de eso que te mandan.
2: Sí.
3: De los 100.000 suscriptores de Pan en la Mano.
0: Mirá, un botón de los de YouTube.
2: Claro.
0: No sabía.
3: Y no
2: y no lo mostramos nunca.
3: No hicimos ninguna laraca con eso.
2: ¿Y qué querés que hagamos?
0: Ni lo sabíamos.
4: No, boludo, es meritorio.
0: Es meritorio. Sí, pero por supuesto, claro, boludo. No estoy diciendo que simplemente no estábamos anoticiados.
3: Y está colgado. Eso lo van a ver todo. Pues pasamos todos los días por
2: ahí. Al lado, encima de la puerta. De entrada,
4: no, no, no, realmente no.
3: Acá está, mirá.
0: Ahora nos hacen entrega de la placa de 100.000 suscriptores.
3: Mirá.
4: Esto.
3: 100.000 suscriptores.
2: Ahí tenés.
4: Y este es un canal abierto en 2023
3: no
4: o 2024, ¿no? 2022 sí. No.
0: No se ve, no importa.
2: Dale, batata, la puta madre.
3: Ahí
2: está.
3: Ahí
0: está.
2: No se ve nada.
4: Bueno, está bien.
2: Una mierda.
4: ¡Batata!
0: Presented to Power in the Manor.
4: Es un buen producto este cuadrito.
3: ¿Vos lo tenés, no, Ger?
4: Yo lo tengo. El después está el del millón.
3: Yo me pinché.
2: Claro, dorado.
4: Oh.
2: Más grande. Bueno,
4: ese es para los grandes. ¿Y después qué? Después
3: está,
4: ya hay unos
3: millones.
4: No,
3: después está ahí. O 100 millones. Hay una cosa
0: hay
3: así de...
0: un botón de los 1.000 millones.
3: De los 100 millones. Sí,
2: algo así. No, pero ese es diferente, es como un...
3: Sí, es como, una, como un trofeo.
0: Sí, sí, es medio un balón de oro.
3: Claro. Algo así.
2: Y bueno, también es meritorio.
3: ¿Este qué es?
0: Ese es un
2: Bueno, este año igual, por ejemplo, vamos a hacer después de los Martín Fierro toda la mesa así lleno de Martín Fierro.
4: Como Messi con sus trofeos. Sí.
3: Oh, sí, mirá,
2: y sí,
0: mirá, hay más.
3: Ese, ahí está, mirá.
0: El rojo y el azul. El verde lo debe tener solamente Mr. Beast o así.
3: No, creo que Mr. Beast tiene... Ah, sí, puede ser.
2: Sí, sí, puede ser.
0: Hay que decir que el rojo es una pijita.
4: ¿Algún argentino tiene...
2: licuadora?
3: ¿Alejo y Uva? ¿Papás?
0: Sí, debe haber.
2: Para, entonces, ¿cómo va? 100,
0: 500 millón.
2: No, 100, sí. 1 millón.
3: Claro,
2: 100. El dorado es 1 millón.
3: 1 millón.
4: Palo.
2: 10 millones.
0: Lopa, 10 pa. 10 lopa, 100 lopa, 1000 lopa.
3: 1000 lopa.
0: 100 mil lopa. Y 1000 millones de lopa.
2: No, no, 100 mil lopa no.
3: No,
2: no.
4: ¿Cuántos
3: no,
4: lopa
3: no
4: vas a
3: hay gente del mundo.
2: Que van a 20
3: claro.
2: Lopa.
3: No hay gente del mundo para eso.
0: Tenés 100.
2: 10 lopa.
0: 10 lopa. 100 lopa.
2: No,
0: 100 mil lopa.
2: No, de 100 a. De 10 lopa a 100 lopa me parece que hay algo en el medio. 20 lopa, 50 lopa.
3: Ahí está.
4: Mirá.
2: Ahí está.
0: 100. 1 lopa, 10 lopa, 100 lopa, 200 lopa,
3: 300
0: lopa, 400 lopa.
3: Inventado para Mr. Beast. ¿Qué mierda te da un
4: ¿qué
3: premio?
4: ¿Qué fotones?
2: 100 millones. Lopa, 200 lopa, 300... Ah, de 100 en 100 va ahí.
0: Mira, la de 100 es una pijita.
3: La de 100 es mala. Sí.
2: La de 100 es mala.
3: ¿Vos decís tanto esfuerzo para esto, YouTube?
2: La de lopa y 10 lopa es buenísima.
0: La de lopa...
4: La de 10 lopa es buenísima.
0: La de 10 lopa es el verdadero...
4: El verdadero tesoro.
0: Sí.
3: ¿Cuál es? A ver, la ponemos más profundo, la de 10 lopa.
0: El argentino que más tiene debe ser 10 lopa, ¿no? No debe llegar a 100 lopa alguien de Argentina.
3: Pero
0: qué buena palabra, lopa, por favor.
2: 30 lopa.
3: Aprovechemos para dar like al vivo y llegar al millón de suscriptores.
2: Como rompe la bola, like al vivo, viejo, no suma nada.
0: Ni siquiera en nuestro canal.
4: Totalmente.
2: Dale la campanita, viejo, ¿no? Con los huevos, dale la campanita.
4: ¿Quién es? Luisito.
0: ¿Él?
3: Luisito comunica.
0: Es mi tía.
2: Luis. Mira lo rulo que tiene.
3: Luisito comunica.
0: 10 lopa, ¿no?
4: Che, está buena esta.
0: Parece un lopa o no.
3: Parece. Rulo, parece Rulito.
0: Sí, Mancha. ¿Qué
3: Mancha,
0: era?
3: Rulito Mancha.
0: Rulo Mancha.
3: Debe estar cortando alguna
0: pero el escuela. Argentino, ¿qué más tiene? Pregúntenle a ChatGPT, boludo, que te va a decir. ¿Qué dijo?
4: Debe estar cortando alguna escuela.
2: ¿Esto igual son 10 lopa o lopa? 10 lopa, me parece.
3: Alejo, yo lo dije.
2: Alejo, yo.
0: Consigue el primer botón de diamante, que son 10 lopa esto. ¿Cuántos lopas son?
4: 100 lopa.
0: ¿Cami? 100 lopa.
3: No, 10
2: lopa. 100 lopa.
3: 100 lopa.
0: ¡Jamil! Le digo.
4: Como perro.
2: Es esta,
4: como perro.
2: 40 lopa.
0: 40 10 lopa.
3: 10 lopa. Y Bizarrap, dicen.
0: ¿Bizarrap tiene?
4: ¿Bizarrap 10 lopa?
0: 100 lopa. 100 lopa
3: es un montón.
4: Pero Bizarrap, ¿cuánto tiene? ¿10 lopa, ¿no? O 100 lopa?
3: No, 10 lopa tiene que tener. 100 lopa no.
0: Fíjate cuánto lopa tiene Bizarrap.
4: 10 lopa. A ver, tiene 10 lopa.
2: No, Bizarrap tiene más, tiene como 100 lopa.
3: No, no llega a 100.
2: No llega a 100.
0: Capaz llega a 200 lopa.
2: ¿Ustedes son pelotudos o les hace malo lopa?
3: Che, qué rica la lleva hasta la abuela. No me llevo mate, pero qué rica.
2: 23 lopa.
0: 23 lopa. Ah, no llega a 100. Y Alejo Igual tiene 100 lopa.
3: Y pasa que hay uno que se dedica al contenido y el otro...
0: No, ya sé, pero no me hubiera imaginado que hay tanta distancia entre Bizarrap e Igoa.
2: ¿Y Cristian Traverso cuánto tiene?
0: ¿Por qué están googleando Cristian Traverso? ¿Cuánto lopa hizo con el
4: Cristian Traverso lopas.
2: 121.
3: Ya va por el verde.
4: Boludo, güey.
2: Boludo, es increíble este pibe. ¿Y por qué no lo traemos?
0: ¿Querés pelear?
2: Que no traiga...
4: Te encontramos rival inmediatamente.
0: ¿Querés pelear con Robert, vos?
3: Pará, y esa banda, lo Vigevani.
4: Bueno, Vigevani tiene Luca, mucho.
0: Eso tiene que tenerlo también. Pero no 100 lopas. 100 lopas es mucho.
4: 100 lopas, 100 lopas. Vigevani tiene 100 lopas.
3: ¿100 lopas tiene Vigevani?
4: Si Alejo tiene 121, boludo.
0: Pero Alejo Igoa, ¿es argentino-argentino o es tipo Nico Paz?
3: 77, mirá.
4: Ahí va.
3: Me parece que...
2: 77 lopa, amigo, que... vemos, sí.
0: ¿Sabes lo que haría yo con 77?
3: Más que Nico Paz, Guillermito Franco, uno de esos.
0: Ah, pero me refiero, ¿vive en Argentina?
3: Vivía acá y se fue para allá, ¿entendés?
4: Sí.
3: Pablito, sí, sí, sí. Nico Paz directamente nació allá.
0: No, pero me refiero a que no está... no es, ¿su contenido está relacionado con Argentina?
3: Me parece que...
0: ¿Tus hijos ven al hijo Igoa?
3: Sí.
0: ¿Y qué hace?
3: Va, no sé si lo ven ahora actualmente, pero lo vieron durante...
4: ¿Y qué hace?
3: Juegos en casa, yolinando.
0: Okay. ¿Tipo Mr. Beast?
3: Claro. Ese estilo. No.
4: Yolonando.
3: Yolinando, más esa onda.
2: Decirle, es que me no, voy a la ropa.
4: Infantil todo. Casi.
3: Ahí está, mirá.
0: Solo aventuras.
4: 70 palos.
2: 70 lopa y le di la azúcar.
4: Pelaron, y te pelaron, Roberto. Vi,
0: reto, bromas y diversión.
3: La que vi el
0: pajero.
3: Fin de semana es Powell Sun, muy buena.
2: Mira.
1: ¿Qué? Powell hace arte, Sun. Es
3: hace
1: muy genial.
3: Cosa, Delphi, la segunda.
2: ¿Cuánto mía? Lopa tiene?
3: Debe tener 10 lopa.
2: 10 lopa por abajo de la pata.
0: Mirá.
3: Mirá, ahí está.
0: 9 palos.
2: Casi 10 lopa.
0: Va, se va a ganar el botón, mirá. Se va a ganar el botón.
3: Se lo gana en cualquier momento.
2: A poquito ganas el
3: buen contenido hace.
2: El botón de los 10 lopa.
0: ¿Es para niños?
1: Es muy buena, es tipo Art Attack.
3: Es claro, ese estilo.
4: 9 lopa.
3: 10 lopita.
0: Al que se llevaron puestos a la granja de Zenón, parece entonces.
4: ¡Epa! Pero cayó a pique la granja, boludo, con lo fuerte que supo ser.
2: No, bueno, pero pará, porque todavía...
4: 46 lopas.
2: 46 lopas.
3: ¿Y el reino infantil no es del mismo dueño que la granja de Zenón? Son los que movían a Palmito.
0: ¿El reino infantil movía
2: Donato.
0: A Palmito?
2: ¡Donato!
0: ¿El reino ¿cuál? Infantil movía a Palmito?
3: Sí, porque es de... los Pomar, creo.
0: ¿Qué?
3: Los representantes de los Palmeras... O sea, es como una discográfica, algo que está atrás de eso, ¿entendés?
4: ¿Y eso es el reino infantil?
3: No sé si el reino infantil. La granja de Zenón, casi seguro.
4: Bien,
0: ¿qué
4: 46
0: fenómeno, lopa. Fenómeno particular el del contenido para mirá, niños?
3: El reino infantil.com, ¿sí? La granja de Zenón.
2: Eso como mirá. La ropa para niños, boludo.
4: Yo estoy, lo vengo diciendo, boludo, hagamos contenido infantil.
2: O vendamos
0: que,
2: ropa para
0: que
2: niños.
0: Que nos da el perfil.
4: Todo se construye.
0: Sí.
4: Todo se construye. Así como un día puede ser político, otro día puede estar haciendo PQPs.
0: Pero yo creo que estamos más cerca del...
4: Todo se construye a la edad que sea, además me di cuenta.
2: Vendamos ropa para niños, si no.
0: Pero ¿cómo vender
4: ropa? Otro negocio impresionante,
2: boludo,
4: Roberto.
2: Un
4: excelente
2: día le
4: negocio.
2: Le queda bien y al otro día ya le queda chico, sí, boludo. Sí. Tiene que salir a comprar a la gente.
4: Sí, sí, sí.
0: Y así serán 10, las charlas donde 10, la gente 12 empieza
2: lopa, te hace
4: a, ahí te pones
0: a usufructuar con niños. De
2: no,
0: decir, bueno,
2: no.
0: Le voy a vender ropa a los nenes.
2: No, no, vos le das un servicio. Claro. Es una necesidad, nosotros le damos el servicio. Comprar ropa. La gente no puede andar con taparrabo, tiene que comprar ropa. Y ahí te hace dos, tres lopas.
0: Pero
2: ¿por
0: qué
2: semana,
0: es que hay tanta diferencia en el caudal de seguidores y de impacto en cosas de niños ya de...?
2: Y claro, lo
0: es por la repetición.
1: Porque mi sobrina ve el mismo claro. Video en loop 80
3: claro.
1: Veces.
0: Eso, o sea, pero igual los suscriptores
4: no
0: son uno.
4: Eso,
0: los
4: no
0: suscriptores
4: puede,
0: son un
4: no
0: usuario.
4: Eso nomás.
0: ¿Por sí. Qué el que hace cosas para niños tiene... El 10 lopa, 15 lopa,
3: el
0: 30
3: niño
0: lopa.
3: Tiran lopa para todos lados.
0: 80 lopa.
3: Los pibes que hacen cosas para niños tiran lopa para todos lados.
0: Sí.
2: El niño más obediente también.
4: No te cambia de material a los dos minutos.
2: No, y además
0: pero
2: te
0: los
2: dice,
0: suscriptores
2: dale,
0: son niños o padres.
2: Dale
0: padres.
2: Like y el niño va y da.
3: Sí, es verdad.
2: Pero los otros le chupan huevos.
3: Son ovejitas los niños.
2: El
3: 80%
2: de la gente que me ve no está suscrita. Chúpame los dos.
4: Igual no
2: me voy a poner.
4: Sigue ovejitas. Siendo una persona el suscriptor, ¿entendés? Por
0: es
4: más
0: una
4: que...
0: cuenta, boludo. Y una cuenta no es de un niño. De
4: no.
0: Es un padre.
4: No sé por qué sucede el fenómeno.
3: Bueno, yo supongo que tendrá que ver lo de verlo 500 veces el video, porque
0: eso debe,
3: doy fe que se ve 500 veces el video.
2: Sí.
3: Debe ayudarle al algoritmo al muchacho.
2: También.
3: ¿No?
0: O sea, todo radica en la repetición. Puede ser, sí. es un buen argumento, la verdad.
3: Yo supongo que es, che, loco, yo te voy a mostrar todos los videos de este chico. Sí. Te van a aparecer permanentemente. Vas a ver 100 veces uno y vas a ver el otro. Nuevo.
0: De todo lo
2: nuevo. Los suscriptores estamos hablando.
1: Mi sobrina lo que tiene también es que se hace varios perfiles en YouTube. Entonces en uno
0: Charla
1: ella consume.
0: Kenny. Ay,
4: el tertuliano, gran tertuliano.
2: Kenny, mira. Ni bola. Ya se dio cuenta.
3: ¿Estás chamullando, Kenny?
2: Qué viejo.
4: Que no te sorprenda, que no te sorprenda. Sinvergüenza. Salga de acá, sinvergüenza.
3: Pero tenés que parar un poco, que Dios se puede en todos lados.
0: Decime más.
1: Dice que está averiguando algo.
3: Ah, está bien. No se lo notaba en pos de investigación ahí,
1: Mi sobrina tiene varios canales. Uno consume, en otro crea ella contenido.
3: Sí.
1: Como que va diferenciándose. Y dependiendo del canal. O sea, por eso digo que capaz tiene.
3: Pero a ella no le convendría en el caso de crear, ver contenido en el mismo lugar.
0: Y no sé por qué lo hará. Eso,
2: viejo, hace suena. Cada pregunta,
0: ¿no? No, está bien. A mí me parece lo más lógico, pero por ahí para un niño no.
3: Tranquilo.
0: No.
3: Tranquilo que venimos.
1: Algunos son privados. Con Instagram hacen lo mismo.
4: Así cada pregunta.
0: Sí, vamos a preguntárselo. Yo te digo algo, de todos los procesos creativos, el que más me cuesta comprender el punto de partida es cuando un adulto decide hacer entretenimiento para niños. Para niños. ¿Cómo una persona de 30 años dice, voy a divertir niños de 5?
2: Pero pará,
4: hay gente que tiene esa vocación.
0: No lo...
2: Existe desde el comienzo de los tiempos, boludo.
0: Existe desde siempre, no estoy diciendo ni que esté mal.
3: Flavia Palmiero,
2: el Chavo del 8.
4: Un payaso, mismo.
0: ¡Gol!
2: Gol de Boca.
0: ¿Quién lo hizo?
2: ¿Quién lo va a hacer?
0: Y gritalo.
4: Aranda.
0: Y gritalo. Si
4: Miguel Merentiel.
0: ¿No? ¿Quién lo va a hacer? El gran goleador de Boca de los últimos 30 años.
2: Máquel Mantica Martínez.
4: Miguel Merentiel.
0: No.
2: ¿Quién es el goleador de Boca?
3: Ascacíbar.
0: Y claro.
4: El ruso
3: Ascacíbar.
0: Buena imagen. Pide
4: selección Ascacíbar.
3: Y gritalo si tenés ganas, Ascacíbar.
2: Hay que probarlo de nueve este chico, boludo.
4: ¿Vos decís? Bueno, mete mucho gol.
3: La otra vez, vos en esa misma mesa donde estás sentado.
2: Sí.
3: Dijiste, y si quieres jugar de nueve, que vaya a jugar de nueve. Pero que de cinco no juegue más.
4: No, gritalo, Ascacíbar.
3: Gritalo, si tenés ganas, Ascacíbar.
2: Para mí no venía jugando bien Ascacíbar. Pero.
3: No, bueno, pero si metes 6 goles, ya está.
2: Bienvenido.
3: El otro día, ¿te acordás que hablábamos de los goles que tenía que hacer en el Valencia?
4: Sí.
3: Ya Ascacíbar tiene más o menos el número que decíamos.
2: Dijimos 7.
3: ¿O no?
4: Realmente.
2: Tiene 6, creo.
4: Realmente.
2: A una locura.
4: Y a Enner se le van pasando las semanas, ¿eh?
0: Ah, igual. Volviendo, pienso,
2: volvé
0: que cuando hay un niño hay gente grande que empieza a jugar con el niño.
4: Por supuesto, gente que tiene vocación para jugar con niños. Gente que le gusta a los niños.
2: Recontalmente. Le gusta divertir a los pibitos y se siente cómodo.
3: Sí, y sale aparte recontra natural.
4: Totalmente,
0: claro,
4: como
0: natural.
4: Al que no le sale.
3: Porque
4: hay gente que no le sale.
3: Uno es padre y a mí no me sale naturalmente.
0: Claro.
3: Ser...
0: Hola, ¿cómo te
3: claro, ¿no? Sí, o que el chico quede atrapado en mi conversación. Sí. No me sale con mis hijos sí porque tengo otra relación, pero no me sale con mi sobrino, no me sale. Y hay gente que está un minuto y ya
4: empatizó.
3: Quedan atrapados.
0: Sí, y bueno, debe ser esa gente la que se le prende la chispa de hacer cosas.
3: Claro.
0: A mí me llama la atención una mesa de 5 personas de 30 años donde dicen, bueno, ¿cómo podemos hacer para entretener a una persona de 3?
4: Sí.
0: Rarísimo, boludo.
3: Y después al mismo tiempo...
0: Es la canción de la palta.
3: Claro.
4: Y canciones de todo, las frutas.
3: ¿Cómo descubrís
4: los animales?
0: ¿Cómo descubrís eso?
3: ¿Cómo
0: es la primera vez que lo haces?
4: Y no sé, boludo,
2: vos
4: realmente.
2: También
4: pero...
2: hace cada...
4: pero...
0: ¿Cómo es la primera vez que lo haces?
4: Para mí, niñeros, niñeras, ¿entendés? Que tocan un instrumento, ahí debe arrancar todo.
0: Pero no debe ser, difícil incluso conseguir el público al principio. Claro. O es que vos tenés la vocación de decir, bueno, yo voy a hacer entretenimiento para niños. Sí. ¿Cómo lo probás?
4: Y colegio, y con, teatritos.
2: Sobrino, con tu círculo primero, boludo.
0: ¿Cómo conseguís 30 niños? Público. Bueno,
4: cumpleaños, no. Te presentás en cumpleaños infantiles. De familiares.
0: Hola, soy...
4: Estoy armando un showcito, me dejás tocar tres temas, no
2: soy
4: voy a
2: payaso.
4: Hacer
0: es música. O sea, lo más normal es música.
4: No, sí. Payaso debe ser lo más normal.
2: Payaso es lo más normal.
0: Claro. Y el otro que pregunto es, mucha gente se lo encuentra, no lo busca, para mí.
3: Para mí se lo encuentra.
0: Gente como, por ejemplo, Spring, que tiene un público de niños.
4: Sí.
0: Yo no creo que Spring haya pensado cómo entretener niños.
3: Para mí, igual, ahí hay una salvedad, que es que Spring empezó a hacer contenido de niños.
2: Exacto, el juego que juega
3: desde Spring niño
2: es 100% ¿entendés? Para niños.
0: Pero no tenés
3: es diferente
0: años.
3: A lo que vos planteás de a los 30 decir, che, voy a hacer contenido para niños.
0: Sí.
2: No es 100%, pero sí, la mayoría de los pibes que ven el juego son pibes.
0: Pero eran más chicos que él, que era
3: sí.
0: chico.
3: Sí, claro, pero él ya era chico cuando arrancó, ¿o no? ¿Qué edad tiene Spring ahora?
0: No era un niño.
2: 64 cumplí.
0: No era
2: no,
0: un
2: niño.
0: Pará, está haciendo un chiste.
2: Pará,
0: estoy
2: haciendo un chiste, hijo, pará. Estamos haciendo humor. Vamos a jugar a hacer humor.
4: 25, viejo. 25
0: años. 25. Ponele que empezó a los 18 años.
4: ¿Más o no?
3: Iván Bujade.
2: Sí.
0: Yo creo que más, pero no que lo tiro para abajo.
3: ¿Qué?
0: Ponele que empezó a los 18 años.
4: 2012.
3: Menos.
0: Tenía 12, mirá.
3: Mirá, 12, boludo.
0: Y bueno, puede ser, es verdad.
2: Y claro, es.
3: Ahí era par.
0: Se llama Raúl.
2: Es la edad. ¿Cómo Raúl?
0: Iván Raúl.
3: Iván Raúl.
0: Fuertísimo.
4: Iván Raúl.
0: ¿Quién es
4: el Raúl? La Raulito.
0: Mi youtuber favorito es Iván Raúl, claro.
3: Iván Raúl.
2: Qué grande el Raúl.
4: La pegó el Raúl. Con el alfajor la pegó. El Raúl con el alfajor la pegó.
3: Tiene que ser Raúl.
0: Si de alfajores hablamos de Raúl, es posta el mejor de todos.
4: Tenés que ir a hablar con Raúl. Vos querés ser un buen alfajor, andá y habla con Raulito.
3: Ya probaste el Raúl, ahora probá el Raulito.
2: ¿Dónde tiene la fábrica? En Carapachanga.
0: Y pregúntale a Raúl, que ya está.
4: Ya está en el rubro, Raúl.
2: Qué grande, boludo. Raúl. Bueno, no sé cómo te descubrí tu vocación.
4: Pero bueno, en un momento cuando la pegás, evidentemente, con estos números, es como que te vas a la mierda, cambia tu vida.
0: Sí, sí, obvio.
3: El tema es cómo seguir entrando en la cabeza
4: de los
3: esos
4: niños.
3: Chicos.
0: No, sí. Debe ser rarísimo.
3: Porque encima los consumos de esos chicos cambian constantemente.
2: ¿Pero son para esos chicos?
4: No, son para...
3: ¿Qué?
4: Claramente,
2: llega un momento que hay chicos que ya no empiezan a se van de tu
3: por
2: contenido
3: eso, pero
2: y vienen nuevos.
3: Para mí, eso, estos pibes siguen agarrando una franja de, no sé, no tengo ni idea.
4: De 1 a 4, ponele, de 1 a 4.
3: De 10 a 14, se van los de 14 que cumplen 15, empiezan a ver a Davo. Y estos siguen agarrando lo de 10.
2: Claro.
3: Pero el consumo de esos chicos de 10 cambió.
0: Sí, claro.
3: No es el mismo que hace 4 años.
0: Sí.
4: Cambió, pero a la vez lo que es infantil sigue
2: no
4: siendo
2: tanto,
4: infantil.
2: No cambia tanto.
0: Sí, boludo, es como que
4: hasta los 4 años.
0: Siento que para hablarle a alguien, tengo que tener como un mínimo de que ese ser humano me entienda, aunque sea discursivamente, ¿entendés?
3: Claro.
0: Por eso me cuesta mucho pensar en un niño.
4: A muchos que son con dibujitos.
0: Claro, pero es como que... Capaz porque lo pienso muy desde el diálogo, como que entienda lo que estás diciendo literalmente. Y los niños...
4: No lo van a entender.
0: Ya,
4: pero bueno, las canciones son...
3: No,
4: frutas,
3: las canciones sí, para
4: verduras, animales, colores...
0: Y bueno, habría que preguntarle a Di Carlo. ¿Cómo lo siente él? Tipo,
3: claro,
0: ¿cómo,
4: su lugar?
0: ¿Cómo hace con su teléfono?
3: ¿Cómo
0: ¿Cuáles son sus consumos?
4: ¿Cuántas horas de pantalla le permiten los padres? Todo eso.
3: Que le
0: genial que se
3: ¿Tendrá un control parental del cerito?
0: Que Di Carlo esté suscripto a la granja de Zenón.
4: Cantando PQP. Cantando con PQP, boludo. Eso tiene que suceder, ¿eh?
0: Él tiene
4: el dinosaurio
0: que...
4: Romario.
0: ¿Tiene?
3: Pero ponele. Hoy, Olivia, ¿qué edad tiene?
4: 2 años, casi 3.
3: ¿Qué ves?
4: PQPs.
0: Sí,
4: pero yo te explico, porque esto que marcaban ustedes, hay plazo. Ahora arranca Frozen. Ahora viene la etapa Frozen.
2: ¿Pero ya coqueteó
4: y
2: o no?
4: Empieza a los 3 años.
3: Pero
4: vio,
3: Paw Patrol, Maya y el Oso.
4: No.
0: ¿No ve dibujitos?
4: PQPs, no. Y no. Dibujito todavía no enganchó.
2: Igual la etapa pero... Frozen es
4: ¿Insuperable?
2: No, la peor de todas.
0: ¿La etapa Frozen te referís literalmente a tema? ¿Frozen o a Disney?
2: No, no, Frozen.
4: Frozen, Frozen.
2: 100%.
0: Pero sigue siendo Frozen.
2: 100%.
3: ¿Qué hacemos? Un muñeco.
2: Exacto. Y lo teníamos en la casa de Silvana, de Emma.
0: Sí, pero Emma fue hace mucho que estaba Frozen.
2: Ya. Y estaba la sobrinita.
3: ¿Y si hacemos un muñeco?
1: ¿Y si hacemos un muñeco?
0: Nada que ver.
2: Nada que ver.
0: Después preguntaba por qué no tiene afinidad con los niños.
2: Y había la sobrinita, la primita de Emma, pedía que la que le pongan el karaoke una y otra y otra.
0: Ahora,
2: en un momento.
0: Ahora, 2026. Pensé que yo había pasado.
2: Otra vez, no, pero ustedes no canten, yo voy a cantar. Yo cantaba y cantaba.
4: ¿Qué pensás? Que soy gaeta, nena.
2: Por ahora déjame cantar.
3: ¿Y si hacemos un muñeco?
4: Yo también me quedé divertido.
2: 30 veces la cantante ya, querida. Te mandamos un saludo a la hija de Fer.
3: Ya me vi 20 veces la película.
2: No, déjame cantarla a mí un rato, por lo menos. No, sí, esa etapa es fuerte, ¿eh?
3: Y lo que pasa es que ahí arranca etapa Frozen y etapa película de Disney.
2: Y, claro. Y vestidito. Y vestidito. Comprame Olaf.
3: Los zapatitos. Olaf.
4: Después que viene.
3: 42 Olaf tengo dando vuelta por casa.
4: Después de eso, ¿qué viene? Ya viene.
0: CBC.
4: No, no. Debe haber antes de CBC una intermedia que es Viernes, Becerra.
3: No, eso lo pasan. Hoy Pitu Poner está con Rock Nacional.
4: Increíble. Se dio la vuelta, termina con el tango.
3: Terrible.
0: Está pasando.
3: Fanática el otro día de Airbag, de Los Piojos.
0: Además, Mastantuono.
3: ¿Qué?
0: ¿Viste la foto de Mastantuono bajando de una combi con una guitarra? Sí. Mastantuono.
2: A Emma le pasó lo mismo. Yo te conté que quería entrar a los 15 con Peperina. Le dije, por favor, Emma.
4: No me acordaba, boludo. Te pido Peperina.
0: ¡Te quiero, Peperina!
4: Y vos le dijiste, mamá, que elija ahí.
2: Por favor.
3: No,
2: pone tambión y alguno de...
3: Bueno, pero
2: otra peperina.
0: ¿Vos te das cuenta que el sonido, la forma de las cosas no determina después su uso? ¿Cómo vas a entrar con peperina en cumpleaños? No, sí, y sin embargo es y pasa.
3: Al borde, no es mala, ¿eh? Al borde del cepillo esto. Al borde del cepillo esto. Y entra con esto a la fiesta.
2: Y si hacemos un muñeco.
0: No. O sea, pensá que Charly García cuando hizo Peperina, sí,
2: claro,
0: no se le pasó,
3: no,
0: pero
3: pensó.
0: No es que ni siquiera lo pensó, era como una, ¿qué? ¿Cómo va a ser esto para una fiesta de 15?
3: Claro.
2: Bueno, que lo esté escuchando una nena de 11, 12 años en su casa.
3: Claro.
0: Tiene algo de cuento, ponele, pero es muy raro, boludo, es muy raro cómo
3: igual
0: suceden las cosas.
3: Igual también me parece ponerle en el caso de Pitu, que no tiene descendencia musical fuerte.
0: Ascendencia.
3: Claro. Claro, pero en realidad es de mi lado para abajo. O
0: sea, ah,
4: no, ¿Vicky no, tampoco?
3: No. Para mí ahí hay una situación de amigas.
0: Claro.
3: Hay una amiga de ella que escucha mucho.
4: Una amiga rockerita, la rockerita de
3: claro, Carina. Y ahí es por contagio.
2: Totalmente, viejo.
3: Porque el resto lo hace. Sí. Pero no, para mí no hay una situación de voy a escuchar esto porque me gusta.
0: No, y sí, pero al final le gusta.
3: Al final termina gustando, a eso voy, pero no es que hay, no sé, lo escucho a papá. Bueno, yo tengo mi combi Rock Nacional que va siempre en el auto.
2: No te tires abajo.
0: De hecho, pensando sobre esto.
3: Ya conoce.
0: Va a haber muchísimos niños.
2: Tenés tu trelo para el banco también, viejo.
0: Que pasan a la pubertad y demás. Que su primer acercamiento con lo que fue la dictadura militar va a ser el Rock Nacional.
3: Y
0: porque
3: sí,
0: está muy determinado el Rock Nacional por la dictadura. Sí. Entonces, si
2: y
0: vos tenés.
2: Esa banda más todavía.
3: El rock argentino, decís vos.
0: El rock argentino. A ver. ¡Crack!
2: Ah, este tocó con Coso, boludo. Con Ciro, ¿no tocó?
4: No.
2: No, tocó la de...
0: ¿Con la renga?
4: Hay uno que tocó con Juanse, un nene que... Pero no es este, ¿eh?
2: Uno de... La rubia, tarada. Bronce,
3: Sumo.
2: Este creo que fue.
0: Sumo. ¿Es lo que es esto?
2: Sí, es este pibe, boludo.
4: El que yo digo es otro.
2: Sí, es este chico.
0: ¡Crack!
4: No, aguante, chicos. Ya te digo, va a ser artista de grande.
2: No, pero buscá, este mismo chico, Hachu, está en un escenario grande, no sé con qué banda, cantando Sumo.
3: Se llama Agur.
0: Ah, creo que con, no, con Divididos fue, creo.
2: Puede ser con Divididos,
0: creo
2: que con Divididos. Cantando esta canción con
3: Divididos. Sí, sí. Maestro del rock.
0: Creo que fue con Divididos. A ver. Yo no esperé jamás esta situación del rock, ¿eh? No, me sigo maravillando todos los días.
4: Del regreso.
0: Que de repente se convierta.
3: Ah, ¿ustedes vislumbran un regreso?
4: Ya no, sucedió.
0: No sé si un regreso. El fetiche de los jóvenes con el rock nacional.
3: Ah, mirá.
4: Es la primera nostalgia de la generación de 30 años, poner. Que es escuchar rock nacional.
0: Pero este niño.
2: Gol de Boca. Él.
4: ¿Quién?
0: Sí, Villa. Lo vi.
3: Pero eso, esto sucede.
2: ¿Cómo lo mira Moyo ahora? Lo mira como diciendo, mirá este pibe. Mirá.
0: Muy bueno. Muy bueno.
3: Y ustedes dicen que esto está sucediendo actualmente.
4: No sé si
3: pero
4: con
3: no con
4: niños.
3: Bandas nuevas, ¿no? Es con bandas.
4: Con las históricas.
3: Las históricas.
0: Quiero entrar en mi cumpleaños 15 con Peperina.
4: Claro. No, y Martín Pérez y Salvo no tuvo nada que ver con esto.
2: No le van a
3: dar una copada.
2: Cuando él lo dijo,
0: realmente su tweet es historia de la más pura.
3: Pero él no hizo nada por eso.
2: Y sí, boludo, él salvó el rock argentino.
3: Él no hizo nada, está bien, perfecto, no hizo nada.
4: Nunca se le reconoce
2: nada. Para vos. De viejos,
3: vinagres. Es el número uno y nadie lo reconoce.
0: Lo que, por ejemplo, este niño.
2: ¿Quién hacía eso?
0: Eso era la imitación de Charlie.
2: No, Pablo el rockero que decía estoy rodeado.
0: Este niño es un Mastantuono cuando tenía la edad de este chico, ¿era así? Por eso ahora es.
2: No sé.
4: Rockero.
0: ¿Rockero?
3: Rockerito.
4: Y para mí, ahí sí influyen los padres que te hacen escuchar. Sí, rock
2: puede
4: nacional.
2: Ser eso.
4: Para
2: mí también.
4: Porque a Mastantuono tiene 17 años, no le puede gustar Sabina. ¿Sabés
0: que para
4: no
0: mí,
4: le puede gustar Sabina?
0: Para mí, en este caso, no sé si están así. Porque. Los padres de esos chicos, obviamente, él no, él es Mastantuono, pero el niño, sus padres deben ser súper rockeros. Pero para mí hay algo de... No deben escuchar lo que escuchan los padres. Debe ser como respuesta a también. Si uno sería tan... Porque yo soy la generación que mis padres me mostraron el rock nacional.
4: Sí.
2: Sí.
4: O sea, es...
2: O que escuchabas en tu casa.
0: Mi mamá limpiaba escuchando claro. Peperina y yo escucho Serú Girán porque mi mamá escuchaba. Un chico que hoy tiene... ¿Cuántos años tiene, Pitu?
3: 12.
0: 12. Su padre tiene la edad de Alfredo.
4: Sí, 40, sí.
0: Capaz no es tan del rock nacional.
4: No.
2: Bueno, la madre Emma sí ha escuchado.
4: Entonces impacta, boludo.

0: algo que yo pregunto a diario en este recinto, en el recinto quizás uno de los más emblemáticos del rock argentino, que es Vorterix, sí. Que es, ¿cuáles son las bandas nuevas?
1: No, es que no es de bandas nuevas el fenómeno.
0: ¿Y por qué no?
2: Y bueno, porque no debe haber muchas bandas nuevas.
3: Hay un goteo de bandas nuevas, pero es totalmente inferior a lo que es con el sonido. ¿Entendés? Es de tótems, de antaño.
0: Bien, y eso es por, pregunto, globalización y multigénero, o porque las bandas históricas son mejores y punto.
3: Ah.
2: Y hace cada pregunta.
0: Viene profundo hoy, viejo. Viene profundo y no está para responderme.
1: Yo creo que los pibes escuchan
0: rock
1: nacional porque sus padres le hicieron escuchar eso. Y el padre lo escucha porque lo escucharon sus padres. Es como que llega una generación más. Esta puede ser la última, pero sigue pasando por eso.
3: No, porque eso sería que está para a la baja y está a la alza.
1: Es que el que lo consume se lo queda después. Eso sucede.
3: Sí, aparte, ¿sabés qué? Estaba pensando con lo que decías de los multigéneros. El rock nacional no es algo que esté conquistando al mundo. Más bien todo lo contrario, es súper local.
0: No, no,
3: sí, en un mundo en donde todo es igual en todos los lugares del mundo, que suceda algo tan local, es raro.
0: Me refiero al multigénero es la opción que tienen los jóvenes para escuchar muchas más cosas que nosotros antes, quizás. ¿Entendés? Tenés más género, más bandas, más acceso a todas las bandas, más acceso a distintos tipos de música y sin embargo siguen eligiendo el rock nacional de los 70, 80, 90. No algo nuevo tampoco.
1: Sí, sí,
0: ¿entendés?
1: Sí.
0: ¿Entendés?
1: Sí.
0: Eso es lo que me parece más extraordinario del fenómeno. Que habiendo todas las... quizás es la vuelta de... El giro de todo. Como,
3: ¿pero
0: bueno,
3: pasó con el tango?
0: No, para mí no.
1: No sé si a ese nivel de generación en generación.
3: No, porque eso es algo aislado. Cuando ustedes eran chicos, ¿no escuchaban tango?
2: No.
1: No, no.
0: No.
3: ¿Les parecía de viejo?
0: No, sí, de viejo.
2: Siempre fue de viejo. Siempre fue de viejo el tango.
0: Y medio, incluso tirando a tristón.
1: Pero bueno, en dos generaciones más puede que el rock empiece a ocupar ese lugar, ¿entendés?
3: Es que era lo que pasaba antes. Eso es lo que me llama la atención. Es la generación anterior.
1: Para mí todavía hay un resabio, pero en 20 años ya no.
3: Cuando todos los pibes estaban con lo urbano y qué sé yo, el rock estaba en una situación de, che, me parece que pinchó.
1: Sí, hasta acá.
3: Me parece que pinchó.
0: Claro.
3: Y bueno, de repente queda...
0: De hecho, yo viví, el recuerdo que tengo es el paso de el rock, Charlie García y todo eso, los Piojos, al rock chabón, callejero,
3: claro.
0: Y después como que pinchó.
3: Y empieza, claro.
0: Y empieza el trap. O la música urbana.
3: Claro. Ponele que el último hito. ¿Cómo se llama la banda esa que hizo a River? Que mucha gente se quejaba. Una banda de rock muy conocida.
2: ¿Qué hizo a River?
1: La Berizzo.
3: La Berizzo hizo a River.
0: Sí.
3: Bueno, algo así, ¿entendés? Era como, che, ya está.
1: Hasta acá.
3: Y empezó la hegemonía de...
0: Del trap.
3: El rap, las batallas, todo lo que conocemos.
1: Y ahí aparece Mauro Lombardo.
3: Y ahí decís, bueno, ya está, asesinaron.
1: Y hasta acá llegó.
3: Lo asesinaron al rock.
0: Parece que no, amigo.
2: Somos el nuevo rock and roll, dijo Trueno.
3: Y se te metió por la ventana.
0: Y parece que no, ¿eh? Pero...
3: Lo que quiere decir que realmente el rock es un sonido muy constitutivo de la argentinidad,
1: sí,
3: boludo.
1: Es muy... Esa argentino. Es la gran conclusión. Eso es el género más fuerte de todos los que tuvo Argentina como país. Sí. Ya superando al tango.
2: ¡Epa!
1: Y sí, boludo.
3: Lo que pasa es que el rock argentino se inscribe sobre el rock británico.
0: Y el folclore.
1: No, bueno, es folclore fuerte también acá.
2: Y el tango...
1: No, pero el tango no, yo te lo saco,
2: y el
1: boludo.
2: Tango cruzó fronteras también.
1: Sí, sí.
3: Pero... Sí. Conquistó el mundo.
2: Por eso.
3: Sí, pero del último tiempo realmente... El rock tiene algo.
0: Para mí...
3: El rock argentino.
0: En los últimos... Lo que pasa es que... Es un tema que también me sucede con el fútbol, que es, me da miedo caer en la nostalgia de la edad.
1: Eso sin duda. Pero te atraviesa sí o sí.
0: Claro, sí, pero no poder hacer un análisis objetivo esa situación.
1: Es un tema de ponerse viejo también. La objetividad, la objetividad es la tuya,
0: claro,
1: es tu subjetividad.
0: Yo, si mi viejo me decía estas cosas, yo me decía, dale viejo, boludo. Y ahora nosotros hablamos para gente. O sea, hay gente jóvenes escuchándonos y todo. Y me da miedo caer en la nostalgia de

0: Sin embargo, no encuentro otra cosa que atraviese así a la gente como el rock viejo.
1: Para
0: En Argentina,
1: mí
0: ¿eh?
1: sucedió algo que es el fenómeno urbano. Mermó inevitablemente porque tuvo un
0: Sí.
1: ascenso muy rápido. Había un lugar, un espacio sin ocupar.
2: Y ahí apareció.
1: Y estaba sentado así en una esquina un tipo con una botella de cerveza caliente y dijo, bueno,
0: La
2: si
0: revoleo.
2: nadie se
0: La
2: dijo,
0: revoleo.
1: yo me subo, la revoleo. Para mí tiene que ver con eso, porque no sé, es como que lo más lógico era que otro sonido se coma al sonido urbano.
0: Claro.
2: Claro.
1: Y no apareció y la cultura de la nostalgia y qué sé yo, de repente...
2: Apareció ahí Juanse y se
3: Tenemos Peperina de nuevo.
1: Y cuando
0: Volvió
1: me quiero
0: Peperina.
1: y cuando me quiero dar cuenta,
2: me tengo ahí festival de rock en la
0: Pitu
2: vuelta a mi
0: entra a
2: casa.
0: su fiesta de 15 con la cuña a la piedra.
1: A su vez, para esta generación es gracioso, boludo. Decir, ¿qué? ¿Por qué? ¿Cómo sucede esto?
2: Sí,
0: claro.
2: sí.
1: ¿Quién sabe, Alicia?
0: Abre y entra Mario.
2: Eso lo tocamos un día, ¿no? Habíamos tocado.
3: Qué viejo.
1: Lo que quiere decir que si vos te sentás en una esquina y esperás lo suficiente, hay otro momento de tu vida donde vas a poder subirte.
2: O sea, el tren
0: Y
2: pasa dos
0: sí.
2: veces mínimo. Esa es la conclusión que
0: Es
2: tenemos.
0: solo tener la paciencia de esperar.
2: Esperar que dé toda la
1: Y que no te
2: vuelta.
1: lleven puesto en la mitad, porque muchas veces
0: Exacto.
1: se llevan puesta gente
2: No,
1: en
2: y
1: el
2: capaz que
0: medio.
2: también te quedás esperando 20 años y
0: Claro.
2: no pasó el tren de
0: O el
2: vuelta.
0: gran problema, en
2: Penélope.
0: realidad, de la mayoría, que es querer subirse a cosas que no funcionan y quemarse en esas
1: Claro,
0: cosas.
1: claro. Y ya era así, sí.
0: Era esperar.
1: Sí,
0: Ey,
1: sí.
0: era tener paciencia. El
2: Era
0: tema es que
2: esperar.
0: tenés que tener el bolso lleno para tener paciencia
2: Sí,
0: también.
2: vos dicho sí.
1: No, más que el
0: Difícil.
1: bolso también te den seguridad. Bueno,
0: Exacto.
1: soy esto, loco. Voy a
3: Y
1: dejar que
3: el
1: pase.
3: OPA por lo menos tenés que tener.
1: Y el OPA.
0: Por lo menos tenemos el cuadrito de
1: Bacari
0: OPA.
1: se agarró a piñas con los mellizos.
0: Pero no hay imágenes. ¿Las
3: No
0: vieron
3: hay.
0: las imágenes?
2: En la era
0: No.
2: donde todo se filma, no hay un
3: No hay
2: solo
3: imágenes
2: video.
3: que vuele una
0: Entonces,
3: mano.
1: Me dijo
0: ¿Sí,
1: que
0: señor?
1: cierre el orto. Conmigo no te hagas el vivo.
0: Ahí está.
4: Estoy participado por una moto mail S250 Full. ¿Quién se enoja, Bacari, eh?
5: Lo tengo de frente, conmigo no, le dice a los mellizos que ponen cara de.
0: Está machín.
5: Diciendo,
1: es machín.
2: Ah, machín,
3: es machín.
2: Mirá.
0: Y entran dos niños.
2: En el medio
0: entran dos niños.
2: Dos chicos de 15 y 16 años entran en ingreso al campo de juego.
3: Buena
0: Pero,
3: apuesta de.
0: Ahí está,
3: puntos.
0: Mirá. No hay imagen en la pelea.
3: No,
0: Por lo
3: no,
0: tanto.
3: Están ahí a...
0: Por lo tanto.
1: ¿No sucedió?
0: No sucedió, amigos.
2: Dicen que Bacari lo puso, ¿eh?
1: Boca no para
3: ¿Ah,
1: hacer
3: sí?
1: goles, ¿no?
2: Dicen.
3: Nah, esto
0: Boca?
3: es. Terminó el primer tiempo.
0: Mirá, mirá.
1: Ahí está
0: Bacari, pero
2: y
0: supuestamente.
2: Que se fueron al piso, dicen.
0: Supuestamente se pelea con Gustavo.
3: Sí, Gustavo dice que lo fue a buscar.
2: Está machina, ¿eh?
0: Mirá, mirá, hay uno que se cuelga y se tira, mirá.
2: Sí.
0: ¿Lo ven?
2: Sí, sí.
1: Ahí estábamos cuando.
0: Sí, para salir a ponerse de mano. Pero no pasó nada, no sé qué pasó, boludo.
1: Flojo, la verdad.
0: Muy floco porque.
1: Bacari hizo referencia al encuentro y dijo: no pasó nada importante, nada que contar.
2: Está bien.
1: Bacari, Guillermo tampoco dijo: empujones. La verdad que uno ya está grande. Se equivocan con alguna palabra.
3: Sí.
1: Guacho, digan qué pasó, dice la superhoja.
3: Le bajaron el precio. Y
0: le bajaron
3: bien,
0: el precio, pero
3: decir.
0: ¿Para qué haces ese tumulto si después le bajas
3: y
0: el
3: bueno,
0: precio?
3: Y bueno, se calentaron y se prepotearon un poco, viejo. Son seres humanos también, viejo.
0: Está bien, y uno en caliente dice
3: bueno,
0: cosas
3: que hay veces
0: quizá
3: que
0: no.
3: En la calle te puteaba con uno
2: y
3: que te
2: renunció
3: frenó.
2: Zampa.
0: No, terrible sí, eso.
1: Pero boludo, renunció no. oficialmente.
0: Renunció,
1: cinco partidos.
0: Tienen que.
1: Cinco partidos.
0: Tienen que aceptarle cinco partidos en los cuales se
1: perdió
0: comió,
1: cuatro.
0: Creo que.
2: No, cuatro, perdió cuatro.
0: Y aparte perdió todo 3-0, 4-0.
2: Sí,
3: no los quiero escuchar más,
1: ¿sí?
3: ¿eh?
1: ¿Qué?
3: Con San Paolo no los quiero escuchar más.
0: No, a mí no.
3: A vos
0: vas
3: con
0: a
3: tu chiste de San Paolo.
1: No tuvieron
3: ¿eh?
1: Paciencia.
3: Mirá vos. No tuvieron paciencia. Los pobres.
1: No
3: que
1: se puede trabajar si no te dejan hacer un proyecto.
3: Nah,
1: no,
3: mirá, no te dejan.
2: En
3: de a
2: cinco
3: 3 se comía.
2: Partidos vos no podés
3: de
2: sacar
3: a 3 a 4 se comía, boludo.
1: ¿Qué foto?
2: Este hombre.
3: Mirá lo que es este
2: está
3: hombre, amigo.
2: Pobre.
1: ¿Pero dónde está? ¿Está acostado en la cama?
2: No viste nada,
3: no,
2: vos no viste
3: no,
2: su
3: no,
2: look.
3: No.
2: Ay, no sabes lo que hicieron los videos, boludo. Se pelea con el cuarto hábito con capucha. Él está todo el momento con capucha.
0: Así,
2: y es chiquitito,
0: vale.
2: Claro, es chiquitito. Esto se camina rápido, boludo.
0: Sus resultados fueron 0-1, 1-3. Ganó 4-0.
3: Sí.
2: Golea Rosario.
0: 0-3
3: sí.
0: y 1-3.
3: ¿Te parece? ¿Qué pasa?
1: Igual es
0: y que él iba a buscar los partidos.
1: Pero vos te parece que en 5 partidos.
3: No. Está
1: es
3: bien.
1: Rarísimo igual.
3: O sea, la culpa
1: porque encima
3: no es del tipo,
1: la,
3: sino
1: la
3: que
1: victoria fue en el medio. Sí. Él pierde, gana, pierde.
2: Sí.
1: Por una,
2: sí.
1: La racha es de 3 partidos.
2: No, pierde, gana.
0: Pierde, gana.
3: Claro, son 2 partidos.
1: Raro,
3: que pierde.
1: Boludo.
0: ¿Qué?
1: La racha final son 2 derrotas.
3: Sí. Mira. Perdido. El pitufo.
0: Lo echa.
2: A lo de la rúa.
0: Lo que circula en redes es que ya hay una especie de Ponzi de.
2: ¿Cuánto dura?
0: De ir a buscar clubes nada más que para que
3: pero
0: lo
3: hay
0: echen.
3: Otra cosa, díganle que se ponga bien el gorro, boludo.
0: Pero pará,
3: se precha para la burla.
1: Hace un frío bárbaro,
3: hace está frío. Mal puesto ese
0: y
3: gorro.
0: En Mendoza
3: Luqui.
0: También, boludo. En Mendoza peor.
2: Es un duende.
3: Está mal puesto ese gorro. Encima que sale, saben que lo están esperando. No te,
0: pero
3: no te
0: él no
3: preste
0: le, él
3: para
0: no
3: que
0: tiene
3: te...
0: problema.
2: La imagen no es nada.
3: Mirá cómo sale con el gorro así para.
0: Voy para allá, dice. No.
1: Para allá. Jorge.
3: ¿Dónde está Gargamel? Me voy
1: para
3: el otro
1: allá,
3: lado.
1: Jorge, para allá.
0: Y dije cómo busca los lugares para salir al micro.
2: No, pero la verdad.
0: Pero
3: igual
0: duro.
3: Estoy con Lucas, ¿eh?
0: ¿Qué?
3: Si lo llaman y le firman un contrato, no lo puede echar a los 5 partidos.
1: Cinco.
3: La
0: él renuncia igual.
2: Pero renuncia, dije.
0: Ah, él presenta la renuncia.
3: Ah, bueno.
1: O sea, se especula con que él ya lo hace sin
2: a
1: ningún
2: nivel,
1: sin escrúpulos.
2: Sí.
1: Agarra, renuncia y después
2: medio
1: arregla como contra
2: medio carancho.
1: El, una especie de carancho del fútbol.
0: No, es bueno. Un carancho del fútbol, eso es. Es un carancheo.
3: No, bueno,
0: ¿te parte las rodillas o te dirige un equipo?
1: Está tu equipo en crisis y viene con una tarjeta y te dice, ¿te gustaría que te dirija?
0: Vos tenés la opción.
3: Del parabrisas y te dice, toma. Llámame.
0: Vos tenés la opción. Ahí está, mirá, Jorge.
3: No, por ahí se acostumbró a Brasil, que Brasil duran 3 partidos y se van.
0: No, el tema...
1: Lo del gorro es increíble.
2: Inadmisible, lamentable.
3: ¿Pero por qué no le dicen que se ponga bien el gorro?
0: Igual, si son la dirigencia de Talleres, con los antecedentes de Zampa.
3: Sí.
2: Sí.
0: Y los resultados que viene teniendo, tenés que sí. Aceptarle ya la renuncia, ¿o no?
2: Yo le doy 2 partidos más. Lo que pasa es que...
0: ¿Vos decís?
1: 5 partidos, muy realmente poco.
0: Está bien, pará, estamos de acuerdo. Que 5 no, partidos.
3: Primero
0: que poco,
3: se la tenés que aceptar porque
0: si
3: vos le deberías contestar.
1: Pero si
3: Zampa, hace 5 partidos que está. ¿Ya te, no tenés fuerza para seguir?
0: No, veo respuesta en el plantel.
1: Supongo que alguien que a los 5 partidos dice vengo a presentar la renuncia, también acepta que no cobra el sueldo, ¿no?
0: Sí, obvio.
2: Sí,
3: obvio. Sí, está rompiendo
0: pero
3: él
0: si
3: el contrato.
1: ¿Qué cobró un sueldo en Talleres él?
2: Capaz quedó contando la pretemporada.
0: Algo a la firma habrá cobrado, obvio. Ahora, bueno, indemnizaciones de San Paoli son esas, y vos y se te presenta la oportunidad siendo fácil, que viene y te renuncia, ya sabés que no hay vuelta atrás de esa situación deportiva.
3: 3 lopas, 4 lopas.
0: Tenés que agarrar la renuncia.
3: 10 lopas,
1: ¿no?
3: ¿No?
1: Es para decirle, mire, Jorge, acaba de llegar.
0: 23 lopas. 23 lopas tiene, ¿eh? De indemnizaciones nada más.
1: Perdón, y si una persona tiene 23 lopas, no tiene necesidad de hacer.
3: Ah, yo me pondría el gorro
1: ese
3: igual.
1: Es papelón, boludo.
0: Pero, mirá.
1: De estar 5 partidos para agarrar para irse.
0: Pero las 8 gambitas de Santos las agarro igual, ¿eh?
3: Bueno.
0: Y que adentro.
2: Yo lo dejaría 2 partiditos más. Lo que pasa es que el equipo no parece no tener respuesta anímica como.
0: Claro, eso, boludo.
1: ¿No te hace quedar mal a vos como dirigencia sacar a alguien
0: sí,
1: 5
0: sí.
1: Es para decir, Jorge, no te podés ir todavía.
0: Y es para decirle, Jorge, bancame, pero te das vuelta y ves ese cuadro
2: claro.
0: Y decís... Está bien, Jorge, anda. Es como que te está amenazando con un bufón.
1: Anda, Jorge, anda.
0: Bueno, Jorge, ya está. Si vos decís que no...
3: No se puede.
2: Está bien.
0: No hay vuelta atrás, ¿qué vamos a hacer? El tema es que tenés que salir a buscar un técnico ahora.
2: Mira esto, pelea con el árbitro.
3: Estás loco vos.
6: Presa del ataque de nervios, Jorge. Se vuelve loco. Qué momento para Talleres. A ver.
7: ¿Ves? Acá no la vamos a ver. Porque acá
3: no es penal.
7: Acá.
3: ¿Y él pide este penal?
2: Él dice que esto no es penal.
0: Que no es penal.
2: Y esto fue penal.
1: Ah, lo piso.
3: Ah, cobrado, penal.
2: Cobrado.
0: Claro. Estás loco vos.
7: No sé si para mí no es penal.
1: Estás loco vos. Estás loco. Perdóname.
0: Pero bueno.
2: Pero se va diluyendo la carrera de Jorge.
0: Y sí.
3: ¿Dónde va después de Talleres?
1: Yo creo que acá Cruzó un límite. No va a dirigir nunca un grande.
3: Aparte teniendo el antecedente este de dirigir 5 partidos y decir no.
2: Claro, encima de eso.
1: No, en el fútbol argentino no creo que agarre. No,
0: es un derrotero fuerte.
1: Fútbol argentino, imagínate cualquiera de los grandes que
2: anuncian
1: viene Jorge Sampaoli.
2: Chile, claro.
1: Y te van a decir se fue en 5 partidos de Talleres.
3: No, igual va a ir a Chile.
0: Sí, tendría que volver a Chile.
2: Va a volver a Chile.
0: Para mí, de Chile, que no haya vuelto.
1: No lo quieren.
3: Y sí, pero por ahí porque dijo, quiero sacarme el gustito con Argentina también. No.
0: Pero
3: no sentí que
0: estuvo
3: más.
0: En España, estuvo en Brasil, por eso, no, Argentina. Viene para atrás.
2: Pero además no, acá fue un lugar donde no tenía tanta presión, boludo. No, es
3: no
2: que...
3: pero él por ahí se quiso dar el gusto de decir, bueno, voy a dirigir en Argentina. Y después cuando vio que no ganaba, dijo, me voy a la mierda. Y la me mierda. Queda la última mira. Carta.
0: ¿Qué?
3: La UCA, porque si la iba primero Chile. A Chile y le iba mal, en Argentina no le iba a querer nadie.
0: Sí, eso es verdad también.
2: La U de Chile.
0: Lo que pasa es que
3: iba a Paraguay.
0: Que se te haya hecho ya un prontuario de... que a los lugares donde va le sacas una indemnización, sí, bueno. Es fuerte.
2: Sí,
0: ¿eh?
2: Sí. Sí, bueno. Sí, sí. Pero igual él ahora con todo este dinero, además, ya está, boludo.
0: Sí, pero el dinero no es todo.
1: ¿Viste el video este, Alfredo?
0: ¿Cuál?
1: El niño que te vio en el
0: sí.
1: YouTube. Y dice, a este personaje lo vi en la cancha, dijo.
2: No lo vi.
1: Es bueno, bueno.
0: ¿No lo viste?
3: Hay mirá. Imágenes.
0: Hay imágenes.
1: En la cancha vio
8: a este personaje. ¿A este personaje?
1: En la cancha había este personaje insultando, mamá.
8: ¿Lo saludaron?
1: Tenía mucha cara de pincha. ¡Tenía mucha cara de
0: pincha! Divino, boludo. Sí, sí. Sí
3: tenía mucha cara de pincha.
1: Cara de pincha.
0: Estaba con...
3: Viejo, pinchate.
0: Ahí estaba con el... Estaba con el papá.
2: ¡Era la cara, boludo! ¡Qué personaje espectacular, eh!
0: Carisma. Gran personaje. Y el otro también que estuvo dando vuelta fue... Tenía
1: mucha cara de pincha, además.
0: Sí. ¿Cómo se llama el chiquito?
1: ¿Podemos hacemos un Tribukids?
0: Sí,
2: ah, sí, hoy hablamos de eso.
1: El lunes podemos hacer Tribukids.
0: Se podría hacer, ¿eh?
1: Porque además el tribunero necesita bajar
0: la intensidad. ¿Qué hay el fin de semana?
3: ¿Y si hacemos?
1: No sé, pero el tribunero necesita paz.
0: ¿Un Tribulaf? ¿Un Tribulaf?
2: Sí, un Tribuchill.
0: Un Tribuchill. Pero tiene que venir alguna bandita, tus amigos.
1: Pequeño peso otra vez a la tele de la cancha.
2: Yo sí necesitamos. ¿Qué
0: le dirías? Ahí está, mirá.
9: Antes de que salgan a la cancha. Necesitamos
10: goles para ganar.
9: ¿Quién es tu jugador favorito? Guido Carrillo, tu jugador favorito.
1: Carrillo.
9: ¿Y qué le dirías si lo tenés enfrente?
10: ¡Mamá!
0: Ahí está con Carrillo, mirá.
9: ¿Te acordás que vos en la previa me dijiste que era fanático de un jugador?
10: Sí.
9: ¿De quién?
10: De vos.
1: De vos.
3: De vos.
9: Entonces yo hablé con él y le dije, Guido, o sea que yo tengo un amigo, Salva, que es fanático de Sucumán.
11: La carita. Un poquito mojada, pero...
9: ¿Es la del clásico?
11: Sí, pero...
9: ¿Es la de la vida? Está sucia.
10: Gracias, amigo.
0: Gracias, amigo.
1: Muy bueno,
0: es espectacular, boludo.
3: ¿Qué se da de la vida del niño de Talleres?
0: ¿Cuál era el niño de Talleres?
2: ¡Aguante Talleres! Sí, sí, sí.
0: Estaba el niño...
2: ¿Vos cerca habría el programa?
0: El niño visionario.
1: No, el imparable estuvo cerca.
3: Ah, el imparable, boludo.
0: Imparable vino,
2: soy imparable,
0: vino.
2: Soy imparable.
0: Sí, vino una tarde.
2: Sí, sí, vino. ¿Sí?
0: Que jugaba Boca con alguien y vino.
2: ¿Sí?
0: Sí, sí 100% boludo, no, Haas.
1: De Unstoppable.
2: ¿Sí?
0: No, había uno de Belgrano, ¿era? Que predecía lo que iba a pasar.
1: No me acuerdo.
3: ¿Que predecía que el torneo argentino? O
0: sí, que había soñado.
2: Soñaba.
1: Un profeta.
0: Sí, un profeta.
1: Un profeta cordobés.
2: Pero niño a la vez.
0: Era niño.
1: Niño profeta.
0: Ah, y ahora
2: andás
0: no me acuerdo.
2: Ver, Fede, si ¿qué estás de...
1: El máximo de edad para el tribu, no, viene con sus padres.
3: Sí, sí.
1: Está bien, no. Vamos a poner un máximo de edad de niño.
0: ¿Cómo?
1: Pero el máximo de edad para niños. Por
12: tipo 12 es el máximo. 13.
2: Que no tenga bigote, digamos.
12: Que no tenga granos. Que no tenga granos.
1: Que no vaya al secundario.
0: Uno de Vélez era el profeta.
1: Mirá. Que no vaya al secundario.
0: Claro, tiene que ir al primario.
2: Hasta los 12.
0: Primario.
1: Sí, el tribunero encuentra un escollo cerca, que es el clásico de Rosario.
3: ¡Apa! Ahí vamos a tener
1: no
3: que
1: hay
3: hacer...
1: respuesta.
2: Se habla
1: el grupo
2: de...
1: hoy toma un café y no encuentra.
2: Se mira para el costado permanentemente.
0: Porque el clásico.
3: La prueba de fuego.
0: Bueno,
1: sí, pero va a ser dos opciones. Literal.
0: Tenés dos opciones. Una.
2: Confiar en el
0: público tribunero.
1: Es que, no,
0: que hasta ahora ha demostrado
3: sí.
0: civilidad.
2: Educación.
1: Y, sí,
3: y
1: pero
3: convivencia.
1: También deslices,
0: O
2: opción B.
0: Opción B.
2: Operativo. No, ¿operativo?
0: No, operativo sería alimentar
3: 7-8 patoas.
0: Operativo sería alimentar.
1: No, no, lo que está sucediendo en el tribunero es que la propuesta, este es tu micrófono, decí lo que se te cante el orto, de a poco va subiendo el volumen y va llegando a lugares donde quizás por algo no lo hacen en los demás lugares.
2: Sí, sí, sí.
0: No, pero nunca. A mí, que digan lo que digan, bueno, pero. O sea, que le digan al otro. Pero no, nunca hubo ni un mínimo conato de agresión. Y eso es saludable, boludo.
1: ¿Entre ellos?
0: Sí.
1: Sí, sí. Lo que pasa
0: y me parece
1: que
0: es un espacio que tenemos que defender. Guardar y defender.
2: Sí, pero los factos hay que lograr que el límite esté más antes, boludo. Porque no, todos los chistes están buscando escalar cada vez más y es una estupidez.
1: Es una estupidez. Sí,
2: se vuelve una estupidez.
0: Para mí, la caña ayuda.
1: Si igual no damos el micrófono ahora.
3: La ñaca. Por eso,
0: pero vos pones.
3: La ñaca.
0: Cuando ve que. ¡Tac!
1: Pasa levantás. Que es un instante, boludo. Es muy. Hoy lo hablamos en el café. Es un chispazo. La violencia es un chispazo, Alfredo.
0: Bueno, sí. Pero no podemos rendir ante la violencia. Para mí nunca pasó nada.
3: No pasó nada.
1: No.
0: O sea, es solo llamar a la desgracia.
1: No. Lo advierto porque digo, che, esto ¿qué? Va.
3: Que no escale.
0: ¿Uno de River estaba enojado?
1: No,
0: ¿ayer?
2: No, hace un par de lunes, ¿te acordás?
12: Uno que era gigante.
2: Sí, me acuerdo, Hassel, que decís.
1: ¿En Boca River?
3: No, grandote. Pero estaba haciendo personajes. Y después terminó y vino a pedir fotos, charló. No, estaba haciendo un personaje cuando pidió.
1: Por lo pronto el lunes hagamos Tribu Kids, si les parece
2: Tribu
1: bien.
2: Tribu Kids. Y después ahí podemos hacer Tribu Abuelos y así seguimos.
0: Y así con
2: gente cercana que no nos implique ningún peligro, digamos. Tribu hermano, claro, tribu hermano.
3: Tribu madre.
1: Tribu hermano.
3: Tribu abuela.
1: Tribu universitario puede ser también.
0: Y ahí ya está.
2: Y ahí vas avanzando.
3: Ahí lo vamos sacando.
0: El tribunero.
1: Otra tribu cosa que está muy prendida.
0: Tribu partidario no es malo.
1: ¿Tribu partidarios?
0: Sí.
1: ¿Con todos periodistas partidarios?
0: Claro.
1: Está bueno.
2: Excelente.
1: Tribu ascenso hay que hacerlo también.
0: Sí, Tribu ascenso hay que hacerlo. De hecho, teníamos Chicago Boys el último fin de semana, pero bueno, lo tomamos
1: claro.
0: El clásico platense. Pero tribu partidario no me parece malo.
1: Está bueno.
0: Porque son pibes que van a mostrar sus credenciales, entre comillas, y pueden venir a.
1: Sí. Otra cosa que prendió muchísimo, que no es nuestro, pero nos subimos. Y muy rápido, creo, es lo de la batalla de Aura.
0: Sí.
1: Tuvo todo el fin de semana dando vueltas.
0: Sí, de hecho hubo batallas.
3: Hubo.
1: Pero empezó a ser algo real.
2: Hubo en Mar del Plata.
0: Sí, hubo.
3: Mar del Plata, vino más para acá también. Se subió el Pollo Viñolo pidiendo que.
0: ¿Se subió el pollo?
2: Perdón.
3: ¿Cómo puede ser que él no lo haya
2: invitado? Nada va a superar el video de Marcelo Tinelli haciéndolo después de decir parlo italiano.
0: Mirá.
2: Nada.
1: O sea, es real este fenómeno.
0: Ya está.
3: Esto
0: es el Mar del Plata, ¿no, Jas?
3: Llegó. Llegó, amigos. Ah, ok.
1: Pasa que te acordás que la primera reacción del grupo fue.
2: Y la misma que ahora. Es la misma reacción que
3: ahora.
2: Sí,
3: yo no cambié ningún pensamiento.
0: A mí realmente no me cambia la cercanía.
3: Pero bueno, si los pibes se divierten. Lo que se le canta al otro. Me parece
2: tanto,
3: una boludez gigante. Pero
0: si los pibes se divierten.
1: Mucho. No, es que hay
0: gol
1: algo.
0: De boca.
1: Hay algo.
0: Gol de boca.
1: Hay algo con lo de
2: la música
1: de
2: también.
1: Aura.
0: Miguelito Mirantiel.
2: Mira, Miguelito, bien.
0: Ah, terminó los piedrazos.
1: Ah, bueno.
3: Mardel.
2: La mierda.
3: Esto
2: es lo que no nos puede pasar en el tribunero. Esto no nos puede pasar en el tribunero.
0: Mirá si termina la piedra. Sería emocionante igual.
1: ¿Esto es un recuerdo del futuro del Tribu Kids?
2: Pero boludo, si era una competencia de farmear aura. ¿Qué es lo que terminó sucediendo?
0: Bueno, ¿qué? ¿No podés tirar una piedra farmeando aura?
1: Sí. Se farmea Partido Obrero.
0: Se farmea PC.
2: La agrupación, boludo.
1: Se farmea PO. Organizamos una batalla de famosos farmeando aura. Lo que pasa es que tendríamos que farmearla nosotros, Jassi. La actividad
3: ya
1: se desnuda un poco, ¿eh?
12: Pero si le salió re bien.
3: Desde mi humilde opinión, es que hay que soltar el tema.
0: Sí.
3: Dejarlo ir.
0: Porque aparte. Salió bien en el momento porque claro. fue genuino, pero incluso a lo par en la mano, medio en tono burla.
2: Si volvemos más en serio. Hay una marca
3: si nosotros
2: que quiere pautar,
3: volvemos a farmear ahora.
0: Sos un idiota.
3: Somos unos idiotas.
2: Claro, pero perdón,
1: no tenemos sí. permitido farmear nunca.
2: No, no. Perdón.
3: ¿Esto sabés quién empieza esto?
1: Pero si están todos.
3: Poker hace
1: sí,
3: meses que
2: farmeaba. Ah, lo recuerdo,
3: ahora,
2: sí.
3: Y qué sé yo. Incluso
2: pero
3: no,
2: si sucede esto, si viene una marca y dice. Está bien, yo entiendo que terminó, pero una un last dance.
0: El last dance.
1: Farmen una vez más, viejo. Bueno, está no, para no, eso, viejo. Postdata, ¿qué tal si farmeas Aura una vez más? Está para eso.
2: Está para eso, Brunenger. Está para eso.
3: Ya, la pregunta
0: está
3: es,
0: para eso y mucho más, amigo.
3: Germi, la pregunta es, ¿cuánto lopa hay?
1: Lopa.
3: ¿Hay un lopa?
1: De hecho, lopa, lo que decís vos para mí es lo que determinó que le vaya tan bien a nuestro momento. Que nos subimos a algo que ya funcionaba.
2: Sí.
0: Claro, boludo.
1: Lo que pasa es nuestra percepción
0: había
1: de viejos.
0: Mucha gente en Brasil farmeando claro. Aurea. Aurea.
3: Aurea.
0: Es más, ¿sabes qué?
2: Aurea.
0: Yo digo Aurea.
3: Ah, ¿vos le decís Aurea?
0: No.
1: Aurora,
0: me sale, no me sale
2: por
0: Aura.
2: Por un tema fonoaudiológico.
0: Claro, no me sale Aura directamente.
3: Qué bien, boludo. ¿Cómo farmean Aura estos pibes? Bueno, está bien.
2: Así que Coco Cocker lo trajo y pasaron sí. los meses.
1: Yo me acuerdo que los Toglo lo hacían mirando a cámara.
3: Sí, generalmente lo hacían los Toglo. Ahí. Y incluso está el clip nuestro donde Coco lo está puntuando.
1: ¿Pero esto va a ser algo que sucede en la vida? Mm. Para sí, mí no va, no va a ser como lo de Rap, Robert.
3: No, no.
1: Es un chiste.
3: Ahí está.
0: 2 de mayo.
1: Ah, con otro tema. Yo creo que la canción tiene un punto... Cocker está de...
3: Yo me estoy haciendo mate.
0: Upa, ya había farmeado.
1: En la Villa Olímpica está Coca.
0: Marquito Milinkovic, que
3: sí,
0: es
3: verdad.
0: No,
3: vale.
13: 3, 2, ya.
1: Claro, es el tema. Este era otro tema.
0: Claro.
1: Ah, ya están todos farmeando.
3: Y esto...
0: Robito,
2: qué
0: hora
2: grande
0: era eso,
2: Gaibo, ¿cómo se presta
3: esto
2: Gaibo
3: lo trajo
2: show,
3: Coco porque hay una aplicación donde vos te... Te enfrentás a otro farmeando Aura y te da la puntuación.
1: ¿Quién ganó?
3: Creo que perdió Coco. Igual creo que lo estaba reaccionando y después jugó. Pero hay una aplicación donde vos farmeas Aura con otro chabón. Te toma como la
1: ah, cosa, entonces podemos decir que la novedad es que lo hagan. La novedad es que lo hagan en plazas.
3: Claro.
0: Claro.
2: Que termina pedazo.
1: Alguien me decía, ¿te acordás la escena de Solander?
3: Claro,
0: sí,
1: eso es farmear Aura.
0: En el desfile.
3: Eso es farmear Aura.
0: Que fue la primera farmeada.
3: Sí.
0: Gran farmeada.
1: Milei ya no farmea Aura. ¿Viste el clip de, ¿viste el clip de Fontevecchia? Fontevecchia de.
2: No lo vi.
1: Ya
2: no
1: al otro día de nuestro clip, él abre su programa y dice: Milei ya no farmea Aura. El presidente esta mañana comenzó.
2: Entendiendo lo que estaba diciendo.
1: Supongo que sí. Sí, de hecho explica lo que es farmear.
3: ¿Y lo explica bien?
1: Muy, una explicación periodística.
14: Ya no farmea Aura.
1: Porque menos
14: una
1: mil de Aura mil.
14: Que en estos días se volvió viral entre los jóvenes, que es farmear Aura. Algo surgido de la cultura de Internet, de la cual Milei y sus seguidores hicieron gala en los streams como Carajo y la red social X. Farmear viene del inglés, de to farm, cultivar o trabajar en una granja. Pero de los videojuegos, ¿no? Y especialmente de los videojuegos de rol más conocidos como
1: está bien explicado game, lo que es
3: muy bien.
1: Lo que es un periodista
14: describir la repetición de acciones
1: para
14: acumular recursos como puntos de experiencia o incluso oro, cultivar y cosechar una y otra vez allí en los juegos, en los videojuegos, y de allí salió y saltó al lenguaje de internet hasta llegar a farmear Aura. Donde Aura funciona como un sinónimo de carisma, de prestigio, de presencia, de coolness, o sea, ser cool, o de capital simbólico. ¿Por qué Milei ya...?
1: Es como si tu papá te explicara farmear sí, Aura, está bien, está bien. Pero lo entiende completamente.
0: Y sobre el final, sí, me permito preguntar. ¿Teleprompter?
2: Sí, por supuesto. ChatGPT. Sí.
1: Pero teleprompter escrito por él, capaz, ¿no?
2: ChatGPT.
3: Averiguó, ¿eh? Para mí se averiguó.
1: Es como
3: tiene, que se
1: tiene muy el estilo
3: semana.
1: De él. O el que le escribe
0: sí,
1: conociéndose
0: sí.
1: mucho.
0: Hay un estilo.
2: Es eso,
0: pero...
2: ahí en cercano.
1: Milei ya no farmea Aura.
2: Explícame.
1: No, es muy, perdón. Es mucho mejor el otro tema de Laura.
3: No, no.
2: Este.
3: Este es mucho mejor.
0: Sí, es mucho mejor.
2: Sí, este es más misterioso incluso. Claro. Y ahí está Cuervo girando.
0: Este espera.
2: Una imagen que no voy a sacarme de cara.
0: Este espera una situación.
1: Claro, ¿no?
0: El otro es medio.
3: Bueno, medio este igual mundial. Lo sacamos del video de que está farmeando ahora,
1: claro,
3: en la plaza.
1: El chiquito casi.
3: 6-7.
0: Bueno. Ah,
1: ¿te acordás que hace como una cara de...?
0: Claro.
3: De muñeco, sí, sí, sí. De muñeco malo. Sí.
0: Ay, Dios.
1: Lo, igual, bueno. Mi pregunta es si los jóvenes... Él.
3: No, sí. no, va a estar un rato nada más.
1: Esto... Como, ¿esto es Pokémon GO, Roberto? Sí, ¿estamos ante Pokémon GO?
2: No, más corto todavía. Esto le queda un mes.
3: Sí, sí. Máximo. Esto no se va... No, no es freestyle, sí. No.
1: Pero mirá, o sea que si hay gente que esté quiere robar con farmear aura, lo tiene que hacer
3: ahora.
1: Ya. Sí, es como
3: ahora.
1: Los spinners. Sí.
3: Igual no sé cómo se podría chorear con esto.
1: El hecho de juntar gente en un
3: organizar,
1: lugar ya...
3: Organizar una competencia.
0: Pero, sí, aura. Voy a profundizar en el concepto.
3: Sí.
0: Si vos sos un gran farmeador de aura,
2: sí,
0: y de repente convocás más y más gente en esas juntadas de plaza,
1: después algo podés hacer.
0: Claro, ¿por qué?
1: Sí, sí.
0: Porque tu don es farmear aura.
1: Lo que para mí, la disciplina es muy acotada. Yo al ente regulador del farmeo de aura le diría, tiene que ser un poquito más amplio. Es solamente una
0: sentido?
1: Situación. Por las batallas de
3: sí.
1: rap en
3: no,
1: su momento,
3: boludo, pero
1: iba,
3: eso...
1: venía, había discursos, reglas.
3: Pero nosotros acá vimos muy poco, amigo.
1: Hay
3: muchas maneras, tiene como un pasito. Bueno, de hecho, el pibito ese también está
1: farmeando.
3: Pero
1: no es siempre lo mismo. No es siempre uno contra uno, yo farmeo, vos farmeás, uno ganó y listo.
3: Sí.
1: Tiene que ser.
3: ¿Qué querés?
1: El partido de Laura tiene que ser un poco más largo. Okay. Ahora él tiene
2: NBA,
1: 30 segundos para farmear. Él tiene 30 segundos. Sí. La próxima tienen que farmear de otra manera. ¿Entendés?
0: Farmeo
1: rounds,
0: Fortnite.
3: Con
1: rounds.
3: Temática, decimos.
0: Sí. Farmeo Fortnite.
2: Ahora farmeé jugando al fútbol.
1: Exacto, tiene que haber un...
0: ¿Capaz que hay o no?
1: Tiene que ver... Capaz sí, no sé, no fui.
2: Ahora
1: este fin de semana estaba ocupado, pero...
0: El verdadero choreo es ser árbitro de farmear ahora.
2: Sí, sí.
3: Bueno, juez.
0: Juez, eso.
3: Votan.
1: Claro.
0: Eso.
3: A mí me parece que vos...
1: Bueno, pero pará, en algún momento, los jueces de las batallas de rap, sí, también se decía como que es súper arbitrario.
2: Y
1: no. Y
2: lo es.
1: No, sí, lo es, pero no lo es también.
0: Lo que pasa
1: es
0: que los jueces...
2: Farmeando ahora lo es sí o sí, boludo.
0: Los jueces de la batalla de gallos.
3: Mirá, ves, está haciendo la grulla.
0: Mirá Carrascal, puntos. Mirá Carrascal en Río.
1: Floja farmeada.
3: No, esta es buena.
0: Mirá Carrascal.
3: Esta no sé qué hace.
1: Ponete una zapatilla.
0: Sí, pero es
1: increíble, ¿no?
2: 3 puntos, nene.
3: El topo hace ahí.
0: Pero
3: el
0: escuchá. Topo.
3: 5 por el
0: lo tomo. Mismo que la batalla de gallo.
2: A ver, permíteme.
1: Está hecho mierda este mundo negro.
2: Es el del chico del pianista, boludo.
3: Que trabaja negro,
2: ¿no? Lo devolvieron a... Al 2026.
0: Mirá, ahí hay un moderador, Mirá.
1: ¿Cuál?
0: Ahí hay uno con un micrófono.
3: ¿Dónde?
0: Atrás. Ahí. El de gorrita, negro. Ahí.
1: ¡Ah, sí! ¡Ahí va! ¡Hay un misionero!
0: Hay un misio. Bueno, pero mi pregunta ahí es...
3: Yo quiero ir a una competencia.
1: Es un buen blog.
0: ¿Termina ganando el aplauso o no?
1: No sé cómo serán.
0: ¿En la
1: el
0: batalla
1: rap, no,
0: de gallo cómo es?
1: No necesariamente. De hecho, muchas veces pasa que le gritan mucho a uno, pero le gritaron algo que no es tan bueno y se supone que los jueces determinan, se lo gritaron mucho, pero no valió tanto. ¿Cómo
3: si no, okay. Si no puede ser como las batallas escritas, que no hay veredicto, no hay un juez y no hay un ganador y un vencedor. Queda criterio del que la ve.
2: Claro.
3: Todo después dicen, y bueno, a este le ganó.
1: Pero en el aura tiene que ganar.
3: No hay nadie que gane.
0: Está bien.
1: En el aura estaría bueno que gane uno, ¿no?
2: Y de hecho...
3: Pero para la gente ganará.
2: ¿Habrá alguno que sea...
0: Te la llevaste, amigo, te la llevaste, le dicen a uno.
3: Claramente te la llevaste vos.
2: Hay que haber alguno que gane siempre también.
1: Y
2: o sea,
1: sí, como...
2: El Jordan
1: Federer
2: de
1: Laura.
2: Claro, el Federer de Laura.
0: Claro.
3: Un asesino de Laura.
1: Papá, hoy gané 5 batallas de Aura Lilo.
0: Qué bien.
1: Qué bien, George Clooney, gracias.
0: Qué bien, hijito, ponete peperina. Ahora ponete peperina.
2: Me pone orgulloso.
3: Un torneo relámpago de aura.
1: Un torneo relámpago.
0: ¿Y si hacemos? Un muñeco. ¿Hay un chabón que da clase de aura?
1: Bueno, súper. Claro. Estamos hablando de...
3: Che, cada uno labura de lo que quiera, muchachos. Si hay alguien que le paga...
15: Aura, bueno, no te preocupes.
3: A ver.
15: Nosotros enseñamos a generar aura desde cero. En nuestro curso
3: de
15: vas a aprender
3: a
15: cómo caminar con más miles.
1: No, es un chiste,
2: es una parodia. Es
15: mucha aura. Y a cómo darte cuenta si perdés aura.
0: Es una parodia de...
15: En las clases de Aura vas a aprender miles de técnicas que están usando las personas para aumentar su presencia. Tenés dos clases por semana.
1: Ah, es bueno. Y el video es bueno.
15: Cualquiera de los turnos.
0: El video es muy bueno.
15: Tenés tanto teórico como
0: realmente.
15: También vas a y ser uno de los mejores reyes de la plaza en la batalla de Aura.
0: Míralo de atrás, míralo de atrás.
15: Estrategias que nadie
0: entiende. Los otros se agarran la cabeza.
15: No hace falta tener experiencia.
1: No hace falta.
15: Esperamos.
1: Es increíble porque hace muchos años viene esto. Mira, de lo... Porque esto se toca con los Chad.
2: Sí.
0: Sí.
1: ¿Te acordás de la...
0: El Mewin.
1: Los Chad. Es como...
3: Se juntó.
1: Se juntó todo. Entonces quiere decir que no se va a ir Roberto.
2: No, pero qué pasa que cambia el concepto. Cambia el concepto de lo que se va a ir son las batallas. Pero se la gente... El farmear Aura estaba antes, boludo. Que era lo que hablaba el otro día cuando presentaba Tinelli a... Al jurado.
1: Sí, sí, pero la competencia de eso.
0: Chadazo.
2: No, la competencia muere para mí.
0: Qué bárbaro. Como los Pokémon. Que ayer recordamos.
3: A fin de año no queda nadie farmeando Aura.
1: Hoy escuché a dos adolescentes hablando y salía mucho Prime, dice Jasmine.
3: Ah, sí.
0: Pero Prime es viejo ya.
2: Y está en Prime.
3: Sí, quedó viejo Prime.
0: Está medio guay el Jas, ¿eh?
2: ¿Y cómo? ¿Y si está? ¿Qué decís en vez de estás Prime?
3: Turbo.
0: Turbo. Ah, Turbo lo vi a
3: Turbo motivado.
12: Chiga.
0: El evento de Clutch.
1: ¿Cuál? Turbo no, de Coscu.
3: No sé cómo se dice.
2: Satánico, dice Martín.
3: Ah, también.
2: Satánico. Habla mucho de la palabra satánico.
3: Hace mucho que no lo escucho, Martín.
0: ¿Cómo pero es lo de Turbo?
1: Tener. No, es como para agregarle.
0: Ahí está, Turbo sacado.
3: Claro. Él está bueno. Turbo sacado ahí, Juan.
1: Pero
3: la palabra Turbo.
1: Ya no tiene. Buenardo fue muy fuerte.
3: Sí, bueno, está bien.
0: Buenardo, Malardo.
1: Buenardo realmente se llevó puesto todo.
3: Sí.
2: Cafesovich, cuando dijo Cafesovich.
1: No, Buenardo viene de la mano de Itch, que terminar las cosas con Beach.
0: Claro.
1: Que en realidad no era no era exclusivo de...
2: Él le da su toque, boludo. Él le da su toque.
0: No.
1: Ay, bueno, vamos a hacer una pausa.
3: ¿Una pausita? Oscar. ¿Una Laura Pausini?
2: Ahora, hay uno de Pagani para ver, boludo.
1: Sí, ahora venimos y vemos. Bien, no usamos mucho Super Hoja. Ahora venimos con más para la mano, loco.
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6: Buen día para todos. El pronóstico de hoy: cielo cubierto de arroz recalentado con vientos de otra vez fideos desde el sudeste. Alerta amarilla por bajón a las 3. 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
44: Ya volvemos. Para que Robert está fumando. ¡Robert! Ahí viene.
0: Che, rondita de agradecimiento.
1: A ver.
0: Rondita. A Maxi, rondita, no hay... a Max, Maxo Randrup, que me mandó, me llegó el otro día en el clásico este, Estudiante 120.
1: Estudiante 120, papi.
0: Cositas de estudiantes.
1: Estudiante 420.
0: Es grande Maxo, le mando un abrazo grande.
2: Estudiante 420 es buena.
0: Estudiante
2: Maxo. Se habla de porro.
0: 420.
2: De y porro y de carrusca.
0: el chelo carrusca. Le mando un abrazo al chelo.
1: Gran. Mirá,
0: esto.
1: El hombre que hizo estos diseños nos trajo los pósteres.
0: Muy sí. Buenas.
2: El mío lo robaron. Te pido si me lo puedes mandar de vuelta porque increíblemente me lo robaron acá en mi importe.
0: Es buena.
2: Vorterix ya es tierra de nadie, ¿eh? Vorterix es una favela, señores.
1: Sí, zona sí, liberada. Y de hecho, ¿vos sabías que ahora hay una cámara?
0: ¿En serio?
2: Me sí, parece bien. Hay me una parece cámara. Bien.
0: Escuchá, es una vergüenza. Esto es sant1ago.jpg, arroba sant1ago.jpg.
1: La gatita loca.
0: La que hace el que hizo los gráficos estos, así que le agradecemos y...
1: Puro agradecimiento.
0: ¿Rondita de agradecimientos?
1: Sí. A Hello Service.
0: A los chicos de Hello Service que trajeron esto.
1: Con los diseños de Tafa Comics. Ya un súper amigo de la casa.
0: Exactamente. Exactamente. Ahí nos trajo una polla celular a cada uno. Así que le agradecemos.
3: Qué persona lo de Sastrería Palermo.
0: Y Sastrería Palermo.
2: Sastrería Palermo me pone enfierradísimo.
0: Los trajes.
1: Sí, mostrame todo. Mostrame
0: yo me olvidé el traje ayer.
1: ¿Viste? Ahí, no lo podemos hacer. Pero lo
2: pasé. Vi que volvió el audio.
1: Mostrame. Ahí como. Hay otro contenido parecido a Mostrame Todo, mamá.
2: Sí, bueno. Ese es el histórico.
0: ¿Cuál?
1: No importa.
3: Che, qué fotón.
0: Mirá, boludo.
1: Mirá qué lindo.
0: Muy bien. Ahí.
3: ¿Ya sabés de qué nos vamos a disfrazar este año?
0: Con ese.
1: ¿De qué podemos disfrazarnos este año?
2: Vamos de rojo.
1: Para mí, este fue el más lindo de todos.
0: ¿Sí?
1: Estábamos súper facha, mam. Estábamos facha.
3: La verdad que estábamos facha.
1: Somos facha.
0: Escuchá,
1: tenemos chapa.
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3: Ah, esa parte te.
0: En dos minutos te lo llevan.
1: A ver, cuéntame.
0: Hoy me dieron los guasqueados. ¿Eh?
2: No, vos no sabés lo que transpiró Joaquín en los auriculares de respeto, boludo. Agua era.
3: Pero qué mierda de
1: Aurala.
3: ¿Te volviste loco, nene?
0: ¿No le va bien este programa para cambiar tus auriculares?
2: Si se roba lo
3: que comerse.
1: ¿Ustedes saben algo? ¿Sabés algo de esto, Moni? Se viralizó en Twitter el formato Tu novio el qué. Duró dos días, la gente ya lo odia y lo silencian en masa.
2: ¿Cuál? Sí, lo vi.
3: ¿Tu novio el qué?
2: Y tu, como que se burla del novio, ¿entendés? Entonces, tu novio el que se pone porro y se le cae el.
1: No entiendo nada.
0: Se le cae el pene.
1: ¿Tu Roberto.
0: Novio que, tu novio el que nombra a los jugadores por también. Su nombre en la cancha.
2: En la cancha y se le burla.
1: Pero pará, ¿por qué tu novio el qué?
2: No sé cómo arrancó.
0: No sé, tu ¿cuál novio es el que chiste? Le pone el aceite a la hora. Dale, pero algún chico de la cueva que venga a explicarlo, hermano.
2: Alguien que hable, alguien.
0: Somos cuatro viejos de mierda, nos dicen viejos de mierda todo el tiempo. Dale, hermano.
1: No entiendo.
4: Es como para hablar de un novio que es un boludo.
2: Sí.
1: O sea, es como el que le es infiel. O sea, el que se está levantando a la novia del protagonista diciéndole, tu novio, el que tal cosa, déjate de joder y cojamos de una vez. Ese es el.
4: Y puede ser, puede ser.
1: Sujeto tácito del chiste.
3: O el que se
4: puede ser, puede ser una amiga también, qué sé yo.
2: Una amiga.
3: Tu novio, el que.
1: Siento como que alguien.
3: Y hablando de mi novio, ¿entendés?
1: Bueno, claro. Entiendo que el diálogo es. ¿Tenés ganas de tener una cita conmigo? No, porque tengo novio. Tu novio, el que se le pegan los fideos.
4: Está bien.
0: ¿Es por ahí?
4: Está bien.
2: No lo tenés claro. Para mí no, pero no lo puedo explicar realmente.
1: Tu novio el que mira par en la mano sería un
0: yo como... banco la aplicación, ¿eh?
2: Así podría ser.
1: Tu novio el que mira par en la mano
0: es lo que es lo que
1: reverendo imbécil.
0: Es lo que
1: ves 3-3.
0: Es lo que dice Lucas. ¿No querés tener una cita conmigo?
1: No puedo,
0: es que
1: novio.
0: Tengo novio. Tu novio el que pregunta en el tribunero.
2: Exactamente. Tu novio el que hace
1: tu
2: la
1: novio el que está contento porque tiene un triunfante.
0: Claro. Eso es,
3: me parece. Eso es.
0: Tu novio que no puede hacerte un poco.
2: Entro en casi todas, ¿eh? Ah, es terrible porque entro en casi todas. Entonces, lo de los cordones también lo tengo.
1: Hay que leer un par y decir: ¡sí! ¡Soy yo! ¡Sí!
3: Entonces es de tu novia que cuando
2: está. ¡La reconcha de tu hermana!
1: ¡Para! ¡No! Increíble, está pasando algo, que es que nos empezó a causar gracia algo que a la gente se ve que ya no le causa más gracia.
2: Está agotado el tema.
0: ¡No!
2: ¡La reputa madre que lo parió!
0: No, Germán, no pueden permitir eso.
2: Es que yo vi ayer el fenómeno y digo, al final entro.
0: No, dame más fenómeno.
3: Tu novio que va de
1: conchilita.
0: Iván, ese es un idiota, hoy y siempre, amiga.
2: 8000 likes, ¿eh?
0: Andy, hoy y siempre. Un imbécil.
2: Perfecto. Se le suma el like de par en la mano. 28 horas más tarde.
3: Gol de Velasco.
0: Tu novio. El que se pone
1: el forro y se muy cruel.
2: Mirá la cosecha.
3: ¿Sabes qué pasa?
0: 4,1 millones de visualizaciones.
3: Lo que te digo yo, boludo. Todo tocan, todo rompen. Porque empieza haciendo un chistecito hasta que empiezan a bardear gente.
1: Ves que no sabes jugar, ves que
3: entonces,
1: no sabes jugar.
3: Si mi novia sube.
0: Pero ¿qué pasa? Vos sos el que se pone el forro y se
3: si
0: le cae.
3: Si fuese yo,
1: ¿qué problema hay? ¿Por qué me ponen así?
0: Y yo podría.
3: Burle vos de que,
0: Robert,
1: tu novio el que tiene entradas para Par en la Mano Circus.
3: Tu novio el que se viste de mujer barbuda.
0: Tu novio.
3: ¿Ah? Esa es tremenda.
2: No, que se lo haga la Fiorelita.
0: ¿Tu novio el tomador de leones?
1: Tu novio el que creó la teoría de los colombianos.
0: Ay, Dios mío.
3: Está bien, sigan.
0: Sigan. Yo voy a decir otra cosa.
1: Este programa explicó esto y la semana pasada el meme de Drake, ¿qué verdad?
0: Y bueno, pero pasan estas cosas.
1: Para conectarse a Walsh y Nectis tienen que entrar con el coso del teléfono, lo ponen atrás en la computadora.
0: Ponen el Digman.
2: Nos sumamos tarde a los fenómenos.
1: Vino el profe.
0: Voy a decir una
1: cosa. Saquen una hoja, saquen una hoja. Arriba la mano, saquen una hoja.
3: Tengo la hoja, profe.
2: Perdone, profe.
3: Tengo
2: perdone.
3: La hoja, profe.
1: Tengo parte médico.
0: Mirá, voy a decir una cosa. A mí me encanta que los boludos estos cuiden el planeta con estas hojas, con las ecosojas y todo.
3: Sí, pero no se ve
0: nada. No se ve nada, muchachos.
1: Es que esto no fue para cuidar el planeta.
0: Ahora,
1: esto es claro, esto es la resma que compró vos. Obviamente.
3: Para bajar escuchame
0: una cosa. ¿Cuánta plata te ahorraste con esto? Que no se ve una poronga. Dejen de tomar aviones. Mirá que hacen estas hojas de poronga.
1: He visto gestos de esta radio ahorrativo, digamos. Pero la eco superhoja superó todos los límites.
2: Y tampoco tiene tinta la impresora. O sea, que suman los dos factores juntos.
5: Es que no había toner. No había toner.
0: Cortemos con estas cosas.
3: El ecológico. Que está quemando basura en la parte de la casa. ¿Qué te hace?
0: Herbón, tirá las pilas en la croce y te venís a hacer el boludo con estas hojas.
1: En Olga tienen hojas nacaradas.
3: Hijos de putas.
2: Pagani totalmente autoconsciente, perdón, pero quiero
1: ponelo,
2: ver esto,
1: obvio, no lo vi.
2: Se ¿vale? calentó con Pablito la médica por la mano de Gorosito y lo trató de asesino.
1: ¿Qué asesino?
3: ¿Qué asesino?
2: Uy, ya parado.
0: Con polera, con polera.
6: Yo sospecho que vos sos un asesino. No, sospecho.
0: No.
6: Sospecho.
2: No, pero Horacio, no podés.
6: ¿Viste que te podía ser algo peor? Tratemos de no joder.
2: No, no jodemos. Estamos hablando de la mesa.
6: Pudo haber sido malo.
2: No podés tapar eso con la mano.
0: Sé que puede
2: decir. Esto es la mano.
6: Sí, sí,
2: la mano.
6: Mira.
2: Después podemos analizar si es asesable o no es asesable.
6: Una cosa,
2: no sospechamos. Dijeron, esto es una prueba.
6: Pero
2: es
6: ilícita. La mano, ¿ves el brazo del tipo que la lleva Jiménez?
0: No,
6: la pelota tapa el brazo izquierdo en la reputísima.
3: Ahí va.
1: Tu novio el que mira videos de compilado de Pagani.
0: Y se ríe.
2: Sí, no es solamente verlo, es verlo y reírse.
0: Y se ríe a carcajadas.
1: Tu novio el que está viendo la discusión de la década de Pagani.
6: ¿Vieron que le pegan el brazo? Si me dicen que sí, al que
0: es increíble que él siga discutiendo
1: igual.
0: De la misma manera, boludo.
3: Al que me dice que sí, lo duermo.
6: Si no hay una cámara que esté perfecta.
0: Qué grande, Pablito, la médica. Le mandamos un abrazo.
1: Mirá, Horacio. ¡Se ve!
6: Se ve que le pisan tobillo.
2: A mí tiene hielo. No, pero...
6: Se ve, dicen que le
2: podemos correr el monitor, Horacio, porque lo que están viendo... Bueno, en todo el país.
6: Tenés esta condición. Vos, de decir.
1: Qué fórmula infalible, hombre.
2: No, no, pero tiene un tono él en la discusión que dice... Te voy a explicar, taradito de mierda, que es que se va a calentar.
0: Y el bulineado...
1: Puede cambiar, sí, sí.
0: Y, no, siempre cambia. O es Edul, o es Edulcito, no, o es Fantasía, pincha. O es...
1: Es vos hacé todo lo posible para que ese hombre te falte el respeto.
0: Exactamente. Y siempre hay una faltita más de respeto. Sí. Lo está viendo todo el país. Vos sabés, y el mundo.
3: Qué bárbaro, Pagani.
1: La rompió cuando vino el tribunero.
0: Sigamos con esto, a ver.
3: A ver, ¿qué más tenés, viejo? A ver.
1: Te puedo contar que hubo una horda de... Mira cómo chumea.
3: Chumea, tita, che.
0: Yo Narciso. ¿Paredes, niño?
3: ¿Paredes, niño?
2: No lo vi, Freddy.
3: No, amigo.
0: ¿No está en la superoca eso, chicos? A ver.
2: Perdón, profe. Perdón, no llegué a notar aquel día.
1: Ahí está, mirá. ¿Esto es?
0: Pero escuchá el audio.
1: Esteves es igual.
2: Esteves, Cassini, Veraldo.
0: Imágenes.
1: ¡Mirá!
3: Paredecito.
1: Tribu Kids.
0: ¿Pero escucharon lo que dijo Clos? Andá para atrás.
3: ¿Qué dijo?
0: Me va fuerte,
6: ¿eh? Y la nena.
1: Y la nena. Buenísimo.
3: Es increíble que encontraste. Y la nena.
0: Y la nena.
1: Ay, boludo. Quiero ver la horda de Gandalf que pasaron la tarde en la puerta de la casa de Peter Thiel.
3: Oh.
1: Cantándole canciones no muy amigables. ¿Lo viste?
2: No lo vi. No.
1: ¿Vos lo viste?
3: Gracias a Dios, no.
2: Hay que hablar de la película de John Narciso también.
0: ¿Qué es esto?
2: Peter, compadre.
1: Peter, you shall not pass, le pone como el bar.
3: Yo me di vuelta, los bancos a morir. Los bancos a morir,
1: esto,
3: boludo.
1: Esto es para que,
2: Norte,
1: para que un niño de
2: Barrio Parque.
1: Un niño de 13, 14 años, cuando le dicen, están, mirá, su generación está perdida, están farmeando obras en plazas. Un niño te diga, mirá lo que está haciendo tu papá.
3: Sí. Peter, la...
0: Ah, este es el millonario que viene cada tanto.
1: Claro. ¿No? You shall not pass la concha de tu madre, dice el trapo. Sí, you shall not pass la concha de tu madre.
2: No, Peter, compadre, también es buena.
3: ¿Cómo se fueron todos a comprar esos vestidos?
0: Alguien sí, me explica el lore, amigos.
1: Te digo, Alfredo, porque lo tenía acá. Fue una protesta por la adquisición de un porcentaje de una importante empresa de Vaca Muerta. Peter Thiel se debe haber comprado una empresa.
3: Estaba el pedo que hizo tanta plata y dijo, bueno, ¿qué compro?
1: No entiendo, Vaca Muerta. Lo que no termino de comprender es por qué los Gandalfs.
0: Claro,
1: si es solamente haciendo referencia a...
0: ¿Por qué el disfraz?
1: Porque en un momento en la película, Gandalf le dice a un monstruo tenebroso y diabólico, le dice, you shall not pass.
3: Me sale bien, ¿eh?
1: No pasarás. Y supongo que ellos dicen como que Peter
2: se armó el dancing, ¿eh?
3: Sí, arrancó.
1: Es el Balrog y ellos son colectivamente Gandalf.
0: Pero entonces ellos...
1: Ahí
0: está, amigo,
3: muy bien.
0: ¿Están peleando por Argentina y el planeta?
2: Por Argentina
1: más que por el planeta, sí. Te diría.
0: Bueno, pero por Argentina.
1: Sí.
0: O sea, hay un valor en la protesta.
1: Sí, sí, sí. Hay una preocupación real. Supongo que ellos utilizan el disfraz y el chiste para que nosotros estemos acá viéndolo.
0: Está bien. Entonces, lograron su cometido.
1: Lo lograron.
3: Sí.
2: Le ganaron el sistema.
1: Ese alquiler de disfraces de Gandalf.
3: Pagó.
0: Entonces, el siguiente paso es quemarle la casa a Peter.
1: No. Eso es lo que diría alguien en un tribufacto.
2: Claro.
1: Y es por lo que te digo que en cualquier momento va a haber un problema.
0: No pasa nada. Mirá, se cruzamos los granaderos.
3: Ah, los Gandalf contra los granaderos. Mirá. Esta pelea la quiero ver, ¿eh?
2: Hay que es darle para alquilar balcones esta pelea.
1: Están cruzando los Gandalf.
3: No, pará que se pica ahora.
0: Hay que darle con el sable corvo, muchachos.
2: ¿Están aplaudiendo o no?
1: No, son los caballos, boludo.
0: Caballos que hacen ruido abajo.
1: Ah, ¿los Gandalfs aplauden?
2: Me pareció.
0: Hacían ruido
1: abajo. Ah, la empresa de Thiel se llama Palantir, que es la piedra donde Saruman se comunicaba con Sauron.
3: Mirá vos.
1: La piedra...
0: Este es el que te...
3: Hace mucho lo cogemos, ¿no?
0: Tu novio es el que se sabe todo lo de...
3: José Diego.
0: El señor de los anillos.
2: No, es que se sabe los diálogos de Harry Potter.
3: Contame un poquitito más de la piedra. Hijo de puta.
0: Qué bien que entró el formato ahí, amigo.
2: Hermano de Gandalf.
0: Escuchá, ¿este es el que te va a tocar la puerta ahí en Moldes?
1: ¿Quién? ¿Peter Thiel?
0: ¿Esto vestido así?
1: Ah, el Gerard.
0: ¿Era eso?
1: No, boludo, nada que ver. Eso era The Witcher 3.
0: Ah, The Witcher.
1: The Witcher 3, un videojuego que tenía su serie. El Señor de los Anillos lo conocés, boludo. Aunque no
0: sí, pero
1: visto.
0: No vi... No conozco los personajes.
1: Si te muestro una foto de los personajes del Señor de los Anillos, te suenan. Como te suena Harry Potter.
0: Más Harry Potter que el Señor de los Anillos, me parece.
2: Sí, pero... Sí, más no Potter tenés. Que
0: más anillos. Potter que el Señor de los Anillos.
3: ¿Legolas de quién es?
1: El Señor de los Anillos. Poné una foto de la comunidad
3: Orlando
1: del anillo.
3: Bloom, boludo.
1: Sí. Mirá, ¿no la tenés?
3: Mirá, es el hincha San Lorenzo.
1: Claro, Robert.
0: Claro.
2: Diego Mortensen.
1: Exactamente.
2: Tu amigo Diego que vincula todo con el fútbol.
1: San Lorenzo, esto.
2: Tu novio.
0: Esto, ponele, te saco. Es el Señor de los Anillos. El gordito allá lo conozco.
1: Sam.
3: Sí.
0: Actúa en otra.
1: Sí,
0: en una de Pagines de 15 años, me parece.
1: ¿Eh?
0: El gordo de atrás.
1: Perdóname que no te pueda acompañar.
3: No la vi, viejo.
0: Bueno, pero Harry Potter lo tengo más visto. Quizás por.
1: Capaz tus
2: por
1: hijos les interesa sí. Harry Potter más no esto.
3: Harry Potter nunca. El actor de Harry Potter nunca se desprendió del actor.
1: Daniel
3: del
1: Radcliffe.
3: Personaje Harry Potter.
1: No, pero.
3: ¿Por qué? Porque es muy fuerte.
1: Sí, incluso cuando él agarró, no. Él era un niño, ¿no? Pero cuando sus padres decían, bueno, vos vas a ser Harry Potter, está, lo condenan a ser Harry Potter para siempre. Como el de Mi Pobre Angelito, sí.
0: Macaulay Culkin.
1: Pero es mucho mejor El Señor de los Anillos. Alfred.
0: Uno de estos palmó, ¿no?
1: Sí, el Albus Dumbledore, el del costado.
0: Ese, sí. Hace poco.
1: No, hace un montón. Después de la primera. De hecho, no llegó a la siguiente película. El que hace de Dumbledore la primera película muere

0: la atractiva.
1: Hay que averiguar si llegamos muy tarde.
0: Sí. A mí estamos tarde. Ya.
1: O sea, si
2: yo lo vi, yo lo vi el fin de semana.
1: O sea, si ya el que lo hace es un boludo, realmente somos unos boludos. Sí, pero.
2: Igual, nosotros entramos dentro del. Del
0: rubro, boludo.
3: Del rubro,
0: tipo de pelotudo.
2: Sí,
1: tú,
2: sí.
1: O sea, ya llegamos para el momento tu novio, el que hace chistes sobre tu novio, el que.
2: Claro.
3: Yo quiero ser Dumbledore.
1: Perfecto, Robert, tranquilo.
3: ¿Puedo serlo?
1: Sí. Yo para quiero... mí vos sos más...
0: Si pudiste ser la mujer verduga,
1: en este,
0: ser lo que quiera,
1: en esta comunidad del anillo, para mí vos sos más...
0: Gandalf.
1: No, no, el hincha de San Lorenzo.
3: Ah, sí.
1: Sos Aragorn. Sí, Robert es Aragorn.
2: Ese largó a Casla,
1: Robert,
2: ¿no?
1: Es Aragorn, nosotros sí. Tres somos los hobbits.
2: Ese largó al Casla, ¿no?
3: Ah, el viejo no es hobbit.
1: No, no, no largó. No larga a Casla él, ¿eh?
3: ¿No?
1: Lo que pasa es que él no está...
3: Guita, creo también.
1: El...
2: ¿Y James Chick?
0: ¿Te acordás?
2: El embajador de Estados Unidos acá. Hincha del cuervo.
1: No sabía, no sabía.
2: Pero Vigo, ¿no? ¿Largó Carla?
1: No, boludo.
0: Me parece que hace un tiempo.
2: Pero que ponga guita, porque acá Marcelo dijo que él puso guita y Vigo. No.
3: Parece que te compró a no. Meli, boludo.
2: Yeah. ¿Eh? ¿Coco a Meli?
1: No, boludo, no largó Carla. De hecho, es de los que es uno único que es real. En un momento le habían dado es un verdad, mate igual. A Stephen King de Independiente. Mirá.
2: Sí, ¿te acordás? En una película.
1: Eso era más forzadingui. Él realmente.
2: O apareció. Es el cuervo. Él es independiente fanático. En Stranger Things, uno de esos. Claro. ¿No? No, no.
1: Apareció. Él es fanático. En It 2, un mate de independiente, creo.
2: Ahí va. Ahí va.
3: No, él es fanático.
2: Esto.
3: Fanático.
2: Esto.
3: ¿Y ese quién es?
1: Voldemort.
4: ¿Qué es el
2: Caramono? ¿Este? ¿Era un personaje o no?
1: Sí.
3: Che, mirá si a partir de esto no Independiente no ganó más. Porque Voldemort es más malo que la mierda, ¿eh?
0: Y
3: es
0: bueno,
3: más malo que las arañas.
0: A las pruebas te remití, Roberto.
3: Por eso, boludo. Por ahí Voldemort es...
2: Voldemort.
1: Dame 100 de Voldemort, 100 de Fiambrini.
3: ¿Qué comemos? Pediste
2: Voldemort.
3: Y 100 de qué.
2: Sí, vamos al Voldemort.
0: Voldemort. Dame Voldemort.
2: ¿Vamos al Voldemort? Debe tener 10 lopa.
1: Sí. Lo compré en Voldemort este.
0: 4-0 Boca.
2: Llevate tu descuento en Voldemort.
0: ¿Quién hizo?
2: ¿Qué?
3: Velasco.
0: Ah, ¿lo habías dicho?
2: Sí, boludo, ya lo habías
0: no,
2: dicho.
0: No, lo que...
3: Sí, pero no dicen nada. Ustedes no dicen nada.
2: Pero si dijimos 4, boludo.
3: Sí, pero ayer me abriste...
0: En la cartelera del 13 al 19 de agosto, John Narciso, la nueva película de Suárez, recaudó más que la Odisea.
3: Ah, ¿sí?
1: Realmente parece una publinota.
2: No, no, yo vi el tuit hoy, ¿eh?
3: Estamos dentro de un...
2: ¿Sabés en qué formato vi el tuit? En que... Jodían con...
1: Ay, Narciso.
2: Jodían con que...
0: Con el Inca.
2: No, las películas de Spider-Man, La Odisea, sí. Todo eso gastan millones y millones y millones.
0: Y acá...
2: Y los... ¿Quién es? ¿Nolan? ¿Uno?
1: Nolan es el de La Odisea.
2: Nolan y el cine y bla, bla, bla. Y acá la gente le gusta ver a Suar comiendo pochoclo. Algo así era el formato.
1: Bueno,
3: ¿y hasta cuándo tienen rosca las películas de superhéroes? Ya están para quemar.
1: ¿Sí? Ya pinchó, Robert, ya pinchó.
0: ¿En serio?
2: ¿En sí, serio?
3: Boludo.
0: Pero Spider-Man es fuertísimo.
1: No, Spider-Man le fue bien, pero...
3: ¿A quién va a salvar?
1: El momento más alto de eso fue cuando nosotros en el show contamos que moría Iron Man.
3: Amigo, eso fue...
1: Y ya pinchó. En un momento...
3: Enojó la gente,
0: pero Batman no va a estar...
2: No sé dónde va.
1: Ah, no, no.
2: No, nada que ver.
3: No,
1: no.
3: Sí,
1: no, es un parque. Es un parque.
0: No, Batman.
2: Por la duda que no se caiga, ¿viste?
3: No,
1: es una película.
0: Ahí entendí, está bien.
1: No, porque yo tengo.
3: Sí,
1: igual los invito la semana que viene a seguirme en mis redes.
2: En Universal
1: Studios. Boludo, pero estoy hablando de películas.
2: No, por eso digo.
1: Aparte, en un momento era un monopolio. Igual Spider-Man se lleva puesto todo cuando sale una de Spider-Man.
3: ¿Hasta qué punto el Capitán América hoy te corta una entrada?
1: Es buena la pregunta.
2: ¿Vos decís que no cortan ticket?
0: Pero vos decís que los superhéroes ya no cortan ticket.
2: Para mí sí, ¿eh?
3: Según que.
1: No, siguen si cortando, pero en un momento
3: a todo, era. Boludo, para que corten entrada.
0: Pero porque está saturado la cantidad de veces que se filma sobre superhéroes. Pero poner que pasen 5 años sin. ¿No puede volver un Batman y romper todo?
3: Puede ser,
2: y
3: pero
2: yo
3: tiene
2: te
3: que
2: hago
3: ser
2: otra
3: muy
2: lectura,
3: bueno.
2: Robbie. Yo tengo otra lectura.
0: Te
2: dame
0: pregunto,
2: real time ese. El tuit ese.
1: Hubo un par de Batman que se
3: tiene
1: la pusieron.
3: Que aparecer nuevos superhéroes, boludo. ¿Por qué no hay un
2: yo
3: nuevo
2: te hago,
3: Batman? Mirá.
2: Duplica la segunda película.
3: Sí, pero
2: de Spider-Man.
3: Pero yo Narciso salió ayer, boludo.
1: Ay, Narciso.
2: Sí, tiene que laburar a Narciso para llegar, ¿eh?
3: Sí, está bien, pero ponele que...
2: Dos veces lo que hizo tiene
1: Robert,
2: que
1: hacer. Robert, yo Narciso...
3: Gordo, hace 2 días que está yo Narciso.
1: Ay, Narciso es una comedia. Y si esto indica una tendencia, si voy a filmar una comedia, es una gran tendencia.
3: Y bueno.
1: Así que

0: Yo y Narciso. Aparte me estás
1: brindo por la comedia. Narciso.
2: Bueno, por, no, igual hay que apoyar la industria nacional.
3: Por supuesto.
2: Claro. Pero yendo al superhéroe.
4: Sí, sí, a eso, a eso.
2: Spider-Man. Sí. En Big 2026. Siga y duplique.
1: Es Spider-Man.
2: A la segunda. Bueno, boludo, pero sí significa que el solo Spider-Man
4: está todavía
2: ya convoca.
4: Todavía.
1: Te voy a decir algo. En
2: nadie
1: un momento,
2: sabe de qué se trata.
1: Vos estás al tanto del fenómeno La Odisea, sí.
2: Sí, sí, sí.
1: Que
2: sí,
1: todo
2: sí.
1: El mundo va a ver La Odisea, sí, y la de Nolan. Sí, sí. En algún momento ese fenómeno lo tenía la película de superhéroes del año. Lo que era Endgame, Avengers, Endgame. Sí, sí. Era la película del año de cine,
2: los
1: de
2: tanques.
1: Todo. El super tanque era de superhéroes.
2: Sí.
4: Eso agotó.
1: En día no es tan así. Siguen siendo muy fuertes los superhéroes. Pero en un momento era...
4: Ahora, sobre lo que pregunta Roberto Javier Garatti, sí, de que por qué no sale un superhéroe nuevo.
3: ¿Por qué?
4: ¿Por qué?
1: Por la misma razón que los chicos de 15 escuchan Serú Girán y no escuchan Rockwell.
3: No, bueno, pero, es que, pero va.
4: Bueno, pero su héroe puede ser Lito Nevia.
3: Siguen saliendo músicos, boludo. ¿Por qué
2: ciento.
3: No aparece un Batman nuevo?
2: Super Porchetto,
3: ¿por
2: digo.
3: Qué? Super Piero, digo. Qué viejo de mierda.
1: Super
3: Piero. Porchetto, buenísimo.
1: Y bueno, Robert, debe ser la fantasía de mucha gente. O sea, si vos inventás un superhéroe, te salvaste, amigo.
3: Sí, pero no lo intentan tampoco, boludo.
4: Es verdad que se perdió un poco.
1: Fíjate, lo que pasa es que las películas de superhéroes están apalancadas en los cómics, que son personajes clásicos
3: de la
1: cultura popular. Y pero hoy en...
4: Por eso se perdió el cómic.
1: No debe ser tan fácil.
3: ¿Salen de los videojuegos?
1: Salen más de los personajes oficialmente son de cómics. Después.
3: No, pero te hablo de los de ahora. No hay, igual no hay superhéroes ahora.
1: No, porque los videojuegos que se hacen películas no tienen el impacto que tiene
3: el último,
1: un superhéroe.
3: El último es el rojo. El que tiene el perro deforme.
1: Shazam.
3: Ese más viejo. Ese más viejo que la mierda.
1: Deadpool.
3: Lo veíamos nosotros en Cartoon Network, Shazam. Ese.
1: Sí, pero también es de los
3: nuevo.
1: Cómics. No, no es nuevo.
3: Ah, ¿no es nuevo?
1: Es nuevo en el cine. Es relativamente nuevo en el cine.
3: Este es gracioso.
1: ¿Este bancás?
3: Y por lo menos te hace reír.
2: El Deadpool.
3: Pero también se repite.
1: Y ya hizo mucho.
3: ¿Ves las películas? Son todas las mismas.
2: Penal.
4: Penal.
3: ¿Para quién?
2: Para Independiente de Rivadavia, último minuto. Epa. Iba perdiendo 1-0 con Fluminense.
3: Epa.
2: Si mete, van a penales.
3: Si mete, mete. Y si no mete, saca, ¿no?
2: Si no se queda afuera.
1: Meté y sacá, pero decidiste de una vez porque así no
2: Luchito
1: te aguanta.
2: Luchito Acosta en Fluminense.
4: ¿En la ida cómo salieron?
3: A Luchito.
2: 0-0 me parece.
4: Ah, ok.
2: Allá.
3: El flu.
1: Enseguida contame, pero antes, realmente tengo ganas de hacer una hora más de programa.
2: Bien.
1: YouTube cambia cómo cuenta las vistas.
4: Déjame que lo avise la que casa, por lo menos como son las novedades, ¿viste?
3: Por favor.
4: Si el año ya es de 4 horas, el programa. No vengo nunca más.
2: Contando las novedades, che.
1: YouTube cambia cómo cuenta las vistas. Desde el 24 de agosto una reproducción contará desde el primer fotograma.
3: Con un cuenta ganado ahora la cuenta.
1: Cuando empieza a reproducirse. El cambio será mundial y para todos los formatos. No
4: eso
1: sé qué
4: bueno
1: quiere
4: malo,
1: decir.
4: Che.
1: Ahora no cuenta desde el primer fotograma, debe contar a partir de un poco.
2: No,
1: un par
2: de
1: segundos.
2: Cantidad de minutos o no.
1: No, no, pero la view para que cuente capaz tiene que ser más de un fotograma ahora.
4: Claro,
1: o sea que
4: van a
1: subir las vistas de todos.
4: ¿O van a bajar?
1: No, van a subir. Si cuenta desde el primer fotograma. O sea, apenas das clic con toda la vista.
4: Ah, ok. Ahora va a ser así, antes era distinto.
2: Eso no favorece.
3: Si le suben el fotograma, si le suben el tiempo, por ahí no te cuenta.
1: No, es que le bajan.
2: Gol. Independiente de Rivadavia.
1: Y hay penales.
2: Entonces ya está. Y hay penales. La Eurolepra.
3: Entonces nos salvamos el año que viene. No, y el que tiene 10 lopas en el...
2: Eso.
3: 200 lopas.
2: Pero eso no fomenta un poco... Lo pregunto, no se lo deben haber planteado en un brainstorming
4: en YouTube.
2: En los headquarters de
4: YouTube. No, en YouTube Mundo, directamente.
2: Pero no fomenta a que... Las granjas de entrar,
4: de
2: salir, bots. Entrar, salir, entrar, salir, entrar, entrar, salir, entrar, salir, entrar, salir.
4: No. Puede ser lo que decís, ¿eh?
1: Es verdad, Alfred, es verdad. O sea, igual capaz la IP... No, es verdad lo que decís. Es verdad. No sos ningún pelotudo.
2: Yo tengo esta cara de forro,
4: ¿pero y por qué
2: de cornudo
4: haces esto
2: y de
4: YouTube,
2: pelotudo,
4: entonces?
2: Pero al final... Hago buena pregunta, Robio, ¿no?
1: Tac, tac, tac. F5.
4: Capaz que... Se paga menos... La visualización.
2: La puede ser, ¿eh?
1: Sí, sí.
4: O sea, cuenta, pero te la pagan menos.
2: Ya está, Roy. Buen botezo.
1: Pero ahora tenés... Pero escuchame, ahora tenés prueba de sonido.
4: ¿Por qué te metiste ahí, Gago? ¿Por qué te metiste ahí?
2: Se pudrió el tema de YouTube, Robby.
1: Directo.
4: Salió un bostezardo.
1: Te parás en el banquito en la esquina. Soy.
3: Aparte, ¿sabés? ¿Sabés la vergüenza?
1: Un turbobotezo.
3: No, ¿sabés la vergüenza? Que ahí va a estar una banda esperando. Ay, ahora, ¿quién viene?
1: Robert
3: Galati.
4: ¡Rompela! ¿Con qué va, Robby?
0: ¡Rompela, Robert!
4: Ah, no, no, sí, listo.
3: No, pero los tipos con, tocando, un tipo que no...
2: Pero, no, ¿es la banda de él?
3: No. Ah. Debe ser la, una, no, banda,
4: una banda de,
3: dos, de
4: convocados.
2: O sea, son todos artistas invitados.
4: Sí. Más Galgo Galati.
2: ¿Está la posibilidad de que aparezca
4: no, no,
2: Ricardo?
4: No. Me manda un video, capaz.
3: Si debe estar, sí, en el video, otro, capaz, lado.
1: Hubiera sido... No. Esa gente cuando entra al país es noticia, ¿no? Está en Argentina X personas.
3: Boludo. La puta.
2: Sí, igual ya no toca más, claro, ¿no? Ayer mostró Paz.
1: No, era fake. Que
2: por
1: tenía
2: eso
1: más
2: no, no toca más.
4: No. No, es mentira.
1: Creo que sí. Si buscaron, buscaron, no había ni uno. Ponían la fecha del pasado.
4: No.
1: Viste, cuando yo lo veo acá que empiezan a googlear, que empiezan a dar vueltas.
2: No, no. Bien, bien, no salía
4: cuando
2: ni uno.
4: Cuando arranca el teclado.
1: Claro, parece
2: ni una
1: un
2: fecha.
4: Qué terrible.
2: Pero entonces, Rubio,
1: lo último fue si granja puedo... de visualizaciones YouTube. Un tema de hace 5 minutos.
2: Ahí pinchó la producción.
1: Terminó,
2: hace
1: 12 terminó
2: minutos.
4: ¿Te querés no, ir no, de Benedicto también?
1: No, no, no, no, no, no, no. Dos minutos, dos minutos.
2: Pero se quedan 2 minutos. ¿Qué sos? Falcón Pérez, boludo.
3: Yo lo que puedo hacer hoy es grabarlo y que lo pasen mañana en la mañana.
4: Esa es la otra.
3: O sea, bueno.
1: Pero vos vas a, ahora para
3: Rampella. Después...
4: Vos te vas ahora a la esquinita.
3: Yo voy a la esquina. Hay una...
2: ¡Rompela!
3: Así le
4: grabás. Rompela. No, grabás no. Hacé la prueba de sonido ahora.
3: Sí, con la banda.
4: ¿Mañana o qué horario estás convocado?
3: A las 8. A las 8 tengo que estar ahí.
4: Galgo, qué
3: planchado, peinado,
4: garchadito.
1: Engominado,
2: garchadito. ¿Y cómo encuentran entonces a la mujer barbuda a la noche? Sí, arranca.
1: ¡Oh, la mujer barbuda sale a la noche!
3: La mujer barbuda...
1: ¿Duerme siesta?
3: 10:30 está durmiendo.
4: ¿Hasta qué hora?
3: 3, 4 de la tarde.
1: Ah, bueno, perfecto.
4: 5 horitas.
1: De hecho, de hecho, si no me equivoco, la mujer barbuda se queda durmiendo en la nuz. El que va es Robert.
4: Claro, sí,
2: claro.
3: Sí, la mujer barbuda queda ahí en el sarcófago.
2: Con su traje.
1: En la cama de clavo.
3: ¡Rampela!
1: Una práctica circense ancestral se pone de moda alrededor del mundo. Suspensión capilar, ¿lo viste?
2: No.
1: No sé qué es. Pero dice, próximamente empara en la mano Circus. Suspensión
2: ver,
1: capilar, me llamó
2: a
1: la atención.
2: Ver,
1: no, no,
2: no. No.
5: Aparece la carita de mi profe Dani dándome indicaciones para hacer mis primeros giros del día. Gracias, Dani, por su parte de esta locura de clases.
3: Ah, sí, claro.
2: Bueno, hacer,
3: se cuelgan, ¿eh?, del pelo. No, a mí se me piandan un lagrimón.
2: ¿Sabes qué? Después vendemos la correa.
3: No, no, no, boludo.
4: No, pero es doloroso también.
1: Y debe ser muy...
3: No, no, no, me parece que tenés, ¿no?, que tenés, sacarle la onda y no, no pasa nada.
1: ¿En serio?
3: Sí, me parece que sí. No lo van a hacer si le duele, boludo.
1: No, sí, es verdad, pero me suena... A que lo...
2: Suena medio osado, ¿no?
1: Lo pelan al caniche,
3: no,
1: en cualquier,
3: no,
1: momento.
3: Boludo, no, no. Sí, sí, aparte, sí, debe ser resistente el pelo. Toda la madeja de pelo.
1: Junta. Pero claro, está atada, sí, al, al cuero mío, cabelludo.
3: Para mí debe estar bien atado eso igual.
1: Locura de clases
2: una
1: online.
2: Clase online.
1: Y así parece. Vos ponés
3: parece
1: tu,
3: que la señora
1: tu,
3: abajo
1: tu celular en selfie en Plaza Miserere. Atado a un árbol y una señora te dice, bien, entonces, Alfred, bien.
4: Girá, girá, girá.
3: Así está bien, Patricia.
4: Girá, girá, girá.
3: Así está bien, Patricia, te dice.
2: Y no, tu novia la que hace clases online de pelo.
1: Seguro que no duele, Claudia. Tranquilo.
3: Tu novio el que hace...
2: Tu novio el que hace clases online de...
3: Hijo de puta. Ahí bueno, está bien, boludo. Los pelos de los jetes. Nah, vos son unos sordinos.
2: Nah, pará, pará.
1: Bueno, amigos.
2: Bueno, amigos.
1: Disfruté. Reí.
2: Goce.
1: Mañana no hay programa. Mañana nos vemos
3: mañana
1: en el Gran Rex.
3: Mañana no hay programa. Mañana.
2: Con todo mañana.
1: Y
4: no esperen nada. 100 pesos. No esperen mucho.
2: No
4: esperen.
3: ¿Cómo no?
2: Lo que hay,
3: mañana rompemos todo.
2: Lo que hay, hay.
1: ¡Chao!
2: Y gritalo si tenés...